0: en ese caso, y bueno, por ahí se desandó ese camino.
1: Claro, lo
0: Bueno,
1: recurrente que ustedes notan entonces es que esta profesional siempre inicia acciones contra la municipalidad, digamos.
0: y el tema es, o sea, en estos, digamos, hay un caso de un accidente sufrido por una menor en un espacio público. El otro caso es el del contador, o sea, nosotros en el año 2024 se removió el contador municipal por una serie de cuestiones que tienen que ver en realidad con el desempeño de sus funciones. El domicilio de referencia del demandante, que en este caso es otro profesional, es un doctor Carballo, que no es de la ciudad, tiene exactamente como domicilio en algunos expedientes de apremio que ha promovido la municipalidad con algunos contribuyentes, ahí en el mismo domicilio del estudio jurídico de acá de San Salvador.
2: Y como decíamos al inicio, San Salvador es la capital del arroz. Por eso le preguntamos al intendente Zambón cuándo se va a realizar la Fiesta Nacional del Arroz.
0: Ha sido un sostén bastante importante en este tiempo la actividad industrial arrocera, de todo lo que tiene que ver con la economía del municipio. La Fiesta Nacional del Arroz se va a estar haciendo el 6, 7 y 8 de noviembre próximo. Es la fiesta o la expo más grande de la provincia agroindustrial, y también tiene una parte que tiene que ver con los espectáculos. Este año, la
1: Exacto.
0: parte agroindustrial, hemos incorporado, aparte de la muestra estática que se hace, que tendrá una entrada libre a la muestra estática, va a haber un remate ganador incluido ahí por primera vez también en la parte de la Fiesta Nacional del Arroz, presencia también de cabañas, viñedos y bodegas. Hemos ampliado un poco el espectro del arroz solamente, ¿no es cierto? Exactamente de la zona. En la parte de espectáculos, que se hace a la noche con patios gastronómicos y bueno, con algunos números importantes en realidad que tienen que ver con lo musical, como el Brujo Ezequiel, la conga que va a estar el sábado. Esto ha movilizado también mucho el tema del turismo para la zona. Nos han estado preguntando mucho desde Buenos Aires, desde la zona de Paraná, de Santa Fe, por viajes y por estadías, digamos, en la zona con fines turísticos. En la zona también hay termas. San Salvador, aparte de eso, tiene también la producción y tiene también mucha historia San Salvador, así que tenemos algunas cosas para mostrar en ese sentido también.
2: Volvemos a la ruta, retomamos el viaje imaginario de todos los días y llegamos hoy hasta el centro de la provincia. Ya estamos en Villa Guay. Resulta que en esta ciudad, de la ciudad de los encuentros, el intendente Adrián Fuertes decidió la conformación de una comisión municipal de reivindicación histórica del brigadier general Crispín Velázquez. Un espacio de investigación y divulgación histórica destinado a recuperar y difundir la historia y el legado de una figura fundamental para nuestra identidad. Dialogamos con el intendente Adrián Fuertes y nos decía esto.
0: Tiene que ver con un tema cultural, se trata de poner en valor, reivindicar, de una manera, atendemos con varios sectores culturales de aquí, que Crispín Velázquez, que cuando la gente entienda, vendría a ser, como decimos, el San Martín de Villa Guay, una persona con una altísima importancia histórica, bueno, conocido como Paraná, López Jordana, Anacleto Medina, además, Crispín Velázquez vendría a ser, para ponerlo en contexto, el López Jordán de esta zona, de la selva del Montiel, del corazón de Entre Ríos. Usted sabrá que Federal era parte de Villa Guay, antigua, hasta no hace tanto tiempo, hasta que se creó el Departamento Federal, esa frontera de Villa Guay, era toda hasta la zona de influencia de Crispín Velázquez, que era, digamos, la mano derecha de Urquiza, no solo en parte política y militar, sino también lo que tiene que ver con la parte empresarial. Y acá, la verdad que, más allá de una institución que ha tenido la fino de una institución tradicionalista muy importante, que hace la cabalgata en toda la provincia, vienen jinetes y tropillas de toda la provincia acá a la cabalgata del centro tradicionalista Crispín Velázquez, justamente fuera de eso que le ha hecho la sociedad civil, aquí se lo ha tratado simplemente como un intendente más, digamos. El homenaje que se le ha hecho a Crispín Velázquez, que es ni más ni menos que el homenaje que se le ha hecho a cualquier intendente que haya pasado por aquí, nos parece poco. Y por lo tanto, hemos convocado a Roberto Romani, a Bocha Bofrey, a doctor Miguel Federic, que más allá de sus profesiones, uno es profesor, el otro es ingeniero y el otro abogados, son además escritores, autores, historiadores, para hacer un trabajo de investigación, para recopilar los datos, para llevarlo a las escuelas, para que el día de su natalicio de muerte se lo recuerde y se lo enseñe a los chicos. Y además una situación bastante particular, que nosotros sabemos que a Crispín Velázquez cuando falleció lo enterraron en Villa Guay, pero su cadáver desapareció. ¿Por qué motivo, circunstancia? Que también esta comisión está tratando de encontrar y eventualmente, si lo encontramos, repatriar su cadáver a Villa Guay.
2: Crispín Velázquez nació en 1792 y murió en 1862. Fue comandante de Villa Guay, referente de la selva del Montiel y hombre de confianza del general Justo José de Urquiza. Pero, ¿qué mejor que escuchar a nuestro querido amigo

0: Roberto Romani, que nos reseña y enseña parte de la historia de este caudillo entrerriano.
1: Y hacer posible que en toda nuestra provincia y en nuestro país se conozca la vida y el legado de Crispín Velázquez, nacido en Raíces en 1792 en el departamento Villaguay, donde vivían Pantaleón Velázquez y Antonia Rosa Taborda, que fueron sus padres, ¿no? Padre Martiniano Alonso, estuvimos viendo el acta, los casó. Y Crispín fue el segundo de los hijos, el mayor había sido Nazario, entre los siete hijos tuvo este matrimonio, pero sin lugar a dudas fue Crispín el que más se destacó, vivió 70 años, murió el 17 de abril de 1862, después de haber intervenido en un sinfín de batallas, en épocas bravas, previas a la organización nacional. Estuvo en Pago Largo en el 39, en Cagancha, en la República Oriental del Uruguay, acompañando a Echagüe, en Caaguazú en el 41, también acompañando a Echagüe en la provincia de Corrientes, en Arroyo Grande, allí cerquita de San Salvador en el 42, en India Muerta, acompañando a Urquiza en el 45, en la actual Banda Oriental, y en Vences, en 1847, en territorio correntino. Manuel Aquiesa siempre destaca, ¿no?, aquel episodio importante en la vida de Crispín Velázquez. Intervino desde 1822 en todos los acontecimientos de la patria, pero fundamentalmente de nuestra región guaranítica, ¿no? Se convirtió en valiente jefe de la caballería entrerriana, gozando de la amistad del general Justo José Urquiza, quien le confiaba la defensa del territorio provincial cuando las grandes gestas de la organización nacional. A los 70 años moría en 1862 el gran caudillo de Villaguay y de Entre Ríos, Crispín Velázquez, que en estos tiempos, este año, va a ser reivindicada su figura y estudiado su accionar federal en nuestras tierras y su legado luminoso.
0: Volvemos con la palabra del intendente Adrián Fuertes de Villaguay, porque sabemos que se están finalizando las obras en la Reserva Natural La Chinita, donde funcionará dentro de muy poco el Museo de Ciencias Naturales. Y también se va a ampliar la recepción de ese lugar.
2: Bueno, al igual que el tema cultural, el tema medioambiental, antropológico y lo que tiene que ver con la enseñanza de nuestras especies de flora y de fauna, Ulises, que están en las escuelas y que están estudiando, para nosotros también reviste una importancia especial. Por lo tanto, Villaguay ha tenido un solo museo, un museo que se llama Museo Histórico y Regional de Villaguay, Raúl Jaluz. Bueno, nos pareció que en un lugar como el nuestro, que tiene una riqueza agrícola, animal, y también lo que tiene que ver con especies de árboles y demás, nos parecía razonable que podamos tener un museo de ciencias naturales. Que bueno, hemos hecho una infraestructura ahí en una reserva natural, donde usted puede pasear y caminar al lado de un carpincho, ver un yacaré, innumerables especies de aves, de tortuga. Eventualmente, como los animales andan sueltos, se puede encontrar con algunos que son un poco más aricos, que puede ser un zorrito, un guasuncho, no se dejan ver tanto como el carpincho, como un animal más sociable. Ahí mismo hicimos una infraestructura de madera para que no choque con el entorno agreste, y ya está, el edificio ya está terminado. Ahora estamos buscando réplicas de pescado de la zona para que los chicos los puedan ver muy de cerca, y no queremos tener peceras con animales encerrados, ni jaulas, ni cosas de esas. Así que lo que tratamos de hacer es tener réplicas exactas de pescado en resina y fibra de vidrio. Tenemos animales que fallecen por son muertos por accidentes de auto o en la propia reserva, enfermedad o cada ciclo de la vida. Fallecen mediante un proceso de taxidermia, los embalsamamos y los ponemos ahí para que los chicos los puedan ver. Así que bueno, la infraestructura, que era lo más complicado, ya está hecha, así que estamos acomodando las cosas en sus lugares para inaugurarlo junto a los chicos de la escuela acá en mi pueblo.
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1: ¿Cómo ha cambiado el tiempo? ¿Cómo han cambiado las historias? Parece que fue ayer que yo cantaba una canción que hablaba de una niña, de discusiones con

0: Yo de todas formas no tengo nada que ver, ¿eh? Ahí lo escuchábamos a Alberto Plaza con el tema Ahora es Miguel. Así nos estamos presentando en esta noche, amigos y amigas. Gracias por habernos sintonizado, gracias por estar ahí, por siempre tener la radio clavada en el 1260 kHz de amplitud modulada. Ezequiel Roldán en la selección de las canciones, quien les habla en la locución en este momento, Miguel Ángel Lorenzo. Completan este equipo Carlos Baptista, también en la locución, lo van a escuchar durante la próxima hora. Matías Núñez, que estuvo durante la hora anterior, junto a Juan Carlos Kerschmidt, que ya ha finalizado sus tareas. Y Horacio Alberto Izaguirre, que se está preparando ahí para musicalizar a partir de la hora 22 y en adelante. En el servicio informativo lo tenemos a José Luis Ferrando y a Jorgelina Duarte. Juntos somos el equipo de la noche, amigos y amigas, y los vamos a acompañar como siempre, como es habitual. La invitación para todos a dejarnos sus mensajes de WhatsApp en el 343-520-1260. Vamos a seguir adelante ahora compartiendo más canciones con todos ustedes. En este caso llega Franco De Vita en vivo en Caracas con la interpretación de un tema que le pertenece, Cálido y Frío.
1: Muy buenas noches, Caracas. Gracias por estar aquí, ¿ok? Y compartir una noche más aquí en Estrella Carreño. Muchas gracias, de verdad que sí. ¡Allá arriba, que

Lo escuchábamos ahí a Marco Antonio Solís haciendo, bueno, uno de sus clásicos, Tu cárcel, esta canción que versionaron, entre otros, los Enanitos Verdes. Sigamos a la hora 21:30, vamos a informarnos y posterior al boletín informativo, bueno, vamos a continuar con más música, amigos y amigas, aquí en la noche de LT14 Nacional General Urquiza de Paraná.

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2: Temperatura 13 grados 6 décimas. Prorrogaron la prisión preventiva para los acusados del crimen en Barrio Mito. El juez de garantía, Julián Vergara, prorrogó por 60 días la prisión preventiva de Elías Monzón Rojas y Laureano Sosa. Ambos imputados por el homicidio de Sebastián Ibarra y las lesiones a otras dos personas cumplirán la medida bajo la modalidad de arresto domiciliario. Criminalística secuestró 14 vainas hervidas en el lugar del hecho ocurrido el 19 de julio de 2026. Diputados homenajeó a la fallecida legisladora Julia Calleros Arrecous. La Cámara de Diputados de Entre Ríos recordó a la diputada fallecida ayer en Gualeguaychú. Calleros presidía el bloque Fe y Libertad desde diciembre de 2023 y defendió a los trabajadores rurales por más de 25 años. Durante su gestión impulsó normativas provinciales como la Ley de Consorcios Camineros Rurales y la adhesión a la Ley Nicolás. La policía reprimió una movilización de jubilados y discapacitados ante el Congreso. Efectivos de la policía de la ciudad de Buenos Aires arrojaron gas pimienta y dispararon balas de goma durante la marcha semanal de adultos mayores en las inmediaciones del Palacio Legislativo. El Cuerpo de Evacuación y Primeros Auxilios asistió a 6 personas afectadas y las fuerzas de seguridad demoraron transitoriamente a 5 manifestantes. La agresión ocurrió mientras la Cámara de Diputados aprobaba por unanimidad un cronograma para tratar la emergencia nacional en discapacidad que vence el 31 de diciembre.
1: Datos del tiempo.
2: 13 grados 6 décimas la temperatura, humedad 76%, cielo algo nublado.
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Esperanza de Liberación. Sonaba ahí la música de Paul McCartney. Así estamos abriendo la media hora, amigos y amigas. Y bueno, realmente un clásico este tema de Paul. Sonando aquí en la noche de LT14 Nacional General Urquiza de Paraná. Y también un himno justamente a la libertad, a la esperanza de libertad. Este tema fue publicado en diciembre del año 1992. Y bueno, fue el sencillo, el primer sencillo lanzado con anterioridad a la salida del noveno álbum de estudio de Paul, el cual se llamó Off the Ground. Así que bueno, ahí lo escuchábamos entonces a McCartney abriendo esta media hora. Y bueno, vamos a seguir con los clásicos en este caso de la música internacional en inglés. Nos vamos a quedar junto a Kansas en Polvo en el Viento.

Angel, compartimos ahí la música de Eurythmic o Ángel. En 46 minutos de la hora 21 y así seguimos avanzando en la noche de LT14, amigos y amigas, a través de este universo musical. Recuerden 343-520-1260. Es nuestra vía de comunicación. Así que ya lo saben, ¿eh? Ahí nos pueden sugerir la música que quieran escuchar, si quieren dejar algún saludo o en fin, lo que a ustedes les parezca pertinente. 13 grados 6 décimas la temperatura aquí en Paraná, con cielo algo nublado, humedad 76%, presión atmosférica 1006,5, vientos del sudeste a 10 kilómetros en la hora, visibilidad 15 kilómetros, el cielo se encuentra algo nublado. ¿Qué indica el pronóstico para mañana jueves, amigos y amigas? Cielo mayormente nublado en la madrugada, luego parcialmente nublado durante el resto de la jornada, 10 de mínima, 22 de máxima. Vientos del sector este con una intensidad de entre 13 y 22 kilómetros en la hora. Si les parece, vamos a seguir adelante. En este caso junto a Roxette, No sé si es amor.

Isabel Pantoja, así fue en esta canción que fuera compuesta por Juan Gabriel justamente para que la interpretara esta cantante española y que después también Juan Gabriel grabó una memorable versión en vivo que solemos pasar en varias oportunidades aquí en el aire de LD14 Nacional General Urquiza de Paraná. Bueno, gente, vamos a hacer el cierre de estos 60 minutos junto a Madonna cantando en español. Va, en español. Una partecita nada más en español. Lo único que dice es La Isla Bonita. Pues el resto lo canta en inglés. La escuchamos.

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1: Temperatura 13 grados 6 décimas.
2: Entre Ríos incorpora vehículos para reforzar la atención sanitaria en el noreste.
1: El Ministerio de Salud distribuyó 6 ambulancias y 2 motocicletas en Concordia, Federación y Estancia Grande.
2: Las unidades terrestres fueron donadas por la delegación argentina ante la Comisión Mixta de Salto Grande.
1: En Federación, las autoridades recorrieron la nueva cocina del Hospital San José, obra que demandó una inversión superior a los 261 millones de pesos.
2: Cotapa inaugura su 5º local comercial en Paraná.
1: La cooperativa de trabajo habilitará este jueves a las 11 un punto de venta en el mercado municipal de calle Perú 38.
2: La apertura coincide con el Día del Trabajador Lácteo y se suma a las 4 sucursales activas en la ciudad.
1: La firma sostiene actualmente el sustento económico de más de 80 familias y sumará un 10% de descuento para docentes desde el 12 de septiembre.
2: Especialistas advierten sobre el riesgo de extinción humana por inteligencia artificial.
1: Un responsable de seguridad de Anthropic estimó un 10% de probabilidades de que la tecnología cause la muerte total de la población en la próxima década.
2: El senador estadounidense Bernie Sanders solicitó regulaciones al Congreso basándose en encuesta donde el 81% de los ciudadanos pide intervención política.
1: En Buenos Aires, un relevamiento determinó que el mercado laboral local posee un índice de exposición a esa tecnología de 0,353 puntos sobre un máximo de 1. 13 grados 6 décimas la temperatura, humedad 76%. Cielo algo nublado.
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Bueno, muy bien, queridos amigos, ¿cómo están? ¿Cómo lo vienen pasando con este encuentro musical nocturno de la noche de LT14, miércoles 9 de septiembre de 2026? Espacio que había comenzado ya pasadas las 20, nuestro compañero Juan Carlos Kaschmidt aquí en el micrófono, que, bueno, siguió pasadas las 21 Miguel Ángel Lorenzón, al aire en la hora anterior, y ahora, bueno, a mí me toca en suerte acompañarlos en este segmento, después de la pausa de las 22, 9 minutos exactamente transcurrieron, de las 10 de la noche en la República Argentina, y la apertura de este segmento musical con Joaquín Sabina en No Puedo Enamorarme de Ti, Horacio Alberto Izaguirre ahora en Mesa de Control Central, selección de música puesta al aire, de aquí en más para compartir con todos ustedes estos sonidos, ¿no? Que habitualmente siempre en este último momento del día, en la noche propiamente dicha ya obviamente, siempre son sonidos más tranquilos, más románticos, música que, bueno, nos lleve a encontrar la medianoche dentro de menos de dos horas.

Y al reparador descanso, aquellos amigos, aquellas amigas que pueden, claro, como siempre, ¿no? En llegar a ese descanso en sus hogares, en sus casas, habiendo culminado las tareas de este día. Bueno, y aquellos que están trabajando, por supuesto, que siempre, siempre les llevamos nuestra compañía, nuestra propuesta musical nocturna, con este equipo de la noche de la radio, que ya mencionaron también nuestros compañeros, tanto Juan Carlos como Miguel Ángel. Yo, como siempre, a ustedes los invito al contacto a través del 343-520-1260. Bueno, para que compartan con nosotros lo que quieran, lo que tengan ganas, esta noche de este miércoles, reitero, primeros días de este mes de septiembre de 2026. Increíblemente nosotros tuvimos una jornada hoy algo un tanto nublada, la de ayer más primaveral que la de hoy. Bueno, todavía datos de la hora anterior, 13 grados 6 de temperatura en Paraná y alrededores, cielo algo nublado. Veía algunas imágenes de algún conocido que vive en la Patagonia nevando en este momento en el sur argentino, increíblemente ya adentrado septiembre, ¿eh? Así que bueno, los distintos eventos climáticos de acuerdo a la región de nuestra querida República Argentina. Nosotros aquí en la noche del litoral, acompañándolos, reitero, con esta buena propuesta que sigue sonando ahora en la voz de Beto Cuevas en el tema Háblame.

Hora 22, 18 minutos en todo el país y en esta programación musical nocturna, en este bloque habíamos compartido a Beto Cuevas, el cantante chileno, el de la voz líder de la banda La Ley. Aquí como solista, Beto Cuevas en el tema Háblame, y David Bolsoni cantaba Vivir sin alma. Bueno, y amigos que vienen llegando al 343-520-1260, les damos las muy buenas noches, la bienvenida, por supuesto. Le agradecemos a estos amigos que están allí prendidos a la sintonía. Dice este mensaje de WhatsApp: hola, buenas noches, amigos. Mariela de Crespo, saludos, en mi trabajo son mi compañía, hermosa música. Bueno, Mariela, enhorabuena, que así sea, seguramente llevando adelante alguna guardia, Mariela, y como nos ha contado ya en otras oportunidades, ¿no? Por lo que gracias por acompañarte con nosotros, ¿sí? Mientras realizas tus tareas, el saludo cordial para quienes te acompañen. Si tenés por allí compañeros de trabajo, compañeras, y a las personas a las que tal vez ustedes están prestando su compañía y sus servicios de profesionales relacionados al tema salud. Así que bueno, un beso grande, Mariela, muchas gracias. Por acá, a ver, otro amigo que deja su mensaje y dice, a ver, si lo encuentro, aquí lo tengo. Se me fue un amigazo que dice: buenas noches, tal vez no está dentro de la programación, pero podría ser algo de Phil Collins, desde Cerrito, Dani Palacio. ¿Cómo te va, Dani? Muy buenas noches, bienvenido. El amigazo Dani, también habitualmente por estas horas por allí, escuchando la radio, la programación que ofrecemos desde acá. Un gusto tenerte. El saludo cordial a la hermosa localidad de Cerrito a través de tu persona. Y bueno, ahí vamos tomando nota. Sí, podemos complacerte, cómo no. Me parece que se quedó con ganitas de escuchar algo más de la música internacional que venían difundiendo los chicos en la hora anterior, Dani, ¿no? Hablo de, bueno, en la consola estaba Exe Roldán, estaba al aire Miguel Ángel Lorenzón, que de hecho Miguel vuelve al aire para acompañarlos pasadas las 23. Y en el tramo final hasta la medianoche. Así que bueno, tranquilo, Daniel. Vamos a ver si podemos en un ratito regalarte algo por Phil Collins. En tanto, ahora vamos a proponerles compartir a Eros Ramazzotti en Otra como tú.

0: Para cerrar esta media hora de programación musical nocturna este miércoles, escuchábamos a Eros Ramazzotti antes en otra Como Tú y recién Alejandro Fernández, el tema Enséñame. Vamos a hacer la pausa de las 22:30, por supuesto noticias en la voz de José Luis Ferrando y luego seguimos compartiendo buena música en la noche.
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4: Temperatura en Paraná 12 grados 8 décimas. La municipalidad despliega oficinas móviles en el Club Fournier de Paraná. El programa Oficinas a la Comunidad ofrecerá servicios este jueves 10 de septiembre de 8:30 a 12 en calle Sudamérica 2350. Los vecinos podrán gestionar el alta de la tarjeta SUBE, tramitar licencias de conducir e inscribirse a la tarjeta social de desarrollo humano. La jornada incluirá la participación de la Defensoría del Pueblo para recibir reclamos por obras y servicios públicos. La AFA designó a Bruno Amiconi como árbitro para Patronato contra Temperley. El referí dirigirá el partido de la 29ª fecha de la Zona B de la Primera Nacional el domingo a las 15:30 en el Estadio Presbítero Bartolomé Grela. Su nombramiento ocurre tras cumplir una jornada de suspensión por fallos arbitrales en la fecha 27. En ese encuentro el juez omitió sancionar dos penales y anuló un gol durante la victoria de Gimnasia y Tiro ante Chacarita por 1-0. Antonio Benítez declaró y negó complicidad en el caso Loan. El imputado testificó en el juicio de Corrientes, afirmó su inocencia y apuntó contra su esposa Laudelina. El acusado rechazó tener vínculos con Cailaba y Pérez respecto al almuerzo del 13 de junio de 2024. El Tribunal Federal fijó para este jueves 10 de septiembre la declaración del comisario Walter Maciel.
3: Datos del tiempo.
4: 12 grados 8 décimas la temperatura, 80 el porcentaje de la humedad. Cielo mayormente nublado.
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Hora 22:33 minutos en la República Argentina y seguimos compartiendo música en la noche de este miércoles 9 de septiembre de 2026. Vamos a regalarle el tema a este querido amigo que está acompañándonos. Bueno, no solo a Mariela, que está en su guardia, en Crespo, como nos contaba. Tenemos a este amigazo que está en Cerrito, que es este... A ver cómo se llama este amigazo. Dani, Dani Palacio, que, bueno, decía él, no sé si estará dentro de la programación, pero podrá ser este un tema por Phil Collins. Y yo le decía que sí, como que no. Simplemente teníamos que cambiar un poquito el género, y volver a los sonidos internacionales que veníamos compartiendo en la hora anterior. Y bueno, ahora entonces lo complacemos. Phil Collins, en el aire esta noche.

¿Y qué me cuentan de este segmento nuevamente en la noche, no? De música internacional. En principio, bueno, ahora estábamos escuchando la agrupación Dire Straits en Hermanos en Armas. Cuando pasaron 44 minutos de las 22 en la República Argentina. Y anteriormente lo pedido por el amigazo Dani, que está en Cerrito, Dani Palacio. Y dice que era buenísimo, Ulises, y muchas manitos así, con pulgar arriba. Somos ochentosos, ¿qué le vamos a hacer? Dice Dani. Y sí, comparto eso contigo, Dani. En lo personal, bueno, a mí me atravesó muchísimo Phil Collins con su agrupación Genesis, en los 80. Bueno, qué decir, ¿no? Después de estas tremendas creaciones de él, que era más que cantante, un tremendo baterista, que es lo que suena acá en este tema que acabamos de compartir. Un artista considerado como uno de los más grandes de la historia de la música, condecorado, con títulos nobiliarios en algún momento. Vendió más de 600 millones de discos. Una cosa impresionante. Se dice que si los seguidores de Phil Collins encendiesen cada uno una vela, iluminarían los 5 continentes. Para que se tenga más o menos una idea, ¿no? De los seguidores. Atravesó 3 generaciones. O sea, increíble. Tremendo. Así que bueno, Dani, muchas gracias. Espero que realmente lo hayas disfrutado junto a nosotros, y junto al resto de nuestra audiencia, a este segmento de buena música internacional, ochentosa, como decís vos, en el aire de la radio. Bueno, también, un poco el aporte de Horacio Izaguirre, así buscando la música para ustedes, queridos amigos, en el control. En tanto, la tenemos por acá a nuestra querida amiga Cris, que había pedido el tema Mi Héroe por el español Antonio Orozco. Y a ella vamos a complacer ahora con este tema. Entonces, que suene al aire Antonio Orozco y, reitero, Mi Héroe.

Y despedimos otro bloque de música en la noche de la radio, habiendo compartido antes a Antonio Orozco, mi héroe pedido por Cris. Espero que lo haya disfrutado nuestra amiga Cris. Y recién Alex Ubago cantaba el tema Instantes. Están faltando poco menos de 6 minutos para las 23, la hora en la República Argentina, prácticamente casi ya cerrando esta media hora, cerrando esta hora, ¿no? Llegaremos a la pausa de las 23. Compartiremos noticias. De hecho, habíamos despedido a nuestra compañera Jorgelina Duarte en el servicio de noticias a las 22:30. Llega José Luis Ferrando en minutos nada más con el parte de las 11 de la noche. Sigue Horacio Alberto Izaguirre trabajando en el control central, con la selección de música puesta al aire a su cargo. Después de la pausa de las 23 retoma el aire Miguel Ángel Lorenzón aquí en el micrófono y en el control central también, el apoyo, y habiendo hecho lo suyo en horas anteriores Mati Núñez, ex Roldán, Carlos Baptista, quien les habla. Con Alexandre Pires vamos a cerrar esta media hora en el tema Abrázame.

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2: Temperatura en Paraná, 12 grados 8 décimas. Condenan a un hombre por organizar apuestas clandestinas en Entre Ríos. El juez Ramón Lel, de la ciudad de La Paz, dictó una pena de 3 años de prisión en suspenso contra Luis Acuña, de 37 años. El imputado operaba una red que alcanzaba más de 300 usuarios mediante WhatsApp, Facebook, Instagram y TikTok de forma continua a las 24 horas. La justicia le impuso además la prohibición absoluta de utilizar redes sociales o mensajería para ofrecer juegos de azar por el término de 2 años. Trabajadores de Granja Tres Arroyos marcharon hacia la Secretaría de Trabajo. 4 federaciones gremiales junto a la CTA se movilizaron este miércoles a la sede nacional para exigir el pago de salarios adeudados desde mayo. Los manifestantes reclaman la reincorporación de 1.780 operarios despedidos y el cumplimiento de la conciliación obligatoria. Las organizaciones sindicales denunciaron que el conflicto pone en riesgo un total de 7.000 puestos laborales directos e indirectos.
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2: Un integrante de los Rolling Stones tocará en Rosario. El guitarrista Ron Wood se presentará el domingo 8 de marzo del año próximo en el Centro Metropolitano. El músico exhibirá su recopilación musical que abarca desde 1965 hasta 2025, junto a la cantante Imelda May. La preventa de entradas se iniciará este 10 de septiembre a las 12 y la venta general comenzará el 11 de septiembre.
1: Datos del tiempo.
2: 12 grados 8 décimas la temperatura, humedad 80%, cielo mayormente nublado.
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5: Soraya es el proyecto de Soraya Jacob, cantautora oriunda de Villa Clara. Ella compone e interpreta con guitarra y voz. Tenemos un estreno que forma parte del ciclo de música entrerriana Casa Estudio, que registra sesiones en vivo para que las nuevas artistas cuenten con material de buena calidad. Escucharemos la canción Décimas, de Soraya, interpretada junto a Mario Gastaldi en la guitarra.

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1: Esta canción está dedicada a todas esas personas que hoy están durmiendo, quién sabe dónde, por ahí en una plaza. No, por ahí en un hospicio hoy. Nosotros aquí tan contentos.

Ahí le escuchábamos a Patricia Sosa junto a Juan Carlos Baglietto en el tema Si bastasen un par de canciones. 14 minutos de la hora 23 y así nosotros comenzamos a ir despidiéndonos de este día. Hoy, mitad de semana, miércoles 9 de septiembre, este presente 2026, en esta noche que se ha tornado un tanto fresca, pero que para mañana tenemos un pronóstico de temperaturas todavía agradables. Y después va a bajar un poco la temperatura durante el fin de semana. Luego les voy a estar comentando eso, o repasando en realidad, porque aquellos que vienen escuchando la radio desde temprano ya habrán escuchado a mis compañeros hablar justamente de lo que se espera para los próximos días según la información del Servicio Meteorológico Nacional. Así nosotros ya lo despedimos a Carlos Baptista, que estuvo acompañándolos durante la hora anterior. Nos quedamos Horacio Alberto Izaguirre ahí en la operación técnica, junto a Matías Núñez y Ezequiel Roldán. En la locución, quien les habla en este momento, Miguel Ángel Lorenzoni. En el servicio informativo, José Luis Ferrando. También despedimos a nuestra compañera Jorgelina Duarte, que estuvo hasta la hora 22:30 en el servicio informativo. Seguimos adelante y ahora hacemos junto a Ricardo Montaner en el tema Así.

Escuchábamos a Cristian Castro en el tema Mi vida sin tu amor. Seguimos avanzando en la noche de Guilty 14. Recordamos a todos ustedes que se pueden poner en contacto con nosotros mediante un mensaje en el 343-520-1260 en nuestra línea de WhatsApp y SMS. Vamos a continuar y ahora lo hacemos junto a Manuel Wirtz en el tema Hoy te necesito.

0: Sandra Mianovich, por tu ausencia. Sí, estamos cerrando la media hora. Nos informamos, lo escuchamos a José Luis Ferrando y enseguida regresamos con más.
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3: Temperatura 13 grados. Reprograman las pruebas Aprender de tercer grado para el 17 y 18 de noviembre. El Consejo General de Educación fijó las nuevas fechas para la evaluación censal debido a la visita del Papa León XIV. El operativo educativo alcanzará la totalidad de las escuelas primarias y evaluará conocimientos de lengua y matemática. La instancia se implementa bajo la resolución número 515 del año 2026 dentro del llamado Plan Plurianual. La Municipalidad de Paraná implementa la tramitación digital inteligente obligatoria. La Administración local dispuso que desde este miércoles 9 de septiembre un total de 200 gestiones públicas deban iniciarse en la plataforma Mi Paraná. El sistema informático reemplaza la modalidad presencial previa para simplificar los procesos administrativos. La medida se ejecuta dentro del Plan de Modernización del Estado Municipal. La policía busca a un joven por el femicidio de su novia en Ituzaingó. La justicia ordenó la captura de Elías Barrio Nuevo, de 19 años, acusado de asesinar a Camila Castro, de 18, el martes por la noche. El hecho ocurrió durante una discusión en una vivienda de la calle Almagro, al 2500, donde el sospechoso también baleó al padre de la víctima antes de escapar. La joven falleció tras ingresar al hospital del Bicentenario con un disparo en el cuello.
2: Datos del tiempo.
3: Temperatura 13 grados, humedad 80%. Cielo mayormente nublado.
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Compartíamos ahí la música, en este caso, perteneciente a la banda sonora de la película Tango Feroz. Esta película que relata en forma ficcional la vida de Tanguito, el compositor de La Balsa. Decir que a quien escuchábamos ahí en la voz es justamente a Fernando Barrientos, que es quien interpreta esta canción. Participaron varios exponentes del rock nacional dentro de lo que fue la banda sonora de esta película. Inclusive el propio Antonio Viravent, que interpretó el tema El Oso, canción que le pertenece a su padre, Morris. Ahí los escuchábamos, entonces, a esta canción que le pertenece en autoría a Ricardo Soule, que, bueno, justamente era parte del grupo Vox Dei, bueno, una de las bandas pioneras de lo que fue nuestro rock nacional. Bueno, en este caso escuchábamos esta reversión que se grabó para esta película, Tango Feroz. 39 minutos de la hora 23 y nosotros vamos a seguir adelante. Ahora, junto a David Lebón, en el tema Mundo Agradable.

0: aguante fiera. Guille Boleto, Los Cafres, fuerte el aplauso.
1: Escuchábamos ahí a Los Pericos junto a Guillermo Boneto, el cantante de Los Cafres, interpretando este tema, Sin Cadenas. Seguimos avanzando en esta noche aquí en Mirete 14, acompañándolos a todos ustedes hasta minutitos antes de la hora 24, momento en el cual nos vamos a despedir y vamos a dar paso al informativo de la radio, el último, que estará a cargo de nuestro compañero José Luis Ferrando. Hasta entonces, seguimos con más música, en este caso junto a Luis Alberto, el Flaco Spinetta, Seguir Viviendo Sin Tu Amor.

la música de Memphis, la blusera, la última lágrima. Así llegamos, amigos y amigas, al final de esta noche. Esta noche de miércoles. Y sí, bueno, es exactamente noche de día miércoles, finalizando esta mitad de semana. Tengo mensajes acá antes de irme. Hola, genio, ¿cómo estás? Tanto tiempo, un placer escucharte. Te necesitaba y no respondías a mis mensajes, dice. Pero me alegra mucho saber que estás vivo. Saludos a tus compañeros y abrazos a tu familia, dice esto Mabel desde Santa Fe. Bueno, Mabel, muchas gracias. Muchas gracias por tu por este lindo mensaje que me envías. Bueno, aquí estoy en la radio para acompañarte a vos y a todos los amigos que noche a noche siempre se conectan y nos acompañan. Miguel Ángel, feliz regreso, que estés bien, dice Zule. Bueno, muchas gracias, querida Zule, me manda también acá una tarjetita de WhatsApp. Buenas noches, dulces sueños. Gracias, lo mismo para vos, lo mismo para todos, amigos y amigas, que tengan un reparador descanso y Dios mediante... Nos reencontraremos con la radio, con la programación de la radio, el día de mañana, por supuesto. Conmigo durante el fin de semana. Será hasta la próxima.

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2: Temperatura en Paraná, 13 grados. Allanan el domicilio de un gendarme por amenazas en Concordia. La policía registró un departamento en la calle Güemes por orden del juez Ives Bastián. Este miércoles, los efectivos secuestraron una pistola reglamentaria calibre 9 milímetros, municiones, dos rifles de aire comprimido y 14 balines. La investigación penal comenzó tras una denuncia por amenazas con arma de fuego en la esquina de Lucas González y Caldaroli de esa ciudad. Crean un fondo municipal para facilitar alquileres en Paraná. El Consejo Deliberante sancionó la ordenanza que establece el régimen de garantía destinado a trabajadores sin recibos de sueldo ni propiedad de inmueble. La etapa inicial del programa contempla un cupo de 300 inquilinos y 300 viviendas registradas mediante una plataforma digital. El sistema operará a través de seguros de caución y la normativa fija un plazo de 90 días para su reglamentación operativa. La Justicia Federal asume la demanda contra la explotación petrolera en Malvinas. La jueza Mariel Borruto se declaró competente para intervenir en la acción preventiva de daño ambiental colectivo. El amparo fue presentado por excombatientes y abogados ambientalistas contra las petroleras Rockhopper y Navitas por el proyecto Sea Lion. La resolución de este miércoles habilita al Juzgado Federal de Río Grande a tramitar la causa sin suspender por el momento el emprendimiento.
1: Pronóstico del tiempo.
2: El Servicio Meteorológico Nacional anticipa jornada nublada en Paraná y zona. Para este jueves 10 de septiembre se prevé un cielo parcialmente nublado con vientos del sector este de entre 13 y 22 kilómetros en la hora. La temperatura mínima se ubicará en los 10 grados y la máxima estimada alcanzará los 22 en la capital provincia.
1: Datos del tiempo.
2: 13 grados la actual temperatura, humedad 80%. Cielo mayormente nublado.
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¿cómo les va? Bienvenidos, aquí estamos como siempre en la madrugada del jueves. Sí, madrugada de jueves, ya cómo se van los días. Ya estamos metiéndonos casi en la segunda quincena de febrero. De septiembre. De febrero, ¿por qué dije febrero? Bueno, porque es el mes de los enamorados, digo, no, y septiembre también, viste que... muchos hablan del 14 de febrero, San Valentín, pero en definitiva, septiembre, el mes de la primavera, el mes de los enamorados, el mes donde ya no se hace el picnic, y desde acá vamos a incentivar, como hacemos con dormir con la radio encendida, que vuelva el picnic de primavera, si nos habremos divertido, si habremos encarado, si nos habremos enamorado, si nos habrán dado el pie para ese beso, Pero este es tu programa y este programa arranca de la manera menos pensada. Por eso estamos acá, por eso nos adoptaron, por eso les encanta y nos llenan de elogios. Este programa menos descontracturado, divertido, el que te roba una sonrisa, por lo menos lo intenta. El que intenta también hacerte olvidar lo tedioso del día para arrancar un nuevo día, valga la redundancia. De una manera distinta, buscando el sol del amanecer con otro semblante. Descansado, si es que podés hacerlo, o por lo menos relajado después de habernos escuchado toda la noche en esta matiné nocturna que arranca con De A Dos y que continúa con Discoteca Nacional, ya pensando en el deseo de muchos el año que viene alargar una hora este programa y estar juntos un ratito más, veremos. Falta mucho todavía, aunque el tiempo pasa volando, Y acá estamos nosotros para los noctámbulos, para los que sufren de insomnio o para aquellos que están ruteando, tractoreando, cosechando, sereneando, estudiando, veterineando, empanadeando, sanando, panadoreando, altamareando, recorredoreando, computadoreando, amasando, locutando, enamorando, insomniando, kilometreando, tejiendo, despertando, escuchando, apicultureando, insomniando, noctumbuleando, reviciando, talabartereando, calefeccionando, taximetreando, parrillando, empalagando, madrugando, hermoseando, plomereando, colectiveando y pisteando. Para todos ustedes y seguimos. Ah, y para alguno debe estar mamando también, ¿no? Hasta ahora, ¿por qué no, Lo podemos arreglar, ¿qué le parece? Vamos a ponerlo también, para los que están mamando. Así que, pero... No, tranquilo, A beber con moderación. Para aquellos que están mamando, a beber con moderación. No hagan como alguna amiga nuestra que mama y se pierde. Empiezan las risas, se escuchan de fondo... Así que acá estamos nosotros con este programón, con Jackie Carol Macarevicius, que hace un gesto de allá que no entiendo si él me está hablando por nuestra productora general ejecutiva comercial Estrella, abogada jurisconsulta y manchapapel y ladrona de gallina también, oriunda de Villa Corina, la señora Jackie Carol Macarevicius. Por ahí está Jorge Falcone, que es otro a los que le gustaría hasta ahora estar mamando, por lo que veo. Así que insisto,

beber con moderación, todo con moderación, sobre todo beber, y a esta hora que hay muchos compañeros amigos que están ruteando, pisteando, manejando, conduciendo. Para todos ustedes, vaya con mucho amor este programa, de verdad. De la Puna a la cordillera, de la Puna a la Antártida y de la cordillera al mar. 49 radios sumadas a esta, Radio Nacional Buenos Aires, son 50, llegando a los lugares más recónditos de la Argentina. Ahí donde solo llega la radio, vieja compañera de emociones, como dice el querido Damián Zárate. Pero ustedes saben que nada de esto sería posible sin su presencia. Porque ella es el 95% de este programa. Hermosa, sensual, extraordinaria, profesional, una locutora de la hostia. Insustituible, inimitable, irreemplazable, única. Esta morocha hermosa que raja la tierra. Y en esta sección que hemos denominado Redescubriendo al señor Cristian Castro, la presentamos así.

0: ¿Qué voy a hacer bajo la luna llena si solo me he dedicado a amarte? Ninguna noche vale la pena, o mejor dicho, todas ellas lo valen, estando a tu lado, querida hermosa Sonia Ferrari.
1: Pero como dicen que les va muy, pero muy, pero muy, pero muy, pero muy, pero muy, pero muy, buena madrugada. Bienvenidas, bienvenidos. Feliz jueves ya, 10 de septiembre de 2026. ¡Cómo vuela la vida! Qué lindo esto de seguir de redescubriendo a Cristian Castro.
0: Y estamos buscando, le buscamos la vuelta, ¿viste? Yo para sorprenderte día a día, que vayas temas que no se ha escuchado mucho, sí. Que no se escuchen mucho tampoco, siempre esperando y teniendo la esperanza de que se digne este guacho a hablar con nosotros después de tantos años de amistad. Así que, ¿cómo estuvo tu día? Hoy es el día de acomodamiento de chakras.
1: Acomodando chakras. Costó conciliar el sueño.
0: Y tú tuve que acomodar un poco casi con chirlos sí, para que vayas a dormir.
1: Sí, después de tu chirlo, de tu reto, vaya a dormir. Listo, bueno.
0: Ahí vaya a dormir.
1: Dos horitas más.
0: Vaya del repimporoteo para el calabozo. Porque estaba, digo, ¿qué hace despierta?
1: Te sorprendí.
0: Sí, la verdad que sí, porque yo te mandé algo como para que lea después y hola, mi mamá, papá, y viste que está de pie, ¿qué hace despierta? Sí. Primero me gustó, te cambiamos y después, ¿qué hace despierta? Digo, andate a dormir ya, sí, ya voy.
1: Pues sabés que me quedé pensando cuando dijiste eso de que cuando uno obviamente maneja, no tiene que tomar. ¿Viste que pararon en la autopista Richeri? Tenía 2.56.
0: ¿Cuánto?
1: 2.56. ¿Estuvo tomando? Un poco, dijo. ¡Cara rota!
0: ¿2.56 un poco?
1: Un poco. Más de 5 millones de pesos de multa.
0: ¿Por eso?
1: Sí, señor. Me parece fantástico.
0: 6 millones. Es más, ¿no te tendrían que sacar el registro?
1: Sí, obviamente. Aparte, no tenía seguro, sí, no claro. Tenía la verificación técnica vehicular. Y obviamente le retuvieron la licencia. Uh-huh. Pero cuando le preguntaron, un poco, dijo. En la autopista Richeri, a la altura del kilómetro.
0: Mal, tipo, no le entendiste. El tipo suele tomar
1: pero
0: mal.
1: Iba tomando cerveza. Alumbraron adentro del auto y se veían las latitas de cerveza. Me hiciste acordar ahora. Mirá cuando contaste.
0: Ese sí, perdónenme el término terrible, hijo de puta. Ese, porque ¿sabés qué pasa?
1: Asesino,
0: ahí no se termina haciendo nada.
1: Exacto.
0: Termina matando al que viene enfrente, al lado, o al que cruza al... Eso es lo que duele aún más. Que estos tipos inútiles, inservibles, terminan destruyendo una vida, una familia, un matrimonio, dos padres o hijos o lo que sea. La verdad que es increíble. Así que bien, el resto del día bien. Descansaste, pudiste dormir algo más y ya arrancamos intentando sorprender a nuestros oyentes porque nos vamos para arriba, ¿no? Nos vamos para arriba los dos y hemos hecho un casting y hemos quedado para hacer una nueva versión de División Miami. Solamente les digo eso, y si quieren saber más de esta pareja que se va para arriba, entren al Facebook de DA2, Fabián Codevile y Sonia Ferraris, Radio Nacional AM870. Yo sé por qué se los digo y se van a sorprender, calculo que gratamente, ¿no?
1: Yo sería la versión de Philip Michael Thomas.
0: Lo echamos. No. Al grone lo echamos y trajimos ladrones.
1: Yo sería... Por eso.
0: Pero mira lo que cambio, mira qué cambio.
1: Yo sería Richard Tubbs.
0: Vos sos Sonia Ferraris. Qué mejor nombre que para ser la detective Sonia Ferraris.
1: Bueno, me gusta.
0: Yo sería Fabian.
1: Claro. Y fuera Don Johnson.
0: Y vos serías la detective. O la sargento, así, la sargento Sonia Ferraris.
1: Claro.
0: Bien latina.
1: Ah, ¿cómo era Sandra Santiago?
0: Muy bien.
1: Ah,
0: ¿Viste que la tenías? Así que en un ratito vamos a estar leyendo algunos mensajes que nos han llegado a propósito de esta publicación y queremos saber su opinión al respecto. Acá estamos con lo de siempre, la buena música, las historias y con lo que habitualmente nos sorprende esta negra hermosa que seguramente tiene un as en la manga como cada madrugada. ¿Es
1: siempre,
0: así?
1: Sí, señor.
0: Muy bien. Así que lo mejor de nosotros y ustedes lo reciben de esa manera, así que felices ustedes, felices nosotros de poder hacer cada madrugada este programa, ¿no? Que nació para quedarse y que gracias a las autoridades han entendido que esta es una madrugada muy positiva y estando en vivo, pocas radios lo hacen, llegamos a gente que necesita de nuestra compañía. Algún día se darán cuenta todos, en general, de la importancia de Radio Nacional para la República Argentina, ¿no? Porque, como decimos, Sonia, no solo llegamos acá, sino que esta radio permite estar conectados con aquellos compatriotas que, por causa laboral, familiar o buscar nuevos horizontes, se han ido del país, ¿no? Y nos escuchan en Brasil, en Uruguay, en Estados Unidos, en Australia, en Nueva Zelanda, en Italia, en España, en Israel, en México, Honduras. Llegamos a Chile, y llegamos a todos lados, y al que no estén viviendo y sean argentinos también, queridos hermanos latinoamericanos que sintonizan Nacional, y eso a nosotros nos causa un verdadero placer. ¿A qué número se deben comunicar nuestros oyentes? ¿Cuáles son sus vías de comunicación?
1: Nuestro WhatsApp es el 11-3870-7485. Allí los esperamos con un mensaje de texto, con un mensaje de audio, una notita de voz también. 11-3870-7485.
0: Acá estamos, una madrugada donde hemos buscado algunos temas de esos que habitualmente no se escuchan y que en algún momento fueron de esos que ¡boom! Hoy lo hablábamos con Jorgito Falcone porque yo no recordaba el nombre y enseguida buscamos y de arranque un doblete con dos temas bien arriba como para empezar la madrugada así, viste, como quien no quiere la cosa y tirar para arriba. Esa es nuestra intención.
1: Un doblete de la mano del dúo británico Yazoo. ¿Qué les parece? Don't Go y Situation.

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0: Ahí teníamos la música junto a MC Hammer, You Can't Out This.
1: Antes de escuchar a esta morocha hermosa, siendo la 0:38 de esta madrugada de 10 de septiembre. Estamos en las vísperas del Día del Maestro.
0: Sí, señor.
1: Le quiero leer algunos de los mensajes hermosos que nos llegan a través del Facebook de DA2. Diego Martín dice, aura pura. Leo Martín dice, no, mirá esos nevados. En clara alusión a la foto de ayer, ¿no?
0: Sí.
1: Qué facha, por favor, estas imágenes ochentosas hacen que la memoria regrese 40 y pico de años atrás y recuerde esa época dorada. Gracias, chicos. Elinita Belloso, hermosa Sonia y Fabián, gracias por estar acompañando mis horas. Los amo. Gloria Paulini, buen día. ¡Qué dupla! Hace mucho los escucho, nunca escribí. Hoy lo hago porque me alegra las madrugadas. Me duermo un rato, pero a las 4 me despierto a escuchar hasta las 6. Me encanta la música que eligen. ¡Genios! Gloria de Rosario. Susana Martín, son unos genios. Algunos de los mensajes que nos van dejando nuestros oyentes en el Facebook de DA2. Fabián Codelivi, Sonia Ferraris, Radio Nacional. AM870, les leo alguno más y ya vamos con Sonia, que tiene muchos más mensajes. Viviana María Ilairet, hermosa foto la de División Miami, me encanta. Buenas noches, Mirta Beatriz Agüed. División Miami les queda chico, por favor, buen programa, abrazo grande. José Luis Ambrosio, ¿se van a ver a Lionel Messi? O de viaje de boda, dice José Luis Ambrosio. Y Gerardo Gómez dice, buenas madrunoches, saludos para todos. El agradecimiento eterno a cada uno de nuestros oyentes que se toman el trabajo de decirnos cosas tan hermosas.
0: Tengo en un ratito para contarles
1: pistas
0: que ha aportado el 3 y Atlas.
1: ¡Uy, otra
0: vez! Sí, sigue siendo de las suyas, el cometa, bueno... en este caso estuvo aportando pistas sobre cómo lo hacen los planetas.
1: Ah, qué bueno eso,
0: sí,
1: buen dato.
0: Sí, parece que se estuvo portando bien, uh-huh. no era nada amenazante, tanto que estábamos todos tan con tanta expectativa, ¿viste? Sí. ¿Qué va a pasar con él? No, parece que el tipo vino a darnos unas lecciones.
1: Le cuento que hoy, cuando previo a que usted lea eso,
0: sí.
1: La vamos a presentar como se merece, como una woman in black. Le aviso para que no se sorprenda, ¿eh? Usted bueno. Me tiene que dar el ok y usted... va a ser recibida como esa Woman in Black.
0: Cómo no, será un placer.
1: Exactamente. Acá estamos haciendo este programa y obviamente esta mujer que tiene información directa de Donald Trump, de Marco Rubio y de el Negro Suárez. Si hay un Marco Rubio, debe haber un Negro Suárez también, ¿o no?
0: Es muy probable.
1: Es muy probable, porque latinos hay en todos lados. Así que imagínese usted... como la sargento Sonia Ferraris haciendo División Miami. ¡Miami!
0: Me gusta.
1: Así que acá
0: la idea,
1: estamos.
0: Me gusta la idea.
1: Le gustó. Yo vi, ahí estaba, aparte estaba radiante, rozagante, hermosa. Nunca mejor personaje que la sargento Sonia Ferraris de División Miami.
0: Hola, buenas noches, parejita de A2, Fabián y Sonia, ¿cómo les va? Una vez más juntos para escuchar buena música, buenas historias y todo lo lindo que siempre nos cuentan. Mm-hmm. Un cariño desde Santa Fe, Ana María.
1: Ana María se fue.
0: Hola, Sonia. Hola, Fabián. Muy buena madrunoche. Muchas gracias por la compañía. Renato de Bahía Blanca,
1: gracias,
0: siempre
1: Renato.
0: Presente. Muy buena madrunoche. Nos escribe por aquí Rubén desde Jujuy. Fabián, Sonia, los abrazo y disfruto de vuestro programa, que cada noche convierte nuestro insomnio en una hermosa reunión de amigos noctámbulos.
1: Qué
0: linda
1: que
0: definición.
1: Objetivo, ¿viste?
0: Me encanta, me encanta. Mirá qué lindo lo que nos mandó Rubén. Hizo...
1: ¡Uy, qué linda que está!
0: Una foto que ha tomado prestada del Facebook.
1: La princesa nocturna.
0: Gracias por tu compañía de todas las noches. ¡Qué lindo! Bueno, gracias. Gracias a vos, Rubén. Me la voy a guardar. Me encantó. Por aquí también Atahir Suárez se va sumando desde Sao Paulo. Ajá. Una velada maravillosa, Fabián y Sonia. Nuestras 2 horas pasan volando. Un gran abrazo para todos los oyentes. Estaremos en vuestra compañía en DA2 y luego Sonia junto a ti en la Discoteca Nacional. Me parece genial. Atahir Suárez.
1: Atahir, gracias, abrazo.
0: Gracias, gracias. Qué lindo saberte siempre allí en sintonía. Buena madrunoche, Sonia, Fabián, soy Orlando, el pescador de Cabo San Pablo, Tierra del Fuego, ajá, zona rural.
1: Sí.
0: Excelente el programa, gracias por ser nuestra compañía cada noche cuando revisamos las redes. Los saludo cordialmente.
1: Gracias, qué lindo.
0: Orlando, qué lindo eso. Sí, sí. Un beso enorme para vos, del Cabo San Pablo, en Tierra del Fuego.
1: Revisando las redes, que no son las redes sociales, para algún desprevenido. No es que el hombre se sienta a mirar una computadora, se sienta a levantar las redes para ver la pesca del día. Por favor.
0: Hola, muy buena madrunoche. Queridos Sonia y Fabián y la gran audiencia, feliz jueves, bendiciones, abrazos y besos. Osmar de Fray Bentos, allí en Uruguay también presente. Héctor Osvaldo Vargas del barrio Tres Cerritos. Salta la linda, como tan siempre. Linda que enamora.
1: Sí, sí.
0: Como siempre, allí también, del otro lado. Mauricio de Guaymallén. Sonia, Fabián, muchos saludos para ustedes.
1: O sea que Salta podría llamarse Sonia también. Porque es tan linda que enamora.
0: Ay, qué pavote. Muy bueno, me sorprendió.
1: ¿Viste?
0: Muy buenos días, estimados madrunocheros. Que sea buen inicio de jueves con la música y sus recuerdos. Saludos, Juan Manuel de San Miguel de Tucumán. Bueno, casi sea, Juanma. Buenas noches, Sonia, Fabián, ¿cómo están? Soy un oyente fiel de todas las noches. Son una gran compañía para nosotros los noctámbulos. Saludos entrerrianos, desde Concepción del Uruguay, Entre Ríos. Daniel, yo te prometo ese tema que nos pedís por Jairo. Ajá. En la Discoteca Nacional. ¿Qué te parece? Sí. Te aguantas un ratito, vamos a ir con el Valle y el Volcán.
1: Muy bien.
0: Oscar de Del Viso, allí presente también. Aquí los estábamos esperando para acompañarnos una vez más en ambos programas, de a dos y después en la Discoteca Nacional, por supuesto. Uh-huh. Oscarcito, ahí estaremos, entonces acompañándonos durante toda la madrunoche.
1: Sí, claro, como corresponde, viejo.
0: Buena madrunoche en casa y con la radio. Abrazos, los quiero mucho. Gerardo, nuestro amigo de Salsipuedes.
1: Claro, grande Gerardo.
0: A descansar, y a disfrutar de la compañía de la radio, pero en casita, Gerard. Al gran equipo de A2 les deseo que los buenos momentos se multipliquen y se carguen de energía para que sigan ofreciendo la cálida compañía que transmiten. Gracias, Fabián y Sonia. Emma de La Plata.
1: La tripera.
0: Emma hermosa, muchísimas gracias por tu compañía también.
1: Sí, sí.
0: Hola, mi estimadísima señorita Sonia, señor Fabián, buenísima madrunoche. Es maravilloso encontrarlos en la sintonía más prestigiosa de la radiodifusión argentina.
1: No tengas dudas.
0: Los abrazo con inmenso respeto y afecto. Mi sueño, conocerlos. Salud, bendiciones para los dos y todo el equipo. El profe Chicho Arregues, desde Los Nogales, allí en Guaycama, provincia de Catamarca.
1: Siempre sorprendiéndonos, don Chicho. Un beso grande.
0: Cuando te quieras dar una vuelta, por aquí estaremos, Chicho, esperándote. Uh-huh. Buen día, amigos de la radio. Fabián y Sonia, mi DJ preferida. Genial el especial de los tucutucu de ayer. Bueno, esto obviamente tiene que ver con la Discoteca Nacional.
1: Sí, sí.
0: Decirle a Fabián que en la cara tiene más puntos que Racing.
1: No sé a qué se refiere.
0: Un beso
1: grande.
0: Es verdad,
1: tiene razón. Racing tiene 5 puntos y yo tengo 6 en la nariz. Ahora lo saqué.
0: Porque, de hecho, los contó y él sabía que tenía 6 puntos.
1: 6 puntos en la nariz tengo. 4 tenían el párpado y ya se fueron. Quedan los 6 de la nariz ahora.
0: Dios mío. Norberto, nuestro amigo de Ashdod, así al sur de Tel Aviv, en Israel. Bueno, él arrancando su día, ¿no? Las 6:46 por allí. Así que te estaremos acompañando hasta la hora del almuerzo, Norbert. Beso para vos. Roque Massat, nuestro amigo camionero de Guadalupe. Hola, dúo de la noche por Nacional. Fabián, si ustedes se van para arriba, bueno, yo me voy para La Rioja, como que a algún lado voy.
1: Está bien.
0: Esta noche sí que me toca viajar.
1: Muy bien.
0: Bueno, Roque, ahí estaremos entonces,
1: sí,
0: viajando contigo.
1: Totalmente.
0: Luis Salas, del Paraje Esperanza, también se va sumando. Buena madrunoche, Sonia, Fabián, una vez más junto a ustedes. Por eso el programa se llama De A Dos, pero somos un montón, que estamos montoneando. Nos prendemos con sus buenas locuras. Sigan así, no cambian nunca. Son una tremenda pareja. Abrazo, amigos de la trasnoche. Luisito, gracias. Son muy generosos.
1: Gracias, gracias.
0: Buena madrunoche, Sonia, Fabián. Noche fría, pero completito el comedor. Un abrazo enorme para todos ustedes. Nos remiten Catalino Fulkin, ¿no? Nuestro amigo de Crespo, allí en la provincia de Entre Ríos. El mejor asador del mundo.
1: Esperando que cumpla con su promesa.
0: Sí, yo sé que Catalino va a cumplir.
1: Catalino.
0: Va a cumplir. Sergio de Tacuarembó está con las chicas allí, Nubia, Diana, Cintia, Marisela y Zuli, deseándonos lo mejor. Gracias, gracias por acordarse. Siempre las tienen en cuenta a nuestras madres,
1: sí,
0: a Marta y Amanda. Así que, obviamente, gracias por los cariños para ellas. Mario desde Ushuaia también nos está escribiendo por aquí. Buenas noches, frío y nieve hoy en Ushuaia. Bueno, nos envía videos y fotos que obviamente muestran lo que nos está contando, Marito. Gracias y un abrazo fuerte también para vos. Buena madre, una noche, Sonia Fabián, por un hermoso jueves para todos. Saludos. Betty, del puesto Las Taguas, allí en Malargüe. Beso, Betty. Muy buena madrunoche, presente. Hoy estoy destruida. Estaré disfrutando un rato. Espero aguantar. Los abrazo, Mabel, de Santa Fe. Vamos, Mabelita, el ratito que sea, ¿eh? Nos acompañamos. Nacional Madrunoche, feliz encuentro. Soñita querida, Fabián Alegre, son divinos. Gracias por hacer hermoso programa, los quiero. Helen, por acá está lloviznando. No dijo nada la chica de la radio. A mí también me sorprendió una leve llovizna cuando venía en el camino.
1: La chica de la radio se lleva. La chica de la radio, no hay que creerle más.
0: En ningún momento, dijo la chica de la radio.
1: Yo no le creo más hace rato la chica de la radio.
0: ¿Qué pasó? ¿De dónde salió esa llovizna que no estaba en el pronóstico?
1: Yo salí de gimnasio antes de venir para acá y me agarró la lluvia. Le digo, chicos, saquen la ropa que cogí a la tarde, por favor, les pido.
0: A mí me quedó tendida.
1: Y claro, vos ya estabas acá.
0: Y sí. Bueno, Helen, que estuvo haciendo tortas fritas, por lo que veo, ¿eh? Se ven sabrosas.
1: Querida baronesa, un beso grande.
0: Mario de San Luis también está por allí. Hace un rato estuve en clase de tango. Ahora me senté a disfrutar del programa. Sí. Qué bien. Tanguero de ley, Mario.
1: Muy bien.
0: Le encanta sacarle viruta a la pista.
1: Muy bien.
0: Buenísima madrunoche, capos de la buena programación de la radio. Que tengan un bendecido jueves. Se los quiere Griselda de San Rafael. Gracias, Gri. Muy buenas noches, gente linda. Sonia Fabián, compañeros de madrugadas. Me quedo hasta las 6. Gustavo de Chicoana.
1: Como corresponde.
0: Provincia de Salta, de la capital nacional del tamal.
1: No hay que alabar esas cosas, es como corresponde, es cumplir con nosotros.
0: Buenas madrunoches, acá como siempre. Empecé tarde a escuchar el programa. Y no escuché sus lindas voces, pero acá estamos. ¿Cómo que no? Ahora sí, volví a respirar. Gerardo Gómez, de La Marque, allí en la provincia de Río Negro. Beso, Gerard. Hola, Sonia, Fabi. Linda madrunoche, ya preparada para escuchar la hermosa música. Buen jueves a ambos. Nelly, de San Benito.
1: Oh, muy bien, Nelly.
0: Beso para vos y, por supuesto, para el Isma también, Nelly. Buena madrunoche, Sonia, Fabián. Qué buena la foto de División Miami. ¿Cuándo se estrena la serie? Escuchándolos por la noche, se me hace más corto el tiempo. Gracias por el programa que nos regalan siempre. Julio de Chivilcoy. Gracias, Julio. Sos muy generoso. No sé, todavía no tenemos fecha de estreno.
1: No tenemos.
0: Pero bueno, tenemos que terminar de arreglar el cachete.
1: El contrato, ¿viste? Porque como es en dólares, no sabemos cómo hacerlo llegar a entrar acá. Es complicado. Entonces, o no, mudarnos ya es difícil, pero estamos viendo de qué manera nos hace llegar el dinero acá a la Argentina.
0: Abrazo, chicos. Aquí firme escuchándolos. Como no cené, picoteo algunas masitas con palta, tomate y pepino mientras los escucho.
1: Mira vos.
0: Ay, qué rico. Me encanta la palta, cómo me gusta. Que sea una bella noche. Cecil Hughes, desde Esquel.
1: Desde Esquel, claro.
0: Beso para vos.
1: Beso grande.
0: Aquí también la tenemos a Raquelita de Humboldt, provincia de Santa Fe. Buena madrunoche, Sonia Fabián. Abrazo enorme para ustedes y los oyentes, que también pasan a ser nuestros amigos. Claro que sí, ¿eh? Somos una cofradía, Raquelita. Beso para vos. Hola, Sonia, Fabián, acá Matías, llegando a San Sebastián, chileno. Y ajá, escuchando el mejor programa. Matías, genio, genio de la vida, qué lindo. Nos envía por aquí una imagen de la ruta, ¿eh? Despoblada, desierta, pero él en compañía de la radio. Eso a nosotros nos encanta. Gracias, gracias de corazón. Oscar Marín nos está escuchando en Paysandú, allí en Uruguay. Dice que todavía no pudo entrar al Facebook de A2. Pero bueno, obviamente cuando ingreses te vas a encontrar con las fotos que estamos mencionando. Oscar, un abrazo bien fuerte para vos. Parece que hace frío por Paysandú, nos reporta Oscarcito.
1: Sí, bueno, ya anticipó la chica de la radio que el fin de semana vamos a estar complicado con la temperatura, con las mínimas,
0: con las máximas, básicamente, también.
1: La chica de la radio habló de lluvia para el fin de semana y obviamente no tenía la información de que iba a llover hoy.
0: La chica de la radio en ningún momento habló de lluvia para el fin de semana, mi querido amigo.
1: Dígale su mirón
0: infernal. La chica de la radio dijo...
1: Si no la sabía.
0: Dijo que iba a ser frío el fin de semana en gran parte del país, por lo menos desde el norte de la Patagonia hacia el norte del país.
1: Dígale su mirón infernal, si no sabe qué, la prendo fuego la mina de radio.
0: Mejor escuchemos a los amigos que nos dejan sus mensajes de audio en el WhatsApp Nacional, mi querido Gabriel Octavio Ceni, por favor, denle play.
2: Oh, Hola, hola, hola, hola. Muy buenas madrunoches. Acá reportándose Dante, ya en viaje hacia Menucos. Acá estoy pasando por la localidad de Jacobacci. Así que esperándolos, escuchando el programa y haciéndonos compañía. Les mando un abrazo grande. Fabián, Sonia.
0: Hoy estoy de... Dante, querido, tenés una cotorrita que te habla por ahí.
1: La chica de la radio. La chica de la radio, esa guacha la vamos a agarrar, ¿eh?
0: Buen viaje, qué lindo acompañarte, Dante, a vos y a todos los amigos camioneros que andan ruteando en estas horas lerdas de la madrugada.
1: Exactamente. Les quiero leer un mensaje que llegó recién porque me causó mucha gracia. Y tiene que ver con esa foto que hemos publicado junto a Sonia de lo que es esta nueva serie, la versión moderna de División Miami, ¿no? Esta serie que se viene con todos los Estados Unidos y que tendrá como protagonista principal a la sargento Sonia Ferraris, ¿eh? Pero acá se me fue, actividad reciente, la buscamos inmediatamente y acá la encontramos. Y dice más o menos así: hermosos los dos. Y Fabi, ese celeste y blanco, ¿venís de alguna academia? Dice Nelly Chaparro, en clara alusión, que o sea, estoy con saco su celeste y totalmente de blanco. Usted está, qué explosiva, usted está. Yo creo que es para SWAT, más que por las armas que lleva.
0: Bueno, me hicieron un poquito más agraciada en esa que en la anterior.
1: ¿Qué sé yo? Usted está siempre linda. Es difícil encontrarla así de una manera... Pero nada, quería leer el de Nelly porque me causó mucha gracia el hecho de que haya justamente se haya percatado de los colores de mi vestimenta. 0.54, negra. Estamos
0: no me digas.
1: A apenas minutos de ir a la... información, diría nuestro amigo Atahir.
0: ¿Qué te parece si antes de llegar al boletín de la una?
1: Ajá, seguimos hablando nosotros. ¿Te le parece intercambiar algún que otro dato? Porque le quiero contar algo. Usted sabe que somos un programa colapintero.
0: Sí.
1: Y yo le voy a dar unos datos porque Gabriel Octavio Ceni también estaba interesado en saberlo. Digo, para muchos siomes voy a ser recatado, no voy a decir boludos, porque queda feo el aire.
0: Menos mal.
1: ¿Viste? Pero quiero contarles lo que ha sido Colapinto sin parar en la Fórmula 1, sin parar. Lleva 30 grandes premios corridos, consecutivos. La racha más extensa de los 22 pilotos de la grilla actual. ¿Escucharon? 30 grandes premios consecutivos, la racha más extensa de los 22 pilotos de la grilla actual. Dio 1.837 vueltas, más de 9.500 kilómetros, 39 grandes premios largados, 38 finalizados, un solo abandono. Con números, Franco aplasta opiniones de esos que no saben absolutamente nada y opinan porque en la Argentina opinamos de todo. Cuando jugaba Sabatini decía, mirá cómo le pega con la rebeta, no sabe nada. Y no habían agarrado ni la pala para excavar en la arena algunos. O aquellos te decían, no, pero ¿sabés qué? Mirá lo que es Monzón. Si no, lo único que hacía Monzón era... Tipo que no se pelearon ni en la puerta de la escuela, pero eran todos boxeadores. Acá somos todos boxeadores, todos corredores, todos tenistas, todos directores técnicos, ¿no? Porque si hubiese pateado, el flaco Menotti un día le dijo, no, si hubiese pateado, no, porque vos nunca hubieses pateado. Vos, en todo caso, podés decir, podría haber pateado de una manera diferente, no si vos hubieses pateado, porque vos no hubieses pateado ni una lata en la calle. Entonces, hay que ponerse en ese lugar. Digo, cuando opinamos de cualquier cosa porque queremos saber de todo, ¿no? Yo ni quiero imaginarme aquellos que hubiesen, como ayer Sonia traía la hermosa y grata noticia de las murciélagas, muchos que podrían opinar sin siquiera conocerse, ¿viste? Entonces, realmente es una particularidad que tenemos los argentinos, del de opinar de todo sabemos, ¿eh? Nunca vimos nada, pero igual por la duda opinamos, ¿viste? Era como el, viste, usted que tiene una, a Sonia le digo, ¿no? Usted, Sonia, que tiene una sección tan hermosa en la Discoteca Nacional como en los relatos de Don Luis Landricina, ¿no? Uh-huh. Yo siempre recuerdo a don Luis Landricina en una de sus historias, hablando de un tipo que le gustaba mentir mucho, ¿no? Entonces, que era pescador el hombre, te lo conoces.
0: Sí.
1: Entonces él decía, y se juntaban a hablar y dice, uy, yo fui a pescar ayer. Y dice, ya sacamos uno que así de grande. Y dice, el tipo abría los brazos, ¿viste? Y no le daba los brazos. Y el otro día venía y dice, yo sacamos uno trico, ustedes, 3 kilos, yo saqué uno de 15 kilos así de grande. Hasta que un día se cansaron y le ataron las manos al tipo. Entonces dice, porque opinamos de todo, los argentinos, de ahí viene esto, ¿no? Esta anécdota. Entonces dice que el tipo tenía la mano atada en la muñeca. Y entonces uno dice, sacamos un pez que no sabía lo que era. Y yo le gané a todo, dice, porque imagínese cómo sería grande que los ojos eran así, dijo. Y tenía las dos muñecas atadas y el tipo hizo. Y así somos los argentinos, ¿eh? No hay mejor fiel retrato que el de la Andricina, hablando en este caso de un pescador, ¿eh? Que son los más mentirosos de todo. Y le habla a alguien que suele ir a pescar también, ¿viste? Uy, mirá, que se me escapó uno, era grande, uno no sabe, no lo podía sacar. Y por ahí se había enganchado con una cubierta, ¿viste? El tipo, pero tiraba, mirá, me comió la línea, me dice, me enganché el anzuelo y sería grande. Y yo lo vi, tenía una cabeza, y no lo viste nada. Y como no viste el pescado, no viste a Colapinto, tampoco viste a Gabriela Sabatini, pero opinamos. Es la típica argentineada, la que nos reímos, lo tomamos un poquito en broma, y siendo ya 30 segundos previos a la llegada de Darío Burstin. Hermosa mía, ¿nos vamos a la información?
0: Sí, por supuesto. Pero hasta las 2, obviamente, los invitamos, porque hay más de a 2 en Nacional.

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1: En la República Argentina, la 1:00 a.m. YPF colocó 1.200 millones de dólares en el mercado internacional. La compañía calificó como un hito para el financiamiento corporativo argentino y su presidente, Horacio Marín, destacó que se logró la tasa más baja de la historia de la petrolera. El INDEC da a conocer la inflación de agosto. Tras el 2,1% de julio, se espera que quiebre la barrera del 2% en línea con el índice informado por la Ciudad de Buenos Aires, el 1,7%. En el año, la variación promedio de precios al consumidor acumuló un 19,3%. Control de los embalses en San Luis, informa Alejandro Heredia.
2: Se completó el monitoreo invernal de calidad del agua en los 20 embalses provinciales, además de ríos, afluentes, canales, acueductos y fuentes subterráneas. La última etapa incluyó muestreos en el dique Boca del Río y Arroyo del Carrizalito, con participación de estudiantes técnicos. Los análisis permiten controlar parámetros físicos, químicos y microbiológicos del recurso hídrico.
1: Nuevos ataques de Irán y Estados Unidos a buques petroleros. El gobierno islámico confirmó haber atacado 10 navíos cerca del estrecho de Hormuz tras el hundimiento de 5 tanqueros iraníes a manos de norteamericanos. Es el mayor incremento de las tensiones entre ambos países, que llevaron el precio del barril del petróleo por encima de los $100. En Esquel, donde nos escuchás por AM560, la temperatura 5 grados. En Buenos Aires, 15 grados la temperatura, está nublado, con llovizna, la humedad 86%.
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musicalizado magicalmente, mágicamente, por el señor Gabriel Zeni. Ahí estaba dándole una mano, Palito, justamente en la colaboración para musicalizar este momento. Llega la historia del día, donde el amor siempre triunfa. Cuenta cómo estos dos loquitos se enamoraron en el parque. Superaron una separación momentánea, donde hubo sorpresas, y descubren que el amor, pucha, que vale la pena ser vivido, diría don Héctor Alterio. Llega de a dos Sonia y Fabián, un cuento de hadas.

la participación en las risas de Gabriel Ceni y de Jacqueline Carol Macrevicius. Sonia era una mujer soñadora, siempre imaginando en sus pensamientos historias fantásticas que le hubiese gustado vivir. A pesar de ser una romántica empedernida,

y fue como si el tiempo se detuviera. Ambos se sonrieron tímidamente, como si algo mágico los estuviera uniendo. «Hola, soy Fabián», dijo él extendiendo su brazo hacia Sonia. «Hola, mucho gusto, yo soy Sonia», respondió ella, estrechándose en un abrazo. No se conocían, pero hubo algo mágico que ya los invitó a saludarse efusivamente. Y desde aquel día se volvieron inseparables. Paseaban tomados de la mano, compartían risas y charlas interminables, se convertían en el apoyo constante en la vida del otro. Era como un cuento de hadas. Pero como en toda historia, había obstáculos que separar, que superar. Un día, Fabián tuvo que realizar un viaje repentino por motivos de trabajo. Lo habían llamado desde Miami para protagonizar una serie. Sonia quedó desolada, preocupada por esa despedida, aunque él prometió que iría en busca de ese trabajo para los dos y que volvería pronto. Pasaron semanas y Sonia comenzaba a perder la esperanza. Y cuando Sonia pierde la esperanza, de repente recibió un mensaje de Fabián. Y él ahí le contaba que había estado trabajando en ese proyecto muy importante y que ya estaría de regreso en breve. Sonia decidió preparar una sorpresa justamente para su llegada y decoró toda la casa, un ambiente sumamente sensual, flores, velas. Cuando Fabián entró, quedó maravillado por la atmósfera mágica que Sonia había creado. Era como si hubiera entrado en un cuento de amor. «Sonia, no puedo creer lo maravillosa que sos. Te extrañé tanto, mi amor», y ese abrazo efusivo, con fuerza. Los días pasaban y el amor entre ellos crecía cada vez más. Juntos enfrentaban desafíos y se apoyaban mutuamente en cada paso que daban. Cada uno descubrió cómo era el otro. Momentos felices, momentos difíciles, pero siempre juntos. Y así vivieron muchos años de felicidad. Siempre recordaron que a pesar de los tropiezos en el camino, luchar por lo que uno quiere y vale la pena. Porque al final, el amor siempre triunfa y construye finales felices. Y sí, llegamos al final. Y colorín colorado, este cuento de amor ha terminado.

0: Música de película, banda de sonido del film Dirty Dancing, año 1987, para Beat Medley, Jennifer Warnes, I Had Time of My Life.
1: 1:15, exactamente 1:16 en este preciso momento. ¡Pip! El top ha marcado. Estamos haciendo de a dos. ¿Le gustó la historia?
0: Me encantó.
1: Una historia muy linda. Muy linda, sí. Un cuentito.
0: Me gustó el final, el colorín colorado.
1: Este cuento de amor se ha terminado. Sí. Acá estamos,
0: ha
1: comenzado. ¡Epa! ¡Vamos, vamos, carajo!
0: Cuento que el cometa 3 y Atlas
1: sí.
0: Parece que aporta pistas sobre cómo nacen los planetas.
1: Espere.
0: Las respuestas que encontraron los astrónomos, mi querido. Vamos a hablar de eso, ¿sí?
1: Yo quiero presentarla como usted se merece.
0: Pero no.
1: Usted es Woman in Black. Sí. En este momento se pide si blanco, se tiñe de negro. Y mire, va con esta música. Quiero que escuche. Preparamos con Zeni esta música que es. Usted trae la información desde. La mire, escuche.
0: ¿Usted piensa que yo le voy a hablar de extraterrestres y no le voy a hablar de
1: no,
0: eso?
1: No, me va a hablar de.
0: Son cosas un poquito más científicas, un poquito más.
1: Woman in Black.
0: Bueno, vamos con
1: usted
0: eso,
1: es la mujer del espacio. Usted es nuestra Woman in Black. Usted es material de consulta permanente del señor Donald Trump. Y de Marcos Rubio,
0: sí.
1: El jefe de Estado, el secretario de Estado.
0: Hay que rebuscársela, hay que hacer de todo un poco.
1: Sí, si usted es la, no se olvide que usted es la sargento Sonia Ferraris, vinculada directamente con el estado de Florida, Miami. Y mire qué música tiene para hablar de este tema. Póngamela de fondo, señor Zeni. Se viene Woman in Black, la mujer espacio sideral.

0: espacio contiene vestigios de los primeros pasos de la formación planetaria, ¿no?
1: Sí.
0: Los cometas, cuerpos helados que vagan entre estrellas, son una caja negra que preserva las condiciones físicas y químicas de los orígenes del cosmos local.
1: Ajá.
0: Y uno de ellos es 3 y Atlas, el objeto interestelar que tiene a los astrónomos asombrados.
1: ¿Y qué te...
0: Todavía
1: llegó,
0: sigue dando que hablar.
1: Su periplo. Usted siguió todo su periplo.
0: Obviamente. Si bien los cometas del sistema solar fueron durante décadas las piezas fundamentales para reconstruir el pasado del vecindario solar,
1: ¿sí?
0: En los últimos años la ciencia fue testigo de llegadas inesperadas.
1: Ajá.
0: Pequeños cuerpos celestes de otros sistemas planetarios que cruzaron nuestro espacio y desplegaron actividad semejante a la de los cometas tradicionales. Bueno, estos visitantes abren una puerta única para comparar cómo surgen los planetas y los hielos entre diferentes estrellas. Y además ofrecen un vistazo directo a la diversidad cósmica de la Vía Láctea. Hasta hace poco, todos los objetos de estudio en el sistema solar compartían una historia común.
1: Ajá.
0: Es decir, nacieron, evolucionaron,
1: sí,
0: y recorrieron órbitas bajo la sombra del mismo Sol. Sin embargo, la aparición de cuerpos interestelares fue lo que revolucionó la astronomía. El primero en ser detectado, y de esto habíamos estado hablando,
1: sí,
0: ¿no? Fue el 1 Oumuamua, que había sido avistado el 19 de octubre de 2017.
1: Me encanta cuando lo pronuncia.
0: Oumuamua. Bueno, mientras él se alejaba irremediablemente del sistema solar, ¿no? Se vio, no mostró rastros visuales de actividad, como gas o polvo, pero bueno, su trayectoria presentó una aceleración peculiar, ¿no?
1: Sí.
0: No gravitacional.
1: Ajá.
0: Aquel detalle, según los investigadores, fue consistente con la liberación de gases internos. ¿Mm? Es decir, el misterio de su naturaleza, la imposibilidad de estudiarlo en profundidad, dejaron a la comunidad científica con más preguntas que respuestas, ¿no?
1: Claro.
0: Pasó así como sin pena ni gloria el Oumuamua.
1: Sí.
0: El segundo objeto interestelar fue el 2I Borisov, que fue descubierto el 29 de agosto de 2019, ¿no? 2 años después, y permitió un seguimiento un poquito más detallado.
1: Ajá. ¿Mm?
0: Borisov mostró una actividad clara de desgasificación y su composición resultó similar a la de los cometas autóctonos del sistema solar, aunque con un rasgo distintivo. Parece que tenía un contenido en monóxido de carbono que era notablemente alto.
1: Sí.
0: Bueno, ese dato indicaba un origen de regiones extremadamente frías,
1: claro,
0: y sugería que la variedad de condiciones en que pueden formarse los cometas es mucho mayor de lo que se suponía. La expectativa por el hallazgo de un tercer visitante interestelar creció durante años. Finalmente, el 1 de julio de 2025, ¿qué detectaron los telescopios? Un nuevo objeto viajero, el 3I Atlas.
1: Exacto.
0: Solo un día después, la comunidad astronómica logró identificarlo como un cometa, confirmando que su perihelio, el punto más cercano al Sol,
1: sí,
0: iba a ocurrir a 1.36 unidades astronómicas unos días después, el 29 de octubre de 2025. Bueno, en fin, la oportunidad para analizar un cuerpo semejante en tiempo real y con instrumentos de última generación fue recibida con entusiasmo, ¿no? Por los observatorios terrestres y espaciales también.
1: Sí, sí.
0: Acá el tema, ¿cuál es? Que el análisis de 3I Atlas trajo consigo una serie de novedades que enriquecieron de forma notable la comprensión de la formación planetaria fuera del sistema solar, ¿no? Y estoy hablando en serio porque se hablaba, viste, de la amenaza, de que si iba a golpear o no el planeta y si nos iba a traer algún problema.
1: Sí.
0: No fue lo que ocurrió, pero sí, sí.
1: Despertó cierto temor, digamos, en aquel
0: sí,
1: momento.
0: Sí, sí, de alguna manera sí, ¿no? Estábamos así como inquietos.
1: Uh-huh.
0: Lo cierto es que...
1: No porque la tiene usted, que usted tiene reformación de primera mano siempre.
0: No, acá creo que lo más interesante es que ha aportado pistas sobre cómo nacen los planetas, ¿no?
1: Uh-huh.
0: Y de alguna manera llevó respuestas a los científicos y a los astrónomos, el hecho de que apareciera el 3I Atlas. Bueno, decíamos, ¿no? Ha traído una serie de novedades que ayudaron a enriquecer, ¿no?, la comprensión de la formación planetaria fuera del sistema solar,
1: sí,
0: ¿no? Eso es lo que hay que aclarar.
1: Sí, sí.
0: Los astrónomos estudiaron el cometa y emplearon tecnología de punta, que eso también está bueno destacarlo, ¿no? Obviamente estamos hablando de telescopios de ultra archi nuevas generaciones y demás. Y bueno, todo fue posible gracias al apoyo de los consejos de instalaciones científicas y tecnológicas, a las que yo tengo acceso, lógicamente.
1: Usted tiene acceso y no son los telescopios que usaba la Pantera Rosa, son otros, estos son buenos.
0: Estos son un poquito más sofisticados.
1: Digo que usted tenía también ligazón con la Pantera Rosa.
0: Sí,
1: pero... Está en todos lados, como Drupi.
0: Bueno, lo cierto es que se midieron los gases presentes, en particular la comparación entre el monóxido de carbono y otros gases, y se determinó que la proporción observada solo se podía explicar si el cometa se formó en un entorno con temperaturas inferiores, ¿sabes a cuántos grados?
1: ¿A cuántos?
0: 240 bajo cero.
1: Uy, Dios, por favor.
0: Centígrados, ¿no? Sí, sí, 400 bajo cero Fahrenheit.
1: Claro.
0: Condiciones aún más extremas que las que se habían encontrado en los confines del sistema solar. Esto es lo interesante que aportó el 3I Atlas. El hallazgo respalda la idea justamente del que 3I Atlas nació en los márgenes exteriores más helados de su sistema estelar. ¿No? Se formó en un lugar completamente diferente a nuestro sistema solar, mucho más allá de la llamada línea de hielo, donde los compuestos volátiles permanecen sólidos durante milenios. Su composición resulta tan exótica que permite a los astrónomos realizar comparaciones directas con los modelos teóricos de formación planetarias de otras estrellas. Sigue siendo objeto de estudio, sigue obviamente dando que hablar el 3I Atlas, y me parece que eso es lo más interesante, ¿no? Bueno, obviamente seguir descubriendo misterios y develando misterios más que nada.
1: Sobre todo por la longevidad que tiene este 3I Atlas.
0: Además.
1: Porque imagínate que debe traer información del mismísimo comienzo del sistema solar.
0: Bueno, ahí está. Yo creo que la conclusión justamente que dan los científicos es esa, ¿no? Que cada uno de estos objetos, justamente como el 3I Atlas, que se estudian, ayudan a comprender un poco mejor cómo se forman los planetas alrededor de otras estrellas.
1: Ese Big Bang, ¿no?
0: Exactamente.
1: Que tantas veces fue mencionado.
0: Por ahí va la historia.
1: Apasionante la historia que nos trae Sonia, esta, nuestra Woman in Black. Tiene sus presentaciones con esta música.

0: una y 26 minutos. Exacto, en este momento, haciendo día 2 con nuestros oyentes que nos siguen escribiendo o se fueron a dormir estos guachos.
1: ¿Cómo se van a ir a dormir nuestros oyentes? Están ahí pendientes, prendidos y prendidas a nuestro día 2. A Beatriz la tenemos allí en Paraná. Buena madrugada, mis queridos. Feliz Día del Maestro mañana, Sonia hermosa. Bueno, muchas gracias, Beatriz, por este saludito adelantado.
0: Claro, porque algún desprevenido no sabe. Sonia es maestra.
1: No, pero maestra jardinera.
0: No importa, sos maestra igual.
1: Sí, yo lo celebro el 28 de mayo.
0: Bueno, está bien, pero sos docente.
1: Bueno, eso sí.
0: ¿Viste?
1: Hola, buena madrunoche. Muchísimas gracias por la compañía. Y nos envía una postal de la vista Los Molles en Malargüe.
0: Ajá.
1: Alejandro.
0: Bien,
1: bellísima postal, te digo.
0: Hermosa.
1: Un paraíso, realmente, lo que se ve allí.
0: ¿Un paisaje nocturno?
1: Sí.
0: Hermosísimo.
1: Hermoso, hermoso, por cierto. Así que, Ale, muchísimas gracias. Hola, buenos días. Soy Carlos de Del Viso. Los escucho todos los días. Muy lindo el programa día 2. Me hacen compañía toda la noche.
0: Claro.
1: Carlitos Fontana, bienvenido.
0: Carlitos, un abrazo grande. Como qué dijeron algunos, ¿qué es, un rapto? No, toda la noche.
1: Estuvo bien. Hola, mis queridos amigos, se les escribe Agustín. Hoy, Día de la Industria Lechera. Lo sigo hasta las 4. Felicitaciones por tan lindo programa que hacen Punta Alta Presente.
0: Vamos, Punta Alta.
1: Vamos, Agustín, todavía del sur de la provincia de Buenos Aires.
0: Hermoso. Gracias por estar ahí.
1: Vamos en Punta Alta.
0: Sí, sí, sí. Así, tenemos mucha penetración ahí, ¿eh?
1: Me encanta. Leo de Córdoba Capital también. Ajá. Excelente madrunoche de miércoles a jueves para ustedes. Que tengamos una linda y reparadora noche de música, amistad y paz. Que así sea, Leo. Muchos besos. Hola, Bombón Fabián.
0: ¡Epa!
1: Y Bella Sonia.
0: Ah.
1: Ajá. Gracias por estar y brindarnos su buena energía. La imagen del equipo Las Murciélagas, futbolistas ciegas, maravillosas, inspiradoras, un orgullo. Demuestran que todo es posible. Fabián, Colapinto es un piloto increíble, buen chico y demasiado respetuoso. Abrazote, los quiero. Isabela de San Rafael, por una mágica madrunoche. Bueno, por supuesto, Isabela que nos envía una imagen de Las Murciélagas celebrando, ¿no? Ese orgullo nacional de haber ganado la final a Brasil y haberse consagrado campeonas de la Copa América.
0: Sí, sí.
1: Una gran hazaña que comentábamos justamente ayer. Isa, gracias.
0: Te quediste los pormenores ayer, ¿no? Vos.
1: Sí, claro. Con Valle Invicta. Me encantó eso, ya incorporé el término.
0: Valle Invicta, muy bien.
1: No habían recibido goles en los 4 partidos.
0: Nada.
1: Buenas noches, Nacional. Los estoy escuchando desde Morillo, provincia de Salta, República Argentina. José Longhi, buen programa. Bendiciones, un abrazo.
0: Gracias, José. Un beso grande.
1: José de Morillo, le dimos la bienvenida ayer.
0: Muy bien.
1: Muy buena madrunoche, mis queridos Sonia y Fabián. Muchas gracias por la compañía. Rubencito de Bahía Blanca, me encanta tu sugerencia, la vamos a tener en cuenta, ¿sí? Para la discoteca viene. Tito de San José de la Dormida, y en el norte cordobés, también se va sumando. Sonia, comparto lo que dijo Fabián, sos tan linda que enamoró. Gracias, igual que mi Salta querida, dice Gustavo de Chicoana. Uh-huh. ¿Y sabes quién también nos está escuchando por allí?
0: ¿Quién?
1: Volviendo a Puerto y escuchando Radio Nacional.
0: ¿Quién?
1: Sergio.
0: Muy
1: nuestro
0: bien.
1: Nuestro amigo que ayer nos contaba que estaban embarcados en el Atlántico.
0: Que te cruza la merluza.
1: Exactamente. Sergio, un beso grandote, grandote para vos y por supuesto para toda la tripulación. Y para Mario de Ushuaia también.
0: Claro, cómo no.
1: No, mirá, yo quiero que vos describas lo que nos envió Mario.
0: Te vas a dar... Dos.
1: ¿Escrito dónde?
0: Sobre la arena.
1: No, la nieve.
0: Ah, nieve, perdón. No, pensé que era arena, te juro, porque como me pareció que era nocturna la foto.
1: No, es en la nieve.
0: Es la nieve.
1: Está en Ushuaia, Mario.
0: Obviamente la letra D, la letra A y el 2, ¿no? Que es fácilmente entendible. D, A, 2.
1: Me encanta como logo, ¿eh? Como logo del programa, ojo.
0: Lo puedo poner, ¿eh?
1: Sí,
0: muy bien.
1: Sí, sí.
0: Pásenme, mira después la foto, no, que
1: ahora
0: lo mandamos.
1: Ahora te la mando. Gracias, Mario. Un beso enorme, enorme, enorme para vos.
0: Usted sabe que acaban de escribir desde Miami y no le estoy mintiendo. De verdad le digo. Sergio Méndez dice, ¡llegaron a Miami! Oyente desde los Estados Unidos, dice, ¡los llevo a conocer lugares! Sí, Sergio, yo que conozco también Miami y que viví en algún momento, te digo la verdad, si estás por ahí, llévanos porque te empiezo a marcar los lugares y no te vas a dormir nunca más. Ni a dormir, ni de día ni de noche.
1: Qué bueno.
0: Porque es un lugar realmente bello. Que hay un montón de actividades para hacer. Así que gracias, Sergio. Y por acá, María Graciela Vendramini dice: ¡Fotaza! También que acaba de escribirnos. Un beso grande a todos los que nos escriben a través del Facebook, a través de el WhatsApp, que están permanentemente con nosotros.
1: Es hermoso dormirse con una sonrisa, me abrigan el alma con su compañía.
0: Claro, bueno.
1: Gracias, mis queridos Sonia y Fabián, que disfruten de un bello jueves. Abrazo apretadito, nos envía Maggie, de Comodoro Rivadavia.
0: Hermoso.
1: Hermosa, Maguita, gracias. Hola, gente linda, saludos y abrazos. Oscar de San Martín de los Andes.
0: Oscarcito, gracias.
1: Hermoso rinconcito cordillerano, allí en la provincia de Neuquén. Bueno, Elenita Belloso, que nos acompaña desde Viedma, sí, provincia de Río Negro, y uno más. Hola, buena madrunoche. Mira, hablábamos de Viedma, ahí cerquita.
0: Sí.
1: Los escucho de Carmen de Patagones.
0: Ajá.
1: Soy Nahuel. Muy bueno el programa. Algo de música de los 80, nos pide Nahuel. Ante todo, le damos la bienvenida.
0: Sí.
1: Nos encanta que nos escriba, porque es la primera vez que lo hace, evidentemente. No estaba agendado, así que ya lo agendamos. Uh-huh. Y lo pedís, lo tenés, Nau. ¿Qué te parece?
0: Es que nuestro programa es de los 80, Nahuel.
1: Somos vintage. Lo que se viene es una canción que fue compuesta por Giorgio Moroder, sí, nada más y nada menos. Utilizada en la película Flashdance, uh-huh, allá por el año 1983. Yo creo que es uno de los temas más representativos de la década del 80.
0: Sí, sí, está en el top 3, en el top 5, está.
1: Sí, porque vos sabés, principalmente porque le brindó justamente ese año un premio Oscar al film, uh-huh, ¿no? Y a la mejor canción. Y además ganó un premio Grammy un año después por mejor interpretación vocal femenina. Uh-huh. Una canción creada especialmente para la película Flash Dance.
0: Exacto.
1: What a feeling.
0: Sí.
1: ¿Qué les parece si le escuchamos a Irene Cara?
0: Dale.
1: Justamente. What a feeling.

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0: Muy buenas noches, ya dos. Buenas madrugadas, noche. Fabián, un gran abrazo. Sonia también. Los adoro, los quiero. Son mi gran compañía. Y siempre prestando atención a todas las cosas que dicen. Bueno, lo que quisiera para la mañana es un poquito de capula, nosotros hacemos capulero, pero sí se puede, algo de los 80. Que tengan una buena madrugada para todos los que son de la comunidad. Hermoso el programa. Viva la radio. Lo sigo, Sonia, hasta las 6. Nos vemos. Bye bye. Acá al hablo de la tercera.
1: Hola, buenas noches. ¿Cómo anda la gente? La gente linda de la radio. Sonia, Fabián, ¿cómo andan? ¿Qué hacen? ¿Cómo los trata la madrugada? ¿Qué le iba a decir? Yo acá trabajando, haciendo patria, acá por Zapala, provincia de Neuquén. Mi nombre es José. Volví de noche y los empecé a escuchar de vuelta. Son una gran compañía para nosotros los que trabajamos en seguridad de noche.

0: Lover, qué lindo, Stevie Wonder, otro recuerdo ochentoso, ¿eh? Año 1985. El dato para Lalo, mira, sí. Don't Go, Situation, ¿no? Año 1982, You Can't Touch This, bueno, comienzos de los 90, Time of My Life, año 1987, What a Feeling, año 1983, Part Time Lover de recién, 1985. Son todos temas ochentosos, ¿no? Justamente los que venimos difundiendo. Y ya hace un tiempito, ¿no? Hemos tomado este rumbo. Así que
1: fuimos unos adelantados, porque hoy están todos con los 80 y nosotros hemos tomado ese camino.
0: Marcando tendencias. Sí, sí.
1: Para Nahuel, que recién se sumaba, también decirle que él decía un tema ochentoso y todos nuestros temas son, y de hecho le dedicaste el último que hemos pasado. Me quedé pensando un término para agregar a nuestra lista interminable. Que acaba de decir, segurideando podría ser.
0: Segurideando.
1: Porque dijo la gente de seguridad.
0: Claro.
1: Podemos agregar segurideando,
0: sí,
1: ¿no? Segurideando,
0: gusta.
1: Sí, ¿no?
0: Me gusta.
1: Así
0: sí.
1: Que incorporamos.
0: Imprima.
1: Segurideando a la lista. Teníamos sereneando, pero ahora le metimos el segurideando. Hoy le agregamos el mamando y el segurideando. Así que acá estamos. ¿Qué me iba a contar, hermosa?
0: No, que tengo por acá un mensajito para compartirles de Ignacio, de Cerro Dragón,
1: sí.
0: En Comodoro Rivadavia. Sí, desde por acá trabajando hasta las 8 de la mañana.
1: Ajá.
0: Muy bueno el programa, gracias por la compañía. Nos escribe Nacho, sí. Saludos y abrazos. Bueno, te estaremos acompañando nosotros por aquí y lógicamente después desde la Discoteca Nacional.
1: En esta matiné nocturna, ustedes ya saben.
0: ¡Ey, che, Fabi!
1: ¿Qué?
0: ¡Estamos escuchando! Eso de guacho, pero sí estamos escuchándote. ¡Qué buena energía que tenés! Te queremos, Fabi, te queremos. Yo lo leo como
1: sí.
0: Me viene, ¿no? Potrazo, Violeta de Salta Capital.
1: ¡Epa! Gracias, Violeta.
0: Hágase cargo. Ahora la elimino, va, Violeta. Bloqueada,
1: Violeta. Ay, viste, es así, Violeta. No podemos, lo nuestro no podemos blanquear.
0: Gracias, Sonia, Fabián, por leer mi mensaje. Muy buena la música de los 80, la mejor. Bueno, ahí aporta Nahuel también,
1: claro,
0: qué placer
1: sí,
0: coincidir en Carmen de Patagones. El extremo bien sur de la provincia de Buenos Aires.
1: Exactamente, ahí en el abajo, termina donde termina la puntita casi.
0: Claro, exactamente. Bueno, ahí vecinitos con Viedma, ¿no?
1: Sí.
0: Decíamos hace un ratito.
1: Uh-huh.
0: Bueno, uno más, mirá, de Carmen de Patagones nos vamos a Jujuy.
1: Sí.
0: Hola, Sonia, Fabián, un placer escucharlos nuevamente. Saludos, Gloria. Gloria, un beso grande para vos.
1: A propósito, porque nombraste a Jujuy, no quería dejar pasar, casi se me pasa, pero como estás siempre vos, que sos mi rueda de auxilio, quería leerla porque vi que llegó recién, tiene que ver con los mensajes que llegan a nuestro Facebook, porque llegó de la provincia de Jujuy, dice Marta Alicia, ¡qué lindos! Buenas noches, los escucho, abrazo grande desde Jujuy, mensaje que llegó recién al Facebook de DEA2, Fabián Codevilla y Sonia Ferrari, Radio Nacional AM870, en esto que hemos implementado con Sonia, jugar un poquito con la inteligencia artificial. Rubén Menéndez dice, hola, buenas noches, Sonia y Fabián, soy otro Rubén de Bahía Blanca, muy bueno el programa, a través del Facebook, insisto, que somos mucho más que dos, miles. Buenas madrunoches, dice Oscar Martín, Fabián y Sonia, también a través del Facebook, y le agradecemos profundamente a todos aquellos que se van comunicando. Como Nina Cáceres, dice, hola mis amigos de Nacional, cómo disfruto la madrugada con ustedes. Saludos de Nina. Patricia también dice, hermosos siempre, Patricia Mazzolini, y todos aquellos que se van comunicando a través de las vías de comunicación, valga la redundancia, en este caso el Facebook. Mirá qué fotito, ¿eh? Pescadores, ¿no? Hablando de los pescadores de la Andricina, ¿no?
0: Todo tiene que ver con todo, porque tenía una nota por aquí para comentarles que tiene que ver con pescadores de Tandil.
1: Sí.
0: Que capturaron un dorado, y esto no chamullaron, porque está documentado.
1: Impresionante.
0: Un dorado de 17 kilos.
1: Qué
0: en
1: bárbaro,
0: el río Paraná.
1: Qué bárbaro.
0: No se puede creer lo que es esa imagen.
1: Es raro, mire que he visto dorados grandes. Pero nunca, jamás vi un dorado como ese.
0: Bueno, la localidad de Esquina. Sí. Ratifica su posicionamiento como uno de los destinos predilectos para la pesca deportiva, ¿no? En la provincia de Corrientes.
1: Diego Maradona no se perdía nunca la posibilidad de ir con su papá a pescar a la esquina Corrientes.
0: Justo. ¡Qué maravilla! Por favor. Bueno, en el inicio de esta semana, las aguas del río Paraná volvieron a regalar una captura de gran porte. Un dorado estimado en aproximadamente 17 kilogramos.
1: ¡Qué locura!
0: La jornada de excursión se desarrolló el lunes bajo la guía, bueno, del especialista Seba Miño de Posada Casablanca, quien acompañó un contingente de aficionados, ¿no?, que provenían de la ciudad de Tandil, provincia de Buenos Aires. Uh-huh. Bueno, la sorpresiva picada y posterior pelea del imponente ejemplar se transformó en el hito principal, lógicamente,
1: ¿qué te parece?,
0: ¿no?, de la travesía.
1: ¿Sabés qué pelea debe haber sido?
0: Por favor.
1: El tigre de los ríos, justamente, el dorado.
0: Bueno, tras concretar la captura, tomar las fotografías de rigor para el recuerdo y registrar las dimensiones del animal, el grupo procedió a realizar la devolución inmediata del dorado a las aguas.
1: Estaba esperando que me dieras esa noticia.
0: Sí, claro.
1: Pesca con devolución.
0: Exactamente.
1: Sobre todo un dorado de este porte.
0: Bueno, lo que pasa es que esta práctica promueve justamente el cuidado, ¿no?, de los recursos naturalistas y busca garantizar la sostenibilidad, ¿no?, de las especies ícticas en los ambientes de la región.
1: Sí, sí.
0: Este hallazgo se produce en un contexto de destacada actividad pesquera en los cauces de la zona, lo que atrae a deportistas de diversos puntos de la Argentina que buscan ejemplares de gran tamaño.
1: Sí, sí. Es bueno lo que me decís, estaba esperando esa noticia, porque hay muchas, y que no está mal, digo, que cuando tenés la chance te dan uno o dos para poder llevarte, y porque es rico también comer un buen pescado a la parrilla. Pero en este caso uno de, lo ves tan grande y tan libre, decís, no se lo habrán comido, no, no. Qué linda noticia que lo devolvieron, la verdad que sí.
0: Bueno, de todas maneras, la ciudad ya está afinando los detalles organizativos para la tercera edición del torneo del Dorado Esquinense.
1: Exactamente.
0: Sí, los días 8, 9 y 10 de octubre, donde lógicamente se aguarda una masiva concurrencia de embarcaciones y de pescadores.
1: Qué bueno que esto se da en Esquina Corrientes, algo que se reitera y se repite año tras año. Y lo bueno también, tengo que mencionarlo, que en el municipio de La Costa, este año, en el mes de octubre, también para la misma fecha, Sonia, si mal no recuerdo, después voy a constatarlo, vuelve después de muchos años el torneo de la pesca de la corvina negra, sobre todo ahí en la zona de San Clemente. Eso me pone muy contento, porque si vuelve, quiere decir es que podrán seguramente obtener alguna pieza que ojalá puedan devolverse, lógicamente, ¿no? Una vez pescado, devolver al mar. Qué bueno que se recuperen algunas fiestas tradicionales, no exactamente la de Esquina, que se reitera y se repite desde hace muchísimos años, gracias a Dios, sino en este caso la de San Clemente del Tuyú, con la fiesta de la corvina negra. Así que bienvenido, y bienvenidos a aquellos que, salvo en alguna oportunidad, que es lógico cuando hay demasiado, poder hacerse un pescadito a la parrilla, pero en este caso la pesca con devolución es realmente doble satisfacción. La de poder pescar, llevar a cabo y adelante esa actividad que a tantos les gusta, y además el hecho de devolver la pieza a su hábitat natural.
0: Buenas noches, Sonia, Fabián, aquí en Laguna Yema, escuchándolos con mi compañero Pepona, de Joaquín B. González, Ángel, nuestro amigo de Atocha, allí en el departamento San Lorenzo, provincia de Salta. Bueno, besos para ustedes, qué bueno acompañarlos también en sus jornadas de trabajo.
1: Sí, me hizo acordar, ¿te acordás hace horas muy chica, por ahí, porque yo ya era chico, de la serie Pepona Popina? ¿La llegaste a ver? No. Era también, tenía que ver con una muñeca de esas Pepona. Y la canción, me acuerdo la canción, vos podés creer que me acuerdo, Popina, Pepona, Popina, Popina, mi amor, Pepona, Popina, Popina, mi sol, mi nombre se escribe con po de poroto, con pi de pimienta, con na de naranja, me quedó grabado eso, che, era realmente muy chico, y ahora me vino a la mente cuando la mencionó nuestro querido oyente a Pepona.
0: Hola, saludos. Una adivinanza.
1: A ver.
0: No estoy veterineando ni talabartereando. Estoy arreglando una pelota. ¿Qué estoy haciendo, Eduardo de Salta?
1: Yo te podría decir una barbaridad, pero estás peloteando en este caso.
0: Podría ser.
1: Porque quedaba feo decir pelotudeando a esta hora de la madrugada. porque arreglar una pelota hasta ahora es eso, ¿eh? Te queremos, vete, te queremos.
0: 8 minutos faltan para llegar a las 2 de la madrugada. Seguimos a puro ataque ochentoso. Qué lindo lo que se viene.
1: ¿A dónde me lleva?
0: Ahora te llevo de la mano de nada más y nada menos, ¿eh? Que del mudo.
1: No, muy bien.
0: Phil Collins, Philip Bailey, Easy Lover.

0: Ahí teníamos la música en día 2. Sí, sí, Lover. Qué lindo, amante fácil.
1: Exactamente.
0: Phil Collins, ya casi sobre el final.
1: Si mal no recuerdo, de 1985. Tiene que ver con mi amor y mi admiración por el querido Phil Collins. Y fue un tema que marcó también de esos. Porque uno después dice, viste, empezás a escuchar temas y no, este está en el top 5, no, este está en el top 3, no, este está. Y cuando terminaste, nombraste 25, están todos en el top 5. Es increíble lo que nos pasa con la década del 80 y con esa música inolvidable, ¿no? Por cierto, y que nos ha sumergido en esa década mucho tiempo antes de los que hoy todos, y me parece muy bien, jueguen con haber estado, visitado o vivido esa década gloriosa e inolvidable, ¿no? De los colores fluo, de las cabelleras largas y ondeantes, de la música inolvidable. Los 80 tienen una magia que difícilmente se pueda repetir. Aunque todo vuelve y es cíclico, ¿viste? Como la ropa, la vestimenta, y por ahí tenemos la suerte de poder volver a algo parecido, ¿no? Desde la música, desde los momentos tan particulares e inolvidables generados en esa década. Mi amor, nos tenemos que ir. Me voy, en realidad.
0: No me digas. Ya. Ah, mirá vos.
1: Lleno de besos.
0: A puro flow esto,
1: exactamente.
0: Pasó volando.
1: Impresionante. Así que ustedes saben, se quedan hasta las 6 de la mañana bancando los trapos con esta negra hermosa en esta matiné nocturna que arranca con de a dos y que sigue con Discoteca Nacional hasta las 6. La mejor música, la mejor compañía, la mejor voz para conciliar el sueño, esta hermosura de persona. Así que nosotros nos vamos a reencontrar mañana. Gracias, Gaby. A Gaby Ceni un abrazo. Gracias, Jackie, Carol, Macarevicius. Gracias a todos ustedes por el amor que nos brindan y que nos dejan saber de lo importante que somos para muchos de ustedes. Tan importantes como ustedes lo son para nosotros. Este es su programa, nació por y para ustedes. Nos reencontramos mañana. Ustedes sigan acá. En buena compañía.
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3: Las 2 de la madrugada en la República Argentina. Argentina logró reabrir al mercado de Japón para carne aviar y ovoproductos. La Secretaría de Agricultura, Ganadería y Pesca informó que se habilitó el reingreso de los productos avícolas argentinos a partir del 8 de septiembre. La medida comprende carne aviar y sus productos provenientes de aves faenadas, así como los correspondientes a huevos puestos desde la misma fecha. El gobierno designó un coordinador y una intendente en cargos de la Dirección Nacional de Operaciones de Parques Nacionales. Mariano Riquelme asumió como coordinador de conservación y uso público del Parque Nacional Los Alerces por 180 días hábiles a contar del 1 de junio de 2026. Dalma Albornoz fue nombrada intendenta del Parque Nacional El Impenetrable por 180 días hábiles a contar del 13 de abril. El tío político de Loan dijo que Laudelina Peña sabe la verdad. Antonio Benítez, uno de los 7 acusados por la supuesta sustracción y ocultamiento del niño, declaró ante el tribunal en la ciudad de Corrientes. Reconstruyó los hechos ocurridos el día que desapareció Loan y apuntó contra su exesposa, Laudelina Peña, al señalar que sabe cuándo está mintiendo y cuándo no. En Puerto Iguazú, provincia de Misiones, donde escuchan Radio Nacional en AM710 y por la FM99.1, rige una alerta naranja por tormenta. En la ciudad de Buenos Aires y alrededores, temperatura 15 grados 2 décimos, el cielo está cubierto, la humedad es del 88%.
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Ahí estaba Javier Calamaro, Navegar, abriendo musicalmente la discoteca nacional del jueves 10 de septiembre. Cuánta polenta, ¿no? Con uno de los calamaros para abrir nuestro encuentro de hoy. Bienvenidas, bienvenidos. Quienes se van sumando a partir de este momento. Llega la discoteca, nos escribe alguno por ahí. Me encanta esta hora del día. A mí también. No saben cómo lo disfruto. Bueno, gracias a quienes nos vienen acompañando, ¿no? Con Fabi en nuestro día 2. Y que se quedan un ratito más. Alguno quizás todavía esperando que llegue Morfeo. Intentando combatir el insomnio. Bueno, muchos y muchas a contramano del sol, cumpliendo con sus labores en todos los rincones de la patria y eligiendo la compañía de la radio. Así que gracias enormes, enormes por ello. Ahí lo tenemos a Gabriel Octavio Ceni en la puesta en el aire. Estamos en sus manos, así que estamos tranquilos, felices y serenos. En el control central de LRA1 Radio Nacional Buenos Aires, hoy nos supervisa Ricardo Artola. Ay, no sé si estamos en tan buenas manos, pero no importa. En la planta transmisora de Radio Nacional, allí en General Pacheco, Gustavo Novela y José Luis Ojeda hoy hacen posible que este mensajito de Madrunoche llegue a todos los rincones de la patria. Gracias por los buenos deseos, de que tengamos un excelente programa. Gus, José, gracias a ustedes. Estamos por allí sonando, por decirlo de alguna manera, en los parlantes de los amigos que nos eligen. Por ejemplo, en Catamarca. A propósito, saludamos a los compas y colegas de nuestra LRA 27, Nacional Catamarca. Allí nos sintonizás en AM730 o bien en la FM103.5. Jacqueline Macarevicius nos produce y nos coordina en este encuentro en el que tenemos, como siempre, como en botica, un poquito de aquí, un poquito de allá, un poquito de todo. Hay muchas sorpresas, canciones contadas y cantadas, historias hechas canciones. Habemos un especial a puro homenaje a partir de las 4, nuestra historia de las 3, como siempre, la matera de Don Luis, que cada vez reúne más amigas y amigos en esta Madrunoches Nacionales, así que sin demasiado preámbulo, empezamos a disfrutar de lo mejor que tenemos, como siempre, que es nuestra música. Versionando a Marco Antonio Solís, llegan ellos, una de las tantas versiones, ¿no?, que hay de esta canción dando vueltas por el mundo. Los Pericos.

Aún recuerdo aquel 19 de noviembre de 1994, ¿no? Porque hay canciones que tienen sus historias. Aquel famoso episodio judicial de Andrés Calamaro en la ciudad de La Plata para un aniversario justamente de mi querida ciudad, cuando dijo en aquel recital la frase: me estoy poniendo tan a gusto que me fumaría un porrito, ¿no? Esto le valió una larga causa penal por apología del delito, instigación al consumo, que terminó años después, en 2005, 11 años después, con su absolución, ¿eh? Cuando el Tribunal Oral Federal 1 de La Plata consideró que una frase como esa no constituía un delito y se disculpó en nombre de la justicia, lo que finalmente terminó absolviendo a Andrés Calamaro. Aquella noche justamente conectó esa frase con la letra de esta canción que compartíamos en la discoteca nacional, Loco. Antes escuchamos a Los Ratones Paranoicos, Rock del Gato, 2:22, y ya nos ponemos en contacto, si gustan, a través del WhatsApp nacional, que es el 113-870-7485. Hay amigas, hay amigos por allí. Hoy con Fabi hablábamos tanto de los peces, ¿no? Se remitió a ese cuento antológico de Luis Landricina. Contábamos, ¿no?, la historia de este dorado de 17 kilos que fue devuelto, lógicamente, al río Paraná, allí en esquina Corrientes. Y todo tiene que ver con todo. Hoy es el día de la ictiología, ¿eh? La rama de la zoología dedicada justamente al estudio científico de los peces. Fíjate cómo todo está relacionado. Día Nacional de la Ictiología. Esto es por el nacimiento del naturalista Raúl Ringuelet. Vamos a contar un poquito de la historia en esta discoteca. Además, es el Día Mundial para la Prevención del Suicidio. Fue instituido por la Organización Mundial de la Salud. Así que ahí estaremos, acompañando la soledad de algunos, de algunas, y buscando hacer un poquito más placenteras estas horas de la madrugada. Nos sorprendió una llovizna bastante continua en la ciudad de Buenos Aires, en el área metropolitana, por estos lados. No estaba prevista, la chica de la radio no había dicho nada al respecto, pero bueno, nos vimos sorprendidos. Menos mal que algunos traíamos el paraguas en la cartera. Era una mochila. Lo cierto es que en esta parte del mapa, en este momento el cielo sigue cubierto, ya no llovizna, 14 grados 2 décimas, esa es la temperatura, hablamos de la ciudad de Buenos Aires, y el pronóstico que indica una máxima de 20 grados, hoy con cielo parcialmente nublado. Ayer casi que se llega, ¿sí? A los 20, creo que cerquita de la 1:30 de la tarde, la temperatura más alta que se registró, insisto, en esta parte del país, fue de 19 grados 6 décimas. En un ratito, obviamente, voy a empezar a pasear por el país, voy a visitar amigas, amigos que nos están escuchando, por ejemplo, en Santo Tomé, pero provincia de Santa Fe. Ahí lo tenemos a Juan. Querida Sonia, buena madrunoche, acá escuchándote con una radio portátil a mi lado, apoyada en la almohada, a la vieja usanza. ¡Cómo me gusta eso! Como podés apreciar, soy un dependiente de tu hermosa voz, sos mi gran compañía, un beso enorme, enorme. Y gracias por ese saludo a mi mamá, que creo todavía está escuchando, se queda un ratito más hasta cerquita de las 3, así que Juan, gracias de corazón. Cerquita de Santa Fe, cerquita de Santa Fe ciudad, allí lo tenemos a nuestro amigo en Santo Tomé. Julio nos está escuchando en Campamento Vespucio, provincia de Salta. Muy buena madrunoche. Feliz de escucharte y acompañarnos unas cuantas horas. Que tengamos un excelente programa. Gracias y bienvenido a la Discoteca Nacional. Julio, sigue en sintonía Norberto, allí prendido a nuestra discoteca en Israel. Bueno, Gustavo en Chicoana también. Muchas gracias por acompañarnos. Mirta Beatriz Aued, del barrio de Mataderos. Sonia, preciosa, voy a decirte una cosa. Me encanta esta hora del día. Buen programa, corazón. Abrazos gordos. ¿Cómo me gusta eso? Abrazos gordos. Como siempre le digo a mis nietos y a mi bisnieta,
todo lindo lo que haces. Muchísimas gracias, Mirta, sos muy generosa. Es un placer inmenso saberte por allí. Luis, nuestro amigo camionero de Malargüe, también. Como siempre, te acompaño y me acompañás hasta las 6. Muy buena música. Vamos, Luisito, todavía. Buena ruta. Buen destino, ahí estaremos siendo parte también de tu camino. Y si disfrutamos de canciones, mucho mejor. Llega Chano a la Discoteca Nacional, La Noche.

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Casi 30 años, ¿no? Llevan ya de alguna manera transitando los caminos de la música, los hermanos Sardelli. Hablamos de los Airbag, que están prontos a comenzar una gira mundial, nada más y nada menos, ¿eh? Por Barcelona, por Madrid, por México. Van a andar paseando por el mundo su música, los chicos que por aquí nos traían su canción Cae el Sol. 2:36 en la República Argentina y voy a empezar a pasear por el país, voy a empezar a visitar amigas, amigos, dándole la bienvenida a Darío, que nos está escuchando allí en Tartagal. Un abrazo bien, pero bien fuerte. Gracias, gracias por acompañarnos. A propósito, ¿cómo arranca esta jornada en Tartagal? Provincia de Salta, con un cielo que está totalmente despejado. A esta hora de la madrunoche, 23 grados. La máxima, hoy pronosticada por Tartagal, 30 grados, con cielo mayormente nublado. Eso indica el pronóstico. Mañana viernes, cielo algo nublado, mínima 16, máxima 27. Y fíjate cómo se desploma el termómetro el sábado. 11 la mínima, 15 la máxima. Contra los 30 de máxima para hoy, con cielo mayormente nublado. En Tartagal, entonces, provincia de Salta, 23 grados la temperatura ahora, cielo despejadísimo. Me voy a Santo Tomé, pero en la provincia de Santa Fe, donde el cielo está ligeramente nublado y la temperatura es de 11 grados 9 décimas. 22 la máxima para hoy, con cielo parcialmente nublado. Para mañana viernes, tormentas, chaparrones durante todo el día, indica el pronóstico, una mínima de 13 y una máxima de 16 grados. Y el sábado, cielo mayormente nublado con una mínima de 9 y una máxima de apenas 12 grados en Santo Tomé, provincia de Santa Fe. Sigo viaje. Río Grande, Tierra del Fuego, allá en el norte de la isla. ¡Qué frescor, Luchito querido! ¡Qué lindo saberte por allí en sintonía! Prendido a nuestra discoteca. Bueno, nos contaba Lucho que estuvo nevando allí en Río Grande. En el campo ahora está lindo. ¿Cuándo un especial de Roque Narvaja? ¡Epa! Pronto. Dalo por hecho. Esta semana, Luchito, ¿sí? Esta semana te prometo, bueno, esta semana lo que queda. Bueno, si no es mañana, será la próxima. Vamos a ver. Probable. El de hoy ya lo tenemos armado. Puede ser que sea mañana y si no la próxima, un especial de Roque Narvaja. Me encantó tu sugerencia. En Río Grande, a propósito, ahora, el cielo está despejado y la temperatura es de 4 grados bajo cero. La sensación térmica, 8 grados 9 décimas bajo cero. Y para hoy, la temperatura máxima está estimada en 2 grados. Se esperan lluvias y nevadas en Río Grande durante todo el día. Mañana viernes, mínima 3 grados bajo cero, 5 la máxima, con cielo parcialmente nublado. Y el sábado, mira, sábado y domingo repuntan las temperaturas en Río Grande. Se da la inversa, ¿no? Que en el resto del país, o por lo menos que en del centro al norte. La mínima 0 grado, la máxima 6 para el sábado con cielo mayormente nublado. Y domingo y lunes, las máximas 9 grados por el norte de la isla. 4 bajo cero la actual, 8-9 bajo cero la térmica. Sigo viaje, me voy a Villa La Angostura, donde el cielo está parcialmente nublado. 4 grados 8 décimas la temperatura, 2 grados 2 la térmica. Máxima para hoy, 5 grados. En Villa La Angostura también se pronostican lluvias y nevadas a partir de la tarde y hacia la noche. Y en Carmen de Patagones, extremo sur de la provincia de Buenos Aires, cielo parcialmente nublado. 8 grados 5 décimas la temperatura, 6 grados 7 la térmica y la máxima para hoy, 21 grados. Se pronostican chaparrones hacia la noche en Carmen de Patagones. Escucha esto, hoy, jueves, máxima 21 grados. Mañana viernes, lluvias aisladas y chaparrones, también durante todo el día, por Carmen de Patagones, con una mínima de 4 grados y una máxima de 9. Ese es el pronóstico para mañana. Y el sábado, mayormente nublado el cielo, con una mínima de 6 grados y una máxima de 10, contra los 21 de máxima previstos para hoy. 20 minutos para llegar a las 3. Hay más música. Hay más canciones, hay más de los nuestros en la Discoteca Nacional. Llega Jorge Rojas y Luna Ballista.

De Colonias Unidas, República de Chaco. Allí lo teníamos a Coqui Ortiz con Despenadero. Antes, Los Guaira y La Despedida. De Julio Argentino Jerez, Jorge Rojas, Luna Ballista. Y a 8 minutos de las 3, cierre de hora a pura música ciudadana.

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0: Bloquecito de música ciudadana con ellas en el cierre de la hora. Ahí estaba Tita Merelo con Mañana, un tango de Edgardo Donato e Ivo Pelay. Luego llegó Roxana Fontán con La Milonga de Francisco Canaro e Ivo Pelay, Se dice de mí. Y recién La Dama de Humboldt, Rosana Falasca y Cada vez que me recuerdes, de Mariano Mores y José María Contursi. Faltan segundos para llegar a las 3 de la madrugada. En instantes se viene nuestra historia de hoy, que la tiene como protagonista a la actriz Natalie Portman. Y una anécdota que la marcó. Ahora nos informamos con Fernando Pedernera y seguimos.
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2: Las 3 de la madrugada en la República Argentina. El Ministerio de Desregulación y Transformación del Estado suprimió 17 unidades departamentales de su estructura. Mediante la resolución 87/2026 alcanzó áreas vinculadas con la gestión documental, el empleo público, la innovación y la organización administrativa. Entre las unidades eliminadas quedaron los departamentos de coordinación académica y técnica, de estadísticas, de empleo público y gestión de calidad. También se suprimieron gestión documental, atención al público, archivo y técnica, además de otros dependientes de distintas áreas del ministerio. El Senado le dio dictamen a la reforma de la Carta Orgánica del Banco Central. El plenario de comisiones de la Cámara Alta firmó sin cambios la iniciativa que ya contaba con la aprobación de los diputados. La propuesta oficialista busca otorgar mayor autonomía a la entidad monetaria y prohibir de manera definitiva el financiamiento del déficit fiscal. Edelab se niega a compensar a los usuarios por el apagón del 17 de agosto en La Plata. La empresa fundamentó su rechazo con el argumento que de pagar a los vecinos damnificados, estos tendrían un enriquecimiento a costa de Edelab. En San Fernando del Valle de Catamarca, donde escuchan Radio Nacional en AM730 y por la FM 103.5, rige una alerta amarilla por tormenta. En la ciudad de Buenos Aires y alrededores, la temperatura es de 14 grados 2 décimos, el cielo está cubierto, la humedad es del 68%.
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Natalie Portman tenía 13 años cuando descubrió que el éxito de su primera película también podía convertirla en objeto de una atención que no había pedido. La película era León, o El Perfecto Asesino, estrenada en 1994 y dirigida por Luc Besson. Portman interpretaba a Matilda, una niña de 12 años cuya familia es asesinada y que termina refugiándose con León, un sicario adulto interpretado por Jean Reno. Matilda desarrolla sentimientos por él y en algunas escenas intenta expresarlos de una manera que provocó incomodidad desde las primeras proyecciones. Una secuencia en la que le propone convertirse en su amante produjo risas nerviosas durante una prueba con público en Los Ángeles. La escena desapareció del montaje estrenado originalmente, aunque años después fue incluida.

La discusión alrededor de la película continuó durante años. Para Portman, sin embargo, el problema más inmediato comenzó fuera de la pantalla. En 2018 contó que abrió emocionada una de sus primeras cartas de admiradores y encontró la fantasía sexual de un hombre sobre ella. Una emisora de radio inició una cuenta regresiva hasta que cumpliera 18 años. Incluso hubo críticos que comentaron el desarrollo de su cuerpo. A los 13 años entendió que ser vista como atractiva podía convertirse en algo amenazante. Aquella experiencia terminó influyendo en las decisiones que tomó durante su adolescencia. Portman contó posteriormente en el podcast Armchair Expert que comenzó a construir deliberadamente una imagen seria y conservadora. Evitaba papeles con escenas románticas o besos y elegía personajes que reforzaran otra percepción de ella. Ser sexualizada de niña me quitó mi propia sexualidad porque me dio miedo, explicó. No estaba rechazando la actuación. Estaba aprendiendo a controlar qué partes de sí misma permitía que el público viera. León, el perfecto asesino, lanzó una carrera que acabaría llevando a Natalie Portman al Oscar y a algunas de las producciones más grandes de Hollywood. También le dejó, con apenas 13 años, una lección mucho menos visible. Durante años, sintió que para ser respetada, tenía que hacer todo lo posible para que nadie volviera a mirarla, como habían comenzado a hacerlo después de su debut.

0: Momento sensible, paseíto por el mundo a través de la música. Habíamos escuchado a Ana Belén con una de Fito, Yo vengo a ofrecer mi corazón. Nana Mouskouri pasó con Ojitos Latinos, recién Nino Bravo, Sergio Dalma, Cartas Amarillas. Paseo por el mundo a través de la música de la Discoteca Nacional que ahora nos lleva a México.
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0: Pasadito por México a través de la música. Allí le teníamos a Thalía, piel morena de Quique Santander. Antes, los Café Tacuba, ojalá que llueva café. Y había pasado Lila Downs con Los Caminos de la Vida, del colombiano Omar Geles. 3:36, rápidamente, hacemos una pausa y a la vuelta se viene la matera de Don Luis. Y además les cuento de qué se trata nuestro especial de las 4.
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0: Otra de las canciones reversionadas en el mundo, pero esta es una de las más bonitas. De Dino Ramos, allí teníamos La Nave del Olvido, por María Marta Serra Lima. 3:41 en la República Argentina. Qué lindo saber que de a poquito se va sumando gente a nuestra discoteca. Bienvenido, José. En realidad, José en Zapala nos estaba escuchando desde tempranito, ¿no? Con Fabi en nuestro día 2 y ahora por aquí es como que renueva el saludo. Es un placer tu compañía. Bueno, muchísimas gracias. Qué lindo, José. A vos y a toda la gente linda que por Zapala nos escucha a través de nuestra LRA 17 en la provincia de Neuquén. Abrazos fuertes para Lucho. Nos dimos el ok, entonces. Mañana especial de las 4 con Roque Narvaja. Ya tiramos el anticipo. Beso para vos. Hola, Sonia. Buena madrunoche. Soy Marcos de Ibarlucea, Santa Fe. Un placer escucharte y disfrutar la música y tu compañía. Besos y abrazos. Muchísimas gracias, Marquitos. Besos y abrazos para vos también. Liliana Quinteros se va sumando desde La Tablada. Buena noche bellísima sobre Córdoba. Ver a Natalie Portman, escucharla, saber de ella, interpretar sus decires, es quererla. Admirable, sí, en El Cisne Negro, por supuesto. Admirable en todo. Gracias por traerla. Gracias a vos, Lili, por tu valoración. Por aquí Ezequiel se va sumando desde la panadería, allí en Margarita Belén. Ezequiel y Luciano con Juli y el Colo. Mira, están en una juntada de amigos. Ay, me encanta. Celebrando el cumple de Luciano. Bueno, que lo pasen hermoso, chicos. Gracias. Gracias por hacernos partícipes de esta celebración. Buena madrunoche, Sonia. Qué linda música que estás pasando. Nosotros tomando el café de cada noche. Queremos saludar a Agustín, que fue papá de una hermosa nena, Noa. Qué hermoso nombre. Te saludamos los entrerrianos, que semana por medio nos toca el turno noche. Sergio, Joaco y Pablo. Beso grande para ustedes, chicos. Y por supuesto, felicitaciones también para Agustín. Ahí nos sumamos. Y bienvenida, Noa, a este loco mundo. Hola, Sonia querida. Te hago el aguante hasta las 6. Muy buena la discoteca nacional. Allá vamos. Fabi de La Paz, provincia de Entre Ríos. Gracias, Fabián. Beso inmenso para vos. Bienvenido Tomás, de José León Suárez. Hola, madrugenia de la discosonia. ¿Qué tal todo por ahí? Yo con la oreja en la radio. Mientras trato de resolver un cubo mágico, contame si pudiste, Tomás, porque tengo uno que creo me lo regalaron mis padres cuando tenía 9, 10 años. Hoy, unos cuantos años después, te puedo decir que nunca, nunca, nunca pude resolver más que una cara. El cubo mágico. Nunca, pero te juro que lo intenté. Así que después contame, ¿sí? Abrazo fuerte, Tomás. Gracias por acompañarnos. A Miriam de Quilmes, a Oscar Alberto Escobedo de Córdoba Capital. Muchas gracias también a Lalo Román, nuestro amigo remisero de Tartagal. Hasta las 6, allí presente. Y a Nicolás Obadilla de Tucumán, que está con la mami Isa, como cada madrunoche, prendidos a la discoteca nacional. 16 minutos nos separan de las 4. Hoy, homenaje compartido en nuestro especial, ¿sí? Porque se están cumpliendo aniversarios de los nacimientos de Nelly Omar, ¿sí? Un día como hoy, hace ya 115 años, ¿sí? Nacía en 1911 como Nilda Elvira Batuone en Guaminí, provincia de Buenos Aires. Bueno, una de las más perdurables artistas, ¿no? De nuestra música, sin lugar a dudas. Así que vamos a compartir el especial, ¿sí? Homenajeando a Nelly Omar por un lado y a José Feliciano, el puertorriqueño, por el otro, a 81 años de su nacimiento. ¿Qué les parece? ¿Sí? Miti, miti. Ahora, todos, todas, a la batera de Don Luis.
1: Entre nosotros los cuenteros dicen que habemos muchos bolaceros, dicen los bonaerenses, porque es un término bonaerense. Entonces, otro lado dice, son muy mentirosos, muy exagerados. Muy exagerados son. Y son las cosas, esas mentiras criollas que hemos ido mamando de los andaluces, que son los primeros que han inventado la fantasía y la trajeron acá. Que es la fantasía de mentir, como Don Verídico, por ejemplo, que miente, pero no para engañar, sino para asombrar. Y los tipos que le siguen en esto son los pescadores y los cazadores. No debe haber tipos más macaneros que los... Y dice que se juntaban acá en la zona de la costa, no sé si del lado entrerriano, del lado de Santa Fe o del lado de Buenos Aires, los viernes a la noche un grupo a hablar de, a cenar, y hablar de lo que les gustaba, de pesca y algunas aventuras de cacería. Y sí que en el grupo había un viejo, un tal Hilario Fabián, muy mentiroso. Los tenía harto a todo. O sea que los bolazos ya eran inaguantables. Y había un tal Esteban que lo tenía entre ceja y ceja. Y vino y lo habló al dueño del pincho. Y le dijo: mirá, Federico, a mí me encanta esto de venir los viernes a ponerle una pausa a la semana y venir y charlar un rato de lo que nos gusta y contar alguna historia de pesca. Y dice, pero a mí el don Hilario este ya me tiene muy cansado. Al lado de él no se puede salir ni segundo, nunca. Siempre gana él. O sea que el viejo era tan mentiroso que cuando no le alcanzaban los brazos para los tamaños de los pescados, se subía a la mesa, hacía distancia con el piso. Y te hablo de pescados de río, no pescados de mar. Entonces le dijo el Federico: mirá, no te aflijáis, porque yo ya medio lo paré al viejo, porque hay varios que están molestos con el viejo. Allá le dije al viejo que afloje con el bolazo. Así que capaz que el viernes ni va a hablar. Bueno, yo te digo nomás, dice, porque yo estoy muy molesto. No, vení tranquilo, dice, porque va a ver quién ni va a hablar. Y se viene en el viernes y se arma la rueda y se cena. Y después se arma la rueda grande ya para cuál es lo suyo. Unos en mate, otros en ginebra, otros en caña, otros vino con soda, otros con vino puro. Y se entró a hablar de pesca. Hasta que le tocó el turno al viejo don Hilario. Se subió al globo el bolazo, no lo podían bajar ni con flits. Y el Esteban ya no se aguantó más y se paró. Discúlpeme, don Hilario. Por las canas que tiene, es que no lo revoleó de un chirlo. La mentira de vez en cuando entre los pescadores no está de más, pero la mentira como sistema es mal ejemplo para los más chicos. Y yo estoy bastante podridito con usted, señor. Así que mientras usted siga viniendo, yo no voy a venir más. Y discúlpenme en el resto, señores, porque con usted no es la cosa. Muy buenas noches. Prendió la mecha de la bomba y la puso arriba de la mesa. Porque todos le querían decir eso al viejo, pero nadie se lo decía porque era hombre canoso, hombre que había de respetarlo por anciano. Pero cuando se largó el Esteban, todos por detrás. No, no, no se vaya, don Esteban. Acá no es usted el que se tiene que ir. Tiene razón, don Esteban. Mire, don Hilario, yo hace 6 meses se lo quería decir. Acá lo tenía. Ahora que se lo dijo, yo también le digo. Usted no es anciano, usted es un viejo atorrante, va a ser anciano usted. Y le entraron a dar como en bolsa al pobre viejo. Y el viejo, como dice el Martín Fierro, sabe más. El diablo sabe por diablo, pero más sabe por viejo. El viejo, muy ladino, los entró a trabajar por el lado de la lástima. Bueno, está bien, hijo. No voy a venir más. Estaban demorándose mucho ya en echarme. Yo sabía que cuando uno llega viejo, entra a molestar. Está bien. Les agradezco los pedazos de carne que me han convidado alguna vez, pero sí. No tienen para convidarme más, le quieren convidar a otro más joven, que coma otro más joven, yo no tengo problema. ¿No voy a venir más? Yo no tengo perro que me ladre, pero voy a andar solo por ahí igual. Y le cargó las conciencias a todos. Y todos lo miraban al Esteban como diciendo, vos empezaste, che. Como diciendo, a ver cómo arreglas el asunto. Y el Esteban asumió la responsabilidad. Discúlpeme, don Hilario, acá nadie le está negando un pedazo de carne y vamos a poner las cosas en claro porque voy a perder la paciencia. Acá nadie le está negando un pedazo de carne. ¿Eh? Que quede bien en claro. Si quiere venir a comer los viernes, venga. Usted y los amigos, si tiene, y los vecinos, sus amigos, porque no está tratando ni con cortado ni con egoísta. Lo que no queremos es que venga a hablar pavada después de la cena. Entonces dice, discúlpeme, don Esteban. Si usted cree que yo vengo acá por ese pedazo de carne que usted me está tirando por la cara, está muy equivocado. ¿Sabe por qué vengo yo, don Esteban? Porque yo soy solo, mire. No tengo perro que me ladre y ahí ando la semana en silencio. Y vengo acá para sacarme el silencio de la semana. Los viernes a la noche para conversar un poco, para tener con quién hablar. Pero si molesto porque soy viejo, está bien, no voy a venir más. Si ya porque soy viejo no puedo hablar, no voy a hablar más. Y me vi ahí en el rancho y me voy a morir solo, que ni se va a enterar el día que me morí, porque no va a haber quien les avise. Y todas las conciencias así, todos lo miraban al Esteban con su energía. Y el Esteban ya se vio acorralado y dice, está bien, don Hilario, lo vamos a dejar que venga. Eso sí, cuando vamos a entrar a hablar de pesca, usted va a estar presente, pero con las manos atadas para que no me agrande los tamaños. ¡Pam! O sea, y el viejo hace touch. Y el próximo viernes se cena, se va a hablar de pesca. Y se levanta el Esteban y dice, discúlpeme, don Hilario, no vaya a creer que yo me olvidé. Y saca una soguita al bolsillo, júnteme las manos. Y le ató las manos y lo dejó como pidiendo disculpas. Y lo ayudaban a prender los puchos, a rascarse, pero nadie le aflojó la ligadura. Porque en el fondo estaban todos encantados con que el viejo tenga las manos atadas. Y se empezó a hablar de pesca. Y el que más, el que menos, había sacado dorado propiamente con la mano. Dice, nosotros la vez pasada, dice, un pacucho. Viste que el pacú no es de pelear como el dorado, pero a mí me discutió como 15 minutos para salir. 7 kilos tenía, limpio. Lo hicimos en una olla de tres patas a la orilla del río con juego de leña. No sabéis lo que era ese chupín. Tenía más vino en la olla que la dama Juana, ¿no? Y así fue dando la vuelta hasta que llegó al viejo don Hilario. Y se hizo un silencio. Y el viejo de mano atada. Y no faltó una atrevida atrás. Dice, no va a contar nada, don Hilario. Y don Hilario dijo, no sé lo que diga el hombre. El hombre era el Esteban. Que era el fiscal y el dueño de la soga. Y el Esteban lo mira y le dice, si se anima a contar, dice, con la mano atada, cuente, y si no, deje para otro día. Y el viejo dice, le voy a contar lo mismo. ¿Se acuerda la semana pasada, para el martes, el miércoles, creo que fue? La noche, la tormenta esa fuerte, que unos rayos, unos truenos venía el mundo abajo. Y yo soy de pescar de noche y dije, no voy a salir con esta tormenta, que vamos a morir ahogado. Se me va a inundar la canoa con lluvia. Así que me fui para el rancho y me tiré a descansar. Estaba tirando el rancho. Me cacho y se ve que un perro atorado por un trueno, el perro del vecino, entró, buscó de entrar al rancho mío y empujó la puerta de apurado. Y dejó la puerta abierta y yo, así echado como estaba, miré, vi que estaba cortada la tormenta abajo. Y yo dije, está cortada la tormenta. No va a llover, dije yo. No va a llover. Para mí. No va a llover. Así que voy a salir, ¿no? Y busqué mi canoa y mis bártulos y me fui al medio del río. Crucé los remos y entré a encarnar. Encarné el primer anzuelo y lo largué al agua. Encarné el segundo y lo largué al agua. Estoy encarnando el tercer anzuelo y siento como que me pechan la canoa. Y ya se miraron todos como diciendo, bueno. Miro bien, dice, no, me la estaban pechando, me la estaban tirando. El primer anzuelo me lo había mordido un surubí, tremendo pescado. Y me iba llevando de tiro con canoa, anzuelo, carnada, alpargata, gente, todo. Y yo lo entré a tironear y a sujetarlo y a largarlo, porque era duro de boca, entonces lo traía y lo dejaba que vaya y le pegaba el sofrenón. Y le dice uno, ¿y surubí? ¿Surubí? Y le dice uno, ¿y grande? Y ya se paró el Esteban en toda su estatura y de manos a las cinturas. Y lo mira bien para que vea que era él. Le dice, ¿qué es lo que sacó? Y ya vio que era el Esteban, que tenía que andar finito.
2: Eso lo vi, ¿de dónde está?
1: ¿Lo sacó usted solo?
2: Sí, sí, yo solo.
1: Le dice, ¿grande era? Y le da el mazazo como para que quede en ridículo para siempre. Le dice, ¿y cómo era de grande? Y se hizo un silencio casi con lástima. Todos los ojos se clavaron en las muñecas atadas del pobre viejo. El viejo sacó una carta de la manga que se llama Picardía Criolla.
2: Le dice, ¿usted sabe, don Esteban, cómo habrá sido de grande ese pescado? Que los ojos eran más o menos así.

0: Allí estaba Alberto Oviedo poniéndole su voz a esta bonita, bonita obra de Jorge Emlicota, Jazmín de Luna. Un minuto falta para llegar a las 4. ¿Cuánto hacía que no lo escuchábamos? El Juninense. Qué lindo cantaba Oviedo. Se viene en instantes nuestro especial, decíamos, un homenaje compartido. Se está cumpliendo un aniversario del nacimiento de Nelly Omar, se está cumpliendo un aniversario del nacimiento de José Feliciano, así que hemos decidido. No vamos a hacer un frente a frente porque nos parece que está bueno esto de disfrutar, por un lado a Nelly y por el otro a José Feliciano, ¿sí? Así que la primera parte de nuestro especial va a estar destinada a ella y la segunda al puertorriqueño. Vamos llegando a las 4. Bienvenido nuestro querido amigo. Ahí está Laurito Ferreira, nuestro riojano amigo de González Catán, que después me pasa factura. Te saludo temprano y vos me saludás ya cuando te estás despidiendo. Gracias, Lauri, por sumarte. ¿Sí? Nos informamos con Fernando Pedernera y sí, se viene nuestro especial de la Discoteca Nacional.
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2: Las 4 de la madrugada en la República Argentina. YPF obtuvo 1.200 millones de dólares de financiamiento en el mercado internacional a través de la colocación de un bono que vence en 2035. El monto conseguido fue el más alto logrado por la petrolera argentina en los últimos 11 años. Tiene un interés del 7,55%, una tasa efectiva del 7,85% y refleja una diferencia de rendimiento de 300 puntos básicos contra bonos del Tesoro americano. El Ministerio Público apeló la suspensión de la baja en la edad de imputabilidad en la provincia de Buenos Aires. Presentó un recurso contra la medida cautelar para restablecer de manera inmediata la aplicación de la nueva normativa penal juvenil en todo el territorio. El recurso fue interpuesto por el fiscal Hernán Cerruti, que impugna con dureza el fallo dictado por la jueza de menores de Lomas de Zamora, Marta Pascual. Internacionales en Indonesia buscan a un equipo periodístico que iba a cubrir la erupción de un volcán. Se trata de 8 personas, entre ellas 5 fotoperiodistas que desaparecieron en el mar mientras se dirigían a cubrir la erupción del volcán Anak Krakatau. La lancha rápida que trasladaba al grupo, que también llevaba tripulantes y un guía, perdió todo contacto tras zarpar en la localidad de Carita, provincia de Banten. En Córdoba, capital de la provincia, donde escuchan Radio Nacional en AM750 y por la FM100.1, rige una alerta amarilla por tormenta. En la ciudad de Buenos Aires y alrededores, temperatura 13 grados 8 décimos, cielo cubierto, humedad 72%.
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4 y 3 en la República Argentina. Bienvenidas, bienvenidos los y las del Club de las 4. Los que llegan para sumarse a nuestro especial en la Discoteca Nacional. Y el abrazo a los que nos vienen acompañando desde los primeros minutos de este jueves, ya 10 de septiembre de 2026. A propósito de sumarse, llega Mónica Lisi. Ella nos pondrá en el aire hasta el cierre de nuestra discoteca de hoy. Y como siempre, ¿no?, será quien le dé play a nuestro especial. Compartido, decíamos. Por un lado, la Gardela de Guaminí. Ella nació un día como hoy, allá por 1911, vino al mundo como Nilda Elvira Batuone y fue una de las más perdurables artistas de la música popular argentina, bueno, una de las grandes voces femeninas del tango, ¿no? Algunos dicen que fue quien inspiró Malena, por ejemplo, a Homero Manzi. Bueno, la caída de Perón partió al exilio, su carrera resurgió recién en los años 90 y fue declarada ciudadana ilustre de la ciudad de Buenos Aires en 1996. Nelly Omar falleció el 20 de diciembre de 2013. Tenía 102 años, ¿sí? Pero bueno, hoy la estamos recordando a 115 de su nacimiento. Por otro lado, vamos a disfrutar de José Feliciano. En este caso, a 81 años de su nacimiento en el pueblo puertorriqueño de Lares, como José Monserrate Feliciano García. Grabó más de 600 canciones y vendió más de 50 millones de discos. Algunos dicen que fue el primer hispanoamericano en entrar al mercado de la música en inglés, ¿no? Y fue pionero en incluir en sus discos algún dueto con otros artistas. Así que, homenajeando en el día de su natalicio a Nelly Omar y a José Feliciano, los vamos a escuchar en este especial compartido. En principio, con Nelly. La vamos a escuchar en la melodía de Arrabal de Carlos Gardel, Alfredo de Lepera y Mario Batistela.

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2: Estamos en todo el país. Santa Cruz. Santa Cruz es una de las provincias argentinas que se encuentra más al sur del país. Hay tres lugares icónicos para conocer. Uno es el Chaltén, que está ubicado a los pies del Cerro Fitzroy y enmarcado por un paisaje de glaciares. Este pueblo, desde 1994, se ha convertido en la capital nacional del trekking. Otro es el Calafate, o Pueblo Glaciar, puerta de entrada al Parque Nacional Los Glaciares. Ubicada a 320 kilómetros de Río Gallegos, es una pintoresca villa de 4.000 habitantes. Y por último, el Parque Nacional Los Glaciares, ubicado en la zona conocida como Andes Australes, límite natural con Chile. Por su imponente belleza, fue declarado por la UNESCO como Patrimonio Mundial en 1981. 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

0: Y aquí estábamos homenajeando a Nelly Omar por un lado, a José Feliciano por el otro. Hoy se cumplen 115 años del nacimiento de la Gardela de Guaminí. La hemos escuchado en Melodía de Arrabal, de Carlos Gardel, Alfredo Arepera y Mario Batistela, en Amar y Callar, de José Canet y Nelly, en La Pulpera de Santa Lucía, el vals de Enrique Maciel y Héctor Pedro Blomberg, en Barrio de Tango, de Aníbal Troilo y Homero Manzi. También la escuchamos en Barrio Pobre, de Vicente Belvedere y Francisco García Jiménez. El Milonga Triste, de Sebastián Piana y Homero Manzi. En Jacinto Chiclana, de Astor Piazzolla y Jorge Luis Borges. En La Canción de Amalia, otro vals, de Enrique Maciel y Héctor Pedro Blomberg. Y en Tristeza Criolla, de Julián de Charras e Ignacio Corsini. A José Feliciano, a 81 años de su nacimiento, lo escuchamos en La Copa Rota, Rayito de Luna, Extraños en la Noche, de Bert Hempert y Charles Singleton. En Samba Patí también, una linda versión de ese clásico de Carlos Santana, en La Balada del Pianista, Señor Bolero y recién de Bobby Cayoso, La Última Noche. Un especial compartido, a puro homenaje, hoy en la Discoteca Nacional. Estamos a un minuto y medio de las 5 de la madruñana. Tengo un beso grande para Teco, uno de los amigos del Club de las 5, que se va sumando. Buen día, hermosa. Gracias por la música, por Dios. ¡Cuántos recuerdos! Besos enormes, Teco. Gracias, gracias por sumarte. Como siempre, Rubén de Bahía Blanca, como siempre, amiga, deleitando nuestras almas con tus especiales. Que tengas un excelente día y nos encontramos mañana. Abrazo enorme, Rubén. Así será. Gracias a nuestro amigo de Bahía Blanca por estar allí prendido a la Discoteca Nacional. A Julio de Campamento Vespucio en Salta, prendido como siempre. Tere de Rosario, muy buenos días, Sonia querida. Qué especial el de hoy. Maravilloso por tan agradable conducción. Te deseo lo mejor, que es lo que mereces. Muchas gracias, Tere. Recibí también un gran, gran, gran abrazo y todo el cariño de tus amigos de la Discoteca Nacional. Brilla, brilla la hora 4, nos escribe Liliana, un corazón sensible de estas madrunoches allí en La Tablada, provincia de Córdoba. Gracias, gracias enormes a todos y cada uno de ustedes por estar presentes. Llegamos a las 5, nos informamos con Fernando Pedernera y seguimos.
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2: Las 5 de la madrugada en la República Argentina. Denunciarán empresas que desarrollan ilegalmente actividades hidrocarburíferas en la plataforma continental argentina. El gobierno advirtió que estas actividades violan las prohibiciones dispuestas por la ley que establecen condiciones para la exploración y la explotación de hidrocarburos. Las denuncias alcanzarán no solo a nuevas empresas involucradas, sino que también individualizarán a directores, gerentes, administradores, representantes y otras personas que han intervenido en decisiones vinculadas con dichas actividades. El INDEC difundirá esta tarde el índice de precios al consumidor de agosto a nivel nacional. Como es habitual, los datos se darán a conocer a partir de las 16. En la Ciudad Autónoma de Buenos Aires, el índice de precios al consumidor subió 1,7% en agosto y en los últimos 12 meses acumula un alza de 33,3%. La justicia condenó a la provincia de Córdoba por un intercambio de bebés en la maternidad de un hospital ocurrido en 1977. El hecho fue descubierto mediante estudios genéticos y motivó la condena del juez en lo civil y comercial, Mariano Díaz Villasuso. Las dos mujeres que fueron entregadas a familias equivocadas y la madre de una de ellas recibirán cada una entre 25 y 30 millones de pesos más intereses. En Resistencia, provincia de Chaco, donde escuchan Radio Nacional en AM620 y por la FM96.7, rige una alerta amarilla por tormenta. En la Ciudad Autónoma de Buenos Aires y alrededores, la temperatura es de 12 grados 6 décimos, el cielo está algo nublado y la humedad es del 75%.
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Y aquí vamos, como siempre, agradeciendo en esta parte del día estar vivos. Claro que sí, una vez más, tener la posibilidad de concretar, ¿no?, todo lo pendiente. Bienvenidas, bienvenidos. Celebremos el milagro de vivir. Señoras, señores, es el jueves ya, 10 de septiembre de 2026. Y desde la Discoteca Nacional de la Radio de Todos, les proponemos un ratito más lleno de canciones y de buena compañía hasta las 6. Gracias a quienes nos vienen acompañando desde los primeros minutos de este día con Fabi Codevile, que luego se han quedado. Vaya uno a saber por qué. Hay alguno que otro intentando ganarle todavía la batalla al insomnio. Muchos cumpliendo con sus funciones, con sus obligaciones, a contramano del sol. Y ahí está la radio, siempre acompañando en todos los rincones de la patria. Así que gracias, gracias a quienes nos eligen madrunoche tras madrunoche. Saludando hoy a todos los amigos Panza Verde, ¿sí? Cumple 202 años la provincia de Entre Ríos. En 1814, el director supremo de las Provincias Unidas del Río de la Plata, Gervasio Posadas, ordenó mediante un decreto crear la provincia de Entre Ríos y designar por entonces a Concepción del Uruguay como capital, separando así su territorio de Corrientes. A propósito, también, lógicamente, cumple años la provincia de Corrientes, por el mismo motivo. Así que feliz cumple a los entrerrianos y también a todos los amigos correntinos que nos acompañan madrunoche tras madrunoche. Hoy también se celebra el Día Mundial de Prevención del Suicidio, que fue instituido por la Organización Mundial de la Salud. En los últimos 45 años, las tasas de suicidio han aumentado en un 60% a nivel mundial. Esta fue la advertencia, precisamente, de la OMS. Además, hoy también, es una jornada muy, muy particular, ¿no?, para muchos, para muchas, porque es el Día de la Ictiología Nacional. Y esto tiene que ver, lo hablábamos con Fabi hoy tempranito, ¿no? Se debe al natalicio del naturalista Raúl Ringelet. La ictiología es la rama de la zoología dedicada al estudio científico de los peces, básicamente, incluyendo su biología, su taxonomía, la ecología y el comportamiento. Un poquito de historia acerca de las conmemoraciones en este 10 de septiembre. 5 y 8. Y hablábamos de Corrientes. A propósito, está vigente una alerta amarillo para la ciudad de Corrientes por tormentas fuertes. Lo escuchábamos hace un ratito a Fernando Pedernera, nuestro compa del servicio informativo de Radio Nacional, desde las primeras horas del día. Y bueno, después

El sábado una máxima de 14 grados. Esto sucederá en varias ciudades, en varias provincias, más que nada desde el centro del país hasta el norte, no así en la Patagonia. En un ratito vamos a hacer una recorrida, como hacemos habitualmente por nuestras provincias a través del Servicio Meteorológico Nacional. Ahora, mate en mano, les cuento cómo sigue el calendario de pagos de ANSES. Hoy jueves 10 se abonan jubilaciones y pensiones que no superen los haberes mínimos a quienes tengan documentos terminados en 2. También se pagan las pensiones no contributivas a beneficiarios y beneficiarias con documentos finalizados en 4 y 5, a asignación universal y asignación familiar por hijo a quienes tengan documentos terminados en 2 y asignación por embarazo a beneficiarias con DNI concluidos en 0. Dicho esto, bienvenida Sole de Castelar, una de las del Club de las 5. Buen jueves para todos. Acá a la madrugada sorprendió una llovizna. Qué lindo el especial de hoy. ¿Recomendás salir con paraguas? Mirá, no hay pronóstico de lluvias. De hecho, no había pronóstico de lluvias tampoco para la noche de ayer. Y sin embargo, muchos nos sorprendimos. Menos mal que alguna... lo traíamos en la mochila, el paraguas. Y yo te diría que si no te ocupa espacio, o si ocupa poquito espacio, lo lleves. Solcito, un beso grande, grande, grande para vos y también para Mario, nuestro amigo camionero oriundo de Berazategui. Buena madrunoche, Sonia y equipo nacional. Un lujo el especial. Acá voy. La porra como un león. Y sí, está elevado el porcentaje de la humedad, te digo. Abrazo fuerte. Gracias por viajar conmigo. Gracias a vos por elegirnos para que acompañemos tu camino. Vamos a seguir adelante. 5 y 11, disfrutando de las canciones de la Discoteca Nacional. Como en este caso, con Gustavo Cerati. No te creo.

0: noches, Sonia Cristina. Te habla Alicia desde Villanueva, te mando un abrazo. Gracias por el respeto que vos tenés por todas y todos los oyentes, escuchadores de la discoteca. Estas tres voces femeninas que acabamos de escuchar, buenísimas. Buenísimas las tres. Te mando un abrazo. Y hay otra voz femenina, una chiquilina, no sé si tiene 21 años, Milagros, creo que es Amute el apellido. Seguro que las escuchaba. Me pareció una maravilla, una potencia de voz, una dicción perfectas. Y además se dice admiradora de la señora Nelly Omar. Una hermosura. Gracias, Sonia. Buen regreso a La Plata.
1: Hola, ¿qué tal, Sonia? Sonia de mi vida, qué lindo José Feliciano, qué linda música. Bueno, que descanse, que tenga buen día. Te mando cariño a todo el grupo y gracias por la música. Y muy linda música, José Feliciano. La verdad, espectacular. Te mando un besito para Renato de Bahía Blanca, con todo cariño. Y bueno, hoy tenemos descanso, pero mañana volvemos a entrenamiento. Un besote grande, Sonia. Gracias por todo.
2: Pero qué lindo escucharte, Renato. Un beso grande, grande, grande. Me alegra mucho que hayas disfrutado de nuestro especial de hoy. Bueno, a nuestra querida Alicia, del barrio de Mataderos. Claro, ella hacía referencia a un bloquecito que habíamos compartido con Tita Merelo, Roxana Fontán y Rosana Falasca, ¿no? Antes de las tres. Y hablabas, sí, de la joven Milagros Amud, la niña de Mar de Ajó. Realmente canta, pero como los dioses, tiene un potencial tremendo, tremendo, así que gracias. Ella se hizo conocida por ser finalista, creo que fue el año pasado, en La Voz Argentina, en el team de la Sole Pastoruti. Así que gracias por la mención, Ali. Besos gigantes, gigantes para vos, para los amigos, las amigas que se van sumando, como Tere de Capilla del Señor también. Buenos días, Sonia, que tengas un hermoso jueves, a disfrutar del sol, porque mañana baja la temperatura. Acá se siente más. Un beso grande, Tere, te voy a hacer caso. Voy a tratar de tomar vitamina D si aparece el sol por ahí. Buen día, Sonia, abrazándote, escuchándote, deseándote siempre lo mejor. Gracias por estar. Aníbal de Florencio Varela, saludando a mi querida Concordia. Un beso enorme, enorme también para vos, Ani. Gracias, gracias por sumarte. Igual que Olguita de Villa Radatili, allí en la provincia de Chubut. Oscar de Del Viso. Nelly Omar, una voz tan linda y tan personal. Y José Feliciano, exquisitos para un especial. Excelente como de costumbre. A vos y a tus colaboradores una vez más. Sonia, gracias. Oscar, muchísimas gracias por tu reconocimiento. Acá siempre trabajamos en equipo y nos gusta consensuar. Así que gracias por notarlo, por valorarlo, por sobre todas las cosas. Buen día, Sonia, te escribe Mauricio de Guaymallén. Mauricio, que me parece que nos escucha entre sueños, porque hoy tempranito había saludado cuando estábamos con Fabi, así que Mauri, que tengas un hermoso día. Héctor Osvaldo Vargas, del barrio Tres Cerritos, también, allí en la provincia de Salta, llegó el jueves. Excelente la música, Sonia, para vos y todo el equipo, un abrazo. Gracias, Héctor. Buen día, Sonia querida, qué gusto escucharte. Excelente el especial, me encanta la música ciudadana. Nos escribe Guille desde Escobar, esto es en Paraguay. Gracias. Hola, Sonia y equipazo, gente hermosa que hace de la madrunoche un espacio seguro de música y agradable compañía. Sonia, por favor, si se puede, ¿podría hacer un especial de temas en francés? Gracias. Que tengan un excelente jueves. Abrazote y cariños a tu mami. Mi mami que está despierta todavía. No sé, no puedo conciliar el sueño. Isabela, de San Rafael. Así que, mami, te manda saludos, Isa. Hace unas semanas hicimos un frente a frente con Aznavour y la Piaf. Pero, obviamente, hay tantísimos intérpretes que podemos escuchar en francés. Así que, Isa, por supuesto, tomamos el balón. Uno más. Hola, buena madrunoche, excelente la discoteca, Sonia, soy Peter Parker de General Mosconi, provincia de Salta. Quiero que saludes a un amigo que es fiel oyente de ustedes desde hace mucho tiempo, Carancho Acosta, también de aquí, de General Enrique Mosconi. Lo saludamos, cómo no, a Carancho y por supuesto a Peter. ¡Qué dupla! Por gracias, gracias por acompañarnos. Aquí vamos a cumplir y vamos a recorrer parte de nuestra geografía a través del Servicio Meteorológico Nacional, si les parece. Paseo por Radatili, allí en la costa chubutense. Olga, cielo nublado en Rada, 9 grados la temperatura, 6 la térmica, máxima para hoy justamente 9 grados, con cielo parcialmente nublado. En Barrial, San Juan, alerta amarillo por viento sonda. Sí, querido Javier, besos para vos. Y hay pronóstico de lluvias y nevadas hacia la noche de hoy por Barrial. La máxima alcanzaría los 16 grados. Ahora el cielo está ligeramente nublado y la temperatura es de 7 grados 9 décimas. De Barrial, en San Juan, me voy a Viedma, donde el cielo está parcialmente nublado. 5 grados 3 décimas la temperatura, 3 grados 2 la térmica y el pronóstico indica una máxima de 18 grados para la comarca. Mirá qué lindo, agradable. Con cielo parcialmente nublado y lluvias aisladas hacia la noche. Sigo paseando, me voy a Guaymallén, provincia de Mendoza. Cielo despejado por allí, 7 grados 3 décimas la temperatura, la máxima para hoy está pronosticada en 19 grados. Hay también el pronóstico de chaparrones hacia la noche, por Guaymallén. Santa Rosa, La Pampa, arranca el jueves con cielo despejado, 3 grados 9 décimas la temperatura, 71% la humedad y también con pronóstico de chaparrones hacia la noche. 23 grados la máxima, hoy por Santa Rosa. Y atenti Piú, mañana 13 grados la máxima, con lluvias aisladas y chaparrones durante todo el día. Por la Ciudad Autónoma de Buenos Aires, mientras tanto el cielo está despejado, 12 grados 2 décimas la temperatura, la humedad 75% y se esperan 20 grados de máxima, hoy con cielo parcialmente nublado. Mañana, cierre de semana hábil, cielo nublado, mínima 11 grados, máxima 17. 5:30 en la República Argentina. ¿Cuántas fiestas en la provincia de Buenos Aires se vienen a partir de hoy? Pinamar, Mercedes, General Rodríguez, Chivilcoy, Navarro, Varadero. Son varias las localidades que preparan actividades para, bueno, disfrutar de productos y tradiciones bonaerenses. A partir de hoy, ¿sí? Y hasta el jueves 17 de septiembre van a haber fiestas populares, concursos gastronómicos, ferias, música y celebraciones tradicionales en distintos municipios de la provincia de Buenos Aires. En Pinamar, por ejemplo, a partir de hoy y hasta el próximo domingo se va a llevar a cabo la 16ª Fiesta Nacional de la Pescadilla, con actividades, bueno, en distintos puntos de la ciudad. En General Rodríguez, a partir de mañana y hasta el domingo 13, la cuarta fiesta municipal de la empanada rodriguense en el predio de la Estación Cultural, en Avenida 25 de Mayo e Intendente Mani. Por ejemplo, también en Mercedes, 3 días obviamente dedicados al salame quintero, la 51ª Fiesta Nacional del Salame Quintero, a partir de mañana y hasta el domingo 13 en el Parque Municipal Independencia. En Warnes, ¿sí?, en el partido de Bragado, se va a llevar a cabo la fiesta del pueblo, el sábado y el domingo. En Moquegua, en el partido de Chivilcoy, se va a llevar a cabo la 5ª fiesta del asado criollo. ¡Por Dios, estar por ahí! Sábado y domingo también, ¿sí? 12 y 13 de septiembre, con entrada gratuita, lógicamente. En Garré, el partido de Guaminí, mira que hoy teníamos justo el especial con Nelly Omar, se va a realizar el sábado 12 de septiembre, la edición número 27 de la Fiesta del Chorizo Seco. Actividad que va a comenzar a las 21 en el Club Social y Deportivo Garré. En Navarro, el mejor buñuelo se va a elegir en una fiesta popular. Sábado 12 y domingo 13, la 18ª Fiesta del Buñuelo Navarrense. Actividades que van a arrancar en el predio del Fortín a partir de las 10 de la mañana, insisto, el sábado también con entrada gratuita. En Ascuénaga El domingo 13, en el partido de San Andrés de Giles, se va a celebrar la novena fiesta de la galleta de campo en la estación del ferrocarril. Bueno, obviamente va a haber venta de galletas de campo, espectáculos artísticos, feria de artesanías, emprendimientos, patios de comidas, cantinas, ¡qué lindo! Pero la historia sigue en Varadero, que va a recibir sábado y domingo a Sabores del Mundo. Un encuentro gastronómico que va a reunir comidas típicas de distintas colectividades. Actividades que se van a desarrollar en la Plaza Mitre, donde también van a haber artesanías, emprendimientos, espectáculos y obviamente el acceso será libre y gratuito. Así que un montón de fiestas para elegir en la provincia de Buenos Aires a partir de hoy y hasta el próximo domingo inclusive. 5:33, recta final de la Discoteca Nacional. Algunos van llegando, otros de a poquito nos vamos preparando para emprender la retirada, pero siempre, siempre en la Discoteca Nacional suena una canción. Iván Noble, buena suerte.

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franela ya sobre el final de nuestra discoteca de hoy. Es lo que buscamos, ¿no? Más que nada con los amigos que nos escuchan desde algún rincón del mundo. Hacer ese puente con el terruño, con lo propio. Y bueno, lógicamente, siempre borrar fronteras en nuestra patria para estar bien cerquita. Gracias a todos y a todas por habernos acompañado, por elegir Radio Nacional en estas horas lerdas de la madrugada. Y obviamente la invitación está hecha para que nos reencontremos mañana, minutos después de las cero, en modo viernes, ya nuevamente con Fabi Codevila haciendo día dos y luego abriéndonos de par en par las puertas de la Discoteca Nacional. Que tengan un hermoso día, ¿sí? A disfrutarlo a pleno. Se viene el panorama federal de noticias, pero antes, nuestro cierre musical, como hacemos habitualmente hoy, con Ciro y los Persas. Chau, hasta mañana.

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2: Nueve grados ocho décimas es la actual temperatura en Paraná. DAFA abrirá hoy su quinto local. La firma recientemente adquirida por la Cooperativa de Trabajadores, que mantenía la producción, dejará inaugurado un nuevo punto de venta en Paraná este jueves a las 11 en el Mercado Municipal, ubicado en calle Perú 38. La inauguración se llevará a cabo a conmemorarse el 10 de septiembre, el Día del Trabajador Lácteo. Quedó regulado el uso de monopatines eléctricos. El Consejo Deliberante de Paraná aprobó la ordenanza que ordena la circulación de los denominados vehículos de movilidad personal. La normativa estableció requisitos de seguridad, un registro municipal gratuito, seguro obligatorio y sanciones económicas para quienes incumplan las disposiciones. La iniciativa comprende a monopatines eléctricos, bicicletas eléctricas, Segways y otros dispositivos similares. La Obra Social de Entre Ríos advirtió por estafas virtuales y recordó la atención digital para afiliados. La OCE remarcó que su número de WhatsApp de atención digital para afiliados es el 343-570-1533. La cuenta se encuentra verificada y puede identificarse por el tinte azul que aparece junto a su nombre. Analizan incluir a la pesca entre las sanciones de empresas vinculadas a Malvinas. Además del petróleo, el gobierno argentino evalúa incluir la pesca y otras actividades en el proyecto de sanciones que enviará al Congreso la semana próxima.
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2: Por la Copa Libertadores, Estudiantes debió conformarse con el empate ante Corinthians. En La Plata, el Pincha se había puesto en ventaja a través de Alex Castro, pero Caio César igualó para el equipo paulista. El pase a semifinales de la Copa Libertadores entre Corinthians y Estudiantes se definirá el próximo miércoles en San Pablo.
1: Pronóstico del tiempo.
2: Para este jueves indica cielo parcialmente nublado, temperatura mínima prevista 9 grados, máxima 22. En tanto, para mañana se anticipa en la región probables chaparrones y tormentas aisladas, temperatura en descenso.
1: Datos del tiempo.
2: 9 grados 8 décimas es la temperatura, la humedad 90%, presión 1004.6. Viento en calma, visibilidad 15 kilómetros, cielo despejado a la hora 6:03 minutos.
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0: 6 de la mañana con 4 minutos, bienvenidos, buen día, aquí estamos arrancando en esta nueva edición de Campo en Acción, en este jueves 10 de septiembre, hasta las 7, como lo hacemos habitualmente de lunes a viernes. Vamos a acompañarnos en este arranque de la programación de la radio, compartiendo la madrugada, una nueva jornada, con mucha información, como siempre, para arrancar el día bien, bien informados. Querido Daniel, ¿cómo te fue ayer por Lucas Norte en el departamento Villaguay?
1: Pero la verdad que muy bien, muy buenos días para todos. Estuvimos haciendo una recorrida a campos de Estancias Don Pastor. Se viene en unos días más una nueva edición de su remate anual, la número 21. Entonces estuvimos viendo los animales que van a salir a subasta, a ejemplares Angus, como ya es la especialidad del establecimiento, y el primer remate de Brangus también del mismo, así que con muy buenos animales.
0: Estuve viendo las fotos, hermosos.
1: Sí, animales. Hermosos animales, claro. La verdad que todo muy bueno. Muy dinámica la recorrida, así que seguramente en pocos días estaremos compartiendo los
0: ¿Cuándo
1: testimonios.
0: ¿Cuándo es el remate?
1: Creo que el
0: 29,
1: sí, sí, sí.
0: Me parece que era, ¿no?
1: Sí, tengo que fijarme bien la fecha porque no puedo entrar ahora acá.
0: Bueno,
1: pero
0: ya vamos a comentar. Huguito Enchos, ¿cómo andás?
2: Pero muy bien.
0: Te miro y me quedé ahí medio porque estás medio abrigado, te viniste vos.
2: No, es una camperita liviana.
0: Deportivo. Abajo
2: así,
0: no tiene nada, una remerita
2: y la camperita fina como para... en cualquier momento pelarla.
0: ¿Se va de acá y se va a correr un rato?
2: ¿O qué? No necesariamente. No. Usted sabe que yo soy calorífero.
0: Ah, sí. Sí. Es cierto. Bueno, ¿qué dice tu termómetro en esta mañana?
2: Con temperaturas que veníamos diciendo que iban a ser amables, tipo primaveral, prácticamente ya, con temperaturas rayanas a los 10 grados de mínima. 9.8 la actual temperatura. 9.8 la actual temperatura, con una humedad que alcanza al 90%, la presión 1.004.6 en hectopascales, vientos en calma, la visibilidad es de 15.000 metros y el cielo está despejado.
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2: Para este jueves indica 9 grados de mínima y 22 de máxima, cielo parcialmente nublado para toda la jornada. Mañana viernes, insiste el servicio meteorológico, más allá que usted por ahí me retruca que no, este viernes indica que habrá tiempo inestable durante toda la jornada. Mañana viernes, por la madrugada, tormentas aisladas, chaparrones para la mañana, tarde y noche, todo el día signado por el mapita de la lluvia, pero claro, son bajas probabilidades, entre un 10 y un 40%. El sábado y el domingo vamos a estar con tiempo relativamente bueno, porque el cielo va a estar parcialmente cubierto a mayormente nublado, vamos a ver poco el sol, con mínimas de 9 y 7 respectivamente y máximas de 12 grados. Buenas condiciones climáticas de alguna manera para este fin de semana.
0: Bueno, ahí estamos, entonces... Agregamos que el sol sale 7.07, se oculta 18.51. Según Meteorred, hoy podemos tener otro chaparroncito como el de ayer.
2: Como ayer no estuvo en los planes de nadie, ¿eh?
0: No.
2: Ese fue
1: Según comentaron, yo no estaba acá, pero en mi casa fueron nada más que unas gotas.
0: No, en general sí. Fue una cosa muy suave, pero bueno, no estaba...
2: Claro,
0: y en otros lugares, ayer en el grupo Lluvia había algunos datos, inclusive Aldo Rochi registró 3 milímetros en Tabosi, aldea Santa María, para mojar un poquito lo que nos habían mandado tempranito los amigos oyentes. Y sí, no registró ni un milímetro acá en Paraná, pero bueno...
2: Mojó un poquito.
0: Exactamente. Sí. Bueno... gracias a nuestra querida Noelia desde Piedras Blancas, que nos recuerda, atención para todos los amigos, que el otro día estuvimos con varios correntinos. Un día como hoy, un 10 de septiembre de 1814, el director supremo de las Provincias Unidas del Río de la Plata, Gervasio Antonio de Posadas, decretó la creación de la provincia de Corrientes. Y incluía en esos tiempos lo que es hoy Misiones. Y se sumaba a las 14 provincias argentinas que estaban conformadas en esos tiempos.
1: Mirá
0: 1814, ¿eh? Así que nuestro saludo a los correntinos, amigos correntinos, ¿eh? Algunos nos debe escuchar por ahí.
2: Pero seguramente que sí.
0: Seguro, claro. Seguro. Bueno, los saludamos al querido Martín Paniagua, a Jorgelito Hernández, a José Casotti, a Lucio Salazar, a todo el equipo de la radio que nos van a acompañar durante todo el día.
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3: Estos son los títulos destacados de la jornada.
0: Recorrida a través de una explotación que...

0: De actuaciones por una presunta infracción de la Ley Nacional 27.279 de gestión integral de envases vacíos de fitosanitarios vinculada al funcionamiento de un comercio local dedicado a la venta de productos de limpieza. El procedimiento se desencadenó a partir de una inspección ambiental en el predio de disposición final de residuos sólidos urbanos de Libertador San Martín.
1: Buenas prácticas, la capacitación es regla entre los agrónomos. En el marco de la ley provincial 11.178, se concretaron jornadas de capacitación de carácter obligatorio para profesionales asesores en fitosanitarios. La sede fue el Jardín Botánico de la Facultad de Ciencias Agropecuarias de la Universidad Nacional de Entre Ríos, donde estuvimos presentes, dialogamos con los protagonistas, entre ellas la presidenta del colegio, la titular, Luisina Laporta, que destacó la importancia que tiene las buenas prácticas, el uso de los fitosanitarios y el convenio con la provincia para que se haga la actualización técnica cada 2 años de los profesionales que acredita la regencia.
0: Y detectan daño de mosca minadora en cultivos de colza y carinata ubicados en campos de la costa del Uruguay. Detectaron daños compatibles con moscas minadoras de lotes de colza y carinata de Entre Ríos, mientras que avanza la identificación molecular para confirmar la especie y conocer el alcance del problema. La presencia generalizada de la mosca minadora barrenadora en Uruguay encendió las alarmas de la región a partir de un relevamiento liderado por Eduardo Romani, de INTA de Concepción del Uruguay. Se registraron por primera vez daños compatibles con esta plaga en lotes de colza y carinata en el departamento Uruguay sobre la costa del río Uruguay. Como siempre, estos y muchos títulos más, ustedes lo pueden encontrar en nuestro sitio web www.campoenaccion.com.
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0: En el plano internacional, en el día de ayer en Chicago la jornada resultó bajista. El trigo terminó cayendo por toma de ganancias y por señales de una eventual reanudación de las negociaciones entre Rusia y Ucrania. El maíz se debilitó ante la cautela previa al próximo informe de Luzda y con el avance del petróleo aportando cierto sostén, si se quiere. Y mientras tanto, en lo que a soja se refiere, también terminó cediendo por las expectativas de este reporte de Luzda y una condición de los cultivos estadounidenses que por estos momentos se están mostrando mejor a lo que se preveía. Y dentro de lo que es la plaza local, llegando a mitad de semana, en un escenario de ciertas complicaciones logísticas, los granos gruesos continuaron liderando un poco la operatoria, tanto la soja como el maíz sostuvieron sus niveles negociados en los tramos cercanos de los últimos días y en paralelo y sin registrarse ofertas disponibles, los precios para el trigo se mostraron mayoritariamente estables. Pero vayamos a los números. Para el caso de la soja, el disponible ayer se ubicó cerca de las 550.000 pesos por tonelada, también para la entrega contractual. CIO Granos registró algunos negocios para el contractual en torno a los 555 mil pesos y en paralelo para la posición noviembre se llegaba a pagar hasta 367 dólares más un adicional de 5 dólares en el día de ayer. En el caso de el girasol, no presentó cambios a la propuesta, se volvió a trabajar en $500 la

0: para el disponible y el contractual, y el rango de diciembre a marzo del 2027 permaneció en 4.50. En el caso del trigo, bueno, hubo mayores ofertas estables, si se quiere, el disponible y la entrega contractual se ofreció en 230 mil pesos la tonelada. Ya para la nueva cosecha, en noviembre y diciembre, se trabajó en $225 por tonelada. En el caso del maíz, continúa siendo el protagonista en términos comerciales. El disponible se mantuvo en $195 y para la nueva campaña, la posición marzo trabajó en $205 la tonelada. Y en el caso del sorgo, bueno, este mercado continúa con una escasa participación compradora y el disponible se sigue manteniendo en $180 la tonelada dentro de la Plaza Rosarina.
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0: Bueno, para el día de hoy, jueves, sin subastas especiales, no hay ingresos de Hacienda al mercado agroganadero de Cañuelas. Recordemos que el último ingreso importante se dio en el día de ayer, miércoles, cuando ingresaron 5.589 vacunos, con una reducción en el volumen total del mercado que trajo aparejada una baja en la cantidad de lotes especiales, ¿no? Y con esa premisa, los quebrantos estuvieron a la orden del día, principalmente para las vaquillones y los novillitos que relegaron valores entre 100 y 200 pesos en sus cotizaciones. Pero si les parece bien, hagamos un rápido repaso de los valores registrados en el día de ayer, donde novillos especiales jóvenes de más de 430 kilos partieron de un valor mínimo de 3.800 y un máximo que se ubicaba a los 4.650. En el caso de los novillitos, los especiales, hasta 390 kilogramos, partieron de un mínimo de 3.700, llegaban a un máximo de 5.300 pesos el kilo vivo en pie. Para el caso de las vaquillonas especiales con igual pesaje, el piso registrado fue de 3.600, el techo de 5.050, vacas especiales jóvenes de hasta 430 kilogramos oscilaron de 2.180 a 3.900 pesos y dentro del renglón de toros, estos valores oscilaron de 3.000 a 4.000 pesos. Reiteramos, son los valores de cierre del día de ayer y para el día de hoy no hay ingresos de Hacienda al mercado agroganadero de Cañuelas.
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6: La hora 6 de la mañana con 20 minutos. Como siempre, repasamos los datos del tiempo. Les recordamos que estamos con la luna en cuarto menguante. Mañana cambia la luna, ¿eh?
7: Bueno.
6: ¿Qué dice usted?
7: Está bien para mi corte de pelo. ¿Tiene algo que ver con el cabello o no?
6: No lo sé.
7: Voy a estar preocupado por eso.
6: No creo que sea un problema para vos.
7: Siempre había un tema con el cabello, la luna, ¿no?
6: Sí.
7: Pero bueno. Así que está bien. Y el sol sale temprano, ¿no?
6: Sí, 7.07.
7: 7.07. Bueno, ahí está.
6: ¿La
7: estamos.
6: Temperatura está igual?
7: Un poquito menos. 9.4 ahora la temperatura. 9 grados 4 décimas la temperatura en Paraná, con una humedad que alcanza el 93%. La presión 1.005 en hectopascales. No se registran vientos en superficie. La visibilidad 15.000 metros. Y el cielo está despejado.
6: Perfecto. Bueno, ya es la hora 6:20 de la mañana. Después vamos a comentar algo de una linda experiencia que hizo la gente de Copar en Chile. Copar está apuntándole mucho a todo lo que es brasicáceas y tuvieron una experiencia en Chile viendo el mercado chileno. Recordemos que Chile es uno de los grandes productores mundiales de salmón, que lo hace en cautiverio bajo un régimen de, tipo engorde a corral sería. Y requiere de mucha alimentación, muchos alimentos balanceados. Y lo que se utiliza para ese complemento es también lo que aportan las brasicáceas, en este caso la colza, así que después lo vamos a ir charlando. Danielito, la gente de Agronorte sigue con las capacitaciones permanentemente para los usuarios de la marca, para... Hace mucho para lo propio, ¿no? Para la formación de sus técnicos profesionales internos, los que hacen el servicio postventa, pero también para los usuarios.
0: Así es. Por estos días se están llevando a cabo, por parte de la sucursal Paraná, de Agronorte, dos jornadas de capacitación denominadas John Deere en Acción. La primera de esas se llevó a cabo hace dos días atrás en la localidad de Crespo, dedicada básicamente a la cosecha, con un importante número de asistentes. Esta jornada tuvo el objetivo de mostrar lo que es la tecnología predictiva para las cosechadoras John Deere, el modelo S7, que es uno de los más nuevos que se está implementando por estos días, que ayuda a potenciar la productividad, si se quiere, de cada uno de sus usuarios. Nosotros estuvimos allí y vamos a compartir ahora un testimonio que obtuvimos con dos profesionales, uno de ellos Manuel Ristra, que es especialista de los productos Agronorte, hablando un poco de lo que es la tecnología Haverlas y las nuevas cosechadoras X9, y por otro lado con Gonzalo Silva, especialista de agricultura de precisión de Agronorte Paraná, hablando un poco sobre el trabajo del centro de operaciones. Si les parece bien, lo escuchamos.
8: Cuando hablamos de cosechadora, indudablemente es una maquinaria agrícola que tiene un largo camino recorrido y es tan dinámica como la agricultura misma, ¿no?
9: Exactamente. Hoy, charlamos un poco lo que es la historia de la evolución de la cosechadora, no solo en lo que es como complemento mecánico, sino también como historia en la agricultura de precisión, ya que el año pasado se cumplieron 25 años de innovación. Y bueno, cómo relacionamos la agricultura de precisión con la maquinaria, clave para que hoy terminen lo que es la S7 en todos sus automatismos.
8: Y para el caso de una cosechadora, la adquisición de esta agricultura de precisión que vos nombrabas ha sido un antes y un después.
9: Tal cual que sí, es un camino también de aprendizaje para el productor o contratista, porque lo desafía a seguir creciendo y aprendiendo, que es la clave.
8: Y mucho se ha hablado, mucho se ha hecho hincapié a lo largo de toda esta jornada de lo que es la era de la tecnología predictiva, que para el caso de este caso en estos implementos es también un antes y un después.
9: La era predictiva lo que hace es gestionar de forma inteligente y autónoma la versatilidad de la máquina. Eso hace que la máquina sepa realmente con lo que se va a enfrentar a lo largo del lote y permite aumentar la productividad en base al rendimiento. Esta imagen satelital o este mapa predictivo de cosecha lo que hace es decirle a la máquina 8 metros antes de la barra de corte con qué altura de biomasa se va a encontrar y frenar o avanzar correspondiente a la velocidad de avance.
8: Los avances tecnológicos han sido muchísimos y de hace un tiempo a esta parte hemos conocido un poco de sus comienzos, lo que es Haverlas, y hoy incorporado a esto, indudablemente también es una herramienta importante.
9: Otra herramienta más, otro dato más para el productor que tiene que ver justamente con lo que es proteína, almidón, aceite en ciertos cultivos, soja, trigo, maíz, colza, cebada. que le permiten tener al productor ciertos datos, como en el caso de la proteína, el almidón, verlo en el momento, en el monitor, cómo está viendo el rendimiento y la humedad. Si bien esa cantidad de datos lo que hace al productor es comentarle a lo largo del lote qué calidad está cosechando, permite segregar ese cultivo y decir, bueno, esta parte que tiene más proteína, si la envío a puerto o no, eso va a depender del productor, pero lo que buscamos es que tenga un dato más al momento de la comercialización.
8: Si Dios quiere, en no mucho tiempo más vamos a tener la oportunidad de ver a campo todos estos avances que vos acabas de mencionar. Pero, bueno, hacíamos hincapié en los avances que han tenido las cosechadoras desde su comienzo hasta ahora. Hasta aquí venimos trabajando y viendo muchos equipos R7, pero hay una evolución constante y es el caso de X9, una maquinaria de última generación, ¿no?
9: Cuando empezamos a hablar de X9 hablamos de otro concepto de cosecha, porque mecánicamente la máquina es otro tipo, sería una máquina doble rotor, que está pensado para cultivos de alto rendimiento. La máquina tiene otra estructura, tiene otro peso, tiene otro tipo de motor, pero tiene la misma tecnología que tiene la S7, o sea que cuando uno tiene una X9 o una S7 de frente, va a notar que abajo de los espejos tenemos las cámaras que permiten saber la altura del cultivo. Cuando uno ve mecánicamente la X9, va a notar una máquina mucho más grande. Tal vez una de las mayores diferencias que tiene es el ancho de limpieza, o sea, la superficie de limpieza, y por sobre todas las cosas que es doble rotor. Cuando nosotros tenemos una X9 y una S7 juntos, podemos ver que la S7, al ser simple rotor versus doble rotor, la productividad mecánicamente tiene un límite que serían 50 toneladas por hora para una S7 contra una X9 que serían entre 80 y 100 toneladas por hora de productividad.
8: ¿Cuánto hace que está trabajando X9 en Argentina?
9: La X9, bueno, actualmente se largó, que es la parte de comercialización, a partir del año pasado, pero ya se venían haciendo pruebas hace unos años atrás.
8: Bueno, Gonzalo, toda esta tecnología que acaba de enumerar Emanuel y que charlamos también con Robinson, no sería posible sin el apoyo del Centro de Operaciones, ¿no?
10: Sí, Daniel, como vos mencionás, con el Centro de Operaciones, que es la plataforma de John Deere, para gestionar todo este equipamiento, toda esta tecnología, para recolectar esos datos que mencionaba Emanuel, como la información de Harvest Lab, todo eso lo podemos ver en tiempo real a través del Centro de Operaciones y gestionar un poco toda esa información. Ahora en el evento aprovechamos también para mostrar una novedad que antes, para utilizar esta cosecha predictiva, era necesario enviar un plan de trabajo a la máquina. Y ahora eso, con una simple configuración en el Centro de Operaciones, a través del plan de siembra, con la información de la siembra, el plan de trabajo que antes había que enviarlo manualmente, se hace de forma automática.
8: En el caso de ustedes en particular, tienen que hacer un poquito de docencia y un poquito de apoyo al productor de toda esta tecnología, ¿no?
10: Claro, sí. Bueno, ahí nosotros ponemos mucho énfasis en el acompañamiento del productor o del contratista o de la persona que está en la máquina, porque esto lleva una curva de aprendizaje que necesita acompañar, pero bueno, en fin, a medida que se va avanzando, con poco paso a paso ya se empiezan a ver los resultados y por lo general el productor se entusiasma y quiere más y al final es él el que te termina llevando de la mano, así que estamos por eso.
8: Incorporación de toda esta tecnología que comienza con el marcado y la detección del lote a lo largo de todo el ciclo productivo hasta su cosecha.
10: Sí, bueno, hoy aprovechamos ahí el evento, durante la charla mostramos un desarrollo de John Deere llamado Autopath, que lo que hace es registrar las pasadas de siembra, sobre todo en grano grueso como es el maíz, directamente con la posición de la sembradora, que eso te permite después, cuando al momento de la trilla, saber exactamente dónde está la línea de siembra y poder utilizar la línea de siembra del surco, la línea real, no la pasada de guiado, que por ahí, sobre todo en nuestra zona, que tenemos terrazas, campos inclinados, curvas de nivel, por ahí muchas veces ese trabajo se termina haciendo a mano para evitar después el volteo durante la cosecha. En este caso, en el Centro de Operaciones queda registrado exactamente dónde está cada surco y esa información la recibe la máquina también gracias al Centro de Operaciones y la utiliza para el guiado a posteriori en el momento de la cosecha.
8: Gonzalo, Emanuel, de ya muchísimas gracias.
9: No, gracias a ustedes.
10: Gracias a vos, Daniel.
6: Muy bien, ahí los escuchábamos, Emanuel Rista y Gonzalo Silva, la gente de Agronorte, en esta capacitación que se realizó en la ciudad de Crespo. Juguito.
7: Bien, la hora 6:30, hacemos la pausa en Campo en Acción. Llegan las noticias con Lucio Salazar.
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12: Nueve grados, cuatro décimas es la temperatura en Paraná. Crecieron las consultas por gripe, neumonía y bronquitis en Paraná. El aumento de cuadros respiratorios se registró de comienzos de agosto en la unidad de demanda espontánea del Hospital San Martín de Paraná. La mayoría de las consultas estuvieron vinculadas con cuadros gripales, bronquitis y neumonías. El servicio funciona todos los días, incluidos fines de semana y feriados, de 8 a 20 horas. La policía detuvo a 6 individuos por los tiroteos cerca del Plumín. Las detenciones se realizaron en el marco de más de una decena de allanamientos efectuados ayer por reiteradas balaceras registradas en inmediaciones de la sede del Club Estudiantes de Paraná en calle Ambrosetti. El jefe departamental Paraná de la Policía, comisario Hernán Górgora, brindó detalles sobre estos procedimientos.
13: Se dispusieron 12 allanamientos en distintos sectores, ¿no?, de la jurisdicción de comisaría octava y 14, donde a raíz del hecho que pasó días atrás, ahí donde hubo un abuso de arma, dos bandos de personas, bueno, todavía se está trabajando ahí en el lugar. 6 personas detenidas, una de ellas está directamente vinculada, ¿no?, al hecho ese puntualmente que ocurrió, ¿no?, ese día, sobre la cual la misma había un pedido, ¿no?, de localización, porque ella estaba cumpliendo una condena condicional en un centro de rehabilitación, así que bueno, esta persona fue encontrada en uno de los allanamientos y después, bueno, en otro de los lugares donde se realizaban se encontró sustancia de marihuana y 5 personas más detenidas por distintas situaciones, ¿no? Comprende todo lo que es Villa Almendral, la Ciudad Perdida, Barrio El Túnel, todo lo que sería Dugrati, Mantegaza, Darwin.
12: Hoy se conocerá la inflación de agosto. El INDEC difundirá este jueves por la tarde el índice de precios del octavo mes del año, con la posibilidad de que el dato sea menor al 2%. Los últimos números de las consultoras privadas prevén una desaceleración que se ubicaría entre el 1,4 y el 1,9%.
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12: 9 grados 4 décimas es la temperatura en Paraná, la humedad 93%, el cielo despejado a la hora 6:33 minutos.
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6: Seis de la mañana, 34 minutos, seguimos nuestra recorrida hasta las 7. Tenemos mucho material para seguir compartiendo en esta fresquita, agradable mañana, en este jueves 10 de septiembre. Huguito, ¿cómo estamos con la perspectiva climática? Hoy dijiste que
7: Yo dije a través de la página del Servicio Meteorológico que mañana tiempo inestable durante toda la jornada. Son bajas probabilidades, pero podría estar sucediendo, ¿no? Bueno, vos estabas
6: yo
7: para
6: dije
7: hoy.
6: Que hoy puede sí. haber en la tarde, entre las 17 y las 20, algo de lluvia débil que bueno, está pronosticando Meteorred, esta plataforma. Ayer nos sorprendió, por supuesto, la llovizna,
7: una
6: llovina, chaparroncito,
7: una lluviecita débil.
6: Según Aldo Rochi, portavoz, y cayeron 3 milímetros, así que, bueno, un poco esa es la son los datos que tenemos. Para el lado de Villaguay, también en algunas gotitas.
0: Sí, algunas gotitas, nada más. Por ahí íbamos sobre la ruta 20, bueno, las cuales están arreglando en este momento, pero hay muchas partes en las cuales hay tierra removida. Teníamos miedo y se larga a llover, se nos va a complicar la cosa acá para poder salir. Pero no le fueron nada más que eso.
6: Perfecto. Muy bien. Recordamos que casi todos los días hay actividades en la en el predio de la Sociedad Rural de María Grande. Ayer se realizó la charla sobre el niño y la ganadería, que tuvieron profesionales del INTA. También se habló de las condiciones climáticas para la campaña 2026. La semana que viene, el lunes, remata Cooperativa La Ganadera. Va a haber también otra charla sobre ganadería el martes 15, ganadería en montes, pastizales naturales. Va a estar la ingeniera Ana Paula Ronconi y después va a estar el experto y muy reconocido profesional Víctor Tonelli. Va a estar en María Grande, en el predio de La Rural, oportunidades y desafíos en la nueva era de la ganadería, para que vayan agendando. Esto es el martes 15, las charlas técnicas. Ya después, el miércoles, viene el remate especial de invernada de Hacendados Don Mario. Bueno, mucha actividad. Danielito, ¿qué tenés vos por ahí?
0: Bueno, después vamos a comentar algunas actividades que vamos a estar presentes este fin de semana también.
6: En Gualeguaychú.
0: En Gualeguaychú, una nueva edición también de lo que es la Expo de la Sociedad Rural de Gualeguaychú, pero se va a hacer allí la Nacional Hereford, La Expo Nacional Hereford, así que vamos a estar presentes cubriendo ese evento. Pero lo que quería comentar ahora con respecto al picudo rojo de las palmeras, que sigue trabajando el SENASA en la vigilancia y atención de las distintas denuncias de los municipios, de algunos municipios de Entre Ríos, y el SENASA ha descartado la presencia de esta plaga en La Roca y Urdinarrain, que fue donde se hizo algunos de los últimos estudios, pero recuerda extremar los monitoreos en prevención de los espacios verdes, ¿no? En las últimas intervenciones territoriales realizadas en estas dos localidades entrerrianas, la totalidad de las muestras analizadas en el laboratorio arrojaron resultado negativo para picudo rojo. Los análisis confirmaron, en cambio, que hay presencia de mariposa en las palmeras, que puede confundirse en el estado de larva por su apariencia similar con la larva del picudo rojo. Esta es alargada, presenta un cuerpo claramente segmentado, con un punto oscuro en cada segmento, y posee tres pares de patas. En cambio, la larva del picudo rojo tiene una forma de coma, si se quiere, y carece de patas, que es un buen dato para tener en cuenta. Así que, bueno, se ha descartado entonces, por suerte, la presencia de esta plaga en los municipios de La Roca y Urdinarrain.
6: Ya es la hora 6:38.
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0: Bueno, en el mercado cambiaron el día de ayer, el dólar oficial mayorista volvió a subir, terminó tocando valores máximos de 2 semanas. Los futuros mantuvieron expectativas de depreciación acotada y se terminaron negociando más de 622 millones de dólares. Por su parte, el dólar oficial minorista trabajó con un alza de un 0,33%. Ayer cerraba en 1.483,13 para la compra, 1.534,50 para la venta. Idéntico fue el porcentaje de suba para el dólar Banco Nación, que ayer se ubicó en 1.485 para la compra, 1.535 para la venta, mientras que el dólar Blue permaneció estable y repitió los 1.540 pesos para la punta vendedora. El real mostró alguna tendencia a la baja. Ayer trabajó 2.96.75 para la compra, 2.96.02 para la venta, mientras que el euro, en cambio, mostraba alguna tendencia al alza. Ayer se ubicó en 1.708,09 para la compra, 1.802,25 para la punta vendedora. Ya dentro de lo que es el panorama bursátil, bueno, ayer el Merval subió medido en pesos un 1,10%, trabajó en 3.110.163 unidades, medido en dólares, también mostró alguna suba. Las acciones argentinas en el exterior, en Nueva York puntualmente, pegaron un giro y terminaron cerrando al alza, en algunos casos con un incremento de un 2,9%, como fue el caso de YPF. Y en lo que se refiere al mercado de bonos, bueno, los bonos en dólares de ayer tuvieron bajas generalizadas. Esto ocurre en un contexto de desaceleración de la inflación, y donde los títulos mostraron bajas de un 0,4% para los tramos intermedios. Y el riesgo país ayer cedía 3 unidades para ubicarse en 491 puntos básicos. 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
6: 6 de la mañana, 45 minutos, ¿seguimos con la misma temperatura?
7: Sí, 9 grados 4 décimas la actual temperatura en nuestra capital, humedad que alcanza el 93% con cielo despejado.
6: 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Vamos a hablar un poco de cómo están los cultivos de invierno, con la, también un poco la mirada sobre la... lo que se viene en agricultura en nuestra provincia. Federico, Miguel Ruberto y Daniel Aguilar te saludan desde el ET14 en Paraná. Buen día.
8: Hola, buen día. ¿Cómo están?
6: Muy bien. Bueno, vos habitualmente recorres nuestra zona. Contanos qué es lo que están observando en este año, en este ciclo productivo, en cuanto a los principales cultivos de invierno, cómo está la sanidad fundamentalmente del cultivo, teniendo en cuenta este año que ha sido con bastante humedad en la región.
8: Sí, correcto. Bueno, la verdad que la campaña de trigo es bastante buena, Miguel, desde la siembra que venimos muy bien. Diría que, bueno, gran parte de la zona de Entre Ríos presenta condiciones entre buena y muy buena. Tuvimos una zona hace unos 15 días atrás que sufrió una tormenta con granizo, bueno, lo cual se está recuperando, creo que todos estamos al tanto de esa zona. Y bueno, se están empezando también, lo que vos decías, la parte de la sanidad, bueno, empezaron las primeras aplicaciones de fungicidas, bioestimulantes, nos estuvieron consultando, bueno, empiezan los días de humedad, temperatura, y bueno, se empiezan a presentar esas enfermedades. Eso con respecto a trigo y la campaña, bueno, de maíz que está en marcha, que se atrasó un poco por las lluvias que, bueno, se extendieron un poco y ahora estos días nos está permitiendo avanzar con la superficie de siembra.
6: Federico, bueno, siempre acá hablamos con los profesionales, uno de tantos años de andar por la actividad productiva, de lo importante que es monitorear, ¿no? ¿Hay que hacer un monitoreo exhaustivo en este año, más fuerte que en otros años?
8: Sí, yo digo que, a ver, todos los años son distintos, pero bueno, en esta fecha es aumentar el monitoreo, estar, como yo digo, encima de los lotes, recorrerlos, verlos, bueno, y no quedarse con si es esto o aquello, consultar a nosotros, que estamos en la parte técnica. Bueno, como avanza todo, yo digo que todos los años hay que aumentar ese monitoreo y estar, bueno, encima.
0: Federico, ¿y el uso de los fungicidas en esta campaña pasa a ser una herramienta fundamental, ¿no? Contanos básicamente cuál es la importancia de poder hacer aplicaciones con este tipo de producto.
8: Sí, bueno, como lo dijiste, muy importante. La verdad que nosotros estamos, como te mencionaba antes, ya se empiezan a hacer las primeras aplicaciones, empezaron a aparecer algunas enfermedades, bueno, como royas, mancha amarilla. Nosotros en la paleta de Nova tenemos un abanico muy completo que te lo puedo dividir en dos segmentos. Si la enfermedad que aparecen son royas, podemos arrancar con Freedom, nuestro primer fungicida, que es una mezcla típica y muy accesible de azocitrobina con ciproconazole, que combina la acción preventiva de la azocitrobina, que pertenece al grupo de las estrobilurinas, y con el efecto curativo y radicante del ciproconazole, que pertenece al grupo de los triazoles. Eso mide como el primer fungicida. Luego, si uno quiere, puede subir un escalón y pasa al Paradise Fit, que tiene un 50% más de ciproconazole que el Freedom. Tenemos azitrobina y ciproconazole con un 50% más de ciproconazole para darle un efecto curativo mucho más fuerte.
0: No. Eso por... Sí, Fede, sí. continúa.
8: No, eso por un segmento, luego... Pasamos al otro segmento, si ya el problema principal empieza a migrar hacia mancha amarilla, bueno, ahí ya tenemos el Paradise, que también es una mezcla compuesta por una azitrobina y epoxiconazole. Acá cambiamos el ciproconazole por el epoxiconazole, logrando, bueno, un control excelente en las enfermedades.
0: Federico, lo que te quería consultar es, al uso de los fungicidas, en algunos casos, como para evitar la presencia de algún estrés, básicamente, también dentro de lo que son las plantas, ¿es factible que se pueda acompañar con algún bioestimulante?
8: Sí, correcto, Miguel. Y déjame agregarte un poquito, me faltó el fungicida. que es el fungicida estrella nuestro, que fue lanzado el año pasado. Yo le digo la estrella porque es el tope nuestro, que es Sagitario. Que es una triple mezcla que combina una estrovirulina, que era el piraclostrobin, que es el piraclostrobin. En los anteriores nosotros tenemos la citrobina, en este tenemos el piraclostrobin con dos triazoles, protioconazoles y propiconazoles, que es una herramienta verdaderamente imbatible, que anda fantástico tanto para frenar mancha como para controlar roya de manera contundente. Entonces, para entrar con el tema de los fungicidas, estaríamos en esos cuatro fungicidas. Y ahora, para entrar a esa pregunta de bioestimulantes, sí, también recomendamos en las aplicaciones de fungicidas poder entrar con un bioestimulante también, que va a ayudar. En el caso nuestro, el bioestimulante es el Cetrix, que está compuesto por macronutrientes y hormonas vegetales. ¿Qué hace este producto? Bueno, genera un efecto directo sobre el metabolismo y la fisiología de la planta. Estimula el crecimiento vegetativo, mejora el llenado de grano, se puede mezclar con los fungicidas, no tiene ningún problema. Y lo importante es que también tiene una muy buena relación costo-beneficio. Por eso, siempre, en lo posible, si se puede poner junto con un bioestimulante, estaría buenísimo también.
0: Fede, en el caso de sufrir algún estrés en la planta, como decíamos recién, ¿cuál es la sintomatología que presenta? ¿Cómo se puede visualizar en la planta eso?
8: Mirá, a ver, tenés alguno por falta de fertilizantes, otros hace unos 15, 20 días no han llamado, no han pasado fotos de trigos amarillentos, pero bueno, también por falta de radiación, viste que tuvimos unos días nublados, con exceso de humedad también, granizo. Bueno, la planta se nota en esas deficiencias, color amarillento, bueno, pálido, que hace que, bueno, hay que entrar un poco y analizar a ver qué es eso que le está pasando a la planta.
0: Tal cual. Federico, por último, si hay alguno de los oyentes que está escuchando en este momento y se quiere comunicar con ustedes para evacuar cualquier tipo de duda, ¿cómo deben hacerlo?
8: Bueno, primero se pueden acercar a su distribuidor amigo. Nova está a lo largo y ancho del país, como siempre digo. La zona mía, que es Entre Ríos y Centro Norte, Santa Fe, hay distribuidores que se pueden acercar a hablar. 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Así que estamos, bueno, como siempre digo, tanto para estos monitoreos y para lo que necesite, estamos para dar una mano y hacer que esta campaña, tanto de la fina y las que vengan, terminen de la mejor manera.
6: Federico, muchas gracias por todo tu aporte, un fuerte abrazo.
8: No, gracias por el espacio y bueno, saludo grande a toda la audiencia.
6: El ingeniero Federico Rista, responsable técnico de Laboratorios Nova. La hora 6 de la mañana con 53 minutos. La perspectiva climática para el día de hoy, según el Servicio Meteorológico Nacional, dice que...
7: El cielo va a estar parcialmente cubierto y por ahí dicen que puede haber algún chubasco.
6: Puede haber algún chubasco. Hoy lo leíamos en los títulos, para todos, para conocimiento de todos, nuestra provincia de Entre Ríos tiene aproximadamente en zonas de islas y campos bajos unas 460.000 cabezas de ganado vacuno. En la perspectiva climática que se está dando por parte de todos los organismos dedicados a la meteorología es que vamos a tener de aquí a fin de año lluvias por encima de los promedios normales. Hablan de una corriente del Niño muy acentuada, con probabilidad no solo de mucha lluvia, sino también, por eso decía el dato de las cabezas de ganado en la isla, crecida de los ríos. Y por lo tanto hay ya una organización muy armada por parte de los productores que tienen ganado en la zona de isla, de tratar de salir con anticipación.
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6: Y hablando de Cooperativa La Ganadera, ya lo tenemos en línea a Diego Musso, uno de los martilleros de la cooperativa. Diego, buen día. Miguel Ruberto te saluda.
13: Buen día, Miguel. ¿Cómo estás?
6: Nosotros muy bien. Bueno, ¿cómo está la perspectiva para el remate de hoy en las instalaciones de General Ramírez?
13: Bien, bien, muy bien. Estamos esperando, encerrando unas 1.200 cabezas aproximadamente. Ya la mayoría de la hacienda está desde el día de ayer, así que bueno, las perspectivas son muy buenas, el mercado está activo, así que vamos a esperar a ver qué nos demanda el día de hoy.
6: Así es.
13: Aproximadamente vamos a tener unos 450 cabezas de gordo a la mañana a las 9:30 horas, y a la tarde a las 15 horas vamos a estar dando inicio con la vaca flaca invernada, unas 250 y unas 450 cabezas de invernada después seguido de eso.
6: Así es. Y también ustedes ya se están preparando para el remate especial del lunes que viene en la rural, en el marco de los 60 años, ¿no?
13: Sí, sí, el lunes tenemos programado un remate ahí en la Sociedad Rural de María Grande, en el marco de los 60 años, que va a ser un remate especial ahí, aniversario, con unas 1.000 cabezas aproximadamente, algo más esperamos, si el tiempo acompaña. Y el próximo sábado 19 tenemos remate de reproductores de vientre, remate de reproductores de vientre.
6: Perfecto. Diego, te iba a consultar por último, ¿cómo estuvo el remate de reproductores en el predio de la Sociedad Rural de La Paz?
13: Bien, bien, las ventas fueron fluidas y demás, la gente va incorporando genética y demás, el productor de la zona también en mucha zona de cría ya, así que sabe que tienen que incorporar la mejor genética, y bueno, las condiciones de la cooperativa eran muy buenas, así que fue un remate bueno, tanto para la parte de lanares como para la parte de toros, vaquillas.
0: Diego, esta tendencia positiva que se viene dando los valores del último tiempo, ¿han influido lo que es el índice de novillo de arrendamiento del último mes, por ejemplo?
13: Sí, ha ido variando, va variando continuamente, siempre va para arriba, siempre está siendo positivo mes a mes, más allá de toda la situación, pero se mantiene o va subiendo algunos pesos, algunos valores y demás. Nosotros hacemos un informe semanal de la cooperativa y mensual, todos los meses continuamente, y va variando. Llevamos el análisis ese que va mes a mes, va entre un 5%, un 4%, un 5% en positivo.
6: Bueno, reiteramos para hoy entonces unas 1.200 cabezas, ¿a partir de qué hora?
13: Sí, a partir de las 9:30 horas vamos a estar dando inicio con todo lo que es Hacienda Gordo, unas 450 cabezas ahí a la mañana, y a la tarde todo lo que es la vaca y todo el invernado a partir de las 15 horas.
6: Diego Musso de Cooperativa La Ganadera, muchas gracias, hasta la semana próxima.
13: Gracias a ustedes, que anden muy bien.
6: Perfecto, ahí estaba Huguito.
7: Nos faltó la pincelada, la pincelada musical para el final de Campo en Acción, Soledad por las costas entrerrianas.
6: Hasta mañana.

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3: -4 es la temperatura en Paraná.
2: Pronóstico del tiempo.
3: Para este jueves se indica cielo parcialmente nublado, temperatura mínima prevista 9 grados, máxima estimada 22. Para mañana se anticipa en la región probables chaparrones y tormentas aisladas, temperatura en descenso.
2: Altura de los ríos.
3: La altura del río Paraná frente al puerto local esta mañana, 2 metros 30 creció 7 centímetros. Se suspendió la mesa de diálogo de los tarjeteros y hay incertidumbre por 123 puestos de trabajo en Paraná. Los trabajadores tarjeteros de Paraná expresaron su preocupación ante la decisión del municipio de suspender sin explicaciones y sin establecer una nueva fecha la mesa de trabajo que se encontraba programada para avanzar en definiciones sobre su futuro laboral. La reunión estaba prevista en el marco de la implementación del nuevo sistema de estacionamiento medido. Dos personas resultaron heridas tras choque entre auto y moto en Paraná. Anoche se produjo un accidente de tránsito en la intersección de calle Rondó y avenida Almirante Brown en esta capital. Como consecuencia del impacto, dos personas resultaron heridas y debieron ser trasladadas al hospital San Martín para recibir atención médica. La justicia ordenó a PAMI cubrir un tratamiento oftalmológico urgente tras un amparo. La medida judicial obliga a la obra social de los jubilados a brindar asistencia gratuita e integral a un hombre de 79 años que padece graves problemas de visión. La resolución fue adoptada por la Justicia Federal de Concordia tras un amparo promovido por la abogada Agustina Pasarello. Continúa el pago de la tarjeta alimentar. ANSES informó que hoy jueves cobrarán los beneficiarios con DI terminados en 2 y mañana los documentos finalizados en 3. Los importes de septiembre van desde 72.250 pesos para quienes tienen un hijo hasta 149.425 pesos para las familias con 3 hijos o más.
2: Datos del tiempo.
3: 9 grados 4 décimas es la temperatura en Paraná. Humedad 93%. La presión 1005. Viento en calma. Visibilidad 15 kilómetros. El cielo despejado a la hora 7:03 minutos.
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4: Muy buen día, muy buen día. ¿Cuántos 4 minutos nos están separando ahora de las 7 de la mañana en la República Argentina? Este día jueves 10 de septiembre de 2026. En todo el mundo, mi nombre es Nico Yacoy. Esto es Primer Round. En el muy lindo aire de Radio Nacional, M870, hasta las
5: 10 de la mañana.
4: María Fernanda Era, muy buen día, bienvenida, ¿cómo le va?
5: Buenas, buenas, buenas, muy bien. Hoy día primavera.
4: De primavera, ya sí. Totalmente. De
5: primavera, total.
4: Sí, sí.
5: La verdad.
4: Feliz día. ¿De qué?
6: San Nicolás.
4: ¡Ay, San Nicolás! Ah, pero muchísimas gracias a todos los Nicoláses. Hay un montón de Nicoláses en esta radio, ¿no? Bueno, ya me los olvidé. Sí, Nicolás, sí.
6: Nicolás Álvarez.
4: Y Nicolás Álvarez. No, bueno, tenemos... Pero vale como un montón, Nicolás. Sí, le mandamos un abrazo. Total, debe estar durmiendo esta hora, sí, Nicolás Álvarez, porque es... ¿no?
5: En el interior también, Rosinski, hay Nicolás. Sí,
4: bien,
5: sí, sí, sí. Vamos a ir pensando algún que otro Nicolás.
4: Muchísimas gracias, señor. Rubén Santos. Yo soy San Nicolás, todos los santos.
5: Claro, totalmente todos los santos, como bien dicen. Bueno, decíamos, día primaveral porque ya tenemos el sol sobre nosotros con una temperatura divina de 11 grados 2 décimas. Nico, y la máxima para hoy de 20 grados.
4: Pero ves que ya uno no sabe qué ponerse.
5: Pero,
4: es la época que me pone nervioso.
5: Como dijo Dicky, no guardemos los abrigos.
4: No, sí, ya sabemos que viene fin de semana, por lo tanto hace frío.
5: Sí,
4: el clima es así en la Argentina últimamente, ¿no? Los fines de semana, frío.
5: Sí, totalmente. Se da así. El fin
6: qué
5: de semana.
6: Qué frío que el fin de pasado, ahora que lo pienso. Sí.
5: Sí. No va a ser tanto como el fin de semana pasado, bueno. Pero vamos a tener mínimas que estarán rozando los 7 grados. El fin de... Pero para eso todavía falta. Estamos en este.
6: O sea que ya podemos abandonar. Hay que nos cuente la audiencia. Yo quiero que me cuenten eso. Y me lo voy a empezar contando usted. ¿Ya podemos abandonar las camisetas?
5: Yo no. Yo te las dejo.
6: Por eso, ¿no es cierto?
5: Yo soy
6: sí,
5: muy.
6: Yo también. Yo hoy decía a la mañana, sí. ¿Qué hago? Llevo una remera en la mochila.
5: Claro.
6: No. Primeras mangas largas son en realidad.
5: Totalmente. Yo,
6: mira, ¿usted dice camiseta?
5: Decí que no fui madre, pero soy tan tóxica con mis mascotas, con mi pareja, que, viste, hasta les pongo, no sé, a mi pareja una bufanda en...
6: Ah, sí, mira, bueno, no sos tóxica, sos
5: Protectora. Sí, o previsible, protectora. Qué sé yo, pero sí, terminó asfixiando porque los guantes ayer...
6: Según como le ponga lo asfixiás, según como le pongas la bufanda.
5: Claro, pero ayer, por ejemplo, mucho. Yo estaba con guantes y todos me miraban y digo, bueno, no sé,
6: sí,
5: por las dudas.
6: Sí, estaba con guantes, todos la miramos, pero no dijimos
5: sí.
6: Nada porque ya la conocemos.
5: Pero por las dudas, yo tengo los guantes hoy en la cartera, a pesar de estos 20 de máxima. Hay gente
6: qué
5: que...
6: Qué ganas de llevar cosas al pedo,
5: muy
6: por favor. Por
5: previsible,
6: favor.
5: Así. Pero... ¿Vos no llevas en tu mochila nada que digas, lo sí, llevo por las dudas y no...?
6: Sí, llevo un cuellito.
5: ¿Ves?
6: ¿Ves? No llevo una bufanda, pero llevo un cuellito. Llevo un paraguas.
5: Ah, bueno, ahí buen dato.
6: Siempre está el paraguas.
5: Espectacular.
6: Porque después me lo olvido y me gusta chapotear, pero resulta que uno ya es grande y tiene que llegar a lugares secos.
5: Totalmente.
6: Se así que eso, ¿qué más llevo?
5: Y bueno, un pastillero, así. ¿No? Por las dudas, no sos de eso.
6: Ah,
5: de...
6: No, eso no. Tengo, pero ni siquiera sé qué. Que guardé así de viaje, viste, que te
5: claro.
6: Quedan una...
5: Pero claro. Así. Bueno,
6: la
5: vos sí en la cartera llevás,
6: una
5: sí, siendo madre sí. Tenés que llevar.
7: Sabes que no soy tan previsora. Tengo, me regalaron un neceser chiquitito hace poco y ahora empecé a meter cositas, pero si no llevo.
6: Ves,
7: mucho.
6: Si no tenía neceser, no tenía la necesidad.
7: No tenía,
6: ¿te das cuenta?
7: Tenía la necesidad.
6: Ya le vamos a regalar una caja grande para que la lleve llena de cosas. ¿La camiseta sí la abandonó ya?
7: No, yo me superabrío, mirá cómo estoy.
6: Bien. ¿Usted, Rubén Santos, abandonó la camiseta?
8: No,
6: tal
8: no,
6: cual.
8: No,
6: ¿y usted?
7: Sí, hoy sí.
6: ¿Abandonó la camiseta con los violentos? Si de alguien esperaba que... no era usted. No era usted.
5: Pero mirá lo preciosa que vino hoy.
6: ¿Viste? ¿A dónde irá?
7: Sí, sí, sí.
6: ¿De dónde vendrá?
7: Peinado. ¿A dónde iré?
6: ¿A dónde irá?
7: Ah.
6: Ya nos vas a contar. En la tanda. ¿Nuestros teléfonos?
5: El 1138707485.
6: Muy bien. ¿Qué hay que saber hoy jueves 10 de septiembre a esta hora? Avanza en el Senado la reforma de la Carta Orgánica del Banco Central. El proyecto consiguió dictamen en un plenario de comisiones en la Cámara Alta y quedó un paso más cerca de convertirse en ley. El texto fue aprobado sin cambios con relación a la versión aprobada por la Cámara de Diputados y quedó en condiciones de ser sancionado en la próxima sesión del Senado. Apelan la suspensión de la baja en la edad de imputabilidad en la provincia de Buenos Aires. El Ministerio Público presentó un recurso contra la medida cautelar para restablecer de manera inmediata la aplicación de la nueva normativa penal juvenil en todo el territorio bonaerense. El recurso interpuesto por el fiscal Hernán Cheruti impugna con dureza el fallo dictado por la jueza de menores de Lomas de Zamora, Marta Pascual. YPF emitió un bono en el mercado internacional por 1.200 millones de dólares. Es el monto más alto en 11 años para una empresa argentina. La petrolera colocó títulos con vencimiento en 2035 y recibió ofertas por hasta 2.200 millones de dólares. Parte de los fondos se destinarán a crear obligaciones que vencen entre 2027 y 2029. Nicolás Pino fue reelegido en la Sociedad Rural Argentina. El actual presidente consiguió imponerse en las elecciones de la entidad y renovó su mandato para el periodo.

0: iraníes informaron que la Guardia Revolucionaria atacó a dos buques estadounidenses que intentaban atravesar la vía marítima. Alejandra Gallo, muy buen día, bienvenida, ¿cómo le va?
1: Pero muy buen día, ¿cómo estamos?
0: Todo muy bien, ¿usted?
1: Un día divino, un cielo espectacular, unos colores maravillosos.
0: ¿Viste? Sí, aunque está limpio.
1: Sí.
0: Cuando hay nubes se pone como más de color.
1: Por eso, un
0: ¿no?
1: cielo limpio, muy colorido, muy abierto, espectacular. Se ve el obelisco. ¿Qué más podemos pedir en Buenos Aires?
0: Es verdad.
1: Bueno, vamos a tener muchos números hoy, Nico, si te parece. Y te voy a dar algunos trucos gallináceos para los créditos hipotecarios. ¿Qué te parece?
0: Ajá.
1: Porque en este programa...
0: Ah, gallináceos de gallo.
1: Claro.
0: Digo, ¿por qué de River? ¿Por qué?
1: Claro, son malos.
0: Todos con los medios dormidos.
1: Los agarré dormidos.
2: Igual se puso contento.
3: Claro, dije, ¿qué va a decir? ¿Qué va a decir?
1: Claro, trucos de gallo, gallináceo, se me ocurrió.
0: A mí me gusta, ¿no?
1: La creatividad del
0: juego. El truco gallo es otra cosa, ¿no?
1: ¿Cómo?
0: El truco gallo es otra cosa.
3: Ah, mira, no lo tenía.
4: Truco de tres.
1: Por eso, claro, bueno,
0: bien.
1: Trucos gallináceos para los créditos hipotecarios, porque en primer round las promesas se cumplen, dijimos que lo íbamos a hacer, así que tengo algunos tips para darte. Vamos a hablar de la carta orgánica del Banco
0: bien.
1: Central y vamos a hablar también de las reservas, ¿eh? Porque las reservas siguen estando arriba de los 50 mil billones de dólares y es un tema que se naturaliza, pero que yo insistentemente machaco.
0: Muy, muy bien. Andrea China Valdivieso, muy buen día, bienvenida. ¿Cómo le va?
5: Buen día, Nico, al equipo, a todos los oyentes, con mucha información hoy centrada, sí, en la provincia de Buenos Aires, pero con una modalidad delictiva, otra de las tantas que están creciendo, y no solo en la provincia de Buenos Aires. Pero primero y principal, lo importante es que ha caído en general Rodríguez, el asesino de Camila Castro, esta jovencita de 18 años, que fue asesinada de un balazo en Ituzaingó en la tarde del martes, y cayó junto a dos cómplices que lo mantenían prófugo, colaboraban justamente para que se mantuviera al margen de la justicia. Así que son tres los detenidos por este femicidio. Se investiga así la carátula, ya que había en esa pareja algunos indicios de celopatía y relación tóxica, ¿no? Lo que llamamos, digo, finalmente se supo que el ataque, la discusión previa al balazo que le dio muerte a esta joven, tuvo que ver con la decisión de Camila de ser modelo y de publicar una fotografía en sus redes sociales. Eso desató la ira de este asesino, que ya está enfrentando una pena de prisión perpetua. Por otro lado, voy a hablar de entraderas. Ha caído una banda que ha llevado una investigación de 2 años, que actuaba en la zona del AMBA desde 2024 y que utilizaba un dron para hacer inteligencia y decidir qué casas atacar y qué casas no. Hay 11 detenidos, pero el líder de la banda permanece prófugo. Y además, Loan Danilo Peña y la suspensión de la declaración de los testigos. ¿Por qué? Porque están hablando los imputados. Hoy pidió hablar Walter Maciel, quien fue señalado por Laudelina Peña como el principal sospechoso, digamos, detrás del operativo de sustracción del menor en la provincia de Corrientes. Y además ayer Antonio Benítez señaló a su propia suegra como sospechosa. Hablamos de la abuela Catalina.
0: Ajá.
5: Pero bueno, nos va a contar seguramente a lo largo del
0: personaje
5: día.
0: Personaje también, ¿no es cierto? Que no terminamos de...
5: Siniestro, te diría.
0: Sí, yo iba a decir oscuro y me retuve.
5: Siniestro.
0: Ajá.
5: Siniestro. Dicen que nunca aceptó al
0: nunca
5: pequeño
0: cerró,
5: Loan,
0: digamos,
5: como nieto, que nunca lo quiso y que siempre sostuvo que no era hijo de de José Peña.
0: Pero,
5: que no era su nieto.
0: Bueno, hasta ahí es meramente una locura. Ahora sería infinitamente peor si por eso hizo algo para entregarlo.
5: Exactamente, las sospechas recaen en ella. Es una mujer de casi 90 años, dueña de la casa, ¿no? Y del predio donde desapareció.
0: Para colmo, con lo poquito que habló, una perspectiva un poco hasta esotérica de algunas cosas.
5: Exactamente,
0: ¿no?
5: Ese día era San Antonio, el santo de los aparecidos o de,
0: ¿no
5: de los encontrados? Digo, hay ahí una sospecha. Siempre fue una hipótesis que se manejó sobre un crimen de culto, ¿no?
0: Digo, bueno, ¿ves?
5: La provincia de Corrientes,
0: esa cosa.
5: Pero lo que no sabemos es dónde está, qué hicieron, cuál es el destino final de Loan Danilo Peña, y su madre ayer clamó porque le digan dónde está, qué hicieron con él.
0: Cecilia Diwan, muy buen día, bienvenida. ¿Cómo le va?
6: Buen día, ¿cómo estás, Nico? Varias noticias.

0: Hoy arranco con una de último momento, que es que se incendió un barco, un ferry, frente a las costas de Filipinas y hay al menos 5 muertos, 86 desaparecidos. Hay labores de rescate en este momento en un barco donde viajaban más de 117 pasajeros y 17 tripulantes. Y después, Nico, vamos a hablar de lo que dejó la convención demócrata en republicana en Dallas. El presidente Trump lideró esta convención republicana para las elecciones de medio mandato que van a suceder en noviembre. Dejó titulares muy impactantes.
1: Eso, prometió.
0: Una promesa que impactó a todos. $5,000 por adulto en un cheque para cada estadounidense. ¿Y este dinero de dónde va a salir? Es si gana.
1: ¿Tenemos tiempo?
0: Si no gana en la Cámara de Representantes.
1: ¿Es la segunda zapatilla?
2: Ratito.
1: Te doy una zapatilla y te doy la otra.
0: Un poco más de las zapatillas esta vez.
1: Pero podría haber afinado. Digo, claro. El cheque se los doy, pero sin fondo. El fondo lo va a tener si gano.
0: Claro, si ganan las dos cámaras, ojo, porque si ganan solo en el Senado,
1: eso,
0: en la Cámara de Representantes,
1: pero,
0: no va.
1: ¿Es como un premio o porque si gana tiene el número suficiente para que se lo voten?
0: No dio detalles, ya sabemos cómo
1: es Trump.
0: Él hace
1: mismo,
0: estos
1: ¿no?
0: anuncios y después vemos la letra chica.
1: Uno puede estar de acuerdo o no con el anuncio. Ahora, ahí va la diferencia entre la mera arbitrariedad, ¿no es cierto? Si gano, te lo doy, a la confusa política en un marco republicano y democrático. Tengo esta idea, pero si no tengo los legisladores que me lo voten, no la
0: claro,
1: puedo llevar a cabo.
0: Eso no lo explicó. Lo único que dijo es, les voy a dar $5,000 si ganamos en las dos cámaras, y ¿de dónde va a venir el dinero? Son dividendos del 20% de los ahorros que se hicieron. ¿Te acordás del Departamento de Eficiencia Gubernamental, el DOGE, que lideraba Elon Musk? Bueno, con esas
1: campaña
0: acciones.
1: Para Elon Musk, no para él.
0: Y bueno, es Trump. Con todos los recortes de presupuestos que se hizo, se juntó toda esta plata. ¿Y qué se hace esta plata? Se puede repartir.
1: Tramposo para esta elección. Con esa propuesta
0: no
1: sí, es un poquito trampa. A ver, si fuera norteamericano y qué sé yo, y me los van a dar, igual la criticaría.
0: Muy bien, sí. Me parece
1: no,
0: bien.
1: No está bien, sé yo. Hay que entrar después en la letra chiquita, pero no hay mucha. Es esto lo que dijo.
0: Esto dijo un Trump que domina completamente su partido y que también deja, ¿no?, la pregunta, ¿qué va a pasar después? Porque a Trump se le termina este mandato y no puede ser reelecto.
1: ¿No puede ser reelecto?
0: No. Eso si no cambia la Constitución.
1: Eso lo dice usted.
0: No, lo dice la Constitución de los Estados Unidos, no lo digo yo, imagínate.
1: No, hay una discusión sobre la interpretación de eso.
0: Sí, es la primera vez que se discute en la historia de los Estados Unidos una letra que queda bastante claro que son dos mandatos.
1: Entonces se va a discutir. Usted dio la clave. La primera vez. Trump es alguien que tiene vocación por quedar en el bronce y ser la primera vez de un montón de cosas. La va a discutir solo porque es la primera vez.
0: Sí, puede ser, pero lo que también es cierto es la guerra interna que hay en el gabinete, que eso lo hablamos otro día, porque ya están viendo quién lo va a suceder y se está matando entre todos.
1: De Santis.
0: Y está De Santis y está Marco Rubio.
1: Claro, está Marco Rubio.
0: Y también está Sheila Pence.
1: Claro. Bueno, después vamos a seguir un poquito entonces los detalles de eso y te voy a meter a pedir que nos metamos con la cuestión de la inteligencia artificial ayer, esta renuncia de uno de los popes,
0: de Claudio.
1: No solo una, sino dos, porque antes había estado en chat GPT o OpenAI, con una cosa que un poco de miedo puso, ¿no?
0: Sí, porque sobre todo porque él viene, ¿no?, de Anthropic. Recordemos, OpenAI es la inteligencia artificial que está detrás de ChatGPT. Él empezó a trabajar ahí, después se fue a Anthropic, que supuestamente, que es la que está detrás de Claude, es la que tiene una filosofía y una ética mucho más refinada. Es la que tiene una inteligencia artificial que se llama constitucional, que es una constitución de inteligencia artificial, es la que tiene metida dentro de Cloud, que todo el tiempo se va preguntando internamente si está bien lo que te responde. Pero parece que esa constitución no sirve de nada.
1: Cuando
0: porque
1: tuvo
0: hombre
1: que comparar la filosofía o el método de las dos compañías, el tipo lo que dijo es la diferencia entre GPT y
0: Cloud
1: o Anthropic es que Anthropic tiene conciencia de lo peligroso que es, pero está siguiendo.
0: Pero está siguiendo.
1: El peligro está en alcanzar ese momento de la auto
0: que sería las sucesión. Máquinas ya se van regulando a sí mismas.
1: El autoperfeccionamiento regenerativo, una cosa así, que es que la máquina pare por sí mismo a su propio sucesor y, por lo tanto, termine inventando mecanismos de razonamiento que nuestra mente no alcancen
0: y un hackeo total a controlar a todos
1: porque
0: los
1: no podamos entender. Y eso implica la posibilidad de hackeo. Así que pues nos metemos también con eso. Ahora, Rubén Santos, muy buen día, bienvenido. ¿Cómo le va?
2: Buen día, ¿cómo les va? Un saludo para todos. Bueno, hay que decir que volvió a jugar Julián Álvarez. Sí. Volvió a ser titular después de todo el lío que hubo en el Atlético de Madrid. No jugó
1: tanto
2: en Madrid,
1: que lo pelearon.
2: En Inglaterra, no fue local. Habrá que ver cómo lo reciben cuando tenga que jugar otra vez en el Wanda Metropolitano. Hay que contar en un rato, Nico, que... ¿Qué idea tiene la Asociación del Fútbol Argentino con respecto a Scaloni para tratar de que continúe al frente de la selección? Acordémonos que él dijo que hasta fin de año seguía, después lo iba a analizar, así que vamos a estar contando algunas cosas que tienen que ver con eso. ¿Y por qué lloró Colapinto cuando terminó la carrera?
1: Lloró.
3: ¿Por qué?
2: Después lo voy a contar.
3: Qué buen dato.
1: No, lloró porque perdió una oportunidad, un tipo exigente, sí, competitivo.
3: Por la maniobra.
2: En la tarde de ayer dijo que el tema es que nunca había estado peleando con los primeros puestos.
1: Ajá.
2: Y que en ese momento estaba cuarto.
3: Claro.
2: Estaba quedar tercero. Y bueno, hice una mala maniobra y bueno,
1: y lloró.
2: Me salió de adentro. Yo soy así, yo no escondo nada. Me dieron ganas de llorar y lloré. Está perfecto.
1: Ahora, ¿lo respetan menos nuestra audiencia?
2: No,
1: porque lloró, yo creo que
3: al
1: contrario.
3: Se humanizó. Sí,
1: totalmente.
3: Sí.
2: No, yo creo que...
1: Al final lo contó, ya lo contó, era eso.
2: Sí,
1: no, usted lo contó, diga.
2: Qué bárbaro. Me apretaron.
3: Qué fácil que le sacamos.
1: Qué bárbaro.
3: Te arrinconamos en la curva.
1: Hablando de personas al volante, Romina Wiener. Romina Wiener, muy buen día, bienvenida. ¿Cómo le va?
4: Muy bien, ¿cómo andamos ustedes?
1: Bien, ¿usted?
4: Bien, por suerte.
1: Bueno,
4: un jueves que arranca bien cargado en todos los accesos. Ya lo vengo diciendo desde hace rato que es como el último día hábil fuerte de tránsito en los accesos a Capital. Mañana viernes va a aflojar. Así que, bueno, a prepararse hoy todos los que están circulando por General Paz, que está el rojo vivo. Dos choques, uno a la altura de Liniers, Nico, el otro a la altura de Saavedra, y te van trabando toda la General Paz en sentido hacia Lugones. Así que salir con tiempo. Además, ya quedó liberado un choque entre un auto y una moto en la colectora de Panamericana. Fue en el ramal Campana, kilómetro 38.5, en sentido al norte, hacia provincia, con lo cual no ha generado demasiadas complicaciones, pero bueno, estuvo el operativo de seguridad en el lugar. Los que vienen por acceso oeste, las demoras habituales, toda la zona de Ciudadela, Aedo, bueno, la autopista Perito Moreno, y la Perito Moreno ya tiene también las primeras demoras en la zona del peaje, mano, autopista 25 de mayo. Novedades en cuanto al paso Cristo Redentor. Ayer estuvo operativo, se habilitó. Bueno, ahora quedó nuevamente cerrado en la circulación para todo tipo de vehículos. Es un cierre preventivo, Nico, porque se espera el ingreso de un frente frío. Entonces, durante toda esta jornada, o sea, durante este jueves, va a estar cerrado el paso Cristo Redentor, que está ubicado en la Ruta 7, en Mendoza. No van a estar pudiendo cruzar los vehículos por este corredor internacional. Además, sigue cerrado Pehuenche. Vamos a ver cómo se da el desenvolvimiento hoy de los pasos Cardenal Zamoré y Pino Achado, los dos ubicados en la provincia de Neuquén. Se esperan que habiliten a partir de las 9 de la mañana, así que vamos a ver cómo se da esta situación, porque todavía no están habilitados. Les corresponde a partir de las 9, ha estado nevando en la zona de la cordillera, así que vamos a ver si se va a poder producir la habilitación de estos corredores. Transitar con mucha precaución en Chubut, en la ruta nacional 259, entre Trevelín y el límite con Chile. Hay que ir a baja velocidad, respetar las indicaciones de señalización. Lo mismo el tramo de la ruta 40 entre Lepá y Epuyén. Ahí también hay que ir a una velocidad reducida y precautoria. Y en Río Negro, al momento, la ruta nacional 40 sigue con precaución a la altura del lago Guillermo. ¿Te acordás que había estado cortado el tránsito?
1: Sí, sí.
4: Porque hubieron desmoronamientos.
1: Sí.
4: Bueno, hay una calzada reducida, otra habilitada, porque siguen trabajando en el despeje de las rocas. Entonces van a tener que ir con precaución y a baja velocidad. En cuanto a la provincia de Catamarca, el paso internacional San Francisco, ubicado en la ruta nacional 60, sigue cerrado, no habilitado. Ayer estuvo operativo JAMA en la ruta 52 en Jujuy. A partir de las 10 de la mañana empezó a funcionar ayer. Vamos a ver si hoy también tiene habilitación. Los servicios a esta hora en el área metropolitana de Buenos Aires, trenes, subtes y premetro, están operando horario. Vieron unas demoras en el Tren Sarmiento y Belgrano Sur en el inicio del servicio. Pero ya, eso está,
1: ya todos, todos soplaron la pipeta y arrancaron.
4: Exacto, todos hicieron globo, digamos, y arrancaron nomás. Así que bueno, esta es la principal info a tener en cuenta para este jueves.
1: Romina Wiener, muchísimas gracias.
4: Chau, chau.
1: Un beso grande. Y María Fernanda Heras.
5: Ayer estuvimos hablando del agua, de la ducha, ah, sí, cuánto gastamos cada vez que nos duchamos.
1: Del aguantarse y no bañarse.
5: Del aguantarse, quería, porque... sí. Y de tratar de no darse esos baños de placer o para entrar en calor, para no derrochar tanta agua y además para reducir el consumo, ¿no? Porque vemos las boletas.
1: Que después de un día de trabajo no merecemos un momento de placer en la ducha, chicos.
5: ¿Sabes que sí?
3: O una inversión también, ¿no? Sí.
1: Una inversión, usted habla de inversión.
3: Inmersión. Una inversión en la inmersión de la bañera con espumita,
1: claro,
3: ¿o no?
1: Sí, también. Eso nunca le puse. Sales y esas cosas.
3: ¿Cómo no,
1: ¿sí?
3: Nico? ¿En serio?
5: Es más placentero. No. ¿Sí? Bueno, venden unas bombas. Unas bombitas que
1: explotan. Me compré. Pero no me ensucia todos los azulejos, todo. No,
5: te ensucia la bañera. No, después tenés que pasarle...
1: Pero ya sabes, un estrés. Pero me estresa más. Hay sin todo color, lo que descansé en la inversión. Sí. No.
3: Pero le pones el grifo y lo limpias con
5: O el guante exfoliante, después se lo pasas a la bañera.
1: Con el propio guante exfoliante.
6: Se estresa y se vuelve estresado.
1: Claro. Sí, no, ya me estresa. Y además me estresa que estoy en la inmersión y el agua se va enfriando. Y entonces cuando estoy más o menos tranquilo tengo que volver a poner agua caliente. No, chicos, no.
5: Bueno, ahí también se derrocha mucho para... que el agua empiece a tomar temperatura, vos dejás que corra y ahí se derrocha mucha agua. Pero hoy, Nico, no vamos a estar hablando del cuidado del agua. Vamos a estar hablando del cuidado...
1: Pero podrías no dejar que el agua corra porque, total, en lo que toma temperatura ya le pusiste agua fría.
5: Sí, porque o guardar ese agua.
1: Dejaste correr agua, pusiste agua caliente y como estaba muy caliente, después tiraste agua para ponerle fría, ¿entendés?
5: Tenés razón, piénselo. Si no guardás ese agua para, como dijimos ayer, regar
1: el
5: las
1: té
5: plantas.
1: De la mañana. Sí,
5: totalmente. Bueno, hoy no vamos a hablar de agua, hoy vamos a estar recomendando dando algunos tips para el cuidado de la energía, la electricidad en casa. A ver si... los oyentes y ustedes lo cuidan. Se toman el... Sí, me dice acá la China. Antes de salir, desenchufar ciertos electrodomésticos. Sí, no. Además, por seguridad. Por seguridad, por ejemplo, el cargador del celular.
1: Ay, ¿viste? Yo no.
5: No,
1: quedan siempre enchufados.
5: Cuesta, sí. A mí me pasa lo mismo.
1: Porque es práctico, pero sí. Pero, sí. Me está retando severamente al gallo.
3: Puede explotar eso.
1: Bueno, me voy a desenchufarlo y vuelvo.
5: Pero bueno, pequeños cambios en los hábitos diarios van a dar una gratitud después en las boletas.
1: Eso está muy bien. Sí. Eso sí, me relaja mucho más que el baño de inmersión.
5: Bueno, algunos datos que
1: consumo vampiro, le dicen. ¿Viste algunas cosas que quedan prendidas?
5: Claro.
1: Todo lo que deja la lucecita prendida debe ser apagado. El problema es que hay cosas que se desprograman. Entonces, apagar la tele para después se desprograme, un garrón.
5: No.
1: Lo que sí implementé yo es el tema de los aires, por ejemplo. Como tienen su propia perilla de ¿qué sería?
6: Sí, en el tablero.
1: En el tablero. Entonces, tú, bajo esa, los aires quedan apagados todos.
5: Okay, claro. Igual...
1: Pero está bien, porque anula. ¿Qué?
5: Creo...
1: La térmica. Bajo la térmica que solo tienen los aires. Entonces... Es como que eso sí.
5: Creo
1: es
5: haberte
1: práctico.
5: Entendido en algún momento que vos tenés como la energía inteligente.
1: Yo tengo mucha energía y mucha.
3: Y es muy inteligente. Las dos cosas.
1: De todo. No, energía inteligente.
5: Pensé que tenías un dispositivo que iba regulando las luces.
1: Ah, sí, yo les digo prendete, se prende, ahora quiero estar la escena y te
5: bueno,
1: lo arma.
5: Eso está muy bueno para reducir el gasto de electricidad. Bueno, rápidamente, y después lo vamos a ampliar un poco más, me gustaría que nos cuenten cómo ahorran energía en el hogar. El punto fundamental, Nico, es evitar los picos de demanda. ¿Qué es esto? Claro. No poner la lavadora, el lavavajillas, el que tiene, la batidora, la plancha, la planchita del...
1: Puede ser un honor a Chiche Herblum, el lavavajillas no sirve.
5: No sirve.
6: ¿En serio?
1: No sirve. Sí. Después vamos a ver. Sí. Pero no sirve.
5: Igual Ale Gallo hace un tiempo nos contó el tema de utilizar por la noche.
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8: Temperatura en nuestra capital, 9 grados.
9: Niñas de una residencia de Gualeguay aparecieron en el techo de una iglesia.
8: Momentos de extrema tensión se vivieron en Gualeguay cuando varias niñas que se encuentran bajo el cuidado de la residencia socioeducativa San José subieron a los techos del establecimiento vinculado a la iglesia San José.
9: La situación motivó la inmediata intervención de la policía y, según explicaron desde la institución, se trató de una imprudencia propia de la edad y un llamado de atención.
8: Las reliquias de Carlo Acutis llegan hoy a Paraná.
9: Serán recibidas a las 9 de la mañana en la parroquia San Agustín y luego trasladadas en caravana hasta Santo Domingo Sabio, donde se celebrará una misa.
8: La pieza que quedará en Paraná será un lienzo en el que estuvo depositado el cuerpo de Carlo Acutis y será resguardada en la parroquia Santo Domingo Sabio.
9: La obra social de Entre Ríos advirtió por estafas virtuales.
8: La OSER remarcó que su número de WhatsApp de atención digital para afiliados es el 343-570-1533.
9: Remarcaron que la cuenta se encuentra verificada y puede identificarse por la tilde azul que aparece junto a su nombre.
8: Japón levantó la suspensión y vuelve a importar productos avícolas de Argentina.
9: Luego de que Argentina se autodeclarara libre de gripe aviar, Japón levantó la suspensión de las importaciones de productos avícolas argentinos que había dispuesto a raíz de la detección de la enfermedad en el país.
8: La medida comprende carne aviar y sus productos provenientes de aves faenadas, así como ovoproductos.
7: Datos del tiempo.
9: 9 grados es la temperatura en Paraná, la humedad 94%, la visibilidad está reducida a 3 kilómetros. Cielo algo nublado con neblina a las 7:33 minutos.
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0: 34 minutos, hora de las 7 de la mañana, y en materia política lo que vamos a estar analizando durante el día de hoy es lo que pasó ayer en el Congreso Nacional, lo que no pasó en el Senado, que marca ciertos tiempos respecto de proyectos que avanzan en comisiones pero que todavía no terminan de llegar al plenario. Se supone que eso pasará la semana que viene, proyectos importantes para el gobierno y para el ordenamiento económico de la Argentina, en el sentido político que fue validado y sostenido por el pueblo en elecciones y en la vida, ¿no? Me refiero sobre todo al proyecto de reforma de la Carta Orgánica del Banco Central, que después vamos a estar charlando en detalle con Ale. Y en la Cámara de Diputados de la Nación, una sesión rara. Una sesión rara que tuvo que ver más con una suerte de show mediático, con esta desnaturalización de el elemento y el volver lo que tiene que ser una casa de discusión y aprobación de leyes, una suerte de tribuna política, ¿no es cierto?, de cara a la televisión. No es un plató de una televisora, es una casa para estudiar los problemas y eventualmente sancionar las leyes que lo solucionen, ¿no? Bueno, que pasó ayer, además no tuvo muy poquito efecto práctico desde el punto de vista legislativo. No había proyectos que hubiesen caminado como para llegar a ser tratados a la instancia de plenario. Se apuró el plenario con ganas de que los veamos por televisión, decir cosas sobre temas sensibles como discapacidad y morosidad, y lo que hizo fue emplazar. ¿Emplazar qué es? Apurar a las comisiones a que traten esos temas, pero ni siquiera con un proyecto concreto, ¿no es cierto? Es decir, todos los proyectos que están dando vueltas sean tratados la semana que viene o me enojo. Una cosa así, esa es la excusa de fondo para que cada cual pueda, ¿no es cierto?, ocupar sus minutos de fama, ¿no?, diciendo lo que después es insostenible, diciendo con la boca lo que después es insostenible con el bolsillo, que un poco de eso se trata también. Creo que la sociedad aprendió y cada uno está separando, ¿no es cierto?, paja de trigo, ¿no? Del primer, si querés, en la primera metralla estuvo discapacidad también, discapacidad, universidad, y en parte la sociedad ciertamente ya hizo, pero pensé que ahora ya está, otra vez está tirando con lo mismo, descubrimos el truco, ¿no? Y es lo que está pasando. Pero después vamos a hablar con alguien de diputados para que nos cuente cómo corresponde su parecer. Y empezamos ahora nuestra linda ronda de amaneceres provinciales. Primero de todo nos vamos a Santo Tomé, provincia de Corrientes, con Nerina Álvarez. Nerina Álvarez, muy buen día, bienvenida. ¿Cómo le va?
1: Buenos días, Nico. Buenos días, China. Buenos días a todo el equipo que se encuentra en el piso y a toda la audiencia nacional. Y acá nosotros con las novedades de lo que respecta a el caso Loan, en las audiencias que se llevan a cabo aquí en el Escuadrón 48 de Gendarmería Nacional. Ayer declaró Antonio Benítez, quien es tío de Loan, marido, esposo o ex marido, por la declaración que brindó ayer, dejó en claro que es ex pareja de Laudelina, la tía de sangre de Loan. Ayer dejó frase, si bien no aportó datos o alguna información que pueda dar con el paradero de Loan o saber qué pasó con Loan, pero dejó frases contundentes. Primero, que es Laudelina la que sabe la verdad, que está mintiendo, que él la conoce a Laudelina porque fue su pareja mucho tiempo, uh-huh, y conoce cuando dice la verdad y cuando no. Para él, la declaración de Laudelina esta semana es totalmente mentira y él considera que las primeras declaraciones en la instrucción son la verdad, habla en relación al accidente. Él piensa que en este momento está siendo coaccionada por su abogada, puesto que él había hablado en otras oportunidades con Laudelina y le había expresado que estaba siendo amenazada tanto su abogada Chiribín como ella. Entonces, además de estas frases que dejó súper contundente con que Laudelina oculta muchas cosas y sabe qué pasó con Loan, también dijo de forma categórica, el que sabe qué pasó con Loan es Pérez, callaba Laudelina y se dirigió directamente a la familia de Loan, giró la cabeza, le habló directamente al papá de Loan, a la mamá de Loan, que se encontraban presentes, y dijo que él consideraba, según los dichos de Catalina, que lo había pronunciado en algunas veces, que Loan no era hijo de José. También le dijo que él estaba dolido por la desaparición de Loan hasta ahora, y que él le buscó incansablemente, y que él también quiere saber qué pasó con Loan.
0: Neri, muchísimas gracias. Que tengas lindo día.
1: Gracias a ustedes.
0: Abrazo grandote. Es Nerina Álvarez, de LRA 12, Radio Nacional Santo Tomé, provincia de Corrientes. Chinita, es un poco lo que...
2: Claro, lo que adelantábamos, sí. y esto, ¿no?, de apuntar los cañones hacia la familia de Loan directamente, siendo un imputado, y expectativa ante la declaración de Walter Maciel, que quedó muy complicado después de la declaración de Laudelina.
0: Es la que tenemos que esperar ahora, la de Maciel.
2: Hablamos del comisario que estuvo a cargo de la investigación los primeros 15 días después de reportada la desaparición de Loan.
0: Gran laburo el de Nerina Álvarez, que es además corresponsal de Radio Nacional en el juicio, entonces, que se sigue por la desaparición de Loan Danilo Peña. Nos vamos ahora a San Luis con Gustavo González. Gustavo González, muy buen día, bienvenido. ¿Cómo le va?
3: ¿Cómo estás, Nico? Buen día para vos, para todo el equipo y para todo el país. Aquí estamos en un San Luis hoy que ha amanecido fresco, con 9 grados 2 décimos de temperatura, con el viento que nos ha acompañado todo agosto, es el mes de los vientos, y septiembre, que nos ha recibido también con vientos en forma permanente, del este-noreste a casi 15 kilómetros por hora.
0: Bien, contanos un poco, mira, justo estábamos, es una de las hipótesis, ¿no?, pero charlando sobre el caso de Loan, etcétera. Hay ahí en San Luis un esquema de capacitación al personal de migraciones, precisamente para la prevención de trata de personas.
3: Exactamente, va a ser esta semana. No nos olvidemos que en San Luis hace 5 años se encuentra desaparecida una niña, que es Guadalupe Belén Lucero, y que se la busca intensamente. Y bueno, en la Dirección de Migraciones aquí en la provincia de San Luis, a través de su delegado, que es Pablo Mascareño, están informando que está previsto durante esta semana distintas capacitaciones que se van a realizar en la provincia con organismos nacionales que van a estar presentes, donde van a participar organismos de la provincia y también municipales. La capacitación y las reuniones que se van a llevar a cabo van a ser en la Universidad Católica de Cuyo, y va a haber una mesa también interinstitucional que se va a realizar en Villa Mercedes, que está a unos 90 kilómetros de la capital de San Luis y es la segunda ciudad en importancia aquí en esta provincia. De estas actividades, Nico, te cuento, va a participar la directora operativa del Comité Ejecutivo para la Lucha contra la Trata y Explotación de Personas y para la Protección y Asistencia de las Víctimas en la República Argentina, que es Verónica Toller, que va a viajar desde Buenos Aires aquí a San Luis para hablar sobre estos temas. También, bueno, se va a capacitar a inspectores municipales, se van a realizar actividades en distintas escuelas de la provincia para detectar posibles situaciones de explotación, pero además, bueno, también se va a hablar mucho sobre cómo se está usando las redes para captar niños, adolescentes, y también lo que se ha remarcado es que se va a trabajar mucho en detectar personas extranjeras, claro, en situación irregular.
0: Claro. Ahí, Gustavo,
3: y que terminan siendo explotadas, ¿no?
0: Es que ¿sí? Claro, claro. No, esto está muy bien. Ayer hubo una suerte de, no sé si darle la entidad de actualización o dejarlo en rumor, dudas respecto del caso de Guadalupe, y alguien que planteó la posibilidad, ¿no?, de que haya sido entregada por la familia, sino vendida. ¿Qué pasó con eso? ¿Qué fue?
3: Sí, fue un periodista del medio quien hizo esta aseveración, que me imagino, creo, me parece que tendría que ser citado por el fiscal que está investigando la causa, que es el doctor Rachid, por las lo que ha manifestado, ¿no? Él ha manifestado que la familia recibió un monto de dinero, inclusive lo dio a conocer en su medio, que era 1.000.000 de pesos hace 5 años atrás, pero claro, oficialmente en la investigación esto no está, se tendrá que hacer cargo quien lo dijo, me imagino que va a ser citado. Inclusive nosotros estuvimos en una charla con la abogada que representa a la mamá de Guadalupe, que es la doctora Poma, y ella misma ha manifestado que, bueno, va a hacer las presentaciones para que se presente este periodista a la justicia, y si él está seguro y tiene las pruebas de lo que está diciendo, que se haga cargo y que lo cuente en la justicia, ¿no?
0: Por supuesto, no como quien lo inculpa, ¿no es cierto? Porque puede ser una hebra a investigar.
3: Y sí, no nos olvidemos que, bueno, en esta semana que pasó, el viernes pasado, fue detenido el abuelo de Guadalupe, pero por otra causa. Uh-huh. Y quedó.
0: Pero qué conexión, digamos, qué conexión puede tener, ¿no?
3: Sí, es sobre un abuso, en este caso, que está investigándose. Uh-huh. Todos sabemos que nadie es culpable hasta que la justicia lo dictamine.
0: Eso
3: entonces.
0: Seguro.
3: Se está investigando, pero mientras transcurre esta investigación, la justicia provincial, en este caso, ha decidido dictarle la prisión preventiva.
0: Gustavo, muchísimas gracias.
3: Nico, te mando un abrazo a vos y a todo el país y, por supuesto, a los compañeros.
0: Un abrazo grandote, Gustavo González, de LRA 29, Radio Nacional San Luis. Y nos vamos ahora a Rosario, provincia de Santa Fe, con Ivana Smiskowski. Ivana Smiskowski, muy buen día, bienvenida, ¿cómo le va?
4: Muy buen día, Nico, muy buen día para vos y para todo el equipo. En esta jornada pleno sol en la ciudad de Rosario, una jornada prometedora en materia de clima porque nos encontramos en este momento con una temperatura de 7 grados que va a trepar hasta los 22 grados en la tarde. Así que, bueno, muy buena jornada, anticipo de primavera, podríamos
0: decir. Para matecitos
4: decir.
0: En la costanera.
4: Ay, pero si ya está pleno ya los parques, ni te cuento, sí, ¿no?
0: Claro.
4: Con ese florecer que va asomando. La gente ya se está volcando a disfrutar porque las tardes a pleno rayito de sol es la posibilidad.
0: ¿Y cómo cala en el espíritu y en la cotidianidad de la ciudad comenzado los Juegos Sudamericanos?
4: Uy, bueno, un espíritu por estos días. Primero que nada te cuento que lo que es la zona del Parque Independencia, donde está ubicado el estadio de Newell's Old Boys, está revolucionado ya de hace semanas por las obras que se llevaron adelante que fueron necesarias para los Juegos Suramericanos, que ya nomás, Nico, lo tenemos allí. Uh-huh. La ceremonia inaugural es el próximo sábado 12, se van a extender hasta el 26 de septiembre, y comenzaron ayer a arribar las delegaciones. El domingo habían arribado algunas delegaciones que conforman la delegación argentina y la brasilera. Bueno, ya el día de ayer comenzaron a llegar todas, recordemos que son 15 países que van a estar representados aquí en la ciudad de Rosario, que son una de las sedes, la otra sede es la ciudad capital de Santa Fe y Rafaela, los tres puntos que van a traccionar, concentrando muchas de las actividades de la ciudad de Rosario, que inclusive cuenta con toda la Villa Olímpica recientemente inaugurada. Esto es la zona sur de la ciudad de Rosario. Allí también está todo el emplazamiento donde se van a estar alojando los atletas. Estamos hablando de más de 4.000 atletas que van a conformar, son 40 deportes y más de 60 disciplinas. La verdad es que la ciudad de Rosario comenzó a prepararse porque esto sin duda va a traer un gran impacto. Se prevé de un movimiento de 30.000 personas que van a estar durante cada uno de los días aquí en la ciudad de Rosario, que pertenecen a todo el equipo, al plantel que acompañan a cada uno de los deportistas, los equipos de prensa para las transmisiones. Bueno, sin duda esto ha generado un impacto de reorganización en materia hotelera,
0: pero
4: gastronómica.
0: Claro.
4: Sí, porque los gastronómicos están con mucha expectativa porque, bueno, sin duda han salido a ofrecer el menú suramericano, como le llaman ellos, que tiene que ver con, bueno, buscar la promoción para, un combo.
0: Proteína y verduras, ¿no me van a traer hamburguesa?
4: El pescado. ¿Eh? No, el pescado, buenas pastas.
0: Eso, claro,
4: las casas
0: claro.
4: De...
0: No, pero...
4: Sí. Se van a poder lucir los bodegones.
0: Sí, pero
4: sin
0: un bodegón,
4: bares,
0: y después te vas
4: supuesto.
0: A competir. A total compiten los otros, esto para el público.
4: Claro, sí. No, pero está muy pensado esto que vos decís en materia de alimentación, que haya una variedad, más allá de las parrilladas, que pueda haber toda la variedad en pescados.
0: Qué rico.
4: Eso sin duda que se pueda garantizar. La variedad de pastas, de, bueno, lasañas, casas que son, bueno, tradicionales aquí en la ciudad de Rosario, con menús que se han establecido establecido para que pueda ser rentable bueno. para el bolsillo y que pueda, bueno, sin duda acompañar esta cada una de estas jornadas. Recordemos que inclusive, Nico, se espera, se están llevando adelante, ajustando los últimos detalles. Ayer estuvimos allí en la zona del Monumento Nacional a la Bandera, donde va a ser el acto inaugural el sábado desde las 18 horas. Bueno, allí artistas de renombre que van a estar haciendo lo propio con su participación, como Cacho Deica, Luc Ra, okay. bueno, Soledad, recordemos que Soledad es la que ha llevado adelante la apuesta del tema oficial de los Juegos Suramericanos, la TED Sur.
0: Después lo vamos a pasar.
4: Sí, la verdad, vimos algunas de las imágenes en lo que es el sonido e iluminación, lo que se va a poder observar el sábado, que es entrada libre y gratuita, como el acceso a cada uno de los juegos, la gente, la familia, va a poder acceder a cada una de esas disciplinas. Y ya nomás, Nico, te anticipo lo que comenzamos el fin de semana. Aquí en la ciudad de Rosario, esgrima, natación, clavados, gimnasia artística, ecuestre. Vamos a la ciudad capital de Santa Fe, que van a llevar adelante hockey sobre césped, aguas abiertas en el lago, Rafaela con boxeo. Ya comienzan a mostrarse las grillas de los horarios para que puedas elegir y participar en la disciplina que mejor te guste.
0: Ivana, lo vamos a ir siguiendo con vos, nos contarás Dios mediante sobre la fiesta. Ningún deporte se practica en el monumento, ¿no es cierto? Viste que a veces se hace ese tipo de intervención, no se monta nada sobre el monumento para alguna
4: competencia. No, sobre el monumento eligieron que sea el emblema dar la apertura, para recibir a las delegaciones, apertura y cierre, con ese imponente escenario que, bueno, en vista hacia el río Paraná, que pueda justamente hacer el inicio, ¿no?, de todo lo que va a hacer cada uno. Y la FanFest, Nico, que ni te cuento, grilla de músicos nacionales, locales también que van a estar. Y un datito que no quiero dejar pasar, le consultamos.
0: Acá quieren ir a la FanFest, no quieren ir al
4: costo. No, sí,
0: le ven desde afuera,
4: deja
0: que lo vea desde afuera, dice Rodolfo. Qué bárbaro, le gusta la joda.
4: Sí, porque va a tener para recorrer y para disfrutar y divertirse y opciones gastronómicas y todo lo que le guste. Pero también lo otro que esperábamos tener es, bueno, las confirmaciones. Sabemos que el jefe de gabinete ha confirmado que va a estar presente este fin de semana acá en la ciudad de Rosario, allí Diego Santilli. Se aguarda, por supuesto, se ha cursado la invitación al presidente Javier Milei, a, bueno, otros actores del gabinete nacional, allí los funcionarios que están aguardando también el resto de las confirmaciones. Así que, bueno, un despliegue bárbaro desde, bueno, ya no más, porque el sábado por la tarde, bueno, van a comenzar todos los preparativos.
0: Ivana, muchísimas gracias.
4: Un abrazo grande para vos y el equipo.
0: Abrazo grandote. Ivana Miskowski, de LRA5, Radio Nacional Rosario, provincia de Santa Fe, nos cuenta, ¿no es cierto?, los prolegómenos de los Juegos Suramericanos. Se llaman Suramericanos, no Sudamericanos, ¿no? Ahí buscaba si tenía que ver con la política, ¿no es cierto?, o con qué tipo de reivindicación va ahí. Claro, lingüísticamente es correcto porque sur vale tanto como sud, como prefijo indicativo de posición geográfica, ¿no es cierto? Entonces, eso está bien, pero hay corrientes que lo reivindican como una apuesta por la simplificación del mensaje. Dice, ¿por qué sud? Si uno dice las cosas están al sur, por lo tanto, Suramérica no es más directo. Fíjate esa cosa otra vez, ¿no es cierto?
2: O sea que nosotros estamos algo. En Suramérica.
0: Para acá, sí, en Suramérica. ¿Según quién? La Grabois te va a decir, va a ver, según Grabois, ¿dónde estamos?
2: En Sud.
0: En Sudamérica, sí, en Sudamérica. No dice Sudamérica, ¿cómo dice?
2: No sé.
0: Nuestra América, le dicen. Nuestra América, todo junto, claro. ¿Puedes creer?
2: A ver,
0: 53 minutos de las 7 de la mañana.
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0: César Tapia, muy buen día, bienvenido. ¿Cómo le va?
1: Nico y equipo, ¿cómo andan? Buen día.
0: Bien, muy bien. ¿Usted? Tranquilo.
1: Bien, todo bueno, muy bien.
0: Está muy bien, está muy bien. Nicolás Pino ganó las elecciones en la rural, César.
1: Sí, exactamente. Ratificó su mandato allí en la sociedad rural con alrededor del 70%, luego de una interna que ha sido muy, muy fuerte. Bueno, me parece que es el... No sé si la palabra mal de la Argentina, pero es una cuestión de Argentina, ¿no? Uh-huh. El tema de presidente, de vice, bueno, el mismo contrincante de Nicolás Pino ha sido su vicepresidente. Marco Fereda, lo hemos hablado en varias ocasiones, Nico, aquí, lo habían mencionado ya hace varios meses, el propio vicepresidente Marco Fereda había hecho su postulación para ser presidente. Bueno, finalmente ayer se ha ratificado que Nicolás Pino es reelecto y por dos años más estará al frente de la sociedad rural argentina.
0: Bueno, esto de los dos mandatos, César, no es casual, ahí te traiciona el subconsciente, sí. Porque fue muy, muy picada la campaña, pero además muy discutida, ¿no es cierto?, desde el punto de vista de los derechos de Nicolás para presentarse a otra candidatura, ¿no es cierto?, o a otro mandato, un poco por limitación de la Carta Orgánica.
1: Sí, sí, sobre todo por este cambio en el estatuto. Por un lado, Marcos Pereda decía que no podía darse esto del cuarto mandato. Por otro lado, Nicolás Pino mencionando que ese cambio ya se había dado luego de esta decisión que se había tomado en la rural. Entonces, bueno, ese ida y vuelta, de lo que habían mencionado es que la IGJ había habilitado de alguna manera que se dé esa elección, así que, bueno, se resolvió de esa manera, y en este caso el vicepresidente va a ser Carlos Odriozola, que ya conforma hace varios años lo que es la comisión de la rural, está en la mesa de carnes él, bueno, ahora es el vicepresidente de la rural, y el presidente de la nación jugó fuerte ayer con un mensajito, ¿no? Dijo, Roma no paga traidores, felicitaciones Nicolás.
0: Sí, bueno, sí, clarísimo. Vamos a ver si podemos hablar con Nico en algún momento.
1: Bueno, sí, debe estar estallado.
0: Seguramente, pero nuestra productora, no te preocupes que se van a abrir camino.
1: Ahí van a la casa, las productoras ya están trabajando.
0: Tal cual.
1: Bueno, sí, exactamente. Bueno, es algo, obviamente ya sabido, la relación de Nicolás Pino con el presidente de la Nación. Ahí hay una canalización de lo que se ha trabajado durante mucho tiempo, y me parece que ese es el punto. Otro tema que tiene por delante también el presidente, y lo ha mencionado el presidente de la sociedad rural en el último discurso allí en la rural, ha dicho retenciones cero y que tienen que ser por ley y para siempre. Bueno, uh-huh. Será el gran objetivo de estos dos años. Bueno, habrá que ver por dónde va la cuestión, ¿no?
0: César Tapia, como siempre, muchísimas gracias.
1: Abrazo grande, Nico, que tengan lindo día.
0: Que tengas re lindo día, es César Tapia.
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11: Temperatura en nuestra capital, 9 grados.
12: Anticipan tiempo inestable y la llegada del nuevo frente frío.
11: La temperatura y la humedad irán en aumento hasta hoy, pero el ingreso de aire polar provocará un marcado descenso térmico.
12: El cambio más significativo aparecerá mañana, cuando se prevé un marcado descenso de la máxima, que llegaría solamente a 18 grados, mientras que la mínima será de 13 grados.
11: Además, podrían darse algunos chaparrones y la presencia de viento con ráfagas de hasta 50 kilómetros por hora durante la tarde y la noche.
12: El gobierno provincial y bomberos voluntarios acordaron una agenda de trabajo.
11: El gobernador Rogelio Frigerio se reunió con autoridades de la Federación Entrerriana de Asociaciones de Bomberos Voluntarios.
12: El mandatario remarcó que durante su actual gestión comenzó a implementarse efectivamente la ley 11.116, que hasta entonces no había sido aplicada en la provincia.
11: También acordaron avanzar en un plan de trabajo conjunto para mejorar la respuesta ante emergencias, agilizar el acceso a los recursos y fortalecer el financiamiento del sistema.
12: Crecieron las consultas por gripe, neumonía y bronquitis en Paraná.
11: El aumento de cuadros respiratorios se registró desde comienzo de agosto en la unidad de demanda espontánea del Hospital San Martín de Paraná.
12: La mayoría de las consultas estuvieron vinculadas con cuadros gripales, bronquitis y neumonía.
11: El servicio funciona todos los días, incluidos fines de semana y feriados de 8 a 20.
12: Granja Tres Arroyos pidió concurso preventivo de acreedores.
11: La histórica firma nacional formalizó la medida en la justicia con el objetivo de reorganizar un pasivo de 350,9 millones de dólares.
12: La compañía sigue avanzando con despidos y paralización de distintas plantas.
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11: Temperatura en nuestra capital, 9 grados, humedad del 94%.
12: Presión 1005.4, viento en calma.
11: La visibilidad 3000 metros, cielo algo nublado con neblina a las 8 de la mañana, 2 minutos.
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11: Información necrológica. Falleció en Crespo a los 88 años la señora Esther Erika Becker, viuda de Sturz. Los restos de Esther Erika Becker, viuda de Sturz, son velados en Avenida Ramírez 1032 en Sala A y serán inhumados hoy a las 11 en el cementerio de Aldea Jacobi, previo acto religioso en la sala. Exequias a cargo de empresa fúnebre Alejandro Lind e hijo. Falleció en Aldea Santa María a los 82 años la señora Hilda Hermenegilda Gote, viuda de Zac, nena. Los restos de Hilda Hermenegilda Gote, viuda de Zac, son velados en sala de velatorios de Aldea Santa María y serán inhumados hoy a las 17:30 en el cementerio de Aldea Santa María. El cortejo fúnebre partirá desde la sala a las 17:15. Exequias a cargo de Sepelios La Primera, de Guillermo Taibo.
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0: 4 minutos nos separan ahora de las 8 de la mañana en la República Argentina este jueves 10 de septiembre de 2026 en todo el mundo.
1: Y hasta las 10 nos quedamos con Nico Yacoy en primer round. Y te cuento que en la ciudad de Buenos Aires tenemos una temperatura de 10 grados 2 décimas, todo 10 hoy, ¿eh?
0: Todo
1: cielo
0: de 10.
1: Totalmente despejado, la máxima para hoy de 20 grados. Recorremos la República Argentina con el pronóstico en NOAA, en la zona del NOAA, Jujuy, Salta, Tucumán, Catamarca, La Rioja y Santiago del Estero, nubosidad variable, a nublado con chaparrones, lluvias y tormentas aisladas. La máxima será de 27 grados. En el NEA, inestable con tormentas. Alerta naranja en Misiones, alerta amarilla en Corrientes y Chaco. En Cuyo, nubosidad variable, posible viento, sonda en Mendoza y San Luis. En el centro, parcialmente nublado, con máximas de 23 grados. En la Patagonia, frío e inestable. Y en el sector antártico argentino y nuestras islas del Atlántico Sur, nublado, con vientos moderados a fuertes del sur-suroeste.
0: De 10 de mes iba a decir, pero se iban a enojar las leonas, después nos vamos a meter con eso.
2: Anda para allá.
0: Ayudar,
1: ojo que no le manden saludos.
0: No, por eso que se enoja. ¿Cuál es de las leonas la que se enojó?
1: Rubén.
3: Granato. Una de las hermanas Granato.
0: Ahora después nos contás. Porque ahora tengo que contarles qué hay que saber hoy jueves 10 de septiembre a esta hora. Caso AMIA, hoy habrá una audiencia clave donde se definirá si los acusados pueden ser juzgados en ausencia. La Cámara Federal de Casación Penal recibirá los argumentos de las partes para resolver si se aplicará el juicio en ausencia a los 10 ciudadanos iraníes y libaneses acusados por el atentado a la mutual israelí. Avanza en el Senado la reforma de la Carta Orgánica del Banco Central. El proyecto consiguió dictamen en un plenario de comisiones y quedó a un paso más cerca de convertirse en ley. El texto fue aprobado sin cambios con relación a la versión aprobada por la Cámara de Diputados y quedó en condiciones de ser sancionado la semana próxima. Apelan la suspensión de la baja en la edad de imputabilidad de la provincia de Buenos Aires. El Ministerio Público presentó un recurso contra la medida cautelar para restablecer de manera inmediata la aplicación de la nueva normativa penal juvenil en todo el territorio bonaerense. El recurso interpuesto por el fiscal Hernán Cerruti impugna con dureza el fallo dictado por la jueza de menores de Lomas de Zamora, Marta Pascual. YPF emitió un bono en el mercado internacional por 1.200 millones de dólares. Es el monto más alto en 11 años para una empresa argentina. La petrolera colocó títulos con vencimiento en 2035 y recibió ofertas por hasta 2.200 millones de dólares. Parte de los fondos se destinará a cancelar obligaciones que vencen entre 2027 y 2029. Se incendió un ferry frente a la costa de Filipinas. Hay al menos 5 muertos y 86 desaparecidos. El trágico accidente ocurrió cerca de una de las islas más turísticas. Las autoridades intensificaron la búsqueda de sobrevivientes. Alejandra Gallo.
4: Bueno, ¿querés que arranquemos con los créditos?
0: Sí, quiero.
4: ¿Te parece?
0: Sí.
4: Te lo voy a hacer como en cuotas.
0: A ver, claro.
4: Como son los créditos.
0: ¿El sistema francés o el sistema...? Nunca entendí eso.
4: No te preocupes, ahora no es importante.
0: Ahora
4: lo que es importante es que vos tengas en claro si querés pedir un crédito hipotecario en esta nueva línea que anunció el gobierno por un total de 2 billones de pesos. Lo que tenés que tener en claro es cuál es la tasa que te van a cobrar. Uh-huh. Te van a cobrar el UBA, la tasa va a estar compuesta por el coeficiente UBA, ¿sí? Más... una tasa que tiene que tener no más del 7.5% según lo que estipuló el propio gobierno. Y ahí está la cuenta fina que si vos querés comprar tu primera vivienda tenés que hacer. Porque ¿qué es lo que está pasando? En la primera licitación que hubo va a haber distintos tramos. Las licitaciones ¿con qué tienen que ver? Con un tema de enroque financiero para sostener el respaldo de los bancos sobre el volumen de plata disponible para prestar. Lo estoy sintetizando mucho para explicarlo. Sí, esto tiene que ver con lo que los intereses de las tasas de los plazos fijos, pero eso es muy engorroso. Vos lo que tenés que saber es que esos 2 billones de pesos totales se van a ir también cuotificando en distintos tramos que se lanzan al mercado y los bancos se adhieren o no.
0: Ahí está.
4: El primer test fue muy bueno porque se sumaron 13 bancos a esta posibilidad de otorgar créditos hipotecarios.
0: Qué bárbaro, porque si uno dice, bueno, nombrame 13 bancos, no te lo sabes.
4: No, es verdad. ¿No es cierto?
0: Bueno, está bien hacer la trampa Banco Provincia de tanto, Provincia de tanto, Provincia de tanto. Pero si no, no te lo sabes.
4: Pero son un montón. La verdad es que fue mucho más la adhesión de la que se esperaba. Entonces, tenés 13 opciones, ¿sí? Uh-huh. Una de las cosas que te va a pedir el banco, si vas a pedir el crédito, y ahí viene parte de lo que a mí me parece que hay que tener en cuenta, es que seas cliente, aún si no lo sos. Ahí entonces.
0: Va. Ah, que te pases. Claro. ¿Y qué te va a pedir que te pases? ¿La cuenta sueldo?
4: La cuenta sueldo, claro. Por ejemplo. La emisión de las tarjetas o una caja de ahorro básica. Vos ahí tenés... Hay una cosa muy importante. El que no tiene una casa propia siente esa asignatura pendiente.
0: Claro.
4: Y

0: mejor tasa posible y aprovechá, si te ofrecen todo el paquete, conseguí adicionales. Por ejemplo, que te bonifiquen la administración de la cuenta durante de todo el paquete durante un año, dos años, que te den, si te sirve, una
1: ahí
0: tarjeta.
1: Ahí ves la posibilidad de hacer diferencia por lo pronto.
0: Absolutamente. Okay. Y muy, muy importante, pedí bonificaciones para el inicio de la primera cuota que vas a pagar de tu crédito.
1: Ok.
0: Y...
1: o sea, las diferencias no van a estar tanto en las tasas, sino en esto.
0: En los adicionales.
1: Las que uno pueda sacar.
0: En,
1: claro,
0: en este
1: mostrando
0: primer,
1: en qué cosas podemos
0: en
1: hacer
0: este
1: la
0: primer tramo.
1: Claro.
0: Después habrá que ir viendo, si vos querés también, te cuento después qué está pasando en las inmobiliarias, porque también...
1: Ay, bueno, claro, qué tanto mueve esto, si ya hay preguntas o no hay preguntas.
0: Exactamente. Hay más preguntas en las inmobiliarias que en los bancos, por ahora.
1: Mira.
0: Hay mucha inquietud de la gente. Y lo que también está pasando...
1: ¿La inmobiliaria te contesta un poquito cosas del banco o son dos compartimentos estancos? Porque es una cosa que...
0: Mira,
1: estaría bien, digo, sí, si te dieran el crédito directamente, yo sentaría a un agente del banco en la inmobiliaria y listo. Claro.
0: Mira, hay inmobiliarias,
1: y me ahorras ir al banco,
2: si haces ese servicio a tu inmobiliaria, sabes cómo.
1: Por eso.
0: Sabés que sí, sería un gran servicio. Hay algunas inmobiliarias.
1: Esperen que me tengo que ir a poner una inmobiliaria.
2: Se te acaba de ocurrir un negocio.
3: Una
2: aire.
3: Consultoría dentro de la inmobiliaria, claro. Oh, está muy bien. Dios.
0: Hay algunas inmobiliarias que ya vienen trabajando con algunos, saben que algunos bancos determinados son más ágiles y sugieren.
1: Claro.
0: Pero no es un servicio ni te facilita la tramitación. Tengo algunos ejemplos.
1: Qué raro la grande, ¿no? Porque siempre es un poco el negocio con los electrodomésticos, que después en parte soluciona cosas de la vida práctica y en parte se volvió cualquier cosa, pero esto de la mini cuota terminó siendo una financiera, ¿no? Que no haya inmobiliarias como las grandes que... hagan esto también.
0: Y no está mal la idea, te digo que lo
1: pero si no lo hicieron por algo será.
0: ¿Y habrá alguna regulación que lo prohíbe?
1: Ah, puede ser. Ahora le preguntamos a Sturzenegger.
0: Dale.
1: Así que salimos este...
0: Bueno, salimos... Y yo te voy a dar ejemplos, si querés. Vos decís
1: dale.
0: Si voy sí, ahora
1: sí,
0: o
1: sí,
0: no,
1: sí,
0: ¿eh?
1: Dale,
0: ok, ok, ok. Sí. A ver, yo lo que te diría, hay dos bancos que están primereando acá, ¿no? Que, como siempre pasa, así como pasa... En todo tipo de mercados, los que tienen la cartera más abultada suelen ser los que dan el puntapié inicial, después arrastran los otros. Son el Nación y el Ciudad. ¿Sí?
1: Fíjate qué importante esto porque, bueno, este es un momento donde la sociedad está discutiendo, a distancia sobre todo del partido en el este gobierno, la necesidad o no, la conveniencia de tener empresas públicas como con la forma jurídica que sea, es el Banco Nación y también el de la ciudad. Si hay algo, alguito, para lo que más o menos acuerdo hay una vez que esas empresas existen, es que puedan incentivar el mercado con un determinado comportamiento, que no es lo mismo que poner una norma, que obligarlos, es decir, juego con mi empresa de modo que pueda avispar a los clientes y empujar al resto de las empresas, en este caso bancos, para que hagan algo parecido.
0: Absolutamente, porque la plata está en los bancos, digamos. Claro. El tema es que la tienen que prestar. Y para eso tiene que ser un negocio para ellos, así que es fantástico. Mirá, un ejemplo. Por ejemplo, si vos vas a pedir, tenés que tener, acordate, una parte...
1: Eso, ¿cuánto
0: no
1: es la parte?
0: Al 100%.
1: Ahí también hay una diferencia, ¿no es cierto? Entre bancos, probablemente, ¿cuánta es la parte?
0: Sí.
1: Ok.
0: Pueden prestar hasta... No menos del 75% del valor. A lo mejor alguno se juega y presta el 80%.
1: El
0: 85%.
1: Y ahí va a estar.
0: Ahí también tenés que buscar. Pero si vos tenés ese monto y te vas a comprar tu primera vivienda, una pareja, por ejemplo, o una pareja y un menor, 80 metros cuadrados, ¿sí? Un ejemplo te estoy haciendo. A 25 años pedís 100 millones de pesos, tu cuota inicial... va a ser de 710 mil pesos.
1: Claro.
0: Es por ahí menos que lo que pagás de alquiler.
1: Y esa empieza a ser la diferencia. Es lo que hay que mirar.
0: Y si vos lográs que esa primera cuota te la permitan pagar en dos meses.
1: Ya hiciste un...
0: O en dos meses y medio.
1: Calzaste diferente.
0: Vas calzaste eso,
1: diferente.
0: Muy bien.
1: El tema
0: ya,
1: es que, claro. El descalce está entre que sueltes el alquiler y puedas irte
0: y
1: ahí.
0: Y lo que tenés que
1: ¿no
0: pagar.
1: ¿Cierto?
0: Tenés
1: pero...
0: que acreditar 2,5 millones de ingresos familiar. Y lo otro que está pasando, pero eso es para otro informe, si te parece, es que algunos bancos que ya tenían buenas líneas de crédito para primera vivienda, mejoraron las condiciones con este anuncio y mejoraron las condiciones para

0: cambiar la casa de los que ya tenían la primera vivienda y todavía no terminaron de pagar aquel crédito.
1: Excelente, Alejandra Gallo. Miriam Mariotto, muy buen día, bienvenida. ¿Cómo le va?
2: Muy buen día, ¿cómo están? Bueno, vamos a dar información sobre la salud de Mirta Legrand, que está internada en el sanatorio Mater Dei. Se está recuperando, está mostrando signos de mejoría. Obviamente, bueno, continúa internada porque está recibiendo medicación por la bronquitis que la trajo hasta aquí. Está internada en el tercer piso, en una sala común. Su familia la visita, sus amigas la han visitado también. Y la clínica, este sanatorio, ha dado a conocer que va a emitir un parte médico cada dos días. Mañana va a ser el próximo parte médico, si no hay ninguna novedad para informar sobre la salud de Mirta. Pero bueno, la buena noticia es que está evolucionando favorablemente y obviamente con los cuidados que necesita una persona de edad avanzada.
1: Eso, Miriam, en un punto tranquiliza, digo, respecto del cuadro, ¿no es cierto? Lo de un parte cada dos días también es indicativo de, un esquema de recuperación largo, ¿no?
2: Exacto, porque, bueno, obviamente que los problemas respiratorios a todas las edades, pero obviamente a una edad avanzada de 99 años, como tiene Mirta, realmente es muy loable que esté internada en una sala común. Sí. Y también hay que comentar y aclarar que han agradecido desde el sanatorio, también desde la familia, el tratamiento con respeto que se está tomando sobre esta internación. Sí. Estamos los medios aquí en la puerta, pero todo con mucha tranquilidad. Esto es importante destacar.
1: Miriam, volvemos luego cualquier cosa.
2: Perfecto, hasta luego.
1: Un beso grande, es Miriam Mariotto.
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1: Bueno, charlábamos hace un ratito sobre esto que sucedió ayer en la Cámara de Diputados de la Nación y que consiste en el emplazamiento, te diría casi unánime, del plenario a las comisiones para que sean tratados ciertos temas, ¿sí? Puntualmente discapacidad y morosidad. Tenemos en línea para charlar de esto a Patricia Vázquez. Patricia es diputada nacional por la Libertad Avanza, provincia de Buenos Aires. Hola Patricia, Nico Yacoy Nacional, buen día, gracias por atendernos.
4: Buen día Nico, buen día a vos, a todo el equipo y a todos los oyentes.
1: Pato, así que ¿qué es lo que pasó ayer? Contanos un poco y ¿qué es esto de emplazar, no es cierto? Es una herramienta que no se usaba mucho y no logro entender si se usa genuinamente o es un poquito una excusa para ciertos sectores, ¿no es cierto?, tener sus 15 minutos de televisión y decir cosas.
4: Exactamente lo último.
1: Oh, te das cuenta. Mira, la B es la correcta, claro.
4: Claro, esto en definitiva siempre es lo mismo, del lado del kirchnerismo y la izquierda, una especie de show mediático formado en base a temas sensibles, por supuesto, temas que nos preocupan a todos, obviamente. Pero fíjate vos, la realidad es que desde la Libertad Avanza, hace más de 10 días que se armó un cronograma dentro del funcionamiento de las propias comisiones respectivas para la gente, para explicarle a la gente cómo es el tema. Los temas diversos que se tratan en el Congreso se tratan y debaten en el marco de una comisión. Cada tema tiene comisiones que hacen a ese tema. El presidente, los presidentes respectivos de las comisiones que trataban el tema de la morosidad y discapacidad, ya habían comenzado a tratar en comisión los temas. De hecho, bueno, yo participé de varias comisiones. No participo en forma directa porque no las integro directamente, claro. Pero hace poco, la semana pasada estuvimos hablando, esta semana, en finanzas, que de hecho estuvimos debatiendo, pero bueno, lo increíble es que ellos te muestran esto como, bueno, nosotros somos los buenos que venimos a plantear un tema de sensibilidad social, difícil, y yo misma en la comisión les decía, perdón, tanta sensibilidad no les vi cuando ustedes llevaron a todos los argentinos a más de 56% de pobreza. Y este gobierno, que lo tildan de insensible, la bajó la mitad.
1: Pero por eso, ya lo habían entonces, usado, se mezclan dos cosas acá, Pato, ¿no? Y ayúdame a esclarecerlo. Primero, ese sensibilismo, digamos, que es una faceta del populismo, que ya habían intentado respecto de los deudores hipotecarios cuando Macri, ¿no es cierto? Y después de paso te golpean una viga maestra del plan económico, que es, doble. Por supuesto, la cuestión presupuestaria, el superávit fiscal, el ordenamiento de las cuentas y la no intervención en los mercados.
4: Exactamente. Bueno, fíjate que en definitiva, ¿qué pasó ayer? Bueno, ayer nos llevaron a una sesión con 51 proyectos.
1: Claro.
4: Es un disparate,
1: es un disparate absoluto.
4: Y muchos de ellos impactando en temas presupuestarios, alterando condiciones de tasas y condiciones de contratación privada que pueden afectar los créditos futuros, obviamente.
1: Claro.
4: Pero bueno, en definitiva lo que se hizo fue acordar un cronograma de tratamiento en comisión que ya habíamos establecido desde La Libertad Avanza en las presidencias respectivas de las comisiones.
1: Claro.
4: Con lo cual, esto era más show que otra cosa y fíjate que siempre hacen lo mismo, hablan, y hablan desde un lugar de la verdad que es hipocresía.
1: Pero seguro.
4: Concretamente es hipocresía. Creen que ellos vienen a resolverle la vida a todo el mundo con las recetas que nos llevaron a donde estábamos.
1: Claro.
4: La realidad es que ahora el cronograma deja fuera la comisión de presupuesto. Porque eso quedó bien claro. No se toca un centavo del Estado. Buscaremos otras alternativas, daremos otras vueltas, pero con respecto a la morosidad en particular, no se va a tocar ni un peso de todos los argentinos, porque esa es la plata del Estado.
1: Acá,
4: y con respecto a discapacidad...
1: Decime.
4: No, que respecto a discapacidad... por otra parte, siguen con la manía de las emergencias.
1: Sí.
4: Y la realidad es que el gobierno ya viene tomando medidas muy profundas con respecto al tema de la discapacidad, de las prestaciones. Aumentaron todas las prestaciones. Justamente, fíjate que ellos habían aumentado 93% frente a una inflación de 211. Y ahora vienen a rasgarse la vestidura. Y también se avanzó mucho en el control, Nico, porque era un disparate. Se encontraron, entre otras cosas, 20.000 solicitudes de discapacidad repetidas.
1: Claro.
4: Truchas, claro. Para decirlo claro.
1: Claro.
4: Entre otras cosas.
1: Qué bárbaro. Qué bárbaro. Pato, y respecto de... Yo creo que igualmente la sociedad... Hay un cambio en la sociedad entre un año y el otro porque también son municiones que entran menos, ¿no es cierto? La oposición se repite con su táctica y si bien son cuestiones que llaman a ocupación, sino a preocupación, la sociedad ya no le hace el caldo gordo como se lo hizo el año pasado.
4: Porque ya son, bueno, menos mal, ¿no?
1: Menos
4: son
1: mal, sí.
4: Cada vez menos creíbles. Porque,
1: eso es.
4: A ver, yo voy a esto que te decía recién. Vamos a los hechos. Si tanto te importaba la pobreza, ¿por qué robaron 500 millones de dólares?
1: Uh-huh.
4: ¿Por qué llevaron al país al 56% de pobreza y al índice de indigencia inaceptable donde estábamos en 2023? Si tanto les importaban los trabajadores, ¿por qué tenemos jefes sindicales multimillonarios que esquilman a los trabajadores con sus aportes? La verdad, si vos ves cada vez, no estoy diciendo ninguna otra cosa, datos.
1: Uh-huh.
4: Así estábamos en diciembre del 2023 y son los mismos que hoy te dicen, pero a mí me preocupa. Me preocupa la morosidad porque el que no llega a fin de mes, o me preocupa la morosidad porque en realidad entraron en mora por una deuda que tomaron para comprar mermelada.
1: Sí.
4: A ver, yo te juro, es tan disparatado que, como yo les planteaba en la comisión, ¿cómo sabés en la casuística que cada uno de los tomadores de deuda fue para comprar mermelada o lo que sea?
1: Sí.
4: No, no,
1: sí.
4: ¿Cómo lo sabés?
1: Eso mismo, lo que cuesta muchísimo con este caso es, primero de todo, aislar el objeto de estudio, ¿no es cierto? Porque si no, están diciendo cualquier cosa, están llenando esa bolsa con lo que mejor les rinde en el discurso.
4: Exactamente, porque ¿sabés cuál es el problema, Nico? Que ellos no quieren entender, porque obviamente quieren volver al poder.
1: Sí, claro.
4: Y es lo único que quieren, es destruir al gobierno y con él a la Argentina, que viene mejorando, gracias a Dios, en todos los índices económicos. Pero fíjate vos el disparate. Cuando vos les propones, bueno, a ver, ¿qué solución? ¿Qué hacemos? Lo mismo que hicieron con la ley de alquileres. Se metieron en los temas privados, arruinaron, destruyeron el mercado inmobiliario.
1: Es eso.
4: Y bueno, es lo mismo. ¿Por qué te vas a meter vos, digo, Estado, con la plata de todos los argentinos, de los que pagan sus deudas, de los que pagan sus créditos, y los que no los toman, a resolver una cuestión privada, que de hecho se está resolviendo sola?
1: Efectivamente.
4: Porque la morosidad está bajando, porque los bancos están empezando a ser de bancos, que es lo que realmente debe pasar, y están compitiendo con mejores tasas de reestructuración de deuda, con más créditos, con créditos.
1: Bueno, por ahí, Pato, tenían que hacer la reunión ayer rapidito, ¿no es cierto?, la sesión, porque lo que está pasando, entiendo yo, en la realidad es conversaciones entre acreedor y deudor que van llegando a algún tipo de acuerdo, ¿no? ¿Cómo me lo vas a pagar? ¿Me lo vas a pagar de tal manera? Y en la medida que esas conversaciones, ¿no?, ocurren, el problema se soluciona.
4: Y eso está ocurriendo.
1: Por eso,
4: además.
1: Por eso no tenía que apurar la sesión. Claro.
4: Claro, claro, porque siempre volvemos a lo mismo. Ellos son los artífices, claro, supuestamente, de todo lo que es bueno para,
1: claro,
4: la gente.
1: Claro.
4: Pero, reitero, pero la historia y los datos no dicen lo mismo.
1: No.
4: Ellos dejaron un país detonado en la macro, en la micro, en la seguridad, en la educación, en la cultura, en todo. Y bueno, ni hablar en la economía, cuando los papelitos de colores que te regalaban todos los días te duraban 5 minutos en el bolsillo. Entonces, seamos serios. Yo les dije, les planteé, bueno, hagamos una cosa. Seamos serios y encaremos esto de la mejor manera. Queremos resolver el problema de morosidad, del crédito, que por supuesto nos preocupa a todos. Pero, a ver, este es un tema privado, se está mejorando, la economía ordenada permite que todos los argentinos hoy compremos en cuotas cualquier cosa fijas, y hace poco tiempo atrás no solamente no teníamos crédito, sino que cuando comprabas una plancha tenías que pagar,
1: sí,
4: intereses con 2 cuotas.
1: Sí, sí, sí.
4: Esa es la verdad.
1: Clarísima. Pato, te agradezco un montón por la charla.
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5: Temperatura en nuestra capital, 9 grados, 7 décimas.
6: Causa contratos truchos detuvieron a Alejandro Almada.
5: Se trata del cuñado de Juan Pablo Aguilera, cuñado de Urribarri, quien sería una de las piezas claves del entramado para robar fondos públicos de la legislatura provincial.
6: El hombre de 41 años estaba radicado en la triple frontera, donde hizo inversiones millonarias, pese a tener domicilio declarado en la justicia aquí en Paraná.
5: Ayer, la justicia entrerriana lo detuvo a través de gendarmería y en las próximas horas sería trasladado a Paraná.
6: crearon un régimen de garantías para facilitar el acceso al alquiler en Paraná.
5: El régimen de garantías para acceder al alquiler tendrá un cupo inicial de 300 inquilinos y se financiará con el 1,5% de los recursos municipales por fotomultas.
6: La iniciativa fue aprobada por el Consejo Deliberante de Paraná con el objetivo de asistir a personas que tuvieran capacidad de pago pero no pudieran presentar las garantías exigidas para firmar el contrato.
5: Dos personas resultaron heridas tras choque entre auto y moto en Paraná.
6: Anoche se produjo un accidente de tránsito en la intersección de calle Rondó y avenida Almirante Brown en esta capital.
5: Como consecuencia del impacto, dos personas resultaron heridas y debieron ser trasladadas al Hospital San Martín para recibir atención médica.
6: Continúa el programa de pagos de jubilaciones, AUH y otras prestaciones de ANSES.
5: Este mes las prestaciones se abonan con aumento del 2,11% correspondiente al dato de la inflación.
6: Hoy cobran jubilaciones y pensiones que no superen un haber mínimo con DNI terminados en 2.
5: También asignación universal por hijo y asignación familiar por hijo con documentos finalizados en 2 y pensiones no contributivas con DNI terminados en 4 y en 5.
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6: 9 grados 7 décimas es la temperatura en Paraná, la humedad alcanza el 92%. La visibilidad reducida a 8 kilómetros, cielo parcialmente nublado con neblina a las 8.32 minutos.
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4: La Libertad Avanza hace más de 10 días que se armó un cronograma dentro del funcionamiento de las propias comisiones respectivas para explicarle a la gente cómo es el tema.
7: Crisis en Medio Oriente. El presidente de Estados Unidos, Donald Trump, prevé que la guerra con Irán termine tras las elecciones de noviembre. Afirmó que Teherán ya no puede aguantar más y vinculó el eventual final del conflicto con las elecciones de medio mandato en el país norteamericano. En Buenos Aires, temperatura 10 grados una décima, la humedad 92%, la presión 1012.9 hectopascales, el cielo despejado.
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0: 36, mentira, 37 minutos nos separan ahora de las 8 de la mañana en la República Argentina. ¿Nuestros teléfonos?
1: El 1138707485.
0: Bueno, agarre ahí algo que usted aprecie mucho. Yo creo que es el celular, por ejemplo, y jure por eso que vamos a dar mensajes de oyentes hoy.
1: Hoy lo prometemos. Sí, por favor, porque... Y aparte están participando. Sí, sí,
0: por favor,
1: sí.
0: Por favor. Ahora, la que participa es Lourdes Marchese. Lourdes Marchese, muy buen día, bienvenida. ¿Cómo le va?
2: Buen día, ¿cómo están ustedes?
0: Bien, muy bien. ¿Qué se cuenta?
2: Hoy, bastante movimiento hoy vamos a tener acá en Comodoro Py, porque hay tres actividades importantes. Una va a ser de forma virtual, que obviamente no vamos a estar presentes, porque va a declarar Hugo Sigman desde España después de varias postergaciones que hubo en el medio, y recordemos que la Cámara lo habilitó para que declare desde España, donde reside el empresario, en el marco de la causa que lo investiga por irregularidades en la compra de vacunas. Eso por un lado, pero hay dos cuestiones muy importantes. Hay una que para mí es la más importante, que tiene que ver con esta audiencia que va a haber en la Cámara de Casación a las 11 de la mañana, con el tema de lo que es el juicio en ausencia. ¿Por qué? Recordemos que el 20 de febrero del año 2025, es decir, el año pasado, Nico, en el Congreso se aprobó el juicio en ausencia. El juicio en ausencia no es para cualquiera, sino que es para aquellos que son delitos graves y aquellas personas que están acusadas y no se presentan en una causa puedan ser juzgadas.
0: Claro. Bueno, que ofrece muchísimos inconvenientes, pero que es la única salida en encerronas como la que tenemos nosotros con el juzgamiento de los responsables del atentado a la AMIA, ¿no es cierto? Porque un Estado que los protege, que no es lo que no el nuestro, sino Irán, ¿no? Que no lo quiere dejar sentar en el banquillo de los acusados, etcétera, etcétera. Bueno, no tenés otra salida que esta, que tiene de difícil que quien está ausente no se puede defender. Está bien, elige no defenderse y no venir, ¿no? Pero bueno.
2: A ver, es sí y no. ¿Por qué? Porque, o sea, no se puede defender en el
0: porque
2: contexto,
0: no quiso venir, claro.
2: Porque no está presente, pero sí tiene una defensa, porque de hecho tiene una defensa oficial.
0: Ahí va.
2: Y es el defensor oficial el que los representa, claro, aquí en la República Argentina. Hasta tanto ellos, por ejemplo, ¿puede empezar el proceso, Nico, el juicio, suponte? Porque se hace un juicio oral.
0: Sí.
2: Empieza el juicio, ¿se quiere presentar a alguno de los iraníes o libaneses que están acusados por el atentado a la AMIA? Lo pueden hacer.
0: ¿Entendés? Claro, en no cualquier es que, momento pueden aparecer.
2: En cualquier
0: aparecer.
2: Momento, esa es la garantía constitucional que tiene el juicio en ausencia.
0: Ahí
2: porque si no, obviamente cualquier persona podría ser juzgada.
0: Claro.
2: Acá la idea es, a ver, cuando se aprobó esta ley era justamente porque son rebeldes, están declarados rebeldes hace muchísimos años,
0: claro,
2: hay alertas rojas contra ellos y vienen evadiendo la justicia, bueno, desde el atentado de la AMIA, nada más ni nada menos que en el año 1994. Entonces,
0: con el acuerdo en el medio, ¿no es cierto?
2: Exactamente. Entonces, la idea... El memorándum con Irán, por supuesto. Entonces, la idea fue validada por el juez Daniel Rafecas. Después de que salió la ley, inmediatamente Daniel Rafecas, que es el que tiene la causa a cargo en estos momentos, habilitó el juicio en ausencia contra estos acusados. ¿Esto qué pasó? Fue apelado después por el defensor oficial de los iraníes y libaneses. La Cámara Federal volvió a validar la ley de juicio en ausencia. ¿Y qué hizo el defensor? Nuevamente apeló la decisión, considerando para él que la ley es inconstitucional. Entonces, hoy va a haber una audiencia, el defensor oficial quiere hablar en esta audiencia, quiere hacer sus planteamientos, y la fiscalía y otras de las partes dijeron que van a presentar breves notas. ¿Qué quiere decir? Que lo van a hacer por escrito, que no quieren estar presentes en la audiencia.
0: Todo bien. Así con el defensor oficial, que tiene que cumplir este rol, ¿no es cierto? Porque es parte de la justicia, siempre tiene que estar el otro, por malvado que sea, representado y defendido, ¿no?
2: Es una garantía constitucional.
0: ¿Pero no se pasa de mambo cuando empieza con la inconstitucionalidad?
2: A ver, es lo que tiene que plantear en este caso para que, digamos, se caiga el proceso, porque si no, de otra manera, se habilita directamente,
0: claro,
2: se los va a juzgar en ausencia y obviamente van a tener una condena, que si se quiere es una condena simbólica porque van a estar condenados, pero van a seguir prófugos, no es que están en nuestro país, pero para los para las víctimas de la AMIA, para muchas, porque hay algunos que no están a favor del juicio en ausencia, los querían tener presentes.
0: Ay, pero eso es claro, todo el mundo, también los autores de la ley de juicio en ausencia preferirían tenerlos presentes.
2: Por supuesto. ¿Quién no quiere tener presente a la persona que atentó contra tu familiar, contra nuestro país? Porque más allá de que fue un atentado contra la embajada primero y después contra la mutual de la AMIA, también fue en suelo argentino. Entonces, todos queremos que finalmente esta causa pueda cerrarse.
0: No es lo querido, es lo posible.
2: Exactamente, y por esa cuestión es que se termina aprobando en el Congreso en febrero del año pasado esta ley. Así que es muy importante porque una vez que se realice esta audiencia, ya la casación va a estar en condiciones de resolver si valida todo lo actuado hasta el momento por el juez Daniel Rafecas y después por la Cámara Federal, o si hace lugar al planteo del defensor oficial y hace caer todo. Así que va a ser, te digo, muy importante lo que ocurra a raíz de esto, porque creo que muchas personas están esperando que finalmente estas personas, aunque sean ausencia, sean juzgadas por el atroz genocidio, hay que decirlo básicamente, cometido aquí en la sede de la AMIA. Eso por un lado, Nico, y como te digo, es muy importante, es una audiencia clave. Y por otro lado, al mediodía tenemos nueva jura. La semana pasada, recordemos que juraron dos camaristas, Yadarola y Bertuzzi. Sí. Hoy vamos a tener juras de jueces de tribunales orales. A ver, hay dos jueces.
0: Che, qué bien esto, porque si no queda. Yo siempre tengo problema de que las cosas, ¿no es cierto?, de la política y del Estado y de la burocracia y bla, y esto es un trámite complejísimo, queden en la nada. Y no, avanzan hasta el juramento.
2: Exactamente. Bueno, mira, yo te digo, el Tribunal Oral Federal número 6 hasta hoy no tenía jueces. O sea, de tres, no tenía tres. Tenía tres subrogantes. Uh-huh. Hoy, finalmente, ese tribunal va a tener dos jueces cuando, al mediodía, Ramiro Velasco y Santiago Schioppetto juren ante la Cámara de Casación para convertirse en jueces del Tribunal Oral Federal número 6. Quiere decir que va a faltar un solo juez en ese tribunal que estaba vacío totalmente. Y después, en el Tribunal Oral Federal número 4, va a jurar Valeria Rico, que con ella va a quedar completada justamente este tribunal que ya tiene a Néstor Costabel y a Leopoldo Bruglia, que volvió desde la Cámara Federal donde él estaba cuando juró Pablo Yadarola.
0: Claro.
2: Recordemos que él estaba en forma transitoria, no se presentó al concurso. Por lo tanto, en el momento en que se aprobó el concurso, se aprobó el pliego y después se firmó el decreto presidencial y juró Yadarola, Leopoldo Bruglia se tuvo que ir. Así que hoy, al mediodía, ya va a quedar conformado el Tribunal Oral Federal número 4 y casi conformado el Tribunal Oral Federal número 6. En esta, digamos, cantidad de jueces y fiscales que pliegos que se han aprobado en tan solo un año. El otro día Juan Bautista Maíquez hacía un posteo, decía que fue récord del presidente Javier Milei la cantidad de pliegos que se han aprobado en tan solo este año. Y yo lo celebro y te lo he dicho en varias oportunidades.
0: Sí, claro. No, es que una justicia sin jueces no es justicia. Después veremos si los jueces funcionan, pero para empezar, bueno, hay que llenar esos casilleros.
2: Es que justamente ahora lo que nosotros tenemos que decir es, una vez que estén llenos esos casilleros, no hay excusa. Claro. Porque hoy la excusa que te ponen muchos es, no, bueno, pero estamos subrogando varios juzgados, hay muchas vacantes, las vacantes no hacen que los juicios avancen o que las causas avancen. Bueno, ahora, cuando se llenen los casilleros, no quiero escuchar a ningún juez quejarse.
0: Ah, tal cual.
2: Hay que trabajar.
0: Ahí cambiaremos de vara, ¿no?
2: Exactamente.
0: Nosotros como sociedad, ¿no es cierto? Está clarísimo.
2: Tal cual. Vamos a estar mirando muy de cerca, te
0: diría yo. Así es. Lourdes, muchísimas gracias. Tengas hermoso día.
2: Abrazo enorme. Hasta luego.
0: Es Lourdes Marchese, corresponsal de Radio Nacional en Tribunales.
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0: Yo le digo Irlanda y ustedes que piensan en whisky, ¿o no? ¿Es eso?
1: Sí.
0: Sí, tal cual. O en el otro,
1: sí.
0: Que dicen, ay, qué rico, porque es que sería dulce, que también es más
1: Malta,
0: fuerte,
1: que
0: pero
1: es una
0: no
1: marca.
0: ¿No?
1: Claro.
0: No, sí. ¿Es marca?
1: Es marca.
0: ¿Y qué es?
1: Ni
0: nos acordamos, pero hay uno que
1: claro.
0: Es como whisky, ¿no? Bueno, sí. Pero cuando decimos Irlanda hay otras cosas en las que pensar, sobre todo el hecho de que de ser el país más pobre, con menos ingresos de Europa Occidental, terminó siendo un país que supera los ingresos promedios de la Unión Europea. Todo eso es un camino y es un modelo. Y Esteban Urioz, que lo tenemos en línea en este momento y es de DC Consultores, midió esto en la opinión pública argentina. Que vamos a ver cómo se mide, porque primero hay que tener conciencia, ¿no es cierto?, de qué cosa el modelo irlandés significa y después todo lo demás. Aníbal, Nico Yacoy, Equipo Nacional, buen día, gracias por atendernos.
2: ¿Qué tal, Nico? Buenos días, equipo. ¿Cómo están?
0: Bien, muy bien, muy bien. Bueno, eso hiciste, ¿no es cierto?
2: Hicimos un poco porque, en realidad, empezamos a ver algo que se fue aferrando más en el tiempo en vez de diluirse en el tiempo. Okay. Eso nos llamó la atención. Dijimos, a ver, la gente quiere una Argentina distinta, lo venía manifestando desde la pandemia, ¿sí? En la búsqueda constante, quizás hizo un intento en el 2015, volvió un poco para atrás y dijo, bueno, no, vamos a consolidar esta idea de una Argentina con métodos y formas distintas. Uh-huh. Y bueno, apostó a Javier Milei, que sintonizaba eso, ¿no? De correr ciertos vicios de la vieja política y empezar a modernizar la Argentina. Y en el tiempo eso cuesta, porque hay que cambiar, es como todo. Cuando uno cambia, vienen los miedos, las resistencias. Y así todo, nosotros todo lo que preguntamos, ¿estás de acuerdo con esta reforma? Sí. Después, en los detalles, por ahí en algunas cosas coincide, en otras no. Uh-huh. Pero la idea de reformar y cambiar está. Y cada vez que preguntamos, che, ¿estás de acuerdo con el rumbo? Sí. No significa que ese 60 o 70% del que está de acuerdo vaya a votar a La Libertad Avanza, pero sí quiere este rumbo. Y nosotros en la encuesta de marzo le pusimos aferrados al rumbo, encontramos esa idea. Dijimos, bueno, a ver, vamos a poner en paralelo esto. Y se nos ocurrió el tema de Irlanda. Que en un momento lo mencionó el presidente, siempre está un poco en la cabeza del desarrollo, ese modelo. Podríamos haber tomado el de Polonia, pero bueno, buscamos este. Y empezamos a hacer un paralelismo con nuestros números de encuestas y el modelo irlandés. Y tiene mucha similitud en cuanto a lo que quiere la gente y en cuanto a ese rumbo que tomó Irlanda hace tiempo, ¿no? Y le dio resultados.
0: Es una claridad de meta, es también una claridad de camino, porque siempre que nos ponemos de acuerdo en la meta, es lógico, los distintos caminos para llegar a muchos de los caminos no conducen a esa meta, pero no importa, ¿no? Hay como esa discusión. O en todo caso, si es una conversación sobre tiempos u otra cosa, de un camino que, sí, no es fácil.
2: No es fácil. Bueno, y fíjate que lo primero que arranca, y ahí está la sintonía con la Argentina, Irlanda arranca en un agotamiento de ese Estado proteccionista, un Estado lento, burocrático, y la Argentina empezó en esa idea de moda. Falta muchísimo, ¿no? Pero bueno, empezó. Y nosotros lo preguntamos, che, ¿estás de acuerdo con esto? ¿Se acabó el Estado, papá? Y el 46% de la gente dice, sí, ese modelo está agotado, porque hoy no vemos que un Estado te acompañe en el desarrollo, sino todo lo contrario. Uh-huh. Es un Estado que nosotros lo denominamos estorbo, te estorba en todo lo que tiene que ver, no solo en la presión impositiva, sino también en esto de no ser un facilitador. Alguien que quiera emprender ya sabe cómo son los laberintos del Estado para poder generar un pequeño emprendimiento. Entonces, bueno, desde arrancar desde el agotamiento del viejo modelo estatal, empezamos a ver esto, ¿no? La apertura al desarrollo y ese consenso que hay hoy a la apertura al desarrollo.
0: Qué importante.
2: Y en esto,
0: que
2: vos marcás, ¿no? El camino, el difícil camino a llegar a eso.
0: Ajá. Che, qué importante, porque ahí es donde se ven los pingos, me parece. Esto es como el telón de fondo de las cosas que aparecen en la práctica, ¿no es cierto? O en el día a día, lo cotidiano. Y esta de la morosidad es una, por ejemplo. ¿no? Sí. Entonces vos tenés la discusión de la Cámara de Diputados ayer, ¿sí? Un poco fogoneando una solución anti-irlandesa. Sí. Y la sociedad que no le dio la misma bola que le dio el año pasado cuando intentaron lo mismo. Tal vez un poquito más irlandesa que antes.
2: Sí, sí, bueno, porque bueno, una de las cuestiones importantes que es lo que está faltando, porque vos decís, bueno, a ver, nosotros si lo teníamos que dibujar, digo, vamos con los chicos en la consultora, dibujémoslo. Hay una Argentina que se fue para la sociedad, o que no quiere que vuelva. Digo, vamos a ponerle nombre a eso, porque si no es todo el pasado del pasado. ¿Qué es ese pasado que no querés que vuelva? Desorden económico, problemas estructurales, demagogia, populismo, plan platita, y la gente lo denomina bárbaro, ¿no? Era un casillero abierto. Dijimos, bueno, le encontramos el que no quiere que vuelva. ¿Qué quiere? Desarrollo de la mano del privado, Estado más chico, más moderno, muchas más reformas, cambiar ciertas cuestiones estructurales. Bueno, lo que estamos evaluando es la transición de esa Argentina vieja que se fue a una Argentina nueva que tiene que llegar. Esa es la transición que se da y se logra con pactos sociales. Esos pactos que tienen que ser responsables los dirigentes, ¿no? Claro. La sociedad dijo, esto no lo quiero más, y esto es lo que quiero. Bueno, muchachos, pónganse de acuerdo y trabajen en pos de eso. Yo lo que veo, como pasa en la política argentina, siempre hay trabas, ¿no? Para tratar de traer cada cual agua a su molino, pero no para el molino de la sociedad, ¿no?
3: Aníbal, Alejandra Gallo te saluda, buen día.
2: Alejandra.
3: Es súper interesante esto que traes, porque en general los argentinos también tenemos la tendencia de, o en un momento lo hubo, de compararnos con los grandes países que tienen otros números, qué sé yo, Estados Unidos, ¿no? Irlanda, desde lo económico, tiene, y desde la composición social, tiene una estructura bastante similar, aunque un PBI mucho más enorme en este momento y distribución per cápita por este proceso justamente. Pero también es un país con un potencial en el campo enorme, con recursos energéticos, ¿no? Me parece que hay muchas similitudes ahí para anclarlo.
2: Muchísimas. Y nosotros cuando hacemos encuestas y que hacemos este tipo de preguntas, porque nos centramos mucho más en ver qué quiere la sociedad y dónde está parada y cómo ve esta construcción, que en las encuestas Ribotril que llamamos nosotros. Es decir, tenés 40%, tenés 50%, que lo único que hace es calmar ansiedad de un político, ¿no? Entonces no sé,
0: me permito interrumpir porque yo tengo la tesis diferente, por eso son complementarias. Sí. Me parece que al revés, exacerba la ansiedad de la sociedad. Un año, dos años antes de la elección ya te están comparando fórmulas, no tiene tirando gente que no es. Digo, está bien, tranquiliza al político, pero pone nerviosa a la sociedad.
2: Claro, porque bueno, los ven en otra sintonía, porque están discutiendo eso en vez de discutir todas estas cosas. Claro. Entonces, cuando nosotros lo trasladamos a números y decimos, che, hay un 60% que la gente te dice que quiere ir por acá, cueste lo que cueste. No puede ser esos números. No estamos preguntando si ese 60% a quién va a votar. Estamos preguntando qué quiere hacer de su vida para el futuro. Y te dice, yo quiero ir por acá.
0: Pero es una encuesta propia del año no electoral, porque si no...
2: Claro, totalmente. Y te da un faro. Dice, bueno, che, la gente quiere ir para acá. Bueno, si quiero estar en sintonía, trabajo en pos de eso, ¿no? Para decir, bueno, me está viendo la sociedad que yo soy uno de los que entiende la realidad de ustedes. Bueno, entonces dijimos, bueno, todos esos números, ¿qué hacemos? ¿Lo dejamos guardado en un costado? No, vamos a trabajarlo todos juntos, porque esta es una ola.
0: Buenísimo.
2: Creo que de marzo hasta acá. Dijimos, a ver, comparémoslo, a ver si la gente está loca o quiere ir por acá. Y hay una idea. Y bueno, y encaja perfecto en este modelo irlandés, ¿no? ¿Qué falta todo eso que está en el medio, que en el informe lo ponemos claramente, que es todo lo que en esa transición logró Irlanda en base a muchos acuerdos con sindicatos, con la oposición, ¿no? Con una conciencia de todo, decir, bueno, tenemos que avanzar de una vez por todas, todos juntos, y después de última, si llegamos, discutiremos a ver quién conduce.
0: Clarísimo, Aníbal, la seguimos, porque plantaste un tema que es interesante, así que continuamos la charla en cualquier momento, ¿dale?
2: Dale, cuando guste.
0: Un abrazo, Nico. Que estés bien. Es Aníbal Urio, que es director de la consultora DC.
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6: Temperatura en nuestra capital, 9 grados 7 décimas.
4: Pronóstico del tiempo.
7: Para este jueves indica cielo parcialmente nublado, temperatura máxima estimada 22 grados.
6: En tanto, para mañana se anticipa en la región probables chaparrones y tormentas aisladas, temperatura en descenso.
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7: La altura del río Paraná frente al puerto local esta mañana 2 metros 30 centímetros, creció 7 centímetros.
6: Bajo el nuevo régimen de penal juvenil detuvieron a un adolescente de 16 años con cocaína en Concordia.
7: Un adolescente de 16 años quedó detenido durante un operativo policial realizado anoche en Concordia, acusado de tenencia de estupefacientes con fines de comercialización.
6: Según informó la policía, se trataría del primer menor detenido en esa jurisdicción desde la entrada en vigencia del nuevo régimen penal juvenil establecido por la ley 27.801.
7: Cotapa abre hoy su quinto local en Paraná.
6: La firma, recientemente adquirida por la cooperativa de trabajadores que mantenía la producción, dejará inaugurado un nuevo punto de ventas en Paraná este jueves a las 11 en el mercado municipal ubicado en Perú 38.
7: La inauguración se llevará a cabo en conmemoración del 10 de septiembre, Día del Trabajador Lácteo.
6: Analizan incluir a la pesca entre las sanciones a empresas vinculadas a Malvinas.
7: Además del petróleo, el gobierno argentino evalúa incluir a la pesca y otras actividades en el proyecto de sanciones que enviará al Congreso la semana próxima.
4: Deportes.
6: Messi podría volver a la selección para tener una despedida especial en Argentina.
7: La AFA evalúa convocar al capitán para los próximos amistosos de la selección en el país, pese a que anunció su retiro internacional el 31 de agosto.
6: La intención es que pueda jugar en el Monumental y en el Mario Alberto Kempes, aunque todavía no hay confirmación del futbolista ni tampoco de los rivales.
4: Datos del tiempo.
7: 9 grados 7 décimas es la temperatura en Paraná. Humedad 92%.
6: La presión 1005.8, viento en calma.
7: La visibilidad reducida a 10 kilómetros, cielo parcialmente nublado con neblina a la hora 9:02.
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6: Información necrológica. Falleció en Crespo a la edad de 88 años la señora Esther Erika Becker, viuda de Sturz. Los restos de Esther Erika Becker, viuda de Sturz, son velados en Avenida Ramírez 1032 en Sala A y serán inhumados hoy a las 11 en el cementerio de Aldea Jacobi, previo acto religioso en la sala. Exequias a cargo de empresa fúnebre Alejandro Lind e hijo.
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0: Esta canción de los Guns N' Roses fue publicada en su primer disco, Appetite for Destruction, año 1987. De hecho, fue el primer sencillo de los Guns, la banda de Axl Rose, en alcanzar el número uno de los charts del Billboard Hot 100. Ajá. Con este tema arrancamos.
1: No lo puedo creer estar arrancando con esta canción, en serio.
0: ¿Por qué, amigo? Saluda a Claudio Velotti.
2: Hola, buen día, Paraná, Entre Ríos, Argentina y el mundo. Bienvenidos a la radio más importante del litoral argentino, aunque a veces no se note.
0: ¿Cómo que no? Oh, clásico.
2: ¿Pero qué es esto?
0: Los clásicos son clásicos.
2: ¿Qué es este ruido a lata que estamos escuchando?
0: Lata, querido. Si la música...
2: Pero
0: la
2: te
0: música...
2: pido, por favor, si yo le di opciones a este
0: no conoce
2: muchacho. Yo le di opciones, pero hoy se propuso nuestra desinteligencia natural. Martín Paniagua. Expulsarlos desde el comienzo nomás.
0: No, ¿cómo vas a expulsar?
2: Váyase, señora, no.
0: No.
2: Le voy a poner los ganses para que se vaya.
0: Yo, usted...
2: La señora se fue, apagó la radio y fue...
0: El análisis es esta canción.
2: No la van a escuchar.
0: No es, no es de la apetencia de la, de la, de la, de nuestro público en general, dice usted, nuestros oyentes en general.
2: No suena muy bien en la radio esto.
0: No suena muy bien en la AM.
2: En la amplitud no suena muy bien. No, no
0: bueno,
2: suena muy bien.
0: Bueno, igual fueron minuto.
2: Minuto 30.
0: 10 segundos.
2: No, pero yo le dije que no. Y no me hizo caso, la puso igual.
0: Y ya está.
2: La puso igual.
0: Ahora ya estamos jugados.
2: Yo le di opciones, ¿eh? No le di opciones, ¿eh?
0: Ahora miremos hacia adelante, claro.
2: Bueno, miremos,
0: no miremos hacia atrás.
2: Pero que ya me arranco con una manchita, ya arranco incómodo.
0: No,
2: ya
0: no
2: arranco
0: pasa nada.
2: Con el zapato
0: aparte,
2: sucio, no puedo dejar de mirarlo.
0: ¿Qué le hace una mancha más al tigre? Vamos.
2: Está nuestra inteligencia artificial también, el señor Lito Hernández. Está nuestro productor chicanero, Elías Moreira Aliandro.
3: Productor chicanero.
2: Está Malena Avero Quindiris. ¿Qué
4: hola,
2: tal? ¿Cómo le va?
0: Hola, Malena.
4: ¿Cómo andan?
2: ¿Sí o no? ¿Aprobado o desaprobado el inicio musical?
4: Me encantó a mí.
2: Mirá,
4: no es que...
2: otra. Hay tres.
4: No bueno, es que lo bueno, quiera bancar a Martín Paniagua, pero me pareció muy...
0: No la...
4: Odio cuando me empieza a reparar.
0: Sí, es terrible.
2: En serio. Dale,
4: che, súper arriba arrancamos jueves con gustito a viernes. Sí, señora, levántese de la cama.
0: Tomate un mate.
4: Va a estar todo bien.
0: Háblale a la señora, dale.
4: Salió el sol, señora, todo va a estar...
0: Decile que va a estar todo re bien.
4: Bien.
5: Me va.
0: Somos amplios musicalmente, somos abiertos, somos flexibles. Te traemos un Guns, te traemos un Julio Iglesias, te traemos un Septiembre Amor. Te traemos de todo un poco.
2: Ay, Dios. No parece, no está cortado todavía septiembre. Lo van a cortar
0: en septiembre. Toma el ángulo para que te calles.
6: Es cuando todo vuelve a estar.
0: Tenemos un. Tenemos la mente tan abierta.
2: Vas a tener que meter mucho septiembre para que se pase este inicio
4: malhumorado.
0: Se me corta el retorno.
2: Yo le pedí felicidad.
0: ¿Feliciano? ¿José Feliciano?
2: ¡No!
0: ¿Feliciano y San Martín? No, Feliciano y San Martín son para...
2: Yo le pedí felicidad. Ah, sí, yo quería escucharlo diciendo...
4: ¡Ay, madre!
2: No. Bueno, no importa.
4: Basta, chicos.
2: Ya está, 9 minutos.
4: 9 y 9.
2: Cierto, tenemos sol, buena temperatura, ¿no?
0: Bien. Está lindo, está. Todavía está un poquito fresquito,
2: sí,
0: pero ya estamos más cerca de la primavera.
2: Ahí lo tenés a José. Dale, José.
0: ¡José!
6: Fingiendo.
2: Pará, lo escucho a José y me acuerdo del momento en el que hace una versión de un tema de Sting que no salió bien. No le salió bien ese tema.
0: Ay, me hace
4: no por ahí,
0: y encima Sting lo estaba mirando y
2: Sting
0: hace cara.
2: Estaba enfrente.
0: Arruga la nariz.
2: No llega a arrugar la nariz.
4: Pero
2: se le advertía el
4: incómoda.
2: Disgusto por lo que estaba escuchando. El disgusto por lo que estaba escuchando.
0: Es que a veces...
2: Puede pasar, bueno, puede pasar. No te va a salir todo perfecto.
0: No.
2: ¿No?
4: ¡Epa!
2: Me acuerdo... ¿Qué pasa?
0: A veces hay que quedarse un poco con lo que uno maneja, ¿no?
4: Bonito él.
2: ¿Quién? ¿Feliciano?
4: Sí.
0: Joven. Acá hay una foto de Feliciano
2: en su
0: joven.
2: Juventud.
0: En 1998.
2: Claro, sí.
0: José Monserrate Feliciano García.
2: Uh-huh.
0: Músico.
2: ¿Está cumpliendo años? ¿Nació un día como hoy? ¿O partió ya? Ya no me acuerdo.
0: No partió.
2: Está
0: cumpliendo años. Nació en el 45.
2: Mirá,
0: qué lindo. O sea, hoy cumple 80. 81. Cumple
2: 81
4: qué
2: años.
4: Grande.
0: Virtuoso de la guitarra española.
2: Sí.
0: No vidente, además.
2: Claro. Esa persona ciega.
0: ¿Vos te estás enterando que José Feliciano es no vidente en
2: bueno,
0: este momento?
2: No tiene por qué saberlo.
0: No, bueno.
2: Gracias, artista Florent. De... No, por favor.
0: No, por favor. No, bueno. Y bueno, y lo ponemos en el grupo de con Stevie Wonder, con Nahuel Penici.
2: Sí.
0: Sí, hay muchos, más? Hay varios. Andrea Bocelli.
2: El otro, ¿cómo es?

0: Y llega Ray Charles y no le remó una.
1: ¿Se empacó? ¿Estaba empacado?
0: Estaba empacado, sí. Una cosa así.
1: ¿Qué va a ser?
0: Habían firmado para que haga tres temas y creo que hizo uno y... Chau, bichi.
1: Mira como una sábado se fue. Enorme. ¿Vieron la biopic sobre la vida de Ray Charles? Protagonizada por... Jamie Foxx.
0: Sí, la vi. Muy buena película, sí. Esa me enganchó. Esa me gustó. Bueno, podemos saludar a nuestro escribano del tiempo. Él lo ve todo.
1: Sí.
0: A diferencia de Ray Charles.
1: Es verdad. Y si no lo ve...
0: Lo inventa.
1: Lo tantea.
0: Inventa, Román, inventa. ¿Cómo le va, Hugo? ¿Cómo anda? ¿Todo bien?
2: ¿Cómo está, Claudio? Malena.
3: ¿Cómo va?
2: Facu, ¿todo bien?
1: Escribano todo el tiempo.
2: Bien. Está lindo, por ahí
0: le,
2: sol, ¿no?
0: ¿Le gustó el inicio?
2: Sí, por ahí que hay sol.
0: Sí, está lindo.
2: Está bueno.
0: Lindo. ¿Le gustó el inicio musical que propuso el operador Martín
1: Paniagua? Guns N' Roses, para nosotros. ¿Está bien para arrancar?
0: Sí, ¿le gustó?
2: Me va.
0: Están todos en contra mío. Hay una votación. ¿Y el productor Chicanero le gustó? No le gustó. No le gustó el inicio con...
1: Matata Céspedes, ¿no? Es un tipo que tiene un criterio artístico muy específico.
3: Es cierto.
0: ¿Le gustó?
1: Para arrancar un programa a la mañana de 14, Guns N' Roses, ¿está bien o no?
0: No va. No va.
1: Puedes sentar, amigo, que estamos trabajando. Ese cadereo.
3: Amo que baile.
1: O sea que ese cadereo así en redondo, lo hacía desde que éramos niños.
3: Es muy bueno.
0: Se me pone la piel de gallina. Hombre grande. Bueno, Encho, disculpe que nos vamos.
2: Bueno, lindas condiciones climáticas para hoy, ¿eh?
0: Para hoy.
2: Mañana, viernes, podría haber alguna cosita. Algún chubasco, algún chaparrón por la tarde, nada más.
0: Se viene podrido, ¿eh? Decía mi tía, sí, se viene podrido.
2: Si quiere disfrutar el sol, hágalo hoy, porque mañana se presenta mayormente nublado el cielo, con estos chaparrones por la tarde que podrían darse. Sábado y domingo, cielo mayormente nublado, con temperaturas lindas, agradables, entre 9 y 7 de mínima y 12 de máxima.
0: Buenísimo.
1: Genial.
0: Todo bien entonces, excelente.
1: Mañana entonces capaz un poquito ahí alguna llovizna, lluvia.
0: Acaba de decir
1: y después el fin de semana se acomoda.
0: 37
1: no, segundos, estoy sacando limpio lo que nos dijo el escribano del tiempo.
0: Claro. Hoy es el día del trabajador de la leche. Así que vamos a mandar un saludo a todos los trabajadores, ¿sí? De la leche.
1: ¿Quién hace un mugido de vaca mejor?
3: A ver, dale. ¿Qué? Muy abajo la vaca esa. A ver.
0: Ay, Dios.
3: Pará, Facundo.
0: No
3: me
0: es
3: toca
0: así.
3: A mí.
0: No es así.
1: A ver. No está mal, ¿eh? No te salió tan mal, ¿eh?
0: Qué malísimo.
1: Es más, creo que tu vaca es más ternera que la mía. La mía es más novillo.
3: A ver, tan capo que sos.
1: No, que la vaca de papo esa. Está basta, ronca esa vaca.
3: Basta,
2: la vaca empantanada.
0: Nada que ver.
1: La vaca empantanada.
0: Escuchame, productos con leche ya. El primero que se te viene a la cabeza.
1: El flan
3: crema.
1: Es lo mejor que me pasó en la vida.
0: Viva que
1: el
0: sos.
1: Flan.
0: Viva que sos.
1: El dulce de leche, obvio, está perfecto.
0: ¿Quiere algún producto con leche, Enchos?
2: El arroz con leche.
1: Arroz con leche. Me quiere. No me gusta el arroz con leche.
3: Ya lo
1: he contado.
3: No, sí.
0: Me gusta, sí. No le pongas naranja, ¿eh? No le ponga cáscara de naranja porque te... No.
3: Todo requete mal, ¿eh?
0: No.
1: O alguno se va de mambo con la canela a veces y queda caneloso.
0: Sí, canela no.
3: Ay, sí, no.
0: No. Les hicieron feos arroz con leche. ¿Arroces con leche?
3: Puede ser también.
0: Debe ser eso.
1: I don't fucking like it.
0: No era una familia arroz lechedista.
1: No éramos
0: arroz lechero. Gracias, Hugo. Vamos a despedirlo ya porque está esperando.
1: Viene, vaya, hermano.
3: Ustedes ahora que crecieron, ¿siguen tomando café con leche o toman café solo?
1: Café con leche. A veces tomo.
0: Vos sabés que nunca fui de yo lo conté acá, de gurí. Leche sola quería. No, quería solo leche
1: blanca.
0: Sola. Blanca y radiante.
1: Y pasteurizada. Sin cacao, sin azúcar, sin edulcorante.
0: La tomaba...
1: A fondo blanco.
0: Y nada de nata, ¿eh?
3: No.
1: ¿Caliente encima?
3: Caliente, yo banco,
0: por supuesto.
3: Banco.
1: No,
3: me encantó.
1: Leche sola, no.
3: Sí, todo bien.
1: No.
0: ¿Leche sola?
1: No,
0: ¿vos también?
3: Sí.
0: Bien.

0: Bien, re, vale. Re estoy en ese team.
1: Vamos a juntarnos esta noche
0: si
1: a tomar
0: leche.
1: Si
0: tenés una vainillita,
2: Claro, no, me revuelve un poco el estómago, o sea, ese concepto de leche.
1: Sí, ahora ya no lo haría.
2: Leche
1: ahora
2: sola.
1: Ya
2: no lo haría.
0: Vainilla en la leche. Todo bien. Galletita, todo bien.
1: No, porque
0: pan
1: me va quedando
0: con
1: las
0: manteca.
1: Migas. Se caen las migas
0: todo
1: después
0: bien.
1: Y me...
0: Sumergido.
2: ¿Vainilla vos decís esencia de vainilla?
0: No,
2: o la...
0: las vainillas.
1: Vainilla, la vainilla, la galletita.
2: Qué ¡ah! Rico. La galletita. Mira, la tenía olvidada.
1: Era obvio.
0: Era bastante obvio, sí.
1: Era obvio.
2: No, yo pensé que decía la rama de vainilla, ¿viste? Que viene como de para saborizar, como la esencia de vainilla.
0: Está en otra, Facundo,
1: no, sí, está cualquiera. Está cualquiera.
0: Por ahí
2: para
0: se
2: saborizar
0: se
2: la
0: va,
2: leche.
0: Se va.
1: ¿Puedo tomar un mate?
0: Sí.
1: Bueno.
2: Cállate. Nos callamos todos mientras tomás el mate. Dale. Dale.
3: Tomando mate, Claudio Velotti, en este momento, ya tomó el primer trago.
1: Iba a preguntarles.
0: Sí.
1: ¿Cuál es la altura del río Paraná frente al puerto local? Están 1-1.
2: 2-10.
1: En estos momentos.
0: Pará,
2: tienen que bajar. Tienen que bajar.
0: Siento que me tocaba a mí.
2: Ah, tenés razón, tocaba vos.
1: No. Ahora ya. Ya dijo.
2: ¿Usted está haciendo gestos de los números?
0: Obvio que no, nene.
2: ¿Te está orientando? Ahora entiendo.
0: ¿Estás loco?
2: No. Martín Pañagüel está soplando la altura a Malena.
0: ¿Estás loco?
1: 2-10, dijo. ¿Vos?
2: Mataron el juego.
0: Yo digo 2-25.
1: Ah, 2-30.
2: ¿Viste? Ganó subió.
1: Malena Avero Quintero.
2: Subió, ¿no?
1: Subió, creció 7 centímetros.
2: Pensé que había bajado 7 centímetros. ¡Vamos! La pegaba.
0: ¿Cómo estamos?
2: Esta semana creo
1: 2 a 1, 2 a 1 está ganando.
0: ¿Estoy perdiendo yo todavía?
1: No, 2 a 1
2: está ganando.
1: ¿Qué es lo que señala el cronograma de pagos para jubilados nacionales?
2: Ponemos el bate primero antes del cronograma, gracias. Muy bien, ahí está.
1: Adelante. Hoy es 10 de septiembre, ¿no? Día del trabajador lechero, decíamos.
0: Sí.
2: El trabajador lechero es el son todos los el que ordeña,
1: el que trabaja en el tambo,
2: el que la transporta,
1: el que la produce,
2: el que pasteuriza,
1: la leche,
2: el que la vende,
1: el que está en todo el camino de la producción, en todo el circuito.
0: Uh-huh.
2: Son todos trabajadores lecheros.
1: Todos los trabajadores lecheros.
2: Saludos sí, sí. A todos.
1: DNI terminados en 2, hoy 10 de septiembre, ¿sí? Para aquellos que cobran la mínima, jubilados nacionales y pensionados. Pensiones no contributivas, DNI terminados en 4 y 5. ¿Estamos? ¿Estamos?
0: Claro.
1: Bueno,
2: sí, gracias.
1: Nos metemos un poco en el resumen. Ayer hubo una... No, no es nada.
0: Dale, decime.
2: Pará, nada. No tiraste tópico primero.
1: La leche
2: es el tópico.
1: Espero el tópico que llega desde Concepción del Uruguay.
2: No ventilemos.
1: No ventilo nada.
2: No ventilemos demoras.
1: Hablemos de productos que se te ocurren ya con leche.
0: Sí.
2: Sí, el flan
0: es
2: espectacular.
0: El flan
1: es obvio.
0: Sí, el flan
1: Yo te planteo un...
0: Qué rico.
2: ¿Un
1: matambre a la leche?
2: Ah, bueno, está bien.
1: Está muy bueno.
2: Sí, después están los salados. Sí,
0: de todas las formas, el matambre es el que más me gusta. Es.
1: Mira.
2: Pero la leche después termina siendo queso. Yo te puedo decir un queso y también te puedo decir...
1: Sí, lo que quieras.
2: Pero no es el día del trabajador que... Pero no es el día del trabajador quesero. Es el día del trabajador de la leche.
0: Bueno,
2: el que hace queso, ¿también festeja hoy?
1: Supongo que sí, ¿por qué no?
2: Bueno, ¿por qué no? Porque no es una cosa de la leche, es una cosa de el queso.
1: ¿Vos el día de la radio no celebrás?
2: No.
1: ¿Y el día del locutor también?
2: Tampoco.
1: No? Te iba a decir, ayer, mi compañera sabe quién era.
0: Uh-huh.
2: ¿Pero bailando en una fiera?
1: Sí.
2: ¿Bailamos juntos toda la noche?
0: Dale, sí. Nene.
1: Me hizo pancito con leche en polvo.
2: ¿Pancito con leche como los loros?
0: ¿Cómo pancito con leche en polvo?
1: Claro, no quiero harinas.
2: Te hizo, claro.
0: No entiendo.
1: Dame unos panes sin harina.
2: Le hizo un pan en vez de usando harina, usando leche en polvo.
1: No, claro, correcto.
0: ¿Y estuvo rico? No gustó.
2: ¿Le gustó o no le gustó?
0: No.
2: Bueno, mi hija menor...
1: No estuvo bien logrado. Ella lo admitió, por supuesto no hubo...
2: No me salió bien.
1: No hizo falta.
2: Pero hay que comerlo
1: pero
2: igual.
1: Estuvo muy bien, está ahí, ahí quedan todavía.
2: Hay que entrarle, hay que terminarlo.
1: Ahí quedan,
2: Mi hija menor me hace chocolate
1: hace?
2: Blanco con leche en polvo y proteína de vainilla.
1: ¿Chocolate blanco?
2: Sí.
1: Me dio curiosidad.
2: Es interesantísimo.
1: Tráeme un chocolate
2: para
1: blanco.
2: Para la ansiedad, mañana. ¿Viste? De la que le da algo dulce.
1: Sí, claro.
2: Le clavas un cuadradito de esos.
1: Mirá.
0: Y qué es copado, como que... qué capas que son cocinando
1: mirá
0: ellas.
1: Mirá qué copado, sí.
2: Igual,
1: sí.
2: La última producción salió con un poco de más de coco rallado.
1: Ay, la
0: me
1: medida.
0: Encanta el coco.
2: Entonces te queda el coco rallado
1: se te va
2: en los dientes.
1: Los dientes.
2: Sí.
1: Pero... ¿Con el cuchillo entre los dientes o con el coco entre los dientes?
2: Sirve igual, ¿eh? ¿Cómo?
0: Ay, sí, qué pesado, es verdad, re
2: pretencioso. No, está bueno igual, está bueno.
0: Agradezcan. Que tienen integrantes de su familia que les cocinan.
1: Pero claro, Malín.
2: Sí, sí, yo agradezco muchísimo.
1: Che, ojo vos, Facundo, que te venís siempre con...
2: Ah, salió la ley. 60 días tengo para...
1: Consejo Deliberante de Paraná aprobó la ordenanza que precisamente tiende a regular la circulación de los denominados vehículos, sí, de movilidad personal, algo sobre lo que veníamos hablando.
2: Yo
1: ya
2: tengo una
1: un
2: mirada particular sobre esa iniciativa, pero
1: la
2: bueno, está bien.
1: Normativa estableció requisitos de seguridad, un registro municipal gratuito, seguro obligatorio y
2: seguro
1: sanciones
2: obligatorio
1: económicas para respetá, quienes incumplan las disposiciones.
2: Ahí está. ¿Sí? La...
1: ¿A qué? ¿Que no, no cumple? ¡Pac! ¡Pac!
2: Ahí está el espíritu de la norma.
1: Multa.
2: ¿No?
1: Multa.
2: Perdón, mi opinión.
1: Está bien.
2: Para mí, el espíritu de la norma, más que regular o reglamentar una situación que somos 40 monopatines en Paraná.
1: Por ahora son 40, pero con la crotera que hay.
2: No, usted no
0: tiene
2: puede
0: razón,
2: decir eso.
0: Tiene razón.
1: ¿Sabés cómo van a empezar a crecer todos los monopatines?
0: Y eso hay que regularlo desde el principio.
1: Claro.
2: Bueno, está bien, listo. Ustedes quieren que lo regulemos, lo regulamos. Yo saco un seguro. ¿Cuánto sale
0: que
2: el seguro?
0: Lo regulemos, lo regulamos.
2: Lo que pasa es que no está registrado, no tiene
1: no
2: patente.
1: Sé.
2: Si yo aseguro
1: una
2: eso.
1: Aseguradora,
2: si yo aseguro ese.
0: Sí.
2: Si yo aseguro ese, ¿quién garantiza que sea ese? Si no tiene patente.
0: ¿Eh? Bueno, tiene...
2: Puede ser un modelo igual. Ay, no, este. ¿Eh? Entonces hay que patentarlo. Entonces
1: no,
2: tenés que patentarlo.
1: Sí, de hecho,
2: tenés que sacar carnet de registro para conducirlo. Como la moto. Una arquitectura maravillosa. ¿Se
1: ¿Querés, que saquemos? ¿Querés que saquemos? ¿Querés que saquemos?
2: Listo.
1: Así le hacemos los planteos pertinentes.
2: También. Que no, hay que. Me voy a San Benito a sacar carnet.
1: ¿Puedo continuar?
2: No, es que está bueno, porque es un debate. No,
1: claro que sí.
2: Es un debate muy en el candelero.
1: Claro que sí.
2: ¿Sí?
1: La obra social de Entre Ríos advierte por estafas virtuales.
0: Ojo.
1: A tener mucho cuidado.
2: O ser.
1: ¿No?
0: ¿Cuál es la obra social? ¿Cuál va a ser?
2: Sí, ¿cuál? Es esa.
1: Remarcó que su número de WhatsApp de atención digital para afiliados es el 343-570-1533. ¿Quedó claro?
2: No.
1: Hay novedades respecto del tiroteo, ¿se acuerdan? Que hubo el fin de semana, allá en el Plumín, no este fin de semana, sino hace tres, cuatro.
0: Sí.
1: Bueno, ajá. Se produjeron detenciones.
2: Ah, bueno.
1: ¿Sí? Se realizaron allí en el marco de varios allanamientos efectuados por las reiteradas balaceras registradas allí en inmediaciones de la sede del Club Estudiantes. El jefe departamental de la policía brindó detalles de esos procedimientos. Y los vamos a escuchar, ni bien lo tengamos allí.
2: A mano.
1: En boca. Porque olvidé decirles que teníamos el testimonio precisamente.
2: Pero mientras tanto,
1: ahí llega.
4: Se dispusieron 12 allanamientos en distintos sectores, ¿no?, de la jurisdicción de comisaría octava y 14, donde a raíz del hecho que pasó días atrás ahí, donde hubo un abuso de arma, dos bandos de personas, bueno, todavía se está trabajando ahí en el lugar, 6 personas detenidas, una de ellas está directamente vinculada, ¿no?, al hecho ese puntualmente que ocurrió, ¿no?, ese día, sobre la cual la misma había un pedido, ¿no?, de localización, porque ella estaba cumpliendo una condena condicional en un centro de rehabilitación. Así que, bueno, esta persona fue encontrada en uno de los allanamientos. Y después, bueno, en otro de los lugares donde se realizaban, se encontró sustancia de marihuana y 5 personas más detenidas por distintas situaciones, ¿no?
1: Ahí estaba el testimonio precisamente de Góngora, Hernán Góngora. Vamos a saludar a Virginia de Michelis, ¿les parece?
2: Me parece que es la hora adecuada.
1: Hola, Virginia, ¿cómo estás? Buen jueves para vos.
5: Hola, buen jueves para ustedes también. Que tengan una linda mañana, una linda jornada.
1: Eso esperamos todos.
5: Vamos a hablar de algo que sucedió ayer en el Consejo Deliberante, que sesionó y aprobó el régimen Garantía Paraná, así se denomina, lo que tiene como objetivo es facilitar el acceso al alquiler a personas que tienen ingresos suficientes para pagar, que pueden pagar un alquiler, pero que no cuentan con las garantías exigidas. Vieron que no siempre es fácil conseguir un garante.
1: No,
5: ¿son garante de alguien?
1: Es un drama. No. ¿Alguna vez?
2: Lo fui, pero no.
1: ¿Fuiste
2: ahora
1: garante?
2: No. Creo que sí.
5: ¿Y si te piden ahora? Depende quién te lo pide.
2: Sí, a una prima le salía garante en un departamento.
1: Yo no garanteo a nadie.
2: No, y vos sos insolvente para ser garante. No,
1: aparte, ese es el primer problema.
2: No, pero...
5: Y la prima cumplió.
2: Sí, cumplió, pero ya está en otro lado, todo, ya está.
1: No, pero es un tema, ¿eh?
5: Sí,
1: es un tema con todos los requisitos que hay que cumplir precisamente para poder alquilar.
5: Muchas exigencias. Bueno, el programa va a comenzar con un cupo de 300 inquilinos. El municipio va a evaluar la capacidad de pago de cada solicitante. importante para otorgarle un certificado, que es lo que le va a permitir acceder a un seguro de caución. Bueno, Emiliano Gómez Tutau, el concejal oficialista, se refirió al respecto, esto decía.
6: Es una iniciativa que busca construir confianza en un mercado que tiene una alta demanda, pero a la vez tiene también, para decirlo de alguna manera, formalidades que son reexigentes, que por supuesto creemos que generan, como lo decía al principio, confianza, que son un marco, un vínculo como el contrato de locación que requiere de seguridad para el propietario, pero también creemos que es un servicio que nosotros desde el Estado podemos acompañar, respaldar y construir de la mano del sector privado, como son las entidades financieras o cualquier sector de este grupo de empresas que pueda prestar un servicio de seguro de caución, que pueda acompañar el respaldo de un fondo, que a la vez ese fondo genere un instrumento como un certificado que le sirva de garantía al inquilino que quiera alquilar. Hoy en la ciudad de Paraná tenemos 300 cupos, que esos 300 cupos puedan alquilar y puedan celebrar un contrato de locación que le permita tener una vivienda. Así que estamos muy contentos porque hemos construido algo que es una novedad, pero que nos va a servir sobre todo para llevarle a los paranaenses una herramienta para que puedan acceder a la vivienda. Así que estamos muy contentos, creemos que así como nos lo dijo el Colegio de Corredores Inmobiliarios, es algo que es necesario en un momento en donde el 50% de los trabajadores hoy trabaja en la informalidad, muchas veces cuentan con la posibilidad de afrontar un alquiler, pero no tienen las demandas, las exigencias que tiene hoy el mercado de alquileres para cubrir esa formalidad.
5: El fondo que va a respaldar esos seguros se va a financiar inicialmente, según explicaron, con el 1,5% de los recursos municipales que provienen de las fotomultas, además de posibles convenios y otros aportes. Esta medida apunta especialmente a monotributistas, profesionales, uh-huh, trabajadores independientes y personas con ingresos que por ahí son difíciles de acreditar mediante las garantías tradicionales, y la implementación y los requisitos todavía tienen que ser definidos por el Ejecutivo Municipal.
1: Bien, Virginia, la seguimos en un rato.
5: Hasta luego.
1: Hasta luego. 9:29 minutos. Bomberos voluntarios de Entre Ríos se suman hoy al sirenazo. Los cuarteles de la provincia harán sonar sus sirenas a las 10 para reclamar la distribución de recursos previsto por la ley. Desde la Federación Entrerriana advirtieron que hay fondos pendientes desde 2025. Hay también esta mañana una jornada por la salud mental en plena peatonal San Martín.
2: Acá atrás de la Casa de Gobierno está pasando también algo, ¿eh? Porque vi gente...
1: No, en serio. Sí, en estas condiciones.
2: Hay gente reunida allí con sillones. Hay gente con sillones, con tipo reposeras, plegables. Gente joven. No, es un montón de gente, es como contingentes. ¿Alguien sabe qué pasa ahí atrás de Casa de Gobierno?
1: No, ¿puedo seguir el resumen?
0: No puede ser.
2: Perdón.
1: ¿Puedo seguir el resumen?
2: Bueno, están organizando algo, chicos. Averigüen.
1: Vamos a las noticias.
0: Sí, por favor.
1: Y terminamos con el resumen y pedimos disculpas a la audiencia.
2: No, ¿por qué disculpas? Que sea sincero, hermano.
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8: Temperatura en nuestra capital, 11 grados 8 décimas. Se suspendió la mesa de diálogo de los tarjeteros y hay incertidumbre por 123 puestos de trabajo en Paraná.
9: Los trabajadores tarjeteros de Paraná expresaron su preocupación ante la decisión del municipio de suspender, sin explicaciones y sin establecer una nueva fecha, la mesa de trabajo que se encontraba programada para avanzar en definiciones sobre su futuro laboral.
8: La reunión estaba prevista en el marco de la implementación del nuevo sistema de estacionamiento medido.
9: 3 detenidos por ingresar a casas tras trepar tapiales en Paraná.
8: Uno fue capturado en la zona de Barrio Capibá y otros 2 en la zona sur por Avenida Las Américas, en ambos casos luego de haber saltado el tapial e intrusar viviendas.
9: En los hechos que se produjeron esta madrugada intervino Fiscalía y los sospechosos fueron trasladados a la Alcaidía de Tribunales.
8: Una iniciativa del Senado Juvenil se convirtió en proyecto de ley.
9: La propuesta para crear el Museo Histórico de la Confederación Argentina es de carácter itinerante, incorpora nuevas tecnologías y busca fortalecer la identidad provincial.
8: El Senado Juvenil le dio impulso con su aprobación en 2025 y este año se transformó en un proyecto de ley que tomó estado parlamentario en la Cámara de Senadores de Entre Ríos.
9: Hoy se conocerá la inflación de agosto.
8: El INDEC difundirá este jueves por la tarde el índice de precios del octavo mes del año con la posibilidad de que el dato sea menor al 2%.
9: Los últimos números de las consultoras privadas prevén una desaceleración que se ubicaría entre el 1,4% y el 1,9%.
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8: 11 grados 8 décimas es la temperatura, la humedad 85%, el cielo parcialmente nublado a las 9:32 minutos.
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0: que no para la nación.
1: Dice, me encanta este tema.
0: Burguita del Sur, Bersuit.
2: ¿Cuál es?
0: 23 para las 10.
1: Buen día, Claudio. Buen día, Facundo.
0: Sí, ¿qué tal?
1: ¿Qué más?
3: No, bueno.
0: Pará, antes.
1: Excelente el comienzo musical.
0: Ah, ¿viste? ¿Viste?
1: Los escucho siempre que puedo, dice Marcelina.
0: Marcelina.
1: Punto para. Estamos sometiendo a votación.
0: Marcelina.
3: Marcelina, sí. Me llamo Malena.
1: De ahora en más.
0: Uy, Marcelina,
1: el señor Martín Paniagua es el encargado de seleccionar la música de inicio de cada programa.
4: Amén. Amén. Amén. Amén.
1: Amén. Amén. Me encanta este tema, me encanta. Me pone bien.
0: Está bueno.
1: Me pone bien.
3: Qué bueno,
1: bien.
3: Claro.
1: Está bueno. Me pone bien casi a la altura de Septiembre Amor. ¿No es Septiembre Amor?
0: No, bueno, es otra onda.
1: Pero me pone bien.
0: Che, digo lo de la Feria de Emprendedores Universitarios.
1: Ah, sí, completá, por favor, que sí. Quedó incompleta la información.
0: Claro, porque yo pasé y dije, ¿qué es este movimiento?
1: Sí, inmediatamente te pusiste a averiguar.
0: No, el productor chicanero, obviamente, haciendo ejercicio. De
1: su oficio.
0: De las habilidades para las que se ha preparado en la vida.
3: Sí.
0: Nos contó que es una feria de emprendedores universitarios que se hacía allí porque ahí está la Casa de la UNER.
1: Muy bien.
0: Así que bien, eso es lo que está pasando detrás de la Casa de Gobierno con los chicos y todo. Emprendedores universitarios.
1: Puedo completar hoy con el pago de la tarjeta alimentar. ANSES informó que hoy jueves cobrarán los beneficiarios con DNI terminados en 2 y mañana los documentos finalizados en 3. ¿Sabían ustedes que se está consumiendo más pollo que carne vacuna por habitante?
0: ¡Claro que sí!
1: El consumo de pollo superaría los 50 kilos por habitante durante 2026 y se ubicaría por encima de los aproximadamente 47 kilos correspondientes a la carne vacuna.
0: Sale patamulo como loco.
1: Según una proyección del Centro de Empresas Procesadoras Avícolas, ya llegará el momento de desarrollar sobre el tema en los próximos días. Se va el tema,
0: se va la canción,
1: se va la canción. Y llegan los mensajes al 343-520-1260 en WhatsApp.
0: Tenés cuatro seguidores nuevos, Malena.
3: ¿Qué dice la gente?
0: Tenés seguidores nuevos.
1: Uno de los mejores inicios musicales de la mañana de la historia, nos dice.
0: ¡Mirá!
1: ¡Ey, ey, ey, ey!
3: Sí, lo mandó Martín.
1: Muy bien, Guns N' Roses. Dice Alejandro 370, saludos desde Las Tunas.
0: Las Tunas.
1: Saludos grandes, ¿no? Hace rato que nos saludamos a las localidades que nos escuchan. Lo que estamos siendo ingratos, ¿eh?
0: Las Tunas.
1: Estamos siendo ingratos.
0: ¿Qué lugar las tú?
1: Buen día, muchachos.
0: Buen día.
3: Hola.
1: ¿Podrían arrancar con un tema pensando en los oyentes de esta hora? ¿Eh? Ahí tenés.
0: ¡Tómame! Ahí se sube a tu
3: teoría.
1: A tu balada en español. Una chamarrita que hable de amor.
0: Arrancá con una balada, ya arrancá menos 10.
3: Bueno, y nos recomiende con cuál y tal vez podemos empezar mañana con esa canción.
1: Bueno. Buen día, chicos.
0: Día.
3: Hola.
1: Hace una semana no los escucho, pero valió la pena.
3: ¡Ey!
0: ¿Por qué así?
1: No, porque se comparto mi felicidad, emoción de ese momento. Mucho frío, hasta nieve, nos dice. Abrazos, Elena. Nos manda la foto del lugar que estuvo visitando que no alcanzo a reconocerlo.
3: A ver.
1: Te lo estoy tratando de mostrar. ¿Podés hacer un esfuerzo?
3: No se movía nada.
1: Y estirar el cogote.
0: Yo me levanto y se me corta el retorno. Así
1: ahí
0: no
1: estoy
0: puedo
1: tratando
0: levantar.
1: De mostrarte de qué se trata. ¿Sabes qué es?
0: Ushuaia.
3: Ah, no. Pero muy bonito.
0: Las leñas.
1: Ayúdame.
3: ¿Qué es eso?
1: Ayúdame.
0: Villa Langostura.
1: No sé.
0: San Martín de los Andes.
1: No es tampoco.
0: Bariloche.
1: No es. Buen día.
3: Buen día. Se ríe antes de leer. Ajá,
1: buen día. Qué? Hablando de vaca, ¿cuándo está más pesada?
0: ¿Cuándo?
1: Cuando el toro está arriba. Dice alguien.
0: Ah, muy bien.
1: Su gracia.
0: Gracias por la imagen mental que
3: terrible
0: me acaban de regalar. Que es una vaca. Y...
1: Bueno, yo. Hola amigos, me gustó el arranque. Punto para Martín Paniagua.
3: Eso.
1: No tienen por qué poner esa Calu o Zoe.
0: Calu.
1: ¿Cuándo vino Calu? ¿Casu?
0: Casu.
1: No, Casu.
0: Calu Rivera. Zoe Gotuso.
1: ¿Zoe Gotuso vino para nada? ¿Zoe Gotuso vino?
0: No sé.
3: Pero claro.
1: ¿Sí?
3: Yo creo que sí.
1: Confirman el lugar que me estaban mostrando. La Virgen del Valle de Catamarca. Sí, ahora me acuerdo. Porque cuando fuimos nosotros a verla no se podía acceder a esa zona. No les interesó el dato.
3: No,
1: no importa, no importa, no, está bien.
0: ¿Cuándo
1: está bien,
0: fuiste a verla? ¿Fuiste a ver la Virgen de Catamarca un día?
1: ¿Cuándo estaba en Catamarca? No, si va a ser
0: no,
1: cuando
0: bueno,
1: estaba en Jujuy.
3: Pero
1: no.
3: ¿Fuiste por
0: ¿cuándo?
3: No.
0: ¿Cuándo fue? ¿Cuándo fue?
3: ¿Fuiste por hockey?
1: Claro, hace dos años. Hace 2 años, sí.
0: ¿Y por qué no se podía acceder cuando fuiste?
1: No me acuerdo qué estaban haciendo.
0: Bueno, qué datazo. La no noticia. La no anécdota.
3: Espectacular.
1: Buenos días, Fernando, desde Miami.
3: Fernando.
1: Yo trabajo en una compañía italiana y ellos hacen sus quesos.
3: Qué rico.
1: Entonces, compañía italiana y ellos hacen sus quesos.
0: Por lo del trabajador lechero.
1: Sí. Estoy tratando de entender.
0: Maestro quesero.
1: Entonces, los miércoles es cuando hacen la manteca y la scaracciatella.
0: Stracciatella.
1: Eso. Scaracciatella tengo acá.
0: Y yo pensé que le conté.
1: Mira.
0: ¿Es scra o stra?
1: Acá dice scaracciatella.
3: Scaracciatella.
1: Que es la crema que le ponen adentro de la burrata.
0: Claro.
3: Uy, qué rico, chicos. Estoy para comer algo.
1: Yo
0: eso es un queso.
1: Voy con mi pancito y cafecito.
3: Sí,
1: y claro, ahí
3: sí,
1: tenés.
3: Sí, Fernando.
0: Lo bien
3: es
0: que hacer.
3: Por ahí.
0: Lo bien
1: que ahí hacer. Tenés. A robarles un poco de cada cosa. Así que hoy voy a saludar a todos mis compañeros. Lactederos, lácteos.
0: La burrata es algo que no se come todos los días, amigo.
1: No, de ninguna manera. Es verdad. Es verdad. Buenos días, maicena con leche y azúcar quemada. Riquísimo, ya que estamos hablando de productos con leche.
3: Nunca probé, seguro me encanta.
1: Seguro que sí.
3: Yo voy a probar.
1: 343-520-1260. Primer producto con leche que se te viene a la cabeza. El señor Emma Pereira llega.
0: ¿Cómo hacemos para linkear, no? Una cosa
1: no hubo manera, así que punto, separado.
0: No, el que tuvo mala leche ayer fue Estudiante, que lo empataron ahí.
1: Mala suerte, sí. Porque había arrancado todo como a pedir
0: del pincha.
1: Del pincha, ¿no? Sí. 4 minutos ya lo ganaba 1-0. ¿Cómo le va? Buen día.
5: Buen día, buen día. ¿Cómo andan? Buen día.
0: No es que le querramos marcar su agenda deportiva.
3: No, lo hace siempre Facundo, así que tranquilo.
1: Atención.
5: Ay.
1: Digas eso.
5: Otra vez, esta semana han estado muy, muy tirante la relación. ¿Qué ha sucedido
3: entre
5: ustedes?
0: ¿Estamos muy bélicos?
5: Sí.
3: Tómate un mate.
5: Ay, bueno, y dale. Me olvido. Me tomo un mate y me olvido. Sí, comenzó ganando los 4 minutos nada más con gol de Castro en este partido por los cuartos de final de la Copa Libertadores de América que jugaron ayer en La Plata, partido de local. El conjunto de el cacique Medina que venía teniendo un buen certamen y ayer tuvo un buen partido, pero bueno, se lo terminan empatando a este encuentro frente al Corinthians, uno de los equipos más importantes de Brasil, uno de los más grandes
0: ¿Cómo le dicen al Corinthians? ¿Tienen un apodo?
1: ¿Los corintianos?
0: No. Tienen uno. Ya te digo, dale, seguí.
5: Bueno, en fin. Complete. Lo comenzó ganando en el primer tiempo. Parecía que podía sacarle un poquito más de diferencia. Y después Caio lo terminó empatando en la segunda etapa. Va mano a mano en Parda, 1-1 a la revancha la semana que viene, el próximo miércoles. Allí en tierras brasileñas. Podemos decir... Algo complicado,
1: sí.
5: El panorama para los equipos argentinos en Libertadores. ¿Por qué?
1: Claro.
5: Porque Platense perdió 2-0 con Fluminense, si bien ahora tiene que definir como local.
1: Afuera.
5: Y ahora, bueno, en este caso, 1-1. Más difícil, tiene que tratar de conseguir un empate para llevarlo a los penales, pero no mucho más que eso va a tener que hacer el equipo del cacique Medina la próxima semana.
1: Uh-huh.
5: Después,
0: se fue como desinflando Estudiante,
5: sí,
0: ¿no? El partido arrancó bien y después.
5: Sí, lamentablemente porque con ese gol de Castro, como decía Cla, parecía como que se abría un poquito la cosa, tranquilizaba un poco la ansiedad que generan estos partidos de entrada. Bueno, lo termina empatando 1-1. Y además, ayer Palmeiras le ganó 1-0 a la Liga de Quito. Para ir a jugar a la altura no es una diferencia importante que saca Palmeiras. Claro. Ante un equipo como la Liga, que siempre es difícil, siempre es complicado. Y por Copa Sudamericana, ayer hubo un solo encuentro nada más. Santos le ganó en duelo de brasileños a Atlético Mineiro 2-0 con goles de Arao y Oliva. Estos son los partidos que se jugaron ayer.
0: Sin Neymar.
5: De manera Santos. Internacional, no hay equipos argentinos que jueguen hoy.
1: No.
5: Porque se terminó con Boca y Platense el martes y ayer con Estudiantes, los únicos 3 que están participando en torneos internacionales.
1: Excelente el presente de los equipos argentinos.
0: Mucha
1: en
0: copa,
1: las competencias
0: copa.
1: Internacionales. Son las 9 de la mañana, 47 minutos.
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1: Atención, que tenemos visitas en el estudio. Tenemos visitas porque se viene una ya tradicional procesión que se desarrolla en nuestra ciudad, específicamente en Bajada Grande, la procesión náutica que cumple ya 50 años.
0: Wow.
1: Y está con nosotros para hablarnos sobre las actividades para este fin de semana. Amaro Mil, ¿cómo va, Amaro? ¿Todo bien?
7: ¿Cómo estás, Claudio, equipo?
0: Estimado,
1: ¿cómo anda, amigo?
7: Muy, pero muy bien. Bueno,
1: lo conocemos, quiero decir, claro, periodista deportivo, lo conocemos mucho del ámbito del hockey. Vos, Facundo, no vas mucho al hockey.
0: No me expongan.
1: Padre presente y voy seguido, lo veo seguido también. No, está bien.
0: Está malo, está malo.
1: ¿Cómo andas, Amaro? ¿Bien?
7: Todo bien, todo bien. Bueno, y ahora con un rol distinto.
1: Otro rol.
7: El de comunicar justamente esta fiesta que, bueno, es muy del barrio. Yo soy de Bajada Grande,
1: claro.
7: Y está cumpliendo 50 años. El 4 de septiembre se cumplieron los 50 años. Entonces se conmemora en esta fiesta que, como bien lo mencionabas, va a ser el domingo.
1: Sí.
7: A partir de las 15 horas se congrega el primer grupo que va a salir desde la catedral. Esto va a ser la caminata a pie. Después, a partir de las 5 de la tarde, en el puerto de Paraná,
1: sí.
7: Ahí es donde se congregan los barcos que van a acompañar a la Virgen, también por el río y también por la costanera va a haber el acompañamiento de algunos ciclistas y automovilistas que quieran ir acompañando a la Virgen. Así que
1: es un lindo espectáculo. Muy particular, ¿no? Por bueno, el paisaje ya de movida, transitarla por el río. No sé, ¿vos cuándo empezaste a desarrollarla?
7: Y yo habré tenido 4 años.
1: ¿Sí?
7: Ya, y sí, porque ya me llevaba mi mamá.
1: Claro.
7: Y la primera que hice caminando que tengo recuerdo fue en el año 2013.
0: Mirá vos.
7: Que fue una de las últimas que se hizo porque después hubo un parate.
1: ¿Sí?
7: Con el tema de la caminata, pero siempre se hizo por el río.
1: Sí.
7: Pero bueno, sí, la primera que me acuerdo bien fue el año 2013. Ahí. Habré tenido 9 años.
1: ¿Y cuál es el momento más emocionante que tiene la procesión?
7: Y yo creo que cuando llega la Virgen, que vos ves que la ves de lejos, por el río, creo que ese es el momento más emocionante, porque aparte la gente que vino acompañando a la Virgen caminando, cuando la ve por el río, es otra sensación, otra satisfacción.
1: Claro.
0: Y los que vienen por el río, digo, las embarcaciones participantes, ¿ya están cerrado el cupo? ¿Se puede anotar a alguien para participar?
7: Cualquiera que quiera, está invitado para ir. No necesitamos ningún cupo ni nada. Lo mismo que para la caminata, cualquiera que se quiera sumar, hay una novedad porque los primeros 200 que lleguen van a recibir un pañuelo. Así que bueno, ese es también un aliciente, van a tener agua por si quieren para hidratarse, que es súper importante.
1: Fundamental.
7: Más o menos 1 hora y media de caminata.
1: Va a acompañar además el tiempo, las perspectivas climáticas son buenas para el domingo.
7: Estamos rezando, esperemos que sí.
1: Sí, por supuesto.
7: Y que el río acompañe también, porque el viento tiene mucho que ver con el estado del río.
1: Claro, con el río, qué tan picado está.
7: Exacto.
1: No sé si se suspendió alguna, un par de veces. Estoy tratando de recordar.
7: Estuve porque hay un documental ahora que estoy realizando.
1: ¿Estás realizando?
7: Está la primera parte.
1: Sí.
7: Y investigando en el archivo, hay una foto que muestra que en el año 83, con la creciente, no se realizó la náutica, sí la caminata.
3: Mm.
7: Así que bueno, esa más o menos. Y bueno, en pandemia, en el año 2020, que se realizó distinta, que no se hizo, hubo un parate ahí. Pero bueno, esa fue la única vez. Después siempre.
3: ¿Y cuándo vamos a poder ver el documental?
7: El documental ya tenemos la primera parte cargada en YouTube.
1: Ajá.
7: Y calculo que 2 semanas, 1 mes después de lo que sea la procesión, ahí va a estar.
1: La de los 50 años.
7: Los 50 años, que estimamos que va a ser entre 50 minutos y 1 hora.
1: ¿Hay alguna otra actividad prevista para celebrar estos 50 años?
7: Sí, justamente mañana en el Salón Parroquial va a estar La Verdiana junto haciendo un ensamble con la banda de la policía de Entre Ríos. Y bueno, van a hacer una actuación que ya la tienen preparada a partir de las 20 horas en el Salón Parroquial. Y bueno, después tendremos que esperar hasta el domingo para la procesión.
1: ¿Y algún nombre que resulte indispensable para mencionar en estas 50 ediciones?
7: Y el padre Orlando Matías.
1: Claro.
7: Sí. Fue el precursor de esta fiesta. Él llega a Bajada Grande el 3 de abril del año 76.
1: Uh-huh.
7: Y ya para septiembre organiza esta fiesta donde hoy estamos cumpliendo 50 años. La verdad que dejó una identidad increíble en el barrio y después de toda su obra magnífica, ¿no?
1: Claro, sí. Bueno, estamos todos
0: invitados. Sí, obviamente.
1: Yo la he cubierto en alguna
0: yo
1: que
0: puedo
1: otra
0: ir en kayak, en el sup, o en ¿viste? Sup.
7: Sí,
0: también
7: sí,
0: hay
7: sí,
0: gente
7: sí,
0: que se acompaña puede. De esa manera. Sí, no sí, tiene que ser una embarcación, una lancha, no tiene que ser.
1: No.
7: Es malo,
1: no.
7: Pereira.
0: Me quiere ver irme a pique, por eso.
7: Pero bueno, están todos invitados como sean para poder acompañar.
1: Es un lindo espectáculo para sumarse.
0: Y más allá de la actividad, ¿cómo está el barrio en general?
7: Uh-huh. Y está un poco complicado. Uh-huh. Se nota que se ha perdido un poco con el tiempo, pero bueno, creo que se volvió a encender la llama, no solo con estos 50 años, sino que hace poquito se hizo el corazón más grande del mundo, embajada grande. Que tuvo que ver, entonces bueno, como que ahí empezó a sentirse un poquito más la efervescencia.
1: Claro,
7: pero bueno,
1: encender un poquito la chispa.
7: Exacto, la llama le digo yo.
1: Sí, está muy bien.
7: Así que bueno, 50 años no se cumplen todos los días, Obvio, entonces no. Creo que eso también es un aliciente que puede ayudar.
1: Che, Amaro, ¿se van a estar jugando los Juegos Sudamericanos? Vas a estar yendo, supongo.
7: Mañana tengo que ir a buscar la acreditación.
1: Ah, ¿ya te acreditaste?
7: Sí, sí, sí.
1: Ah, bien.
7: Vamos
1: bien.
7: A estar con las Leonas y los Leones.
1: Y claro, que van a estar jugando desde la semana que viene, ¿no?
7: Exacto. Sí, el lunes es el debut. A las 10 de la mañana.
1: Claro. Así que bueno, es un certamen que a vos te genera algún interés en particular.
7: Sí.
1: Ya
7: sí,
1: que
7: sí.
1: Con tu cuenta estás siguiendo todo el hockey de la región, ¿no?
0: ¿Cómo se llama? ¿Cómo se llama?
7: Tiramos todos los chivos acá.
1: Hockey a mil. Metemos.
0: Hockey a mil.
1: Hockey a mil, sí, sí,
0: hockey
1: sí,
0: a
1: obvio.
0: Mil, sí, señor.
7: Estamos a full con el hockey de la región. Y bueno, tener tan cerca a las Leonas y a los Leones está buenísimo porque la última vez que estuvieron cerquita fue en el año 2011.
1: Y bueno, claro.
7: En Paraná.
1: Sí, tal cual. Y ahora ya estrenando el título mundial. Aparte,
7: Para mí va a estar llena la cancha.
1: Sí. Bueno, eso va a comparar el viernes el partido con Chile. El viernes, ahí vamos a estar.
0: Muy bien.
1: ¿No te interesó, Facundo? No me
0: sí, sí, sí, cómo no. Vamos, si querés. Vamos,
1: vamos, por favor.
3: Vamos, si
1: ¿a qué hora es? 10.000 pesos la entrada. 2 de la tarde el partido.
3: Uy, ahí se bajó,
1: De Chile.
0: ¿El viernes?
1: El viernes, sí. El lunes juega la mañana, creo.
7: El lunes juega la mañana.
1: Si no podemos, tengo que estar acá. ¿Vos también, Malé?
3: Sí, me encantaría.
1: Bueno, vamos. Vamos el viernes a las 2. Ah, vos también tenés que estar acá, así que lo siento. Voy a ir yo solo, con la nena.
3: Finalmente sí.
1: Escuchame, hay una nena que andaba ahí. Entonces, después te voy a dar el nombre. La
7: sí, una tal Velotti puede ser. Juegan el Paraná Racing.
0: Sí. Una rubiecita que anda bien.
1: Sí, Amaro, bueno, muchas gracias y éxitos para el fin de semana.
7: No, gracias a ustedes por el espacio y por los mates también.
1: Ay, bueno, ya que estamos.
0: Por favor.
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0: acá. Sí, acá tengo. Chicos, chicos, Virgen sí. del Valle de Catamarca, les puedo... Ay, mi Dios, en el rodeo, sí, estuve por esa zona. Disculpas por no haberlo dicho. Estás perdonada, estás disculpada. ¿La perdonamos?
1: Nada, pero por supuesto. Pero claro.
0: Ah, ¿la perdonamos a Elena? Sí,
1: nos mandó fotito y todo. Y
0: muchas
1: con
0: gracias.
1: Ese nombre.
0: Señora.
1: Elena, le voy a poner... Le voy a poner atención, a mi hija, si en algún momento tengo.
2: Mirá.
1: Elena.
0: Ay, vos me habías dicho, sí.
1: Me encanta el nombre ese.
0: ¿De dónde
1: hermoso.
0: Lo sacaste, Elena?
1: Elena, mi abuela. Mi abuela se llamaba así.
0: ¿A Elena de
1: en
0: Troya?
1: En realidad,
0: se
1: mi
0: llevaron.
1: Bisabuela.
0: Sí.
1: Y bueno, y siento que es casi Malena. Así que me encanta.
2: Elena rima con Malena.
0: Sí, sí. Malena, Elena.
1: Hermoso,
0: no sé,
1: hermoso.
0: No sé.
1: Hermoso.
0: ¿Qué más? Buen día. ¿El qué?
1: ¿Cómo?
0: Mañana. Ricardo Galván, aniversario, nos avisan. A tenerlo en cuenta, anótenlo por ahí. ¿Eh? Gracias, Ana. Abrazo grande. Che, ¿no puedo yo poner Paltambero y Botí?
2: Ah, para arrancar.
1: Ah.
2: El grupo, no, el conjunto y Botí.
0: Ah, che, no puedo todo yo. Poné Paltambero y Botí.
2: Paltambero, claro, en el Día del Trabajador de la Leche,
0: claro,
2: hermano.
0: Claro.
2: Paltambero del conjunto y... ¿Qué es? Conjunto, grupo y Botí, no me acuerdo.
0: Estamos cerrando algo desordenado, Facundo.
2: Sí, es cierto.
0: Te pido, por favor, cuando yo estoy disperso, necesito que alguien me conduzca, que alguien me tome de la mano y me diga, venís por acá.
2: Bueno.
0: Si vos le sumas a esto más dispersión... Esto no se termina entendiendo absolutamente
2: es un,
0: nada.
2: Es un desbarajuste total.
0: Pero claro, acá tenés Paltambero.
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2: Lindo eso.
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0: Nos estamos acercando a las 10. Ya tendremos que hablar con la provincia de Concepción. ¿Llegó el tópico?
1: Quédense,
0: ¿Es un tema de conversación?
1: No se vayan.
0: A ver, lo tengo por acá. Hablamos con la provincia, hacemos el programa con Gualeguaychú y Concepción del Uruguay. Si pudieras...
1: A ver... Oh. Cuando haces pausas me da miedo.
0: Si pudieras eliminar una tarea barra obligación de adulto para siempre.
1: Ah.
0: ¿Cuál elegirías y por qué? Tarea u obligación de adulto para siempre. A ver, te dan esa chance, esa posibilidad. Malena, de eliminar esa obligación de adulto que tenés.
1: Pagar.
0: Adulta, en este caso.
1: Pagar. Pagar los ¿qué? Servicios.
2: Ahí está la evasora, ¿ves? Muy bien. Está. Perfecto.
1: Y bueno,
2: excelente.
1: Sí, chico.
2: Espíritu evasor.
1: Lo primero que me sale.
2: No, mentira, está bien. Sí, es un
1: es
2: garrón.
1: Cierto,
2: es un garrón.
1: Garrón.
2: Pagar, es un garrón pagar. Laburar es un garrón también.
0: ¿Facundo?
1: No, laburar está bastante
2: no,
1: bien.
2: No, tenés que despertarme con una alarma. Eso es una
1: pero
2: cosa...
1: Pero para ir a la escuela también tenías que despertarte
0: sí,
1: para una alarma.
0: Sí, claro, está muy bueno. Bien, Malena. Enseñale un poco a Facundo.
2: No quiero eso.
0: Hacer trámites sí. Más
1: uy,
0: que pagar.
1: Ay, sí.
0: El trámite.
1: ¿Cuál?
0: El trámite. Pero
1: sí.
0: Bueno, le vamos a preguntar seguramente la audiencia. Tendrá varias respuestas para brindarnos, para darnos... A través del 343-520-1260, aquí en Paraná y en las otras vías de comunicación para las otras radios. Llega Sabina, me dice, basta, pará.
2: Hasta acá llegaron.
0: Hasta acá llegaron. Hablamos con la provincia ahora desde las 10.
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2: Temperatura en nuestra capital, 12 grados.
3: Anticipan tiempo inestable y la llegada de un nuevo frente frío.
2: La temperatura y la humedad irán en aumento hasta hoy, pero el ingreso de aire polar provocará un marcado descenso térmico.
3: El cambio más significativo aparecerá mañana, cuando se prevé un marcado descenso en la máxima, que llegará solamente a 18 grados, mientras que la mínima será de 13 grados.
2: Además, podrían darse algunos chaparrones y la presencia de viento con ráfagas de hasta 50 kilómetros por hora durante la tarde y la noche.
3: Frigerio inauguró la residencia estudiantil para mujeres de la Agrotécnica de Villaguay.
2: El gobernador encabezó la inauguración de la residencia estudiantil para mujeres de la Escuela Agrotécnica número 2, Justo José de Urquiza, ubicada en la zona rural de Villaguay.
3: La obra, financiada con fondos provinciales, amplía las condiciones de acceso y permanencia de estudiantes que provienen de distintas localidades de Entre Ríos.
2: Fueron excarcelados los acusados de una balacera fatal en Barrio Mito tras la final del Mundial.
3: El juez de garantías de Paraná, Julián Vergara, otorgó la prisión domiciliaria para Elías Nahuel Monzón Rojas y Laureano Dylan Agustín Sosa.
2: Los dos jóvenes están imputados por la trágica balacera que sacudió el Barrio Mito el pasado 19 de julio tras la final de la Copa Mundial de Fútbol, que terminó con la muerte de Sebastián Ibarra y dos personas heridas.
3: Continúa el pago de la tarjeta alimentaria.
2: ANSES informó que hoy jueves cobrarán los beneficiarios con DNI terminados en 2 y mañana los documentos finalizados en 3.
3: Los importes de septiembre van desde 72.250 pesos para quienes tienen un hijo hasta 149.425 pesos para familias con 3 o más hijos.
1: Datos del tiempo.
2: Temperatura en nuestra capital 12 grados, la humedad del 85%.
3: Presión 1.6.2, viento del este a 6 kilómetros horarios.
2: La visibilidad 6.000 metros, cielo parcialmente nublado con neblina a las 10 de la mañana, 2 minutos.
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0: Información necrológica. Falleció en Crespo a los 88 años de edad la señora Esther Erika Becker, viuda de Sturz. Los restos de Esther Erika Becker, viuda de Sturz, son velados en Avenida Ramírez 1032 en Sala A y serán inhumados hoy a las 11 en el cementerio de Aldea Jacobi, previo acto religioso en la sala. Exequias a cargo de empresa fúnebre Alejandro Lind e Hijo. Falleció en Aldea Santa María a los 82 años la señora Hilda Hermenegilda Gote, viuda de Zac, nena. Los restos de Hilda Hermenegilda Gote, viuda de Zac, son velados en sala de velatorios de Aldea Santa María y serán inhumados hoy a las 17:30 en el cementerio de Aldea Santa María. Partirá el cortejo fúnebre desde la sala a las 17:15. Exequias a cargo de sepelios La Primera, de Guillermo Taibo.
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0: Hola, hola, ¿qué tal? ¿Cómo les va? Muy, pero muy buen día para todos. Muy, pero muy buena mañana. Y llegamos a un pre-viernes. Qué linda noticia, qué lindo cuando es casi viernes, porque el jueves es así, es el casi. Bueno, falta un poquitito, pero a ese resto le vamos a poner toda la energía y además con sol radiante, por lo menos en esta geografía, en esta parte, en este mapeo de Entre Ríos, ya vamos a ver, hacemos rápidamente una recorrida en un ratito nada más, porque es la Mañana Nacional Entre Ríos, este programa que se va haciendo ya la sana costumbre de cada día. Claro, rapidísimo vamos contándote todo lo que pasa en toda la provincia y nos quedamos con vos hasta la hora 12.45. Y ahora sí, 10.05 minutos. Claro, luz verde para que toda la provincia se ponga activa con esta Mañana Nacional Entre Ríos y vamos saludando a todos. Aquí en la operación técnica Lali Biaggi, la producción de Majo de Lorenzi, pero estamos con Silvia Antivero ahora. Hola Silvia, buen día.
1: Hola Fabio, buen día. ¿Cómo estás? ¿Todo bien?
0: Bien, ¿y vos?
1: Bien, muy bien. Bueno, este día espectacular, lindo, que tenemos. Hola, Silvia, en Concepción del Uruguay.
0: Sol, Silvia, sol.
1: Ha salido el sol y se mantiene y esperamos que así esté durante toda la jornada. Al menos, viste, el Servicio Meteorológico Nacional dice que va a continuar así. Algunos días un poquito más frío, quizás mañana va a descender un poquito la temperatura.
0: Y el fin de Silvia.
1: Pero claro, claro. Ahora, ahí vamos a ver qué pasa el fin de
2: mañana.
0: ¿Vos escuchaste llover anoche?
1: Llovió un ratito.
0: Ah, ¿ves?
1: Llovió un ratito, sí, llovió un ratito.
0: No, no, para que digan, no lo soñé.
1: 12 claro, de la noche, no. Más o menos. Sí, un ratito. Caían unas gotitas y dije, bueno, ¿qué pasa? El pronóstico no estaba dando lluvias, pero como dijo Tuzán, puede fallar. Sí. Así que
2: hace rato bueno, estaba
0: sí, acá también repalangueó. Pero ayer cerca del mediodía también. Me dice Andrea, llueve, salgo sol. No entendía nada, pero bueno, pasa. Algo así les pasó ayer también a nuestros compañeros y colegas en Paraná.
1: Así también.
0: Bueno, ¿Habrá llovido algo allá?
1: No sé, pero antes la saludamos a Anto, que ya está acá.
0: Ah, ya está acá. Hola, Anto.
3: Buen día. Buen día, ¿cómo les va?
0: Bien, hola, buen día, buen día.
1: Bien, todo bien.
3: Bien, muy bien, arrancando la mañana soleada.
1: Hermosa está, ¿no? Hermosa,
0: sí, también lindo.
1: Para disfrutar el día y esperemos que acompañe también la temperatura que dice hoy va a llegar a los 23 acá.
3: Ojalá. Un fin de con lluvias parece que
0: viene. No lo digas.
1: Bueno.
0: No, paso a paso.
1: Sí, una llovinita nomás, pero bueno, vamos a ver qué pasa.
0: Disfrutemos el hoy claro. Hoy tenemos un lindo día. ¿Y cómo estará todo allí en Paraná? Hola Facu, hola Claudio, hola equipo.
4: ¿Cómo anda la gente? Pero acá está todo espectacular, ¿qué querés que te diga?
5: Hola, buen día, ¿cómo les va?
0: Hola, chicos.
5: Qué lindo escucharlos, chicos.
0: Qué grande.
5: ¿Todo bien?
0: Bien, ¿y vos?
5: Excelente, ¿bien? Fantástico. Bueno, una linda jornada así en la capital de la provincia de Entre Ríos. Estamos entusiasmados, hemos venido con ganas de trabajar.
0: Así ¿hoy salió el sol allí?
4: Salió el sol acá.
5: Hoy tenemos sol.
0: Ah, sí.
4: Sí. Y la temperatura está buena.
5: Sí, tal cual. Sí.
0: Hoy muy como primavera, ¿no?
5: Todos de buen humor, ninguna
4: pálida. Más cerca del fin de semana, ya estamos a jueves.
5: Ninguna pálida,
4: nada. Ningún problema, ningún contratiempo.
5: No, por ahora.
4: Excelente ambiente laboral, ¿no?
5: Excelente ambiente laboral. Por lo menos hoy.
4: Sí.
5: Por lo menos hoy, no toquemos nada, no arruinemos nada.
4: Estamos bien, nos queremos, nos contenemos.
5: Sí, claro.
4: Nos damos las manos.
5: Claro que sí.
0: Paz.
5: Eso.
1: Sí, 11 días para la primavera.
0: Vemos un gran hermano ahí.
1: 11 días faltan para la primavera.
4: Cuenta regresiva, ¿eh?
1: Ahí estamos, Burice. ¿Se acuerdan? Parecía que faltaba tanto cuando dije ya va a llegar la primavera. Y ahí está.
3: En pleno invierno, ¿eh?
5: Ya, de alguna manera.
0: Más que primavera, vos estás con el verano hace como 2 meses.
5: Está desembarcando ya, de alguna manera, ¿no? Con esa temperatura.
0: Ya tiene la malla lista, todo. No va a haber playa, pero ella tiene la malla.
1: No importa. No, pero está bien. Viste que te cambia el humor también, el sol, la temperatura, la gente anda de otra manera. Ya oscurece más tarde también. Así que está bueno para disfrutar esta época tan linda. Sí.
0: Facu, Claudio, ¿nos cuentan el equipo que tienen por allí?
4: Pero por supuesto, acá estamos con Martín Paniagua, Alito Hernández en controles, Elías Moreira Aliendro, el productor, Emma Pereira en deportes, Virginia De Michelis desde la redacción, está Maleavero con nosotros aquí. Bueno, mi querido amigo Claudio Velotti. Silvina Ríos también, por claro. supuesto, con su Silvineta, recorrida entre Rian en un rato.
0: Equipo completo, que después,
4: Hugo Encho,
5: Lucio Salazar Silvina. Con las policías.
4: Lucio Salazar y policiales. Todos. Sí, somos muy lo que bien. Somos, estamos lo que estamos.
5: Sí, señor. Un pero saludo claro. a todos los trabajadores de...
4: De la leche.
5: De la leche.
0: Sí, hoy, claro.
5: De la industria láctea.
0: Del trabajador lácteo, sí, sí.
5: Sí, señor. Muy bien, un saludo grande para todos.
0: ¿Y qué les parece si saludamos a la gente de Gualeguaychú?
5: ¿Cómo no?
6: Hola, ¿sí? Hola,
0: hola. Hola, Eli. ¿Cómo va? María Rosa.
7: Sí, acá estamos, Fabio. ¿Cómo estás?
0: ¿Cómo va, equipo?
7: Hermoso, también un día soleado acá en Gualeguaychú. Está divino, pero ayer llovió por la tarde. No, y por la noche.
5: Sorpresa.
4: Y bastante. ¿Ves?
7: Y bastante.
5: ¿Sí?
7: Sí, sí, sí, mira. Sí, sí.
0: Ah, por acá gotitas.
6: ¿Ustedes nos contaron, chicos de Paraná, tempranito?
5: Sí.
6: Bueno, acá empezó a ocurrir a partir de las 4 de la tarde algo, aproximadamente. Mira. Cuando yo me puse a trapear, se puso a llover.
0: Es a propósito. Todo conspira contra
5: no
0: vos.
5: Creer vos.
6: No, no sé si conspira contra mí, pero fue justamente en el momento que arrancaba a trapear la casa.
7: Yo me disponía a querer salir a caminar y tuve que volver.
0: Ah, y tuviste bueno, que cambiar planes por tortas fritas.
7: Y sí, no, es como que te
0: de la caminata a la torta no fritas ninguna. Sin escala.
6: Sí, encima las hace riquísimas.
7: No, yo no hice, ayer no hice. Lo ¿ah, no? No, no hice. Pero bueno, al final no pude caminar. Hoy lo vamos.
5: Qué cosa,
7: No, hoy, hoy está hermoso. Hoy sí, es un día bien de primavera, como decía Silvia.
1: Sí.
7: Perfecto.
1: Aguante la primavera.
7: Ay, sí, qué lindo.
4: De hecho, ya amanece mucho más tempranito.
7: Claro. Sí.
1: Qué linda, sí, claro.
4: Y bueno, para nosotros se viene un fin de semana con mucho frío, con algunos sí. días de temperaturas bastante bajas. Ajá. Se anuncia un viernes con poca amplitud térmica, 11 y 16, pero después sábado, domingo y lunes con temperaturas entre 5 y 8 grados de mínima y las máximas no pasarían de los 14, 15 grados nada más. Así que, en más, el sábado 12 grados de máxima, va a ser frío los tres días.
3: Yo tenía planificado ir al Palmar el sábado.
5: ¿En serio?
4: Bueno, también te podés venir acá. Acá tenemos la rural sábado y domingo.
3: Ah, mirá, ahí va.
7: Va a estar tremendo. Cerquita.

0: llegar.
1: Rolly y Pedro te esperan con el arreglo de un equipo.
2: Claro. No, Rolly viaja. No,
3: qué grande. No,
2: viaja a arreglar un equipo.
3: Bueno.
2: Sí, a otra radio.
4: No, qué grande. Tengo una heladera para arreglar, no es lo mismo.
5: Se hace todo.
2: Bueno, si necesitas, claro.
4: No,
2: bueno,
4: ahí va.
3: Todo se puede hablar. Yo tengo un auto para arreglar. Vamos.
4: Bueno, ya que está.
1: No, te paso el teléfono de Heraldo, mi hermano, que es mecánico.
3: Ahí,
1: y es bueno.
3: Ahí está.
4: Pero
3: bueno.
4: Esa no es la consigna, Fabio.
5: Ya pasó de moda. No. Ya arreglar autos pasó de moda, chicos.
3: Hay que comprar uno nuevo.
6: No. ¿Perdón?
5: No.
3: Hay que comprar nuevo, ¿no?
5: No, no.
3: No se arregla más.
5: Hay que venderlo y comer.
6: Bien, ahí suscribo.
3: Estoy de acuerdo. Ay,
7: plata.
6: Claro, eso está claro. 10 de septiembre, chicos, sí. Hoy es el Día Nacional de la Terapia Ocupacional. Hoy es el día también, mirá, adentro de la educación, a veces pasa desapercibido, y es el Día del Auxiliar de la Educación, fundamental en cada una de las escuelas, así que también un gran saludo para ellos.
5: A todos los auxiliares.
6: Pero claro, ya lo dijo el señor Claudio Velotti, hoy es el Día del Trabajador Lácteo. Pero además es un día para que nosotros nos sintamos más entrerrianos que nunca. Hoy, 10 de septiembre, es el día de la creación de la provincia de Entre Ríos. Claro, cómo no.
5: Sí, acompañemos el aplauso. ¡Que no sean pocos!
6: ¡Entre Ríos!
5: ¡Entre Ríos! ¡Entre Ríos! ¡Entre Ríos!
6: ¡Qué hinchada! Con esta hinchada no nos vamos a la B, ¿sí? Y hoy es el Día Mundial para la Prevención del Suicidio. Otro día, otra fecha, sin dudas, para siempre tener en cuenta, para seguir sembrando conciencia y sobre todo para hacer. Hay mucho por hacer. Y además, hoy tenemos, Anto, vamos viendo el tema de la consigna que ha preparado la producción,
4: ¿no? Por supuesto. Si pudieras eliminar... alguna tarea.
6: Cantar.
4: No tarea de la escuela.
6: No.
4: Obligación de adulto. Para siempre. ¿Cuál elegirías y por qué? Tantas. Yo lavar el baño.
2: Nosotros ya estuvimos hablando y le adelantamos a los oyentes.
6: Sí.
2: Y bueno, yo los quehaceres de la casa, ya lo dije.
5: Claro.
2: Si pudiera, no puedo, pero bueno.
6: Pero alguien los va a tener que hacer igual, ¿no?
5: ¿Alguno en particular de esos quehaceres?
2: Bueno, lavar lo sobrellevo. Pero por ahí limpiar, correr todo, limpiar, yo y después el ratito se ensucia, esa parte como.
4: Sí.
2: Pero hay que hacerlo, o sea, es rutinario, es una cosa que todos los días.
6: Lavar los vidrios, chicos.
2: Ay, no, tremendo.
6: Ventanales grandes.
4: Yo al lavar el baño.
6: Y que te lo salpiquen. No, al baño no me refería a los vidrios. Yo seguía con los vidrios. Vos tiraste eso y quedó. Que te...
4: Menos mal.
6: Igual, eso también, claro.
4: No, lavar el baño y que vos estés lavando el baño. Lo terminaste y alguien entre a ocuparlo. Y que no seas vos.
2: Sí, totalmente de acuerdo.
4: Sí,
2: igual. Bueno, ¿qué va a ser?
3: Hay que pensar.
5: Sí.
4: Injusticia.
3: Y yo no sé, qué sé yo. No
5: tarea que me gustaría, en principio... dejar de realizar es ir a buscar a las niñas en un cumpleaños de 15, por ejemplo.
6: Y poder dormir.
1: O sea, dejar de ser remisero, quiere decir.
5: Esa parte.
2: Yo lo pasé a eso. Sí,
5: ¿cómo?
2: Yo pasé por esa etapa.
5: Llevar
2: a la casa de un amigo, ir a buscar cuando salen del
5: Esa tal cual.
2: Tal cual.
3: Sí, pero capaz después delegás esa tarea y no vas a estar tranquilo.
5: No, también.
2: Bueno. Sí. Y depende, por si delegás a alguien de confianza o por ahí organizarte con algún otro papá.
5: El
2: o mamá,
5: famoso pool.
2: No ir siempre el mismo.
5: Claro.
2: También.
5: Sí, es verdad.
6: Vos sabés que yo he visto gente, porque lo tenía, me acordé de mi mamá, por ejemplo. Todos los días tener que decidir hoy qué cocino. Es estresante, ¿no?
5: La verdad que sí. La verdad que sí.
6: Claudio, ¿qué cocina?
5: Sí. ¿Cuándo? No. No siempre, pero.
1: ¿Cómo hacen? Ese va a ser mi consigna de un día. ¿Cómo hacemos eso? ¿Qué? ¿Cómo decidimos? Es muy difícil.
4: Y primero con lo que hay en la heladera.
6: Mucho, claro, con
1: hoy
6: lo que hay.
1: Hoy comemos fideos y te hacen una cara en tu casa.
2: Yo hago lo que
6: cocinate
2: quiero
6: vos.
2: Y después es lo que hay para comer mayormente.
1: Claro. Bueno, pero no, por eso, yo por ejemplo tenía fideos ayer. Tiré la idea del fideo y...
5: No fue bien recibida. No.
1: Encima mi amiga que iba en el auto... Fideo va a ser.
5: ¿Qué tiene de malo?
1: Me tiró un palo en vez de uno.
5: No, pero ¿qué tiene de malo? A mí me encantan las pastas.
2: Ay, a mí también.
5: Y bueno. Cuando no juntas.

0: ¿Vamos? Vamos a hacer una fideada.
1: Yo en algún momento me sentí muy culpable porque a mi hija todas las noches le daba fideo.
2: Ay, a mí me
1: pasó
2: también.
1: Me pasó sí, sentirme no, un poco bien. Culpable.
0: No está ¿viste? Bien hacerlo siempre.
1: Igual después se me pasó, pero...
3: Sí. Ahora le da rostro.
2: De grande ahora no le gusta, no puedo decir. Pero
1: ahora bueno, me cheo.
2: No fideos, sino una pasta sí. rellena muy conocida.
0: Ajá, sí.
2: Que les hacía siempre.
0: Sí.
2: Ajá. Y bueno, ahora de grande no la comen. O si no...
3: ¿La que viene, la que viene ya hecha en bolsita?
0: Claro, sí.
3: ¿Esa?
2: Sí, que, sí.
3: Oh, qué rico. Yo
2: son
3: no
2: riquísimos. Pero bueno, los cansé, pobres. Todos los días simplificaba con eso. Poquito de crema, queso, chao.
3: Qué rico. Bueno, me dieron ganas de comer eso.
2: Con cereales. Tampoco.
4: Tampoco lo pueden ir.
0: Tampoco.
2: Cereales, no.
0: Tampoco, bueno.
2: Y comen, sí, pero no, como yo leí. No, los cansé.
5: Hay otra tarea que es cansadora, por lo menos para mí, ¿no? Tener que hacer trámites. Cuando te mandan a hacer trámites, o hay que hacerlo, fila acá, dar vueltas.
4: No, me bajo.
5: Los trámites no.
4: Me bajo de ahí, me bajo de... Bueno, el hecho de tener que cumplir horarios, ¿no?
3: Sí, claro. Sí, también.
5: Chicos, pagar las cuentas.
4: ¡Uf!
6: Es terrible.
5: Me cansé, no pago más.
2: El primer día que cobrar, cerrar los ojos, pagar todo y chas. Porque si vas pensando día a día, se hace más tedioso.
6: Sí,
2: por lo menos
3: a mí no me da tiempo a pensar, chicos.
1: Cerré los ojos y se pagó solo.
2: Se te debita.
5: Claro, administrar la plata, ¿ves?
3: Sí. No, pero está buena esa de los trámites. Yo también eliminaría eso. No, tener que ir o memorizar, yo en mi caso que me hago cargo de lo de mi viejo, el número de documento, del QUIN, de la contraseña del PAMI, del banco,
0: y
3: del,
0: y las reuniones de padres.
2: ¿Qué me contás de esa hermosa?
5: Ayer tuve una.
7: Mira, se hace en Paraná, en Concepción del Uruguay, las reuniones de consorcio.
3: Ahí no me toca, no me toca.
2: Ay, sí.
5: No,
2: o
5: no
2: el es... chat de papi del colegio. Es tremendo.
5: Los chats de los... ¿Por qué hablan tanto?
0: Bueno, pero te podés divertir un poco con el chat.
2: Que vayan a lo básico.
5: Sí. No, bueno, pero es imposible.
1: Pero la reunión de padres...
5: Ay, uno tras otro. No. Todo para repetir lo mismo.
2: Claro, totalmente.
1: Hola.
3: Cuando pones el que pueda comprar, no sé, una docena de facturas y empiezan, yo no puedo.
2: Claro.
3: No puedo. Que conteste el que puede.
2: Listo, yo puedo y ya está.
5: Es cierto lo que dicen acá. Fulano no va a la escuela. ¿Y qué dicen todos?
1: Que se recupere.
5: Ah, chicos.
2: Sí. Ay, qué cosa.
5: 50 bueno, mensajes, Dios. Todo con lo mismo.
2: ¿Qué va a
1: Vamos
2: ser?
1: A...
2: Es la vida misma igual.
1: Vamos a recordar los teléfonos.
5: Claro. Sí. Paraná, ¿a qué número?
0: 343-520-1260 en WhatsApp.
5: Gualeguaychú.
2: 43-1646, línea de WhatsApp 344-651-6146.
5: Por acá, por Concepción del Uruguay, 3442-6485-57.
1: Bien, y recordamos, si pudieras eliminar esta tarea u obligación de adulto para siempre, ¿cuál elegirías y por qué?
8: No vamos a
2: trabajar. No. Pero ¿dónde quiere trabajar?
1: Bueno, ahora sí vamos a ponernos a trabajar, porque vamos a contarle los principales títulos. De esta mañana y empezamos allí, nos quedamos por Gualeguaychú.
9: Bomberos lograron destrabar la entrega de fondos desde la provincia. El gobernador Rogelio Frigerio se reunió con las autoridades de la Federación Entrerriana de Asociaciones de Bomberos Voluntarios tras el reclamo por el incumplimiento de la ley 11.116 que asegura fondos para el combustible y las obras sociales. La reunión fue horas antes del sirenazo nacional que se está realizando desde las 10 horas. Ariel Molina, presidente de la Federación Entrerriana de Bomberos Voluntarios, confirmó a Radio Nacional que la gobernación girará los recursos adeudados.
10: Con una postura muy abierta, no solamente escuchar, sino también a tratar de buscar las soluciones. La mutual, por ejemplo, que se está adeudando, que entre 15 o 20 días va a ser transferido esos fondos, así que nos dejará tranquilos, ya que estábamos corriendo el riesgo de tener que cortar la obra social a nuestros bomberos voluntarios. Cosa que sería algo negativo, sino que algo también grave, porque esos fondos fueron recaudados y esos fondos tienen que ser depositados al sistema. Eso está por ley, así que no es una dádiva que estamos pidiendo, es algo que se luchó para conseguir esa ley muchísimos años, entre la 11.116, que dice que el gobierno tiene que darnos el 1% tanto del impuesto rural como el urbano, que va a ir para el sistema y para el fortalecimiento de esto. Confiamos que entre 15 y 20 días eso lo vamos a tener, porque hasta el momento lo estábamos sosteniendo los cuarteles, que estamos aportando para la mutual, para que no caiga la obra social.
9: La Expo Rural reunirá 82 cabañas en solo 3 días. La 133 Exposición de Ganadería, Industria y Comercio se desarrollará desde mañana viernes hasta el domingo con una fuerte presencia de genética bovina, ovina, equina, remates, juras, actividades criollas, maquinarias y empresas. Entre las autoridades presentes para el acto oficial del domingo se espera el gobernador Rogelio Frigerio e integrantes de la Secretaría de Agricultura de la Nación. La convocatoria para el público general será el sábado 12 y domingo 13, con stand comerciales, gastronomía, espectáculos y actividades para toda la familia, describió Bárbara Fandrich, responsable de comunicación de la Expo Rural.
6: Más allá de la parte comercial, más allá de la parte ganadera, es un evento que reúne a todo el mundo gremial agropecuario. Seguramente nos estarán visitando autoridades de CRA, de Confederaciones Rurales Argentinas, encabezado por Carlos Castagnani, por José Colombato, que es de nuestra ciudad, uh-huh, que es vicepresidente. A nivel provincial, FARER, con Sergio Dalcol, que también es copoblano nuestro, presidentes de las rurales de Entre Ríos y de las rurales entrerrianas que están invitados, y bueno, después funcionarios a nivel local y a nivel provincial, tengo entendido que nos están visitando también, bien, bueno, perfecto. Por supuesto el intendente con su equipo,
8: el gobernador seguro
6: también y seguramente del gabinete nacional también estén algunas personas acompañándonos.
9: Comenzó la venta de entradas anticipadas para el desfile de carrozas estudiantiles. La Asociación y la Comisión de Carrozas Estudiantiles de Gualeguaychú puso a la venta las entradas para el desfile del 10 de octubre. Se pueden adquirir en los galpones del puerto a cada uno de los estudiantes. Próximamente también se podrán adquirir en los comercios de la ciudad que acompañan la fiesta nacional. Después de 12 años, Juventud Unida se consagró campeón del torneo Apertura. El decano venció 2-1 como visitante a Juventud Urdina Reina y aseguró el título a una fecha del final del certamen. El conjunto decano tuvo un comienzo arrollador y prácticamente definió el partido en los primeros minutos. Agustín Solís marcó los 2 goles de Juventud Unida a los 3 y 6 minutos del primer tiempo. A los 14, Bruno Ramírez descontó para el local. Con un sólido andar colectivo, Juventud Unida se mostró superior a lo largo de todo el torneo.
11: Temperatura 14 grados, sensación térmica 14 grados y la máxima para hoy será de 23 grados.
1: Recorremos los títulos aquí en Concepción del Uruguay.
3: El programa Mujeres Construyendo Futuro ofrece grupos de escucha en distintos barrios de la ciudad.
1: Lucía Monzón, coordinadora de estos espacios, precisó en el ET11 que los mismos se realizan bajo el lema Somos muchas las que sentimos lo mismo.
3: Los grupos son de contención con el objetivo de compartir lo que les pasa a las mujeres, acompañarse y construir una red en comunidad.
1: Los grupos funcionan los miércoles en el Zoom del barrio Los Palos, el jueves en la sala del cine del SIC en Alais y La Balta, y el viernes en el Zoom de Caritas del barrio Mandarinas.
3: Todos los días desde las 14.
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13: Juicio por el crimen de Pablo Bedoñi, 13 testigos se declararon en la segunda jornada. El debate por jurados que busca determinar la responsabilidad penal de Eric Javier Stegeman por el crimen de Pablo Bedoñi tuvo este miércoles su segunda jornada. La Fiscalía presentó nuevos testimonios, informes y elementos vinculados con la investigación. Un testimonio complicó la situación de Stegeman. El veredicto se va a conocer este viernes una vez finalizadas todas las exposiciones. Departamento Uruguay continúa las tareas de reposición de brosa en la Ruta J. En el departamento de Uruguay se distribuye un total de 1.900 metros cúbicos de brosa sobre diferentes tramos de la ruta J, en una extensión de 25 kilómetros, ruta que conecta la provincial 42 con Colonia Elía. Granja Tres Arroyos pidió el concurso preventivo de acreedores y profundiza la incertidumbre sobre sus plantas y trabajadores. La empresa avícola formalizó ante la justicia el pedido de concurso preventivo de acreedores. La compañía arrastra una deuda cercana a los 351 millones de dólares y acumula alrededor de 1.730 despidos desde el comienzo de la crisis.
1: La temperatura en la ciudad de Concepción del Uruguay, según nos indica el Sistema de Información y Gestión Agrometeorológica del INTA, es de 13 grados. Y ahora continuamos en la ciudad de Paraná con las principales informaciones.
4: Temas destacados. Desde la capital provincial, Paraná es sede de jornadas de enfermería, nos cuenta Virginia de Michelis.
14: Se realizan las 22 jornadas de enfermería del Hospital San Martín hoy y mañana en el auditorio de la UCA bajo el lema Nuestras enfermeras, nuestro futuro. Al respecto se refirieron Emilia Sattler, directora del Hospital San Martín, Flavia González, jefa del Departamento de Enfermería, y Martín Nani, director general de Enfermería de Entre Ríos.
15: Hoy estamos iniciando las 22 jornadas del Departamento de Enfermería de nuestro hospital. La realidad es que hay que destacar la constancia y la continuidad para llegar a estas 22 jornadas. Hacer un evento de esta magnitud y de esta calidad es un gran esfuerzo y de alguna manera genera una pausa en la vorágine de la rutina asistencial y nutre a un área que cumple un rol fundamental en la asistencia de los pacientes, que ha crecido enormemente en los últimos años, que se ha profesionalizado.
16: La convocatoria fue muy amplia, cerca de 1.000 personas inscriptas a las 22 jornadas de enfermería del hospital, y la convocatoria abarca todas las áreas de enfermería, tanto atención primaria como atención de alta complejidad, con una gran variedad de disertaciones en el día de hoy y mañana.
17: Tener, como bien decía Flavia, 1.000 inscriptos, 500 personas que ya están aquí presentes. Esto nos da un pantallazo de lo que es la enfermería a nivel provincial. No solamente es el primer eslabón en los hospitales y en los centros de salud, sino también que se capacita constantemente para brindar una mejor atención.
14: El objetivo de la jornada es la formación, encuentro e intercambio de experiencias para profesionales y estudiantes.
4: La temperatura en Paraná 15 grados 4 décimas, 71 el porcentaje de la humedad, cielo algo nublado.
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4: Temperatura en Paraná, 16 grados.
19: En Gualeguaychú, la temperatura 15 grados.
4: Marcharán en Diamante por el homicidio de Sebastián Barreto.
19: La familia de Sebastián Barreto, asesinado a puñaladas en Diamante el miércoles 15 de julio último, se manifestará esta mañana en la Plaza San Martín, junto a amigos y allegados de la víctima pidiendo justicia.
4: Por el hecho hay 5 personas detenidas.
19: El viernes no habrá clases en Entre Ríos.
4: Cada 11 de septiembre se celebra en la Argentina el Día del Maestro y la Maestra en conmemoración al fallecimiento de Domingo Faustino Sarmiento en 1888.
19: Por este motivo, como ya está previsto en el calendario escolar, no habrá actividades en escuelas entrerrianas el último día de esta semana.
4: Ofrecen créditos para impulsar emprendimientos del sector alimenticio en Entre Ríos.
19: Están abiertas las inscripciones para acceder a la línea de créditos Entre Ríos Emprende Joven, destinada a emprendimientos vinculados a la elaboración y producción de alimentos y bebidas.
4: Otorgarán hasta 5 millones de pesos por proyecto, con una tasa de interés del 0% y un plazo de devolución de 24 meses.
19: La obra social de Entre Ríos advirtió por estafas virtuales.
4: La UCER remarcó que su número de WhatsApp de atención digital para afiliados es el 343-570-1533.
19: La cuenta se encuentra verificada y puede identificarse por la tilde azul que aparece junto a su nombre.
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20: Temperatura en nuestra capital, 16 grados, 71 el porcentaje de la humedad, cielo parcialmente nublado.
19: En Gualeguaychú la temperatura 15 grados, la humedad 79%, cielo algo nublado a las 10.32 minutos.
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0: Hora 10:36 minutos en la República Argentina. Arrancamos este nuevo bloque junto a todos ustedes. Y bueno, y arrancamos también con las informaciones a esta hora de la mañana, todo lo que tiene que ver con la información policial y judicial. Y en este caso arrancamos aquí por Concepción del Uruguay con Fabio, con lo que tiene que ver con la información.
1: Pero cómo no, Anto, por supuesto. ¿No? Sí, vamos a arrancar con la información y sobre todo con algo que todos estamos mirando diariamente lo que pasa, que es el juicio por el crimen de Pablo Bedoni, un crimen que ocurrió en septiembre del 2024 por las características, porque apareció asesinado adentro de su auto en el tránsito pesado de Concepción del Uruguay. Y pasaron muchas cosas, mucha agua debajo del puente, y este es el segundo juicio, porque hubo dos personas implicadas, pero una de las personas implicadas aceptó su responsabilidad, y cuando vos aceptás la responsabilidad, te da el derecho, la posibilidad de ir a un juicio abreviado, y de paso achicó la pena. Hablo de Jonathan Coloca, que fue uno de los imputados que aceptó su participación, su responsabilidad, y en febrero de este año fue condenado a 15 años de prisión, 15 años de cárcel. Pero hubo otra persona que fue detenida en su momento, Eric Javier Stegeman, tiene 36 años. Stegeman no aceptó su responsabilidad, no fue a juicio abreviado y llegó a esta instancia de un juicio por jurados, el número 171 en la provincia de Entre Ríos. Mañana viernes se va a conocer lo que dice el jurado popular, que lo tiene que declarar como veredicto si va a ser culpable, si es inocente, qué pasa, para que después en la herramienta que le ofrezca este jurado popular tendrá que resolver si una sentencia el juez técnico, el vocal Fernando Martínez Uncal. A esta altura, con los testimonios que van pasando por tribunales, ha quedado bastante comprometida la figura de Stegeman. La fiscalía presentó nuevos testimonios, informes, elementos que están vinculados obviamente a la investigación y que también comprometen la figura de Stegeman, incluso algunos testimonios, porque Coloca, que ya fue condenado como responsable del crimen a 15 años, Coloca lo puso a Stegeman en una posición complicada porque dijo que fue partícipe necesario. Así que veremos ahora cómo la defensa de Stegeman, si es que lo logra, sacar justamente de la escena a su defendido. Porque además, entre otros testimonios, Stegeman quedó comprometido, pero porque inclusive el actual subjefe de la policía, el comisario inspector Leiva, que era jefe de investigaciones en su momento, también recordó, hizo hincapié, que durante la instrucción penal preparatoria, es decir, la investigación del caso, allí había reconocido en un momento, en su declaración, Stegeman, que había estado en el auto con Coloca, el homicida, y con Bedoni, que fue la víctima. En ese testimonio dicen que habían ido a una vivienda cerca del Mena, donde apareció el auto con el cadáver de Bedoni en la parte trasera. Reconoce que habían ido a comprar estupefacientes y demás, pero como que después se fue. Así que vamos a ver en qué situación termina, porque recordamos que fue ya comprobado que apareció con signos de estrangulamiento en la parte trasera del auto Pablo Bedoni. Y un dato más para cerrar, también una vez que mataron a Bedoni, los responsables encontraron la llave de la casa dentro del auto, fueron a la casa de Bedoni, evidentemente sabían bien quién era y demás, entraron y robaron alhajas, dinero y una hidrolavadora que apareció después en la casa de Coloca, que ya fue justamente condenado. Ahora vamos a esperar hasta mañana, seguramente el lunes podremos decir si Stegeman fue encontrado responsable, culpable o inocente por el jurado popular.
0: Bien, Fabio, un caso tremendo, recuerdo de lo que sucedió y lo que fue, ¿no?
1: Tal cual. Y que golpearon inclusive los delincuentes a la mamá de la víctima. Mamá, sí. También la golpearon en el rostro, en el cuello. Habían matado a su hijo. Uh-huh. Después fueron con la sangre fría, encontrando la llave en el auto, fueron y robaron en la casa y golpearon a su madre.
0: Sí, un hecho que sacudió muchísimo y que, bueno, esperamos este juicio, ¿no?
1: Sí, tal cual.
0: Bien, y ahora vamos a conocer la información también muy importante que tiene que ver con la información judicial y policial, pero en este caso nos vamos a Paraná y lo recibimos a Lucio Salazar. ¿Cómo va? Buen día.
2: Hola, muy buenos días. ¿Cómo les va? ¿Cómo andan?
0: Muy bien.
2: Bien, en este caso, chicos, la información es de Concordia. ¿Por qué? Porque ha sido noticia respecto a lo que ha sido la detención de un joven de 16 años, detenido anoche durante un operativo policial, acusado de tenencia de estupefacientes con fines de comercialización, pero se trataría del primer menor detenido en la jurisdicción provincial con la entrada en vigencia del nuevo régimen penal juvenil que fue sancionado por el Congreso Nacional, y esto se produce pocos días después del cambio sustancial que se da en la legislación argentina por esta ley 27.801 del régimen penal juvenil, que entró en vigencia precisamente el 5 de septiembre, hace poquitos días, y estableció un sistema penal específico para los adolescentes desde los 14 años hasta el momento que cumplen los 18. Uno de los principales cambios fue la reducción entonces de 16 a 14 años la edad mínima de responsabilidad penal. Estuvimos dialogando hace instantes nada más con el jefe de la departamental Concordia de la policía, el comisario José María Rosatelli, y nos contaba qué cambia en esta modalidad que se da ahora del régimen penal juvenil para ellos en el accionar de la policía y la detención de este joven. Nos contaba cómo se produjo también.
3: En un operativo de los que hacemos todos los días habitualmente, nosotros denominamos saturación de barrio seguro, se encontraba personal identificando personas y en un momento dentro de lo que es la zona de La Bianca intenta darse a la fuga una persona y arroja una media y inmediatamente es atendido por el personal que se encontraba trabajando en el lugar. Una vez que se inspecciona la media, en el interior tenía envoltorios ya preparados de cocaína y una piedra de cocaína, que seguramente era para preparar más dosis, elementos que son obviamente contratados por personal de la División de Drogas Peligrosas a través del test de campo y pesado. Bueno, terminado el trabajo de rigor, ya con la confirmación de que era cocaína y la cantidad, que eran cerca de 50 envoltorios más la piedra, se pone en conocimiento al fiscal de turno, una práctica que es habitual de la situación, y bueno, y él dispone la aprehensión de la persona de 16 años. Al tomar conocimiento el fiscal pone la aprehensión, pero al tratarse de un menor, inmediatamente se hace presente personal de minoridad, siempre como trabajamos con todos los menores, y ellos quedan a cargo del menor, y en este caso es trasladado a la comisaría del menor donde es alojado, quedando a disposición de la fiscalía y de juzgado de familia. No, para nosotros es el mismo trabajo y es el mismo formato de trabajo como hacemos siempre. Nos comunicamos con el fiscal, le damos intervención inmediatamente a Comisaría del Menor de la Mujer, y Comisaría del Menor de la Mujer también le da inmediatamente comunicación a la guardia del COPNAF. Para nosotros el trabajo es el mismo. Lo que ahora va a depender, sí, del fiscal, si va a dar la orden de aprehensión o no en diferentes tipos de delito, y el procedimiento va a ser el mismo.
2: El fiscal entonces, Cherning, de allí de Concordia, dispuso que el adolescente de 16 años quedara detenido por el supuesto delito de tenencia de estupefacientes, y otro joven involucrado de 14 años fue entregado a los padres. Esto es lo que se supo luego de este operativo.
4: Lucio, ¿te puedo complementar la información?
2: Sí, cómo no.
4: El viernes pasado hubo 14 allanamientos por narcomenudeo en la ciudad de Gualeguaychú. Uh-huh. Dos de ellos, se acuerdan ustedes, dentro de la unidad penal número 9. Uno de los detenidos en esos allanamientos es un adolescente de 16 años que también por este régimen nuevo entró dentro de la categoría de punible. Uh-huh. Y estuvo detenido durante dos jornadas hasta que se le otorgó la libertad bajo la condición del resguardo de sus padres.
2: Claro, la legislación también establece, según se supo, que la respuesta de la justicia debe contemplar, por supuesto, la edad, menor de 18 años también, no es lo mismo que mayor de 18 años.
4: No.
2: Y las circunstancias, bueno, del adolescente, prioriza sobre todo la educación, resocialización, integración social, o sea que no es solamente que van a ser detenidos los menores en este caso, sino que hay todo un proceso que se va a dar y que, por supuesto, las fiscalías van a tener que estar muy atentos respecto de esto también.
4: Tal cual, aquí actuó la fiscal Martina Cedrés y el fiscal coordinador Lisandro Verán sobre esa cuestión.
0: Bien,
4: agrego un sí, titulito sí, nada más, muy sí. breve de la cuestión judicial para la ciudad de Gualeguaychú. Absolvieron por un hecho de violencia a un acusado, pero lo condenaron por incumplir la medida judicial. El Tribunal de Juicios de Gualeguaychú absolvió por el beneficio de la duda a un hombre de 35 años acusado de lesiones leves agravadas en un contexto de violencia de género y amenazas contra una mujer. Los hechos ocurrieron en febrero del año pasado, 2025. Ahora llegó a juicio. El hombre habría golpeado con un arma en uno de sus brazos a la mujer y también la habría amenazado con un cuchillo, según la información que en su momento trascendió por parte de la policía. Los hechos no tuvieron una acreditación fehaciente durante el juicio, por lo cual fue absuelto. Sin embargo, 4 meses después de ese hecho de febrero, o en el mes de junio del año pasado, el hombre fue encontrado varias veces en el domicilio de la mujer en distintas circunstancias, cuestión que quedó acreditada, además de quedar acreditado que él ya tenía una restricción vigente de acercamiento. Debido a eso, entonces, fue condenado por el otro delito que se lo acusó de parte de la fiscalía, incumplir la orden judicial. Chicos.
0: Muy bien. Bueno, ¿se acuerdan ustedes de la primavera?
4: Sí.
0: De los festejos de la primavera y del Día del Estudiante.
4: El paseo del estudiante, sí.
0: Claro, esa es a lo que me refiero.
4: Uh-huh. Queremos
0: ir de paseo. Ustedes también saben que aquí en Concepción del Uruguay se organiza lo que es el festejo del Día del Estudiante con muchísimas actividades. Por eso lo vamos a recibir a Belén Altamirano, que es la coordinadora del Consejo de la Juventud, porque se viene una nueva edición de la Estudiantina. Desde Paraná, desde Concepción del Uruguay, aquí desde Concepción del Uruguay te saludamos, Belén, ¿cómo estás? Buen día.
5: Hola, buenos días, ¿cómo están? Buenos días a toda la audiencia, entonces.
4: Hola, buen
5: día. Es para Concepción, Paraná.
4: Gracias.
5: Para todos lados. Buenísimo.
0: Bueno, Belén, se viene una nueva edición de la Estudiantina que es muy esperada por todos los chicos, siempre con muchas actividades previas, ¿no?, al Día del Estudiante.
5: Sí, bueno, este año cumplimos 11 años, es la edición de la Estudiantina, Estudiantina 2026. Tenemos un montón de actividades e inclusive este año tenemos 2 estudiantinas. La Estudiantina siempre nosotros las pensamos para los cuartos hasta los séptimo año de escuelas técnicas, pero este año le planteamos a los chicos de tercer año si quieren incorporarse, así que vamos a tener una Estudiantina puntualmente para los terceros y otra Estudiantina para los más grandes de cuarto a séptimo año. Déjame comentarte que empezamos con la Estudiantina este domingo 3.
0: Bien.
5: En el Club Saninetti por la mañana y luego en la Zona Joven por la tarde con disciplinas deportivas.
0: Bien, ¿y a qué hora se prevé comenzar? ¿Cuáles son las actividades?
5: Bueno, comenzamos primero con Estudiantina Sport, como bien decía, por la mañana a las 9 de la mañana los vamos a hacer madrugar a los gurises.
0: No se puede salir
5: el
0: sábado.
5: Para jugar al voleibol mixto. No sé, vamos a tratar de cumplir, esperemos que no.
4: Difícil,
5: así que los esperamos
4: que los gurises te hagan caso.
5: Difícil. Difícil. Esperemos que sí. Confiamos en ellos, confiamos en la voluntad de los gurises. Tenemos voleibol mixto en el Club Saninetti, agradecemos a las autoridades que nos han brindado el espacio. Y después a la siesta, ya ahí capaz que tenemos más suerte, tenemos fútbol, tenis y la competencia de la soga a partir de las 16 horas en la Zona Joven. Ahí comienza Estudiantina Sport. Después tenemos la Estudiantina pensada para los tercer años, que es del 17 de septiembre al 21 inclusive. Ahí tenemos actividades de toda índole. Cocina, concurso de deletreo, el FIFA Day y también concurso de baile en pareja y baile grupal. El 21 es la final para los chicos de la Estudiantina de los terceros y es el inicio para la Estudiantina de los cuartos a los séptimos años, en la Zona Joven, a partir de las 18 horas.
0: Bien, ¿y cómo vienen con la aceptación por parte de los chicos? Porque se ha recorrido todas las instituciones escolares.
5: Sí, hemos tratado de llegar a la mayoría de las instituciones escolares y la verdad que nosotros siempre estamos súper agradecidos. Primero porque nos abren las puertas y segundo por el recibimiento de los gurises que ya nos están esperando, porque hay que decir que la estudiantina, nosotros este es nuestro tercer año de gestión, pero es algo que se viene realizando ya hace 11 años, y los chicos cuando llegan esta temporada ya saben que vamos a ir a invitar a la estudiantina y nos están esperando ansiosos porque vayamos. Así que es súper positivo.
4: ¿La estudiantina de alguna manera reemplaza lo que eran los tradicionales paseos del estudiante o son complementarios?
5: Paseos del estudiante, lo que hacían las instituciones escolares o desde la municipalidad.
4: Exactamente, el que se hacía desde las instituciones escolares. Por ejemplo, en Gualeguaychú se sigue haciendo todavía ese paseo estudiante que da cargo de cada uno de los colegios que lo organizan y lo van desarrollando.
5: No, nosotros acá tenemos diferentes actividades y esta estudiantina lo que tiene son premios, que son viajes. Digamos, no se ha acostumbrado a hacer paseos escolares, pero sí los chicos que participan, digamos, ellos están compitiendo sanamente por ganarse los premios, que son viajes. Y también, además, los invitamos a armar un muñeco gigante, que el año pasado hicimos por primera vez nosotros la quema de ese muñeco. Este año vamos a volver a hacerlo porque tuvo excelente aceptación, fue el día en que muchísima gente hubo en las manos, y también los invitamos a los chicos a armar su propio muñeco de 1 metro. Es otra propuesta que es nueva para ellos también. Así que bueno, lo que nosotros esperamos es que el día de mañana salga de ellos esta organización, digamos, del armado del muñeco o de lo que fuera. Nosotros damos como el puntapié inicial y esperamos que lo tomen y que pueda también salir de ellos, ¿no?, esta organización.
0: Y en cuanto a la organización, ¿los chicos también participan? ¿Les dicen, bueno, nos gustaría que puedan hacer esto, pueden hacer aquello? Digo, ¿también tiran ideas?
5: Sí, obviamente. Nosotros, el primer año que hicimos, por supuesto que todo tiene para mejorar, y fueron los mismos gurises los que nos fueron tirando ideas como para ir mejorando, o cuáles son las disciplinas o las actividades que ellos les interesaría llevar a cabo. Pero además, más allá de que en la coordinación somos dos, con Charlie Mendoza, que es mi compañero, nosotros nos acompañan ad honorem un grupo de jóvenes que sin ellos es muy imposible llevar a cabo las actividades, imagínate, dos personas, y que son los que todo el tiempo nos están marcando, ¿no?, la aguja o el camino por a dónde tendríamos que ir, que son gurises de entre 16 a 21 años. Así que bueno, siempre estamos tratando de hacer las cosas en comunidad, digamos, desde lo colectivo, que creo que es lo mejor, porque en ningún lado uno podría llegar a hacer las cosas solo.
0: Sí, y en equipo es mejor, ¿no?
5: Siempre dice el mejor, dicho. Siempre mejor.
0: Bueno, Belén, entonces, reiteranos un poco el comienzo de esta estudiantina que va a ser este domingo.
5: Este domingo, entonces, comenzamos con la estudiantina de Sport, Club Saninetti, Salamanca o Zona Joven, como la conocen los chicos. Después empezamos el 17 con la estudiantina para los terceros, 17 concurso de cocina, 18 FIFA, 20 concurso de deletreo, el 21 concurso de baile en pareja y baile grupal, y también inicio de la estudiantina para los cuartos y los séptimos. El 22 tenemos concurso de talento, el 23 tenemos concurso de preguntas y respuestas, 24 FIFA Days, 25 concurso de cocina, ajedrez, truco y uno, 26 la final de la estudiantina Sport y 27 quema el muñeco y final de la estudiantina para los cuartos y los séptimos.
0: Ahí va. Que no significa que no significa que los más chicos que también quieran ir puedan ir, ¿no?, a ver, a participar un poco de todas las actividades.
5: Es que también claro, también es un evento familiar, o sea, no es que solamente van los gurises que, en el caso de los cursos, que compitan, digamos, va la familia. El día de la quema del muñeco, bueno, ya que estamos, les digo que nos siguen en nuestras redes sociales, que es Estudiantina CEDELU, ahí nosotros tenemos videos de lo que fue el año pasado. Lo de la quema del muñeco fue espectacular, increíble, digamos, fue algo más familiar, ¿sí? La ciudad se convocó ahí en las manos. En realidad era algo tradicional que se venía haciendo en la ciudad, se dejó de hacer y bueno, nosotros quisimos tomar algo para que quede también en las gestiones venideras, ¿no?, indistintamente quien esté en el cargo.
0: Bien, Belén, muchísimas gracias y bueno, muchísimo éxito, y seguramente más cerca de la fecha también vamos a ir recordando esta agenda de actividades.
5: Bueno, no, muchísimas gracias a ustedes por brindarnos este espacio. Nos hace mucho más fácil que llegue la información. Más fluido, así que bueno, estamos en contacto y a disposición. Un abrazo.
0: Hasta luego. Belén Altamirano, coordinadora del Consejo de Juventud.
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0: Y a esta hora recordamos de lo que estamos hablando, ¿no? ¿Les parece? De esa consigna que nos preguntamos en el día de hoy si pudieras eliminar alguna tarea, alguna obligación de adulto, o no tan adulto también, ¿por qué no? Para siempre.
7: Buenísimo.
0: ¿Cuál elegirías y el por qué? Y el por qué específicamente. Tenemos algunos mensajitos para ir compartiendo. Paraná, Gualeguaychú, chicos.
8: Atención.
0: A ver.
8: Me dice Francisco, hacer arreglos en casa. Por ser el hombre de la casa. Y es discutible esto, ¿eh?
0: Sí.
8: Tengo que andar arreglando todo lo que se rompe. ¿A ustedes les parece? Agrega con una pregunta. Y lo pongo en discusión. En la mesa de la
4: radio. Tiene razón, porque hay algunos que no somos capaces de eso.
0: Entonces, pero... Eli siempre se pone de ejemplo, pobre.
8: Pero,
4: ¿ves? Yo estaba pensando en la cocina. Ahí está. El oyente me resolvió la respuesta. Eso.
8: ¿Sí?
4: No tenía que arreglar cosas que rompo.
8: Claro. Pero alguien.
4: ¿Alguien quiere venir a arreglar unos enchufes que necesito en casa, por favor?
8: Alguien lo tiene que hacer. Alguien lo tiene que hacer.
4: Sí. Pero.
0: Y si no hay que pagar.
4: Se está haciendo el rata. Voy a necesitar ayuda. Si alguien quiere venir.
8: Bueno,
4: yo
8: vamos
4: preparo
8: a buscar. Un llamado a la solidaridad.
9: Algo rico.
0: ¿Qué tenés que arreglar, Eli?
8: Marido a domicilio.
4: Unos enchufes.
0: Ah, enchufes. Bueno, electricista.
9: Pero ya tenés, mirá.
8: Claro.
9: Tengo un compañero acá, Walter, que es electricista.
0: Ahí está. Ahí está. Ya lo tenés, Walter, solucionado.
4: Como quiera, pasen
9: bueno,
4: por
9: me
4: casa.
9: Me va a matar porque está lleno de tareas él, pero.
8: Acá.
9: En algún momento va a poder. No sabemos cuándo.
8: Martín Paniagua le hace trabajo a sus compañeros de trabajo. ¿Sí?
9: Sí,
8: sí. Sí, ha ido a la casa a arreglar
10: cosas. Él fue a la ENET.
8: Claro.
9: Walter también.
4: Los que fueron a la ENET, sabes.
9: Y Rolly acá también fueron.
10: Nosotros que somos peritos mercantiles no podemos
8: arreglar nada.
4: Yo encima un colegio provincial, menos que menos. Era nacional y lo bajaron a provincial.
8: También, igual, sí.
4: Lo degradaron al de la Roca y lo degradaron.
8: Durante los 90 con el...
4: Exactamente, en 1990. Bueno. Tal cual, ese año, señor.
8: Tal cual.
9: Bueno, acá, Ali.
4: No sé, lo que fue legalizar el título
0: el
4: secundario
0: título.
4: Para entrar a la UBA.
9: Sí, mirá vos.
4: Y sí, arriba. Porque le habían cambiado de nombre al colegio y lo habían degradado de categoría. Entonces ibas a hacer la legalización a una cuadra de la Casa Rosa, no me voy a olvidar más, al Ministerio de Educación en ese momento, y te decían, no, en el listado no aparece ese colegio, no existe.
8: Pero
4: se llamaba así,
8: sí.
4: Y después se llamó así, estudié 4 años, acá tenés el papelito.
9: Qué bárbaro. Ah.
8: No lo pongan de mal humor.
9: No, les contaba que Ali se comunicaba y nos decía que a ella eliminaría, por ejemplo, la barrida del patio. Dice que tiene como 20 árboles y en otoño no saben lo que es con las hojas.
8: No barra más.
9: Y bueno, yo te diría que las deje.
8: No barre, pero claro.
0: Que se las lleve el viento.
9: Claro, sí. No, mira para otro lado.
10: Todas las hojas son del viento, dijo Sergio Spinetta.
9: Ahí está.
8: De todas maneras, el problema es si se te meten los desagües, ¿no?
0: Claro. Las hojas
8: claro,
0: y el viento.
8: Son las olas.
0: Ya sé.
8: Pero ella quiere inventar.
0: No,
8: es que hoy no está bien aspectado Facundo, yo se lo dije.
10: No, ¿por qué decís?
9: ¿Qué te pasa?
8: Llegaste mal.
0: ¿Qué te pasó?
8: Llegaste mal.
10: No pasa nada, estoy perfecto.
9: ¿Dormiste bien? ¿Qué pasó?
10: Dormí poco.
8: Ahí está.
10: Pero estamos bien, tranquilo.
0: Bueno.
10: No panda el cúnico.
0: Bueno, ¿queda algún mensajito por ahí pendiente?
8: Acá no.
0: Muy bien.
9: Por acá no.
0: Recordamos entonces, ¿cuál es esa actividad que eliminarías? Algunos dijeron hacer arreglos en casa. Yo de la de tendida de cama también, ¿no?
8: Y eso tampoco es obligación, ¿eh? No se sienta obligada a tender la cama.
0: Es verdad.
8: No.
0: No, yo no lo hago igual.
8: Tenderla una vez por semana ya está. O sea, vale.
0: Hay algunos que entrarían en esa discusión.
11: Muy de acuerdo estoy.
8: Claro, muchas gracias.
0: Hay algunos,
8: señora,
0: que entrarían en esa discusión y que dicen la cama tiene que estar siempre tendida. Una es nuestra productora. Productora es así.
8: No sé. El tema, ojo, que el tema de darle de comer al animal, por ejemplo.
10: Darle de comer o juntar sus heces.
8: O juntar
10: que
8: sus
10: es lo que
8: heces,
10: me toca a mí en el fondo de casa.
8: Ahí tenés
10: que
8: una
10: si
8: tarea.
10: No lo hago yo, no lo hace absolutamente nadie, ¿no?
0: Darle de comer a nuestros hijos. No.
8: Bueno. Sí.
0: Ya que íbamos por ese camino, Ulises. No, che.
8: No, pero es un tema, juntar, andar juntando las cositas de
10: no está bueno.
8: Del gato,
10: no está
8: del
10: bueno
8: perro.
10: Porque...
8: Y además uno se sorprende cómo desarrollan cierta habilidad, sobre todo los menores en la casa, no nos metamos con la compañera porque si no vamos a tener problemas, para ignorar, pasar por al lado.
10: Noticias.
0: Y no verlo.
10: Sí, noticias. Hacer la vista gorda.
0: Son las 11. Claro. Son las 11. Bueno, 11 de la mañana, ya volvemos.
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11: Hora 11, la temperatura en Paraná, 15 grados 4 décimas.
2: El gobierno provincial y bomberos voluntarios acordaron una agenda de trabajo.
11: El gobernador Rogelio Frigerio se reunió con autoridades de la Federación Entrerriana de Asociación de Bomberos Voluntarios.
2: El mandatario remarcó que durante la actual gestión comenzó a implementarse efectivamente la ley 11.116, que hasta entonces no había sido aplicada en la provincia.
11: También acordaron avanzar en un plan de trabajo conjunto para mejorar la respuesta ante emergencias, agilizar el acceso a los recursos y fortalecer el financiamiento del sistema.
2: Niñas de una residencia de Gualeguay aparecieron en el techo de una iglesia.
11: Momento de extrema tensión se vivieron en Gualeguay cuando varias niñas que se encontraban bajo el cuidado de la residencia socioeducativa subieron a los techos del establecimiento vinculado a la iglesia San José.
2: La situación motivó la inmediata intervención de la policía y, según explicaron desde la institución, se trató de una imprudencia propia de la edad y un llamado de atención.
11: Quedó regulado el uso de monopatines eléctricos.
2: El Consejo Deliberante de Paraná aprobó la ordenanza que ordena la circulación de los denominados vehículos de movilidad personal.
11: La normativa estableció requisitos de seguridad, un registro municipal gratuito, seguro obligatorio y sanciones económicas para quienes incumplan esas disposiciones.
2: La iniciativa comprende a monopatines eléctricos, bicicletas eléctricas y otros dispositivos similares.
11: Granja Tres Arroyos pidió concurso preventivo de acreedores.
2: La histórica firma nacional formalizó la medida en la justicia con el objetivo de organizar un pasivo de 350,9 millones de dólares.
11: La compañía sigue avanzando con despidos y paralización de plantas.
6: Datos del tiempo.
2: 15 grados 4 décimas es la temperatura, humedad 71%.
11: Presión 1005.8 medida en hectopascales, hay vientos del este a 8 kilómetros en la hora.
2: La visibilidad 15 kilómetros, el cielo parcialmente nublado a las 11.03 minutos.
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0: Volvemos nuevamente, 11 y 4 minutos en la República Argentina y, como decíamos, estamos todos acompañándolos en esta mañana soleada en la ciudad de Concepción del Uruguay. Y cómo está soleado, cómo está lindo, como para subirse al auto de ella que maneja perfectamente, que nos sienta todos en la silvineta, nos pone el cinturón de seguridad. Y nos la dice vámonos, así nos dice. La recibimos a Silvina Ríos.
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2: Nos vamos. Hola, ¿cómo les va?
0: ¿Cómo va?
2: Pero bien, muy bien. Qué lindo día hoy para salir a pasear.
0: Sí, hermoso.
2: Matecito listo, algunos bizcochitos o si no, algunas galletitas de harina integral, qué sé yo, no sé, cada uno.
3: No sé, yo iría por salamito y queso.
2: Opa. Bueno, bien ahí.
0: Va a estar bravo cuando abramos el tupper, ¿eh? Sí. Pero bueno.
3: Bueno, no, pero lo
2: no lleven huevo duro, lo único que les pido porque...
3: Ay, no, no, por favor, eso sí. Huevo duro es tremendo.
2: No,
3: es rico,
2: en el
3: pero...
2: tupper sí, genera un olorcito.
0: Fermenta.
2: Medio complicado. Sí. Pero bueno, qué sé yo. Una ensaladita, aquel que se esté cuidando, aquella que se esté cuidando, no sé, lo que quiera. Pero bueno, nos vamos despacito a dar una vuelta por la provincia. Vamos llegando a las Siete Colinas, por la Ruta 11, llegamos hasta Victoria. Y es un buen momento para dialogar un ratito con la intendenta de esa localidad, Isa Castagnino. Saben ustedes que el pasado 8 de septiembre fue el día de la patrona de Victoria, la Virgen de Aranzazú, lo habíamos comentado. Por esta razón hubo una celebración muy especial, como todos los años, aunque algo diferente. Pasó que este año el Consejo General de Educación de Entre Ríos no otorgó el asueto escolar. Y así lo contó la presidenta municipal, Isa Castagnino.
4: Tuvimos el día de nuestra patrona, primera vez en estos 216 años que tiene nuestra localidad y nuestra Virgen que nos representa, que es la Virgen de Aranzazú, que por disposición del gobierno provincial no se decretó feriado en las independencias provinciales, o sea que más que nada en las escuelas, que sus alumnos y sus docentes son devotos también de nuestra patrona, no tuvieron ese feriado tan esperado, ¿no?, que nunca había pasado, pero bueno, desde el municipio se acompañó también, tuvimos que hacer un retroceso y volver a poner, tenemos servicios de transporte de pasajero municipal, 3 unidades de transporte urbano, un precio muy accesible, con boleto estudiantil y boleto gratuito por completo para los estudiantes, así que teníamos servicio gratuito para concurrir a la novena, a nuestra fiesta patronal, a nuestra fiesta también donde nuestros artesanos, nuestros feriantes, nuestra comunidad concurre, hicimos un cambio de planes y tuvimos que también estar contemplando los horarios para que no dejen de ir a clase. La comunidad acompañó, creo que con más énfasis, con mayor participación.
2: Bueno, la verdad que es raro, porque la mayoría de las veces en los distintos pueblos, ciudades, siempre se otorga el asueto para que puedan ir todos a la fiesta del patrono del pueblo, ¿no? Pero bueno, además dialogamos de otros temas con la intendenta, como el fenómeno del Niño y todos los trabajos que se están desarrollando allí, las obras que se están llevando adelante también con recursos propios. Y le preguntamos qué va a pasar con la fiesta del Sábalo y regionales y si se va a realizar o no este año.
4: Fiesta del Sábalo y regionales, el 10 y el 11 de octubre. Ya pasaron los 3 años, entonces declarada de interés provincial. También estamos esperando, tuvimos una primera contestación que vamos a tener alguna ayudita de algo de 800, 900 mil pesos para la contratación de algún artista. Sabemos que los montos son extremadamente altos y algo va a ayudar. Esperemos que llegue otro tipo de acompañamiento porque es una fiesta que se hace con el ente mixto de Victoria. Es la fiesta que nos representa. No vamos a dejar de hacerla si no nos permiten las condiciones climáticas o hídricas para hacerla en el lugar donde tenemos pensado, que es la vieja estación, que también la estamos poniendo en valor con fondos propios, que ha pasado más de 50 años que está abandonada esa vieja estación, que también fue parte de una concesión, se dieron los galpones del puerto y del ferrocarril nuestro, y era como contraprestación, allá por el año 16 era concejal y se vio que esa vieja estación tenía que arreglarse como contraprestación y nunca pasó nada, ni nadie preguntó nada, ahora lo estamos haciendo nosotros, empezamos hace más de un año, y a ver si podemos tenerla también con un estado más avanzado para poder hacer nuestra fiesta del sábado y tradicionales ahí. Fiesta que congrega también nuestra idiosincrasia y bueno, está plasmada ahí.
2: Bueno, y ya que estamos en Victoria, les contamos que este fin de semana se va a realizar allí el octavo encuentro regional de mujeres y diversidades, que es el preencuentro para lo que va a ser el plurinacional que se va a desarrollar en Córdoba 10, 11 y 12 de octubre. Pero para conocer más sobre este fin de semana, lo que va a pasar allí en este encuentro regional de mujeres y diversidades en Victoria, dialogamos con una de las organizadoras, que es la periodista feminista Ana Fiol.
5: Este es el octavo, el año pasado el séptimo fue en Concordia. ¿Por qué las compañeras decidieron eso? Porque Victoria tiene una tasa de violencia, hubo aquí 3 femicidios post pandemia y tenemos, no llegamos a 40.000 habitantes. Entonces es una tasa, es un despropósito. Y además tiene más denuncias por violencia de género que Concordia, que tiene 3 veces la población. Esa es la razón por la cual se hace aquí el octavo preencuentro, porque bueno, del plurinacional, se acuerdan que antes era nacional, pero hace unos años nos saltamos por encima de la nación, nos saltamos por encima de los géneros también. Así que bueno, esperamos las compañeras de las dos costas, de nuestra provincia que tiene los mismos problemas. Es sábado y domingo, hay unos ejes de debate que fueron discutidos aquí en Victoria y con un grupo grande de compañeras de la provincia, de mujeres, de diversidades, de feministas, de sindicalistas, de jóvenes. Los ejes son, el primero es el extractivismo, la destrucción, la expoliación del capitalismo contemporáneo de la naturaleza, ¿no? La destrucción de la vida. El segundo es violencia de género. Son paraguas. Adentro de esas grandes problemáticas hay toda una serie de subtemas, digamos. Y el tercero es, vamos a llamarlo rápidamente, empobrecimiento planificado.
2: Esto se va a debatir entonces en Victoria este fin de semana en este encuentro de mujeres y diversidades. Dejamos Victoria, volvemos al departamento Paraná para llegar a Tabosi, capital provincial del camionero. Resulta que esta localidad cumplió 118 años, esto fue el 29 de julio, pero dijeron, la fiesta la vamos a estar haciendo cuando llegue o vaya llegando la primavera para que no haga tanto frío. Y así es, este sábado, gran fiesta, gran en Tabosi para festejar el aniversario del pueblo. Así lo contó a Recorrida Entrerriana Elsa Miraglio, la intendenta de esa localidad.
6: Bueno, Tabosi está cada día más hermoso. Tenés que estar en Tabosi para saber que es el lugar más lindo, ¿no? Se trabaja muchísimo, con muchísimas dificultades lo que viene este último tiempo, pero siempre con ganas, siempre con energía de poder hacer algo, de poder hacer reparaciones. Si se puede hacer algo nuevo también, venimos en esta gestión con muchísimo sacrificio, por ahí con los números muy ajustados, pero siempre, siempre tratando de mejorarlo. Realizamos el evento en el 2024, volvemos a hacerlo en el mismo lugar, en la calle San Martín, enfrente de la terminal. Tenemos el paseo de emprendedores, que tenemos inscrito 112. Esto comienza a las 13:30 y estaría terminando alrededor de las 20 horas del día sábado. Llegarse, acabarse, acercarse, traer su sillón.

0: que puedan salir, recorrer.
1: Bueno, 2:30 de la tarde, los quiero a todos allí en Tavoz y bailando con Maravillas Alemanas, ¿eh? No se me olviden, por favor. Aquí cerramos entonces la recorrida entrerriana de hoy.
2: ¿Tenemos que ir con alguna vestimenta en especial?
3: No, sí, cómodos. Te tenés que poner, sí, te tenés que bloquear.
1: Claro. Tienen que ir cómodos.
2: ¿Tienen algún gorro ustedes como para ponernos?
3: No, pero vamos acá al de San Antonio, vamos al de San Juan y pedimos, nosotros pero, vamos
4: claro,
3: y pedimos.
4: Claro. Yo diría que la actitud para ir a bailar.
1: Esa, sí.
3: Y de paso comemos unos crepes, comemos algo rico que haya por ahí.
2: Claro, tomamos algo.
1: Y alguna cerveza.
3: Ah, ¿usted quiere cervecita? Ahí, a cerveza artesanal.
2: Estoy hablando de mate, chicos.
1: Ah. Sí, 2:30 de la tarde, cerveza medio que... Vamos a dejarla para las 20. Sí,
3: claro. Me vas a decir que las colonias alemanas no te van a tomar cerveza.
4: Sí, claro. Sí. No entras si no tomas cerveza. Claro. Es así más.
2: El valor de la entrada.
1: Claro.
3: Y ahora es sin alcohol, así que mejor todavía.
2: También, sí. Claro. Sí. Silvina, si pudieras eliminar alguna tarea u obligación de adulto, ¿cuál sería?
1: Cocinar, chicos.
2: No. Bien.
1: Eso sería ideal.
3: No le costó nada, no le costó nada.
2: Ni lo pensó.
4: Bien de dentro.
1: Sí, por favor. No, sentido, no. A mí me malondea cuando me tengo que cocinar. Sí, qué lástima eso.
2: El pensar el pensar qué cocinar también, ¿no?
1: Sí, sí, es cierto.
2: Es una tarea muy importante.
1: Me cuesta mucho. Bueno,
2: bueno, Silvina,
1: todo,
2: besote,
1: chicos,
2: grande.
1: Hasta luego.
2: Bien, recordamos también a los oyentes que queremos escucharlos en esta charla que estamos teniendo. Si pudieras eliminar alguna tarea u obligación de adulto para siempre, ¿cuál elegirías y por qué? Así que ya se comunican con nosotros, queremos escucharlos a ustedes también. Bueno, a esta hora prendemos el GPS. ¿Estás listo, Facu?
5: Recalculando.
6: Recalculando.
5: Ahí está.
2: Facundo.
5: Estamos súper, súper, súper listos.
2: Bueno.
5: Y atente al lugar al que lo llevo hoy, que quizás algunos de ustedes ya conozcan por el tema de las vacaciones de verano. Y bueno, a veces hemos tenido la posibilidad de irnos para aquel lado.
2: ¿Así?
5: No lo busques en otro lado porque el GPS solamente aparece en la mañana de Nacional Entre Ríos. Estoy a loca, si esto es loco, ¿eh? Ah, sí. Agárrate porque hoy, la verdad, traigo una historia de no creer precisamente. Arranca el GPS con este humilde servidor llamado...
7: Con Facundo Galanti.
5: GPS. Bueno, muy bien. Nos vamos a ir a Florianópolis.
2: Ah, lindo lugar, me gusta.
5: Grande, sí. Santa Catarina.
8: En Santa Catarina, tú Brasil.
5: Estado de Santa Catarina, no Brasil.
8: No, vamos a pagar.
2: Qué lindas eso, playas.
5: Eso,
2: chicos.
5: Es bonita, muy pics. Bonita, sí. Muy gostoso. Una cosa de maluco.
2: Locos.
5: Si pensaban ustedes que, bueno, los videojuegos de autos y de carreras eran un simple pasatiempo inofensivo.
8: Sí, tal cual.
5: Piénsenlo dos veces, porque
8: ¿por qué?
5: La policía de Santa Catarina tiene una historia real que les va a cambiar ese pensamiento por completo. Imaginen noche de domingo, 6 de septiembre, centro urbano de Florianópolis.
2: Sí.
5: Un moderno y futurista SUV híbrido de lujo, un sí. Omoda 5, 0 kilómetro, valorado en casi 200.000 reais, acababa de ser bajado del Mosquito, ¿viste el camión Mosquito? Cuando lo bajan en la concesionaria.
8: Claro.
5: Bueno, estaba estacionado en la calle esperando ser entregado a esta empresa. Pero bueno, cometen un grave error que fue el de dejar la llave de repuesto olvidada en su interior.
8: Todos los vehículos vienen con la llave puesta.
5: Este aquí que por esa misma vereda y analizando lo que estaba ocurriendo, caminaban tres niños de apenas 10, 11 y 12 años de edad.
8: Pero son muy chicos, 10, 11, 12 años.
5: Que al ver la llave dijeron...
2: ¿Vamos? Esta la nuestra.
5: Vamos a dar una vueltita, loco. ¡Ea!
8: No, en serio.
5: Se subieron, encendieron el motor y el mayor de ellos, de solo 12 años, toma el volante. Lo que sigue, una escena digna del GTA 6, del juego de una película de acción.
1: No.
3: ¿Por qué? ¿Qué pasó?
5: El vehículo comienza a avanzar, así.
8: ¿Por dónde?
5: Zigzagueando, a toda velocidad, por las calles, las avenidas, de forma sumamente perigosa, muy perigoso.
8: Claro.
5: El pánico es total, se desata todo. Doblan una esquina del barrio Estreito, así se llama, y embisten de lleno contra una motocicleta que estaba estacionada, gracias a Dios.
8: Sí, que no había.

0: a nadie que no sea llevar un puesto a nadie.
1: Gracias a Dios.
2: Porque encima son angostitas algunas calles.
1: Pero claro, no. Sí. Aparte de lo loco, te sigo que no había nadie en esa moto. Pero en lugar de frenar, aceleraron a fondo para tratar de escapar. Están totalmente enajenados.
0: No, es que no saben.
1: No, reloj. Al ver lo que estaba aconteciendo, un ejército de moteros y repartidores de delivery que presenciaron el impacto empezaron a perseguir el auto de lujo en manada. ¿Sí?
0: Ah, era un auto de lujo. No escuché esa parte.
1: Una SUV híbrida, cero kilómetros, grande, hermosa.
0: Importada.
1: Y los moteros ahí, los cadetes, ¿cómo se llama? Los delivery, ven la situación.
0: Claro.
1: Y empiezan a
0: chocar una moto, van, sí, viste.
1: No, mirá lo que hizo este loco, está re loco.
0: ¿Qué le pasa?
1: ¿Qué está aconteciendo? ¿Qué está aconteciendo? Iba, imaginá.
3: Tipo rápido y furioso.
1: Claro, imaginá,
0: iban todas las motitos y iban sumando las motiñas.
1: Hasta que las motillas, un maquinista, maquinista. Y entonces lo encierran, ¿viste?
0: Ronaldinho.
1: Ah, lo encierran, ¿viste? La moto lo encierra, ¿viste?
0: Calla.
1: Y dice, ¿qué está manejando vos? ¿Qué está haciendo vos?
0: Ah, y ahí, claro, se encuentran con el jovencito.
1: Con el gurisito.
0: Uno supone
1: con
0: 12
1: el
0: años.
1: Claro.
0: Con el
1: gurisito.
0: ¿Qué conducía? ¿El de 12, el de
1: 11? El de 12, el más grandecito.
0: El más grandecito.
1: Obligan al mini conductor a detener la marcha. Ahí nomás, sobre el pucho.
0: Apaga,
1: llega
0: eso, le dicen.
1: La policía militarizada.
3: No, qué macano.
0: Esperando, bravos, mala fama,
1: esperando encontrar una banda de criminales que estaba choreándose el auto 0 km.
0: La policía militar es...
1: Pero
3: es
1: brava.
0: Son bravos, no se juega.
1: No, sí, es verdad.
0: No se juega.
1: Pero se toparon con tres niños temblando de adrenalina.
3: ¿Dónde estaban los padres de esta criatura?
1: Ahí está la pregunta. Aquí viene la joya de la noticia, lo insólito de todo. Cuando el comisario les preguntó de dónde, chicos, ustedes, ¿cómo puede ser que sepan manejar?
0: Claro.
1: Los pibes respondieron, aprendimos a manejar jugando a la Play. Videojuegos de consola en casa. Y lo hicimos. Porque después de todo decir, bueno, ¿por qué hiciste lo que hiciste? Vamos a tratar de analizar un poquito lo que hay detrás de la decisión. Por la emoción, dijeron los chicos.
0: Y sí, se emocionaron, vieron la posibilidad, tuvieron la chance y aprovecharon.
1: Ahora, ¿qué es lo que les corresponde?
0: No les cabe nada.
1: Que les comprende.
0: No.
1: Por ley, en Brasil, los de 10 y 11 años quedaron bajo el cuidado del consejo tutelar por ser menores indispensables de culpa, mientras que el piloto de 12 años se enfrentará a algunos cargos bajo el estatuto del menor. Los padres, que no tienen ni idea de la travesía de sus hijos, tuvieron que ir a buscarlos a la comisaría en estado de sorpresa total. Así que bueno, la realidad vuelve a superar a la ficción. Fíjense que los gurises no hagan este tipo de tropelía. Y no vaya a ser que la próxima pista de carrera sea la avenida de su propia ciudad. Señora, sí, señor.
3: Claro.
1: ¿Sí?
3: Avenida,
1: así que bueno.
3: Hay que cuidar a los niños.
0: No hay que dejar las llaves.
1: ¿Algún videojuego ahí con autos? Tienen ahí la pregunta, GPS. Videojuegos de autos. Tiempo en el aire o similares. O similares, de los 80, de los 90.
3: Yo jugaba al Mario Bros.
1: No, el Mario Kart puede ser. Mario Kart es buena respuesta.
0: El que tenía la Ferrari ahí con las calles, que ibas con una rubia.
1: Ah, el Outrun, ese era de los fichines. El Outrun era de los fichines.
0: ¿El Outrun?
1: Sí, sí, sí. Ibas con una rubia en un descapotable rojo.
0: Claro.
1: Y tenías que pasar checkpoints y hacer tiempo. Sí, nada, tremendo.
0: Sí.
1: No, me estás llevando a mi juventud.
0: ¿Sabías que no tenía autorización de la empresa, de la marca italiana?
2: Ah, mirá vos. Ah, eso no sabía.
0: Eran dos amigos que se les ocurrió y querían que sea una Ferrari, metieron la Ferrari, qué sé yo, y después tuvieron que arreglar económicamente con la empresa.
1: Bueno, después están todos los juegos de autos de Fórmula 1, los simuladores, de rally.
0: Sí, también. Grandes juegos.
3: Pasa que tenés que tener buena técnica, ¿no?
1: Muñeca brava.
3: No es fácil el tema de los autos.
1: Totalmente.
3: Sí, bueno, muñeca brava.
1: Así que bueno, nada, una pintoresca historia que gracias a
0: terminó
1: Dios,
0: bien,
1: no terminó
0: sin víctimas fatales.
3: Sin víctimas fatales, pero en cana, los gurises.
1: Pero los gurises con algunas complicaciones.
0: Tan chiquitos, 10, 11, 12 años.
3: Qué cosa. Bueno, vamos a, hablando de autos, vamos a empezar a transitar un poco lo que tiene que ver con lo deportivo en este caso. ¿Está por allí Emma Pereira? Nos quedamos en Paraná.
4: Pero bien.
3: ¿Presente?
4: Aquí presente.
3: ¿Cómo va, Emma? ¿Todo bien?
4: Todo bien, todo muy bien. Bueno, hay que decir, ayer lo destacaba Fabio, que bueno, se viene este fin de semana el turismo carretera, así que todos muy atentos a lo que suceda en la primera fecha de lo que va a ser la Copa de Oro, ¿no? Ya pensando en un posible campeonato, en un nuevo campeón, tal vez en lo que tiene que estar relacionado con los enterreanos. Prestarle mucha atención a Mariano Werner y a Nico Benelli allí en la histórica. Pero vengo preocupado por otras cuestiones. Uh-huh. Aquí quiero sumar a Eli y a Fabio también, y a todos en la mesa provincial. Ajá, por la selección argentina de fútbol. Porque empiezan a surgir los rumores de ella.
2: Canal 7 está titulando con un pie afuera.
4: Desmembramiento ya del seleccionado nacional con la decisión de Lionel Messi de no continuar. ¿Qué va a pasar con Scaloni? ¿Qué va a pasar con su cuerpo técnico? Porque ya se dice que Scaloni le habría dicho a Claudio Chiquitapia que ya no va más, que está cansado, que termina su contrato en diciembre y que se termina su participación en la selección argentina. Se dice también que si se termina el contrato el 30 de diciembre con el cuerpo técnico, Walter Samuel ya le gustaría empezar a hacer su carrera. Claro, su carrera como director técnico, ¿no?
1: Pero quiere arrancar en Europa, dicen.
4: Bueno, no importa dónde, pero...
1: De hecho, Samuel tuvo un ofrecimiento de Cristian Chivo, que es el técnico del Inter de Milán, para sumarse a su cuerpo técnico, el defensor, ex defensor rumano.
0: Sí, señor, Chivo.
1: Rumano. Sí. Y él lo rechazó
0: por seguir...
4: No sé si ídolo o muy reconocido Walter Samuel por la gente del Inter, ¿no?
1: El Inter y de la Roma.
4: También, exacto. Esa cuestión también. Bueno, Otamendi, que ya antes de Messi había anunciado que después del Mundial dejaba la selección, lo de Messi, Paredes, que dejó entrever su posibilidad también de no continuar la selección argentina, ¿no?
2: Lo de Paredes tiene color, me parece, porque él está viendo que puede llegar a ser conflictivo, digamos. ¿Conflictivo? O que va a demorar mucho su retorno y que deberá luchar ese puesto. Va a tener que lucharlo con otros.
5: Sí, hay varios sea, tiene que ser una renovación. Hay un promedio de edad muy elevado también para nuestra selección. De cara a lo que viene...
0: De acá a 4 años.
5: Pero claro, te sirve de lo que había, sirve poco en cuanto a futuro. Por eso tenés que entrar como hizo Scaloni en algún momento. Y si vos querés una renovación, y fíjate lo que hizo. Está loco, bueno, desmembró lo que había... Dejó algo potable, imagínate si lo potable era Messi, y con algunos más, bueno, y después mirá, la renovó.
0: McAllister, llega McAllister para el otro mundial, por ejemplo.
1: Llega McAllister.
4: A ver,
0: Liverpool ya le dijo que no lo va a tener en cuenta.
5: Sí. Vos tenés que pensar quiénes van a ser los del departamento creativo, por ejemplo, porque Julián Álvarez llega, Enzo Fernández llega, McAllister también, pero después, desde el arco a la ofensiva...
1: Hay que recuperar a Mastantuono, el Colorado Barco hizo un golazo ayer también.
2: Sí,
1: exacto. Buen día de la Tombila, son todos
5: en
1: pibes.
5: En el Mundial tuvieron poca participación, pero sí, ahí entran
1: Nico Paz,
5: los Thiago Almada. Son dos jugadores que tienen experiencia y que todavía son jóvenes.
2: Y convengamos que también hay muchos jugadores de Argentina, tanto en los planteles profesionales como fuera, que podrían... tener un lugar en la selección.
0: Sí,
2: ni hablar. Sí, ¿no? Pero, o sea, es cuestión de ver qué mirada tiene el entrenador de la selección sobre qué selección quiere. Scaloni hizo una renovación, le dio un norte a una selección que venía con muchas derrotas sobre su espalda y a partir de un objetivo y un norte es que buscó los jugadores en función.
5: Sí, claro, y también nos sorprendió a figuras. Había muchísimas figuras siempre y dejó realmente quienes podían darle a la selección. Él le puso valor de vuelta a un Ángel Di María que ya no lo tenía. Uh-huh. ¿Sí? Uh-huh. Ya no apostó más por un Kun Agüero, o sea, hubo una renovación también. A veces hay que hacer cosas.
0: Claro,
5: el que venga tiene que tener personalidad, más después del hierro caliente que dejó Scaloni.
0: Yo lo veo a Aymar.
1: Yo también. Yo lo veo a Aymar y subirlo a Placente de la sub-20 al cuerpo técnico.
5: De alguna manera hay que darle continuidad al proceso más exitoso de siempre.
1: Algunos decían de ir a buscar a Guardiola en las redes, que está libre.
5: No, tiene que ser un argentino.
1: Claro, totalmente.
5: Argentina acá dirigida por Argentina, para mí no se negocia.
1: Con la materia prima que tenemos acá. Sí.
4: El tema es ese, ¿no? El tema es, por ahí, bueno, se va Messi, se van algunos jugadores que ya no van a... Rodrigo de Paul seguramente, si Messi no está, seguramente uno cree que tampoco seguiría. Pero la verdad es que al irse Scaloni, eso que puede ser lo que más preocupe a partir de ahora. Porque sabe llevar o supo llevar, como decían ustedes, la selección a estos momentos de gloria que tuvo en estos últimos años. Bueno, hay que ver si hay alguno que esté a la altura de Scaloni y de conducir una selección argentina, porque a muchos técnicos le costó conducir los seleccionados argentinos de diferentes años, de diferentes épocas, con tantas figuras que suele
1: manejar
4: tener.
1: Los egos.
4: Claro, con tantas figuras que suele tener la selección argentina, ¿no?
2: A mí me gusta si Pochettino, como... por ejemplo. Pochettino me parece que podría ocupar ese lugar.
0: Pochettino en Estados Unidos no lo saca más. Ya es cuestión de gustos, me parece, ¿no?
1: No, claro, aparte está muy bien.
5: A mí me parece que no hay nombre, salvo lo que dijeron ustedes, una continuidad del proyecto, sí, si fuese Aymar.
1: Sí, totalmente. Pero aparte, tipos que no tienen trabajo, tenés que pagarles, tenés que hacerles
4: recibir el contrato.
1: Ya está, ¿no? Yo no lo haría, yo no sé, uh-huh. Qué pensar el chiqui.
5: También hay que ver si ellos quieren, si estos jugadores uh-huh. tomarían ese puntal, ¿no?
1: Claro. No sé. Veremos qué pasa con la albiceleste.
4: Pero bueno, estas son las novedades que a mi parecer preocupan el futuro de la selección. Verla tan ganadora, bueno,
0: etapa
4: que continúa ahí.
0: Etapa de cambios, hay que saber cómo abordarla en todo caso, ¿no? Sí, señor. Muy bien.
3: Bien. Dentro de un ratito seguimos charlando y hablando un poco más de lo que tiene que ver con el deporte. Claro que sí. ¿Hay algún mensajito por ahí como para compartir antes de irnos a las noticias?
6: Por acá Lidia, en Gualeguaychú, dice Lidia, a mí lo que yo sacaría es cortar el pasto ahora que se viene la época de que se crece, no me gusta cortar el pasto.
2: Yo voy, Lidia.
4: A mí yo lo corto, pero no lo junto. Corto el pasto, pero no lo junto. No me gusta.
2: Yo hago las dos cosas, vos no te hagas problema.
3: Ahí va, van los dos a Lidia. Lidia, van los dos a cortarte el pasto.
6: Muy bien.
3: 11:30 minutos.
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1: Hora 11:30 minutos, temperatura en Paraná 17 grados.
8: En Gualeguaychú la temperatura también es de 17 grados.
1: Causa contratos truchos, detuvieron a Alejandro Almada.
8: Se trata del cuñado de Juan Pablo Aguilera, el cuñado de Uribarri, quien sería una de las piezas claves en el entramado para robar fondos públicos de la legislatura provincial.
1: El hombre de 41 años estaba radicado en la Triple Frontera, donde hizo inversiones millonarias, pese a tener domicilio declarado a la justicia en Paraná.
8: Ayer, la justicia entrerriana precisamente lo detuvo a través de gendarmería y en las próximas horas sería trasladado a esta capital.
1: Una soldado de Chajarí fue trasladada al hospital tras ser hallada en estado de ebriedad.
8: Anoche la policía asistió en calles Urquiza y Entre Ríos a una soldado voluntaria domiciliada en el cuartel del regimiento de Chajarí.
1: El personal policial debió convocar a una ambulancia para que la joven de 20 años fuera trasladada hacia el hospital Santa Rosa a fin de recibir la atención médica.
8: Crearon un régimen de garantías que facilite el acceso al alquiler en Paraná.
1: El régimen de garantías para acceder al alquiler tendrá un cupo inicial de 300 inquilinos y se financiará con el 1,5% de los recursos municipales por fotomultas.
8: La iniciativa fue aprobada por el Consejo Deliberante en Paraná con el objetivo de asistir a personas que tuvieran capacidad de pago, pero no pudieran presentar las garantías exigidas para firmar un contrato.
1: Las reliquias de San Carlo Acutis llegaron a Paraná.
8: Las reliquias del llamado Influencer de Dios fueron trasladadas en caravana esta mañana desde la parroquia San Agustín hasta Santo Domingo Sabio.
1: Allí sacerdotes, representantes de la iglesia y fieles participaron de la actividad que continuó con una misa concelebrada.
9: Datos del tiempo.
8: La temperatura en Paraná 17 grados, humedad 70%, cielo parcialmente nublado. En Gualeguaychú la temperatura también es de 17 grados, humedad 67%, cielo algo nublado a las 11.32 minutos.
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0: 11:34 minutos en la República Argentina y nos quedó un picadito de deportes a esta hora de la mañana del bloque anterior, por supuesto. Seguimos charlando. Eli, ¿se te parece? ¿Arrancamos con vos?
1: Lo que dale, perfecto. Por acá tenemos un equipo que está festejando, en este caso Juventud Unida, que anoche finalmente se coronó campeón del torneo Apertura de la Liga Departamental de Fútbol. Falta una fecha que se va a jugar el fin de semana, que es la número 22. Ayer se completó la fecha 14 y va a quedar un partido pendiente, que es el clásico entre los dos equipos de Urdinarrain, para jugar la semana que viene. De acuerdo, ese es el fixture para los próximos días, pero anoche Juventud Unida viajó hacia Urdinarrain, se enfrentó contra Juventud Urdinarrain, le ganó 2-1, y de esa manera, como Juventud Urdinarrain estaba segundo a 7 puntos, no tiene manera de alcanzarlo, y Juventud Unida se coronó campeón del torneo, en este caso Apertura. Después de 12 años logra este campeonato. El partido fue dinámico, Juventud Unida se impuso desde el principio, en 6 minutos liquidó el partido porque metió 2 golazos un joven que juega muy bien y que a su vez tiene continuidad en el torneo amateur de la ciudad de Gualeguaychú, que es Agustín Solís. Después descontó a los 14 del primer tiempo Bruno Ramírez para Juventud de Urdinarrain, pero ahí quedó la cosa. La segunda parte fue un trámite, terminó festejando y levantando la copa el equipo decano de la ciudad de Gualeguaychú. Y la otra cortita deportiva es que dos chicos de Carpinchos, el club de rugby de la ciudad de Gualeguaychú, del Parque Unzué, van a ser integrantes del seleccionado argentino M16. Se trata de Manuel Zabaleta y de Mateo Ferrer Madero, que fueron convocados al seleccionado de desarrollo de la Unión Entrerriana de Rugby, que va a competir este viernes en Junín. Felicitaciones para los dos gualeyos que ya están en competencia.
0: Bien, y Eli, ustedes van a tener el día de mañana a Vicentín, allá en Gualeguaychú, en lo que resta.
1: Tal cual, exactamente. Mañana va a estar dando una charla química. Gratuitas dentro de lo que es el ex frigorífico, donde está el estadio de vóley municipal, en el marco de la recorrida que hace la provincia de Entre Ríos con grandes deportistas que buscan incentivar a la juventud.
0: Así que va a estar bueno, mucha
1: sí,
0: gente.
1: Acceso libre y gratuito. Nos comentaron eso, que desde la municipalidad tenían muchísimas expectativas.
0: Sí, muchísima gente. Desde acá de Concepción del Uruguay estaban organizando para ir a verlo también.
1: Mira qué bien, muy bien.
0: Sí, sí, sí. Bueno, y hablando de vóley, ayer las Panteras, sí, lo que tiene que ver con la selección femenina, le ganó a Colombia. Va a seguir hoy, juegan contra Chile a las 14 horas, el día 12 de septiembre van a jugar contra Venezuela a las 10 y media de la mañana y el domingo, 13 de septiembre a las 12 del mediodía un partidazo van a jugar contra Brasil, nada más y nada menos, así que el seleccionado argentino femenino de vóley, decíamos las Panteras que ayer le ganaron a Colombia un partidazo, van a estar jugando, como decíamos, en este sudamericano que se está realizando y que obviamente tenemos representación del vóley femenino con la selección, con las Panteras. ¿Te quedó algo, Emma, también allí por Paraná con el tema deportivo?
2: Ahí le consultamos, enseguida. Ahí llega.
0: Hice un pique.
3: Hablamos de Patrón, que ayer se conoció quién va a ser el árbitro el fin de semana para recibir a Temperley, uno de los punteros de esta zona B de la Primera Nacional. Será Bruno Amiconi, que generó dudas.
2: ¿Qué pasó? Ruiditos.
3: ¿Por qué? Porque empezó la gente de Temperley a decir, bueno, viene Bruno Amiconi, recordando lo que pasó hace 15 días en el partido entre Gimnasia y Tiro de Salta y Chacarita, donde tuvo un arbitraje dudoso en contra del Funebrero, a favor del Lobo Salteño, y que después de ese partido fue parado. Este fin de semana no estuvo arbitrando o jugando, como dicen los árbitros, en ninguna de las categorías del fútbol argentino, ni en primera, ni en las del ascenso. Y entonces la gente de Temperley ya empezó como a tirar ahí en las redes sociales, obviamente los medios partidarios y demás, de alerta, la famosa guardia alta, como decía Marcelo Gallardo, por Bruno Amiconi como el árbitro principal para este domingo, 15:30, en el estadio Presbítero Bartolomé Grela. Patrón jugará frente al Gasolero. Marcelo Bistocco y Walter Ferreira serán sus asistentes número 1 y 2 respectivamente, mientras que Marcelo Sanz será el cuarto árbitro. Así que este es el árbitro para el conjunto rojinegro y Temperley el domingo, fecha 29 de esta segunda categoría del fútbol argentino. Ojalá no tenga ninguna incidencia para ninguno de los dos equipos. Claramente que no sea noticia el árbitro, sino el resultado que consigan cualquiera de los dos.
0: Muy bien. Bueno, vamos a ver qué es lo que sucede con los grandes, ¿no? Con los que representan a la provincia de Entre Ríos.
3: Exacto, exacto, sí.
0: Bien, y hacemos también una ronda deportiva acá en Concepción del Uruguay, Fabio.
4: Bien, cómo no, Anto. Por ejemplo, quiero hablarte de lo que va a ser el salto que va a dar el Tommy Pelandino. Él es un piloto que viene desde la época del karting haciendo todo un paso a paso, y donde va, le va muy bien. De hecho, está peleando en el TC Pista Pickup, está peleando el campeonato. Y Tomás Pelandino va a tener la oportunidad de dar ese salto al TC Pista este fin de semana en San Luis, la telonera del turismo carretera, que es la categoría más importante que tiene la República Argentina, sin dudas, y es una gran vidriera para este piloto entrerriano. Habrá uno más que se va a sumar a San Luis el próximo fin de semana. Él va a estar corriendo en un auto que habitualmente ocupa Jan Reutemann, con ese apellido, ya que este fin de semana va a estar abocado a otra actividad con su equipo en el Car Show. De esa manera, esa butaca, ese auto, lo va a ocupar el concepcionero. Pelandino, el gallito Pelandino, como se lo conoce, tiene todo preparado para debutar este fin de semana con el Dodge Challenger del SAP Team, que es el equipo de Reutemann. Así que le deseamos lo mejor. Es una gran vidriera llegar al TC Pista. En principio es por esta carrera, pero obviamente ya lo van probando, es una manera de hacer un tester, un testeo, y ver si puede mostrar condiciones para ocupar una butaca en el 2027.
0: Bien, ojalá llegue, ¿no?
4: Ojalá, ojalá.
0: Sí, obviamente.
4: Es joven, es muy joven, con sus 20 años, bueno, haciendo todo lo que hace y lo que demuestra a la hora de tener esa muñeca para manejar.
0: Muy bien, bueno, ¿hay algo en el fútbol también para adelantar?
4: Sí, como no, tengo dos títulos breves en el fútbol, pero hablando de los equipos que representan a Concepción. Torneo Federal A. Ya está confirmado el día, el horario. Será el próximo domingo a la hora 15:30. Va a estar jugando Gimnasia con Sarmiento de Resistencia, uno de los grandes de la categoría, pero que llega con la soga al cuello. Hoy está descendiendo, ya descendió Tucumán Central. Descienden dos en esta reválida, en esta zona. El otro equipo está por verse, y hoy por hoy en la zona roja, a dos fechas del final, llega Sarmiento de Resistencia obligado a ganar. Si no lo hace, desciende. Uh-huh. Y Gimnasia, sacando un buen resultado, ya no tiene chances de descender, pero sí de abrochar su pasaporte entre los mejores cinco, hoy está segundo, a la próxima fase para luchar por el segundo ascenso. Por eso es importante, es la despedida de Gimnasia como local, porque cerrará el otro fin de semana de visitante en Las Parejas. Así que el próximo domingo, agenda Gimnasia a la hora 15:30 con Sarmiento de Resistencia, y después Parque Sur por el torneo regional federal amateur. El otro equipo de la liga que sale a jugar fuera lo va a hacer en Achirense, ante Achirense, a la hora 16.
0: Muy bien, para todos los gustos, para todas las hinchadas.
4: Tal cual, es así, sí.
0: Muy bien, bueno, les recordamos las líneas de comunicación, ¿sí? A esta hora de la mañana, casi mediodía en la República Argentina. Paraná, a ver allí si nos dicen cómo comunicarnos.
2: Pero claro, y aparte tengo dos mensajitos para compartir.
0: Ay, qué lindo, bueno, quiero escuchar.
2: 343-520-1260, buenos días chicos, consigna lavar los platos. Actividad de adulto que no quiero hacer más. Por favor, no me gusta, igual no queda otra. Y tengo uno más por acá que dice: buenos días, chicos, yo tengo pereza en cocinar con los años, ¿no? Esto me bueno, ya me hartó. Les cuento que hoy estoy haciendo, de todas maneras lo hace.
0: Claro.
2: Salsa de alitas de pollo. Con fideos caseros. O sea, fideos caseros con estofado de alitas de pollo.
1: Qué rico.
2: Estoy, ¿eh?
1: Sí, me sumo.
0: Es complicado. ¿Cuántos? Comer la alita de pollo, es complicado.
2: Pero el estofado separa los huesitos.
3: La alita de pollo va con mano.
2: ¿Con qué?
3: Con la mano. Sí. Ah, va a mano. Claro, agarrar con la mano y.
2: Pollo frito, sí. ¿Sí vos?
3: No, con la mano, la agarras con la mano.
2: ¿Viste ese pollo a la barbacoa?
3: No, la agarras con la mano y te la comes. No, sí, no hay cuchillo, ni tenedor, la agarras con la mano y.
0: Terminás enchastrado.
1: Eso sí. No, agarras un repasador limpio y te va limpiando. Ya está, nada de servilleta, gurice.
0: Ah, bueno.
1: Fácil, Emma, ¿o no?
3: No, olvídate, ni hablar. Yo voy por esa, ¿eh? A mí, déjame.
0: Sin... En un restaurante no los puedo llevar a ustedes. Me van a comer con la mano ahí.
4: Y vos sabés que... La patita también, ¿ves? Con la mano.
0: Vos, sí. También,
3: vos sabés que empiezo a mirar para los costados ahí, de un lado, para la izquierda, para la derecha, cuando veo que nadie... ¡Ay! Agarro con la mano rápido.
4: Chicos, no se me van a limpiar. Ojo la mesa del
2: el
4: restaurante.
2: El mantel.
4: No, claro, el mantel. Tanto. Por favor.
3: Tampoco tanto.
4: Bueno. No, claro. Chicos, acá en Concepción, al 3442-648557, para coincidir con todo, Cristina Preis dice: no me gusta cocinar. Eso bien. Lo sacaría.
0: Pica alto, sí, pica en punta. No cocinar, ¿eh?
4: Chau, cocina.
0: Bien, bueno.
4: Y no comemos más.
0: Dentro de un ratito seguimos escuchándolos, leyéndolos también a todos los oyentes, pero vamos a tener una conversación que tiene que ver con un tema muy importante en el día de hoy, que es el Día Mundial de la Prevención del Suicidio, chicos.
2: Claro, hoy 10 de septiembre, como bien decís, Santo, es el Día Mundial de la Prevención del Suicidio. Y aparte hay que dar un dato en este contexto alarmante y preocupante, ¿no? Entre Ríos enfrenta una realidad tan dolorosa como silenciosa, pero además urgente. La tasa de suicidios en nuestra provincia duplica lo que es el promedio nacional. Son números que realmente hablan de un sufrimiento que encima muchas veces quizás se pueda prevenir. Bueno, ¿cómo podemos prevenir? Vamos a charlar sobre esto con el presidente del Colegio de Psicólogos de Entre Ríos, Octavio Filipuzzi, quien ya está en contacto con nosotros. Filipuzzi, buen mediodía, muchísimas gracias por hablar con la provincia.
5: Oh, buen día para usted y para toda su audiencia, muchas gracias.
2: Bueno, un gusto. Qué dato tremendo, ¿no? Que más allá de lo que es el número, ¿qué nos está diciendo sobre el tejido social ahí en nuestra provincia?
5: Bueno, ahí un poco, yo creo que vos mencionabas con mucha claridad y pertinencia lo que está pasando, números muy altos, pero no nos tenemos que olvidar que detrás de ese número hay personas, ¿no? Están nuestros hijos, padres, y todas familias que atraviesan toda esta situación dolorosa. Y respecto a qué es lo que hay que hacer, bueno, hay que reforzar la prevención. Por eso nosotros, desde el Colegio de Psicólogos, en conjunto con el gobierno municipal, el gobierno provincial, la legislatura, diversas organizaciones de la sociedad civil, los cleros, trabajamos toda esta semana, articulamos toda una semana de prevención del suicidio, entendiendo que la clave, digamos, para al menos empezar a
2: tenemos
4: un problema ahí.
2: Sí, a ver si podemos mejorar.
5: ¿Me escucha?
2: Ahí estamos, sí, ahí estamos un poquito mejor. Sí, decía.
5: Ahí está. Dar un poco de realidad y poner más elección. ¿No sé dónde se cortó?
2: Sí, ahora estamos bien, ¿eh? Ahora estamos bien, sí, correcto.
5: Ah, bueno, no, decía que el esfuerzo hay que ponerlo en la prevención, ¿no? O sea, todos los esfuerzos tienen que ir hacia la prevención y que nosotros del Colegio de Psicólogos venimos apostando, consideramos que los esfuerzos tienen que ir ahí, los recursos tienen que ir ahí, obviamente también a la asistencia, pero por eso desde hoy se conmemora, ¿no es cierto?, el Día Mundial de la Prevención del Suicidio, pero toda la semana estuvimos trabajando con actividades en junto con organizaciones apostando a la prevención como herramienta.
2: Bien. ¿Qué porcentaje de gente que toma esta decisión cuenta con una enfermedad mental previa. ¿Tienen un relevamiento? ¿Han trabajado en ese aspecto?
5: Mira, acá hay que entender, digamos, yo lo vengo mencionando, lo venimos trabajando hace un tiempo, obviamente estamos también asesorados por especialistas, ¿no?, respecto al suicidio. El suicidio es multicausal, por lo cual, multifactorial, entonces por lo cual es muy difícil determinar, hay muchas personas que toman la decisión sin tener patología base, en otros casos son patologías que se van complicando. No tenemos datos estadísticos segmentados, sí comprendemos, conocemos científicamente de esta realidad que, como te puedo decir, es multicausal, multifactorial, y después habría que analizar en cada caso en concreto cuáles pueden haber sido los desencadenantes, las situaciones que puedan haber llevado a esta triste decisión, y en algunos casos hasta, digamos, son totalmente... No, al menos no determinables, digamos.
2: O sea que no se puede saber si hay factores, no se puede saber si hay factores de la idiosincrasia entrerriana que puedan haber influido en esta problemática para que se arraigue tanto, ¿no?, en los últimos tiempos en nuestra provincia.
5: Mira, lo que nosotros tenemos, falta hacer estudio, ¿no? Pero sí, evidentemente la provincia de Entre Ríos tiene una vinculación con el suicidio. Muy particular, ¿no?, porque siempre ha tenido una tasa y departamentos, ¿no?, que específico, que tienen un número sensiblemente más alto que la media, ¿no? Entonces ahí uno tendría que, justamente como bien decís vos, explorar las causas más sociales, idiosincráticas, ¿no?, de particulares de la región. Obviamente que en un contexto global donde la problemática del suicidio es una cuestión global, nacional, y en la provincia de Entre Ríos, como vos bien decías, un número escandaloso, bueno, evidentemente hay, ahora están, porque si uno compara, fíjate con las estadísticas, con el año 2011 estamos en el doble, ¿no? Entonces algo de lo social se ha ido complicando, ¿no? Pero evidentemente, ¿no? Entonces, y estamos en un número que es muy alto. Pero sí, seguramente, pero la provincia de Entre Ríos, si uno mira, siempre ha tenido una relación particular, ¿no es cierto?, con esta problemática.
0: Octavio, hay una cuestión que siempre se ha hablado y que tiene que ver fundamentalmente, por ejemplo, con los periodistas, ¿no? Y que tiene que ver con esta función de informar. Muchas veces se decía, no, tema de suicidio no se habla, no se toca, porque puede llegar a generar números alarmantes, ¿no? Pero con el tiempo ha ido cambiando un poco la situación y por ahí se dice que hay que empezar a hablar, pero obviamente desde el cuidado, no desde los números. ¿Qué piensan ustedes como psicólogos, digamos, con respecto a este tema, con el respecto de informar o de hablar o de charlar?
5: Bueno, fíjate lo que vos traes es sumamente claro con esto de la multicausalidad. Fíjate vos cómo la cuestión del suicidio, por eso nosotros lo trabajamos articuladamente esta semana con todos los organismos, con todos los que quisieron participar, ¿no? Uh-huh. Y ayer justamente hicimos una convocatoria, vinieron acá al colegio referentes locales de la comunicación, obviamente que pudimos avisar, digamos, intentamos avisarles a todos, pero bueno, por ahí no como para hacer, para poder haber llegado a todos, ¿no? Pero bueno, intentamos ir a comunicadores, organizada por el colegio, de España, que es especializada en comunicación vinculada a la temática del suicidio, justamente locales, y justamente mencionaba esto que decías vos, que hay un cambio de paradigma donde hay que hablar y donde daba un decálogo, unas claves de cómo hay que hablar, digamos, ¿no? O sea, se habla de una cable, pero evidentemente los datos científicos indican que no hablar no ha contribuido, ha aumentado.
0: Claro.
5: Y tenemos que empezar a hablar, pero desde otro lugar, y bueno, evidentemente, bueno, esto es una cuestión que manejan más ustedes, o sea, nosotros como psicólogos entendemos que hay que hablar más, ¿no? Pero bueno, no somos especialistas en la comunicación.
2: Claro.
5: Pero bueno, resultó sumamente interesante, y bueno, creo que los periodistas y comunicadores que vinieron acá se llevaron una buena impresión de lo que se conversó acá.
2: A propósito de cómo se aborda esta temática en los medios, justamente en un medio tan importante como Infobae, yo miraba una entrevista no hace mucho con la mamá de un chico de 24 años que había tomado esa triste decisión, un pibe que, digamos, en la superficie de su vida se veía que, bueno, que estaba contento, que estaba bien, que no tenía demasiados inconvenientes. 24 años tenía, después escarbando un poquitito, a 20 días de resolver esto, él cuenta que tenía problemas, deudas importantes a partir de lo que se conoce como los juegos de casinos online. A él dice la madre que se lo veía bien, que bueno, no entiende qué pasó. Quiero preguntarte dos cosas. Una, ¿qué papel están jugando este tipo de cuestiones vinculadas al juego? Valga la redundancia, y cómo se desarma el mito de que el sufrimiento profundo siempre se puede observar fácilmente.
5: No, evidentemente, mira, da en tema bastante, bastante duro. Primero, nosotros venimos denunciando lo que está pasando con el tema del juego, tanto el juego lúdico, digamos, así en las redes, qué sé yo, como las apuestas. Digamos, esto está generando ludopatía, bueno. Y después desencadenan estas deudas y en toda esta situación. Evidentemente que es muy difícil, dado que cada personalidad, ¿no es cierto?, nos plantea un desafío, pero es cierto también, digamos, hay casos en los cuales la persona no da ninguna señal o logra, no exteriorizar, o es muy difícil advertir esos cambios, ¿no es cierto? Mm. O sea, porque logra camuflarlos, ¿no es cierto? Claro. Pero cambios hay. Y después también hay otras personas que sí, en el comportamiento diario uno va viendo determinados cambios en su humor, en su personalidad, ¿no es cierto? Si era retraído, se retrae más, ¿no es cierto? Bueno, cambios de humor, irritabilidad, bueno, en fin, distintos elementos que por ahí un amigo, un familiar, de conocerlo puede, ¿no es cierto?, detectar. Pero en algunos casos también puede ser que no sea detectado porque la persona los camufla, ¿no? Uh-huh. No quiere preocupar a la madre, al padre, a la amiga. Entonces, estos son esos casos y dice, bueno, pero si no vimos nada, ¿no? Y eso genera también mucha culpa después los familiares. Pero bueno, también tiene que ver, bueno, con características de personalidad, pero siempre hay un sufrimiento. Entonces, uh-huh. Lo que tenemos que empezar por eso es importante ir por el canal de la prevención, de hablar y de posibilitar los espacios de encuentro y de charla, porque ahí es donde puede circular la palabra, es donde esa persona puede articular o encontrar algún modo diferente de resolver esa situación que no puede resolver, porque la persona que toma o que, digamos, opta por una conducta suicida no se quiere matar, digamos, quiere salir de ese sufrimiento.
2: Claro, un escape.
5: Entonces, sí, una actividad, una conducta, una salida, pero en realidad es por el sufrimiento que no tolera, ¿no? Entonces, si uno lograra, por eso es importantísimo la prevención, articular alguna salida a ese sufrimiento, es muy probable que esa persona hoy esas personas estarían hoy con nosotros, ¿no?
0: Octavio, como profesional, por ahí preguntarte cómo piensa usted, digamos, que llegamos a esta situación, y nos preguntan también qué cree que deberíamos hacer para volver, digamos, a estar un poco mejor, digamos, con respecto a las cifras, a los números que están alertando hoy.
5: Mirá, nosotros desde el Colegio de la Psicología planteamos claramente que acá falta presupuesto, falta recursos en el territorio, recursos para la prevención, y a partir de eso, evidentemente, la realidad puede ir cambiando, ¿no es cierto? Pero tampoco alcanza con eso, ¿no? Yo creo que también nos exige y nos interpela a todos, al ser multicausal, tener muchos factores, a todos los actores de la sociedad involucrarnos y contribuir desde nuestro lugar. No es solamente un problema sanitario, obviamente que tiene una pata muy importante, y que todas estas políticas que han ido desfinanciando la salud y la salud mental también tienen su correlato sobre una provincia que tiene un antecedente histórico y sobre una realidad global. Pero todo eso exige o nos exige reforzar la prevención.
2: Bueno, ojalá que esta charla sirva, ¿no? Y vaya un poco en ese sentido. Muy agradecidos por este tiempo, Octavio Filippucci, presidente del Colegio de Psicólogos de Entre Ríos. Gracias por hablar con la provincia.
5: No, gracias a ustedes y saludos a su audiencia.
0: Bien, Octavio Filippucci, presidente del Colegio de Psicólogos de la provincia de Entre Ríos, porque recordemos que hoy se conmemora el Día Mundial de Prevención del Suicidio.
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8: Es la hora 2 en nuestro país, 20 grados, la actual temperatura en Paraná con cielo ligeramente nublado.
9: Quedó regulado el uso de monopatines eléctricos.
8: El Consejo Deliberante de Paraná aprobó la ordenanza que ordena la circulación de los denominados vehículos de movilidad personal.
9: La normativa estableció requisitos de seguridad, un registro municipal gratuito, seguro obligatorio y sanciones económicas para quienes incumplan las disposiciones.
8: La iniciativa comprende a monopatines eléctricos, bicicletas eléctricas, Segway y otros dispositivos similares.
6: Deportes.
10: Patronato tiene árbitro para recibir a Temperley. El rojinegro jugará el próximo domingo desde la hora 15:30 en el Estadio Presbítero Bartolomé Grela frente al Gasolero por la fecha número 29 de la Primera Nacional. La Asociación del Fútbol Argentino decidió que Bruno Miconi sea el árbitro principal, quien estará acompañado por Marcelo Bistocco y Walter Ferreira como asistentes número 1 y 2 respectivamente, mientras que Marcelo Sanz será el cuarto árbitro. Informó Emanuel Pereira, Nacional Paraná.
9: Esta tarde se conocerá la inflación de agosto.
8: El INDEC difundirá hoy el índice de precios del octavo mes del año con la posibilidad de que el dato sea menor al 2%.
9: Los últimos números de las consultoras privadas prevén una desaceleración que se ubicaría entre 1,4% y 1,9% basado en la estabilidad que mostraron alimentos y bebidas.
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8: Altura del río Paraná, la capital entrerriana, este mediodía 2 metros 30 centímetros, creció 4 centímetros.
6: Pronóstico del tiempo.
9: Para lo que resta de este jueves indica cielo parcialmente nublado, temperatura máxima estimada 22 grados.
8: En tanto para mañana se anticipa en la región cielo mayormente nublado, baja probabilidad de chaparrones. Hacia la tarde, temperatura en descenso.
6: Datos del tiempo.
9: Temperatura en Paraná 20 grados.
8: Humedad 65%.
9: Cielo ligeramente nublado.
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2: Información necrológica. Falleció en Aldea Santa María a los 82 años de edad la señora Hilda Hermenegilda Gote, viuda de Zac, nena. Los restos de Hilda Hermenegilda Gote, viuda de Zac, son velados en sala de Aldea Santa María y serán inhumados a las 17:30 en el cementerio de dicha localidad. El cortejo partirá desde el velatorio a las 17:15. Atención, sepelios, la primera de Guillermo Taibo.
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0: 12:06 minutos en la República Argentina y vamos llegando a este mediodía donde nosotros hacemos un parate de toda la información y decimos vamos a tomarnos un tiempito para escuchar la buena música. ¿Les parece,
1: bueno,
0: chicos?
1: Bueno, dale.
0: ¿Les parece? No sé por dónde iremos en el día de hoy. Nos va a sorprender Fabio, obviamente, con el escenario entrerriano en esta jornada de día jueves.
2: Gracias, Santo. Claro, escenario entrerriano, tierra de talentos. Brevemente, hoy arranco primero con una info para saludar simplemente a una banda como Suma Paciencia, que va a tener cambios. Es la banda emblema del reggae latino, al menos aquí en la costa del Uruguay, de gran proyección nacional, porque su vocalista, Sebastián Glesser, a través de las redes nos enteramos que después de 13 años en la banda, decidió, por una situación personal, de, viste, cuando no fluye, dice, el proyecto, bueno, dar un paso al costado, súper agradecido, deseando lo mejor porque la banda está por lanzar un nuevo trabajo que dice va a ser un éxito. Se fue con la mejor, es un grande, pero uno lo va a extrañar por lo que significa él como artista y en lo humano.
0: En lo humano, por sobre todo, una gran persona. Y dijo, empecé como fan y terminé arriba del escenario.
2: Tal cual.
0: Así que un grande.
2: Un grande Seba Glesser. Pero bueno, tenemos tierra de talentos, gracias a la naturaleza, a Dios. Tenemos una provincia de Entre Ríos con muchísimo talento en cada una de las localidades. Pero anduvimos esta semana por diferentes lugares y hoy una tierra diferente, pero es en la costa del Paraná, por eso la recibimos en el escenario. Un placer, como siempre, a Cintia Campos. Hola, Cintia.
3: ¿Cómo está Fabio? ¿Cómo está todo el equipo? Ser parte de este escenario entrerriano para hablar sobre la música del litoral. El protagonista de hoy es Nahuel Borrá. Nació en Viale y en el 2016 y en el 2017 se consagró como ganador de la categoría de solista vocal y litoraleño del Festival Nacional Gesler Folklore para Todos en Santa Fe. Sus comienzos con la música fueron cuando decidió hacer changas y así poder juntar dinero, porque sabía que lo primero que se iba a comprar con su propio esfuerzo era una guitarra. Por supuesto lo logró, porque desde niño deseaba tener este instrumento, pero su familia en ese momento no podía destinar recursos económicos para esa guitarra. Ya en el 2020 alcanzó el título de campeón nacional como solista de canto en el Festival Nacional de Malambo de Labor, de esto en Córdoba, y ha realizado varios países, y además de su talento interpretativo, también se destaca como autor y compositor. Desde el año 2018 viene construyendo su proyecto como solista y representa con orgullo a la música del litoral. Escucharemos, si les parece, una canción que se estrenó este año. Se trata de Reina Mía, de música y letra de Nahuel Borrá, invitado especial con Corcho González. ¿Cómo está Fabio? ¿Cómo estás? Económicos para esa guía. Vemos si les parece una canción ese año.
4: La

0: Excelente, Nahuel Borra. Qué grande, muy pero muy talentoso, 31 años, originario de Viale. Bueno, haciéndose camino al andar, y nosotros en este escenario entrerriano, la verdad que un placer. Diferente, otra localidad, otro talento. Hoy se subió a nuestro escenario nacional, Nahuel Borra.
1: Estamos donde tenemos...

0: un talento bárbaro lo de Nahuel Borraque, nos compró a todos en el escenario.
1: Ahí sí. Va, muy bien. Bueno, todos bailaron.
0: Bien por Viale también.
1: En sus respectivas radios, ¿no? Todos metieron un pasito. Bien, atentos. Bueno, me alegro. Bueno, llega el momento en donde, bueno, nosotros nos adentramos al futuro.
2: Vamos a
1: espiar. Esas nuevas.
2: Vamos a espiar el mañana.
1: Claro. Y lo espiamos con ella, con Malena Vero.
3: Hey, hola, Malena. Hey, ¿cómo andan?
1: Pero muy bien.
3: Los quiero arriba. Quiero escuchar las voces de todos y de todas, acompañando.
2: De todos, de arriba. ¿Qué dice?
3: Bueno, escuchen, tengo un notición. Descuento. Científicos de Hong Kong, está medio lejos, pero ustedes tengan paciencia, desarrollaron un robot que parece salido de una película de ciencia ficción.
2: ¿Por qué?
3: El tipo no tiene brazos.
2: ¿Cómo venimos con los robots últimamente?
3: Ay, sí. No tiene ruedas, no tiene cables. Es prácticamente un gel.
4: ¿Cómo un gel?
3: Un gel magnético que puede deformarse, meterse por espacios muy chiquitos y ser controlado desde afuera mediante campos magnéticos. Ajá. ¿Y para qué sirve esto? Preguntarán ustedes. Claro. Una de las ideas que están investigando es que pueda utilizarse para retirar objetos que una persona tragó accidentalmente. Pero mira qué útil. Facundo, vos una vez contaste que te tragaste una moneda o un clavo era.
2: ¿Yo?
3: Sí.
2: Me parece que no.
3: ¿O era Claudio?
4: Yo, si querés, me trago un clavo. No me trago
2: siempre
4: nada.
2: A remarte el bloque, nos tragamos ya una tuerca.
3: Así que, no, la trago ahora en vivo.
2: Ahora.
3: No, chicos, pero ¿cuántas veces ha pasado que los niños, sí, sobre todo, se tragan? Cosas, sí. Meten cosas en la boca y se las tragan.
2: Con la nariz.
3: Es muy peligroso.
4: En la nariz. Yo me metí en la nariz.
5: Cuando era chica,
4: me
3: animaba. Ah, en la nariz.
4: Un garbanzo.
5: Una bolillita, tuve que salir corriendo.
3: Claro. Claro. Eso. Bueno, y es la idea es poder.
1: El compañero se le metió un capuchón de la virome adentro de la nariz.
3: Claro.
4: No sale más eso.
3: Bueno,
4: no,
3: la idea es poder introducir este pequeño robot, manejarlo desde afuera, llevarlo hasta el objeto y hacer que lo agarre para ayudar a retirarlo. Gel, obviamente, se puede deformar, adaptar y pasar por lugares muy estrechos, por eso justamente. O sea, sí. Decime.
4: ¿Por cualquier lugar se puede meter?
3: Por cualquier lugar.
2: Recóndito.
4: No, sí, con mucho juicio. Pero uno le da la instrucción de qué quiere que retire,
3: claro,
4: y retira el robot.
3: Sí.
4: Pero
3: sí,
4: una película de ciencia ficción
3: está
4: como...
3: Está buenísimo.
4: El policía de Terminator 2.
2: Ese era de...
3: Aparte se puede controlar a distancia por imanes, ¿me entendés? Los investigadores...
1: Sería como un avance en la salud.
3: Exactamente.
4: ¿Salud? ¿Qué te parece?
3: Bueno, y abre una cantidad de posibilidades, claro, enormes. Por ejemplo, hay investigadores que están estudiando robots de hidrógel magnéticos capaces de desplazarse por ambientes que imitan tejidos del cuerpo humano.
4: Fíjate.
3: Esto todavía está en etapa de prueba. ¿Se entiende?
2: Sí.
3: Se los conoce muchas veces como Smile Robots. Tipo de robots.
4: Robot sonriente.
2: Smile. Smile es sonrisa.
4: Small. A ver,
3: bueno, no mires.
4: No mires, entonces no era.
2: Quizá no lo pronunció de la mejor manera. Si no me dejó mirar, pero es porque no lo pronunció bien.
3: Más o menos, chicos.
4: No,
3: lo que importa es la noticia.
4: Es verdad.
3: Pero bueno, está recopado.
4: Etiquetas a las
3: están
4: cosas.
3: Armando un pequeño pedacito de gel que se mueve, cambia de forma.
2: Hidrogel magnético.
3: Algo.
2: Hidrogel magnético robotizado.
3: Hace algunos años esto era impensado, gente. No,
2: realmente.
3: Ahora existe en un laboratorio. El futuro llegó.
2: Hace rato, Malena.
3: Pero
2: hace
3: claro.
2: Male.
4: Atención.
2: ¿Viste el lanzamiento ayer de los nuevos teléfonos?
3: ¡Ah! Algo hablé con Facundo.
2: Ajá, ¿viste?
3: Sí,
4: los que se doblan.
3: ¿Los que se doblan, decís?
2: No. Me gustó, pero...
6: El de la manzanita, el 18
2: me gustó. ¿Los colores?
3: Sí, divinos, medios caros nomás.
2: Bueno. Saladitos.
6: Sí. Yo acá le estoy pidiendo a Mauro Badini de la administración que me regale uno, ¿viste? Para cuando hacemos la cobertura de Canal 7.
3: Está mangueando.
2: Está bueno eso.
3: Muy bien,
2: así
3: es por ahí.
2: Sí.
3: Sí, son divinos, la verdad. Sí, muy buena herramienta.
2: Compren acciones de Apple que presentaron el...
3: ¿Acciones?
2: Sí, compren acciones. Ahora algunas visiteras te ofrecen
3: tengo
2: la posibilidad
3: alquiler,
2: de comprar,
3: Facón,
2: algunas acciones.
3: No me va a alcanzar.
5: Podemos comprar otras cosas.
2: Que van a subir porque presentaron el 18.
3: Claro.
4: Sí, bueno. Está bien.
1: Y además...

0: Además vieron hablando
1: ojo,
0: de
1: no lo, no lo tomen como, voy a hacer un disclaimer. No lo tomen como consejo financiero.
2: No, claro.
1: No, hace un juicio después.
2: No.
3: Sabemos de quién viene. Lo tomamos como de quién viene.
0: Hablando de robots,
2: sí.
0: También.
2: Sí.
0: Salió una de las hijas de Elon Musk. No sé si la vieron.
1: Sí.
2: Ay, no la vi. ¿Qué dice?
0: Que atrás anda un robot como cortando el pasto. Uh-huh. Y está ella y dice, él fue diseñado para obedecer, yo no.
2: Opa.
3: Hay problemas ahí, ¿eh?
2: Ahí está
3: hay
2: tu problema. Karma, Elon. Ahí
0: me
2: tenés.
0: Parece que no le dejó nada ahí en la herencia y está como...
2: Está medio enojada.
0: Sí, la hija de Elon Musk dice... Musk. Destrozó los robots parodias de Tesla en una nueva campaña de moda. Mm. Le tiró, es como que aparecieron chorritos de agua y bueno, y se rompió totalmente el robot.
1: Sí, dicen que no tiene la relación más feliz con sus, con sus hijos, ¿no?
0: No.
1: Este así empresario que... mega, multi, hiper, archimillonarios también.
0: Sí, que ya no sabe dónde poner la plata y que bueno, nada, ahí... Tuvo esos problemitas y bueno, la hija salió con esta declaración que salió en todos los medios, así que también viene bastante complicada la mano. Más que nada para sumarle a los robots.
2: Y sí, sí, estamos con vos, hija de Elon Musk. Cualquier cosa, nos avisas. Dale.
0: Dale. Bueno, chicos, gracias, Male. Te esperamos dentro de un ratito.
2: Dale.
0: No te pregunté, Male, sí. ¿Qué es lo que dejarías vos de hacer
1: como adulta? Eso,
0: como adulta.
2: A mí me molesta mucho pagar las cuentas. Porque las tengo aparte. Sí, es horrible, no solo por la cuestión económica, sino porque estoy acostumbrada a ir con la factura, ¿me entendés?
0: Ajá.
2: Entonces
1: con el papelito.
2: Claro, tenés que ir al lugar, pagarlo ahí en vivo. Bueno,
0: el pago de los servicios.
1: Igual han inventado, vos que hablás del futuro, algo que se llama débito automático.
2: Ya ¿no? sé.
1: Que está bueno
2: ya sé, pero estoy acostumbrada, no sé, es como está que bien. Digo, bueno, ya está.
1: La vieja escuela.
2: Y sí, más sí. vale.
4: Pero también tenés algo que se llama... pagar con las aplicaciones del teléfono.
3: También.
4: Banco.
2: Voy a empezar a investigar, se lo traigo para el próximo futuro.
5: A mí me da miedo a veces.
4: No, pero entras, entras en el banco, pones tu carita y pones pagar impuestos. No es muy difícil.
5: Bueno, ya sé.
4: Lo hace el líder del mar.
3: Chicos, no se peleen, chicos.
1: No muestren la hilacha, Gualeguaychú.
5: Yo la defiendo a Male, porque a mí me pasa como a ella, me cuesta.
2: A mí
5: pero tengo mi hija auxiliar y me ayuda.
4: Che, ¿hoy es 10, Jurice?
3: Hoy es 10.
5: Tengo que pagar ahora. Hay que pagar un montón de cosas.
4: ¿Qué tengo que pagar hoy?
2: Vence todo, vence todo.
4: Y encima los caros.
0: Sí. Ay, bueno. Lo malo es que, no sé ustedes, pero el impuesto inmobiliario o el automotor te llega el día 15. ¿Quién tiene plata el día 15?
5: Nadie. Tienes que acordarte.
2: Elon Musk.
0: Dejar claro, Elon Musk seguramente puede pagar el automotor.
5: Sí, él sí, obvio.
0: Bueno, vamos a hacer un recorrido a esta hora nuevamente por lo deportivo, porque se viene un fin de semana muy, muy cargado con las actividades. Y por eso vamos a arrancar con Eli, ¿te parece, Eli? Nos quedamos ahí en Gualeguaychú.
4: Sí, exactamente. ¿Vale? Y yo te voy a contar algo extraño que se viene en Gualeguaychú, que tiene que ver con una muestra que va a haber en la zona de la vieja terminal de la ciudad de Gualeguaychú. Esto es el próximo domingo a partir de la hora 14 y a partir de las 15 horas también. ¿Qué va a haber? En nuestra ciudad, un encuentro de autos antiguos.
0: ¡Qué lindo!
4: Exactamente. En este caso, sobre el Mercado Munilla, esto es la costanera de la ciudad de Gualeguaychú, va a ser el punto de encuentro de los Fiat 600, una jornada de autos clásicos, organizado por la entidad, la ONG Pelucas de Esperanza, que es una ONG que recauda fondos respecto de lo que es la prevención del cáncer y los tratamientos de las personas que tienen cáncer para ayudarlas en los tratamientos oncológicos. Bueno, la juntada va a ser allí a partir de las 15 horas, donde vas a poder ver un montón de Fiat 600 de todos los colores y gustos en la ciudad de Gualeguaychú. Y esto anticipa además algo similar que va a ocurrir durante octubre, que es una juntada de Ford 100, de camionetas Ford 100 en Gualeguaychú.
0: Para los amantes de Ford y de las camionetas.
4: Y de los autos, sí, de los fititos, todo
5: guerreros.
4: Eso. Divinos, además están en perfectas condiciones. Y lo bueno es que estas muestras son abiertas. Entonces vos, si tenés un auto de esas características, podés ir y mostrarlo ese día.
0: Bien, acá también hay un encuentro de autos antiguos que lo organiza los autos antiguos de Concepción del Uruguay. Va a ser el 19 y el 20 de septiembre. Van a hacer un recorrido por la Isla del Puerto, por el Palacio San José también. Así que,
4: qué lindo.
0: Sí, para el 20 además en el Palacio San José va a haber una recorrida de los autos, obviamente. Y además también va a haber grupos musicales, va a haber stand gastronómicos. Así que se pueden pegar una escapadita aquí también por el Palacio San José el 20 de septiembre, como para agendarlo también.
4: Dale, perfecto.
0: Bien, me voy a Paraná con Emma Pereira. Venga, también.
6: Venga, voy, venga, voy. Venga al pie, que siempre estamos acá dispuestos a recibir, dispuestos a recibir. Comenzamos a hablar de la Liga Provincial de Básquet porque comienza la fecha número 9, en este caso la zona C, la costa del Paraná, que tiene a los equipos de la capital, de Santa Elena y de La Paz. Hoy va a haber un solo encuentro importante porque uno de los punteros, hablamos del Centro Juventud Sionista, recibirá en su cancha, en el Estadio Moisés Flessler, al CAO, al Club Atlético Olimpia, por el inicio de esta novena jornada de la Liga Provincial de Mayores Masculinos de Básquet. Será el único encuentro sionista que va puntero junto a Urquiza de Santa Elena con 15 unidades cada uno. Y el sábado se completará esta novena jornada. El encuentro de hoy comenzará a la hora 21, lo mismo que en los partidos del sábado. Urquiza en Santa Elena recibirá a Quique. Talleres, aquí en calle Irigoyen, jugará como local ante el Club Ciclista Paraná. Paracao, en el sur de la capital entrerriana, será local de Recreativo Bochas Club. E Independiente, en La Paz, recibirá al Club Atlético Estudiantes. Como decíamos, los líderes, los punteros, Urquiza de Santa Elena y Sionista tienen 15 puntos, 14 para Ciclista, Recreativo y Olimpia tienen 13, Quique 12, Independiente de La Paz 11, Talleres 10, Paracao 9 y cierra el CAE con 8 puntos con 0 victorias. 8 partidos jugados, 8 derrotas para el albinegro del Parque Urquiza de la capital entrerriana. La actualidad de la Liga Provincial de Básquet en esta zona C, la zona de la costa del Paraná.
0: Muy bien. Y acá en Concepción decíamos también, por supuesto, lo que tiene que ver con lo deportivo. Sí.
7: Pero cómo no, vamos a recordar que hoy, hoy sí ya, tenemos que hablar de que arranca la nueva fecha del fútbol liguista, torneo clausura, porque se van a estar jugando desde hoy hasta el próximo martes. Es una fecha interminable. Ajá. 5 partidos distribuidos en, viste, todos los días.
0: Pero Navidad igual a seguir jugando.
7: Sí. Bueno, esto tiene que ver porque cuando hay equipos que están jugando otras competencias, los han favorecido o ayudado para que puedan presentar también sus equipos en primera división. Hoy van a estar jugando Gimnasia con María Auxiliadora a las 9 de la noche en primera y a las 19 en tercera. Hoy en el Estadio Núñez. Viernes no habrá fútbol, sábado sí, la China Almagro en cancha de María Auxiliadora, domingo habrá fútbol en cancha de Rivadavia, Lanús con Agrario Rocamora y en Colonia Elía el CASE con Rivadavia. Lunes no habrá fútbol, pero el martes cierra la fecha con Parque Sur jugando con Engranaje. Este partido será a la hora 21:30.
0: Bien.
7: Anto, sí. Aprovechamos. Sí. Me salgo del fútbol, puede ser.
0: Sí, por supuesto.
7: Porque tengo una historia que tiene que ver, en a este ver. Caso sumamos a Gualeguaychú para que escuchen y a Paraná para que sí. vean lo que es esto, porque hay una oyente, le envió un mensaje a Virginia de Michelis, este mensaje llegó a nosotros, porque vivió muchos años acá en Concepción del Uruguay, escuchaba siempre LT11. Su radio fue LT11 para escuchar. Se mudó a Paraná.
0: Ajá.
7: Obviamente que empezó a escuchar y se hizo fans, escucha de LT14. Imagínate lo que siente hoy, ahora, en la actualidad, que puede escuchar LT14 junto. Y LT11 juntas. Qué con Gualeguaychú y uniendo así a toda la provincia.
4: Muy así bien, que buenísimo.
7: Agradece muchísimo, está contenta con esto que se hace y además recuerda que mañana cumpliría años Nélida Mancia de Calivari, Coti Calivari, muy conocida en Concepción, dice, fue la abuela postiza de nuestros nietos. Además dice, fue locutora, recuerda a Rosalía Charrier, claro, en esa época, fue locutora de nuestra casa, de LT11. Escribió muchísimos libros, fue multipremiada. Yo no la conocí, obviamente, como locutora, pero sí estuve en algunas presentaciones de sus libros. Una persona encantadora. Bueno, está recordándola porque mañana hubiese cumplido años. Y lo hace a este recuerdo desde Paraná, ahora que se escucha LT14, LT11 con Radio Nacional Gualeguaychú juntas. Y manda un saludo para la familia Comte de Boti, que es de aquí de Concepción del Uruguay.
0: Bien, ¿cómo se llama, Fabio?
7: No tengo, vos sabés, ese es el nombre. Por ahí Virginia después nos puede pasar. ¿Cómo? Ah, acá me están pasando. Sí, el nombre lo tenía Majo, Evelia.
4: Un saludo para Evelia.
0: Bueno, Evelia. Un abrazo grande para ella.
7: Pero claro.
0: Besote grande, qué lindo. Hermoso. Estos mensajes.
7: Linda historia.
0: Qué linda historia. Sí, sí. Bueno, vieron cómo une la radio también, ¿no?
2: Claro.
0: En la distancia, en las familias también, el poder conectarse, el poder saludar y por sobre todas las cosas sentirse cerca de los lugares, ¿no? Así que eso está muy bueno. Bien, ahí está, hemos llegado a las noticias, a las 12:30 del mediodía y ya volvemos dentro de un ratito nada más.
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9: Es la hora 12:30 minutos en nuestro país. La actual temperatura en Paraná, 20 grados 4 décimos, con cielo ligeramente nublado.
10: En Gualeguaychú la temperatura es de 18 grados 5 décimos, cielo algo nublado.
9: Se profundiza la crisis en Granja Tres Arroyos.
10: Al no poder reestructurar su deuda de más de 350 millones de dólares, la empresa avícola pidió el concurso preventivo de acreedores.
9: Con el proceso ante la justicia busca ordenar sus obligaciones financieras con casi 1.730 trabajadores despedidos en las provincias de Entre Ríos, Córdoba y Buenos Aires.
10: Con la vigencia del nuevo régimen penal juvenil detuvieron a un adolescente con cocaína en Concordia.
9: Un menor de 16 años quedó detenido durante un operativo policial realizado durante la noche de este miércoles en Concordia, acusado de tenencia de estupefacientes con fines de comercialización.
10: Así lo explicó en contacto con el informativo de LT14 el jefe departamental Concordia de la Policía de Entre Ríos, comisario José Rosatelli.
11: En un operativo de los que hacemos todos los días habitualmente, se encontraba personal identificando personas y en un momento intenta darse a la fuga una persona y arroja una media. Inmediatamente es atendido por el personal que se encontraba trabajando en el lugar. Una vez que se inspecciona la media, en el interior tenía envoltorios ya preparados de cocaína y una piedra de cocaína, que ya con la confirmación de que era cocaína, y se pone en conocimiento al fiscal de turno y él dispone la aprehensión de la persona de 16 años, pero al tratarse de un menor, inmediatamente se hace presente personal de minoridad y ellos quedan a cargo del menor y en este caso es trasladado a la comisaría del menor donde es alojado, quedando a disposición de la fiscalía y del juzgado de familia. Para nosotros es el mismo trabajo y es el mismo formato de trabajo como hacemos siempre. Nos comunicamos con el fiscal, le damos intervención inmediatamente a comisaría del menor de la mujer. Para nosotros el trabajo es el mismo.
9: Comenzó la concesión para el mantenimiento de la hidrovía.
10: Vía Navegable Argentina, el consorcio integrado por la compañía belga Jan De Nul y la argentina Servimagnus, inició sus operaciones al frente de la vía navegable troncal con una baja del 13,5% en la tarifa de peaje.
9: La hidrovía Paraná-Paraguay concentra cerca de 60 terminales portuarias y por ella circula el 80% de las exportaciones del país.
8: Altura de los ríos.
10: Altura del río Paraná en la capital entrerriana este mediodía 2 metros 30 centímetros, creció 4 centímetros.
9: En Gualeguaychú el río tiene un nivel de 1 metro 96 centímetros, bajó 8 centímetros.
8: Datos del tiempo.
10: Temperatura en Paraná 20 grados 4 décimos, cielo ligeramente nublado.
9: Por su parte la temperatura en Gualeguaychú es de 18 grados 5 décimos con cielo algo nublado.
8: Pronóstico del tiempo.
10: Para lo que resta de este jueves indica cielo parcialmente nublado, temperatura máxima estimada 22 grados.
9: En tanto, para mañana se anticipa en la región cielo mayormente nublado, baja probabilidad de chaparrones hacia la tarde con temperatura en descenso.
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0: 12.36 minutos. ¿Estamos listos?
18: Sí.
0: ¿Preparados?
4: Y ya estamos listos.
0: ¿Ya están listos? ¿Sentaditos?
4: ¿Largamos? La cortinita ahí.
0: ¿Les parece?
4: La cortinita ahí.
1: Vamos.
0: Dale.
1: Personalidad número uno. Personalidad número uno.
2: Bueno, gente, arrancamos con la China Suárez.
0: ¿Qué personalidad?
1: Número uno.
2: La China Suárez y Mauro Icardi, porque parece que la pareja podría volver a hacer las valijas. Y esta vez, atención, no sería Argentina, tampoco Turquía.
1: ¿Cómo no?
2: Mauro Icardi terminó su contrato con el Galatasaray. Y todavía no definió dónde va a continuar su carrera. Pero ya aparecieron propuestas concretas y hay un desafío que empezó a tomar fuerza, algo que él se propone, tal vez algo que tiene ganas de hacer también, que es Grecia.
1: ¿Grecia Colmenares? ¿Qué equipos?
2: Mira, una del Olympiacos.
1: Sí. Muy bien, Malena.
6: Sí.
2: Esa es una posibilidad.
6: Muchos jugadores argentinos van a ese club.
1: Han pasado por ahí.
2: Sí. ¿No? Y la otra posibilidad es el PAOK. Salónica.
1: También de Grecia.
2: Oh, qué difícil.
1: Son dos de los. Te diría dos de los tres más grandes de Grecia con el Panathinaikos.
2: Uh-huh. Está bueno, es una buena opción o no. ¿Qué
1: sí,
2: opinamos?
1: Sí, está bien. También para el fútbol de que ya está.
2: Uy.
1: Icardi.
0: El que se está por retirar ahí.
1: Claro. Sigue siendo Europa, pero ya es un escalón más abajo.
2: ¿Y por qué si se está por retirar no vuelve a la Argentina?
1: Porque nadie se lo fuma. Nadie se lo fuma.
2: Claro, y bueno, según esta información, obviamente la China Suárez y sus hijos tienen que acompañarlo.
1: Voy dirigiendo un club argentino.
2: Bien pedo.
1: O sea, el tipo primero tiene que ponerse a punto.
2: Claro.
1: Después agarra ritmo futbolístico. Y te traes el combo y todo el lore farandulero.
2: ¿Juega mal al fútbol, Icardi?
1: No, es muy bueno, pero tiene que ponerse a tono. Hace como 6 meses que no patea una pelota.
2: Claro.
6: ¿Sabés cómo lo traigo a Patrón y que Patrón esté en intrusos todos los días?
1: Sí.
2: Genial. Estaría bien también.
1: Hay que vender la capillita para pagarle nomás, pero bueno.
2: Así que bueno, todavía no hay club confirmado. Veremos qué le depara el destino al joven Icardi.
6: A Mauro, pobre Mauro.
2: Personalidad número 2.
1: Número 2. Número 2.
2: Cintia Fernández.
1: Ajá.
2: Mira. Ahora vamos con Cintia Fernández porque apareció un problemita bastante más terrenal. Una deuda, deuda de expensas de más de 3 millones y medio de pesos.
0: ¡A la miércoles!
4: ¡Qué dolor!
2: Cintia, tan se te fue re larga.
1: Ensalada la despensa, sí, reina.
2: La información la contó Yanina Latorre y tiene que ver con el country donde vive Cintia junto a sus hijas. Según mostró Yanina, en el detalle de la administración aparece una deuda de 3.752.720 pesos. Es un montón.
0: Yo tengo 20 pesos.
1: A los 720 le podemos bancar.
2: Yo los 720 pesos te damos. Y bueno, según relato, Cintia ya habría sido intimada para que regularice esta situación, pero por ahora no habría respondido. Y acá viene la parte que genera la polémica, porque los vecinos estarían bastante enojados.
4: Y sí, querida.
2: Porque según contó Yanina, cuando algunos propietarios dejan de pagar, el resto termina absorbiendo esa diferencia a través de las expensas.
6: Se divide.
2: Se te pudre mal el rancho, Cintia. De hecho, habló de una deuda total del barrio de alrededor de 20 millones de pesos. Atención, atención.
1: Lo pienso poner para las expensas de esta chirusa.
6: Tal vez si fuese de la misma...
1: Trato.
6: Sí, algo así. Para no decir...
2: Así que bueno.
6: Capaz que le ayudan, pero como es de, viene de otro lado...
2: Tenemos
1: otro palo, Cintia, de otro palo.
2: Casi 4 millones de pesos y vecinos enojados.
6: Y de Federico tiene que aparecer de Federico ahí a...
1: De Federico está en otra peli, hace mil años.
0: Pero no se iba a casar Cintia Fernández.
2: Ah, es verdad, parece, pero bueno,
6: se iba a ser diputada, Cintia.
1: Está ahorrando para la fiesta.
2: Hay que ver qué pasa con este tema, está complicada ahora, Cintia. Personalidad
1: número 3. Número 3.
2: Cuatro personalidades. Sí. Bueno, la tercera personalidad es Mary del Cerro. Entramos directamente en una de las novelas del momento, Lali Espósito y su despedida de soltera y la ausencia de Ximena Acardi. Lali vieron que se fue a Río de Janeiro con un grupo muy reducido de amigas para celebrar antes de su casamiento con Pedro. Bueno, fueron apenas unas pocas. Y Mary del Cerro contó que fueron 3 días full salidas, comidas, noches de fiesta, muchísimo tiempo juntas. Pero inmediatamente apareció la pregunta, ¿por qué no estuvo Ximena Acardi si estaban todas las teenagers?
6: Claro.
1: ¿Por qué? ¿Entendés? ¿Por qué?
2: Y Mary habló. Dijo que Lali tiene muchísimas amigas, que no todas estuvieron en el viaje y que la ausencia de una persona no significa necesariamente que haya habido un conflicto.
6: Pelea, gente, o algo por el estilo.
2: Que está todo bien, como siempre. Y también le preguntaron si sabía cuándo se casaban, porque viste que la fecha está es sorpresa, nadie sabe. Todavía no se sabe la fecha de casamiento. Y entonces ella dijo, mira, yo no te voy a decir cuándo se casa, pero la invitación ya la tengo. Así que es pronto este casamiento. Tenemos despedida, ya pasó, Río de Janeiro, divino, la pasaron espectacular, todo bien con Ximena Acardi, no hay problema, gente, está todo bien, así que los quiero tranquilitos, los veía re preocupados.
6: ¿Será para que no vayamos los paparazzis? No,
2: puede ser,
6: la prensa, del Cerro, para que estemos ahí.
2: Personalidad
1: número 4. Dale, que esta sí me importa, vamos.
2: No, qué malo.
6: Esta sí.
2: Federico Val.
6: El Fede.
2: Cerramos con Fede Val porque cuando aparece Carmen Barbieri en una conversación sobre la vida amorosa de su hijo,
1: bueno, Carmen Mamieni.
2: Sabemos que tranquila no va a ser la cosa.
1: Carmen Mamieni.
2: Fede está en pareja con Evelyn Boto, ¿recuerdan? Y tienen una relación abierta desde hace aproximadamente un año.
1: Sí, pero ella no tiene ni voz ni voto.
2: La cuestión es que Carmen llamó a su hijo en vivo en un stream y le hizo un reclamo al aire. Carmen estaba en Sería Increíble en Olga y decidió llamarlo. Primero le preguntó, ¿dónde pasaste Navidad vos, Fede? La Navidad pasada. Y él, medio dormido, ¿viste? Le dice...
4: ¿Qué dice mamá?
2: En Nueva York, con mi novia. Y Carmen inmediatamente le dijo, ¿y a mí dónde me dejaste? ¡Ay, Carmen! porque aparentemente habían quedado en viajar Varela. Juntos.
14: Cámbiame a mí.
2: Bueno, Fede intentó frenarla, le dijo, es muchísimo, mamá, es muy temprano para este reclamo.
0: Pero un reclamo viejo, además.
2: Ay, sí que
1: caducó, la Navidad pasada nadie se acuerda que
2: no,
1: hizo.
2: No, no, no.
6: Mamá, claro. Son las 10 recién me acuerdo.
2: Carmen no paró, dijo, me dejaste por Eve. Eve me sacó a mi hijo, ¿qué más quiere? Ay, Carmen.
1: Plata, ¿cómo va a competir con la... ¿cómo va a competir con tu nuera, la viejo? Herencia.
2: Así que bueno, Fede podrá tener pareja abierta, podrá viajar a Nueva York, hacer su vida, pero Carmen sigue siendo Carmen, gente.
6: Nueva York.
1: Mm.
2: ¿Qué
1: Manien
2: va a hacer? No le gusta, no le gusta, no le gusta que le toquen al nene.
6: El nene.
2: Ay, oh, Dios.
0: Está más grande.
2: Está grande el nene. Ya, sí, Carmen, de calo de poder.
1: Muy fitito.
2: Bueno, gente, hasta acá.
1: Bueno, excelente. Oh. Malena, me encantó. Salvo la 3, que no me importó mucho. Las otras 3 estuvieron muy buenísimas.
6: ¿El análisis de cuál importa más y cuál importa menos vas a hacer?
1: Noticias. Después vamos a empezar a hacer ese análisis. Cosa.
0: Bueno, nos vemos mañana a partir de las 10 de la mañana.
1: Mañana viernes.
0: Chau. Mañana viernes. Oh.

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1: Hora 12:45 minutos en la República Argentina, en la ciudad de Buenos Aires. Temperatura 18 grados 6 décimas, humedad 50%, cielo ligeramente nublado. Desde ahora la información más importante en 15 minutos. El gobierno nacional amplió las denuncias por explotación de petróleo ilegal en Malvinas. Identificó a 27 empresarios, ejecutivos y directivos vinculados con las petroleras. Ya son más de 80 las personas físicas y jurídicas denunciadas por la Cancillería en base al proyecto Cilión. En tanto, Chile respaldó nuevamente el reclamo argentino por las islas. El embajador Gonzalo Uriarte Herrera afirmó que los chilenos tienen que hacer propio el pedido de soberanía. Además, resaltó la necesidad de que ambos países tengan prioridades estratégicas en común para avanzar en un proceso de mayor integración. Aseguran que Loan Peña murió atropellado. Lo hizo el excomisario Walter Maciel, acusado de partícipe necesario por la desaparición del menor en el juicio que se está realizando en Corrientes. En este contexto afirmó que fue un atropellamiento, posterior levantamiento y ocultamiento. Y señaló a Carlos Pérez, Victoria Caillaba y Laudelina Peña como los responsables y aseguró que las pruebas son contundentes. Debate sobre las amenazas de la tecnología comenzaron luego de que un ex empleado de OpenAI y Anthropic asegurara que las compañías que desarrollan estas herramientas consideran que podrían matarnos a finales de esta década. Por Radio Nacional, el presidente de la Sociedad Argentina de Inteligencia Artificial, Alexander Ditzen, afirmó que es una campaña de posicionamiento de esas empresas.
2: Lo que quiere hacer es posicionarse como la empresa que más se pregunta todo esto, llegar a una regulación en Estados Unidos que la termine beneficiando frente a otras, posicionarse frente al público como la empresa que debería llegar antes a la tecnología, porque claramente frenar no es posible. Imagínate, se puede llegar a poner de acuerdo a Estados Unidos en frenar, pero no puede hacer una norma para que los chinos dejen de innovar y te asustan, te psicopatean con la idea de, imagínate si esta tecnología que puede destruir al mundo está en manos de los chinos, ¿no? Que quién los controla. Entonces, nosotros, Estados Unidos, tiene que seguir. ¿Y quién es la empresa que más humanamente o más seguramente va a seguir todo este proceso? Anthropic.
1: Críticas a la oposición por el accionar en la Cámara de Diputados. Por Radio Nacional, la legisladora de la Libertad Avanza, Patricia Vázquez, afirmó que los bloques opositores hicieron un show mediático con temas de discapacidad y deudas.
3: Esto en definitiva siempre es lo mismo, del lado del kirchnerismo y la izquierda, una especie de show mediático formado en base a temas sensibles, por supuesto, temas que nos preocupan a todos, obviamente. Pero fíjate vos, la realidad es que desde la Libertad Avanza, hace más de 10 días que se armó un cronograma dentro del funcionamiento de las propias comisiones respectivas para explicarle a la gente cómo es el tema.
1: Las consultoras anticipan que la inflación continúa a la baja. La Fundación Libertad y Progreso proyecta que el indicador de precios de agosto se ubica en 1,4%, mientras que Cogo estima una variación de 1,5 puntos. A las 16, el INDEC tiene previsto difundir las proyecciones oficiales. Juicio por los cuadernos de la corrupción, el informe de Lourdes Marchese.
4: Roberto Barata se encuentra ampliando declaración indagatoria en el marco de la causa Cuadernos, luego de la declaración de Bernaza y de Zabaleta del Grupo Techín.
5: Zabaleta dijo que el dinero con que se realizaron los pagos se lo llevaban a su oficina, que fue luego de que pidió supuestamente a alguien en Lugano, Suiza, $1,000,000. Que no recordaba tampoco cómo el dinero que había pedido en Suiza le había llegado a la Argentina. Que alguna oportunidad lo había recibido él y alguna oportunidad lo había recibido directamente una persona que lamentablemente estaba fallecida.
1: Aniversario del ataque contra las Torres Gemelas. Por Radio Nacional, la analista Constanza Massina se refirió a la conmemoración que ocurrirá mañana. La especialista en política exterior criticó la postura del alcalde de Nueva York en torno a la visión que tiene sobre los efectos posteriores que ocurrieron tras el atentado.
6: Mamdani evidentemente está haciendo un face washing de quienes verdaderamente fueron responsables de la tragedia. Porque en última instancia es como decir, la ciudad de Nueva York o el gobierno de Estados Unidos no hizo nada por la salud de aquellos que, y eso fue peor que el ataque. No, no podés decir eso, no puede ser algo, porque le estás bajando la responsabilidad a quienes fueron justamente los terroristas del 11 de septiembre. ¿Qué hizo o no hizo el gobierno de Estados Unidos o el alcalde de Nueva York en ese momento?
1: Nuevas audiencias, nuevas denuncias de quemacoches en La Plata. El informe de Fernanda Germanier desde la capital bonaerense.
7: Durante la madrugada, quemacoches incendiaron al menos 3 vehículos que estaban estacionados en pleno barrio norte de la ciudad de La Plata. Ocurrió a metros del servicio penitenciario bonaerense. En la zona advierten que en los últimos meses varios autos fueron destruidos bajo esta modalidad. Radio Nacional habló con los vecinos del barrio.
8: La camioneta estaba parada ahí a la noche y como a la 1, casi 2 de la mañana, los vi por la cámara de un vecino. Había coches que habían sido quemados. Es un lugar bastante desolado de noche. Aparte del servicio penitenciario, en serio, ahí está jefatura de servicio y monitoreo, pero ellos ni siquiera tienen armas, así que el monitoreo es para ellos, no es para el barrio.
1: ARCA advirtió por estafas contra los contribuyentes. El organismo de recaudación alertó por la circulación de mails falsos que aparentan haber sido enviados por la entidad. Agregó que son mensajes que advierten sobre supuestas deudas impositivas o problemas en la situación fiscal de quien los recibe. En este marco pidió no ingresar al mail ni al enlace que está incluido en el texto. Nevadas en Tierra del Fuego, el informe de Fernando Tropea desde Radio Nacional Río Grande.
9: Las intensas nevadas cubrieron de blanco a Ushuaia y devolvieron a la ciudad una postal típicamente invernal en pleno septiembre. Para hoy se esperan nuevas nevadas, una temperatura máxima de apenas 0 grados centígrados y ráfagas que podrían alcanzar los 60 kilómetros por hora. La ruta nacional número 3, desde el Paso Garibaldi hasta Ushuaia, presenta acumulación de nieve y sectores con hielo. El operativo invierno 2026 continuará hasta fin de mes. La acumulación de nieve representa además una muy buena noticia para los centros invernales.
1: Continúan las tormentas en Misiones. El informe de Noelia Villa desde Radio Nacional Puerto Iguazú.
10: Siguen las lluvias y tormentas intensas que afectarán el norte y el centro de la provincia de Misiones. El desplazamiento de un sistema de baja presión va a mantener la inestabilidad durante toda la jornada de hoy jueves, con lluvias y tormentas principalmente en la zona norte de la provincia. En estas áreas incluso existe la probabilidad de granizos, lluvias intensas que podrían provocar anegamientos e inundaciones repentinas. En la zona sur, el ingreso de una masa de aire más estable va a limitar los fenómenos a chaparrones aislados. Además, advierten que las ráfagas podrían alcanzar entre 40 y 70 kilómetros por hora. El ambiente será fresco a templado.
0: Internacionales.
1: Donald Trump promete $5,000 si los republicanos ganan las elecciones. El informe de Cecilia Diwan.
11: El presidente de los Estados Unidos, Donald Trump, prometió entregar un bono directo de $5,000 a cada adulto estadounidense si el Partido Republicano logra el control del Congreso en las próximas elecciones legislativas de noviembre. El mandatario bautizó esta medida como el dividendo Trump. La iniciativa ya cuenta con respaldo legislativo del Partido Republicano, donde se confirmó que se presentará formalmente el proyecto de ley ante el Capitolio. Trump detalló que el plan se financiará mediante la recaudación de aranceles comerciales y los fondos ahorrados por el recorte del Departamento de Eficiencia Gubernamental.
0: Deportes.
1: Noche de Copas Internacionales. El informe de Damián Zárate.
12: Agenda de la jornada, se cierran hoy todos los cruces de los cuartos de final, tanto de Libertadores como Sudamericana. En la Libertadores, 21:30, Independiente del Valle de Ecuador recibirá al campeón, a Flamengo. Y en la Copa Sudamericana, a la misma hora, 21:30, Cienciano con Montevideo City Torque. Hoy continúa la fecha 1 de la Champions League. 13:45, en un rato tenemos dos partidos, Fenerbahce contra la Roma y el PSV Eindhoven contra el Shakhtar Donetsk. Desde las 4 de la tarde, Slavia Praga-Lens, como en Italia contra el Leipzig, Manchester United contra el Sabag de Azerbaiyán y el Bayern Múnich en suelo teutón contra el Bodo Glimt. Dos de Boca, Álvaro Montero sigue en Colombia, mañana contra Central Córdoba de Santiago del Estero atajará a Bray, y Kevin Zenón fue transferido al Atlas de México.
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1: Hora 12:55 minutos. El gobierno coincide con los productores agropecuarios sobre la eliminación de las retenciones. El informe de Hernán Mundo.
13: En el marco del foro de agronegocios organizado por la Cámara de Comercio de Estados Unidos en la Argentina, el secretario de Agricultura de la Nación, Sergio Iraeta, sostuvo que el gobierno coincide con los planteos de productores agropecuarios respecto del objetivo de que no haya más retenciones al campo en nuestro país.
14: Ya tenés el cronograma de baja de retenciones para la gruesa, ya se anunció. Ese es el dato que te puedo dar. En algún momento se van a eliminar totalmente. Todos los productores agropecuarios piden la eliminación de las retenciones y el reclamo es absolutamente justo y correcto.
1: En tanto, Bill Bersani, consejero de Agricultura de la Embajada de Estados Unidos en Argentina, destacó la posibilidad de ampliar el comercio bilateral.
15: La Argentina ya exporta más de $1,000 millones en productos agrícolas a los Estados Unidos cada año. En cambio, estadounidenses a la Argentina sumaron apenas $166 millones el año pasado. Vemos un enorme potencial para ampliar ese comercio, creando nuevas oportunidades para los exportadores estadounidenses.
1: El presidente Javier Milei convocó a los diputados y senadores de La Libertad Avanza. El encuentro será el lunes próximo en Casa Rosada y horas antes del envío al Congreso del proyecto de presupuesto 2027. Por Radio Nacional, el senador oficialista Pablo Servi expresó su expectativa por las palabras del mandatario.
16: Estamos convocados los senadores y diputados para una charla como hemos tenido, donde el presidente nos cuenta hacia dónde va el rumbo, cuál es la línea cuál es la situación del país. Así que en ese sentido es muy importante para nosotros poder escucharlo y también de alguna manera siempre se pone en un rol de docente lo que hace la economía y la posibilidad de que refresquemos o tengamos algunos conceptos en línea con lo que está llevando adelante la política nacional.
1: Arca controla mercadería de contrabando. La mayor parte de las inspecciones se realizan en comercios y locales de importadores y se confisca la mercadería sin respaldo impositivo. La medida parte de un reclamo de las cámaras industriales PYME. La Agencia de Recaudación y Control Aduanero ya secuestró bebidas alcohólicas por $67 millones. Mirta Legrand permanece internada. El informe de Miriam Mariotto.
17: Con rumores de un alta médica para las próximas horas, Mirta Legrand permanece internada en una habitación común en el tercer piso del sanatorio Mater Dei. Ya en el último parte médico habían hablado de una recuperación del estado de salud con una afección respiratoria por parte de la diva argentina. Aparentemente en las próximas horas estaría abandonando este centro asistencial para seguir el tratamiento en su domicilio.
0: Policiales.
1: Intento de robo y tiroteo en una escuela de El Palomar. El informe de Andrea Valdivieso.
18: Ya fue dado de alta el policía retirado baleado en las afueras del Colegio Emaús en la localidad bonaerense de El Palomar. Un testigo indicó que fueron al menos 6 los delincuentes que descendieron de 2 vehículos y apuntaron con sus armas contra todos los padres que dejaban a sus hijos en la escuela.
19: Eran 2 autos, uno que frenó más adelante y otra camioneta que frenó acá más atrás. Y apenas abrieron la puerta me apuntaron por la ventanilla y enseguida empezaron los disparos. Con mí con el auto, el papá con la nena en el auto.
18: Lo que se describe es un robo en grado de tentativa modalidad piraña, ante el cual el policía herido intervino para evitarlo. Los delincuentes siguen prófugos.
1: Alertas meteorológicas por viento. Una rige para la cordillera de La Rioja, Catamarca, Salta y Jujuy, donde se mantendrán los vientos del oeste con ráfagas de hasta 100 kilómetros por hora. La última alcanza al centro de Jujuy, Salta, La Rioja, Catamarca, San Juan y al oeste de Tucumán, donde continuará el viento sonda con ráfagas que pueden superar los 70 kilómetros por hora.
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0: Es la hora 13, la temperatura en Paraná 21 grados, humedad de 47%.
1: Frigerio apoyó la eliminación de las PASO.
0: El gobernador puso en duda la sostenibilidad del sistema de las elecciones primarias abiertas, simultáneas y obligatorias PASO al considerar que el ritmo electoral actual no refleja las prioridades de la sociedad.
1: Obligar a la gente a votar hasta 5 veces en un año es no escuchar lo que le pasa a la ciudadanía, sentenció el mandatario entrerriano.
0: Presentan una guía con 10 claves para la comunicación responsable sobre suicidio en Entre Ríos.
1: El documento fue elaborado en conjunto por la consultora Eje y la maestría en salud mental de la Facultad de Trabajo Social de la UNER.
0: Busca brindar herramientas a comunicadores, instituciones y decisores públicos bajo el lema internacional Cambiar la Narrativa, promoviendo un enfoque preventivo y de derechos.
1: Maciel dijo que Loan Peña fue atropellado y que Pérez, Cailaba y Laudelina Peña son los únicos responsables.
0: El ex comisario Walter Maciel está imputado como partícipe necesario de la desaparición de Loan ocurrida el 13 de junio de 2024 en la localidad correntina de 9 de julio.
2: Datos del tiempo.
1: 21 grados la actual temperatura en Paraná.
0: Humedad de 47%.
1: Cielo ligeramente nublado.
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3: Estudiantes de La Plata frente a Corinthians en el marco del partido de ida de los cuartos de final de la Copa Libertadores de América, después de la clasificación de Banfield como semifinalista de la Copa Argentina, ganándole la serie por penales al Deportivo Riestra, en el día en el que Boca transfirió a Kevin Zenón al Atlas de México. Vamos a hablar también de la jornada de la Liga de Campeones de Europa, lo que sucedió ayer con dos nombres propios que se imponen, como el de Julián Álvarez y el de Alexis McAllister. Y además tenemos actividad importante hoy también en la Champions. Las semifinales del Abierto de los Estados Unidos, que ya quedaron definidas entre Kachanov y Zverev y Tiafoe ante Ben Shelton. Eso se jugará mañana. Y las Panteras, el seleccionado femenino argentino de vóley, que le ganó 3-2 a Colombia en el torneo sudamericano, se está jugando por una plaza olímpica y 3 plazas para el Mundial. La Argentina ganó sus 2 primeros partidos y juega esta tarde frente a Chile. Algunos de los temas que están sobre la mesa de Pasión Nacional. Rápidamente nos ponemos en movimiento. Empezamos a saludar a cada uno de los genios que tiene este programa. Damián Zárate, ¿cómo le va? ¿Qué dice? Muy buenas tardes.
4: ¿Cómo estamos, Santiago Lucía?
3: Muy bien.
5: Bueno, vamos a hablar un poco de lo que dejó el partido de Estudiantes. No, ¿sabés por qué? Te estaba escuchando atentamente, pero estaba viendo... Estaba viendo...
3: ¿Cómo creerle, no?
5: Sí. Estaba viendo, no, pero de verdad, ¿eh?
3: Estás en bola,
5: ¿no? Estaba viendo la esgrima dialéctica que después fue...
3: ¿La qué?
5: La esgrima dialéctica que se convirtió en algunos empujones entre Lewandowski y De Paul. Y es un lugar donde en algún momento me gustaría transitar, ya lo hemos hecho.
3: Sí.
5: El nivel de cancherismo que tiene la escaloneta.
3: Javier Vicente, ¿cómo andamos? ¿Qué decís?
6: ¿Cómo te va? Buenas tardes. Buen mediodía, Santi, a los oyentes, por supuesto. Vamos a seguir de cerca los partidos de la Copa de Campeones del día de hoy. También lo que dejó la jornada de ayer con la derrota del Atlético Madrid. La gran victoria del Barça, que sigue arrollando rivales, lo mismo que el Paris Saint-Germain. Y lo miro al señor Zárate.
3: Sí.
6: Y enterado de la noticia de la venta de
5: Kevin
6: Zenón. Sí. Quien en su momento fue calificado como Zinedine Zenón. Zinedine Zenón. Sí. 6 palos. Es barato, ¿no? Para un jugador que le rindió mucho a Boca en su momento.
5: Después vemos.
3: No le contestes ahora.
5: Que es barato y que es caro.
3: Sí. Pensalo. ¿Cómo anda Sergio Zárate?
7: ¿Cómo le va, Santiago Lucía? Qué placer. Bueno,
3: igualmente.
7: Vamos a decirle al hincha de San Lorenzo que está escuchando Radio Nacional que se quede porque hoy puede haber un programa que le va a interesar al hincha de San Lorenzo. Así que estén
3: perfecto.
7: Prendidos a la radio.
3: Estén atentos los cuervos.
7: Veo que del lado de aquel de la mesa le quieren pegar a De Paul. Así que vamos a tener que salir a bancarlo
3: y
7: al
3: vamos
7: motorcito
3: a tener que
7: de alguna
3: juntos.
7: Manera. Porque Vicente ya le venía pegando fuera del aire. Zárate
3: claro.
7: Le pega al aire.
3: Sí.
7: Así que seguramente venga Domper acá a copar la parada y a bancar a De Paul.
6: Sí, lo que pasa es que hay una diferencia con Zárate. Porque él de alguna manera generalizó.
7: Sí.
6: Yo no quiero generalizar. Yo enfoco en el objetivo de Paul, que es un muchacho que viene un poco agrandado y no tiene tampoco como para agrandarse, ¿eh? Los triunfos son en equipo.
5: Son colectivos. Es interesante.
6: No ganó de Paul ni la Copa del Mundo, ni...
3: Bueno, entonces individualmente ningún jugador de todos los que presumen, claro. Di María, no mostrándole la Copa a los...
5: Di María sí.
7: Eliminemos el balón de oro.
3: Sí, quién no.
7: Saquemos el balón de oro.
3: Claro.
6: Bueno, pero de Paul no está.
3: Los logros son colectivos.
7: Pero saquemos el balón de oro porque...
6: Sí. Sacá la chapa a Lewandowski, que tiene una trayectoria.
5: Eso te iba a decir.
7: Tiene una trayectoria.
5: Vos podés chapear con el 4 de Atlanta... Pero no podés con Lewandowski.
7: Sí. ¿Y Lewandowski qué hizo? ¿Qué ganó?
5: Es un crack, Lewandowski.
3: Queda gente por saludar todavía. Yo sé que se,
7: falta
3: se,
7: ella.
3: Se discuten encima, pero vamos a darnos tiempo porque habrá tiempo para todos. Erika Sotomayor, ¿cómo le va?
8: Hola, muy buenas tardes, muchachos. 18 grados, 6 décimas es la actual temperatura en la ciudad de Buenos Aires. El cielo se encuentra ligeramente nublado y la humedad es del 50%. Nuestros oyentes se pueden comunicar con nosotros, opinar también a través de nuestro WhatsApp, el 113-870-7485, también vernos y también escribir a través de nuestro canal de YouTube Radio Nacional AM870.
3: Y el primer tema importante que tendrá el programa desde el punto de vista del análisis, por lo que dejó, es el empate de Estudiantes de La Plata en el marco de los cuartos de final de la Copa Libertadores de América, para empezar a hablar de cómo queda el pincha de cara a lo que viene, que es la definición de esta serie frente a Corinthians de visitante, cómo están, se suma lo de Platense, creo que en el análisis en esta instancia de la competencia más trascendente que tiene esta parte del continente, bueno, con resultados que no fueron favorables, vamos a empezar a hablar de eso. Lo saludo en Córdoba al negro José Luis Romero. ¿Cómo te va, negro? ¿Qué decís? Buenas tardes.
9: Hola, ¿qué tal, Santiago? Fuerte abrazo para vos, los compañeros de audiencia del país. A esta hora en Córdoba el cielo está parcialmente nublado, la temperatura actual 20 grados, 2 décimas, humedad 43% y hay probabilidad de tormentas y lluvias para las próximas horas.
3: Bueno, te propongo, negro, que escuchemos al cacique Medina, al entrenador de Estudiantes de La Plata, para meternos en lo que es desde el punto de vista de la semana que tuvieron los equipos argentinos. Creo que el partido más grande de todos los que se jugó en las competencias internacionales con participación argentina, y empató 1-1 Estudiantes, con una sensación, bueno, que nos va a contar Damián, que se fue el hincha de Estudiantes, de que pudo haberse llevado algo más el pincha. Esto decía Medina después del partido.
10: Yo creo que dominamos el partido, primer tiempo y segundo tiempo, lo dominamos nosotros, se jugó como nosotros quisimos. El rival prácticamente no nos llevó a nuestro arco, creo que la única jugada de gol que tienen fue gol, ahí la defendimos mal, porque teníamos que replegar con línea de cuatro. Después Mulera nos atajó sobre algún tiro afuera al área de 20, 30 metros, y nosotros creamos más situaciones de gol que ellos. Tuvimos más cerca, tuvimos más la posición de balón, tiramos más córner, se jugó en campo rival. Yo creo que controlamos, hicimos mérito suficiente como para quedarnos con el resultado.
5: Ahí está el cacique Alexander Medina.
3: Ahí está el cacique Medina.
5: Sí, después del empate. Un empate que deja varias aristas, lo charlábamos contigo, Santiago, antes de comenzar. El gol tempranero de Estudiantes, lo cual podía hacer pensar que iba a ser una llave más sencilla. No lo es de ninguna manera. Y en el segundo tiempo hubo una decisión de Corinthians de jugarlo diferente al partido. En el primer tiempo, no te digo que fue un espectador, pero estuvo muy a merced de lo que decidió Estudiantes. En el segundo dio un paso adelante, sin cambios, pero salió a disputar más la mitad de la cancha, con Caio César sobre la punta derecha, con el peruano Carrillo, que es vehemente, juega bien, ¿eh?, el de las trenzas, sí, con Rodrigo Garro, que es un jugador fantástico, de apariciones, pero un jugador muy interesante, que siempre lo nombra acá Javier Vicente. ¿Y
6: qué
5: con...
6: te pareció Memphis Depay?
5: Que es un basquetbolista jugando al fútbol.
7: ¿Perdón? ¿Un qué?
5: Un tenista.
7: Bueno. De básquet pasamos a tenis, me estás mareando con el deporte. No,
5: basquetbolista por
3: la vincha.
5: Por la vincha.
7: Está bien, está bien.
5: Pero él tiene cabeza de tenista, él juega para él. Claro. O sea, si él pusiese...
7: Estamos hablando de un tipo que juega de titular en la selección de Holanda, ¿no?
5: Si él pusiese todo lo que tiene desde la técnica individual al servicio de lo colectivo, sería un fenómeno. Pero está más pendiente de tirar dos caños que de tirarle un centro para meterle un gol a Estudiantes.
7: Acá jugó contra Racing, ¿no?
5: Sí.
7: La serie con Racing. Y no... Sí.
5: Muy
7: no,
5: pendiente no del taco, de hacer el elástico que hacía Alessandro. Más pendiente de eso que del compromiso colectivo. Mm. Es un jugador, yo lo vi de afuera, fantástico. pero no lo pone al servicio del equipo.
3: Sí, una de las cosas que dijo Medina es que, y en el lamento por el resultado, por el empate que se dio ayer, es que le había llegado poco Corinthians a Estudiantes. Que no fue un partido donde tuvo exigencia desde el punto de vista defensivo, lo que habla de la jerarquía del rival, que, claro, tenés, no, que no le hace falta generar 3, 4, 5. Quizá con una...
5: No, y para destacar en el gol, más que de la pérdida en el comienzo de la jugada, pues Joaquín Correa intenta meter un sombrero, la pierde, recupera en la mitad de la cancha Corinthians, empieza a conducir desde la derecha a Garro, que inventa un pase fantástico. El pase, salvando las enormes diferencias, es sí, parecido al que le da Messi a Nahuel Molina Lucero contra Holanda, contra Holanda en el Mundial.
3: Claro. Negro y los equipos argentinos, extendiendo lo que pasó ayer en uno con Estudiantes y Gimnasia, y lógicamente pensando en el 0-2 de Platense en el Maracaná, en las revanchas, si bien creo que los dos están vivos, con posibilidades, tanto Estudiantes como Platense, pero con desafíos que pasan a ser de una exigencia muy alta y no quedando como favorito, me parece que para la serie, ninguno de los dos, ¿no?
9: No, indudablemente. Es decir, pensando en los equipos nuestros, también el resto del continente, cuando ves lo que compran los brasileños, los jugadores que traen, y viste, empezás a temblar, para no decirte orinarte, porque sabés que te van a ganar, y es una constante edición tras edición en los últimos tiempos, que los brasileños, como decía ayer, juegan con el convenio colectivo de trabajo, lo hacen a reglamento, arrancan tranquilos, distraídos, están pensando más en el torneo doméstico que en la Copa Libertadores o en la Sudamericana, y en el interín van sumando nuevos refuerzos, y bueno, y como sucedió ayer, y es cierto lo que dice el cacique, el Corinthians, qué sé yo, apareció de ratos, flashes, fogonazos, y aparece este, y aparece Garro, y viste, y bueno, pero qué sé yo, a lo mejor ya cuando llegue a las instancias decisivas, finales, ahí sí realmente se ponen serios y tratan de mostrar algo más en función de equipo, porque si uno mira ahora, hace un paneo general, y vos decís, che, la diferencia no es tan amplia. El Palmeiras le ganó tan solo 1-0 de local a la Liga de Quito, que el año pasado lo tuvo en jaque y lo volvió allá en la altura. Después el Palmeiras se lo dio vuelta en Brasil. Vos decís, bueno, pero Estudiantes empató de local y allá a Brasil. Y bueno, tampoco, qué sé yo, es para meter miedo. Habrá que ver hoy Independiente del Valle con el Flamengo. Boca le ganó 1-0 a Sao Paulo. Habrá que ver allá, porque si no... Porque, viste, son medios difíciles de descifrar los brasileños, porque no sabes si juegan a media máquina, si son esto, si son arrestos individuales, si colectivamente o te tiran la chapa encima. Veremos, ¿eh? Todo está abierto, como decimos.
5: A favor de Corinthians, porque dio Ancelotti la lista de convocados para Brasil, y uno de los convocados es el arquero de Corinthians, Hugo de Sousa. Es un gran arquero. Y para

0: por ahí que no es la que fueron a buscar,
1: no.
0: Ni Platense como visitante ante Fluminense, ni Estudiante como local frente al Corinthians. Y en la Copa Sudamericana solo queda Boca. Es el único de los equipos.
1: No, sería un lugar para reflexionar si ninguno de los tres equipos argentinos cruza el Rubicón y se mete entre los cuatro
0: claro,
1: mejores.
0: Pero igual son pocos. Uno solo entre ocho de la Sudamericana. Sí. Y dos entre ocho de la Libertadores, para lo que es la dimensión del fútbol argentino, es evidentemente muy poco.
2: Y fíjate que hay dos ecuatorianos en esta instancia de Copa Libertadores, ¿no es cierto?
1: Claro,
2: y
1: claro.
2: Con chance, porque yo creo que, como dice Romero, la Liga de Quito sacó un buen resultado, teniendo en cuenta que después juega en la altura, y vamos a ver cómo le va Independiente del Valle esta noche frente al Flamengo. Pero bueno, pinta que otra vez la final de la Copa va a ser brasilera.
0: Sí, el dominio sostenido de los últimos años, evidentemente que, por lo menos cuando uno sí. Empieza a ojear lo que ven en esta instancia de cuarto de final, sigue siendo de los brasileros y hay que marcar candidatos. Desde el 2019 a esta parte, solo ganaron la Copa Libertadores los equipos brasileños.
1: Claro. Y el último finalista argentino es Boca.
0: Claro.
1: Estudiantes, para mí sigue 50-50, ¿eh? Es una llave muy pareja. Corinthians no brinda certidumbres de local. Ahora, ayer mirando Central el cruce, se debe seguir lamentando cómo lo perdonó a Corinthians.
0: Sí.
1: Porque es un equipo ganable, competitivo pero ganable, que hace gala de la técnica individual, pero Central jugó los dos partidos, buen tramo de los juegos, con superioridad numérica. Tanto en Brasil como en Rosario. Le expulsaron jugadores a Corinthians. Y así todo, no le metieron un gol.
0: Sí, ayer protestaron mucho los brasileños por la...
1: Una de Carrillo.
0: Sí, que creyeron que debió ser, o al menos segunda amarilla de Carrillo, que va a buscar una pelota aérea y le termina pegando un codazo.
2: Y en la
0: jugada
2: del gol de Estudiantes también.
1: Se jalan, sí.
2: Hay dudas, ahí hubo un agarrón.
1: Sí. Hubo mucha crítica por el arbitraje de Ostojic.
0: Sí, de Estudiantes también.
1: De Estudiantes también. Porque... Tal vez le costó un poco la conducción. A mí, siempre ustedes saben, que me gustan los árbitros que dejan jugar. Y Ostojic deja jugar. ¿Qué significa esto? No amonesta hasta los 15 del primer tiempo. A mí me gustan esos árbitros.
3: ¿Qué tiene que ver que amonesta a los 15 del primer tiempo con dejar jugar?
1: Es cuarto de final de Copa Libertadores de América. No es lo mismo que la primera fecha de zona de grupos. Ustedes me van a decir, el reglamento no ampara lo que vos decís.
3: Una cosa es amonestar y otra cosa es cobrar falta por cobrar.
1: Falta sí, pero dale, las chiquititas... Jueguen, sigan, dale.
0: Y no lo hizo eso ayer. Ostojic.
1: Lo hizo.
0: Ah, lo
1: dejó
0: hizo.
1: Jugar.
0: Lo hizo. Ah, está bien. Dejó la de jugar. Carrillo era una jugada compleja, la que estaban protestando insistentemente los jugadores del Corinthians, que resolvió con no mostrar ni siquiera una segunda amarilla, inclusive cuando al jugador del Corinthians se le hinchó la cara de una manera evidente, no le salió un chichón en la cabeza.
1: Juega con los codos, Carrillo.
3: Sonamos.
1: Cuando sale, juega con los codos, como los centro delanteros. No digo que esté bien, pero es habitual verlo a Carrillo brasear así. Saltan los delanteros, saltan con los brazos. ¿Cuántas veces?
0: Sí.
1: Lo hemos visto.
0: De manera.
1: Vareiro es uno que salta así.
3: Sí.
0: Sí, Negro, habrá que ver tanto para Platense como para Estudiantes, pensando en la definición de la serie, cómo van acomodando también este fin de semana que se viene, que están los entrenadores en esta situación de administrar energías. Seguramente, tanto en Platense como Estudiantes, haya muchos cambios el fin de semana para dejarlo mejor, para la posibilidad de soñar con una semifinal, que por supuesto para Platense sería histórico. Para Estudiantes sería un golpe muy importante para este plantel, pero obviamente con otra connotación, ¿no, Negro?
4: Sí, ¿viste? ¿Cuántas veces, viste, objetamos, criticamos el calendario, el formato, y siempre los dirigentes para que coincida con Europa el libro de pases, porque si no tenemos que esperar hasta el año que viene, hasta... Y viste, qué sé yo, no sé, por ahí los brasileños, decía hace un rato, arrancan medios relajados, medios sueltos, clasifican a duras penas por ahí con algún resultado ajeno que los favorece, pero pasan al fin, y después en el sprint final te liquidan de menor a mayor, te ganan. Con individualidades, con la chapa, con todo lo que tienen. Pero bueno, viste, también acá nosotros estamos, a ver, si clasifican a las copas, a la sudamericana, abandonás el torneo local, ponés los suplentes acá y el alternativo no.

0: mismo que el titular. Viste, también esas cosas debieran reverse, libro de pases, el campeonato que al final días, horarios, y van todo el mundo acomodándose, porque evidentemente desde el principio se hacen malas cosas.
1: Seguro. Llegamos a la primera pausa de Pasión Nacional, nos vamos a quedar hasta las 15, recuerden ustedes, sobre todo si son de San Lorenzo, lo anunció en los títulos Sergio Zarratea, que habrá un espacio importante para el Club Atlético San Lorenzo de Almagro en el día de hoy, en este clásico de la radio, que es Pasión Nacional.
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0: Muy bien, en la continuidad de Pasión Nacional, muchas gracias al querido Santiago Lucía, como siempre. Bueno, está complicada la continuidad de Scaloni al frente de la selección argentina. Él ya dio a entender cuando terminó la final de la Copa del Mundo que... no digo que era un ciclo totalmente terminado, tiene contrato vigente hasta el 31 de diciembre de este año, pero que le iba a ser muy difícil continuar en el cargo. La ida de Walter Samuel, por un lado, del cuerpo técnico, la retirada definitiva de Messi con la camiseta argentina, me parece que van a acelerar los tantos, y aparentemente hay alguna deuda importante, no solamente con el cuerpo técnico, sino también con el plantel. En una AFA rica, con clubes pobres, pero la AFA cada vez más rica como consecuencia de los contratos onerosos que ha tenido la AFA en el último tiempo, como consecuencia justamente de tener a Lionel Messi en el equipo titular, en la selección. Ustedes saben que con Messi no interesaba tanto la selección argentina, y no es desmerecer la marca argentina, que es lo más importante, pero al estar Messi adquiría una importancia letal. Lo escuché recién al querido Damián Zárate hablando de que las posibilidades de Estudiantes están para el partido revancha, que será en Brasil la semana que viene. Boca también tiene chances. Por allí lo escuché a mi amigo Horacio Pagani. Claro, la ausencia definitiva de Aranda para este 2026 es un inconveniente total para el equipo de Boca, que ha mostrado la mejor faceta desde el punto de vista futbolístico justamente con Aranda como titular. De todas formas, Boca ganó por la diferencia mínima y de ninguna manera tiene asegurado el boleto. Lo que les contó Javier, también de la Liga de Campeones, qué paradoja, en un golazo de Alexis McAllister, de un futbolista, Javier, que ya le avisó el Liverpool 2 años antes que no le van a renovar el contrato.
1: Así es, y bueno, Alexis McAllister parece que lo tomó como un desafío, ¿no? Porque jugó un partidazo ayer por la tarde noche allí en Liverpool con el triunfo 2-1 para un Atlético Madrid que finalmente tuvo como titular a Julián Álvarez. Se van encarrilando las cosas, indudablemente, respecto de Julián y el Atlético, ¿no? Y ahí está la mano del Cholo. Y me parece que
2: el equipo no mejora, pierde siempre.
1: Bueno, ya va a mejorar. Ah, bueno. Está contribuyendo mucho el Cuti también.
0: Estoy con mi amigo Zárate. Bueno.
1: Sí, pero ha incorporado bien el Atlético Madrid. Si vos pensás en el plantel que tenía,
2: sí,
1: más el Cuti Romero, el crack coreano Kain Lee y el delantero goleador de Canadá, Jonathan Davis, que recién llegó, o sea, son buenos refuerzos.
2: Pero hay que esperarlo un poquito más, decís vos.
1: Sí, porque acaban de llegar esos refuerzos. El Cuti ya es líder, ¿eh? Ya manda.
0: No, está bien, pero
2: se hace cargo. Va a ser el capitán de la selección argentina, el Cuti Romero.
1: Va a ser el capitán de la selección argentina. Y yo disiento con el amigo Nicolás Álvarez. Yo creo que Scaloni va a seguir.
0: Bueno, está muy bien. Ojalá que siga. Si no sigue, será el turno de Aymar o de otro
1: está
0: entrenador
1: reflexionando,
0: que elija.
1: Está en Mallorca. Sí. Está viendo un poco el panorama. Tiene ofertas.
0: Sí, atento, claro.
1: Tiene ofertas. Pero yo creo que lo van a convencer de que siga.
2: Yo creo que no, ¿eh? El desafío es alto y es muy importante, que tiene que ver con la reconstrucción.
1: Y bueno, ahí tiene que mostrar la pasta de entrenador.
2: Exactamente, habrá que ver cuánto...
0: ¿A vos te parece que tiene que demostrar?
1: Y armar un equipo sin Messi es todo un desafío.
0: Para mí no tiene nada para demostrar, ya Scaloni.
2: Bueno, es una instancia nueva también para él, pensar en una etapa absolutamente distinta a las que tuvo que transitar, que también fueron muy complejas para él.
0: Yo te digo algo, si fuera Scaloni yo ya hubiera tomado la decisión de irme. Ya está, campeón del mundo, subcampeón, ¿qué otro objetivo tenés?
1: Sí, pero los méritos
0: con la
1: son
0: selección
1: de Messi. Y yo creo que ahora el desafío de Scaloni es que los méritos sean de él.
0: No, estoy en desacuerdo. Los méritos no son de Messi, son del cuerpo técnico, del grupo de futbolistas y también de los dirigentes.
1: ¿Cómo ve el mundo
0: porque
1: del fútbol?
0: Porque Messi con otro entrenador no fue campeón.
1: ¿Cómo ve el mundo
0: no
1: del
0: campeón
1: fútbol a esta selección?
2: No,
1: la ve como la Messi, Messi selección.
2: No es la Messineta, es la Scaloneta. No, no.
3: Es la Scaloneta, es muy reconocido Scaloni.
2: Sí, es muy reconocido.
3: Que habla muy bien de él. Teniendo al mejor jugador de todos los tiempos, de toda la historia, es reconocido el entrenador en jefe.
0: Claro.
3: Ahí hay un valor en él.
1: Sí, yo no dudo eso.
0: Sigo con mi amigo Zárate.
1: Pero también me gustaría ver el desafío de un Scaloni que sea capaz de armar una selección sin Messi. Claro.
0: A lo mejor el desafío para Scaloni es dirigir a River a partir del 1 de enero del año que viene.
3: Ahora, ¿qué salto?
1: Pero River tiene técnico.
3: ¿Pero cómo va?
0: No, tiene técnico hasta el 31 de diciembre, interino.
3: Yo no le bajo el precio a la competencia doméstica, pero Scaloni va a dejar ser el técnico del seleccionado argentino para jugar con Sarmiento en el Estadio Eva Perón un sábado a las 4 de la tarde?
1: Si uno conoce la vida de Scaloni,
2: entre otros. O sea, malo,
1: si uno conoce la vida de Scaloni, sabe que es difícil que acepte una oferta del fútbol argentino porque él quiere vivir en España.
0: Negro, ¿lo ves? Te mando un abrazo, negro querido. ¿Lo ves a Scaloni dirigiendo en el fútbol argentino el año que viene?
4: Hola, Nicolás, un abrazo. No creo. Es decir, Scaloni sabe que ya ganó todo y no lo voy a tildar de egoísta, de mezquino, de oportunista, interesado, porque él sabe que en este bendito, tan enorme y tan querido país como el nuestro, hoy estás bañado en oro, mañana te liquida. Entonces él sabe que venir acá es descapitalizarse, como hablaba ayer de un Ángel Di María. Es decir, saben a lo que se expone, saben que a la vuelta de la esquina te lo van a dar. A ver, yo no creo que sea arrancar de cero un proceso. Hay jugadores importantes que se han ido, la pucha, se va Messi, se va Otamendi, se puede ir capaz el Dibu Martínez y Paredes. Sí, pero todavía hay Cuti Romero, sí.
0: Y de Paul
4: todavía
0: también
4: Julián
0: se puede
4: Julián Álvarez, sí. Lautaro Martínez, Enzo Fernández, McAllister. No, claro. Y hay algunos chiquitos, jovencitos, que ya están jugando y que ya han tenido la experiencia y han vivido el ambiente mundialista. Es decir, no es como arrancó después de Rusia con jugadores de acá. Y sabiendo que los otros no iban a volver, que estaban denostados por todo el país futbolero. Es decir, pero me parece que él sabe, más que todo, dirigir un club acá no es para que lo vuelvan a criticar y que le pase como a Di María. Y no, me parece que por ahí ganando todo.
0: Bueno, como le pasó en su momento al doctor Bilardo, que después de haber conseguido el campeonato del mundo y el subcampeonato, después estuvo un tiempo sin dirigir, agarró el Sevilla y cuando volvió al fútbol argentino, agarró Boca, no le fue del todo bien, es como que perdió un poquito de crédito con la gente. Esperemos que no ocurra con Scaloni. Les quiero contar que mañana vamos a estar con los amigos de Fútbol Show Nacional, el relato de Luca de Jesús para el partido que van a jugar en la Bombonera de Buenos Aires, Boca y Central Córdoba de Santiago del Estero. El sábado, Eladio Arregui para el fútbol de Atlético Tucumán River y el domingo, Martín Perazo va a transmitir Independiente San Lorenzo y Sergio Zarratea, Huracán Racing. 1:30 de la tarde vienen las noticias en Nacional.
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8: Es la hora 13:30 minutos en nuestro país, 21 grados 8 décimos, la actual temperatura en nuestra capital con cielo ligeramente nublado.
9: Ya están en Paraná las reliquias de San Carlo Acutis.
8: Las reliquias del llamado influencer de Dios fueron trasladadas en caravana esta mañana desde la parroquia San Agustín hasta Santo Domingo Savio.
9: Allí sacerdotes, representantes de la iglesia y fieles participaron de la actividad que continuó con una misa concelebrada.
8: Inauguraron la residencia estudiantil para mujeres de la Escuela Agrotécnica de Villa Guay.
9: El gobernador Rogelio Frigerio encabezó la inauguración de la residencia estudiantil para mujeres de la Escuela Agrotécnica número 2, Justo José de Urquiza, ubicada en la zona rural de Villa Guay.
8: La obra, financiada con fondos provinciales, amplía las condiciones de acceso y permanencia de estudiantes que provienen de distintas localidades de Entre Ríos.
9: Récord de exportación de productos lácteos argentinos.
8: Entre enero y julio, las ventas externas alcanzaron 987 millones de dólares y 1.835 millones de litros equivalentes, con fuertes aumentos en valor y volumen.
9: Esos números reflejan una suba interanual del orden de 18% en valor y 20% en litros equivalentes.
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8: 21 grados 8 décimos, la actual temperatura en Paraná.
9: Humedad de 44%.
8: Cielo ligeramente nublado.
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0: Muy bien, estamos en la continuidad de Pasión Nacional, 1:33 de la tarde. Recordamos las vías de comunicación con nuestra locutora Erika Sotomayor.
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0: ¿Qué dice el señor Fabián Codevila? ¿Cómo le va?
2: Hola, ¿cómo le va, Álvarez?
0: Muy bien, ¿usted qué cuenta? ¿Qué dice?
2: Para hablar de la academia que se mueve en aguas aparentemente tranquilas, pero obviamente la turbulencia va por dentro, ¿no?
3: Está último Racing, Pobelo.
2: Y por eso te lo digo. Vos tenés una facilidad para meterte con Racing.
0: Sí.
2: A vos te sale, te brota, tendrías que ponerte talquito.
3: Porque ahora viene el posible cruce con Banfield, imagínate la expectativa.
2: Sí, claro, por eso tendría que ponerte feculás, pero todavía hay que jugar con Boca. Hay que jugar con Boca todavía, no podemos si viene Banfield. Después de lo visto ayer por Banfield, la verdad que no sería un partido muy difícil, sinceramente te digo. Es más, Troglio fue sincero cuando habló y enfrentó a Racing y dijo, la verdad que no merecíamos ganar, tuvimos una chance, la aprovechamos.
0: Pedro es un tipo de códigos, es lógico.
2: Por eso. Pero lo cierto es que Racing se mueve en la turbulencia interna de saber que este partido, más allá del respaldo de los dirigentes para con Juan Pablo Voivoda, el propio Voivoda se puso la espada de Damocles en la cabeza diciendo, yo sé que tengo el apoyo de todos, pero si los resultados no se dan. Y el domingo tiene un partido de esos que son trascendentales de cara al futuro, sin ningún lugar a dudas.
0: Sí, pero yo creo que la comisión directiva encabezada por Milito no va a tomar ninguna decisión. La decisión va a ser de Voivoda.
2: La decisión, por eso te estoy diciendo que Voivoda, no sé si va a tener mucho más margen para decir, estoy fuerte y sigo en el cargo.
0: Claro.
2: Si se suma una nueva derrota. Por eso te digo que él mismo se puso la espada sobre la cabeza y sabe que el partido del domingo es trascendental para el futuro, sobre todo de él.
4: Sí, lo llamativo en este caso, Pome, en el caso de Racing y Voivoda y la estricta actualidad, es que el hincha y en la cancha el clima no es adverso contra Voivoda.
2: No, pero sí pasó el otro día ya, Nico. Santi, un quiebre el otro día, Después de los cambios a los 25 minutos, después de sostener a Conegni inexplicablemente, la gente empezó a, viste, el murmullo.
4: Es que cambió a tres cuartos de la mitad de la cancha a dos, de tres mediocampistas que puso a la media hora.
5: Los entrenadores están más expuestos ahora, con los cinco cambios, están más expuestos, porque vos decís, es exasperante. El cacique Medina, que habla del partido de ayer, ahora volvemos a Racing, pero habla el cacique, que hizo los cambios los 40 del segundo tiempo, viejo. El equipo necesitaba oxigenarse y no cambió a ninguno.
0: Claro.
5: Y se veía rápido.
2: Como bien vos decís, Dami, y el cambio a los 43 minutos de Elías Torres, inexplicable, los 43 minutos. ¿Qué te puede cambiar a los 43 minutos perdiendo 2-1? Elías Torres, que lo único que tiene es 1,90 m, hasta ahora lo único que mostró es altura. Porque del jugador que alguna vez asomó en Aldo Civi, nada es cierto, 10 meses de recuperación, rotura de ligamento. Pero este Racing que empieza a vislumbrar que puede haber cambios. Y si yo le digo ahora que los cambios son los mismos que hizo en el partido, no descubro nada, ¿no?
0: Claro.
2: Porque hoy, el equipo que probó esta mañana en la práctica de fútbol, con Cambeses en el arco, a propósito, récord mundial el de Cambeses, ¿sabían eso, muchachos?
4: No. ¿Récord mundial no? ¿Cuál es el récord mundial, Pome?
2: El récord mundial de Cambeses tiene que ver, y les voy a dar acá los números porque los tenía en el celular donde yo guardo todo, les voy a contar el récord mundial de Cambeses.
0: Los penales, me dice Santiago.
2: Acá está. La historia de Cambeses, récord mundial. En Racing le patearon 7 penales en los 90 minutos y atajó 6.
0: Muy bien.
2: Por liga, 5 de 5. Se censaron 12.675 penales de 16 ligas del mundo, más de 1.500 arqueros, y no se encontró otro igual. Estos son datos, no es cuento ni relato. Impresionante lo de Cambeses y los penales desde que llegó a la titularidad en Racing. Dicho esto, Cambeses el arquero, Canavo, Matías Pérez, que según escuché muy, y confío plenamente porque Santiago ve muy bien el fútbol, jugó muy mal el otro día.
4: Sí, coincido con esa lectura.
2: Marco Rojo y Nacho Rodríguez. Nacho Rodríguez, que era suplente del suplente, hoy si estornuda se preocupan.
0: Sí, sí. Bueno, hoy es el titular del titular.
4: Roberto Carlos es hoy.
2: Más o menos, ¿eh? Junior podría ser también.
5: Sí, Junior. ¿Y qué jugador perdió Racing con Baltasar Rodríguez, que es titular hoy en un potencial semifinalista de Copa Libertadores de América? ¿Eh?
2: Pero se quiso ir hoy, no es que lo perdió Racing, Dami. El jugador se emperró que se quería ir.
5: Bueno, pero...
2: Un quilombo bárbaro, ¿eh?
5: Sí.
2: Racing lo tuvieron que vender, ¿eh? Si pero no, era colgado directamente.
5: Pero le hubiese dado soluciones, ¿eh? Porque tiene... ¿No?
4: Y pero jugó bastante tiempo en Racing, nunca terminó de explotar. En Estudiantes parece que encontró un ámbito, mejor una red de contención que por ahí en Racing no la tenía. Y también una motivación que necesitaba, que no la encontraba en Racing.
2: Al lado de Messi, este chico, ¿eh? Hay que pasar desapercibido al lado de Messi, ¿eh? Mirá que Maradona hizo goleador a Bartolo Álvarez en Argentino Junior. ¿Vos lo conocés a Bartolo Álvarez?
0: Sos malo, ¿eh?
2: No, pero digo la verdad.
0: No, está bien, está bien. Das un dato fehaciente.
2: Diego hizo goleador a Bartolo Álvarez en Argentino Junior y Baltasar Rodríguez pasó desapercibido al lado de Messi. Volvemos a la formación de Racing.
0: Dale.
2: En el medio, entonces, lo que les dije son los cambios que se dieron en la cancha, seguramente se darán por lo menos lo que paró hoy. Lodico en lugar de Otegosa, Lionel Pérez en la mitad de la cancha, Saracho podría jugar en lugar de Miljevic y luego Lautaro Martínez. Lautaro Díaz.
4: La verdad que ojalá dirá el hincha
2: Racing. Ojalá, ¿no? Ojalá. Aunque este equipo puede pasar cualquier cosa con Lautaro. Lautaro Díaz, el hijo del ropero. Maravilla Martínez. Y atención, porque podría... La verdad que habría que darle la chance a Vergarita.
4: Y
2: sinceramente
4: sí.
2: Le digo. Porque la duda es con Ennio Vergara. Y Santiago también era testigo porque fue el comentarista.
4: Sí.
2: Le tiró una pelota.
0: Bueno, pero juega siempre. Racing cambió el entrenador y sigue jugando.
4: Lo del otro día fue más fuerte que cualquiera de las actuaciones. Fue realmente muy impresionante.
2: Le erró al arco, Musati. Tenía mano a mano, le erró al arco. Adentro del área chica.
4: Para una pelota porque la quiso llevar para adelante, se le fue para atrás. Ya está en ese momento donde, lamentablemente, lo mejor que le pueden hacer a Conegni es sacarlo al menos por un tiempo.
2: Y bautizar, ¿no? Con el Bobina Conegni le podrían poner tranquilamente como apodo a este jugador de Racing. Y otro dato, y me despido con datos fehacientes, ¿no? De lo que fue Racing, ese Racing que todos extrañamos, que no es un Racing de hace muchos años, es un Racing reciente. Digo esto porque hoy hay equipos argentinos que se debaten en las copas con equipo brasileño, ¿no?
0: Sí, sí.
2: A las pruebas me remito. Y en los triunfos más importantes de los últimos 10 años ante equipos brasileños, en los últimos 10 años, Racing lidera la tabla.
4: Mirá.
2: 13 triunfos contra equipos brasileños. Luego le sigue Estudiantes con 10, Boca y River con 9, Defensa y Justicia con 9, San Lorenzo y Lanús con 5.
0: Muy buen dato, ¿eh? Muy buen dato.
2: El equipo de Costas destronó a todos los brasileños habidos y por haber, los puso en fila y los mandó a casa. Ese Racing hoy se extraña, querido Nico, Santi, Dami, Vicentico y toda la mesa, obviamente los oyentes. Este Racing que, insisto, el domingo, un partido trascendental para el futuro, sabiendo que el 27 juega Copa Argentina ante Boca. ¿Será Boca finalmente?
0: Bueno, esperemos a la semana que viene.
2: Porque por ahí tiene mejor información, ¿no?
0: No, hay que esperar a la semana que viene, al 17. Te mando a una semana.
2: Un abrazo grande, muchachos.
0: Fabián Codevila con nosotros. Le quiero mandar un gran saludo a mi amigo Gerardo Esere, muy hincha de River, Gerardo. Nos debemos un cafecito y se termina el año. Un beso muy grande a su mujer, a Inés, que están escuchando el programa. Negro, ¿viste la coyuntura, el debate? Un torneo corto donde la moneda de cambio sigue siendo la ida de los entrenadores. Yo creo que Milito no va a tomar la decisión, en caso de un fracaso deportivo el próximo domingo en Parque de los Patricios, de echar a Boivoda. Va a ser el propio Boivoda, en caso de perder, que me parece que va a decidir no seguir. Pero no va a tomar la decisión Milito. No sé qué pensás.
6: No, naturalmente que... Sí, llegado al momento, habrá que ver si realmente se la banca Milito, porque él él lo está presentando, lo está comunicando, que él ha venido a hacer todo un cambio, una renovación, porque todavía el hincha de Racing, el socio, añora esos años recientes de gloria, con un corazón blanquiceleste como lo es Gustavo Costas. Pero bueno, eso pasó, hay un recambio, hay una reformulación en la política, y bueno, habrá que ver si se la banca, porque si no será una máquina de cambiar técnicos permanentemente. Yo humildemente creo que en este contexto, con estos jugadores que tiene el Racing, y bueno, por ahí Boisboda encaja, buscar otro perfil, ya no porque está identificado, conoce cada rincón del club, el Chacho Coudet, no, tiene que venir, no, pará, eso era en otro momento, en otro escenario, ahora tenés esto, y tenés que buscar un técnico para esto,
0: sí,
6: después
0: claro.
6: En tiempos mejores, cuando estos chicos comiencen ya a tener más experiencia y se consoliden como titulares, bueno, ya iremos por algo mejor. Mm. Pero en principio es esta la coyuntura y hay que asumirla por ese lado.
0: Muy
6: no bien. Sé si con Boisboda u otro.
0: Muy bien, ya vuelvo contigo, Negro. Un anticipo, Javier, de la situación de Lionel Messi. Vamos a la pausa.
3: Sí, porque Lionel ya empieza a tomar decisiones en su nuevo club, el Dense de la Segunda División de España. A propósito, se lo espera a Messi en la fecha FIFA de fines de septiembre, se lo espera en una visita a la ciudad de Elda, que es la ciudad del equipo. Yeah. El actual entrenador Barragán fue desplazado, el equipo acaba de ascender a la segunda división, es una división importante, la segunda división española, y lo más probable es que Javier Mascherano sea el nuevo entrenador.
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1: Muy bien, estamos en la continuidad de Pasión Nacional. Más allá del fútbol y del deporte, para los que amamos el cine, pero en serio, por eso el hashtag en la red social, yo pongo el cine, se ve en el cine, más allá de las plataformas y de las nuevas modalidades que hay de ver películas, para los que amamos el cine, hoy es un día extraordinario. 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

0: Tienen en San Juan, allí pueden ir a ver muchas películas. Por ejemplo, hoy se estrena el documental de Oasis, Don't Look Back in Anger,
1: Sí.
0: maravilloso, una joya
1: Hay un niño
0: verdadera.
1: futbolero para un club argentino
0: Aparece,
1: también.
0: sí, aparece, es un momento central de la película porque aparece la hinchada de San Lorenzo cantando la versión de Aliento a San Lorenzo de Wonderwall, la canción con la cual se nos hizo conocido Oasis en el año 95. O sea que no es cualquier
1: No,
0: canción,
1: mira.
0: no, y no es cualquier el lugar que tiene en la
1: El
0: película La
1: documental.
0: Argentina.
1: Me acuerdo cuando vinieron a tocar los Oasis a la cancha de River en la última gira que los trajo, que se habló y mucho de cómo iban a filmar a la hinchada de San Lorenzo y todo el
0: Sí.
1: operativo desde el punto de vista que estaba apuntado el documental, se armó con eso.
0: Está muy bien la película, ¿eh? Es para, obviamente a los fanáticos les va a gustar, pero si a ustedes les gusta la música de Oasis, pero no son fanáticos, van a encontrarse una película que en verdad habla de cómo dos hermanos vuelven a quererse y se reconcilian a lo
1: Para
0: largo del tiempo.
1: Wonderwall es lo que cantaban también los jugadores de Inglaterra cuando terminaba cada uno de los partidos del Mundial,
0: Sí.
1: ¿no? Cantaban también ese tema.
0: Sí. Y además se sabe del cariño que tienen los hermanos Gallagher y sobre todo Liam Gallagher por la Argentina, que incluso lo tuiteó después de haber perdido la
1: Sí.
0: semifinal. Dijo, bueno, fue con Argentina,
2: Bueno, y
0: si lo queremos mucho.
2: a propósito de Inglaterra, hemos tenido la posibilidad de recomendar en el programa la semana pasada el filme El Partido, que todavía sigue en las salas y que recomendamos ver, por cierto.
0: Sí, y hoy lo llevo a Noruega en el año 94. Juegos Olímpicos de invierno, Lillehammer.
2: Sí.
0: 12 de febrero, pero ese día, la apertura de los Juegos Olímpicos de Invierno, no es lo más importante que sucede en Noruega.
2: ¿Y qué sucede ese día?
0: Se roban el grito de Munch, la
2: Ah,
0: obra,
2: Thomas Munch.
0: exactamente, la pintura más representativa de Noruega. Y fue un futbolista
2: Mira.
0: que tenía ganas de hacerlo, porque era un pibe que jugaba en un equipo, nada, de la segunda división y un muchacho que estaba relacionado con la mafia. Él le gustaba mucho El Padrino y quería una vida así. Paul Enger se llamaba. Se llamaba porque falleció. Y él se roba el grito de Munch y no lo puede encontrar. Y para molestar a la policía deja un cartel que dice: gracias por custodiarlo tampoco.
2: Mirá vos, mirá qué
0: Así.
2: linda, hermanas Williams, que no fue un documental, fue una película muy bien lograda, por cierto.
0: Sí. Bueno, una película que fue más famosa después por lo que sucedió en la entrega de los Oscars, que es cuando se lleva el cachetazo Chris Rock.
2: Sí, claro.
0: Pues bueno, porque había
3: ¿Qué
0: otros
3: películas
0: intereses en el medio.
3: siguen en cartel en esta semana? Por ejemplo, ¿Odisea sigue en
0: Sí,
3: cartel?
0: claro. Encontrás la Odisea, encontrás la última película de Adrián Suárez, está en cartel, Yo Narciso, que no es de las mejores que ha hecho, más alto, me parece mucho más acabada e interesante como obra. Pero hay todas las películas. Volvió Terminator 2 a los cines, se puede ver en cine. Esta semana la película que yo les decía es El hombre que se robó el grito y la pueden encontrar en Apple TV. Es un
2: Bueno, mira
0: documental
2: qué
0: muy
2: bien.
0: interesante, mírenlo porque es muy divertido.
2: Mira qué bien lo que recomendás para ver en el cine, porque estamos en un momento donde el cine necesita recuperar espectadores.
0: Sí, hay un cambio de cultura también en el cine. Hay gente, el otro día veíamos un video de alguien que se filmó haciendo una reacción a una película mientras veía la película en el cine. Con un celular, se puso el celular en medio del cine, una luz, y se grabó su reacción, transmitió en vivo su reacción
2: Claro,
0: mientras veía una
2: ¿qué es
0: película.
2: lo que no hay que hacer? Por supuesto.
0: Está difícil ir al cine
2: Alejandro, te
0: últimamente.
2: agradecemos muchísimo la participación.
0: Por nada.
2: Alejandro Rodríguez Bodar con nosotros. Tenemos mensajes con Erika Sotomayor.
4: Sí, claro, en el 1138707485. Hola, Pasión Nacional. Muy triste por la derrota de Riestra y por la venta de Kevin Zenón. Boca se pierde un gran jugador. ¿Por qué a Zenón no le dieron tanta titularidad y confianza y se la dieron a Velasco, que no la merecía? Eso pregunta Nadia. Aquí también nos escribe Alberto y dice: Hola, muchachos de Pasión Nacional. No sé qué pasa con los jugadores de argentinos. De Argentina, primero con Julián Álvarez, ahora con De Paul. ¿Cómo que no es campeón del mundo? ¿Y quién es Lewandowski para que no se le puede decir nada? ¿A quién le ganó? Pregunta Alberto.
1: Bien, ¿a quién le ganaste, Lewandowski?
5: Pero podemos ponernos todos de
1: Contexto,
5: acuerdo
1: ¿en
5: y
1: qué?
5: cerrar filas que Lewandowski tiene una carrera más fructífera que De Paul, porque si no,
1: No, no,
5: estamos
1: no,
5: yendo.
3: coincido,
1: No, no podemos,
3: coincido.
5: Ah, bueno,
1: No,
5: está
1: no podemos, no
5: bien. Y
1: podemos.
3: además es campeón del mundo, pero es campeón del mundo, pero no es
1: Bien.
3: él
1: De Paul es
3: solo.
1: campeón del mundo, Lewandowski no.
3: No, pero
1: Partamos del título más
3: está
1: importante
3: bien,
1: por el que compiten
3: Lewandowski,
1: todos los jugadores. De Paul lo tiene, Lewandowski no.
5: ¿Quién es
3: Lewandowski
5: mejor
3: juega
5: jugador,
3: Polonia.
5: Lewandowski o De Paul?
3: Claro.
1: No, la verdad que bueno,
5: no, Polonia. No te hagas trampa.
1: Juegan en no un te hagas trampa, distinto. No te hagas trampa. De Lewandowski, el goleador, hizo muchos goles, es un gran jugador,
5: no
1: por
5: te,
1: supuesto.
5: No te subestimes.
1: Voy a no ser, sé si la carrera es más que la de Pogba.
2: Voy a ser antipático, que es algo que me caracteriza y bastante. Sí. Pumpido también es campeón del mundo.
1: Sí, Garré sí. También, hay un montón de campeones.
2: Bueno, no, pero no lo digo por Garré,
3: no,
2: lo digo por
3: esto no lo ganan los jugadores igual, individualmente, igual, lo ganan los equipos.
5: Vos le querés bajar el precio a Pumpido, y hay muchos que son campeones del mundo sin haber jugado. Pumpido fue arquero titular en el campeón del mundo 86.
1: De Paul fue uno de los más importantes del título de Qatar 2022,
2: yo no le
1: duda.
2: Quiero bajar el pulgar. Yo lo que digo es que hubo mejores arqueros que ¿sí? no fueron campeones del mundo que sí. Neri Pumpido. Negro, por favor, estás
3: bueno,
2: conmigo.
3: Bueno, Loco Gatti no fue campeón del mundo.
2: No, sí, fue 100 veces mejor que
1: Pumpido. La comparativa es rara, Lewandowski o De Paul. Porque son muy distintos, pero bueno, está bien, cada
3: no,
1: uno puede
3: pero eso
1: puede
3: de sacar
1: pensar.
3: La chapa y soy campeón del mundo en cualquier disputa, en un terreno de juego, la
2: voy
3: verdad.
2: Voy al encuentro de José Luis Romero en Córdoba.
6: Qué eterna discusión esa, ¿no? Bueno, muchas veces lo traemos a colación cuando se entrega este premio, ahora el Balón de Oro, qué se tiene en cuenta, cuál es el criterio de los que votan. Digo, y también esto, porque a ver, si me apurás, el flaco Schiavi... que se tiene mucho más títulos con distintos clubes que grandes jugadores que tuvo Boca claro. O que tuvo Juventus o Estudiantes. Es decir, vos decís, el flaco Schiavi era mejor que ellos. Bueno, a ver, De Paul, sí, si me corres con que individualmente y seguramente Lewandowski, qué sé yo, goleador en distintos clubes, en el Barcelona, en el Bayern, donde vos lo busqués, en el Borussia, pero claro, vos decís, bueno, pero estaba en Polonia y Polonia no tenía el equipo de 74 o 78 que fue, protagonista. Y De Paul fue importante, y sí, fue importante, no fue clave decisivo, pero en Qatar fue un jugador importante. Sí. Y después, bueno, lo vemos que llega echando facha, outfit, estado de Messi, por eso graba los mejores comerciales y factura, y obviamente tiene aire de cancherito, pero después de ahí no es ni para subir a uno
5: ahora,
6: ni para bajar al otro.
5: Ya que lo trajiste a Pumpido, no sé si lo viste en las redes, si no lo podemos compartir en el segundo tramo del primer tiempo de Pasión Nacional. ¿Viste en redes lo de Navarro Montoya, que comentó el Mundial este año aquí en...?
2: Sí, claro, lo tuvimos al mono.
5: Está bien, pero ¿viste? En Instagram sí, le hacen el challenge, el juego de... Sí. Le van nombrando arqueros.
1: Habla
5: solamente cuando consideres que el arquero que te nombramos
2: hay
5: es mejor.
2: Hay pocos que lo superaron a Navarro Montoya.
5: En un rato, si querés, lo hacemos, porque le nombran a 20 deben ser, en cuántos habló.
2: No sé si lo nombraron a Filiol. Yo lo que digo es que él siempre te admite que el único arquero que lo superó él fue el Loco Gatti. Tiene razón el mono, obviamente. Él fue mucho más arquero que Chilaver, que Córdoba y que Pumpido y que tantos otros.
5: En eso coincido 100%. Navarro Montoya fue un arquero sensacional.
2: Pero un arquero
5: por encima de Pumpido, por encima... No de Dibu Martínez, que él lo pone por encima de él.
3: Sí, y bueno, tampoco del Pato Filiol.
2: El Pato está arriba.
3: Ahora, De Paul sigue sacando chapa, pero hace 10 partidos que no gana el Inter Miami, les aviso. 10 partidos sin ganar lleva el Inter Miami, muchachos.
2: Bueno, Negro, hay que preparar el asadito a la tarde. Está linda la jornada en Córdoba, sí, hoy, claro.
1: ¿Hace asado el Negro? ¿Todo de la tarde se pone a preparar?
2: No, lo prepara la noche, pero hay que empezar con la previa.
6: No, obviamente. Aunque mira, hay presagio y pronóstico de tormenta y lluvia. Así que me parece que se nos va a aguar el costillar que teníamos programado. Pero bueno, ya quedará el fin de semana.
2: ¿Cómo es que la vendés muy bien? Después llega en la otra hora Gerardo Murúa con toda la data de los equipos de Córdoba. Vendelo que lo hacés como nadie.
6: Llega Gerardo Murúa y seguramente no es por spoilear ni nada, pero él por ahí les va a dar las explicaciones que, a ver, sí, estoy esperando que la AFA comunique cuántos serán los amistosos y dónde, porque acá se está tirando que van a ser 3 partidos y 2 en Córdoba, bueno, en el Kempes.
2: Qué gran noticia para
3: hoy
2: Córdoba.
3: Hoy se va a saber, ¿eh? Hoy es casi un hecho que se va a saber cuáles son los amistosos. A propósito de arquero campeón del mundo. Arquero campeón del mundo fue el gran Chocolate Baley.
2: Sí, claro. En el 78 y representante del fútbol de Córdoba, Negro Chocolate.
6: Claro, bueno, fue emblema en Independiente de Avellaneda, pero acá está y ahí está Chocolate, siempre tan amable. Vos lo llamás, ya está grandecito Chocolate, pero siempre predispuesto a hablar, un tipazo. Y obviamente también pasó aquí por Talleres.
2: Vamos a hacer una nota con Chocolate Baley la semana que viene.
6: Dale.
2: Te mandamos un gran abrazo, negro.
6: Igualmente para ustedes, abrazo.
2: La participación especial de José Luis Romero desde Radio Nacional Córdoba. Tenemos con Erika estos mensajes.
4: Buenas tardes, los estamos viendo desde Tucumán, Famailá. Abrazo grande, Tito Monteros, bendiciones para todos. Gracias, Tito. Aquí también nos escriben desde Río Negro. Dice, hola, buenas tardes a toda la mesa de Pasión Nacional. Estudiantes no puso ganas de jugar ayer y el 1-1 le pesó muchísimo. Y con respecto a Boca, Boca le puso ganas y si se propone, le puede meter dos goles. Los escucho todos los días. Muchas gracias desde Río Negro, 1138707485. Ese es nuestro WhatsApp.
2: Muy bien, vamos a estar con todo el fútbol el fin de semana con los amigos de Fútbol Show Nacional este viernes, con el partido que van a jugar en la Bombonera, Boca y Central Córdoba de Santiago, el sábado con Atlético Tucumán River y el domingo con el clásico que van a jugar, lindo partido, con el debut de Rubén Darío en su Independiente San Lorenzo y Huracán Racing, 2:00 p.m.
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8: Es la hora 14, la temperatura en Paraná 22 grados 5 décimos, cielo ligeramente nublado.
9: Detuvieron en la triple frontera a un individuo investigado en la causa contratos truchos.
8: Se trata de Alejandro Almada, de 41 años, que estaba radicado en esa localidad, ubicada en la zona limítrofe de Argentina, Paraguay y Brasil, donde hizo inversiones millonarias, pese a tener domicilio declarado a la justicia en Paraná.
9: Almada, detenido por la gendarmería para ser trasladado a Paraná, es cuñado de Juan Pablo Aguilera, quien sería una de las piezas claves del entramado para robar fondos públicos de la legislatura entrerriana entre los años 2008 y 2018.
8: Advierten sobre la necesidad de prevenir los suicidios.
9: Entre Ríos duplica el promedio nacional de autodeterminaciones.
8: En contacto con el ET14, el presidente del Colegio de Psicólogos de la provincia, Octavio Filipuzzi, expresó.
10: También tiene que ver, bueno, con características de personalidad, pero siempre hay un sufrimiento. Por eso es importante ir por el canal de la prevención, de hablar, posibilitar los espacios de encuentro y de charla, porque ahí es donde puede circular la palabra, es donde esa persona puede articular o encontrar algún modo diferente de resolver esa situación que no puede resolver. Desde el Colegio de la Psicología planteamos claramente que acá falta presupuesto, falta recursos en el territorio, recursos para la prevención, y a partir de eso, evidentemente la realidad puede ir cambiando, ¿no es cierto? Pero tampoco alcanza con eso, ¿no? Yo creo que también nos exige y nos interpela a todos, al ser multicausal, tener muchos factores, a todos los actores de la sociedad involucrarnos y contribuir desde nuestro lugar. No es solamente un problema sanitario. Obviamente que tiene una pata muy importante y que todas estas políticas que han ido desfinanciando la salud y la salud mental también tienen su correlato sobre una provincia que tiene un antecedente histórico y sobre una realidad global.
9: Mañana no habrá clases.
8: Cada 11 de septiembre se celebra en la Argentina el Día del Maestro y la Maestra, en conmemoración al fallecimiento de Domingo Faustino Sarmiento, ocurrido en 1888.
9: Por ese motivo, como ya estaba previsto en el calendario escolar, no habrá actividades en las escuelas.
7: Datos del tiempo.
8: Temperatura en Paraná 22 grados 5 décimos.
9: Humedad de 42%.
8: Cielo ligeramente nublado.
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11: Información necrológica: falleció en Aldea Santa María a los 82 años de edad la señora Hilda Hermenegilda Gote, viuda de Zac, Nena. Los restos de Hilda Hermenegilda Gote, viuda de Zac, son velados en sala de velatorios de Aldea Santa María y serán inhumados a las 17:30 en el cementerio de dicha localidad. El cortejo partirá desde el velatorio a las 17:15. Atención, Sepelio es la primera de Guillermo Taibo.
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0: Muy bien, estamos en la continuidad de Pasión Nacional por la M870, las 48 radios de Nacional en todo el país y el canal de YouTube. Vamos a hablar de River, que va a Tucumán para jugar frente a Atlético. Qué gusto saludarte, Agustín.
1: Hola, Nico. Bueno, sí, totalmente. River, que es un lío bárbaro, después vamos a hablar en Tucumán con el tema entradas, porque están no solamente caras, sino que se venden a partir de hoy en el lugar. Y obviamente mucha gente quiere ir a ver a River.
2: ¿Es presencial la venta?
1: Es presencial, exactamente.
2: Qué anacrónico, ¿no? Ya en estos tiempos son pocos.
3: Tiene mucho hincha River en Tucumán, ¿eh?
1: Sí, totalmente.
3: A pesar de que es una ciudad donde los habitantes de la misma son hinchas de los clubes de la
1: ciudad. De los clubes locales, exactamente.
3: Tanto de San Martín como de Atlético.
2: 110, ¿no? Las entradas.
1: Sí, 110 las entradas para ver a River. La noticia en River es que ya se fue Bustos, que rescindió su contrato, el lateral derecho, y que Moreno no llega, ¿eh? No llega Aníbal Moreno. Por esta razón, el técnico interino Leo Poncio va a repetir por tercera vez consecutiva el equipo para lo que va a ser el partido frente a Atlético de Tucumán. Y hablabas de Scaloni, Nico, hace un ratito te escuchaba. En River le van a ofrecer el cargo a Lionel Scaloni para ser el técnico del Millonario el año que viene.
0: ¿Ves? Ese sí es un nuevo desafío que tendría Scaloni en su vida como entrenador.
4: Ya los clubes no se roban los entrenadores entre sí, sino que River tiene la desfachatez de ir a buscar al entrenador del seleccionado argentino. Sí, que es de todos, sí. Y lo quiere solamente para River.
2: No, pero
4: es espectacular.
2: Y mientras desde la AFA están diciendo que van a hacer lo imposible para que continúe en el cargo.
4: Bueno, que Boca vaya a buscar a un técnico que estaba trabajando en México, bueno, tiene contrato. Sí. Ahora que
3: pero
4: igual muy el mismo River.
3: ¿Pero si Pocio sigue ganando?
1: Igual muy romántico lo de Zárate, pero Scaloni se va, muchachos. La realidad, hay que aceptarlo también.
4: Bueno, hay que esperar.
3: Vamos a decir la verdad.
1: Ya lo dijo él.
3: Agustín. Desde que llegó Poncio, puso paz en este equipo.
0: Ganó dos partidos.
3: Puso seriedad.
0: A mí me parece que hay que esperar. No, no tenemos que ser tan apresurados, sea para sí o para no.
3: Sí, tampoco es tan difícil el fútbol.
0: Bueno,
3: con que no grite. Mira, con que no grite esos gritos guturales de Coudella es suficiente.
0: Perdóname, mira qué difícil que es para River,
3: tiene River.
0: Que hace 4 años entre Gallardo, De Michelis, Gallardo nuevamente con un fracaso muy exitoso, y luego Coudet. Hace 4 años que a River no se le dan los resultados.
3: Con De Michelis fue campeón.
0: Está bien, pero muy cuestionado. Es cierto, y hace bien en recordarlo, pero fue muy cuestionado. Entonces, fácil no es tampoco la empresa. Damián, vamos a hablar de Boca, del equipo que va a poner en cancha mañana el técnico.
4: Un equipo completamente alternativo.
2: Completamente
4: alternativo.
2: Guarda todo.
4: De hecho, mirá, van a debutar Mendieta, que es un volante de 20 años. Basidalupe, delantero de 19 años.
2: Prende,
4: y vuelve, ¿no? Milton Jiménez. Y no va a estar Camilo Rey Domenech, que iba a jugar, pero tiene lesión muscular. Por lo menos un par de semanas afuera. Pensando en el partido de mañana en la Bombonera de Buenos Aires contra el Ferroviario. Mañana, escuché al equipo, Nicolás. ¿Estás vos en la Bombonera mañana?
0: Sí, mañana estamos con Luca de Jesús.
2: Comenta Alvarito mañana.
4: Bray. Ayer me preguntaban, decía Javi García, ¿no está Montero? Bray, el arquero. Gorosito, Figal, Pellegrino, Satas. Marcador Satas. Central, tirado a la banda.
2: Bien.
4: Alarcón, Belmonte,
2: Alarcón.
4: Palacios.
2: Williams. Vuelve. Mirá vos, después, ¿cuánto
4: Romero,
2: tiempo?
4: Villa, Valencia. Ese es el equipo.
0: Bueno.
4: Alternativo, pero con muchos que se meten habitualmente.
2: El tridente de ataque igual.
1: Pero para Romero, Villa, Valencia, no supera los 5 extranjeros, ¿no? Por favor, contalo.
2: Contalo bien, sí, es verdad. Satas nació acá, ¿no? Todos esos pibes gorositos.
0: Estuvo muy bien. Lo vamos a agregar al Martín Fierro, Agustín, como mejor labor humorística.
3: Mendieta me hace acordar aquel jugador español, ¿te acordás? Mendieta, no sé si lo vino a jugar. Mendieta.
4: Ahora, es un partido... Está muy bien que Boca piense casi exclusivamente en el partido del martes contra San Pablo en Brasil.
2: Sí.
4: Vuelvo a insistir, la tabla anual.
2: Claro.
4: Porque el otro día perdió Independiente Rivadavia y empató a Argentinos Juniors y Boca está cerca de la cima. Tiene 41 puntos, los mismos que tiene Gimnasia.
0: No debe perder pisada en el torneo local.
4: El partido del próximo viernes de mañana es importante en la Bombonera.
0: No te quepa la menor duda. Bien, por la venta de Independiente. Se confirmó la venta del chileno Maximiliano Gutiérrez al Dinamo Moscú por 7 millones de euros. Recordamos que Independiente ya tiene a Iván Morales, que llega sin cargo por parte de la Asociación Atlética Argentinos Juniors. Independiente que va a jugar el clásico del domingo frente a San Lorenzo de Almagro a las 7:15 de la tarde, partido que va a relatar Martín Perazo. ¿Algo más de Boca?
4: Lo que venimos contando desde la mañana en los boletines, en el panorama, lo de Kevin Zenón, que a mí no deja de sorprenderme. La decisión de Boca de venderlo al fútbol Azteca.
2: ¿Por qué?
0: Porque Arruabarrena lo quería.
4: No, porque venía jugando y Arruabarrena no quería descapitalizarse futbolísticamente y pierde un futbolista que estaba entre los habituales recambios.
0: Yo me hubiera, si fuera dirigente de Boca, yo me hubiera quedado con Zenón.
4: Y por 6 palos gringa, aparte.
3: Sí, para mí es barato.
2: ¿Y por qué se va entonces?
3: A mí es barato.
2: ¿Pidió salir el pibe?
4: Hay un desgaste, el pibe y también quería ir.
3: Claro. Sí, me parece que lo de Pellegrino también se va a dar, porque ahora Boca recupera Bataglia, que claro, es una opción más en defensa.
4: Que no va a ser ya, igual, ¿eh? Por lo menos faltan 15 días, y vos en 15 días te jugás muchísimo, porque tenés el partido de Copa Argentina contra Racing, tenés la definición del torneo de clausura y tenés tal vez partidos de Copa Sudamericana. Vos decís 15 días es mucho tiempo.
0: Muy bien, me voy a Córdoba. Me da mucho gusto saludar al querido Gerardo Murúa en esta segunda hora de Pasión Nacional. Gerard.
5: ¿Qué tal, Nico? El gusto de saludarte. El gran abrazo para vos, los compañeros y la audiencia. Lo decía el Negrito Romero en la primera hora, esto de que en Córdoba se maneja la posibilidad de que haya 2 de los 3 amistosos. Debo reconocer que Javier me lo preguntó ayer realmente. Lo que nos contaban por acá es que Córdoba entendía que iba a ser el del medio, el primero en Buenos Aires, el segundo en Córdoba y el tercero en otra provincia. No se ha despejado esa duda, pero se sigue manejando la posibilidad de hasta tener 2 partidos de la selección en esta fecha FIFA tan particular donde todavía no sabemos con quién va a jugar Argentina. Metiéndome en los clubes cordobeses, lo más importante, Belgrano duplicó la cifra de gente que va a ir a Junín, cerca de 2.000 espectadores han comprado su entrada para jugar el domingo y ver al equipo allí en el Estadio Vaperón. No va a estar Adrián Sánchez, lo va a reemplazar Santiago Longo. En el caso de Talleres, varios cambios, Omar de Felipe sigue probando, teniendo en cuenta que es realmente la primera semana completa que tiene con el equipo. Pueden volver Diego Baloye, Riquelme, Fattori y también el pibe Lautaro Ortiz. Instituto espera por Cerato, tranquilo porque tiene tiempo hasta el lunes para jugar con Estudiantes de Río Cuarto, Nico.
0: Muy bien, ¿sabes qué pensaba? Que estoy completamente de acuerdo con que se federalicen los partidos de la selección argentina. Siempre digo, y no por quedar bien, que Córdoba es una plaza excepcional. Yo entiendo a la gente de Santiago del Estero, que tiene un estadio hermoso como el Madre de Ciudades, que quieran albergar a la selección. Lo que también digo, y la postura puede sonar antipática, es que no se pueden jugar todos los partidos importantes en Santiago del Estero. Está el Estadio Córdoba, Mario Kempes, está el Estadio de Mendoza, que no entiendo por qué no se lo usa prácticamente nunca. Uno de los estadios más lindos que tiene la Argentina, está el Estadio de Central. Si algún día Messi volviera a ponerse por última vez la camiseta argentina, me gustaría que el partido se jugara en el Parque de la Independencia, porque es del cuadro de Lionel Messi, de Newell's Old Boys de Rosario. Hay otros lugares de la Argentina que no sea Santiago del Estero, porque Tobillino todo lo quiere llevar a Santiago del Estero. Ahora parece como que está enemistado con Tapia, entonces Tapia elige llevar a la selección por otros lugares.
1: Bueno, igual acaba de decir Gerard que va a Córdoba.
5: Y otra cosa que hace falta agregar, Nico, es infraestructura en los estadios del interior. Obviamente Santiago lo tiene, ojalá el estadio fuera más grande. Córdoba tiene el segundo estadio en capacidad, si pensamos fuera de Buenos Aires. Pasa lo mismo con Mendoza, pero si hay algo que sirve para atraer más público y para que la selección pueda salir con tranquilidad es tener estadios de mayor capacidad, como ahora es el Rosario Central agrandando el gigante de Rollitt. Habrá que ver después cómo
3: está. Sí, aparte aeropuertos, también es importante.
1: No, y aparte
3: el tema
1: hay que entender,
3: vuelos.
1: Gerard, hay que entender que Córdoba es el centro del país y que Santiago es el norte, por eso también se elige la sede del norte. Faltaría quizás un estadio en Patagonia, una más grande que el de Madrid. Alguna vez se habló que Argentina va a jugar en el de Madrid. Pero, digamos, Rosario y Córdoba están muy cerca. Tampoco me parece que la lógica indicaría que se juegue en Rosario y en Córdoba. Hablando de Sarmiento, Nico, River va a poder llevar hinchas a Junín, que recién decía ayer lo de Belgrano. Mira. River va a meter por tercer partido consecutivo, metió en el Lencho Sola, mete el sábado en Tucumán y dentro de 2 semanas lleva a Junín.
4: Ahí no se queja.
0: No,
4: la
0: ahí no.
4: Que hay una ventaja deportiva.
1: No, dedicarlo.
4: No se queja que hay ventaja. Para River, que 3 partidos consecutivos tiene hinchas visitantes.
0: No te enojes que el...
3: Bueno, pero casi todo el mundo está llevando visitantes
4: ahora.
3: No,
4: todo el mundo no.
1: River es el único que me va a meter 3 seguidos.
3: Y Racing ahora lleva visitantes.
4: Independiente, ¿dónde llevó visitantes?
3: Independiente.
4: ¿San Lorenzo
2: dónde llevó? No, Independiente lo habilitaron para que lleve hincha a la cancha de la Nuzzi.
0: No, que hicieron.
1: Se le cortó el rocho.
0: Bien, actualizamos la Liga de Campeones de Europa.
3: Sí, porque ya están jugando la primera etapa Fenerbahce-Roma, el equipo que tiene muchos argentinos, ¿eh?
2: Sí.
3: Dybala, Nahuel Molina, Valerdi, Santi Castro. Es una Roma de argentinos, están 0-0. Más tarde van a jugar el Como de Nico Paz y Maxi Perrone frente al Leipzig alemán que dirige Martín de Michelis. Manchester United va a enfrentar al Sabah de Azerbaiyán, mientras que el Bayern Múnich, otro de los grandes candidatos, va a jugar frente al Bodø Glimt de Noruega.
0: Muy bien, lo escuchamos.

Estamos en todo el país. Santiago del Estero. La ciudad de la banda en Santiago del Estero se la conoce como cuna de intelectuales, poetas y cantores, como por ejemplo Nerio Rojas, que fue el único médico argentino que conoció y polemizó con Freud, y poetas como Julio Argentino Jerez, autor de la chacarera Añoranzas, Pablo Raúl Truyenque, y no podemos dejar de mencionar a la familia Carabajal, con don Carlos Carabajal, llamado el padre de la chacarera, y Agustín, Cuti, Roberto, Mulla, Peteco, Roxana y una larga descendencia que nos representan con su arte. 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

0: Muy bien, en la continuidad de Pasión Nacional, 18 minutos después de las 2 de la tarde, lo veo a Zarratea.
1: Saludalo, ¿cómo le hicimos?
0: ¿Qué dice Zarratea? ¿Cómo anda? ¿Cómo le va? ¿Cómo le va? Y logro que esboce una sonrisa, ¿viste? Personaje siempre con cara de Thor.
1: Él tiene un porcentaje, tiene un número de sonrisas al año.
0: Sí, al año.
1: Son 4 en todo el año.
0: Sí, ya las agotó, ya las agotó. Bueno, vamos a escuchar al, como decía Víctor Hugo, al monumental arquero de Boca.
1: Mono Navarro Montoya, este juego de habla cuando escuches... en este caso, un arquero mejor que vos.
2: A ver cómo se autopercibe él en su nivel.
1: Pero muchos nombres. Escucha, mira.
3: A ver. Habla cuando escuches un arquero mejor que vos. El Mono Burgos. Mira, a ver. Goicochea. Lechuga Roa. René Guita. Franco Armani. El Pato Abbondanzieri. Neri Pumpido. Claudio Bravo, Memo Ochoa, Keylor Navas, el Dibu Martínez.
4: Un grande el Dibu.
3: ¿Por qué?
4: Porque es un grande.
3: Alison Becker, Gigi Buffon.
4: Uf, tremendo.
3: Donnarumma, Courtois, Oblak, Unai Simón, Oliver Kahn.
4: Un grande, Oliver Kahn.
3: Hugo Lloris. Iker Casillas.
0: ¿Y eso que es amigo de Iker?
3: Dino Sof.
4: No lo vi a Dino tanto, no lo vi.
1: A Dino Sof.
0: No, Dino
3: fue. Neuer.
1: Neuer.
4: Un monstruo.
0: Neuer, sí.
4: Mejor de los últimos.

0: 20 años, sin
1: coincido.
0: Duda.
1: Coincido.
2: ¿Quién es el mejor arquero que viste en toda la historia?
1: Lo va a nombrar a todos, su ídolo.
0: Gatti. Fue el más grande de todos, fue el precursor, fue la luz que motorizó mi niñez y mi adolescencia. Mi ídolo. Muchas cosas. Yo lo observé mucho al loco, como hincha lo vi muchísimo. Después tuve la suerte de compartir con él en Boca un tiempo y yo era una esponja porque me pareció un arquero excepcional.
1: Solo cuatro nombró mejores. Solo uno argentino, Dibu Martínez. Después, Oliver Kahn, Buffon y Neuer.
3: Bueno, lo concreto es que...
4: Hay mucho que no le mencionaron.
3: Podés estar... No, mencionaba
4: Filiol.
3: No le
4: mencionaba al Pato Filiol. Bueno, no le mencionaron a Agustín Mario Ceja.
1: Está bien, pero...
4: No mencionaron a Amadeo Carrizo.
3: Yo digo lo siguiente. Se puede estar de acuerdo o no con el pensamiento de Navarro Montoya. Lo que yo digo es que él, a través de los años, mantiene la misma postura. Es decir, sigue siendo coherente con la forma de ser y de pensar.
1: Pero acá de fondo decían... ¿Quién dijeron? Van der Sar o sí. Iker Casilla, que ganaron una...
5: Casilla, campeón del mundo.
4: Iker Casilla, campeón del
5: mundo. Con el Real Madrid. Bueno, pero es un arquero...
1: Pero un deporte colectivo.
4: No, pero él se puso por
5: encima. Y el mono, que también es un deporte colectivo.
4: Él se puso por encima de René Guita.
6: Iker
4: fue uno de los más grandes arqueros del mundo, de la historia.
3: Voy a contar una anécdota. Ustedes saben.
6: También es más, ¿eh?
3: Ustedes saben de mi amistad con el Loco Gatti de muchos años. Y cuando Iker atajaba en el Madrid y el Pato Abbondanzieri estaba ahí en el fútbol español, no recuerdo en qué equipo, Hugo ya estaba en España trabajando para los medios españoles, todavía no estaba en el Chiringuito. Entonces hablamos por teléfono con Hugo y Hugo me dice, estoy harto de ver arqueros, no me gusta ninguno, pero me dice, te aseguro que los dos peores arqueros del mundo son Iker Casillas y el Pato Abbondanzieri. Nunca a Hugo le gustó el Pato Abbondanzieri, nunca.
1: Yo estoy convencido de verdad que Navarro Montoya fue más que Higuita, que Iker Casillas, que Van der Sar, que la mayoría...
3: Yo estoy convencido también. Como
1: el Mono fue un arquero descomunal, ¿eh?
3: Sí,
1: Navarro,
4: buen arquero.
3: Sí. Venga, bueno. Zarratea, aproxímese al fogón, pues, por favor, ¿eh? Súmese a la mesa. ¿Le queda cómodo venir y participar? No le queda cómodo, pero no le queda otra, Zarratea. ¿Cómo
1: no,
3: está?
1: Si no, no, pero suelto de cuerpo, dice sí. Agustín... que Armani fue...
5: Bueno, hay algunos...
1: Armani, no es mejor, claro, no es mejor que
7: Navarro. Yo te digo, Casillas. Casillas tiene una atajada en la final de la Copa del Mundo,
5: sí, claro,
7: casi a la par de la del Dibu.
1: Pero el Mono no pudo atajar en la Copa del Mundo por la vieja reglamentación de la FIFA.
7: ¿Por qué no jugó para Colombia?
3: Porque él quería jugar para la Argentina.
5: Con Boca no ganó demasiado título, tiene una serie de descensos, tiene a favor y tiene en contra.
7: Claro, ¿por qué no lo llamaron en lugar de Higuita?
6: Tiene cuatro descensos también, nombró a cuatro arqueros mejores que él y se fue cuatro veces al descenso.
3: Nati, ya sabes lo que tenés que hacer con ese micrófono.
6: Y no atajó en ninguna selección, en ninguna.
3: Ay, ay, ay. Bueno, le comunicamos a Nora Brioso que hoy se queda Zarratea, no hay ningún problema con Norita.
6: Basta de tanto amiguismo, ¿no? Es la realidad.
3: No es amiguismo. Tenemos una valoración por Navarro Montoya total.
1: No. Nico compartió el programa, claro. Comentó acá, en mi caso es admiración desde el puesto.
5: No, claro, un gran
6: pareció... Es respetable, pero hay que respetar que... también la realidad.
4: Escúchame, René Guita hizo el escorpión en pleno Wembley. A ver si alguna vez Navarro Montoya hizo el escorpión en pleno Wembley.
1: Pensé que iban a tomar... Pensé que iban a tomar que nombran a Chilaver. Y él no lo nombra.
5: Bueno, es para discutir mucho también.
1: Para mí Navarro Montoya fue más que Chilaver.
5: Para vos sí, para muchos otros quizás Chilaver fue más que Navarro Montoya por todo lo que entregaba.
3: Voy a marcar una diferencia. Como arquero, para mí Navarro Montoya fue superior a Chilaver. Ahora, si yo tuviera que elegir para el arco a uno de los dos... Tal vez lo elija Chilaver.
6: Está bien, Nico, pero... Sí, claro, eso era mejor, lo que falta acá es un argumento. Entonces... Vos y Sara te dicen, para mí, hermano, argumentenlo. Nosotros le dijimos, se fue al descenso, pero, no atajó ninguna selección.
3: Perdóname, lo estamos argumentando.
6: Iker Casillas, campeón del mundo.
3: Desde el punto de vista de las condiciones técnicas, Navarro Montoya está muy por encima de muchos arqueros importantes.
6: ¿Pero por qué?
3: Porque técnicamente fue superior.
6: Con los pies era superior.
3: Con las manos también.
6: Con los pies no.
3: Mucho, 100 veces más arquero que Armani, por favor.
1: No lo demandaba el momento. Vos decís, Navarro Montoya le daban la pelota y la podía tomar con las manos.
5: En un momento, en otro no.
6: Entonces técnicamente que era mejor.
3: Perdóname, cuando atajaba Navarro Montoya, Boca le ganaba siempre a River, o casi siempre.
6: Bueno, y Armani le ganó la final de Madrid a River.
5: Pero campeonatos no tiene tantos el Mono.
3: ¿Cómo?
5: Campeonatos no tiene tantos. No,
3: es verdad, porque le tocó una época, lamentablemente, donde Boca no conseguía éxito.
1: Aún más a favor de Navarro Montoya.
4: Recordemos que le hizo el Cerrochín al Loco Gatti.
3: No, no, está muy equivocado. Fue Hugo el que lo recomendó para Boca. A ver, le pido a Gerardo una opinión con este debate tan apasionante, Gerard, de los arqueros. Ojo lo que decís, Gerardo, ¿no?
4: ¿Cómo puede ser la opinión con ese, con esa posdata?
8: Tengo que decir que Navarro Montoya está atrás de varios de esos. No ganar también forma parte de todo el combo, como también irse al descenso, como no tener protagonismo en selección, aunque este es un asterisco aparte. La época de Boca coincide también con que se fue Navarro Montoya y Boca empezó a ganar todo. Entonces también hay que ir por ese lado.
1: No, pero fue,
8: si
1: pero,
8: lo llegas a pensar. Me parece que él se puso en un lugar demasiado alto para ser un arquero de cabotaje. Y no es una falta de respeto, sino que Navarro Montoya está
3: jugando. No, perdón. Yo no te aplaudo y estoy completamente en contra de todo
1: también,
3: lo que dijiste.
1: Yo también.
3: No podés decir que fue un arquero de cabotaje cuando atajó en el fútbol de España.
8: Pero no tuvo ninguna trascendencia, ni como.
7: Pero perdón, ¿en España qué hizo?
3: ¿Se fue? Pero estuvo en tres equipos, en dos equipos españoles. Está bien, sí, no le fue bien. Está bien, pero.
7: ¡Con Sunsuelo!
3: Ay, ay, ay. Bueno, vamos a modificar, Sebastián, la segunda hora de Córdoba a partir de mañana. Muy democrático es esto, obviamente, ¿no?
5: Muy bien. Geray coincide con la mayoría de la mesa, Gerardo Murúa.
3: Nos hemos quedado solos
7: no
3: con
7: Zárate. A Lewandowski. Vos querías defender.
1: No, en esto yo traje el challenge, este juego, porque estaba...
4: ¿Querías quedar bien con Navarro?
1: Yo estoy muy de acuerdo con la valoración del Mono en referencia a los arqueros que le nombran. Mejor y que su virtud como arquero no coincide con los logros deportivos.
7: Vos decís que...
3: Estamos de acuerdo.
7: Él se pone por abajo de Oliver Kahn.
1: Por abajo, sí.
7: Oliver Kahn.
1: No, por
3: perdóname,
1: eso.
3: Oliver Kahn fue un arquero excepcional.
7: Alemania perdió la final.
3: Está bien,
1: un error de él.
3: Pero fue el mejor jugador de ese mundial, a pesar del error de la final.
7: Era un buen arquero, pero no. El Mono era mejor que Oliver Kahn.
1: Él considera que no, mira.

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1: Estamos en la continuidad de Pasión Nacional. Vamos a ir al servicio informativo, si se puede, en un minuto y medio. Tenemos estos mensajes con nuestra locutora Erika Sotomayor.
2: Sí, 11-3-870-7485, ese es nuestro WhatsApp. Y acá Edgardo desde Río Grande, Tierra del Fuego, la Pasión Nacional, Rosario Central, tiene que hacer varios recambios, no es solo el DT. También por aquí, Elvio, ¿cómo van a comparar a Chilavert con Navarro Montoya? Con mucho respeto, Chilavert es místico.
1: Mirá. Pero nadie lo pone en duda eso. Yo digo que como arquero el mono fue más que Chilavert.
3: Yo sí. Para bueno, mí es un juego, es una comparativa. Claro. El amigo piensa que Chilavert fue más. Hay mucho público futbolero que piensa que Chilavert fue más.
4: Contrariamente a lo que es una mirada futbolera, obvio, es un arquero sobrevalorado, que era muy ganador, pero técnicamente desde el arco, desde la volada, desde achicar el arco.
3: Pero no solamente es eso, ¿eh? ¿No? La evaluación, no, de un por arquero.
2: Alberto desde Carlos Paz. Buenas tardes, Pasión Nacional. Celaya fue campeón mundial y no jugó ningún partido.
3: Sí. No, claro. Armani tampoco.
2: Aquí Víctor desde Centenario Neuquén. Buenas tardes. No se olviden que en la Patagonia está el estadio de Cutralco, Alianza de Neuquén, donde la selección de Maradona se despidió antes de viajar al Mundial. También tenemos el gigante del barrio Sarmiento de Centenario Neuquén. Saludos desde Río Negro. Víctor escribió este mensaje al 11-3870-7485.
1: Muy bien, vamos a ir cuando ustedes lo dispongan, cuando ustedes me digan, al servicio informativo de Radio Nacional con la veo a Silvina Sprea, así que ya vamos a ir a un toque, Gerardo, a un toque. Voy y vengo con vos en Córdoba.
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6: Es la hora 14:30 minutos en nuestro país, 22 grados 4 décimos la actual temperatura en Paraná, con cielo ligeramente nublado.
7: Comenzaron las jornadas de enfermería del Hospital San Martín.
6: Las 22 jornadas de enfermería del Hospital de Referencia se iniciaron hoy y continuarán mañana en la sede Paraná de la Universidad Católica Argentina.
7: En declaraciones al ET14, la directora del Hospital San Martín, Emilia Sattler, rescató el rol fundamental de la enfermería en la asistencia a los pacientes.
8: Hoy estamos iniciando las 22 jornadas del Departamento de Enfermería de nuestro hospital. La realidad es que hay que destacar la constancia y la continuidad para llegar a estas 22 jornadas. Hacer un evento de esta magnitud y de esta calidad es un gran esfuerzo y de alguna manera genera una pausa en la vorágine de la rutina asistencial y nutre a un área que cumple un rol fundamental en la asistencia de los pacientes, que ha crecido enormemente en los últimos años, que se ha profesionalizado.
6: Tras un amparo, la justicia ordenó al PAMI cubrir un tratamiento de ojos.
7: La medida judicial obliga a la Obra Social de los Jubilados Nacionales a brindar asistencia gratuita e integral a un hombre de 79 años que padece graves problemas de visión.
6: La resolución fue adoptada por la Justicia Federal de Concordia tras un amparo promovido por la abogada Agustina Pasarello.
7: Japón vuelve a comprar productos avícolas de Argentina.
6: Luego de que la Argentina se autodeclarara libre de gripe aviar, Japón levantó la suspensión de las importaciones de productos argentinos que había dispuesto a raíz de la detección de la enfermedad en el país.
7: La reanudación de las exportaciones avícolas a Japón comprende carne aviar y sus productos provenientes de aves faenadas, así como ovoproductos.
5: Datos del tiempo.
6: 22 grados 4 décimos a la actual temperatura en Paraná.
7: Humedad 41%.
6: Cielo ligeramente nublado.
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0: Muy bien, estamos en la continuidad de Pasión Nacional, 2 de la tarde, 34 minutos, me estoy escuchando con reverberancia. Vamos a hablar con Sergio Zarratea de San Lorenzo de Almagro porque debuta Rubén Darío Insúa como técnico el próximo domingo en el Clásico.
1: Claro que sí, será transmisión de Radio Nacional. Está probando algo que por ahí era obvio por los nombres que tiene en el plantel, con el uruguayo Corujo como líbero en la línea de 5. Tripiquio, Arboleda.
2: Vuelve Corujo, será el título.
1: Corujo, Amor y Teo Rodríguez Pagano. Recordamos que ayer, cuando hizo su presentación Insúa, que lo escuchábamos acá en el programa, en un momento dijo, casi que no voy a hacer cambios. Ese casi es por el movimiento táctico que hace de armar la línea de 5.
2: El tema
1: y
2: es quién sale.
1: El marcador central. Va a jugar Insaurralde con Perruzzi, Farías, Cuello y Osmendi. Ese es el
2: Dar- movimiento. Sale Gulli.
0: Sí, daría la sensación de que la paciencia, que no le tuvieron ayuda a Gustavo Álvarez y a Pipo Gorosito, el hincha se la va a tener a Rubén Darío Insúa. Daría esa sensación.
1: No tengas dudas. Más allá de que Pipo era un tipo del club, cuando llega a San Lorenzo, si vos escuchabas a la gente, no estaban convencidos de que Pipo sea el técnico. Lo dije yo acá tampoco.
0: Es verdad.
1: No era el tipo para el momento de San Lorenzo.
0: El tema si tenía tanta... Había negativa para la llegada de Pipo de parte de la comisión directiva. ¿Por qué llegó?
1: De Insúa.
0: De Pipo, en su momento.
2: No, en su momento Pipo. Y porque no había otro. Pipo, pero se cayó Muniain.
1: Terminó siendo todo por descarte. Insúa también claro. Llega porque se va Pipo y a quién llamamos. O sea, también era complicado encontrar... Oye, yo te soy sincero. Ayer lo hablábamos durante la tarde acá sobre la posibilidad de la salida de Scaloni. Tampoco hay tantos entrenadores que tengan un consenso entre los clubes importantes, la selección. O sea, River hoy, si se fuese Poncio, no tiene un nombre bueno, que vos digas este.
0: El Vasco Arruabarrena creo que tiene el consenso de toda la gente de Boca. River, para los hinchas de River, Ramón Díaz tenía todo el consenso, no, menos para la dirigencia.
1: No sé, yo creo que si haces una encuesta, por ahí gana Guillermo antes que Arruabarrena.
0: Ponele, pero nadie va a estar en desacuerdo con la llegada del Vasco.
1: Pero una cosa es que vos estés en desacuerdo, la cosa es que... Sí. A ver, se fue de Michelis, que vuelva Gallardo. Votaba y el 99% de River.
0: Muy bien.
1: Lo demás club es difícil.
0: Vamos a saludar a Marcelo Culota, el presidente de San Lorenzo Almagro. Mi nombre es Nicolás Álvarez y estamos aquí con la mesa de Pasión Nacional. Marcelo, bienvenido, qué gusto saludarte.
3: ¿Qué tal? ¿Cómo te va? Buenas tardes, un gusto estar con ustedes.
0: ¿Cuál es el balance de la gestión que se puede hacer hasta el momento?
3: Mirá, depende de dónde se mire. Si se mira solamente desde lo futbolístico, quizás no es el mejor balance, porque no hemos tenido un buen rendimiento, digo, desde lo que es esta gestión de gobierno, pero sí hemos hecho las cosas a conciencia y dentro de las posibilidades que tiene, tuvo y tendrá San Lorenzo de aquí en el mediano plazo. Y después, si lo vemos desde el lado institucional, nosotros estamos corrigiendo errores del pasado, estamos ordenando económica y financieramente a San Lorenzo. Bueno, hoy hemos sacado a todo esto una comunicación institucional que tiene que ver con esos $650,000 que San Lorenzo ha sufrido con un embargo y que hemos pagado, como también nos hemos hecho cargo en estos últimos 3 meses de otros tipos de embargo y como también nos tenemos que hacer cargo el 24 de este mes de tener una audiencia por el caso de Piatti. En el tema institucional y deportes federados estamos muy bien respecto al equilibrio que hemos tenido en estos 3 meses respecto a todos los deportes, y digo en lo que tiene que ver a lo organizativo y a lo económico-financiero. Y luego, bueno, tenemos una lista que es muy importante y que tiene que ver con el tema judicial que tiene San Lorenzo, los temas legales, que la verdad que nos aquejan permanentemente, claro, y todos los días.
0: Seguro. Marcelo, voy a ser completamente honesto contigo. Charlamos con vos antes de las elecciones y yo le dije a la audiencia que me parecía que eras un muy buen candidato y que me daba la sensación de que ibas a ser el elegido. Fue incómoda la salida de Gustavo Álvarez. Estuve de acuerdo con la llegada de Pipo Grosito. No me gustó para nada que lo hayan despedido y ojalá que le vaya muy bien a Rubén Darío Insúa. ¿Por qué tomaron la decisión con Grosito de echarlo?
3: Mirá, lamentablemente no, nosotros no notábamos el cambio que pretendíamos, que habíamos hablado con él en las sucesivas derrotas que habíamos tenido. No había un cambio que se pudiera ver a simple vista. y eran temas que tienen que ver en lo deportivo, que quedan para dentro de una mesa de departamento de fútbol que tenemos, y que, bueno, coincidimos en que no podíamos continuar de esta manera, y por eso se definió la salida de Pipo Gorosito, a quien le agradecemos también el haber aceptado el cargo de director técnico de San Lorenzo en un momento que también era complicado, allá cuando habíamos tenido la salida por motus propio de Gustavo Álvarez. Sí. Y bueno, ahora estamos con vistas de tener una esperanza,
0: pero,
3: energías renovadas. Sí.
0: Perdón, con ese criterio, por supuesto que el mandato lo tenés que cumplir porque para eso te eligieron los socios, pero con ese criterio el socio de San Lorenzo puede decir: no me gustaron estos tres meses de culota, queremos que venga otro presidente. Esto no va a pasar,
3: bueno, eso,
0: obviamente.
3: Eso quizás es muy extremista de tu parte, porque a nuestro caso, en el caso dirigencial, nos eligieron los socios.
0: Por supuesto, ¿sí? y
3: entonces,
0: está muy bien.
3: Si nos eligieron los socios, nosotros tenemos la potestad de poder tener la posibilidad de contratar a alguien o también despedirlo. En el caso, es totalmente diferente que, en ese caso, Gorosito, un empleado del club o quien sea, nosotros definimos las situaciones. Para eso nos eligieron los 4.110 socios.
0: Y está muy bien que así sea. Lo hago partícipe de la charla a Sergio Zarratea, el periodista que habitualmente cubre San Lorenzo. Estamos charlando con Marcelo Culota, su presidente.
1: Marcelo, buenas tardes. Te pregunto primero si es verdad, se confirma la renovación de Gulli, de Facundo Gulli, el volante de San Lorenzo. Y después si te ocupa, te preocupa la situación que vos deslizabas en el comienzo de la nota de Piatti y el reclamo sobre la sede de Avenida La Plata y el posible embargo.
3: Sí, el caso de Gulli, para responder la primera pregunta, el caso de Gulli se le hizo una extensión de su contrato y una mejora con una cláusula de salida de 20 millones de dólares. Eso fue en el día de ayer, ya lo veníamos hablando. Las situaciones a veces, y les decía a algunos socios de San Lorenzo el otro día, todo lo que tiene que ver con lo contractual, con jugadores, con directores técnicos y demás, no es de un momento para el otro y no se arregla en una hora o dos horas o quizás en 24 horas en un día. Llevan conversaciones, llevan arreglos que tienen que ver en lo económico, en lo que puede soportar el club en estos momentos tan complicados. Y por el otro, sí, me preocupa desde ya alguien que, como Ignacio Piatti, ha jugado muy poco, 10 partidos, y que ha empezado con una solicitud de 800 mil dólares y se ha transformado en un embargo de 4.370.000 dólares, ¿no? Eso es lo que nos dejaron quienes nos precedieron a nosotros en el gobierno y que son los responsables de que San Lorenzo en gran parte esté como está en esta situación económica financiera y que la va a seguir teniendo de aquí en un futuro. Esto no termina acá.
2: Marcelo, Agustín Domper te saluda. Un gusto tenerte en Nacional. Sin ser para nada extremista y entendiendo hasta y compartiendo la decisión de lo que explicabas muy bien que pasó con Pipo, que la realidad es que después, por más que hayan sido 8, 10, 12, 20 partidos, el cambio no estaba dentro del campo de juego, justamente el cambio. Ahora, te pregunto, Marcelo, y más allá de los 4.000 que vos decías y más socios que te votaron, vos sabés que hay más de 4 millones de hinchas de San Lorenzo y Nacional llega a todo el país. La pregunta es la siguiente: ¿hay, si querés, cierta autocrítica en el momento que se lo llamó a Pipo? Porque te acordás que era Muniain, ese primer paso que ustedes dieron, ahora que ya, bueno, llegó Rubén Darío y que obviamente es el hombre que ha tenido el consenso de todos para que agarre San Lorenzo.
3: Sí, desde ya la autocrítica siempre está, la hacemos permanentemente. Nosotros tenemos reuniones de bloque una vez por semana con las mesas de trabajo, las diferentes mesas, tanto la económica financiera como la legal, como la deportiva, y nosotros hacemos la autocrítica. Esa es una autocrítica que la hacemos hacia adentro. Sabemos que podemos equivocarnos en ciertas formas o quizás en ciertas determinaciones que tomamos o definiciones, como también acertamos, ¿no? En muchas,
2: claro.
3: Que,
2: sí, sí,
3: en
2: seguro.
3: La política, que en la política de San Lorenzo desde ya no son... Hoy vende mucho más el problema que la solución. Entonces, lo que se ve en redes sociales o lo que se ve en algunos lugares son los problemas y no son las soluciones. Entonces, bueno, nosotros tratamos de informar con coherencia y con equilibrio, pero sí, sabemos perfectamente que si erramos tenemos que corregir y que si en algún sentido tomamos el camino correcto, tenemos que seguir en ese camino y creemos que estamos en el camino correcto. Hoy es Rubén Darío Insúa, el técnico de San Lorenzo de Almagro, que vino con una energía muy renovada para este plantel, que ya se está notando en los primeros días de trabajo. También lo tengo que decir así.
1: Marcelo, hay algo que ha marcado esta comisión directiva desde que asumió en este corto plazo que lleva, que es notificarle al socio permanentemente las cuestiones económicas. Lo hicieron en su momento cuando se fue Álvarez y explicaron, dieron sus motivos, con lo que pasó con Piatti también sacaron el comunicado, ahora lo que contabas ayer de los $600,000. ¿Esa es la manera que ustedes se van a conducir a lo largo de, hasta que haya elecciones el año que viene, digo, de comunicar permanentemente lo que pasa a nivel números con el club?
3: Todo lo que sea a nivel números, todo lo que sea a nivel institucional y que creemos que tengamos que informarlo, vamos a seguir haciendo. Nosotros tenemos una línea de conducta en lo personal de cada uno de nosotros y también en lo político. Nosotros hemos roto una hegemonía política en San Lorenzo el 30 de mayo. Vamos a seguir manejándonos de la misma manera. Por ejemplo, quienes tienen salida de San Lorenzo de Almagro no se van con deuda, se van con un libre deuda, sí. Y no vamos a dejar que vuelva a suceder lo que sucedió en gestiones anteriores.
2: Totalmente, eso es real y está muy bueno aclararlo de lo de libre deuda. Yo te hago una más, Marcelo, como te pregunté, quizás aceptando tu muy buena predisposición de la palabra autocrítica, lo de Pipo, te digo también qué acierto lo de Perazzo, ¿no? Y qué función va a ocupar ahora esta gloria de San Lorenzo que ha vuelto a trabajar en el club. El otro día le tocó agarrar obviamente el fierro caliente como el interinato, pero ahora se queda ya en el club como secretario deportivo de fútbol. Bueno, contale un poco a la gente cuál es la función ahora de Perazzo después de haber dirigido el fin de semana.
3: Sí, Walter Perazzo sigue trabajando en el lugar en el que estaba, tomado reemplazo del técnico de la primera de San Lorenzo solamente por el partido que jugamos con Talleres el fin de semana pasado. Sí, la verdad que está haciendo muy buen trabajo él, como también lo está haciendo Tini Saric y Guillermo Franco, que son sus colaboradores en las divisiones menores. Walter no trabaja solo, sino que tiene un gran equipo atrás y lo soportan y lo ayudan y colaboran con él, quienes te acabo de mencionar. La verdad que sí, está haciendo un muy buen trabajo, un trabajo que era necesario. Seguramente de acá hasta diciembre va a continuar ese trabajo exhaustivo y analítico que se está haciendo. Tenemos que tener en cuenta que para en primera división, también en el plantel profesional, hay muchos contratos que vencen en fines de diciembre y también eso va a hacer que quede depurado un plantel para encarar el 2027 con muchos chicos juveniles que les hemos firmado el contrato en este último mes y bueno, vamos a seguir en esa línea.
1: Marcelo, apenas asumen, se va Álvarez, deciden ir por Muñaín, estaba todo arreglado, Muñaín no puede venir, Perazzo tiene que hacer la pretemporada hasta que llega Pipo casi sobre el comienzo del campeonato, a Pipo no le va bien, digo, ¿cuánto hay de error, cuánto hay de mala suerte, de cosas que van más allá de lo que ustedes puedan controlar?
3: Yo aclaro, te quiero aclarar algo y le quiero aclarar algo a la audiencia. Si fuera por redes sociales y por el manejo de quizás una parte del periodismo nacional y partidario de San Lorenzo, hoy no solamente dirigiría un solo técnico en San Lorenzo, sino que estarían cuatro sentados en el banco de suplentes y hoy San Lorenzo tendría un plantel no de más allá de 35 profesionales, sino que tendría unos 78, 79, porque si... todos los jugadores que se dicen en redes sociales, sobre todo, y hasta en algún medio informativo, hubiesen llegado, tendríamos esa cantidad y no un técnico en la primera división y 35 profesionales en primera. El caso de Muñaín, nosotros hicimos una consulta, pero nunca confirmamos y están a las claras las redes de San Lorenzo de Almagro, nunca informamos oficialmente que Muñaín iba a llegar a San Lorenzo de Almagro. Sí consultamos, él no tenía la licencia para poder dirigir en Argentina y de ninguna manera nosotros confirmamos a Muñaín como técnico de San Lorenzo jamás después de la ida de Gustavo Álvarez. Entonces, la verdad que algunas o muchas de las cosas que se dicen no son ciertas o no son reales.
0: Bien, está muy bien que lo aclares. Una consulta de Gerardo Murúa para con el presidente de San Lorenzo desde Córdoba, Gerard.
4: Cómo no, el gusto de saludarlo a Marcelo. Le consulto cómo está la relación con el resto de las agrupaciones de San Lorenzo, con la oposición, y si se acercan a colaborar y qué expectativa tienen ustedes con respecto a que todos deban trabajar en pos de San Lorenzo con la cantidad de problemas con los que se han encontrado, por supuesto.
3: Sí, ¿qué tal? ¿Cómo te va? Buenas tardes. Mirá, nosotros tenemos un buen entendimiento con las agrupaciones políticas, sean la oposición o sean agrupaciones que no participan en la vida política actual de San Lorenzo de Almagro. La relación personal es siempre buena. Después están quienes colaboran y también quienes no colaboran y que no ni siquiera toman una presidencia de un deporte federado. O sea, en la política y en el abanico político de San Lorenzo de Almagro hay de todo. Hay quienes aprovechan quizás algún error o alguna falencia para hacer leña del árbol caído, pero nosotros confiamos en la gestión, confiamos en los sanlorencistas de bien, confiamos en la gente que quiere apoyar y siempre colaborar con San Lorenzo de Almagro, que eso es lo que se necesita hoy.
0: Bien, yo en el final de la nota quiero decir que así como me gustó en la previa que hayas sido elegido como dirigente de San Lorenzo, porque advertí que hay una buena persona, un muy buen dirigente con buenas ideas, y yo estoy realmente muy agradecido que aceptes el diálogo, que no es con nosotros, es con el hincha y con el socio de San Lorenzo en todo el país, y que nosotros podemos marcar con aciertos, con errores. En el caso puntual mío puedo ser severo porque advierto que estamos en presencia de un dirigente muy importante que va a ser lo mejor para San Lorenzo, así que yo te agradezco puntualmente que te hayas prestado al diálogo, a pesar de que podemos tener puntos de vista diferentes, pero valoro con el respeto que seguiste la charla, porque hay que preguntar cosas que no son inconvenientes, pero tienen que ver con el quehacer y con la cotidianeidad de la vida institucional y deportiva de San Lorenzo.
3: No, por favor, yo te agradezco a vos la deferencia de marcar esto. Con el sanlorencista o con los medios uno puede debatir, puede ser criticado, las críticas se toman y las tomo muy bien siempre, porque de las críticas se puede aprender siempre que sean constructivas o le podemos encontrar el lado constructivo. Y bueno, nosotros seguiremos trabajando para corregir todos los inconvenientes que tuvo y tiene San Lorenzo de Almagro, porque no los deja de tener, más allá de tener hoy una comisión directiva que marca a las claras su honestidad con la información de los números o todo lo que tiene que ver en lo institucional. Así que no hay ningún problema, nosotros siempre vamos a estar a disposición tanto de los medios y por supuesto de los socios y de los hinchas de San Lorenzo, de la gente que quiera tener una charla conmigo en lo personal como presidente de San Lorenzo o con la comisión directiva, desde ya que estoy yo agradecido a ustedes por el espacio.
0: Marcelo, muchas gracias por la charla.
3: No, por favor, a ustedes un saludo para todos.
0: Marcelo Culota, el presidente de San Lorenzo, hablando, Sergio, de todos los temas.
1: Sí, hablando principalmente de lo que tiene que ver con algunas cuestiones económicas que le preocupan al hincha de San Lorenzo, de buenas noticias como el anuncio del pago de los $600,000 en 3 embargos que había, de la llegada de Insúa. Yo no me voy a poner a discutir con Culota, se lo decía Agustín recién. Cuando él dice que no, que Muñaín, que los periodistas, pasa en todos los clubes, no solo en San Lorenzo. Pero también tengo que decir, si no era Muñaín en ese momento, San Lorenzo tuvo tres semanas sin técnico.
0: Claro, yo digo, reitero el concepto, el capital más preciado que tiene un periodista es la credibilidad. Yo vengo siendo muy crítico del despido de Pipo Grosito. A mí no me gustó de la manera que lograron discontinuar a Pipo Grosito. Y si yo que vengo diciendo eso todos los días, después cuando lo tengo al aire, no se lo digo, el que pierde prestigio soy yo. Lo dije y afortunadamente lo entendió.
2: Sí, totalmente. Pero yo creo que lo que dijo Culota es muy interesante. Ellos notaron, como también notó mucha gente, que no había mejoraba. Un cambio del equipo. En relación a lo que ya venía del semestre anterior. Sí, lo que dice Sergio, ¿no? Hubo un tiempo en el que San Lorenzo se durmió en cuanto a la elección, pero por lo menos Culota lo reconoce y ahora van con Insúa.
0: Muy bien, tenemos la última pausa.
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0: bien, estamos en la parte final de Pasión Nacional, una buena charla bien futbolera, hablando de todos los temas recién con el presidente de San Lorenzo, Marcelo Culotta. Qué debate se armó, Damián, con el mono Navarro Montoya. La próxima vez vamos a tener que afilarlo eso, porque nos quedamos solos. No en la madrugada, en el atardecer.
1: Es una mirada en referencia a un puesto muy importante, para vos el más importante del fútbol.
0: Sí, por supuesto.
1: Que es el del arquero.
0: Se enoja Horacio Pagani cuando lo digo. Que me toreó en un restaurante, sí, que estábamos en son de amigos comiendo, y me dice que para vos es más importante Diego Martínez que Messi. No, yo no dije eso. Digo que en los equipos siempre hay excepciones.
1: Abriste una ventana porque podemos repasar todos los campeones.
0: No, bueno, está bien.
1: Luchetti fue más importante que James Rodríguez en el Banfield, campeón de Falcioni.
0: Por supuesto que no. Salvo River, que salió campeón en muchas oportunidades con arqueros mediocres. Después repasar los grandes.
2: Argentina del 86.
0: Y salió
2: campeón. Hasta luego.
0: ¿Salió campeón?
1: Leo Díaz, Pumpido, arquero independiente.
0: No fue figura Pumpido.
1: Nos acordamos de Leo Díaz. Jugaban Rolfi, Insúa y Cuqui Silvera arriba.
0: Gerardo, te mandamos un gran abrazo en Córdoba. Un gran abrazo, Gerardo.
3: Fuerte abrazo, nos reencontramos mañana.
0: Bien, a disfrutar de la jornada.
1: Campañuelo fue un buen arquero en el Racing de Mostaza.
4: 2001, sí, muy buen arquero Campañuelo. Saja en el 2014 también.
0: Estoy recordando los arqueros de Boca y
4: de grande eso
0: ya. Amadeo Carrizo, sí. El Pato Filiol.
1: Oscar Córdoba fue muy mucho más importante en los Boca campeón que el Pato Mondesini.
4: Sí,
1: Pato,
4: pero no más importante que Riquelme.
0: El Pato, por supuesto.
4: Bueno, por esta la comparativa.
0: El Pato Filiol un día me contó que cuando llegó al arco de Racing, primero de River, después le dijeron: mire que acá atajó Agustín Mario Cejas, mire que acá atajó Amadeo Carrizo.
1: Ojo que Campañuelo, estoy pensando, fue más importante que Chatruc y que el Chanchi Esteves, ¿eh?
4: Sí. Probablemente.
1: Ahí sí tenés un arquero.
4: Probablemente, pero no sé si más que el polaco Bastía.
0: Dice Sebastián Armani más que Quintero. Ponele Armani, tapó ese mano a mano en la cancha de Boca con Benedetto, que le dio a River una Copa Libertadores.
1: Es lindo el juego, ¿eh?
0: ¿Qué te parece? Pero para hacerlo más un viernes, ¿eh?
5: Este es mucho mejor que el del mono que trajiste. Derrotado a casa.
4: Sí, no, habría que pensarlo al revés también. ¿Qué arquero fue el jugador más importante en un equipo campeón?
0: Chilaver. Erika.
4: Bueno, ahí hay uno.
0: Erika, te agradecemos.
6: Vale. Sí, por favor.
1: Vale.
0: Vale, por supuesto.
1: Es la excepción, me parece.
0: Sí, la excepción y no la regla, como a vos te gusta decir.
4: Bueno, en la historia del fútbol.
0: Estamos muy agradecidos con la presencia de ustedes. Natalia Lugaroff en la operación técnica, Sebastián Vera en la producción. Gracias a Santiago Lucía, Damián Zárate, Agustín Domper, Sergio Zarratea. Mi nombre es Nicolás Álvarez. Viene el informativo, viene el programa en hora abrioso. Y en todo el país van a seguir con la programación habitual de Radio Nacional. Empezamos con rock, por esas cuestiones que tienen con la vida, y nos vamos con el jazz de Sinatra. Y en el final, Frank le dice al espectador. Lo está retando, ¿no? Muy bien, nos encontramos el día más lindo de la semana y de la vida, que es el viernes, el día que juegan Boca y Central Córdoba de Santiago del Estero, y será transmisión de Fútbol Show Nacional. Vos, Frank, en el final, vos.

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3: Es la hora 15 en nuestro país, 22 grados 9 décimos, la actual temperatura en Paraná, humedad 40%.
4: UPCN brindará asesoramiento a trabajadores estatales de cara al primer concurso de la Administración Pública Provincial.
3: El encuentro será este lunes a las 10 en la sede gremial de calle Santa Fe 463.
4: Buscarán brindar detalles y responder inquietudes sobre el proceso para cubrir cargos en la planta permanente provincial, dispuesto por el decreto 1452.
3: El cargo a cubrir es el de la jefatura del área de tesorería de la unidad ejecutora provincial.
4: Paraná se prepara para una nueva etapa en la gestión de su patrimonio energético.
3: El Ejecutivo Municipal envió al Consejo Deliberante un proyecto de ordenanza que propone dotar al municipio de herramientas técnicas específicas para administrar, conservar y proyectar su patrimonio energético.
4: La próxima puesta en funcionamiento del Parque Solar Fotovoltaico Paraná profundiza esa necesidad y marca una nueva etapa de gestión.
3: Proponen digitalizar la afiliación y desafiliación a partidos políticos en Entre Ríos.
4: La senadora provincial por el Departamento de La Paz, Patricia Díaz, presentó un proyecto de ley que propone modernizar el régimen de afiliación y desafiliación a los partidos políticos provinciales y municipales mediante procedimientos digitales.
3: La iniciativa contempla la creación del Sistema Provincial de Participación Política Digital, que funcionaría bajo la administración del Tribunal Electoral de Entre Ríos e integrado a la plataforma oficial Mi Entre Ríos.
4: El Fondo Monetario Internacional volvió a respaldar los resultados del programa económico argentino.
3: Durante una conferencia de prensa en Washington, la vocera del Fondo Monetario Internacional, Julie Kozak, aseguró además que la tasa de morosidad no representa un riesgo significativo para la estabilidad financiera en Argentina.
4: Asimismo, anticipó que este mes se inicia la tercera revisión del programa.
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3: 22 grados 9 décimos, la actual temperatura en Paraná.
4: Humedad de 40%.
3: Cielo parcialmente nublado.
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0: ya me estoy sacando la ropa. ¿Qué quiere que le diga? Me dio calor. Hoy me vine medio histérico, así que me van a tener que aguantar, ¿eh? Otra vez dicen allá. Sí, me parece que... Sí. Algo de eso debe ser. Bueno, ténganme paciencia, gente. Nosotros igual me van a tener que tener paciencia. ¿Qué quiere que le diga? No tiene otra. No hay alternativa, aparte. Es lo único que va a encontrar en estos pagos por esta hora. Así que va a tener que comprar ahí aunque le salga caro. ¿Vio? Sí, viste que cuando salís y el único negocio abierto que hay te cobra carísimo y tiene esas cosas que no las compras nunca, pero bueno, es así, vas y las compras porque no hay otra vez. Digo, sobre todo cuando tenés hambre, decís, no, chao, con el hambre que tengo, lo que sea. Bueno, si quieren comprar este programa, acá está, hasta las 6 de la tarde, nosotros... Nos quedamos y vamos a tratar de trabajar como para que amerite que ustedes, justamente, entre comillas, compren, ¿sí?, este producto que armamos acá nomás, en la capital provincial, que es de los nuestros, de la gente que todos los días uno por ahí se cruza por la calle, que trabajan en la radio y que tratan de armar un buen espacio para que tenga identidad local. Esa es, en principio, la idea. Así que... Saludamos y abrazamos a esa gente de todos los días, la gente común, la gente que de repente prende la radio y elige quedarse con nosotros. Hoy, a propósito de los tantos que uno diariamente se cruza, se encuentra, aprovecho para saludar a Matías, que es uno de los que, bueno, ha estado cuidando y desde hace algún tiempo... Un club vecino que es el Softball Play, un lugar en donde no solamente se juega al softball, sino que de noche inclusive he escuchado que están jugando al fútbol femenino. Y entonces por ahí se escucha a las chicas que están ahí preparándose para darle un toque mejor al rendimiento de su equipo. Bueno, vaya mi saludo para Matías Juri. No sé si es Juri o Yuri. Hoy me decía justamente y me hacía acuerdo, porque inclusive lo hemos entrevistado por acá. Bueno, por aquí, dentro de las ideas que tenemos, vamos a compartir... Toda la actualidad, vamos a meternos de a ratos en el tiempo para espiar cómo viene. ¿Irá a llover mañana? Mira, a la mañana te dicen que va a llover todo el día, a la tarde cuando actualizan dice que va a llover mediodía, mañana cuando actualizás nuevamente te dicen que va a llover solamente a la tarde, y cuando volvés a abrir y volvés a actualizar te encontrás con que y hay baja probabilidad. Bueno. Y esperemos, en una de esas, todo esto que nosotros venimos diciendo, como que venimos atajándonos de que no llueva con estos días que están espectaculares, que no se vayan, en una de esas no pasa nada de lo que uno podría suponer que ocurre. Lo que sí va a pasar por acá es que vamos a tener dentro de un ratito nada más, como habitualmente ocurre, nuestro resumen de noticias. Así que... Vamos a enterarnos de lo importante de esta jornada con las voces de los protagonistas. Sandra Cislagui será nuestra entrevistada de hoy, integrante de la Mesa por la Salud Mental de Entre Ríos. Bueno, un tema fundamental, ¿no? Porque indudablemente que se pasa por estos tiempos, por momentos difíciles. Parece que nuestra sociedad de a ratos toma por ciertos caminos que lo llevan a uno a... sentirse medio bajón, viste la situación argentina por ahí, bueno, entonces la situación laboral, en fin, va llevando por un camino que parece oscuro y a veces no es tan así como uno lo imagina o como uno lo siente, sino que hay alternativas, entonces hay que salir adelante, hay que pelearla, El que la pelea es el que finalmente la gana y el primero que pierde es el que deja de luchar, dicen por ahí quienes suelen utilizar esa especie de latiguillos, ¿sí? Y que también nos hacen a veces interiormente como para salir a afrontar situaciones difíciles. Bueno, eso a propósito de lo que vamos a afrontar por aquí a lo largo de este tiempo. Vamos a invitarlo a Emanuel Pereira a que nos cuente la actualidad deportiva. Y saben ustedes que él es el especialista, así que acudimos a él como para que nos cuente, nos diga qué es lo destacable de esta jornada. Él, por ejemplo, nos va a estar haciendo referencia al básquet y al fútbol. Así que, cómo no, lo estaremos escuchando. Y bueno, de ahí me voy a enganchar yo en una de esas porque me estoy poniendo el traje de Mirko. Me queda grande. Y sí, porque Mirko sabe mucho de automovilismo y yo vengo a tocar de oído. Pero bueno, de cara dura no me van a ganar. Así que me voy a meter a comentar alguna información relacionada con el automovilismo, fundamentalmente de Fórmula 1, que es el que uno medianamente puede llegar a pispear, ¿sí? Tratando de determinar, bueno, cosas importantes relacionadas fundamentalmente con Franco Colapinto, pero bueno, también con todas las escuderías y con los 22 pilotos en general que le dan vida a la máxima, como le dicen, a la categoría madre del automovilismo internacional. Y hablando de eso, bueno, a propósito de todas las referencias que se han dado en estos últimos momentos, no hay buenos indicios respecto de Madrink o Madrink, ¿sí? Así que, bueno, yo tengo malos augurios o malos presagios a propósito de lo que va a ocurrir en ese circuito y a mí me da mucho miedo de que todavía nos pegue algún coletazo y nos haga pasar un mal fin de semana. Ojalá, ojalá que no, porque quienes han empezado a hacer las prácticas desde los simuladores, Gasly dijo, me pegué en todas las curvas en el simulador. Bueno, Gasly lo dice con un montón de años de trayectoria, de experiencia, y que es considerado uno de los mejores pilotos de la Fórmula 1, pensando, por ejemplo, a la hora de la quali, de la clasificación. Si Gasly dice eso, si Verstappen dice que este va a ser un desafío muy, muy grande. Si Alonso por ahí hace alguna referencia también. Si hay quienes dicen, bueno, este va a ser un gran premio en el que vamos a tener que especular, como diciendo, bueno, nos lanzamos a la pesca. Vamos a pescar, esperemos que se choquen los otros, porque evidentemente esto pinta para eso. Decía yo ayer y en las últimas referencias a esta competencia, en la Fórmula 3, decían al principio 25, pero bueno, han confirmado que 19, pero 19 es un montonazo. Creo que el número más grande de banderas rojas que ha habido en una competencia ha sido 6. Imagínense que en las pruebas de Fórmula 3 hubo 19 banderas rojas. Es decir, que pinta para un desastre. Ojalá que no. Ojalá que esto, a medida que lo vayan conociendo, se convierta en un lindo desafío y nada más, y que definitivamente encontremos una buena competencia para disfrutar y, naturalmente, que sea noticias para contarles la próxima semana, ya porque la carrera va a ser este domingo, si mal no recuerdo, a las 10 de la mañana. Habrá música y músicos entrerrianos para el arranque, como habitualmente ocurre, y con la propuesta que hace Cintia, Silvina Ríos nos invita a una recorrida entrerriana y nosotros nos subimos al trencito, lógico, para poder conocer algunos rincones de nuestra provincia y sus actividades principales. El servicio informativo de nuestra emisora, como ya escucharon, está a cargo de los periodistas Simón Volkoff y Rubén Lovera. A ellos apelamos a la hora de actualizar lo importante cada media hora. Frente a nosotros, Jesús Palieiro está en controles y en la selección musical. Es la batuta mayor de este programa, que se llama La Tarde de LT14. A su lado se encuentra Gustavo Podestá. Bien, damas y caballeros, aquí, y no hay otra, ¿quién les habla? Hugo Javier Fisore.
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3: En Música y Músicos Entrerrianos abrimos el abanico para artistas de la región, tal como lo es el Chino Mansutti, músico, cantante y compositor de la ciudad de Santa Fe, reconocido por su gran aporte a la escena indie pop nacional. Su carrera incluye 5 discos como solista y ha realizado colaboraciones con Minerva Casero, Zoe Gotuso, Santicelli y Nahuel Briones, entre otros. Tenemos un lanzamiento con esta canción compuesta por Gonzalo Manzutti que se llama A Romper. La letra propone un viaje íntimo hacia la reconstrucción personal de volver a empezar. De Chino Manzutti junto a Gustavo Tavo Angelini, que es el reconocido músico santafesino ex cantante de la banda Carne Viva, con ustedes, esto que se llama A Romper.

0: Música y músicos entrerrianos con Chino Mansutti a romper.
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Y es así, gente. Las cosas pintan de esa manera. Bueno, damas y caballeros, estamos en la tarde de la radio, la tarde del ET14, y naturalmente que acá siempre están las puertas abiertas, y las puertas abiertas a la comunicación como primera medida. Así que ya invitamos a que se comuniquen con nosotros al 343-520-1260. Esa es la vía de comunicación con nuestra casa. Bien. 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Ahí en el cine Las Tipas, que tiene permanentemente todas las novedades del cine internacional. Así que lindo para ir a ver algún estreno, a ver alguna película de esas que tienen ganas de ir a ver y compartir. Y quizás a recordar viejos tiempos, si es que hace mucho que no van a un cine. Digo, pensando inclusive en lo que uno mismo experimenta por allí, ¿no? Que el último que fue a ver fue La Noche de las Narices Frías

0: allá por 1975, creo que era la última vez que entré a un cine. 22 grados 9 décimas es la actual temperatura en Paraná. Damas y caballeros, a esta hora no nos vamos a demorar. Tenemos el resumen. Preparado por Romina Folonier con este título. Novedades clave para los inquilinos de la capital provincial. El Consejo Deliberante de Paraná aprobó el régimen Garantía Paraná, una iniciativa pensada para facilitar el acceso a la vivienda a personas que cuentan con ingresos para pagar un alquiler, pero no disponen de las garantías propietarias exigidas por el mercado. Escuchamos la referencia de Emiliano Gómez Tutau.
1: Es una iniciativa que busca construir confianza en un mercado que tiene una alta demanda, pero a la vez tiene también formalidades que son reexigentes, contrato de locación que requiere de seguridad para el propietario, pero también creemos que es un servicio que nosotros desde el Estado podemos acompañar, respaldar y construir de la mano del sector privado. Hoy en la ciudad de Paraná tenemos 300 cupos, que esos 300 cupos puedan alquilar y puedan celebrar un contrato de locación que le permita tener una vivienda. Que hemos construido algo que es una novedad, pero que nos va a servir sobre todo para llevarle a los paranaenses una herramienta para que puedan acceder a la vivienda. Creemos que, así como nos lo dijo el Colegio de Corredores Inmobiliario, es algo que es necesario en un momento en donde el 50% de los trabajadores hoy trabaja en la informalidad. Muchas veces cuentan con la posibilidad de afrontar un alquiler, pero no tienen la exigencia que tiene hoy el mercado de alquileres para cubrir esa formalidad.
0: Atención a la gente de Barrio Bajada Grande, ahí Betty y toda esa comunidad que celebran las bodas de oro de su tradicional procesión náutica y pedestre. El periodista y vecino del barrio, Amaro Mil, nos cuenta detalles.
2: Esta fiesta que, bueno, es muy del barrio, yo soy de Bajada Grande, claro. Y está cumpliendo 50 años. El 4 de septiembre se cumplieron los 50 años, entonces se conmemora en esta fiesta que, como bien lo mencionabas, va a ser el domingo. Sí. A partir de las 15 horas se congrega el primer grupo que va a salir desde la catedral, esto va a ser la caminata a pie. Después, a partir de las 5 de la tarde en el puerto Paraná, ahí es donde se congregan los barcos que van a acompañar a la Virgen, también por el río y también por la costanera va a haber el acompañamiento de algún unos ciclistas y automovilistas que quieran ir acompañando a la Virgen. Eso. Y yo creo que cuando llega la Virgen, que sí. Vos ves que la ves de lejos, por el río, creo que ese es el momento más emocionante, porque aparte la gente que vino acompañando a la Virgen caminando, cuando la ve por el río es otra sensación, otra satisfacción. Hay una novedad, porque los primeros 200 que lleguen van a recibir un pañuelo, así que bueno, ese es también un aliciente, van a tener agua, y el padre Orlando Matías fue el precursor de esta fiesta.
0: Con cerca de 1.000 inscriptos, Paraná es sede de las 22 es femenino, jornadas de enfermería del Hospital San Martín. Emilia Sattler, que es la directora del Hospital San Martín, nos cuenta.
3: Hoy estamos iniciando las 22 jornadas del Departamento de Enfermería de nuestro hospital. La realidad es que hay que destacar la constancia y la continuidad para llegar a estas 22 jornadas. Hacer un evento de esta magnitud y de esta calidad es un gran esfuerzo y de alguna manera genera una pausa en la vorágine de la rutina asistencial y nutre a un área que cumple un rol fundamental en la asistencia de los pacientes, que ha crecido enormemente en los últimos años, que se ha profesionalizado.
0: En el referencia al mismo tema, Flavia González, que es la jefa del Departamento de Enfermería, hace referencia justamente a esta situación.
4: La convocatoria fue muy amplia, cerca de 1.000 personas inscriptas a las 22 jornadas de enfermería del hospital, y la convocatoria abarca todas las áreas de enfermería, tanto atención primaria como atención de alta complejidad, con una gran variedad de disertaciones en el día de hoy y mañana.
0: Finalmente, Martín Nani, que es el director general de Enfermería de Entre Ríos, expresó contar con 1.000 inscriptos y 500 personas presentes en el recinto. Nos da un gran pantallazo de lo que es la enfermería a nivel provincial y agregó.
5: Tener, como bien decía Flavia, 1.000 inscriptos, 500 personas que ya están aquí presentes, esto nos da un pantallazo de lo que es la enfermería a nivel provincial. No solamente es el primer eslabón en los hospitales y en los centros de salud, sino también que se capacita constantemente para brindar una mejor atención.
0: Bueno, llamativo, es una absoluta novedad. Se registró la primera detención de un menor en la provincia tras la entrada en vigencia del nuevo régimen penal juvenil. Ocurrió durante un operativo de saturación de Barrio Seguro en la zona de La Bianca, esto es Concordia, donde un joven de 16 años intentó fugarse y arrojó una prenda de vestir con cerca de 50 envoltorios y una piedra de cocaína. El jefe de la Departamental Concordia de la Policía, comisario José María Rosatelli, cuenta detalles respecto de esta situación.
6: En un operativo de los que hacemos todos los días habitualmente, se encontraba personal identificando personas y en un momento intenta darse a la fuga una persona y arroja una media. Inmediatamente es atendido por el personal que se encontraba trabajando en el lugar. Una vez que se inspecciona la media, en el interior tenía envoltorios ya preparados de cocaína y una piedra de cocaína, que ya con la confirmación de que era cocaína, y se pone en conocimiento al fiscal de turno y él dispone la aprehensión de la persona de 16 años, pero al tratarse de un menor, inmediatamente se hace presente personal de minoridad y ellos quedan a cargo del menor y en este caso es trasladado a la comisaría del menor donde es alojado, quedando a disposición de la fiscalía y de juzgado de familia. Para nosotros es el mismo trabajo y es el mismo formato de trabajo como hacemos siempre. Nos comunicamos con el fiscal, le damos intervención inmediatamente a comisaría del menor y la mujer. Para nosotros el trabajo es el mismo.
0: La tasa de suicidios en Entre Ríos duplica la media nacional y los psicólogos reclaman más presupuesto para prevención. Realmente preocupante, ¿eh? En el Día Mundial de la Prevención del Suicidio se advirtió que la tasa de suicidios en Entre Ríos duplica la media nacional y que las estadísticas provinciales se duplicaron en comparación con el año 2011. El presidente del Colegio de Psicólogos de la provincia, Octavio Filipuzzi, explicó que se trata de una problemática multicausal en la que no siempre existe una patología mental de base y remarcó que quien atraviesa una conducta suicida busca poner fin a un sufrimiento intolerable. Además, el profesional alertó sobre el impacto de las deudas provocadas por las apuestas en casinos online y otros temas. ¿Lo escuchamos?
7: También tiene que ver, bueno, con características de personalidad, pero siempre hay un sufrimiento. Por eso es importante ir por el canal de la prevención, de hablar, posibilitar los espacios de encuentro y de charla, porque ahí es donde puede circular la palabra, es donde esa persona puede articular o encontrar algún modo diferente de resolver esa situación que no puede resolver. Nosotros desde el Colegio de la Psicología planteamos claramente que acá falta presupuesto, falta recursos en el territorio, recursos para la prevención, y a partir de eso, evidentemente la realidad puede ir cambiando, ¿no es cierto? Pero tampoco alcanza con eso, ¿no? Yo creo que también nos exige y nos interpela a todos, al ser multicausal, tener muchos factores, a todos los actores de la sociedad involucrarnos y contribuir desde nuestro lugar. No es solamente un problema sanitario, obviamente que tiene una pata muy importante y que todas estas políticas que han ido desfinanciando la salud y la salud mental también tienen su correlato sobre una provincia que tiene un antecedente histórico y sobre una realidad global.
0: Lo destacado por nuestra productora Romina Folonier sobre lo importante de esta jornada de hoy, que, como decíamos, bueno, tiene estas características y de verdad cuando escuchaba la última noticia, preocupante, ¿no? Vamos a abordar ese tema un poco más tarde también. Ya vamos a actualizar datos del tiempo y pronóstico. Y recordamos, 343-520-1260 es nuestra vía de contacto. Ahí recibimos sus mensajes de voz, de texto, de WhatsApp. Así que aprovechen y comuníquense con la tarde de LT14.
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9: Ahora 15:30 minutos en nuestro país, 22 grados 9 décimos, la actual temperatura en Paraná, humedad 36%.
10: La funcionaria que denunció a ATE sostuvo que fueron hechos violentos, intensos, y negó privilegios para un sindicato.
11: Luciana Kapp, directora general de Recursos Humanos de Entre Ríos, se refirió que la movilización de la Asociación Trabajadores del Estado al organismo el martes por la mañana fueron hechos violentos, intensos, sobre todo para con los trabajadores de la Dirección General de Recursos Humanos.
10: De manera violenta irrumpieron a la dirección, forcejearon contra empleadas mujeres, hubo hechos de violencia física, verbal, hubo amenazas de que si no les aprobaban determinados trámites, ellos iban a saber lo que era ATE y que iban a volver. En los videos se puede evidenciar esa violencia y gritos como de rompan todo, por lo cual hubo daños dentro de la dirección, subrayó Kapp.
11: Comercios y empresas piden una moratoria a la ATER.
10: Representantes del sector comercial y empresarial de Entre Ríos solicitaron una moratoria, plantearon inquietudes por las inspecciones y pidieron revisar las alícuotas de percepciones y retenciones de ingresos brutos.
11: El encuentro, que se desarrolló en la sede central del Consejo Profesional de Ciencias Económicas de Entre Ríos, contó con la presencia del director ejecutivo de ATER, Jesús Corel.
10: La lista de Echeveres se impuso en Entre Ríos por el 57% para conducir la sociedad rural.
11: Este miércoles se llevó a cabo la Asamblea Anual Ordinaria de la Sociedad Rural Argentina en el Predio Ferial de Palermo y en la Ciudad Autónoma de Buenos Aires.
10: En la provincia de Entre Ríos se impuso la línea interna Renovación con Unidad con el 57% de los votos.
11: Las mujeres menores de 25 años tienen las tasas de incumplimiento por morosidad más altas del país.
10: En algunos partidos de Buenos Aires, la tasa de morosidad de ese grupo de la población supera el 60% y el monto adeudado duplica el promedio general.
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11: 22 grados 9 décimos a la actual temperatura en Paraná.
10: Humedad 36%.
11: Cielo parcialmente nublado.
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es el cumpleaños, sí, sí, ustedes seguramente lo han identificado, de José Feliciano, el cantautor con voz de tenor. Nació ciego, pero con un talento para la música sin igual, y esto fue lo único que le importó. José Feliciano llegó al mundo el 10 de septiembre de 1945, hace ya más de 80 años, en el seno de una familia humilde de Lares, un pueblo ubicado en la región occidental de Puerto Rico. Era el cuarto de 11 hermanos. Padecía un glaucoma congénito, por lo que nunca tuvo la posibilidad de ver. Sin embargo, desde muy chico supo cuál era su vocación y no dejó que su limitación física le impidiera seguir su camino. Mi primera memoria sobre tocar música fue cuando tenía 3 años. Tocaba la percusión en una lata detrás de mi tío, que tocaba el 4. Creo que Dios mismo me estaba empujando hacia ese camino para que me fuera bien en la vida. Así relata este artista, que por entonces se nutría de ritmos típicos de su tierra natal, como la bomba y la plena, entre otros géneros con base afrolatina. Pero las carencias eran muchas en aquella choza en la que vivía, en la montaña a 1.200 metros de altura, donde el frío se hacía sentir con intensidad. Así que, cuando José tenía apenas 5 años, su familia se trasladó al Harlem español de Nueva York, y allí fue donde Feliciano tuvo contacto con otros estilos musicales que incluían el rhythm and blues, el gospel, el soul y el hip hop. Entonces cayó en sus manos un ukelele y luego comenzó a tocar la guitarra, instrumento que lo acompañó a lo largo de toda su carrera. Según confesó, ya de grande, gracias a la música, comenzó a sentir que no era solo un hombre ciego, era definitivamente un artista con un gran potencial.

0: has echado al olvido. José Feliciano, feliz cumple, José. Un abrazo grande desde acá. Que nos llegue desde acá hasta donde estés el saludo en este día. Estaba viendo por ahí respecto de la referencia a este artista, que es el único que tiene una canción de un artista latino en el Holiday 100 de Billboard, lista festiva en la que ocupa el duodécimo lugar. Y ha tenido canciones versionadas por Celine Dion, Michael Bublé, Rafael y Gloria Gaynor, entre otros. Mirá vos, realmente una estrella de la música latina. ...15:41 en todo el país, 22 grados 9 décimas la actual temperatura en Paraná, la humedad del 36%, presión 1001.8 hectopascales. El viento del este a 15 kilómetros por hora, la visibilidad normal 15.000 metros, y hay cielo parcialmente nublado en la capital provincial. Hoy dicen que tendremos cielo parcialmente nublado prácticamente todo el día. Para la noche podría nublarse un poco más, ¿eh? Para mañana viernes, vamos, que sea un lindo día, que sea un lindo día, que sea un lindo día. 13 de mínima, vamos. 18 de máxima, baja un poco. Pero dicen que más allá de haber el cielo mayormente nublado, habría algunos chaparrones durante la tarde. Pero poco para ser baja probabilidad y poco espacio, en una de esas zafamos, dice alguien por ahí, ¿no? Bien, el finde arranca con una mínima de 9 grados, la máxima de 12 para el sábado, fresquito, con cielo mayormente nublado. El domingo, mínima de 7, máxima de 12 grados, y también cielo mayormente nublado, según anuncia el Servicio Meteorológico Nacional. Bueno, un tema que mencionamos durante todo este día, que es el Día Mundial de la Prevención del Suicidio, y en una tarea muy importante, fundamentalmente atendiendo a las estadísticas, ¿no? Hoy lo mencionábamos. Tenemos la oportunidad de hablar sobre este tema, sobre la salud mental aquí en Entre Ríos, con Sandra Cislagui, que es integrante de la Mesa por la Salud Mental de Entre Ríos. Sandra, Hugo Fisore saluda por aquí. Muy buenas tardes.
1: Muy buenas tardes, Hugo, y a través tuyo, muy buenas tardes para la audiencia.
0: Bueno, bienvenida bienvenida a hablar sobre un tema muy difícil y que, más allá de lo difícil que es, necesario de abordar para que empecemos a entender algunas cosas relacionadas justamente con la salud mental, Sandra.
1: Sí, la verdad que es un día muy sensible para Entre Ríos, vos lo estás marcando. Entre Ríos tiene el más alto índice de suicidio, en la tasa de suicidio en la Argentina, y eso lamentablemente nos preocupa muchísimo y principalmente nos ocupa desde la Mesa por la Salud Mental, que contarles para contextualizar que la Mesa es un ámbito constituido por diferentes organizaciones que venimos desde hace 2 años reclamándole al gobierno la declaración de la emergencia en salud mental.
0: Muy bien. Evidentemente, y atendiendo justamente a estas estadísticas y a esta referencia que haces, hay que tomar cartas en el asunto. De verdad, uno cuando encuentra esta situación se pregunta, ¿y por qué se da esto? ¿Hay una referencia al por qué de esta tasa tan alta de suicidios en la provincia?
1: Hablar de suicidio es hablar de una multicausalidad. No es que define un solo problema. Lo que sí es que en los dos últimos años ha habido un incremento importantísimo en el aumento de personas, ¿no?, que no deciden terminar con su vida, sino que deciden terminar con su dolor, terminar con su angustia. Y es sumamente preocupante porque Hay una situación de riesgo continuo en este contexto de crisis continua que estamos atravesando los argentinos y argentinas, que tienen que ver con una crisis económica, una crisis política, social y cultural, que indudablemente todos los días expones a los sujetos. La mitad, algunas encuestas, algunas estadísticas, investigaciones que han hecho las universidades dan cuenta de que casi la mitad de la población sufre estrés, sufre angustia por las situaciones cotidianas que está atravesando la vida. Entonces, eso sumamente son situaciones de riesgo que frente a factores de protección debilitados en algunas personas, exponen, hacen que se exponga su vida. En una situación que es lamentable porque cada vez son más los que deciden terminar su sufrimiento con esta decisión.
0: Leía un poco más temprano que no debe haber necesariamente una enfermedad de base, sino que simplemente la situación de vida puede acarrear a una decisión extrema. Sandra, ¿se entiende por allí justamente que esto está pasando?
1: Sí, Hugo, a ver, por eso no es nada determinante, sino que hay una complejidad que en definitiva es una decisión que termina tomando la persona, pero que eso no nos haga llevar a poder pensar que es una decisión individual, porque también tiene que ver lo colectivo, tiene que ver cómo está atravesando, cómo vivimos como sociedad, la falta de trabajo, la situación de endeudamiento que hay en muchas familias, un endeudamiento que no es porque se van de vacaciones o se están cambiando el auto o están reformando la casa. El endeudamiento hoy en nuestra sociedad es para poder sobrevivir y poder comer. Y aún más en los barrios vulnerados donde están asistiendo a comedores y merenderos donde tampoco encuentran un acompañamiento del Estado. Entonces hay una complejidad tal que hace que, vuelvo a remarcar esto, situaciones de riesgo que muchas de las veces no se pueden afrontar y termina siendo un punto de acumulación de tanta crisis que termina exponiendo. Hugo, la principal causa de muerte entre los jóvenes es el suicidio. Y hoy en Entre Ríos, el 40% de nuestros jóvenes están endeudados y son deudas irrecuperables, por lo cual ya tienen un condicionamiento para construir su futuro de vida.
0: Mira.
1: Entonces, son situaciones tan graves, de tanta complejidad, con tanta falta de políticas públicas de Estado que generen y garanticen el acceso a la salud mental, que es como un combo explosivo, ¿no? Que se da y que está vulnerando derechos de muchos entrerrianos y entrerrianas.
0: Exacto. Y ahora pienso yo, bueno, pero no nos podemos quedar de brazos cruzados y algo habrá que hacer. Yo decía, bueno, hay que empezar a tomar el toro por las astas, ¿no? ¿Y de qué manera se puede empezar a hacer eso?
1: Mira, Hugo, indudablemente esto no queda solamente en el consultorio, que es sumamente importante y es un compromiso de todos y de todas poder tener esa empatía con el otro, romper este individualismo que se exacerba, ¿no? No solamente por el capitalismo, sino por un gobierno que genera el individualismo. Tenemos un presidente que continuamente está diciendo que muchas de las instancias donde tendría que estar el gobierno son cuestiones privadas, son instancias que tienen que ver de la puerta para adentro. Entonces, ahí se agrava, porque, a ver, es sumamente necesario poder tener conciencia que una palabra sin juzgar, validar los sentimientos de otra persona, abrazar, hacer sentir que está, hacer saber que va a pasar ese dolor, que se puede resolver, sin ser maestro sirvela de juzgar o estar marcando cómo el otro tiene que vivir su vida, simplemente estando. Es muy, pero muy, pero muy importante y puede salvar vida. Ahora, nuestra preocupación desde la mesa, que no solamente reclamamos, sino que somos proactivos, sino que hemos construido porque creemos que debemos aportar todo a la construcción de una salida, también nosotros propusimos la construcción de un proyecto que tiene estado parlamentario con algunas directrices para buscar alguna salida donde se genere el encuentro con el otro, se reconstruya el lazo social, se permita esta posibilidad de parar y plantearnos cómo nos estamos constituyendo como sociedad y cómo están viniendo las próximas generaciones.
0: Bien.
1: Ahora, también es importante no recargar sobre la familia y sobre los ciudadanos la responsabilidad que sí la debemos tener de poder acompañar, porque nosotros podemos decir un eslogan que pareciera ser que muchas de las veces queda vacío. Bueno, pedí ayuda, pero si de pedir esa ayuda del otro lado no hay políticas públicas que contengan y sostengan y den continuidad y principalmente no acceso a un tratamiento, se dificulta. Y
0: Claro.
1: hoy las turneras están en las ciudades céntricas con una demora de 2 a 3 meses y en las ciudades que están más relegadas, como por ejemplo de testimonio de Santa Elena, tarda un año una consulta con el psiquiatra.
0: Claro. ¿Y cuándo es el momento en el que uno empieza a notar señales preocupantes y dice, bueno, hay que hacer algo porque esta persona, este familiar, este amigo, empieza a mostrarme actitudes que dan miedo, que generan preocupación?
1: Siempre hay que validar las emociones del otro. Cuando escuchamos este no encuentro salida, no quiero salir, no puedo más, estoy cansado, no hay que minimizarlo, porque muchas de las veces se anula esas emociones y esos sentimientos por el hecho de pensar que, bueno, se está actuando, ¿no? Y precisamente es ahí donde reside el llamado de ayuda de aquellos que por ahí no pueden hablar de lo que le pasa, pero pueden ir expresando algunas emociones, dando algunas señales de que no están bien. Entonces, prestar atención, no prestar atención, escuchar, que hay una diferencia entre escuchar y oír. Oír, si tenés la audición saludable, seguramente vas oyendo en el día, pero escuchar es detenerte para tratar de interpretar qué es lo que el otro quiere transmitir. Y desde ahí, acompañar,
0: Claro.
1: acompañar y buscar ayuda a especialista, buscar ayuda en centros especializados como el hospital, el centro de salud, que por ley tienen que garantizar el acceso a la salud desde
0: Seguro.
1: ahí.
0: Uno piensa que la primera referencia con la que se cuenta es el familiar, entonces la primera mirada está hacia quienes están más próximos, más cerca, como cobijo, acompañamiento, como decías, y en una difícil misión, porque evidentemente hay un montón de cosas que escapan al manejo propio, pero indudablemente que hay una situación mejor que puede plantearse y entonces tratar de abrir los ojos a esa persona que está atravesando un momento difícil para que, en todo caso, empiece a revertir esa visión pesimista, ¿no?
1: Seguro, seguro. Y eso es importante lo que estás marcando, Hugo, porque, digo, estar en un nivel de juzgar o de un modo futurista de, bueno, vas a estar mejor, por ahí, digo, hasta promovemos, ¿no? Muchas de las veces vos planteás, a veces la familia, a veces un amigo, a veces alguien del club el que está para poder escuchar, porque a veces uno quiere alentar al otro y le dice, pensás en la familia, y a veces la familia la que tiene la conflictividad, a veces pensás en tu pareja y a veces está teniendo una situación con la pareja. Creo que lo que hay que hacer es validar las emociones de aquel que está pasando un mal momento y desde allí poder promover una salida,
0: Claro.
1: una salida. Una salida a esa angustia, un atravesar de esa situación que lo está complicando y desde ahí, bueno, que pueda llegar a ser lo que cada uno pueda hacer con las herramientas que tiene, ¿no? Que también tenemos que respetarnos eso. Pues es
0: Sandra, ajá.
1: importante.
0: Sí,
1: Sí.
0: perdón.
1: No, planteaba que es importante porque, digo, nosotros hacemos un reclamo, Hugo, porque Muchas veces la familia tiene limitaciones. La familia también está sobrecargada por tanta frustración, por una situación tal vez de depresión, tal vez de consumo problemático de alguien de la familia y que está
0: También.
1: en continuo exposición, ¿no? Su vida. Entonces, tampoco hay programas para acompañar a la familia o, si se toma la decisión, la drástica decisión, generar posvención en las familias y en la comunidad. Y es sumamente importante acompañar ese desarrollo, porque la conflictividad, vuelvo a hacer hincapié en esto, la conflictividad que hay hoy nos debemos acompañar y es sumamente importante ese poner el cuerpo y poner la escucha en el otro.
0: Sandra, estamos mirando desde afuera, desde la vereda de enfrente, pero y cuando me toca a mí, me siento mal, me pegó el bajón, no me alcanza la plata, me quedé sin trabajo, y entonces.
1: Sostenerse, buscar un punto donde puedas anclarte y sostenerte y pensarte que estar mal también está bien, poder permitirte esa emoción, poder pensar, a parar, aflojar y atravesar ese malestar. Y pensar esto que planteaba, ¿no? Que buscar una salida, que siempre hay una salida.
0: Ahí
1: Que
0: va.
1: siempre hay recursos, que siempre hay recursos, tal vez más cerca, tal vez más lejos, pero si cerrás los ojos, si haces el ejercicio de cerrar los ojos y te propongo que pienses en alguien, seguramente en este momento alguien se te apareció en tu mente. Bueno, ahí tenés una pequeña respuesta. Hay alguien, hay un otro en el cual te podés apoyar para poder buscar una salida a este dolor que no solamente es tuyo, está compartido en este momento por tanta complejidad, está compartido por cientos de entrerrianos. Entonces, es ahí donde tenemos que resistir como comunidad, es ahí donde tenemos que generar los lazos para acompañarnos y buscar en la organización la posibilidad de seguir moviéndonos y seguir construyendo esperanza para salir adelante.
0: Y dentro de la sociedad. Pensar a lo mejor en la alternativa de una actividad que a uno lo ilusione con determinadas cosas, una actividad deportiva que a uno lo ayude a desarrollarse, a encauzar sus pretensiones, sus ilusiones, como para desarrollarse inclusive personalmente. Ese tipo de cosas también ayudan, ¿no?
1: Seguro, seguro. Por eso cuando hablamos de salud mental, digo, lamentablemente siempre estamos mirando la enfermedad, pero hablar de salud mental es generar bienestar. Hablar de salud mental es pensar en la educación, en el acceso al trabajo, en la diversión, en los lazos familiares, en los amigos que uno tiene y cómo todo eso hace que cada uno interactúe y genere sinergia en la comunidad. Eso es hablar de salud mental, es poder producir bienestar. Lamentablemente, este último tiempo, cada vez más hablamos del malestar que se suscita en la sociedad. Por eso, desde la mesa, desde hace 2 años, diferentes organizaciones que abordamos temas, muchas de las veces temas distintos, pero que nos unió uno solo, que es la escucha del dolor que está atravesando mucha gente, muchos entrerrianos, muchas entrerrianas que no logran el acceso a la salud mental y que el gobierno no reconoce la salud mental, porque no solamente que hay muchas personas que no tienen posibilidad de trabajo, que han perdido su trabajo, empresas que han cerrado, negocios que han cerrado y que no pueden, que han tenido que cortar la prepaga y por lo cual no tienen acceso y se han ido al hospital y eso hace que hoy esté colapsado, totalmente colapsado y están totalmente desbordados los equipos interdisciplinarios porque son muy pocos los que hay en el territorio, sino que la obra social de Entre Ríos, por ejemplo, no tiene convenio con el Colegio de Psicólogos ni con la Asociación Entrerriana de Psiquiatría. Entonces, desde ahí, ya la mayor cantidad de trabajadores de Entre Ríos que dependen del Estado también tienen vulnerado ese derecho de acceso a la salud mental. ¿Por qué digo esto? Porque un trabajador que gana aproximadamente 1 millón de pesos se le dificulta acceder particularmente a una consulta y
0: Ni hablar.
1: destinar entre 150 y 200 mil pesos por mes para su bienestar.
0: Seguro.
1: Obviamente que es importante y lo debieran hacer, pero muchas veces relegan esa posibilidad de estar en un espacio de contención para poder sentirse bien, lo cambian para darle de comer a su familia. Entonces,
0: Sandra,
1: es
0: ajá.
1: una realidad compleja.
0: El tiempo, no sé, te voy a decir una frase histórica, el tiempo es tirano en radio, ya nos ha dado el top, pero es un tema fundamental y es importante que lo hablemos y por eso queríamos detenernos a charlar y lo hemos hecho in extenso. Ojalá contáramos con más tiempo en otro momento, en todo caso, para seguir hablando sobre cosas importantes y atendiendo justamente a esta que es una tremenda realidad. Te agradecemos que nos hayas prestado este rato y te invitamos a que en cualquier momento podamos seguir hablando.
1: A disposición, Hugo, y celebrar el compromiso de ustedes, de los medios de comunicación, que tienen una tarea importantísima de poder acompañar y de poder informar a la comunidad para poder principalmente protegerla, porque desde la mesa nosotros planteamos que cuidar no es solamente un eslogan, nos debemos cuidar entre todos y principalmente tenemos que congeniar entre las organizaciones, la comunidad y el Estado para que no queden un eslogan y queden en decisiones políticas que protejan a los entrerrianos. Muchas
0: Sandra
1: gracias.
0: Cislaghi, muchas gracias.
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3: Es la hora 16, 2 minutos en nuestro país, 23 grados 2 décimos la actual temperatura en Paraná, humedad 35%.
4: Hubo incidentes durante el traslado de los detenidos por el crimen de Sebastián Barreto.
3: Se registraron incidentes durante el traslado de los detenidos por el homicidio de Sebastián Barreto, ocurrido el 15 de julio en Diamante.
4: Los episodios se produjeron este jueves luego de una movilización encabezada por la madre de la víctima en la Plaza San Martín.
3: Recategorización masiva en el estado entrerriano.
4: La provincia publicó el decreto que sube de categoría a más de 1.400 agentes, según el instructivo acordado con gremios retroactivo a marzo y con pago de diferencias salariales.
3: Alcanza en esta oportunidad al personal del Ministerio de Desarrollo Humano.
2: Tránsito.
5: El tránsito se presenta fluido por los distintos accesos de la ciudad de Paraná, como así también las rutas de ingreso a nuestra provincia. No se presentan cortes ni demoras. En lo referente al transporte de carga y circulación de automóviles en la autovía Ruta Nacional 14, el caudal vehicular se presenta muy transitado en la hora. El estado del tiempo en nuestra provincia se encuentra soleado con buena visibilidad. Aquellas personas que van a circular por ruta se les recomienda transitar con precaución, respetar los límites de velocidad, no adelantarse en lugares prohibidos, respetar las señales de tránsito, utilizar el cinturón de seguridad y las luces bajas encendidas en todo momento. Informa para Nacional Paraná, Sargento Fernando Daniel, desde la Dirección General de Prevención y Seguridad Vial de la Policía de Entre Ríos.
3: Denuncian a Mercado Pago por tasas de interés abusivas.
4: La plataforma Mercado Pago quedó en el centro de una acción judicial colectiva iniciada por la Asociación de Consumidores Financieros de la República Argentina tras denunciar el cobro de intereses abusivos que, según cálculos de la entidad, superarían el 1.300% de tasa efectiva anual.
3: El reclamo busca revisar los cobros de los últimos 3 años y podría beneficiar a cerca de 7 millones de usuarios.
2: Altura de los ríos.
4: Altura del río Paraná frente al puerto local, 2 metros 35 centímetros, creció 5 centímetros.
2: Pronóstico del tiempo.
3: Para lo que resta de este jueves se prevé cielo parcialmente nublado, temperatura en ascenso.
4: En tanto, para mañana se anticipa cielo mayormente nublado, baja probabilidad de chaparrones aislados hacia la tarde, temperatura en descenso, mínima prevista 13 grados, máxima estimada 18 grados.
2: Datos del tiempo.
3: 23 grados, 2 décimos la actual temperatura en Paraná.
4: Humedad 35%.
3: La presión 1001 decimal 4, medida en hectopascales.
4: Cielo parcialmente nublado.
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0: Qué linda dupla. Diego Torres y Juan Luis Guerra abriendo camino. Ahí vamos porque se viene el fin de semana. Así que estamos ahí a las puertas del viernes y en la tarde del jueves le vamos metiendo para adelante, gente, en la tarde de LT14. Vamos sumando gente, qué bueno, qué bueno. Usted agarre ese par de remos que están ahí. Juan Carlos, bienvenido, muy buenas tardes. ¿Cómo
1: pero
0: le va?
1: Muy buenas tardes, Hugo, muy buenas tardes, audiencia. Y sí, llegué, abrieron tanto el camino, qué bueno.
0: Ahí está, agarré, le abrimos el tránsito. Sí, señor, ahí está, bien hecho.
1: Bien, Hugo, y la verdad, una tarde muy agradable. Una semana en realidad bastante linda, ¿no? Más allá de que sí, está más con nubosidad. No sé qué va a pasar, ya vamos a hablar del pronóstico, usted estuvo hablando también, así que vamos a ir actualizando, porque el verano lo que tiene es que el tiempo cambia bruscamente y de repente.
0: Es cierto, por ahí te aparece una tormenta.
1: Exactamente, sale el sol, se vuelve a nublar, sucede eso, eso es el clásico, bueno, de primavera-verano.
0: Pasa con estos días también, porque fíjate que estamos en una época en la que todavía la mañana está fresco. Al mediodía, tardecita, ahora se pone agradable, te entras a sacar la ropa, pero cuando volvés a casa, que es nochecita, ya se puso fresco de nuevo.
1: Ahí, eso es lo que nos engaña y muchas veces terminamos enfermándonos.
0: Ni hablar, viste que te descuidás y te pega el fresquito ese, mañana ya andas a los estornudos, che, tengo una aspereza acá en la garganta.
1: Y ahí empezamos. Y después terminamos con una gripe,
0: seguro. ¿Y qué tomo ahora que tengo ese dolorcito en la garganta? Y ahí empiezan las
1: Sí. Ahí empiezan las cosas. Bueno, y nuestros oyentes me imagino que estarán bien del otro lado.
0: Sí,
1: encendiendo...
0: que den señales de vida porque acá no he recibido mensajes. Yo, en una de esas usted encuentra alguno lo leemos, pero invitamos a nuestra audiencia.
1: Vamos a hacer fogata, encender, que haya humo, que llegue a cada uno de los hogares con
0: no
1: la señal.
0: Vender humo, no es lo mismo.
1: Acá no se vende.
0: Ah, bien.
1: Esto no se vende humo. Y vamos a reiterar, eso sí, el número 343-520-1260. Aunque yo siempre digo, Hugo, que muchos de los oyentes, y a veces nos dicen ellos mismos, no mando mensaje, pero estoy, te lo dicen. No es que porque vos no recibas mensaje, no haya alguien escuchando.
0: Exactamente, estaba anotando ahí el nombre del tema porque después me olvido de qué tema habíamos pasado en el inicio de la nueva hora.
1: Y ahí está.
0: Ahí está, bueno. Así Diego que, Torres y Juan Luis.
1: Y Juan, qué lindo dueto, ¿no?
0: Sí.
1: Y ese tema hermoso.
0: Sí, realmente, con onda, va con onda, decía Berugo Carámbula años atrás, ¿se acuerda?
1: Sí, como no me acuerdo.
0: ¿Lo conoció?
1: Hoy vos sabés que justamente estuve viendo Reels. Ajá. Y apareció dentro de los Reels un canal que tienen gente de, la dirección del Instagram. Ajá. Que hacen cosas del recuerdo. ¿Y sabes quién apareció?
0: A ver.
1: Roberto Galán.
0: Ajá.
1: Pero no con el de los matrimonios.
0: Si lo sabe el Adri.
1: Si lo sabe, claro.
0: Sí, era así, más o menos.
1: Si lo sabe, cante.
0: Si lo sabe, cante.
1: Y estaba Estelita, estaba toda esa gente de las secretarias que tenía él.
0: Claro.
1: Ahora te digo cómo cantaban. Se animaban a cualquier cosa antes también. Mirá que a veces yo digo hoy, pero
0: qué
1: esto viene
0: coraje,
1: de antes. Esto viene de antes, también.
0: No, ni hablar. Y hay algunos que han tomado la posta, viste que aparecen reproducciones por ahí de aquellos conductores, ¿no?
1: Buscan esos archivos que, por ahí uno... Yo, en verdad, ese programa más o menos lo tengo, porque ese programa debe ser de los años, ¿qué año? ¿90? ¿80?
0: No, capaz que antes, sí.
1: Ah,
0: sí,
1: entonces
0: sí,
1: no,
0: sí.
1: No.
0: Pero sí, 80 por ahí.
1: ¿80?
0: Sí, por ahí por los 80.
1: El de Yo me quiero casar y usted, sí, me acuerdo. De ese, porque mi abuela lo miraban siempre.
0: Sí.
1: Que se formaba una pareja.
0: Claro.
1: Con unas tarjetitas, era como que vos decías quién te gusta y el otro era como que tenía que coincidir, una cosa
0: sí,
1: así.
0: Sí, sí. Ay, ha habido.
1: Se ha formado una pareja.
0: Ha
1: decía,
0: habido
1: decía.
0: Coincidencia, se
1: hubo
0: ha formado.
1: Coincidencia.
0: Una cosa así,
1: a
0: ¿no?
1: Decía. Y a veces no, a veces no había nadie.
0: Y a veces habían algunos desencantos por ahí, se armaba, ¿eh?
1: Vos sabés que había un programa que yo lo vi. Y le preguntó por qué le eligió a ella. Ajá. Y dijo, ¿por qué no me quedó otra? Dice. Y dice, yo también decía lo mismo. Le empezaron a retrucarse.
0: Se empezaron a tirar con munición gruesa.
1: Con munición gruesa. Está Mirá. Ese río. Yo lo... Pobre, yo dije,
0: y
1: ¿por
0: sí.
1: qué no me quedó otra? Dijo.
0: Bueno, ayer hablábamos de Chiche Helbrun, recordando justamente a quien se había ido en esto de generar impacto. Bueno, Roberto
1: Galán.
0: ¡Ja! Se habrá sabido de eso, ¿no?
1: Vos sabés que nuestro compañero Carlos Baptista estuvo con Galán acá en la esquina.
0: Ah,
1: con
0: mira.
1: Roberto Galán. Acá en, ¿qué nombre tenía el bar que está acá en la esquina? ¿Cómo se llamaba? Maipú no era, ¿no?
0: No, Los Alpes.
1: Los Alpes. Bueno, ahí vino. Él vino a esta radio. Porque mira. Roberto Galán creo que tiene el carnet número 0001 de los locutores.
0: Claro.
1: Si yo no me equivoco.
0: Claro. No sé el número, sí, a mí me dijeron, pero que sí. Roberto Galán fue uno de los fundadores.
1: Y tiene el primer... carnet de locutor.
0: De la SAL, que era la Sociedad Argentina de Locutores, que en ese primer encuentro, según cuentan y según recuerdo yo, porque a veces se me pierden los recuerdos,
1: sí,
0: y se me tergiversan también.
1: Uno de los fundadores,
0: se
1: claro.
0: juntan con Juan Carlos Torri,
1: ajá,
0: actor,
1: exacto.

0: Tengo la historia. Y algo así sucedió con Los Locos de la Azotea para la radio. Después, por ejemplo, Aptra también, la que hacen Don
1: Claro.
0: Martín Fierro, que está Aventura y hay muchas personalidades, se juntaban y hacían, formaban estas asociaciones, en este caso el de la sal. Pero eso tengo el cero, yo sabía que era el primer carnet que se
1: Mira,
0: lo otorgó.
1: sí, puede ser porque repetimos, es uno o fue uno de los fundadores de la
0: Uno, claro,
1: SAL,
0: de los fundadores.
1: que es hoy día Salco, Sociedad Argentina de
0: De locutores.
1: Locutores y Comunicadores, ¿sí?
0: Exacto.
1: A donde pertenecemos.
0: ¿A dónde pertenecemos? Uy,
1: Ah,
0: mira
1: mira,
0: que
1: ahí
0: vienen
1: viene
0: ya. Mira, mira.
1: Silvina.
0: Bueno,
1: Qué
0: bingo,
1: oportuno, porque
0: bingo.
1: se nos estaba
0: Cartón
1: pasando el tren.
0: lleno.
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4: Salimos despacito hoy para el lado de las Siete Colinas. Nos vamos por la ruta 11 y llegamos hasta Victoria. Un muy buen momento para dialogar con la intendenta de esa localidad, Isa Castañino. Saben ustedes que el pasado 8 de septiembre fue el día de la patrona de Victoria. Hablamos de la Virgen de Aránzazu. Por esta razón hubo una celebración especial, como todos los años, aunque algo diferente. ¿Qué pasó? Pasó que el Consejo General de Educación de Entre Ríos no otorgó el asueto escolar como es habitual. Así lo cuenta la presidenta municipal.
5: Tuvimos el día de nuestra patrona, primera vez en estos 216 años que tiene nuestra localidad y nuestra Virgen que nos representa, que es la Virgen de Aránzazu, que por disposición del gobierno provincial no se decretó feriado en las independencias provinciales, o sea que más que nada en las escuelas, que sus alumnos y sus docentes son devotos también de nuestra patrona, no tuvieron ese feriado tan esperado, ¿no?, que nunca había pasado. Pero bueno, desde el municipio se acompañó también, tuvimos que hacer un retroceso y volver a poner, tenemos servicios de transporte de pasajero municipal, 3 unidades de transporte urbano, un precio muy accesible, con boleto estudiantil y boleto gratuito por completo para los estudiantes, así que teníamos servicio gratuito para concurrir a la novena, a nuestra fiesta patronal, a nuestra fiesta también donde nuestros artesanos, nuestros feriantes, nuestra comunidad concurre. Hicimos un cambio de planes y tuvimos que también estar contemplando los horarios para que no dejen de ir a clase. La comunidad acompañó, creo que con más énfasis, con mayor participación.
4: Además, dialogamos de otros temas como el fenómeno del Niño, todos los trabajos que se están desarrollando allí, las obras que se están llevando a cabo también con recursos propios, entre otros temas que seguramente lo vamos a escuchar el fin de semana. Pero le preguntamos qué pasará con la fiesta del sábalo y regionales. ¿Se realiza este año?
5: Fiesta del sábalo y regionales el 10 y el 11 de octubre. Ya pasaron los 3 años, entonces declarada de interés provincial. También estamos esperando, tuvimos una primera contestación que vamos a tener alguna ayudita de algo de 800, 900 mil pesos para la contratación de algún artista. Sabemos que los montos son extremadamente altos y algo va a ayudar. Esperemos que llegue otro tipo de acompañamiento porque es una fiesta que se hace con el ente mixto de Victoria. Es la fiesta que nos representa. No vamos a dejar de hacerla si no nos permiten las condiciones climáticas o hídricas para hacerla en el lugar donde tenemos pensado, que es la vieja estación, que también la estamos poniendo en valor con fondos propios, que ha pasado más de 50 años que está abandonada esa vieja estación, que también fue parte de una concesión, se dieron los galpones del puerto y del ferrocarril nuestro, y era como contraprestación, allá por el año 16 yo era concejal y se vio que esa vieja estación tenía que arreglarse como contraprestación y nunca pasó nada, ni nadie preguntó nada. Ahora lo estamos haciendo nosotros, empezamos hace más de un año, y a ver si podemos tenerla también con un estado más avanzado para poder hacer nuestra fiesta del sábado regionales ahí. Fiesta que congrega también nuestra idiosincrasia y bueno, está plasmada ahí.
4: Y ya que estamos en Victoria, les contamos que este fin de semana

0: Semana se va a realizar el octavo encuentro regional de mujeres y diversidades. Es el preencuentro para el plurinacional que se desarrollará en Córdoba el 10, 11 y 12 de octubre. Pero para conocer un poco más sobre lo que va a pasar este fin de semana en Victoria, dialogamos con una de las organizadoras, que es la periodista feminista Ana Fiol.
1: Este es el octavo, el año pasado el séptimo fue en Concordia. ¿Por qué las compañeras decidieron eso? Porque Victoria tiene una tasa de violencia, hubo aquí 3 femicidios post pandemia y no llegamos a 40.000 habitantes. Entonces es una tasa, es un despropósito. Y además tiene más denuncias por violencia de género que Concordia, que tiene 3 veces la población. Esa es la razón por la cual se hace aquí el octavo preencuentro, porque bueno, del plurinacional, se acuerdan que antes era nacional, pero hace unos años nos saltamos por encima de la nación, nos saltamos por encima de los géneros también. Así que bueno, esperamos las compañeras de las dos costas, de nuestra provincia que tiene los mismos problemas. Es sábado y domingo, hay unos ejes de debate que fueron discutidos aquí en Victoria y con un grupo grande de compañeras de la provincia, de mujeres, de diversidades, de feministas, de sindicalistas, de jóvenes. Los ejes son, el primero es el extractivismo, la destrucción, la expoliación del capitalismo contemporáneo de la naturaleza, ¿no? La destrucción de la vida. El segundo es violencia de género. Son paraguas. Adentro de esas grandes problemáticas hay toda una serie de subtemas, digamos. Y el tercero es, vamos a llamarlo rápidamente, empobrecimiento planificado.
0: Dejamos Victoria y volvemos al departamento Paraná. Llegamos hasta Tavosí, capital provincial del camionero. Resulta que esta localidad cumplió 118 años el 29 de julio, pero dijeron, la fiesta la vamos a hacer cuando esté llegando la primavera, porque si no, hace mucho frío. Y así fue, este sábado entonces se va a realizar la gran fiesta de Tavosí para festejar este aniversario. Así lo contó a Recorrida Entrerriana Elsa Miraglio, la intendenta de esa localidad.
2: Bueno, Tavosí está cada día más hermoso. Tenés que estar en Tavosí para saber que es el lugar más lindo, ¿no? O sea, se trabaja muchísimo, con muchísimas dificultades lo que viene este último tiempo, pero siempre con ganas, siempre con energía de poder hacer algo, de poder hacer reparaciones, si se puede hacer algo nuevo también. Venimos en esta gestión con muchísimo sacrificio, por ahí con los números muy ajustados, pero siempre, siempre tratando de mejorarlo. Realizamos el evento en el 2024, volvemos a hacerlo en el mismo lugar, en la calle San Martín, enfrente de la terminal. Tenemos el paseo de emprendedores, que tenemos inscrito 112. Esto comienza a las 13:30 y estaría terminando alrededor de las 20:00 del día sábado. Llegarse a Tavosí, acercarse, traer su sillón, su mesita, estar cómodo, porque además del paseo de emprendedores también tenemos la parte artística, lo que es el escenario. Tenemos los talleres municipales que se van a mostrar, nuestros talleres municipales van a mostrar el trabajo que vienen realizando desde muchísimos años. Es una oportunidad importante también para ellos de mostrar todo lo que están haciendo, porque en talleres que también vienen trabajando muy lindo. Tenemos a Maravillas Alemanas, estarían comenzando alrededor de las 14:30, 15:00 más o menos, continuaría los Majestuosos del Chamamé. Estaríamos cerrando con la Nueva Luna. Brindar esta oportunidad para la gente de Tavosí y la gente de la zona, que puedan salir, es con entrada gratuita, que puedan salir, recorrer.
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0: Morir a tu lado. Vicentico sonaba cuando ya nos dio el top de las 16:30 minutos, Juan Carlos.
1: 16:30, Hugo. Bueno, nosotros nos vamos a ir a las noticias invitándolos, reitero, porque mañana hay sorteo de las entradas para el cine.
0: No se olviden.
1: Olvidarse de participar. Hay grandes posibilidades de mañana que se lleven cuatro entradas, ¿o no?
0: Sí, cuatro.
1: Cuatro entradas, nada más ni nada menos.
0: Para una sola persona.
1: Exacto. Para una sola persona. Así que ya llega Simón Volkov con toda la información. Rubén Lovera también acompañándonos. Y hoy, por supuesto, en la parte técnica, Jesús Palleiro y Gustavo Podestá. Así que nos vamos a las noticias y ya volvemos.
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4: En la hora 16:31 minutos en nuestro país, 22 grados 2 décimos, la actual temperatura en Paraná, humedad 38%.
5: Cayó una avioneta en un campo del sur entrerriano y hospitalizaron al piloto.
4: Una avioneta de fumigación cayó en un campo este jueves en la zona rural de Perdices, en el departamento Gualeguaychú, y su piloto debió ser hospitalizado como consecuencia del accidente.
5: Habrá un debate público por el funcionamiento de la obra social de Entre Ríos.
4: Unión Cívica Radical Activa Entre Ríos continúa con la organización del encuentro público de información y control ciudadano sobre la situación de la obra social de Entre Ríos, que se realizará de manera virtual el próximo miércoles 16 de septiembre a las 20, con participación abierta a todo público.
5: Se indicó desde la organización que el evento contará solo con el síndico de la oposición, porque el representante del gobierno declinó la invitación.
4: Miércoles Mayores retoma su agenda con una charla sobre nutrición y economía en Paraná.
5: La Facultad de Humanidades, Artes y Ciencias Sociales de la UADER invita a participar de una charla sobre alimentación saludable que será dictada por la doctora Natalia Cian.
4: La actividad, que se llevará a cabo el miércoles 16 de septiembre, es abierta, gratuita y buscará brindar herramientas prácticas adaptadas a los ingresos jubilatorios actuales.
5: El CONICET avanza en una vacuna contra el mosquito transmisor del dengue.
4: Científicos del CONICET avanzan en el desarrollo de una vacuna contra el Aedes aegypti, que busca inmunizar a las personas contra el mosquito para que, tras la picadura, se reduzca su supervivencia y, en consecuencia, se evite el contagio de más personas.
5: Hasta ahora el avance fue probado con éxito en estudios de laboratorio con mosquitos de esa especie, que se alimentaron de suero aislado de bovinos inmunizados.
4: La inflación de agosto fue del 1,7%, la más baja en 14 meses.
5: El índice de inflación de agosto fue de 1,7% según el informe publicado esta tarde por el INDEC.
4: De esta manera, los precios acumulan un aumento del 21,3% en lo que va del año y la interanual se ubica en el 33,5%.
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5: Temperatura en Paraná 22 grados 2 décimos.
4: Humedad 38%.
5: Cielo algo nublado.
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0: Pero por supuesto. La bifurcada sonaba aquí con Memphis La Blusera. Es así, gente. 16:38 minutos en todo el país.
1: Bueno, Hugo,
0: sí.
1: Vamos a incorporar, le cuento a la audiencia, para que propongan también ellos, y nosotros vamos a estar buscando, hablando con profesionales, buscando mucha información sobre temas de salud.
0: Buenísimo.
1: Llega el verano, la gente, bueno, el tema de la salud es algo que siempre alguien tiene algún problema.
0: En casa se dice,
1: mi abuela decía,
0: lo primero es la salud.
1: Lo primero es la salud. La riqueza más grande que hay es la salud. Bueno, pero hay cuestiones que, por ejemplo, llegan para esta temporada y tienen que ver con las alergias. ¿Qué tema?
0: Ajá, sí.
1: El tema de las alergias es tremendo. Pero hoy vamos a hablar particularmente de la alergia al maní. Mirá lo que les voy a estar comentando.
0: Bueno, hay
1: gente que
0: a otras cosas también, sí.
1: Al
0: maní. Sí. Yo soy alérgico al trabajo, por ejemplo.
1: Ah, bueno, ese lo voy a buscar. lo voy a hablar.
0: Por eso me dice locutor.
1: Más o menos
0: Por eso me dice locutor.
1: Exactamente, en vez de pala, bueno. Pero no sé, ¿otra alergia aparte de esa tiene?
0: No, yo no. Se me tapa la nariz, pero bueno, ¿qué va a hacer? Hay que aguantar, porque esta es la época. Esta es la época.
1: Ah, claro.
0: Lo que pasa es que haciendo el relleno de los pirox.
1: A la cebolla.
0: La cebolla, el humo, el fuego.
1: ¿El pirox lleva carne o no lleva carne, Hugo?
0: Lleva carne de
1: cerdo. Porque a mí me, a mí me dijo una persona que es solamente repollo. Bueno, no. El pirox, la historia del pirox, viene del tiempo de la gente de Rusia, y cuando llegaron a la Argentina había tanta pobreza que empezaron a eso.
0: Lo más económico.
1: No era con carne, creo, en ese tiempo.
0: Sí.
1: Y después bueno, se hicieron con carne picada, ¿no?
0: ¿O carne qué? Picada.
1: Carne picada.
0: De cerdo.
1: Porque yo una vuelta, a mí me dijo, no lleva carne. Yo pregunté a Garay y dijo, hay quienes lo hacen con carne y hay quienes lo hacen sin carne.
0: Pero hay que tener una mano para hacer un piroc de solo repollo, porque le digo que un piroc de repollo debe ser más aburrido.
1: Bueno, acá el año pasado hubo un problema, se hizo una, porque se hace la fiesta del piroc.
0: Claro.
1: Y no había repollo, tenían que conseguir 500 repollos.
0: Uf.
1: Porque vinieron al programa y bueno, no había repollo, es el tema.
0: Está caro el repollo ahora, ¿eh?
1: Está caro. Ah, bueno, esa era otra también, el precio. ¿Cuánto está un repollo?
0: Y según me dijeron, estaba 4.000 y pico. Pero poco rendidor. Es como que la lluvia los apuró y quedaron medio vacíos por dentro.
1: Y viste que está el repollo morado ese.
0: También.
1: ¿Cuál es? Con cualquiera se puede hacer el pirox.
0: No, generalmente se hace con
1: el repollo clásico, el blanco.
0: Clásico. Sí, el blanco.
1: ¿Y cuál de los dos es más lindo? ¿Qué diferencia hay, el sabor o qué con el morado?
0: Y para mí el morado es como más fuerte. Y es menos rendidor también.
1: Ah, es menos rendidor.
0: Y es más chico. Siempre el
1: ¿Siempre estás seguro? Porque
0: Sí. ¿No has visto los repollos así, de los blancos?
1: Blanco he visto y morado he visto grande.
0: ¿De este tamaño? Sí.
1: No sé si tan grande.
0: Sí,
1: es
0: grande.
1: Un, muy grande.
0: Sí, he visto.
1: ¿Cuánto pesaba?
0: No, ni
1: Pero
0: idea.
1: Pero si te más está hablando de ese tamaño, son 3 kilos.
0: Sí, o más. Sí, re pesado esos repollos.
1: ¿Y usted hizo hoy piroc?
0: Ayer. O sea, hoy hicimos los piroc, ayer hicimos el relleno.
1: ¿Cuántas docenas?
0: Y unas cuantas. La verdad que no sé, el Facu es el anotador
1: de los pedidos.
0: No, no, yo cumplo órdenes nomás.
1: ¿Y lo hizo usted nomás?
0: ¿O el relleno, lo que pasa es que es un trabajo mancomunado.
1: Uh-huh. Es muy rico el piroc.
0: Patri lo prepara la masa,
1: ah.
0: Prepara los piroc,
1: sí.
0: Yo preparo el relleno. El Facu
1: los vende
0: y cobra.
1: ¿Y quién gasta la plata?
0: El tonto.
1: El último.
0: No, generalmente el relleno lo prepara él. Pero él es el que busca la mercadería, la trae, la corta, porque hay que cortar 6 repollos, ponete.
1: Impresionante. Sí, ese es el tema, de quién corta el repollo.
0: 6 repollitos, así.
1: Bueno,
0: tiki.
1: Y bueno, yo no sé si existirá la alergia
0: al cebolla.
1: No sé si existirá la alergia al repollo. Sí, sé que mucha gente, por ejemplo, hojas verdes no puede comer por el tema de los divertículos.
0: Ah, mirá, sí.
1: La lechuga eligen la mantecosa, no la clásica. Hay diferentes cuestiones. Pero el tema del maní se ha notado mucho. Y les voy a comentar cuáles son algunos de los síntomas. Cómo reconocer una reacción de emergencia, por ejemplo. Porque, claro, las alergias tienen de que cuando ya es muy grave, te empezás a quedar sin aire inclusive.
0: Ah, mira.
1: Empieza a fallar todo el tema respiratorio y se nos altera todo. Es como la picadura, viste, de abeja. Cuando vos te claro. pica una abeja y sos alérgico, es tremendo.
0: Sí.
1: Bueno, las reacciones alérgicas al maní pueden tener distinta intensidad, por lo que reconocer cuándo requieren atención inmediata resulta clave. En la infancia, la posibilidad de una exposición accidental obliga a mantener vigilancia, también identificar qué señales se exigen para actuar sin demora, como en diferentes tipos de alergia, y no todas las respuestas del organismo presentan la misma gravedad. Algunas quedan limitadas a una sola zona del cuerpo y otras pueden avanzar rápidamente. Mira. Según se publicó en la revista Clinic, que es una revista internacional referida a la salud, una reacción que en un comienzo parece leve puede evolucionar hacia una anafilaxia, que es una emergencia que puede poner en riesgo la vida.
0: Seguro.
1: El alergista Jacqueline Bilk advirtió que las reacciones alimentarias siempre deben tomarse con seriedad y también remarcó que cualquier persona a cargo de un niño con alergia al maní debe saber reconocer una reacción y responder de forma adecuada. Así que una reacción previa leve no nos está permitiendo anticipar a qué magnitud llega esa sí. alergia, y uno de los puntos centrales que señaló la especialista es que no existe una manera confiable de predecir cuán grave será la próxima reacción alérgica.
0: Claro.
1: Según explicó esta especialista, una persona que en exposiciones previas solo tuvo manifestaciones leves puede presentar una respuesta mucho más intensa en un contacto posterior con el maní. Ese dato modifica la forma en que se interpreta el antecedente clínico. Haber atravesado episodios menores no significa que el riesgo futuro sea bajo, y por eso la evaluación de lo que ocurre no debe apoyarse solo en la experiencia previa, sino en la evolución concreta de ese cuadro en el momento. Bueno, decíamos que hay dificultades para respirar, hay síntomas en más de un área del cuerpo que exigen actuar sin demora. Ante el cuadro, indicó que se debe administrar una receta, un medicamento especial, el fármaco indicado por el médico tratante, quienes tratan las alergias, y llamar a los servicios de emergencia si aparecen síntomas graves, como pueden ser dificultad para respirar, sensación de garganta cerrada, hinchazón marcada, mareos o desmayo. Y también recomendó actuar sin esperar si los síntomas afectan más de una zona del cuerpo, porque muchas veces, claro, no es que solamente te ataca la parte de la garganta, sí. sino que puede afectar. Habla de hinchazón.
0: Seguro.
1: Habla, bueno, de diferentes partes, inclusive hasta lo cardiológico. En bebés y niños la identificación puede ser mucho más compleja, así que pueden aparecer los mismos síntomas que en los mayores, pero también formas de presentación algo distintas, dijo. Bueno, hay una preparación previa que ordena la respuesta ante un episodio que puede avanzar rápido. Además del reconocimiento de los síntomas, el artículo puso en foco en la necesidad de contar con un plan de acción para emergencias por alergia al maní. La logística de esa preparación es simple, dice. En una situación que puede avanzar rápido, reducir la duda es parte de la respuesta. Según sostuvo la especialista, ante una emergencia por exposición al maní, lo central es no demorar la puesta en marcha de ese plan, ir al médico, al hospital, al lugar más cercano, y bueno, y comentar la situación, ¿no? Así que, en este sentido, sostuvo que la preparación puede reemplazar parte de la incertidumbre por una secuencia concreta de acción. Y además, un dato no menor, como sucede en otros tipos de alergia, es que hay que ver lo hereditario.
0: Ah, ni hablar.
1: Porque dicen que las alergias, según la especialista, muchas veces vienen por cuestiones sí. hereditarias.
0: Sí.
1: ¿Viste?
0: Tal cual.
1: Tenés el padre alérgico y los hijos son
0: sí,
1: alérgicos.
0: Sí, sí. Así que, bueno, en principio y siempre, como recomendamos aquí, ante una situación de esta como las que termina de describir Juan Carlos, acudir inmediatamente al médico.
1: Al médico.
0: Porque uno no sabe el grado en que le puede afectar justamente esta alergia. Cuidado.
1: Viste que eso lo hablábamos con el tema de la gripe también nosotros.
0: Sí.
1: Y hoy en día cuando hay tantas variantes, Sí, entonces vos decís, ¿qué tengo?
0: Sí, antes te picaba una abeja y vos decías, no pasa nada. No pasa pero nada. Después que empezás a ver algunos casos...
1: Hubo casos hasta de muerte.
0: De muertos, vos decís, apa, hay que prestar atención y no descuidarse. Uno, cuando empieza a notar que tiene esos síntomas, que le empieza a faltar el aire, que se le cierra la garganta, que tiene alguna dificultad, inmediatamente ir al médico, porque evidentemente uno tiene alguna reacción.
1: Bueno, ese es el tema del día de hoy, son las 16:48.
0: Bien, vamos a lo de Emanuel Pereira, que siempre nos actualiza toda la actividad deportiva. Emma, querido, muy buenas tardes, te escuchamos.
2: Muchas gracias, compañeros, compañeras, muy buenas tardes. Comenzamos a hablar de la actualidad deportiva de este jueves, sin antes saludar a toda la audiencia de LT14. Primero nos metemos en el básquet, hablamos de la pelota naranja y de la Asociación Paranaense, porque continúa jugándose el torneo clausura de mayores masculino, que este miércoles tuvo actividad con dos encuentros importantes. Por un lado, el decano Quique, en su cancha en calle Alsina, se hizo fuerte y venció a Unión de Crespo, fue por un ajustado 77-74, mientras que el Club Atlético Patronato en Barrio Villa Sarmiento recibió a Talleres y fue triunfo para el CAT 58-50, la diferencia para la visita, y de esta manera tanto Quique como Talleres intentan ubicarse en lo más alto de la tabla de posiciones para poder clasificar de la mejor manera a la siguiente instancia, a los playoffs. Para este jueves, en un encuentro que también será válido por la Liga Provincial de Básquet, Sionista, en el Estadio Moisés Flesner, recibirá al Club Atlético Olimpia, cotejo que comenzará a partir de la hora 21, mientras que en Gazzano, San Martín recibirá al Paraná Rowing Club y este partido dará inicio a partir de la hora 21:30. Mientras que el sábado, Talleres, en calle Irigoyen, será local del Club Atlético Ciclista a partir de las 21. Libre, Estudiantes y Recreativo en esta semana número 5 de la APB. La tabla de posiciones hasta el momento: Recreativo, Sionista y Quique tienen 8 puntos. Lo siguen Ciclista, Talleres y Paracao con 6. Olimpia, CAE, Robin y Patronato tienen 5. Unión de Crespo 4 y Sierra San Martín de Gazzano con 3 unidades. Salimos del ámbito asociativo y nos vamos a la Liga Provincial, porque como lo decíamos hace un rato nada más, comienza una nueva fecha, la número 9 del certamen de equipos de Entre Ríos, en este caso de la Costa del Paraná, en la zona C, donde en el Estadio Moisés Flesler, Sioni recibirá a la Azulgrana a partir de la hora 21. El sábado, todos desde las 21 horas, Urquiza en Santa Elena será local de Quique, Talleres de Ciclista, Paracao recibirá a Recreativo e Independiente en La Paz jugará ante el Club Atlético Estudiantes. Las posiciones en esta zona C de la Liga Provincial de Básquet de masculino de mayores, Urquiza y Sionista lideran con 15 puntos, Ciclista tiene 14, Recreativo, Olimpia tienen 13, Quique se ubica con 12, Independiente de La Paz 11, Talleres 10, Paracao 9 y Sierra CAE con tan solo 8 unidades, sin partidos ganados, 8 encuentros, 8 derrotas para el conjunto del Parque Urquiza de nuestra ciudad. En un rato seguimos con más info aquí en la tarde de LT14.
0: Claro que sí, Emma, querido, muchas gracias.
1: Muchas gracias.
0: Bueno, ¿la gente se comunica o no se comunica con nosotros?
1: Se comunica,
0: me parece muy bien.
1: 343-520-1260, tenemos audio, tenemos mensajes. Bueno, hablando de audio, a ver qué nos dicen. Buenas tardes.
3: Buenas tardes a todo el equipo de la tarde. Recién estaba escuchando el comentario de Juan Carlos con respecto a los piropos. Y sí, mi mamá me contaba que antes se hacían solamente con repollo y cebolla. Sí, la gente lo hacía con lo que tenía.
0: Claro,
3: Era pobre. Generalmente cuando llegaron a estas tierras y bueno, repollo seguramente cultivaban y cebolla y se hacían. Algunos también le agregaban, creo que chicharrones.
0: Ah, mira.
3: Que se hace cuando en las carneadas,
0: claro,
3: que se cortan los cubitos de grasa y se fríen y se saca la grasa y se extraen también los chicharrones. Bueno, yo nunca los comí solamente de repollo. Hacíamos de carne molida, repollo y cebolla y condimentos a gusto. Nunca comí de carne de cerdo, capaz que es muy rico. Bueno, que tengan una linda tarde, habló Amelia de Viale.
1: Muchas gracias, eso, Amelia. Ahí está, ¿viste?
0: Amelia. Y pimienta. Mi vieja, descendiente de alemanes, decía que lo único que se le echa al piroc es sal y pimienta.
1: Sal y pimienta.
0: No se le pone otro condimento, por ejemplo, decía. Ajá. ¿Eh? Algo de eso lo recuerdo siempre patente.
1: Claro, y comentaba Amelia, es lo que yo había escuchado, y sí, cuando llegaron los inmigrantes, claro, la pobreza.
0: Seguro.
1: Cuando uno no tiene, suele suceder poner lo que uno tenga.
0: Sí.
1: Si tiene repollo, bueno, repollo.
0: Sí.
1: Y Amelia coincide. Y después, claro, le ponían chicharrón.
0: Chicharrón, exactamente.
1: Después, claro, la gente fue, en vez de chicharrón, carne.
0: Seguro.
1: Carne picada. Y carne dice que de cerdo dijo que no.
0: Que no estaba acostumbrada o no había probado.
1: Pero se le pone carne.
0: No sabe lo que se pierde, ¿eh?
1: Sí, riquísimo.
0: Vendo. El babo ya vendía. No, no, pero quedó muy bien. Quedó muy bien. Y es más, barato.
1: ¿Con?
0: No, con chicharrón. No.
1: Yo pan no sabía, con lo de chicharrón no sabía que se le ponía el
0: pan
1: piro.
0: Con chicharrón, sí, pero piro con chicharrón no.
1: Así que bueno, gracias Amelia por el aporte, que nos está escuchando desde Vía. Le decíamos mensajes,
0: a ver,
1: también de texto. Este dice lo siguiente: hoy, escuchándolo junto a mi mamá Nené, a
0: muy
1: mi hijo Simón, quien vino a saludar a su nona.
0: Giselle
1: 415, que quiere participar por las entradas.
0: Besos, Giselle, estás anotada. Todo el mundo está anotado. Así
1: todos
0: que
1: los que dejen
0: ya saben,
1: los tres últimos números de documento, el nombre, los anotamos. Hola amigos, vamos mañana Franquito.
0: Sí.
1: Para el que sabe, este fin de semana tenemos buena luna para ir a pescar.
0: Ah,
1: ¿cuál es la buena luna para ir a pescar? La menguante, ¿no?
0: La menguante y la luna nueva. Esa es la nueva es la mejor, dicen. Yo no saco ni con la nueva ni con la vieja, pero...
1: Claro.
0: Igual voy que a pescar igual, me gusta la pesca.
1: A mí me encanta la pesca.
0: Yo voy.
1: A mí
0: yo
1: me encanta.
0: ¿Salgo o no salgo?
1: Totalmente. Igual que cuando hay luna llena,
0: ajá,
1: aquellos pescadores, me acuerdo que decían que cuando uno pesca algo, no tiene que dejar el pescado que mire hacia la luna o que esté porque se pudre el pescado.
0: A mí me pasó en una oportunidad.
1: Ah, no, nunca lo... ¿Le pasó a usted?
0: No. Esto, la vivencia, digamos, ¿no? Habíamos ido de vacaciones a Villurquiza.
1: Ajá.
0: Una semanita.
1: Sí.
0: Y nos volvimos a pata hasta la balsa. De Villa Urquiza
1: hasta
0: la
1: balsa.
0: Éramos grises, así que teníamos todas las pilas. Más allá de un encuentro.
1: ¿Y volvían con pescado?
0: No. Llegamos a la balsa y nos cruzamos con un pescador.
1: Con un pescador, bien.
0: Y dice, y el pescador estaba, ¿cómo se dice en la calle? Recaliente.
1: Sí.
0: Se le había podrido un surubí de 20 kilos porque había luna llena esa noche. Se le había enredado en la malla, en aquel entonces estábamos hablando hace
1: muchísimo
0: décadas, tiempo. Se le había enredado en la malla y no había ido oportunamente a sacarlo.
1: Uh-huh.
0: Y quedó expuesto a la luz de la luna.
1: A la luz de
0: la luna llena.
1: Sí, luna llena.
0: La luna llena te pudre el pescado.
1: Igual que el tema de Semana Santa también, mucha gente dice en Semana Santa no sale el pescado.
0: Porque hay luna llena.
1: Porque hay luna llena. Ahí
0: hay
1: está
0: luna
1: todo.
0: Llena.
1: Ahí así está que bueno... Muchas gracias a este oyente que lo vamos a anotar, José 070, bien. Anotado José también. Tengo otro mensaje de
0: a
1: Betty
0: ver.
1: Que dice, Betty, quiero ir al cine, así
0: bueno,
1: directamente.
0: Betty, hay que anotar.
1: 3:59, la anotamos y llega otro mensaje de Rodolfo, dice,
0: hola
1: gente porá, buenas tardes, los piroc me gustan como lo hagan. No soy delicado.
0: Muy bien.
1: Rodolfo de la República Autónoma de San Agustín.
0: Sí, señor. La música llega por acá.

0: me voy. Sonó la Bersuit Vergarabat, que cantaba, justamente nos trae hasta las 5 de la tarde, si nos vamos al servicio informativo de la casa.
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2: La hora 17 en nuestro país, 22 grados la actual temperatura en Paraná, cielo algo nublado.
3: El juez Ríos resolvió procesar con prisión preventiva a Daniel Rosatelli.
2: El juez federal de Paraná, Leandro Ríos, consideró que el abogado y oficial de la policía de Entre Ríos, junto a otros 4 integrantes de una organización criminal, coordinó la adquisición, acondicionamiento y traslado del cargamento de más de 1.345 kilos de marihuana interceptado en La Paz el 13 de febrero de este año.
3: La medida también contempla embargos millonarios para los procesados.
2: Por otra parte, Ríos responsabiliza a Rosatelli por lesiones graves y amenazas coactivas contra el intermediario Sixto Maciel, que habrían ocurrido el 12 de noviembre de 2025 en la sede de la ONG Suma de Voluntades en Paraná, para que sea retirada una denuncia por estafa vinculada a la furgoneta que 3 meses después fue utilizada para trasladar droga.
1: Deportes.
4: Liga Paranaense de Fútbol, otra vez robaron en el Club Palermo. Un nuevo robo se dio en el Club Atlético Palermo, la institución ubicada en Barrio Roca Mora. Las circunstancias se dieron este miércoles por la madrugada, donde los malvivientes rompieron e ingresaron en varios sectores de la entidad y de donde se llevaron varios metros de cable de iluminación y dañando las instalaciones. Informó Emanuel Pereira, Nacional Paraná.
2: La canasta básica se ubicó en 2,6% en agosto.
3: Una familia tipo compuesta por una pareja y 2 hijos necesitó en agosto más de 1.600.000 pesos para no ser pobre.
2: El incremento fue similar tanto en la canasta total, que incluye servicios, como en la alimentaria, de acuerdo a los datos difundidos esta tarde por el INDEC.
1: Datos del tiempo.
3: Temperatura en Paraná 22 grados.
2: Humedad 38%.
3: Cielo algo nublado.
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0: Ahí estaba la música con La Portuaria y el bar de la calle Rondi. Se había
1: sí.
0: abstraído Juan Carlos, me sigue contando.
1: Es que estábamos hablando de estos temas. Sí, la verdad, volver al tiempo.
0: Sí, ni hablar.
1: Volver a los 90, para el 90.
0: Sí, por ahí. Sí,
1: yo le decía a Hugo que este tema de este grupo, que usted lo entrevistó, 90 y pico. Me contó.
0: A Diego Frenkel.
1: Sí,
0: el líder de la banda, el vocalista. Que después arranca su carrera solista también.
1: Claro, lo mismo le decía de la banda Los Rancheros.
0: Claro.
1: Que después, muchas de estas bandas se fueron separando y sus cantantes se largaban como solistas. En el caso de Los Rancheros, el Menos Fernández. Uh-huh. Algunos le iban bien, a otros no tan bien.
0: Sí.
1: ¿Viste? No siempre. Uh-huh. Vos fíjate que Los Nocheros, yo siempre digo, se separó Jorge Rojas y le fue mejor a Jorge Rojas que a Los Nocheros.
0: Y sí.
1: Fue impresionante el éxito que ha tenido.
0: Sí.
1: Pero hubo otros casos que, bueno, se han arrepentido de haberse ido.
0: Ni hablar. Porque consideraron en su oportunidad que tenían el peso suficiente como para generar un emprendimiento propio, pero no les resultó. Mm. No son Charlie García, ponele, David Lebón.
1: Claro.
0: Pedro Aznar, que surgieron de la misma banda y que se independizaron y después triunfaron por forma separada cada uno.
1: Sí, sí, sí, sí.
0: No es tan particular. Quizás algo parecido ocurrió con Marciano Cantero, con Los Enanitos Verdes, podríamos decir. No fue tanto el éxito de Marciano Cantero solista. Tuvo algunas canciones, pero Enanitos Verdes. Tuvo muchas canciones.
1: ¿Y el tema de del Baiano, qué le pareció el su cantante cuando se separó? Porque se separaron.
0: Claro, pero para mí los Pericos siguieron manteniendo.
1: A mí no me gustó. Ya cuando cambiaron de cantante.
0: ¿Sin el Baiano?
1: Sin el Baiano.
0: ¿Ya no?
1: No. Yo cuando cambian la voz, no. Para mí la voz, fundamental.
0: Sí, no, lógico. Hay bandas que si les cambiás el vocalista. Es como que le cambias todo.
1: Capaz que
0: a Queen, cuando le faltó Freddie Mercury, no hubo forma de reemplazarlo y pusieron cantantes de primerísimo nivel.
1: Tal vez si un tecladista o alguien que toque algún instrumento lo puede disimular más porque vos escuchás el instrumento.
0: Sí.
1: Pero la voz
0: es
1: impresionante.
0: Sí.
1: Vos sabés que eso me hace recordar a los programas de radio.
0: Ajá.
1: Muchas veces,
0: sí.
1: O periodistas.
0: Vos te acostumbrás.
1: Te acostumbrás, el oído se acostumbra.
0: Sí, bueno, pero tiene que ver con el profesionalismo del locutor y a su vez con algo que no se compra, que es el carisma. Hay gente que llega al oyente y le llega de una forma especial, y por más que vengan 10 excelentes locutores a relevarlo, no logran lo mismo que aquel primero, y entonces es muy difícil que por ahí se pueda hacer una conducción al estilo de quien originalmente había conducido ese espacio, ¿no?
1: Mira, tengo un mensaje que me dice:
0: a ver.
1: El nombrar a los Piroc me despertó el deseo de escuchar a los nuevos Weigand.
0: Mirá,
1: ahí está.
0: Le pegó la raíz alemana.
1: Y sí,
0: lo
1: dice Rodolfo.
0: Ah, mirá, bueno, abrazo después, Rodolfo.
1: Después tenemos un audio también por allí para compartir. A ver este sí. Buenas tardes, yo probé el Piroc porque una hija le enseñó a una hija le enseñó la suegra que vivió un tiempo en Crespo.
0: Mirá.
1: Yo cuando puedo hago con carne picada, cebolla y repollo. Soy
0: claro.
1: De Villa Urquiza, Ramona González, que nos deja 177 la terminación de sus tres últimos números de documento porque quiere ir al cine.
0: Pero lógicamente.
2: Bueno, muchachada de la radio, lo estoy escuchando.
0: Bienvenida.
2: Voy manejando otra vez.
1: Multa.
0: Bueno.
2: Escucha.
0: Multa.
2: Mi abuelo suizo-alemán, él lo hacía, rehogaba la cebolla.
0: Ajá.
1: Sí.
2: Después le echaba el repollo y revuelve. Y si hacía falta, pequeño chorrito de agua.
0: Ajá.
2: Todo eso se iba cocinando igual. Bueno. Después, cuando ya estaba, que estaba eso bien, bien tiernito, bien rico, y le ponía sal y pimienta, nada más. Y, según él, un ajito bien molido casi al final,
0: no
2: para que le dé sabor.
0: Mira.
2: Y el clásico chorrito de vinagre, porque tiene que tener algo de agrio.
0: Ahí tiene.
1: Vinagre.
2: Poquito, pero
0: cada
2: tiene
0: uno
2: que
0: con
2: tener.
0: Su secreto,
1: bueno. Sí, vinagre sabía.
2: Yo, eso lo hacía mi madre. Después se argentinizó y todo le ponen carne de cerdo, lo que sea. Pues yo lo hago en mi casa y mis hijos, que hoy tienen 40 y 45 años, dicen, no, mami, hacelo como lo hacía el abuelo alemán, suizo alemán. es más rico que con carne. Bueno, es sobre gusto, no hay nada escrito.
0: Sí, sí.
2: No dije que todo eso era para hacer los pirocas. Bueno, algunos lo hacen al horno, otros lo hacen frito.
0: Claro.
2: Pero eso es el piroc de los alemanes.
1: Bueno, ahí está. Chao. Adiós, buen viaje.
0: Mira, no diga María que va manejando porque está prohibido usar el celular. No diga nada.
1: Así que bueno, gracias María. María que, bueno, sí, es cierto. Lo del ajito al final hay que echarle.
0: Esa no la tenía, mirá. Sí, sí,
1: ¿vos
0: sabés
1: que en Libertador San Martín, en el sanatorio, una vuelta dieron los médicos de ahí sobre el ajo? Dice que es muy bueno. Y cuando nos despertamos a la mañana hay que comer un diente de ajo entero.
0: Sí.
1: Dice que eso ayuda a la presión arterial.
0: Ah, yo creí que iba a decir a la desparasitación.
1: Bueno, también dijeron que ayuda a la desparasitación, presión arterial. Después dice que es todo como un adentro que nos limpia un poco todo el sistema ese.
0: Ahí va. El que estaba atento a todo esto es ¿quién? El panadero de Viale.
1: El panadero de Viale, nuestro amigo
0: Fernando.
1: ¿Qué dice?
0: Fernando, ¿verdad? Hola, Fernando. Hola, Hugo y Juan Carlos acá. Hacemos por pedido a piroc sin carne. Ah, mira.
1: Ahí está sin carne.
0: Y Amelia, que les habló hace un rato, los tiene cerca, dice, para los sábados. Mira.
1: Ah, mira. Ahí está.
0: Porque Amelia es de allá, de los pagos de Fernando.
1: Claro, todo ahí del barrio.
0: Sí. Bien, así bien. Que, bueno, y manda foto,
1: Claro, ahí está.
0: Ah, grosso lo
1: ¿son como los de usted o son más grandes?
0: Ahí estoy. Estos parecen grandes, La verdad que yo...
1: Usted lo hace el horno de barro.
0: De barro.
1: Hay gente que lo hace en el horno de la cocina directamente.
0: Sí, sí. Y hay gente que lo hace frito porque tiene buen hígado.
1: Ah, buen hígado, eso está bueno. Como la polenta frita el otro día.
2: Pero sí. Muchachos, no, si yo sé eso. Saqué el auto a la banquina,
0: muy bien,
2: la baliza. No, si yo sé que eso es re peligroso.
0: Sí.
2: Bueno. Chau, chau.
0: Adiós.
1: Peligroso y de malas multas muy saladas.
0: No, por eso.
1: 1.060.000
0: más salada que los piros.
1: Ahí sí que... No, yo dije, hay que tener cuidado ahora. Cuando uno sale en auto, solamente manejar.
0: Sí.
1: Y mirar a los costados porque...
0: No. Bueno, había un oyente que dijo por ahí, vamos Franquito mañana.
1: Vamos Franquito, ¿qué
0: por
1: pasa?
0: Por Franco Colapinto, ¿qué? Porque mañana arranca ese... Para mí es difícil, yo tengo un mal presagio. No por Colapinto, pero en general... La carrera me parece que no va a terminar bien.
1: Viernes.
0: Me huele mal porque hay muchas complicaciones con este circuito de Madryn, como por ahí lo dicen algunos. Y a propósito de lo que serán mañana, las primeras pruebas libres, las FP1, como le dicen por ahí, o pruebas libres número 1. Bueno. Franco Colapinto ha estado también preparándose en el circuito de Madrid para el estreno de este sitio emblemático de la Fórmula 1, que tiene mucha historia, no precisamente en ese lugar, pero sí en esa ciudad, y destacó la dificultad del trazado español. El piloto argentino remarcó que la concentración será clave para evitar errores durante el Gran Premio de España. El estreno del Madryn genera expectativa entre los pilotos y Colapinto ya anticipó uno de los principales desafíos que presentará el nuevo circuito de Madrid. El argentino aseguró que será una pista exigente y puso el foco en las curvas que podrían complicar a los competidores. Como decía más temprano, Pierre Gasly, su compañero, dijo: yo en el simulador... me comí todas las curvas, o sea, se accidentó en todas las curvas, imagínate. Dice Colapinto, es un circuito que es muy difícil, creo que de los más difíciles de la temporada, sin lugar a dudas. Esto fue durante el Media Day previo al Gran Premio.

0: No puede ser que a 300 kilómetros por hora te encontrás en un sitio en donde no ves nada o donde de repente tenés un cambio de luz, que eso es mortal, para la vista es mortal. Además, Colapinto advirtió que el desafío no será solamente para los corredores, sino que también para los autos. Es un circuito que va a ser duro para los autos y para los pilotos. El nivel de concentración en una carrera de 50 y pico de vueltas, con lo difícil que son algunas curvas, va a estar lindo. Para mí lo dijo con sentido irónico, En cuanto a la clasificación, el piloto de 23 años destacó la importancia de conseguir una vuelta limpia en un trazado donde los márgenes serán mínimos. El que lo pueda hacer y se sienta bien con el auto para ir al límite va a marcar la diferencia, explicó. Después de su buena actuación en Monza, donde clasificó en la Q3 y largó séptimo, Colapinto reconoció que Alpine no espera tener el mismo rendimiento en Madrid, aunque confía en las mejoras implementadas para el equipo. Monza se adaptó bien, sostiene finalmente el piloto argentino. Así que, bueno, buenas expectativas para el piloto Franco Colapinto, que siempre tenemos la esperanza de que tenga un buen rendimiento en este nuevo Gran Premio. Ojalá que sea así, porque de verdad, tuvo algunos bajones por ahí y de verdad que uno sufría con él cuando lo veía, incluso cuando se baja del auto llorando, ¿no? Bueno, le recordamos a la gente que hasta las 6 de la tarde estamos haciendo la tarde de LT14. Después vamos a hablar, si a usted le parece,
1: sí,
0: de la llegada de las reliquias del santo Acutis.
1: Vamos a hablar, me parece importante, algo que se venía difundiendo. De hecho, aquí estuvo hablando el padre Miniguti, que ya estuvimos viendo. Sí, hay algunas imágenes.
0: Hay algunas imágenes. Apareció Tatico en el...
1: Y está, claro, Tatico Paniagua.
0: Sí, nuestro querido Tatico.
1: Una persona muy... Aprovechamos, no sé, no creo que nos esté escuchando ahora, pero el saludo aprovechamos.
0: ¿Por qué no? Saludarlo. Le mandamos un abrazo grande para él.
1: Él era de andar con una radio chiquitita, a veces yo lo veía.
0: Y sí, sí, sí, sí.
1: Pero muy, muy religioso.
0: Es muy religioso.
1: Muy religioso. Sí, sí, sí. Así que vamos a estar hablando de eso, porque inclusive el atuendo, me comentaba usted, del padre Miniguti estaba...
0: Se puso la camiseta.
1: Ese sí que se puso la camiseta.
0: Se puso la de camiseta del santo Acutis, San Carlo Acutis.
1: Bueno, así que vamos a estar hablando de eso. Y Hugo, le quiero comentar algo, datos económicos, porque bueno, tenemos que volver. Porque usted sabe,
0: apareció
1: que
0: el número esperado.
1: El número esperado, que fue el tema de la inflación.
0: Ah, yo creí que era de la quiniela.
1: El de la quiniela lo tenemos también. Si la gente lo pide, se lo vamos a comentar. Pero la gente no está jugando, me parece.
0: De la inflación, de la inflación, ¿no?
1: Pero más allá, lo vamos a pasar en limpio, en millones, en pesos. Uh-huh. ¿Cuánto se necesita después de este número para no ser pobre?
0: No me lo diga porque me va a doler el bolsillo. A ver.
1: Yo soy pobre.
0: ¿Sí?
1: Por mi sueldo. 1.605.497 pesos.
0: Bueno.
1: Eso es lo que...
0: Qué suerte los que lo cobran.
1: Lo que se necesita,
0: sí,
1: para no ser pobre. La canasta básica determinó que una familia integrada por cuatro personas necesitó ingresos, reiteramos, mensuales por al menos 1.605.497 pesos para no ser considerada pobre. El dato, bueno, surgió de este nuevo informe difundido por el INDEC, por el Instituto Nacional de Estadísticas y Censos, y en ese mismo... hogar denominado tipo 2 por el organismo requirió 726.469 para cubrir sus necesidades alimentarias básicas y mantenerse por encima de la indigencia, para no caer dentro de la indigencia. Uh-huh. Tanto la canasta básica total utilizada para establecer el umbral de pobreza como la canasta básica alimentaria, que determina la indigencia, aumentaron un 2,6% respecto a el mes de julio. Bueno, y el dato que tiene que ver con la inflación, que usted me lo preguntó, 1,7 es lo que se dio a conocer, que acumuló interanualmente 33,5% interanualmente.
0: Sí.
1: Y el último dato, reiteramos, que se informó hoy, el INDEC también lo dio a conocer, 1,7. Esto representó una desaceleración. Recordamos que el último dato había alcanzado el 2,1.
0: Sí.
1: Así 0,4 puntos. Mucha gente dice, yo no lo noto, no creo mucho. Yo la verdad que me parece más, pero bueno, depende de lo que a uno le parezca.
0: Y sí, de acuerdo al bolsillo de cada uno, ¿no?
1: De acuerdo al bolsillo.
0: Y sí,
1: pero
0: a uno les pega más.

0: a otro les pega menos.
1: Pero oficialmente, cuando tenemos que informar, tenemos que decir lo que da el INDEC, y es 1,7%. El resultado mensual, la variación de precios acumuló un incremento del 33,5%. Bueno, después está el tema de lo que más aumentó en el tema de las de los alimentos, de las verduras, tenía el listado. Por ejemplo,
0: a ver,
1: en agosto los 10 alimentos que más aumentaron de precio respecto de julio fue la cebolla.
0: ¡Qué cara está la cebolla!, decía mi viejo.
1: ¿Sabés cuánto aumentó, Hugo? 42,7%, muchísimo.
0: Montón.
1: Muchísimo aumentó.
0: Bueno, yo recuerdo que había ofertas en las verdulerías que habitualmente están sobre la calle o en las esquinas por ahí, en los barrios, y se venden por bolsa. Y veía oferta de bolsa de papa 7.000 y la de cebolla andaba por ahí, ¿eh?
1: Y ahora ya no.
0: ¿Y a cuánto dice usted que está el kilo ahí?
1: Y no dice el precio. Si lo veía hace, ¿cuánto dijo? ¿7.000?
0: Y 7.000 más
1: y
0: o menos.
1: Y 7 y sería ahí, sí, más de 10.000 pesos ahora.
0: Sí.
1: Como
0: sí,
1: 12, sí, 13.
0: Sí.
1: Casi el doble.
0: Sí.
1: Y también lo que aumentó, y yo esto sí lo noté porque consumo mucho, el zapallo anco. Vos sabés que yo consumo y pagaba 600, 700 pesos, ahora está 2.100, 2.200 pesos. Inclusive dice 35% para mí es más. Después la papa, un 22%.
0: Sí, eso puede ser también estacional. A raíz de las lluvias y demás, han venido unas papas bastante fieras, le digo.
1: Mucha lluvia entonces, capaz.
0: Sí, vienen como apestadas, algunas verdes, y después vienen... fea, o sea, no dan ganas de comer mucha papa.
1: Bueno, y también lo que se informó es la deflación es la inversa de la inflación.
0: Exacto.
1: Es la baja, y ¿sabe lo que más bajó, lo que se conoció? Ajá. La lechuga.
0: Y por el frío lo que pasa es que no te da ni, con el frío que hace no te da ni ganas de comer
1: lechuga. Una no te da ganas de comer, y otra la temporada que ya comienza, una temporada donde vamos a ver más lechuga, más tomate.
0: Sí, la rúcula.
1: Bueno, la lechuga bajó un 18,8% y el tomate también. Uh-huh. El tomate redondo 17,5% es lo que se informó. Así que bueno, para tener datos en cuenta veremos qué sucede, porque impresionante cómo se van los días.
0: Sí, dice, ya, agosto, ya estamos en primavera.
1: Ya estamos en primavera.
0: Sí,
1: septiembre,
0: sí.
1: Octubre, el mes que viene, noviembre y chao. Vamos a estar brindando.
0: Ya estamos brindando, gente, nos estamos preparando.
1: Bueno, esos son datos que tienen que ver con la economía.
0: Muy bien, la música siempre está por acá.

0: La Berizzo. ¿Cómo olvidarme? ¿Es que me olvidé? Ese es el tema. Claro, ahí vino el problema. La Berizzo, sonaba por aquí en la tarde del ET14 Nacional Paraná, cuando estamos al filo de las noticias de las y media. Y estaba espiando por acá a ver si había llegado algún mensajito, revisando los contactos y tratando de cumplir con todos, porque uno quiere cumplir con todos. Ya vamos a ver, porque creo que hay por ahí algunos mensajitos pendientes y naturalmente que los vamos a compartir con ustedes. Bien, otro de los temas que vamos a abordar a propósito de si no se puede pagar una tarjeta de crédito. ¿Y qué sucede? ¿Qué hacemos? Bueno, vamos a ver si le encontramos alguna respuesta para aquellos que de repente no saben qué hacer y creen que se terminan las alternativas. Parece que sí la hay, así que ya se lo vamos a comentar después de las noticias.
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3: 22 grados, una décima la temperatura actual en la ciudad de Paraná. Los bomberos voluntarios de Paraná se sumaron al Sirenazo Nacional para reclamar fondos adeudados. Las sirenas se activaron a las 10 de la mañana para visibilizar la situación que atraviesan numerosas asociaciones. Desde el sector sostienen que parte del dinero previsto por la ley había sido recaudado, pero aún no había llegado a todos los cuarteles. En este contexto, el referente de Bomberos Voluntarios de Paraná, Jorge Vallejos, explicó que la institución local participó de la protesta en respaldo a los establecimientos afectados. Estamos reclamando y en solidaridad con el resto de los cuarteles porque no han cobrado los subsidios, señaló Vallejos. Hidráulica trabaja en 4 frentes de obra para prevenir inundaciones en la provincia ante el fenómeno del Niño. El titular de la Dirección de Hidráulica de Entre Ríos, Oscar Pintos, detalló el estado de la preparación provincial ante la llegada del fenómeno del Niño que impactará sobre la región durante la primavera y el verano. Pintos explicó que la provincia viene trabajando hace varios meses a partir de informes de agencias nacionales e internacionales que monitorean el fenómeno, al que definió como un fenómeno natural estudiado hace más de 100 años, que periódicamente va generando y teniendo impacto en distintas facetas. El DFI desbarató una banda narcocriminal en Concordia y detuvo a 5 personas. Agentes del Departamento Federal de Investigaciones de la Policía Federal Argentina desarticularon una organización narcocriminal que operaba en la provincia de Entre Ríos en el marco de un operativo supervisado por el Ministerio de Seguridad de la Nación. Según se informó, la causa tuvo origen en un pedido de la Unidad Fiscal de Concordia, que solicitó a la División Antidrogas Concordia la realización de tareas investigativas para identificar una presunta narcobanda que operaría en esa ciudad.
2: Datos del tiempo.
3: 22 grados, una décima la temperatura, humedad 37%. El cielo se encuentra parcialmente nublado.
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0: Yo soy el cantante, dice Marc Anthony.
1: Sí, qué linda salsa.
0: Sí, señor.
1: Recordamos que este tema es del año 1978 y lo escribió nada más ni nada menos que Rubén Blades.
0: Exactamente. El panameño es, ¿no?
1: Rubén Blades,
0: sí.
1: ¿Puertorriqueño no es?
0: O puertorriqueño.
1: Puertorriqueño, me parece.
0: Lo tengo por panameño.
1: Ah,
0: por eso pago.
1: De
0: por ahí. Bien, muy bien. Hay una... Perdón, allá me dicen panameño.
1: ¿Panameño?
0: Panameño de Panamá. Bien.
1: De Panamá.
0: Gracias.
1: No de Paraná, de Panamá.
0: Bien, me estaba acordando de la versión que hizo Andrés Calamaro de ese tema.
1: Vos sabés que eso es lo que estaba pensando. Yo escuché varias versiones.
0: Ajá.
1: Una es la de Andrés Calamaro.
0: Sí,
1: y
0: señor.
1: Hay otras también. Uf. Varios,
0: sí, hay muchas.
1: Pero es muy linda.
0: Sí, sí, sí.
1: Lo
0: sí.
1: Que sí es recortita, dura 8 minutos.
0: Sí.
1: ¿Cuánto?
0: Dura. No, menos.
1: Tipo el de Juan Gabriel. Tipo el de Juan Gabriel, así fue, 6 minutos.
0: Bueno.
1: Me voy a mi casa, vuelvo y.
0: Esta lluvia de noviembre de los Guns N' Roses que dura 8 minutos y
1: 8
0: pico
1: minutos.
0: También.
1: Exacto.
0: Sí, señor.
1: Sí.
0: Escaleras
1: sí.
0: Al cielo de Led Zeppelin. Esos eran los temas preferidos por los operadores para ir al baño.
1: Claro,
0: se tiraban,
1: exacto.
0: Un tema de eso,
1: bañito,
0: iban al baño y volvían tranquilos.
1: Venían,
0: sí,
1: y seguían.
0: Sí. Sobre todo los de trámite rápido, porque imagínate que alguien que es más complicado se iba a demorar más.
1: Sí, el tema más largo en realidad no sé cuál será.
0: Ay, parva, hay...
1: Pero uno el más largo.
0: No, hay un récord
1: ah,
0: mundial.
1: ¿Hay uno de quién?
0: Pero sí, no, un loco. No sé si eso cabe el término de llamarlo música, porque
1: ajá.
0: Marca... Un tono
1: sí.
0: Extendido en el tiempo y dura, no sé, 24 horas, ponele, pero un solo tono. Y después viene otro tono. Sí, sí, escuchalo entero al tema y después nos comentás.
1: Si alcanzás, claro.
0: Sí, no sé si usted tuvo oportunidad de leer la noticia por ahí.
1: No.
0: Yo la leí, por eso me acuerdo. Pero hay que tener un pire bastante especial como para pensar que eso es música. Bueno, pero hablemos de cosas importantes. Escuchémoslo a Emanuel Pereira, que viene con el fútbol.
2: Cerramos esta tarde de jueves con la información deportiva hablando de fútbol, porque ayer, como lo mencionábamos en la previa, jugaba el selectivo de la Liga Paranaense en su rama masculina de mayores por la Copa País, este certamen que une a las diferentes ligas de la Argentina, y el equipo de la LPF se enfrentó a la Liga Departamental de San Martín de la provincia de Santa Fe por la final de ida de la región litoral sur, y fue derrota lamentablemente para los paranaenses en un encuentro que se disputó en el estadio Carlos Federic del Club Atlético Don Bosco aquí en la avenida, en un cotejo que parecía que se iba con empate duro, complicado, 0-0, pero sobre el final Tomás Busquet apareció para marcar el único gol de la noche y darle la ventaja a la visita para que la próxima semana de visitar tenga que esforzarse el conjunto capitalino y darlo vuelta al resultado para tratar de meterse en la siguiente instancia. Nos vamos al ámbito nacional, porque ayer hubo un encuentro de Copa Argentina por los cuartos de final, donde se enfrentaron el Deportivo Riestra y Banfield en el estadio de Temperley, y fue empate en los 90 minutos con goles de Stringa para Riestra y Adorian para Banfield, y en los penales la figura fue el ruso Rodríguez, el arquero para el Taladro, convirtiendo su penal en la serie de 5 y luego atajándole en el definitorio a Carlos Quintana, ya en la serie de un penal. El ex Patronato no pudo convertir, y así de esta manera el equipo del sur del conurbano bonaerense del torneo más federal del fútbol argentino. Cerró la fecha 21 de la Primera Nacional con el empate 1-1 entre Defensores de Belgrano y Los Andes en el Bajo Belgrano, en el estadio Juan Pascuale, con gol de Tisera para el Mil Rayitas, mientras que Cicolini empató para el Dragón de Capital Federal. Salimos del ámbito argentino y nos vamos a la Copa Libertadores, porque este miércoles Estudiantes de La Plata recibió a Corinthians de Brasil por los cuartos de final del certamen más importante del fútbol del continente. Castro, rápido, a los 4 minutos del primer tiempo, puso en ventaja al equipo de las Diagonales en su estadio en 1, pero Cayo en el segundo tiempo igualó y queda la serie más que abierta para la revancha la próxima semana en tierras brasileñas. Y en Brasil, Palmeiras le le ganó 1-0 a la Liga Deportiva Universitaria de Quito, y de esta manera el Verdao saca la mínima diferencia para la semana que viene viajar a tierras ecuatorianas. Hoy no habrá participación de equipos argentinos en ninguno de los dos certámenes. Será por Copa Libertadores la posibilidad de Independiente del Valle frente a Flamengo a partir de la hora 21:30 en Ecuador. Ayer por Copa Sudamericana, Santos en duelo de brasileños le ganó 2-0 a Atlético Mineiro con goles de Arao y Oliva, y esta noche desde las 21:30 en Perú Cienciano recibirá a Montevideo City Torque. De esta manera nos despedimos hasta mañana con más información deportiva aquí en la tarde de LT14.
0: Gracias, Emma. Hasta mañana. Bien, por aquí lo habíamos adelantado. Bueno, hay emotivos testimonios en la misa en honor a San Carlos Acutis aquí en la ciudad de Paraná. Recordemos que hablando con el padre Meneguti, decíamos justamente, dialogando con él, que iba a haber una peregrinación que arrancaba en la parroquia San Agustín, y entonces esa caravana, ¿sí?, unió las parroquias de San Agustín y Santo Domingo Savio aquí en la ciudad de Paraná. La celebración continuó con una misa y una bendición destinada a las personas que se acercaron al templo durante la mañana de este jueves. Realmente mucha cantidad de fieles se acercaron hasta allí para recibir justamente la bendición y darle la bienvenida a estas reliquias del santo. Vecinos, integrantes de la comunidad parroquial y representantes de diversas instituciones educativas participaron de las actividades. Una de las reliquias permaneció en la capital entrerriana y tendrá carácter itinerante, por lo que podrá ser trasladada a otras iglesias que soliciten recibirla. Así que también un buen gesto, lo adelantaba el padre Meneguti el otro día dialogando con nosotros. Y entonces ahí empezaron a aparecer distintos testimonios de fieles, de gente que se acercó allí, que pidió la bendición precisamente del padre Meneguti, que besaba la imagen de este santo, que es un santo de los jóvenes, digámoslo así, ¿no? Las reliquias de Carlos Acutis llegaron este jueves a Paraná, fueron trasladadas en caravana, como decíamos. La recepción incluyó una misa concelebrada y con, bueno, diversos fieles. El padre Meneguti explicó que las reliquias llegaron acompañadas por una delegación de la diócesis de Chascomús y por representantes de la diócesis de Morón. Una de las piezas vinculadas con la tela que cubrió el cuerpo del santo quedará de manera permanente ahí en la iglesia Santo Domingo Savio y podrá visitar posteriormente otras comunidades. La jornada tiene un significado particular para la parroquia porque las reliquias que poseía anteriormente habían sido robadas. ¿Se acuerdan que habíamos dado esa información anteriormente? Y fueron recuperadas en condiciones que impidieron conservarlas. Por ese antecedente, la comunidad eligió para la recepción el lema «Carlos vuelve a casa». Bueno, se tomaron además las medidas para evitar que se volvieran a dar situaciones como la anterior, entonces con la consecuente pérdida de las reliquias que estuvieron antiguamente justamente ahí en la iglesia Santo Domingo Savio. Así que para los fieles, para quienes son devotos de este joven santo, San Carlos Acutis, podrán acercarse hasta la iglesia y de esa manera encomendarse y pedirle, y por qué no agradecerle, porque dicen que es un santo muy cumplidor.
1: Sí, sí, y bueno, y ojalá que no pase lo que sucedió, Hugo, con las otras reliquias que se las robaron. Sí, sí, según sí. Nos comentaba el otro día el padre que iban a estar más seguras, ahora
0: sí,
1: una especie
0: sí,
1: de blindado.
0: Sí, ahora van a tener un vidrio blindado. Alrededor, digamos, ¿no?
1: Así que bueno. Hugo, ayer fue que hablamos sobre el tema de los perros.
0: Sí.
1: ¿Se acuerda?
0: Sí.
1: Del tema
0: de, bueno, los
1: Rottweiler que mataron a María, una ovejera, una perra ovejera, sí, cerca de Crespo. Bueno, ahora, ¿quién habló? El dueño de los Rottweiler.
0: Ah, mira.
1: Dio su versión. Uh-huh. Bueno, claro, porque la noticia se dio a conocer, lo comentábamos ayer. Bueno, ahora el propietario de los perros dijo: voy a hablar, voy a dar mi versión. el propietario de los Rottweilers señalados por el ataque que terminó con la muerte de una ovejera alemana en un campo situado en el acceso a Aldea San Rafael, en cercanía de Crespo, dio su versión sobre lo sucedido y respondió a las acusaciones formuladas por la dueña de la perra fallecida. Uh-huh. El episodio ocurrió durante la madrugada del martes, cuando 5 perros ingresaron a un predio ubicado a pocos kilómetros de la Ruta Nacional 12 y atacaron a María, una ovejera alemana de 11 años. Parte de lo ocurrido quedó registrado, recordamos, por las cámaras de seguridad instaladas en el lugar. La dueña de la perra muerta había sostenido públicamente que los animales pertenecían al dueño de un terreno lindero, uh-huh, y aseguró que anteriormente había advertido sobre otros episodios. Tras conocerse la denuncia, el hombre señalado rechazó varias de estas acusaciones. Es una angustia, dijo, porque nunca esperamos ni pensamos que iba a pasar esto, manifestó el propietario de los Rottweilers al referirse de la muerte de María, esta perra ovejera. El hombre reconoció que los animales no deberían haber estado sueltos. Uh-huh. Dice que, claro, son perros, son Rottweiler, es una raza, sí, sí, un poquito más, ¿cómo decirle? Hay que tener más cuidado.
0: Más agresiva.
1: Más agresiva, hay que tener más cuidado. Y según explicó, porque él dice que son, lo que dijo él, mis perros Rottweiler son asesinos, dijo. Así dijo. Y yo por ahí no lo quiero decir porque para mí decir un perro asesino no da. En mi caso, yo creo que los perros son diferentes razas, algunas más agresivas, como bien lo dijo usted, otras menos.
0: Pero muchas veces tiene que ver con la educación que le dan los dueños.
1: Con la educación.
0: Ojo, sí.
1: Y según explicó, los perros permanecían habitualmente dentro de un terreno de aproximadamente una hectárea, delimitado por un cerco, y en ese sentido sostuvo que desconocía cómo lograron salir del lugar durante la madrugada en la que ocurrió este ataque. El propietario también reconoció que mantenía discrepancias desde hacía bastante tiempo con la dueña de la perra ovejera. Siempre tuvimos nuestras diferencias, problemas con ella. Ella dice muchas cosas que no son verdad, afirmó. A su vez, aseguró que conocía desde hace años a la perra ovejera alemana y señaló que en otras oportunidades el animal había ingresado a su propiedad.
0: Claro.
1: La perra se le escapaba y muchas veces le advertí cuando estaba en mi predio. Estamos desde hace 7 años y en cuarentena le di de comer y le di agua. Me duele porque conocía a la perra, expresó. María tenía 11 años y, según había relatado previamente su propietaria, 4 años atrás había sobrevivido al ataque de otro perro, episodio que le había dejado una secuela permanente.
0: Claro.
1: Así que, ante estos cuestionamientos surgidos después del episodio, el propietario aseguró que los Rottweilers están acostumbrados al contacto permanente con su familia. Con ellos, los perros están criados con amor, pero son perros, como decíamos, agresivos.
0: Sí.
1: Además, rechazó los planteos para que los animales sean sacrificados, porque en un momento se planteó esta posibilidad, y afirmó que cumplen con una función de vigilancia dentro de la propiedad. Algo parecido sucedió en Concordia,
0: ajá,
1: donde hubo una pelea de perros y, bueno, se dictaminó que sean sacrificados. Esto no cayó muy bien en la sociedad y, bueno, así que... Y después también la vecina dijo tiene un criadero clandestino.
0: Ah, ah.
1: Y dijo, lo niego, eso es mentira.
0: Ah, mira.
1: Otro de los puntos sobre los que se pronunció estuvo relacionado con la cantidad de animales que permanecían en el terreno y las versiones sobre la posible existencia de un criadero. Dijo, no somos un criadero clandestino, tenemos nuestros perros con crías, pero no somos de criar perros, afirmó el hombre a la prensa. Así que, bueno, la versión también del dueño de los Rottweiler, de 5 Rottweiler, contra la ovejera, un número muy importante.
0: Bien.
1: Bueno, pero bueno, es lo que se supo hasta el momento. Son las 17:55.
0: Y nos fuimos porque los cafres vienen con casi que me pierdo.
1: Bueno, agradecemos a Betty.
0: Beso.
1: Mensajitos que nos quedaron por acá. Gracias a Ramona González, le vamos a anotar 177.
0: Bueno.
1: Mañana hacemos el sorteo. Es verdad lo que dicen, cuando uno se acostumbra a escuchar una voz, cuesta cuando hay otra. Por acá en Diamante, en el festival, se lo extraña a don Mario Alarcón Muñiz.
0: Sí, sí,
1: ahí
0: claro
1: está,
0: que sí. Ni hablar, ni hablar.
1: Bueno, nos vamos.
0: Nos vamos con los cables.

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2: -22°, la temperatura actual en Paraná. Avanza la etapa final del Parque Solar Fotovoltaico de Paraná. El Parque Solar Fotovoltaico que construye la municipalidad en un predio de 8 hectáreas al sur del Parque Industrial General Belgrano avanza hacia su puesta en funcionamiento. Actualmente los trabajos se concentran en la configuración y verificación del sistema de monitoreo y control, así como en la revisión de los distintos equipos que integran la instalación. Asimismo, se realizan trabajos de nivelación y perfilado de las calles y terminaciones en la sala de control. Argentina registra la tasa más alta de suicidios de su historia. Nuestro país registra una tasa de suicidios de 11,8 cada 100.000 habitantes. Se trata de la más alta de la historia, por encima del promedio mundial estimado por la Organización Mundial de la Salud, según informes del Observatorio de Política Criminal y del Ministerio de Salud. En el informe se detalló que por primera vez esa cifra supera las muertes producidas por otros hechos violentos en nuestro país, mientras que la Asociación Argentina de Salud Mental calificó la situación como alarmante y advirtió que esto exige respuestas urgentes, sostenidas e integrales. En medio de la tensión por Malvinas, Milei suspendió su visita a Reino Unido. En plena escalada diplomática contra el Reino Unido por las recientes medidas vinculadas a las Islas Malvinas, la Casa Rosada decidió suspender el viaje de Javier Milei a Londres previsto para mediados de octubre. En este sentido, el presidente tenía planificado visitar la capital inglesa el 23 y 24 de octubre próximo con una agenda de actividades reducida que incluía una charla en la Universidad de Oxford y una reunión con empresarios. Sin embargo, en las últimas horas, desde la Casa Rosada se comunicó que el viaje oficial quedó sin efecto por motivos que aún no se conocen.
1: Datos del tiempo.
2: 22°, la temperatura, humedad 37%, presión 1001 en hectopascales, vientos del sudeste a 17 kilómetros en la hora, visibilidad 15 kilómetros, cielo parcialmente nublado.
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Va, muy buenas tardes, queridos amigos, bienvenidos, un nuevo encuentro de la tarde del LT14 con nuestra buena música litoral, con nuestros buenos sonidos regionales, provincianos de nuestro país, saludándolos hoy a través de Los Chamarriteros en La Novia del Litoral, emisión del jueves 10 de septiembre de 2026, de mano de Matías Núñez esta tarde en el control central, él a su cargo la puesta al aire, la selección de música, por supuesto, junto a Horacio Izaguirre, también allí Ezequiel Roldán, nuestro equipo de operadores. Bueno, saludamos a nuestros compañeros locutores de la casa, quienes los venían acompañando hasta hace minutos, hasta las 18. Hugo Fisore, Juan Carlos Carsmith, acompañándolos en la propuesta de la siesta, conduciendo ellos el espacio. En las noticias escuchábamos a Jorgelina Duarte en el parte de las 18, allí luego estará sumándose José Luis Ferrando también, Carlos Baptista, quien les habla. El placer, el gusto de encontrarnos una vez más en el aire de LT14 para compartir a nuestros buenos intérpretes, nuestra buena poesía, a nuestros autores. Y algunos, bueno, como es habitual también, solicitados por ustedes al 343-520-1260. Veo ya por allí algunos amigos comunicándose, dejando sus mensajes a través de esta vía. Ya en un ratito nos vamos a encargar, por supuesto. Por lo pronto, proponerles ir al encuentro del segundo bloque musical de la tarde. Exactamente, ya pasaron 8 minutos de las 18 en todo el país y convocamos al maestro Víctor Velázquez en Tierra Entrerriana.

0: Bueno, muy bien, habíamos escuchado a Víctor Velázquez. El tema se llama Gualeguay Crecido, el que interpretaba el maestro Víctor Velázquez, el maestro, uno de los máximos exponentes de la canción entrerriana. Y bueno, recién pasaban Juan y Ernestito Montiel en el chamamé La Ratonera. Bueno, vamos a comenzar a recibir a los amigos al 343-520-1260. Veo algunos audios de voz de WhatsApp. Vamos a ver por acá qué dice este mensaje que acaba de llegar. Buenas tardes, Carlitos. ¿Me pueden pasar por los majestuosos ojos sin luz? Gracias, Elena. Bueno, vemos, Elena, si podemos conseguirlo. Gracias. Habitualmente por allí, cuando el tiempo nos da, podemos complacer. Si lo encontramos, además, al intérprete y al tema, con mucho gusto. Gracias. Por aquí veo otro mensaje que dice: buenas tardes, hoy se cumple un año más del fallecimiento de Ricardo Galván. Mira vos, 31 años, gracias por el dato. ¿Quién lo dice? A ver, porque no me ha dejado su nombre. Gracias, amigo, por la recordación. Sí, claro, quien fuera locutor de la casa, sabemos, ¿no? Relator de fútbol. Bueno, obviamente, cantante de Los Príncipes del Compás, entre otras cosas, el querido y siempre había recordado Ricardo Galván. Muchas gracias. Por aquí, bueno, tenemos audios de voz de WhatsApp, también los vamos a escuchar, Mati, a ver qué nos dicen los amigos oyentes.
1: Buenas tardes, Carlito, buenas tardes. La verdad que ya venimos culminando el hormigón y bueno, hoy lo tenemos que festejar. Ya el puestero acá, Jorge Mendoza, ya hizo los fuegos, ya tiene el huichito arriba. Ya. Bueno, Carlito, pasame el engarronado para el asador acá. Un abrazo, chau, chau.
0: ¿Cómo te va, querido Lobo? Qué lindo. Bueno, a full esa parrilla, mi hermano, Bueno, hay que festejarlo, dice ahí, celebrando, terminando la hormigonada. Bueno, no es para menos, qué buen motivo, querido amigo. Enhorabuena, que lo disfruten. ¿Qué están por degustar? Chivito, lechón, cordero, bueno, lo que fuere, muy buen provecho para ustedes, queridos amigos, que lo disfruten mucho. Un abrazo grande, enhorabuena por la labor, además culminada, ¿no? Gracias, Lobo querido, un abrazo grande. Está también nuestra querida amiga de Oro Verde, a ver, la vamos a escuchar, a ver qué dice.
2: Hola, Carlito y querido equipo de LT14, acá como todas las tardes los estoy escuchando con este hermoso día de sol que hemos tenido. La verdad que se pudo secar ropa, muy lindo el día. Bueno, para saludarlos a ustedes, a todos los oyentes, a todos mis vecinos de Oro Verde, que tengan una buena noche, que descansen. Un saludo para todos los que me saludan siempre. Muchas gracias. Y bueno, hoy le voy a

0: programa, si puede, dedíquele un tema a ese gran recitador, el Lobato Fischer. Soy Sergio, de Arsenal. Bueno, Sergio, sí, bueno, él pide todas las tardes, habitualmente. Casi todos los días lo tenemos ahí presente desde donde están trabajando, en Bertossi. Y siempre por allí pidiendo algún tema. Creo que pidió el Engarronado ahora, si no escuché mal. Así que bueno, ya vemos. Gracias, A ver, Norberto Cuello me dice, ¿quién recuerda a Ricardo Galván? Gracias, Norberto, querido, un abrazo, gracias por la gentileza. Otro amigazo, un poquito más allá, más al sur, en Diamante. A ver qué dice Adrián hoy.
1: ¡Ave María Purísima!
0: ¿Cómo va, Adrián, querido?
1: Muy buenas tardes.
0: Bien, bien, hermosa tarde.
1: Pero me alegro que ande bien, me llamo ahora nomás seguidita porque ya estoy por prender fuego.
0: Bien.
1: Me voy a hacer las manos, no voy a tener tiempo para más tarde.
0: Muy bien.
1: Bueno,
0: muy
1: fuerte
0: bien.
1: Abrazo, saludos a usted, a la audiencia. ¡Vamos, hermano Yupi!
0: Bueno, abrazo grande, Adrián. Gracias, tempranero el saludo hoy, dice él, porque después se engrasa las manos y le cuesta enviar el mensaje, tomar el celular. Un abrazo y adelante con la tarea del bafuego, lo más querido amigazo. Vamos a la música nuevamente, cuando pasaron 18 minutos de las 6 de la tarde en la República Argentina, Los del Estero, Solitario Morales.

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Bueno, queridos amigos, los del Estero, antes en Solitario Moriré y recién, bueno, lo solicitado por los amigazos que están allá en Bertossi, trabajando y están por celebrar con una parrilla repleta ahí, cosas deliciosas, envió fotos el Lobo Fischer, Tarragorros y su conjunto en el chamamé, el Engarronao. Bueno, quiero saludar también al amigazo José González, por siempre estar participando tarde a tarde de este encuentro, de esta juntada de amigos. Él sintonizándonos junto a su familia allá en Tala. Y bueno, saludando siempre a la gente de Altamirano, además. Y bueno, pidiendo escuchar al maestro Abelardo Di Mota con la voz y la guitarra también en la participación de Julio Luján en el tema Estancia La Isabel. Ya vamos a ver si podemos complacerte esta tarde, querido José. Te mando un abrazo grande a vos, a toda tu familia. Gracias por tus buenos deseos. El saludo para mi familia también, y para todos tus compañeros ahí de trabajo en la radio. Iguales deseos para vos, querido amigo. A ver, vamos a compartir algo más de música. De hecho, 4 minutos faltan para las 6:30 de la tarde en todo el país. Y canta Mario Bofill, Amanecer en

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0: Bueno, queridos amigos, Mario Bofila, antes El Amanecer en mi Pueblo y recién El Pai Julián Cini y su agrupación Naked Chamigo en Tuni Ávalos para cerrar esta primera parte de nuestro encuentro de hoy, exactamente de hora 18:30 en la República Argentina. Llegan las noticias que trae Jorgelina Duarte. Ya volvemos.
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4: 21 grados, 3 décimas, la temperatura actual en Paraná. Cortarán la luz en una zona del departamento Concordia por obras. Desde la Cooperativa Eléctrica de Concordia se informó que este viernes 11 de septiembre se realizarán trabajos en la red de media tensión, por lo que será necesario interrumpir el suministro eléctrico. El corte está previsto en el horario de 11:30 a 13:30 y el área afectada será la localidad de Colonia Ayuí y zonas aledañas. Según se mencionó desde la distribuidora local, la interrupción se realizará para permitir la ejecución de las tareas previstas en la red eléctrica. La costanera este de Santa Fe llevará el nombre de Lionel Messi y proyectan una escultura en su homenaje. El Consejo Municipal de Santa Fe aprobó este jueves una ordenanza que denomina Paseo Costanera Lionel Messi al sector de la Costanera Este, una de las zonas más representativas y turísticas de la ciudad. La nueva denominación alcanza el espacio urbano comprendido desde el extremo sur de la avenida Alicia Moro de Justo hasta la barranca que constituye el límite natural norte de la avenida Néstor Kirchner. La normativa incluye dentro del paseo las calzadas, veredas, playas y espacios verdes que forman parte de este sector costero que tiene al Puente Colgante como una de sus postales más emblemáticas. La canasta básica subió casi un punto por sobre la inflación y la familia tipo ya necesita 1.600.000 pesos por mes para no ser pobre. La canasta básica alimentaria y la canasta básica total tuvieron en agosto un ritmo de aumento más acelerado que el de los precios en general, según el informe difundido por el Instituto Nacional de Estadísticas y Censos. El dato golpea de manera directa en la capacidad de las familias para cubrir sus necesidades básicas en un contexto donde el poder adquisitivo de los ingresos sigue bajo presión.
3: Datos del tiempo.
4: 21 grados, 3 décimas la temperatura, humedad 44%. El cielo se encuentra algo nublado.
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38 minutos después de las 6 de la tarde en la República Argentina. Y bueno, estamos iniciando la segunda parte de este encuentro de hoy, jueves 10 de septiembre de 2026, con Rudy y Nini Flores, interpretando ambos el paraguayo. Bueno, veo por acá algún amigo más contactándose con nosotros. Ya vamos a ver, tenemos otro audio de voz por allí. En tanto, buenas tardes, Carlitos y equipos. Sí, hoy se cumplen 31 años de la partida del inolvidable amigo Ricardo Galván. Saludos a todos, a Doña Pocha, abrazos, dice Juanita. Bueno, muy bien. Los viernes Ricardo y señora visitaban a mi mamá porque sabía que había pan casero. Dice, mirá vos. Claro, bueno, gracias Juanita por ese aporte, besos y ese recuerdo. Por aquí, buenas tardes. Que no les escriban no significa que no los escuche. Abrazos chavarriteros, María Rosa, pero nunca nadie dijo lo contrario, mi amiga, Sabemos que estás ahí en la sintonía todas las tardes. Te mandamos un beso grande, querida María Rosa, muchas gracias. Beso grande para vos por esa gentileza de acompañarnos todas las tardes también, formando parte importante de esta rueda de amigos. Sabemos que siempre nos traes al presente el querido pajarito Garibaldi, siempre. Bueno, y alguien en la media hora anterior, algún mensaje, había pedido escuchar, digo alguien porque no voy a poner a recorrer ahora los mensajes, son varios, pidió al maestro, ¿no?, Abelardo Di Mota, con la voz de Julio Luján, en Estancia La Isabel.

Departamento Villaguay, solar bello en que nací. 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Hermoso lugar aquel.

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0: Bueno, muy bien, queridos amigos, estamos cerrando nuestro encuentro de hoy, de este jueves 10 de septiembre de 2026, agradeciendo siempre la buena predisposición de todos ustedes. Teníamos un amigo ahí saludando, a ver si lo podemos escuchar, Mati, antes de irnos, en un audio de voz de WhatsApp, creo que es nuestro amigo el Pampa Godoy, me parece. A ver, lo escuchamos.
1: ¡Oh, Carlito! ¡Adiós, adiós, vecino! ¡Que le vaya bien! Carlito, me quedé en deuda ayer.
0: ¿Qué pasó?
1: A comprometer, yo tampoco sabía que estaba entre San Juan y Mendoza. No, porque me hicieron los análisis y el oncólogo me dijo que me va a dar un permitido los fines de semana. Así que por eso era entre San Juan y Mendoza, pero salieron bien los análisis. ¡Vamos, Carlito! ¡Vamos! ¡Un saludo a la audiencia!
0: ¡Enhorabuena!
1: ¡Saludo a la gente de Espinillo, Colonia Avellaneda!
0: ¡Enhorabuena, querido Pampa! Nos alegramos muchísimo. Gracias al amigazo Alcides Suárez de las Turas también, que agradece a Víctor Velázquez. Gracias a todos. Mati Núñez hoy, Mesa de Control Central, puesta al aire, selección de música, el dúo Ceja Solís, cerrando en el Gateao. Habíamos escuchado antes lo pedido, Belardo y Mota, en Estancia La Isabel. Mañana, queridos amigos, en la última emisión de la semana, nos encontramos pasadas las 18 por LT14. Hasta entonces.

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2: Hora 18:46 minutos en la República Argentina, temperatura 18 grados 6 décimas, humedad 47%, cielo ligeramente nublado. Estas son las voces del día.
3: ¡Vamos, Toto! Fue nuevamente la forma de celebrar del presidente Javier Milei, luego de conocerse los datos del INDEC.
4: La inflación del mes de agosto fue de 1,7%.
5: Va en el camino correcto, que va en el camino de seguir bajando la inflación, que mejore despacito y paulatinamente el poder adquisitivo, y en ese camino es en el que tenemos que ir.
6: And the United States Senate.
7: Si los republicanos ganan van a tener $5,000.
6: The Trump dividend.
7: Le llamaremos el dividendo Trump.
8: Estoy plenamente convencido de que esto es un atropellamiento, posterior levantamiento y ocultamiento de Loan Danilo Peña.
2: La inflación de agosto se ubicó en el 1,7%.
9: El informe de Alejandra Gallo.
4: La inflación del mes de agosto, lo que técnicamente se llama IPC, Índice de Precios al Consumidor, que informó el INDEC, fue de 1,7%. Es la medición mensual más baja de los últimos 14 meses, según el ministro de Economía, Luis Caputo, destacó en su propia cuenta de la Red X. Estuvo en sintonía esta medición con lo que habían anticipado en las expectativas las consultoras y los principales jugadores económicos que todos los meses encuesta en lo que se denomina el REM, el Banco Central de la República Argentina, y también estuvo en sintonía con lo que en esta ocasión la mayoría de las consultoras que se dedican a estas mediciones habían anticipado. En alimentos y bebidas, los rubros que sostuvieron también en un 1,7% este rubro fueron las frutas y verduras, el pan y cereales.
2: El jefe de gabinete, Diego Santilli, destacó el camino constante de la baja de la inflación.
5: Va en el camino correcto, que va en el camino de seguir bajando la inflación, que mejore despacito y paulatinamente el poder adquisitivo, y en ese camino es en el que tenemos que ir.
9: Más información con nuestra colega Liliana Arias.
3: ¡Vamos, Toto! Fue nuevamente la forma de celebrar del presidente Javier Milei hacia el ministro de Economía, Luis Caputo. Fue a través de un posteo en redes sociales, luego de conocerse los datos del INDEC, que arrojaron que el resultado del índice de precios al consumidor registró una variación del 1,7% mensual en agosto respecto a julio, y que lleva la inflación interanual a un 33,5%. Por su parte, el ministro de Economía, Luis Caputo, destacó que el dato de IPC de agosto es la menor suba desde junio del año pasado y el ritmo más bajo para un mes de agosto desde el 2017. Ante esto, su par de desregulación, Federico Sturzenegger, señaló a través de un posteo que tardará un mes más, tardará un mes menos, pero si las políticas económicas son de un país normal, la inflación va a ser de un país normal. A seguir por ese camino, instó Sturzenegger.
2: Toyota fabricará el Papa Móvil para la visita de León 14.
9: Serán dos vehículos sobre la base de la camioneta que produce en la planta bonaerense de Zárate.
2: Las camionetas serán especialmente adaptadas y donadas para los traslados del pontífice en Buenos Aires y Córdoba.
9: Una avioneta se estrelló en un campo cercano a la Ruta Nacional 14.
2: Desde Radio Nacional Gualeguaychú informa el Idelmar Otman.
10: Una avioneta se precipitó a tierra a pocos kilómetros de la Ruta Nacional 14. El accidente ocurrió durante la tarde de este jueves en un campo cercano a la Estancia Las Marías, en la localidad de Perdices, al sur de la provincia de Entre Ríos. Se trata de una aeronave que realizaba fumigaciones dentro de un establecimiento rural de carácter productivo. El piloto de la aeronave sin estrada ingresó a la Guardia Médica del Hospital Centenario, trasladado por una ambulancia de urgencias, y solo presentaba politraumatismos, algunas fracturas y lesiones cutáneas en distintas partes del cuerpo a raíz del accidente. En el lugar tomó intervención el personal del Cuartel de Bomberos Voluntarios de Ceibas, la Policía Departamental de Gualeguaychú y también el Escuadrón 56 de Gendarmería Nacional. Con muy buenas condiciones del tiempo, no se sabe si el accidente fue producto de un desperfecto mecánico o una descompensación del piloto.
9: Mirta Legrand continúa evolucionando favorablemente, nos informa Cristian Varela.
11: Con muchas expectativas se espera el próximo parte médico sobre el estado de salud de Mirtha Legrand, que el Sanatorio Mater Dei difundirá mañana. La última información oficial indica que la diva de los almuerzos evoluciona favorablemente y sin complicaciones en su cuadro respiratorio. Se encuentra en una sala común, acompañada de su familia, y según los trascendidos, Mirtha Legrand, de 99 años, se encuentra bien, de buen ánimo, y charla frecuentemente vía telefónica con sus amigas.
12: Deportes.
9: Buenas tardes, Eladio Arregui, adelante.
13: Hola, muy buenas tardes, Darío y Abel. Mañana comienza la actividad de la 14ª competencia de la Fórmula 1 Internacional. Se va a correr después de 45 años en España, en Madrid. Vuelve la Fórmula 1, se corrió en el circuito de Jarama desde el año 67 al año 81. Mañana las prácticas libres comenzarán a las 8:30. El sábado a las 11 la clasificación y el domingo desde las 10 de la mañana la carrera. Atención que es un circuito que le denominan Mata Autos por la cantidad de curvas que tiene, 22 en total. Es un circuito callejero y bueno, y hay muchísima expectativa. En la parte deportiva, mañana comienza la novena fecha de la Liga Profesional de Fútbol con 3 partidos a las 5 de la tarde en Rosario Newell Vélez, luego Defensa y Justicia, Gimnasia de Mendoza, y con transmisión de Nacional, Boca enfrentará Central Córdoba de Santiago del Estero.
14: El excomisario Walter Maciel aseguró que Loan fue atropellado.
9: En una nueva audiencia del juicio por la desaparición de Loan Peña en Corrientes, Maciel aseguró que los responsables del ocultamiento fueron Carlos Pérez, Victoria Callaba y Laudelina Peña, la tía del menor.
14: Así lo declaró Walter Maciel ante el Tribunal Oral Federal de Corrientes.
8: Estoy plenamente convencido de que esto es un atropellamiento, posterior levantamiento y ocultamiento de Loan Danilo Peña. Pero no porque yo lo haya sabido, porque me haya puesto de acuerdo con Pérez, Callaba, Peña, Laudelina, lo que fuera. No, por las pruebas, señor presidente.
9: Maciel negó estar involucrado con una banda criminal y le pidió disculpas a la madre de Loan.
8: A la madre le pido disculpas, perdón por no haberle cumplido lo que le prometí que le iba a traer a su hijo. Que le quede claro que yo no tengo nada que ver con los imputados y los responsables de su hijo. Usted misma lo dijo, que Laudelina y Pérez digan la verdad. Lo dijo acá y lo sostengo y lo apoyo. Me pudo haber equivocado en cosas administrativas, pero jamás pertenecí a una banda criminal ni tuve contacto con estas personas. Y usted sabe que es así, usted sabe cómo era mi conducta en el pueblo.
14: El niño desapareció el 13 de junio de 2024 en la localidad correntina de 9 de julio.
9: El presidente Javier Milei convocó a los diputados y senadores libertarios de La Libertad Avanza.
14: El encuentro será el próximo lunes en Casa Rosada y horas antes del envío al Congreso del proyecto de presupuesto 2027.
9: Por Radio Nacional, el senador oficialista por Neuquén, Pablo Servi, expresó su expectativa por la palabra del mandatario.
15: Estamos convocados los senadores y diputados para una charla como ya hemos tenido, donde el presidente nos cuenta hacia dónde va el rumbo, cuál es la línea de cuál es la situación del país, así que en ese sentido es muy importante para nosotros poder escucharlo y también de alguna manera siempre se pone en un rol de docente lo que hace la economía y la posibilidad de que refresquemos o tengamos algunos conceptos en línea con lo que está llevando adelante la política nacional.
14: Día Mundial de la Prevención del Suicidio.
9: Se registra un récord de casos en la Argentina con 11,8 suicidios cada 100.000 habitantes.
14: Así lo advirtió el Observatorio de Política Criminal y el Ministerio de Salud.
9: La Asociación Argentina de Salud Mental calificó la situación como alarmante y advirtió sobre la necesidad de ofrecer respuestas urgentes, sostenidas e integrales.
14: Desde la ciudad de Rosario compartimos el informe de Ivana Miskovsky.
16: El departamento Rosario concentró 167 de los 448 suicidios registrados en todo el territorio santafesino durante el 2025. En este contexto se creó un proyecto presentado esta mañana por parte del Consejo de Rosario que propone crear una mesa municipal de salud mental para articular las respuestas del Estado y fortalecer las estrategias de prevención. Un abordaje integral dispuesto a dar respuesta a las 24 horas, los 365 días. Así lo destacaba la Secretaría de Salud Municipal, Soledad Rodríguez.
17: Tenemos una tendencia marcada en que quienes fallecen por esta entidad son en su mayoría hombres, en su amplia mayoría, un 80% son hombres. Entonces, bueno, también ahí hay una línea de trabajo con una población específica, hombres en la edad media de la vida.
9: Desde Misiones advierten que el tema del suicidio debe dejar de ser un tabú.
14: El informe desde Radio Nacional Puerto Iguazú con Carmen Segovia.
18: En el Día Mundial de la Prevención del Suicidio, cuando la problemática alcanza edades cada vez más tempranas y los adolescentes son actualmente el grupo de mayor incidencia, al respecto dialogamos con la licenciada en psicología Luciana Salvador, jefa del Servicio de Salud Mental del Hospital SAMIC de Puerto Iguazú.
19: Nuestros talleres apuntan a eso, ¿no? A que la comunidad en general se informe, tenga conocimiento acerca de este tema y qué es lo que puede hacer, qué señales en el otro, en el amigo, en el hijo, en el vecino, en el compañero de trabajo, ¿no? No hace falta ser un psicólogo para poder escuchar, contener y acompañar a alguien, pero que es importante conocer para poder justamente dar respuesta y estar atento y no mirar para otro lado, ¿no? A veces por miedo evitar eso. Pero sí hablar del tema del suicidio, de las intenciones de quitarse la vida, de los pensamientos, de todo eso hay que hablar, hay que perder el miedo como padre, como hermano, como compañero de poder hablarlo.
9: El presidente suspendió su viaje a Londres.
14: Javier Milei tenía agendado un viaje a Inglaterra para el próximo 21 de octubre, pero la Casa Rosada confirmó que esa gira está suspendida.
9: La agenda en la capital británica iba a incluir una conferencia en la Universidad de Oxford y reuniones con empresarios.
14: La agenda internacional más inmediata de Milei será en las Naciones Unidas, en Nueva York, a fines de septiembre, donde hablará en la Asamblea Anual de la ONU y allí ratificará el reclamo argentino por las Islas Malvinas.
9: El oficialismo y el PRO ajustan detalles de la estrategia electoral y legislativa.
14: Desde Casa de Gobierno nuevamente nos informa Liliana Arias.
20: Para profundizar la coordinación entre la Libertad Avanza y el PRO, el jefe de gabinete Diego Santilli, junto a los máximos referentes libertarios, recibieron por tercera vez en Casa Rosada al presidente del bloque macrista en diputados, Cristian Ritondo, y el secretario general de ese partido, Fernando de Andrés. Repasaron la cuestión electoral, así como también los borradores de los proyectos de la Ley de Defensa de la Soberanía Nacional y el presupuesto 2027. También se habló sobre la situación relacionada con la seguridad en la provincia de Buenos Aires. Es por esto que Ritondo señaló.
21: No estamos discutiendo mucho, estamos repasando cómo estamos los distritos. Repasamos hoy también ya dirigentes nuestros de distintas provincias que se juntaron, que están charlando sobre la realidad provincial. Eso es un avance de la reunión anterior a esta y seguir trabajando en la provincia de Buenos Aires. Y también hablamos sobre lo que está pasando en la provincia de Buenos Aires en el ámbito de la inseguridad, de la importancia que tiene hoy que el Ministerio de Seguridad de Nación trabaje y que realmente no podemos entender cómo, básicamente es un término político, porque como el gobernador la verdad que se concentra mucho más en interna de lo que está pasando en la provincia de Buenos Aires, que es alarmante, no da respuesta y que los jueces hagan como hizo esta jueza y tanto de la Libertad Avanza como del PRO se han presentado juicio político para la magistrada.
9: Elevaron a juicio la causa por el homicidio de Agostina Vega.
14: El fiscal tomó la decisión en contra de Claudio Barrelier y otros 5 imputados.
9: Consideró que los rastros de ADN son compatibles con el principal acusado.
14: Sobre el acusado pesan los delitos de violación y homicidio calificado por violencia de género.
9: Más información desde Radio Nacional Córdoba con Eduardo Galfré.
22: La mamá y los abuelos están aliviados, agradecen y confían en la tarea que prolijamente lleva adelante la justicia de Córdoba, dijo el abogado querellante Carlos Nagy. A la par, Garzón también envió a juicio a Barrelier por la causa anterior que pesaba sobre el imputado. Recordemos, en mayo del 2025, habría encerrado a una mujer que finalmente se escapó de su vivienda sin ropa. Tras el crimen de Agostina, Garzón acumuló las 2 causas y agravó la acusación contra Barrelier por privación ilegítima de la libertad calificada y abuso sexual con acceso carnal en grado de tentativa. Las decisiones de Garzón coronan una etapa investigativa de varios meses en las que las pruebas científicas, las cámaras y las comunicaciones fueron conformando, según consideran en tribunales, un cuadro sólido contra los acusados.
14: Cerrando este panorama nacional de noticias, la información del tránsito con Ernesto Arriaga.
23: Demoras en la General Paz entre la avenida Maipú y líneas de 10 minutos. La autopista de Lepiane y Richieri con mucho tránsito, por favor respetar las velocidades y mantener distancia. La rotonda de Cañuelas, 40 kilómetros por hora. Y en Aubaza, la Buenos Aires, La Plata, totalmente habilitada en estos momentos. Aeroparque de Ezeiza, operan con normalidad.
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0: Temperatura 21 grados, 3 décimas.
1: La procesión náutica de Bajada Grande cumple 50 años.
0: El domingo la imagen del Inmaculado Corazón de María partirá desde el puerto en la procesión náutica que llegará a los miradores del tradicional barrio.
1: La procesión náutica cumplirá 50 años y volverá a reunir a vecinos y visitantes.
0: Bajo el lema "Al final, mi Inmaculado Corazón triunfará", la imagen de la Virgen partirá a las 17 desde el puerto de Paraná, acompañada por las embarcaciones que se sumen a la convocatoria.
1: El destino serán los miradores de Bajada Grande, donde está prevista la misa a la hora 17:30, presidida por Monseñor Raúl Martín.
0: Uno de cada cuatro hogares entrerrianos se presenta algún déficit habitacional.
1: El dato surge de un informe del Observatorio Federal de Acceso a la Vivienda Argentina, que es elaborado con información de la encuesta permanente de hogares del INDEC correspondiente al tercer trimestre de 2025.
0: El porcentaje se encuentra por debajo del promedio nacional, que alcanza el 40,3% de los hogares.
1: La principal problemática de la provincia está vinculada al hacinamiento y al deterioro de viviendas existentes.
0: Rescataron a 14 perros de una casa en Retiro.
1: Una mujer fue imputada por maltrato y crueldad animal.
0: La Unidad Fiscal Especializada en Materia Ambiental del Ministerio Público Fiscal de la Ciudad, a cargo de Blas Matías Michienzi, logró rescatar 14 perros que se encontraban hacinados y en pésimas condiciones de salud en un domicilio del barrio de Retiro.
1: El rescate de los animales tuvo lugar gracias a la denuncia de los vecinos, que señalaron al domicilio como un lugar donde los perros estaban desnutridos.
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0: Temperatura 21 grados, 3 décimas, humedad 44%, cielo algo nublado.
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3: Pinto. Alguna vez se va a dar. A ver, si llega a ganar después el lunes, me dice, Arregui, ¿qué hiciste? Decime el número, la quiniela, bla, bla, bla, bla, bla, bla. Bueno, este es un juego, lógicamente. Y hablando de juego, como siempre están los oyentes allí, ayer nos taparon de mensajes y hubo muchos que no pude leer al aire, pero ayer preguntamos sobre si se va Scaloni y quién tiene que ser el técnico. Y siguiendo con la selección argentina, les pregunto hoy a los oyentes que se van a estar comunicando al 11 38 70 74 85. Se fue Messi. ¿Quién es el jugador que hoy no puede faltar en la selección argentina? ¿Quién es el jugador que hoy no puede faltar en la selección argentina? Para vos, que estás del otro lado, allí en el 11 38 70 74 85. Messi se fue. Messi se fue. Messi no está. Ya se fue. Ya se fue Lionel Messi, así que bueno, yo vine, viste, con ganas de cantar, a veces tenés ganas de cantar. Sí. Está el Negro Romero en Córdoba, está aquí a mi lado Sergio Serratea. Lo veo bien compenetrado a Sergio, pensando en San Lorenzo de Almagro, tiene mucho para comentar. Sí. Ya vamos a estar con las novedades, algunos títulos así. River parece el mismo equipo, no cambia el amigo Poncio, juega el sábado contra Atlético Tucumán, 5:30 de la tarde, ya hablaremos de San Lorenzo, ya hablaremos de Independiente. Hablaremos de Boca con Damián Zárate, se desgarró el pibe, el Rey Domenech.
4: Y con algunos juveniles en la convocatoria.
3: Claro, exactamente. Hablaremos también del Racing Club de Avellaneda. Cambeses es récord mundial por la cantidad de penales que ha atajado. Ya lo va a estar explicando Fabián Codevila. Así que bueno, lo saludo al Negro Romero en Córdoba. Hola, Negro, bienvenido, ¿cómo estás?
5: Hola, ¿qué tal, Eladio? Un abrazo para vos, para Sergio, los compañeros, compañeras, audiencia en el país. En Córdoba a esta hora 17 grados, la humedad 55%, hoy una lluviecita, hay tormenta, hay pronóstico que puede haber lluvia en las próximas horas aquí en esta capital.
3: Bueno, los oyentes entonces, la pregunta es, ¿quién es el jugador que hoy no puede faltar en la selección argentina? Después hay otros temas también, hoy ya salió el Tribunal de Disciplina, le brindó la primera respuesta oficial sobre el partido de Vélez, de Boca Vélez, le dio 5 días a Boca para que responda. Así que bueno, aguardaremos, parece que el fallo va a salir el jueves que viene. Uh-huh. Todo hace presumir que no va a haber modificaciones, pero bueno, Vélez tiene argumentos para solicitar. Están hablando sobre el tema del Tribunal de Disciplina, que son 5 miembros,
4: sí,
3: que se va a abstener el presidente del Tribunal de Disciplina, porque es reconocido hincha de Boca. Y ahora, y según lo que dicen, están empatados. Dos por el lado de Boca, dos por el lado de Vélez. Pero que habría uno que tendría que quedar afuera de esos 4 para desempatar.
4: Claro.
3: Porque si no...
4: ¿Cuál dejamos, el de Boca o el de Vélez?
3: Claro, ¿cuál dejamos, el de Boca o el de Vélez? ¿Qué van a ir a la moneda? ¿Cómo van a hacer? Es una muy buena pregunta. No sé, la verdad que no sé qué puede llegar a pasar.
4: Qué lindo el Tribunal de Indisciplina del AFA, ¿no?
3: ¿Qué opinás, negro, vos? Como viene la mano. Es muy difícil que Vélez... Tiene todas las de perder Vélez, por lo que significa, por el tema de
4: la... En realidad debería tener todas las de ganar, sí, pero tiene todas las de perder.
3: Tiene todas las de perder. Tiene todas las de perder, porque hay que ganarlo en la cancha, bla, bla, bla, bla, bla, y bueno, en fin. Así que...
5: Y bueno, tratándose de nosotros, o puede terminar esa votación 38-38, o que el voto sea no positivo.
3: Mirá, el Tribunal de Disciplina, la AFA se maneja de tal manera... que a lo mejor ponen 3 miembros para votar y salen 2-2.
4: Posiblemente. Posiblemente.
3: Y no es joda esto, ¿eh? Y no es joda. Bueno, buenas noches, amigos de Radio Nacional. Soy Daniel de Munro. Para mí no tienen que faltar Andrada y Correa. Saludos a todos los conocidos. Abrazo grande. Chau. Bueno, gracias. Muchachos, excelente programa. El que hará... tranqui, un trabajo quirúrgico y ejecutivo será el ruso Ascacíbar, y es lo que necesitamos, que la mande al fondo y después con flores y aranda un poco de poesía. Saludos, Walter desde Neuquén. Bueno, Walter se referirá al partido de mañana, o también más que de mañana, contra San Pablo, el partido del martes, la revancha de lo que es, en este caso, el partido de vuelta a los cuartos de final de la Copa Sudamericana, ¿no? Los equipos argentinos que están en los torneos internacionales, el que mejor está posicionado es Boca, porque ganó de local. Pero tanto Platense, que perdió de visitante por 2 goles, y Estudiantes, que empató 1-1, quedaron en una situación comprometida, porque Estudiantes tiene que ir a San Pablo a jugar con Corinthians, y Platense tiene que recibir a Fluminense con 2 goles abajo, ¿no? Boca, empatando o ganando, pasa. Pero bueno, solamente hay 1 gol de diferencia. Así que los brasileños, y eso que no están muy bien este año, así todos pueden llegar a ser una semifinal netamente brasileña de la Copa Libertadores de América, por ejemplo.
4: Sí. El otro día lo escuchaba a Paulo Silas, sí, el jugador de San Lorenzo, sí, sí, que hizo una declaración que...
3: llamó la atención.
4: Retumbó bastante, que él no ve... que es un tema para charlar en otro momento, mucho más en profundidad, que él no ve a Brasil como selección campeón del mundo por mucho tiempo.
3: Bueno,
4: es un tema de debate porque algunos dijeron, no, bueno, pero Argentina salió campeón del mundo con una situación similar.
3: Sí,
4: pero bueno,
3: me parece que Argentina es diferente a Brasil. Y te voy a decir por qué.
4: A ver.
3: Porque Argentina no hay un mango. Entonces acá no trae jugadores de afuera.
4: Claro.
3: Los jugadores que traes de afuera son jugadores para completar, que vienen de vuelta,
4: claro,
3: son jugadores que pueden llegar a explotar.
4: El seleccionado campeón del mundo sale campeón del mundo con todos jugadores de afuera y jugadores que casi toda su vida jugaron afuera.
3: Sí, sí, sí, es verdad. Pero vos seguís teniendo acá para reemplazarlos. Jugadores que se fueron incorporando. Es decir, Julián Álvarez, Enzo Fernández, hace 4 años que se fueron.
4: Sí, sí.
3: Por decir un ejemplo. Lo que pasa, lo que está haciendo Brasil, que está llenando con futbolistas... argentinos, que antes no pasaban ni iban a la playa de Río de Janeiro.
4: Es verdad.
3: Y ahora son componentes. Sin desmerecer,
4: pero eso es...
3: un Pablo Vegetti, ¿vos pensás que en otro momento iba a jugar en Brasil?
4: No, pero eso también pasa
3: por... decir Pablo Vegetti, como puedo decir Galoppo también, ¿eh?
4: Pero eso es una bandera que que levantan los dirigentes del fútbol argentino diciendo, no pasaría si no tuviésemos 30 equipos en primera. Eso es una bandera que ellos levantan. Porque estos jugadores por ahí no tendrían posibilidad, porque estarían jugando en un equipo que estaría último en la tabla o luchando por un ascenso.
3: Sí, no lo sé eso. A mí me parece que ellos tienen mucho dinero y buscan la más fácil. Yo no sé si tienen que ver también...
4: Y los representantes.
3: Sí, los representantes, y no sé si el negro, ¿qué opina el negro? A ver, lo dejo también a él. Y después la gente también puede decir lo que quiera, lo que piensa, ¿no? Yo no sé si no tiene que ver también con las sociedades anónimas. ¿Sabés por qué digo? Porque la sociedad anónima no invierte tanto. El Chile tiene un problema gravísimo.
4: Sí.
3: Entonces, si vos no invertís, y los clubes acá nosotros tenemos todavía el tema de que le damos posibilidades a los pibes que son sociedades sin fines de lucro, salvo excepciones, que son sociedades.
4: Pero que también le dan bola a las inferiores.
3: Sí, que le dan bola también exactamente, a las inferiores. Yo no sé en Brasil cómo será.
4: En Chile están devastados.
3: En Chile está muy mal.
4: O sea, en Chile hay empresas que han decidido no poner un solo centavo en las inferiores.
3: Y bueno, y ahí está el tema también. Si, ¿cómo sacas jugadores vos? Si no le das la posibilidad de que vayan a que no vayan a una pensión, no sé, es un tema que cada cual tiene su opinión,
4: decía,
3: y es un estudio grande
4: muy
3: para
4: largo,
3: hacerlo. Sí,
4: muy
3: sí.
4: profundo, porque estamos hablando de un tipo que ha sido una figura dentro del fútbol de Brasil y ha jugado en el fútbol argentino con muy buen paso, diciendo que él no ve a su país siendo campeón del mundo por mucho tiempo. Bueno, es una declaración fuerte.
3: Bueno, la pregunta sería, ¿cuándo vamos a salir campeón del mundo nosotros, acá en la Argentina?
4: Bueno.
3: ¿Quién es el jugador que hoy no puede faltar en la selección argentina? No sé qué opinás de este tema, José Luis.
5: A ver, me pongo de pie. Paulo Silas, qué pedazo de jugador. Pero Paulo Silas me choleó a mí la idea.
4: ¡Epa!
5: Hace como 3 meses, 4 meses que vengo diciendo cuál es el problema de Brasil. No sé si pasará mucho tiempo. Lo han traído a un técnico como Ancelotti para ver si les puede arreglar el problema de hoy, que en Brasil es estructural. No sé si tiene que ver con las sociedades anónimas, si son entidades civiles sin fines de lucro, pero lo cierto y concreto es que hay gente que pone mucha plata, son inversores, son sociedades mixtas, no sé, a eso no lo he estudiado, pero yo veo la realidad. Mirá la lista de concentrados del Flamengo, mirá la lista del Palmeiras, del Corinthians, y te vas a encontrar con que tenés no menos de 10 jugadores sobre un número estimado en 24 concentrados para un partido, que son argentinos, uruguayos, colombianos, ecuatorianos, españoles, portugueses, y a eso sumale que han repatriado, porque tienen plata, a jugadores que vienen de jugar en el Chelsea, en el Manchester City, en el Barcelona. ¿Y los chicos cuándo juegan? ¿Cuándo juegan los pibes en Brasil? Bueno, ese es un problema estructural. Lo digo de Brasil. En su momento en Alemania empezaron a trabajar en una cuestión estructural. Los alemanes siempre fueron muy destacados, entre otras cosas, en el juego aéreo. Y ellos notaron, vía estadísticas, que convertían pocos goles de cabeza y le hacían muchos goles de cabeza. Entonces empezaron a trabajar desde las divisiones formativas para tratar de subsanar ese capital que estaban perdiendo. Es decir, no solamente digo por esto, es una broma lo de Silas, pero está muy bien enfocado lo que él sostiene. Digo, qué sé yo, en Alemania también se pusieron a investigar. ¿Por qué el espectáculo, más allá que ellos tienen un juego muy mecanizado, por qué eran partidos tan chatos, tan aburridos? Y entre otras cosas, fue el motivo por el cual empezaron a traer jugadores de África. Porque los africanos no solamente le daban juego, sino que también la onda que traen. Digo, son temas muy interesantes, muy de fondo, que seguramente en Brasil tendrán que solucionar, porque si no, está creciendo Ecuador, Colombia tiene buenas selecciones, se quedó Uruguay,
3: sí, pero
5: Uruguay se chato.
3: Sí,
5: Argentina sigue largando jugadores, y yo creo que no puede faltar hoy, pero más que nada porque no veo detrás alguno que surja, es el Cuti Romero.
3: Uh-huh. Para vos el Cuti Romero hoy es figura excluyente de la selección argentina.
4: Estoy de acuerdo.
3: Sí, sin ninguna duda, es el mejor defensor de
4: los dos centrales, te diría.
3: De la selección argentina, el otro Lisandro Martínez, sí. Sí, yo creo que Enzo Fernández tampoco puede faltar en la selección.
5: Claro, Macarte, no puede faltar Julián Álvarez, Lautaro Martínez.
3: Sí, estamos dando dos por línea, ¿no? Claro,
4: estamos dando medio equipo, ¿no?
3: No, pero estamos dando dos por línea, los dos zagueros centrales, los dos mediocampistas centrales o armadores de juego y los dos delanteros.
4: Tengo entendido que el Cuti sería
3: el capitán.
4: El capitán, o por lo menos en estos partidos hasta a fin de año.
3: Mirá la lista que da el técnico y que de Ancelotti, que trajo aparejado un montón de inconvenientes en Brasil y críticas inclusive de varios futbolistas, críticas de Thiago Silva, por ejemplo. Los tres arqueros que fueron al Mundial, afuera. Alisson, Ederson y Weverton. Convocó a Hugo Sousa del Corinthians, Morisco de Coritiba y Otavio de Cruzeiro. Además, dejó afuera a Casemiro, para mí no tendría que haber ido al Mundial, Martinelli, Mateus Cunha, Danilo, Alexandro y Fabinho. Además, la ausencia de Neymar. Convocó Sousa, Morisco, Otavio como arqueros, defensores Artu Díaz, Douglas Santos, Gabriel Magalhães, que es conocido, el Arsenal, Jair Marquinhos, Mateusinho, Mauro Júnior, Vitor Reis, Wesley. Muchos que no se conocen, ¿no es cierto? Andrei Santos, Breno Bidón, Bruno Guimarães, Danilo Santos, Douglas Luiz, Gabriel Bontempo. Atacantes, Endri, Estebau, João Pedro, Pedro, Rafinha, Rayán, Samuel Lino y Vinícius Júnior. Es decir que hay muchos futbolistas nuevos en Brasil tratando de la renovación de lo que se está hablando.
4: Sí.
3: Así que bueno, esa es una de las posibilidades. Ole Ladio, yo creo que Scaloni no se va a ir de la selección. Si sale, que vaya a la otra selección, River, dice José Timoteo del Pozo, del Tigre, Formosa. Ole Ladio, equipo, buenas tardes. Para mí, Julián tiene que jugar en lugar de Messi. Abrazo grande. El Pirata Cordobés y un saludo al

0: ¿En serio, Julio, vos pensás que no fue penal el que le hicieron a Correa de Independiente de Mendoza? Ahí estamos viendo otro fútbol, ¿eh? Penal clarísimo.
1: Por izquierda, que entra por izquierda.
0: Claro. Sí, penal. Penal clarísimo. No sé, la verdad que no sé. ¿Cuándo querés que sea penal? Que le amputen las dos piernas al futbolista. Yo no entiendo. Lo de Boca Vélez estamos diciendo lo que dice el reglamento nada más, ¿eh? Después, es un error garrafal de Boca lo que pasó. Ahora le dieron 5 días a Boca. No va a ser cosa que contesten el día 6, ¿eh? Porque como siempre se olvidan de hacer las cosas, le digo porque también el año pasado no dieron la lista de buena fe a tiempo y no pudieron jugar con los refuerzos de Bolivia. Y después, si lo perjudican o lo benefician a River, lo vamos a decir. Yo creo que fue penal, para mí fue penal. No escuché a nadie que haya dicho lo contrario, pero bueno.
1: Además en la televisión, primero dicen no es penal, y cuando ven la repe se corrigen y dicen no, sí es penal.
0: Penal, claro, sí, la pelota estaba a medio metro y el jugador nunca le pega la pelota, le pegó al futbolista de River. Bueno, 11, 38, 70, 74, 85. Está Damián Zárate para las novedades de Boca, y ya voy con San Lorenzo, que está aquí Sergio Cerratea. Vamos con Damián.
1: Vamos con Damián.
0: Hola, Damián, bienvenido.
2: ¿Qué haces, Eladio, querido? Buen jueves, aquí en el segundo tiempo de Pasión Nacional, en el aire de la radio más grande de la Argentina. Estamos en el día previo a lo que va a ser el juego de Boca por la novena fecha del torneo clausura, con un elenco, no está confirmado, ni mucho menos, sí, la lista de concentrados, pero con un equipo alternativo, donde iba a jugar Camilo Rey Domenech, pero tiene lesión muscular grado 2, así que se pierde los próximos partidos. Por lo pronto, el partido de mañana y el del próximo martes, seguro. Y yo creo que, si bien esto se modificó con la nueva medicina, que antes decíamos de jarro 21 días, lesión grado 2, lo imagino volviendo dentro de por lo menos 15, 20 días, a Camilo Rey Domenech. Están convocados en la nómina que hoy dio a conocer Boca Mendieta, que es un volante de 20 años, y Basidalupe, que es un delantero de 19. Además, vuelve Milton Jiménez. No está Camilo Rey Domenech, no está Montero, un pibe de la cantera que fue convocado a selecciones juveniles, y tampoco está Bianco, que lo venimos nombrando, pero que todavía no se metió en la lista de convocados. El posible equipo para jugar mañana en el estadio Alberto J. Armando contra el Ferroviario, yo vislumbro, un equipo completamente alternativo. Bray, porque Montero sigue en Colombia por el cambio de plano, el deceso de su abuela. Gorosito, Figal, Pellegrino, Satas, Alarcón, Belmonte, Palacios, Romero, Villa Valencia. Es el equipo que creo que puede parar el vasco Rodolfo Robarrena. Y una que todavía seguimos hablando del mercado de pases, fue transferido Kevin Zenón al Atlas de México por 6 millones de dólares, por el 100% de la ficha. Boca tiene el 80% de ese dinero que va a ingresar a sus arcas, y Unión el 20%. Hasta ahí, Niato, querido, lo más importante en este jueves, esperando el partido de mañana entre el Ceneice y el Ferroviario. Te mando un abrazo.
0: Abrazo grande, Damián. Bueno, ahí están las novedades de Boca para el partido de mañana, transmisión de Nacional desde las 21. El partido comienza a 9:30 de la noche. Bueno, San Lorenzo de Almagro, Sergio.
1: Bueno, vamos a contar detalles del equipo que está probando Insúa, que está trabajando, pero primero, antes de eso, vamos a escuchar a Marcelo Culota, que charló con nosotros hoy en Pasión Nacional, hablando de dos temas que quiero compartir junto a todos ustedes. El primero es sobre una pregunta que yo le hacía respecto a, bueno, ustedes asumieron, se les va Álvarez rápidamente, fueron a buscar a Muñaín no puede venir porque tenía el problema que no podía dirigir en la Argentina, termina dirigiendo Perazo la pretemporada, aparece Pipo dura 6 partidos, se va, es mala suerte, es error, y él se agarró de lo de Muñaín y dijo lo siguiente, a ver.
3: El caso de Muñaín, nosotros hicimos una consulta, pero nunca confirmamos, y están a las claras las redes de San Lorenzo de Almagro, nunca informamos oficialmente que Muñaín iba a llegar a San Lorenzo de Almagro. Sí consultamos, él no tenía la licencia para poder dirigir en Argentina, y de ninguna manera nosotros confirmamos a Muñaín como técnico de San Lorenzo jamás, después de la ida de Gustavo Álvarez. Entonces, la verdad que algunas o muchas de las cosas que se dicen no son ciertas o no son reales.
1: Bueno, yo se lo decía a Agustín fuera de aire, a Domper. Es más grave todavía lo que dice él. Porque si vos fuiste a buscar un entrenador, vos no tenés que saber si tiene licencia o no, te lo tiene que decir él, lo tenés que averiguar en la situación. Muñain iba a ser el técnico de San Lorenzo y Muñain tenía todo arreglado

0: con un club que había firmado 15 días antes para dejarlo en banda y venirse a dirigir a la Argentina. Ahora, es verdad que San Lorenzo nunca lo anunció oficialmente porque el tipo no llegó ni a la Argentina a firmar el contrato.
1: Claro, claro. Sí, sí, sí.
0: Eso es verdad. Ahora, él cubre, ponele un error de la dirigencia de no conocer si tenía licencia o no, o en la charla no salió hasta que apareció a último momento esta situación y se terminó cayendo, lo que hace más grave, porque San Lorenzo entonces tuvo 3 semanas sin técnico. Porque cuando se va Álvarez, no había arrancado la pretemporada. Arrancaba la siguiente semana. Se va Álvarez, venía Muniain, se estiró todo por esa semana que se negociaba supuestamente con Muniain, y después vino Perazo a hacerse cargo del equipo, dirige la primera semana porque no llegaba Muniain, dirige la segunda semana de la pretemporada porque no decidían el técnico, empiezan a negociar con Pipo Gorosito, entonces dirige una tercera semana de pretemporada y Pipo arranca en la semana previa al debut en el campeonato. Entonces, me está diciendo, está bien, vamos a suponer que es verdad que solo consultaron, sabían que Muniain no era, y tardaron 3 semanas en elegir un técnico para terminar en Pipo Gorosito, que era un técnico obvio en San Lorenzo de Almagro. Digo, me parece que termina siendo por cubrir una situación, un error más grande todavía, que termina repercutiendo en el nivel,
1: sí,
0: del,
1: claro,
0: equipo.
1: Exacto, sin ninguna duda.
0: Y tema 2, hablando de Gorosito, el señor Marcelo Culota, presidente de San Lorenzo, habla ante la consulta de la salida de Pipo Gorosito.
2: Lamentablemente no, nosotros no notábamos el cambio que pretendíamos, que habíamos hablado con él en las sucesivas derrotas que habíamos tenido. No había un cambio que se pudiera ver a simple vista, y eran temas que tienen que ver en lo deportivo, que quedan para dentro de una mesa de departamento de fútbol que tenemos, y que, bueno, coincidimos en que no podíamos continuar de esta manera, y por eso se definió la salida de Pipo Gorosito, a quien le agradecemos también el haber aceptado el cargo de director técnico de San Lorenzo en un momento que también era complicado, allá cuando habíamos tenido la salida por motus propio de Gustavo Álvarez.
1: Bueno, ahí está Culota. Yo le hubiese preguntado a Culota, ¿qué pasa si le va mal a Insúa? ¿Quién se van a ir? ¿Se van a ir ellos, no, los jugadores?
0: Yo creo que lo salva. A ver, si San Lorenzo no clasifica a la segunda parte del torneo, va a terminar dirigiendo la misma cantidad de partidos que Pipo Gorosito, prácticamente.
1: Claro.
0: ¿Qué lo salva a Insúa? Que termina el campeonato ahí y San Lorenzo no juega por 3 meses.
1: Claro, sí, sí. Está bien.
0: Y le da un mercado de pases para ver qué pasa con 3 meses de trabajo.
1: Va a tener tiempo para...
0: Claro, creo que eso le da. La pregunta sería en el arranque del próximo torneo, sí, no en este, respecto a Insúa. Ahora, lo que le pasa a Pipo Gorosito, que es verdad, el equipo no mejoraba, el equipo jugaba hasta peor, tiene que ver con lo que decíamos antes, de una pretemporada que hace...
1: Claro.
0: Un tipo que no era el entrenador de San Lorenzo, que era el
1: los
0: coordinador
1: jugadores
0: de fútbol.
1: Llegaron, tal es así que Farías no lo pudo usar él.
0: Claro, jugadores que pide Pipo Gorosito y que ahora viene un técnico que tampoco pidió jugadores que digas,
1: no,
0: sí, lo quieren,
1: no,
0: todos.
1: No, no.
0: Entonces, la realidad es que hay un montón de fallas en el medio que ahora Insúa tendrá que ver cómo soluciona. Que va respecto a lo que vamos a contar ahora, que son las pruebas que hace Insúa tratando de armar el equipo a su esquema,
1: claro,
0: que es el
1: línea,
0: de 5
1: la famosa línea 3-5. Bueno, ¿cómo es el equipo para jugar con Independiente?
0: De Becky. Lo que probó hoy, práctica formal. De Becky.
1: Por derecha, ¿quién es el lateral volante?
0: Tripiquio.
1: Una pena Tripiquio, porque Tripiquio para mí es un mediocampista, sí, afianzado, y lo ponen ahora en un lugar donde él ya se había olvidado de jugar.
0: Es Tripiquio por derecha y Rodríguez Pagano por izquierda.
1: Perfecto. Está bien, Rodríguez Pagano está bien.
0: Los tres centrales. Arboleda, Amor, que eran los dos centrales titulares, y acá hay que agregar uno.
1: Sí.
0: Pensó en Corujo, el uruguayo.
1: No tiene nivel.
0: Pero no va. Por lo cual, hoy trabajó con el chico Alejo Córdoba, que ha tenido algunos minutos.
1: Sí. El otro pibe se fue, ¿no?
0: ¿Cuál? Montenegro, sí, sí, se fue a Arabia. Que hubiese sido la solución.
1: Claro.
0: Pero
1: desagradecido más, también el pibe Montenegro,
0: sí, sí,
1: ¿no?
0: Sí. Mucha bronca, mucho enojo.
1: Desagradecido, ¿eh?
0: Es más, jugaba con...
1: Porque eso también hay que decirlo, ¿eh?
0: Sí,
1: seguramente los representantes, los familiares, viste, que ven un verde
0: aparte
1: y se tiran de
0: pileta.
1: Aparte
0: un pibe que llevaba jugando menos de 6 meses en la primera de San Lorenzo.
1: Tremendo, tremendo.
0: Bueno, Alejo Córdoba sería el que se metería en esa línea de 3, por llamarlo de alguna manera, entre centrales. Insaurralde, Peruzzi, pero Peruzzi está medio tocado, van a esperarlo, pero le dije que juegue Peruzzi con Insaurralde, Farías, Cuello y Aumendi.
1: Bueno, perfecto. Si no juega Tripiquio ahí, ¿quién puede jugar? ¿Herrera? ¿El pibe Herrera? ¿Ezequiel Herrera? ¿Y Tripiquio podría pasar al medio, salir Insaurralde, si no anda bien Insaurralde?
0: No lo veo.
1: ¿No lo ves?
0: No lo veo.
1: Bueno.
0: Para mí que el Tripiquio queda clavado ahí en este esquema.
1: Bueno, yo creo que es un error, pero bueno, por ahí me equivoco, ¿eh? Veremos. Pero bueno, ¿algo más, Sergio?
0: Nada más.
1: Perfecto, gracias, ¿eh?
0: Cuídese, ¿eh?
1: No,
0: gracias a vos.
1: Gracias a vos, dijo Bochini. ¿Te gusta la línea de 3/5, José Luis?
3: ¿La de San Lorenzo?
1: Sí.
3: Sí, bueno, por lo que explica Sergio, es lo que hay.
1: Es lo que hay, ¿no? Pero para vos está bien lo que hace Insúa, poner esta línea de 3/5, no teniendo quizás un libero ahí en el medio, es decir, un jugador que... Porque no tenés un... Tenés que improvisar.
3: Mira, yo me guío por los viejos maestros, por los antiguos libros del fútbol. Que también lo sostenía respecto de Gallardo cuando no le encontraba la vuelta ahora en su última etapa en River. Primero y principal, cuando empezás a perder, lo primordial, al margen de que sea River y todo lo que había traído, todo lo que había gastado, ¿cómo River va a ser un equipo defensivo? A ver, para cortar eso, los viejos maestros te decían, mira, primero y principal, trata de armar bien una defensa fuerte, una fortaleza atrás, cosa para arrancar, la recuperación, no perder. Y después de a poquito, progresivamente, ya nos vamos haciendo camino al andar, progresando para ya tener aspiraciones de un grande como River.
1: Claro, claro.
3: Pero
1: sí,
3: primero
1: sí,
3: y principal, dejemos de perder.
1: Sí, viste que también se dice de que no nos hagan goles, por lo menos el arco en cero, claro, la base en cero. Por lo menos empezar ahí.
3: Y después darle continuidad a los jugadores. Darle continuidad. Bueno, perdés un partido, perdés otro, pero seguí manteniendo el lateral por derecha, el lateral por izquierda, los centrales, porque si no empezás, hoy pongo a este otro. No, cambiás todo el tiempo. Y ni qué hablar con los técnicos argentinos y ese loco Berretín de copiar modelos de Europa. Línea de 5, 3 centrales, 2 laterales que se proyecten. No le sale una.
1: A mí me parece el tema, José Luis, que a medida que cuando vos llegás a... Una cosa es cuando vos estás bien con el equipo, más o menos, lo tenés en ejemplo, Independiente de Mendoza, hoy, con Alfredo Berti, que ya ganó, que ya tiene un buen funcionamiento, vos podés ir mechando, y si las cosas no te salen, la gente no te va a decir nada. Ahora, vos llegás a San Lorenzo de Almagro y ponés un equipo. ¿Te imaginás que pierde el partido contra Independiente? Que tampoco le sobra nada a Independiente. Se juntan el hambre y las ganas de comer el próximo domingo. Transmite Martín Perazo aquí por Nacional. Bueno, si perdés contra Independiente y después te va mal el próximo partido, que creo que tenés que jugar con Boca ahí nomás a corto plazo, decir, si no haces cambio, como decís vos, y no te va bien, la gente te dice, ¿cómo no hizo cambio? ¿Cómo no cambió esto? Si hace cambio, ¿y por qué hizo cambio? ¿Viste? Porque se opina mucho con el resultado. Tenés cada vez menos crédito los equipos grandes cuando las cosas no van bien, me parece a mí. Es un tema complicado si no le pegás enseguida. Me parece que hace bien Insúa en poner una línea de 3/5, pero hay que ver si tenés las herramientas, los músicos disponibles para esa partitura, ¿no? Hay que ver.
3: Sí, porque, a ver, por lo que yo lo escucho atentamente a Sergio cada vez que habla de San Lorenzo. Y bueno, y se anda buscando en la reserva a ver quién... No es así. Bueno, pero es lo que hay. Entonces digo, el hincha tiene que darse cuenta. Y bueno, pasarle factura, culota. No, pero que el que estuvo antes me dejó una mecha, tengo que pagar deuda y no puedo traer. Y bueno, hermano, si es así, si acá los dirigentes no pagan, no responden con su patrimonio. Y sí, te hiciste cargo. Y bueno, hermano, ahora afrontar la situación. Es decir, y porque si no va a pasar Insu, Gorosito, y después vendrá, qué sé, Romagnoli, y el Beto Acosta, no, porque el Beto Acosta conoce cada rincón del club, y se queman,
1: porque no tenés
3: con qué.
1: Claro, pasa por otro lado. Bueno, ya está Agustín Domper ahí para preguntarle sobre River. Buenas tardes, soy Julio de Gualeguay, saludos. Dice, soy de primera como nacional, aguante Boca, escuchándolo siempre y haciendo pasteles, qué bueno. Hola, Eladio, soy Ariel desde San Pablo, Tucumán. Estamos con mi viejo Orángel, oyéndote a vos y a los muchachos. Hay varios que deben seguir, el Cuti, Lisandro, Dibu, Enzo, McAllister, Lautaro, Julián, pero hay otros que ya no pueden estar por ciclo cumplido, por edad y porque no rindieron del todo. Transición, será difícil, pero se puede, hay material de sobra. Saludos, gracias por tu mensaje, en este caso, Ariel. Mariano, del paraje Entre Ríos, dice acá, hola Eladio, equipo, con respecto al que opinó que le regalaron el penal a River, se nota que jamás pateó una pelota en su vida. ¿Qué opine de Boca? Mejor que le afanaron el partido a Vélez. Les mando un abrazo grande. No, yo no creo que le haya afanado el partido. Bueno, él se refiere al tema reglamentario, seguramente el oyente. Hola Eladio, soy hincha de River, que eliminen a Boca de la Copa Argentina y que pase Vélez, José Timoteo del Pozo del Tigre Formosa. Es un tema controvertido esto de Vélez-Boca, ¿no? Insisto, yo creo que es un error garrafal de Boca, de todos los que están allí, pero no sé si alcanza para quitarle la posibilidad de jugar en la otra instancia, ¿no? Eso es un tema, por eso digo que no es fácil. De las dos formas que fallen, que pase Boca o que pase Vélez, es antipático. Así que ya les digo, así que cualquiera de las dos me parece a mí que trae aparejado polémica. Vamos con River, está Agustín Domper. Hola Agustín, bienvenido, te escuchamos atentamente.
4: Hola Eladio, qué gusto saludarte en esta edición especial de Pasión Nacional Segundo Tiempo. River, que va a repetir el equipo este sábado en Tucumán a las 17 con público millonario. Hoy se vendieron la mayoría de las entradas, mucho público de River en Tucumán, y obviamente costó conseguir entradas, pero se vendieron en la jornada de hoy más de 100.000 pesos la entrada para ver al millonario. Poncio va a repetir el equipo, ya que el volante central seguirá siendo Fausto Vera. Aníbal Moreno no se ha recuperado y no va a viajar y no formará parte de los concentrados. En relación a Bustos, ya rescindió contrato y se despide del club millonario. La seguimos mañana. Abrazo enorme.
1: Abrazo enorme, Agustín. Bueno, tremenda la expectativa en Tucumán. Hubo algunos inconvenientes. Vamos a tratar de comunicarnos con Mariano Carabajal, para ver qué novedades hay sobre Atlético Tucumán y sobre la venta de entradas, porque parece que hubo algunas entradas falsas. Vamos a ir a la pausa. Estamos preguntando, con el retiro de Messi, quién es el jugador que hoy no puede faltar en la selección argentina. 11-38-70-74-85. 11-38-70-74-85. Estamos hasta las 8 de la noche aquí en Radio Nacional.
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0: Estamos en Pasión Nacional, nos pone en el aire la hermosa Natalia Bravo, está Pato y Patricia en la producción. Y bueno, vamos a ir a Tucumán. Negro, hablábamos de Tucumán recién y ya está Mariano Carabajal. Hola Mariano, querido, bienvenido, ¿cómo estás?
1: El año querido, el abrazo para vos y para todos los compañeros. Un Atlético Tucumán que espera por River, no solamente por el plantel, sino también por el público visitante.
0: Bueno, qué expectativa, ¿no? Estaba leyendo que había algunos problemas con las entradas. Parece que estaban apareciendo entradas falsas, ¿puede ser?
1: Sí, totalmente. Bueno, eso es importante aclarar. Hay 2.000 entradas de las 5.250 que pidió River para venderla en Buenos Aires. De esas 5.250, entonces quedan 3.250 que comenzaron a ser vendidas hoy en Liga Tucumana de Fútbol, van a continuar mañana de 9 de la mañana hasta las 14 horas. Y creen que si hay un remanente, el sábado hasta antes de la hora del partido se van a vender también algunas entradas, pero creen que se van a agotar las entradas para los visitantes. Y lo que sí tiene que saber el público de Atlético Tucumán, porque las entradas que han sido publicadas en redes sociales son para hinchas de Atlético Tucumán. Atlético Tucumán no puso a la venta entradas generales, porque el acceso al sector de Chile y La Prida y también Bolivia son para aquellos que son exclusivamente socios de Atlético Tucumán. Sí, Atlético pone a la venta un remanente de entradas que son plateas, que tienen un valor de 160.000 pesos, pero no está vendiendo entradas generales, entradas para el sector de La Prida y de Chile en este caso, porque el sector Bolivia va a estar destinado para los hinchas de River. No hay entradas a la venta, o sea, si le ofrecen generales a los hinchas de Atlético Tucumán, no compren, solamente hay entradas plateas a la venta, y cuestan 160.000 pesos, al igual que el precio de las entradas plateas para los hinchas de River. Es algo que está aclarando Atlético, porque el que compra, claro, esa entrada general no va a poder entrar.
0: No va a poder entrar, exactamente. Ahí está la estafa. Bueno, va a recaudar mucho dinero Atlético. ¿160.000 pesos era la entrada para ir a ver a River y Atlético?
1: Sí, plateas, ¿no?
0: Plateas.
1: También tenés un sector de general.
0: ¿La general cuánto? ¿80?
1: 110, como sí. Banfield. 110.000 pesos.
0: Bueno.
1: Sí, así que bueno.
0: ¿Cuánto piensa recaudar Atlético con todo esto?
1: Bueno, multiplique 110 por 5.000 y 160 por 250 entradas. Ajá. Y da una cifra de unos millones importantes. Ahora no recuerdo la cifra porque la leí en su momento cuando hice el cálculo.
0: Mucho cero, ¿viste? No, mucho cero.
1: Sí, dijiste. Mucho cero. Muchos millones que
0: te asustaste.
1: Le van a servir a Atlético para cubrir algunos algún parche económico.
0: Claro,
1: para
0: claro,
1: Atlético
0: claro.
1: Tucumán, que tiene tantas necesidades también. No es el Atlético sólido económicamente hablando de años anteriores, sino que se la tiene que ingeniar. Y bueno, una de las posibilidades de recaudar era público visitante, y el partido frente a Rosario Central también se espera público visitante, así que bueno, son los dos partidos que estaban previstos para este segundo semestre con público visitante. En cuanto a lo deportivo, Lario, te paso una data rápida.
0: Dale.
1: Falcioni piensa poner el mismo 11 que jugó frente a Racing, repetiría equipos, por lo que Ingolotti será el arquero, Di Plácido en la defensa por la derecha, Vallejo y Cleber Ferreira los centrales, Nacho Galván sería el lateral por izquierda, en la mitad de la cancha Leonel Vega será el volante de contención, el Aucha Godoy para generar el juego, por un costado por el derecho Renzo Tesuri, por la izquierda Franco Nicola, un poco más adelantado para hacer compañía de Leandro Díaz, Nicolás Lamendola, y como le decía, el loco Leandro Díaz como único referente de área.
0: Bueno, sí, le fue muy bien el primer tiempo contra Racing, el segundo tiempo sufrió un poquito, pero lo terminó ganando al partido el otro día en Avellaneda, y está muy bien Atlético, está sólido.
1: Sí, bueno, este es el equipo ideal, ¿no?
0: De
1: Falcioni, y además aclaró en conferencia de prensa que algunas veces no hace los 5 cambios, no es de caprichoso, sino porque tiene un plantel muy corto, así que cuando le faltan algunas piezas de este 11 ideal, Atlético lo sufre en cuanto al desequilibrio en alguna de las líneas, o se queda sin peso ofensivo cuando no juega Leandro Díaz, o se queda sin equilibrio en la mitad de la cancha cuando no juega Vega, y lo sufre como contra Sarmiento de Junín, y en la defensa cuando no juegan los centrales también lo sufre, así que bueno, hoy tiene el equipo ideal y espera conservarlo porque se viene Copa Argentina también el próximo miércoles en cancha de los Andes, jugando frente a Independiente Rivadavia de Mendoza por los cuartos de final.
0: Perfecto, Mariano, una línea de San Martín de Tucumán.
1: San Martín y sus necesidades, Eladio, la necesidad de ganarle Agropecuario para acercarse a puesto de reducido. Es una triste realidad de San Martín, que hoy está fuera de los ocho, no está peleando ni por el segundo ascenso.
0: Posta, qué pena, ¿no? Qué mala campaña. ¿Le quieres preguntar algo a Mariano José Luis?
2: No, simplemente que el de Alderete y el de Novetinger no saben sumar. ¿Para qué tiene los dedos? ¡Qué vergüenza! ¡Me hace pasar!
0: Nos llevamos aritmética. ¿Te acordás que era aritmética, no es matemática?
1: Por algo estudié comunicación, diría.
0: Claro. ¿Para qué está la calculadora?
1: Exacto. Pero para mañana se lo prometo, para mañana le voy a hacer los cálculos, vamos a pasar la cifra, porque es más o menos un poco más de la cifra que en su momento publicó Banfield. La cifra supera esa, la de Atlético Tucumán, porque pone a disposición 250 plateas.
0: Claro, ahí está la diferencia. Bueno, Mariano.
2: No, digo, qué lío, ¿no? Con el tema de las entradas. Por favor, háganla más fácil, más sencillo. Digo, que redes sociales, que no, que esto, que de acá, no, que allá, que el cargo del servicio por el cargo de servicio. Qué manera de complicarle la vida, por Dios. Es decir, van tantas entradas allá, obviamente son para los barras. Es decir, la gente común no va, van ellos. Es decir, con la selección argentina pasa lo mismo. ¿Qué manera de complicarle la vida a la gente? Digo, no sé, ¿no habrá otra manera más sencilla que pueda hacer una buena recaudación en Atlético, que puedan ir los hinchas de River y no hacerla tan embromada?
0: Sí. Bueno, gracias, Mariano.
1: Abrazo grande para el Negro, para buen Eladio.
2: Abrazo.
1: Un gusto, como siempre.
0: La seguimos. Bueno, recordamos que River va a Tucumán y Central Córdoba de Santiago del Estero, Negro viene para acá, para Buenos Aires, en este caso, porque va a jugar mañana con Boca. Está Daniel Carranza allí en Santiago del Estero. Hola, Dani, bienvenido, qué gusto tenerte.
3: Eladio, querido, un saludo grande para vos, para el Negro, para toda la gente que está escuchando la radio. Es así, Central Córdoba ya está allí en Capital Federal, ¿no? Porque partió cerca de las 16 horas desde Santiago del Estero, ya está allí esperando lo que va a ser el partido de mañana frente a Boca en la Bombonera, con la idea de sumar después de haber perdido en condición de local frente a Independiente. Perdió 1-0, recordemos, el equipo de Sebastián Domínguez, y que ahora quiere buscar sumar allí en la Bombonera para tratar de escaparle a lo que tiene que ver la zona del descenso, sobre todo en la tabla general, ¿no?
0: Claro, Dani, ¿cómo forma el equipo? ¿Y si pierde, corre peligro Domínguez?
3: No, por ahora creo que no corre peligro Sebastián Domínguez, teniendo en cuenta que estos dos últimos partidos eran con dos equipos grandes, más allá de que Independiente no venía bien, y bueno, Boca, más allá de que va a presentar un equipo alternativo, es Boca, ¿no? Y creo que en los papeles está que se puede perder tranquilamente. Va a haber una modificación en Central Córdoba, habría una modificación, el ingreso de Leo Sequeira en lugar de Ezequiel Naya sería la única variante que presentaría Sebastián Domínguez. El equipo sería con Alan Aguirre en el arco, en la parte defensiva Santiago Moyano por derecha, Alejandro Maciel y Facundo Mancilla los centrales, y por izquierda el paraguayo Darío Cáceres, en la mitad de la cancha Fernando Martínez, Matías Vera, Marco Iacobelli, Lucas Altita González, y adelante Diego Barrera junto con Leo Sequeira. Ese sería el posible once titular de Central Córdoba para enfrentar a Boca mañana en la Bombonera.
0: Excelente, Daniel, gracias.
3: Un abrazo grande.
0: La seguimos.
2: Abrazo
0: grande, Daniel. Daniel Carranza desde Santiago del Estero con las novedades de Central Córdoba. Bueno, vamos a ir con el Racing Club de Avellaneda, que no viene bien. Fabián Codevila nos cuenta las novedades de la Academia aquí en Pasión Nacional hasta las 8 de la noche.
4: Hola, Eladio, un gusto saludarte a vos, a los compañeros y a los oyentes de Nacional en todo el país. Para hablar de la actualidad de la Academia, en apariencia una semana tranquila, aunque la turbulencia va por dentro. El partido del domingo es trascendental para lo que viene en Racing, Eladio, porque más allá de sentir el apoyo dirigencial y de los propios jugadores, así lo expresó Juan Pablo Voivoda, él sabe que tiene una de las últimas cartas para continuar como técnico de Racing, porque ha perdido mucho, porque Racing está último en su zona, porque está 24 de 30 en la general, datos que ya hemos aportado. El partido con Huracán pasa a ser realmente determinante y todos lo saben. para enfrentar al Globo, el equipo va a ir, me parece a mí, Eladio, y vos estuviste en cancha, con los mismos cambios que produjo durante el transcurso del partido el propio Voivoda, digo, de la derrota del último encuentro en el cual estuviste en la cancha, y es por eso que me da la sensación de que Cambeses será el arquero, Canavo, Matías Pérez como primer marcador central, Marcos Rojo y Nacho Rodríguez. En el medio, por lo que se vio en la práctica hoy, se vislumbra que Lodico podría reemplazar a Ortigosa. En el centro del campo, Leonel Pérez. Y la otra duda es Saracho o Miljevic. En la delantera, Lautaro Díaz, el hijo del ropero. Maravilla Martínez. Y otra duda inexplicable para mí, ¿no? Porque no hay ningún justificativo que haga que Conegni siga siendo titular. Es realmente oprobioso el presente del exjugador de San Lorenzo, de Godoy Cruz, que viene de España, por el cual Racing pagó casi 4 millones de dólares. Pero la duda está, ¿es Conegni o Vergara? Un dato relevante, Eladio, que se conoció en las últimas horas, tiene que ver con Cambeses, que es récord mundial. Porque en Racing le patearon 7 penales en los 90 minutos y atajó 6. Por liga, 5 de 5, todos. Se censaron 12.675 penales de 16 ligas del mundo, más de 1.500 arqueros y no encontraron otro igual. Un oasis en el medio del desierto, ¿no? Como para resaltar el arquero que en algún momento fue citado por Scaloni y al cual le dieron minutos. Eladio, un abrazo grande, nos reencontramos en cualquier momento.
0: Abrazo grande, Fabián. Estamos en Pasión Nacional. Buenas noches, querido. Los escucho de Tartagal. Soy Darío. ¿Cuándo juega River? El sábado, 5:30 de la tarde, transmitimos aquí por Nacional en Tucumán ante Atlético. Nico Paz, jugadorazo, talento, madurez y compromiso con la Celeste y Blanca. Creo que llegó su momento, dice José. Gracias, José. Hola, amigos de Nacional. Si ese penal le hubieran cobrado para Boca, ustedes, los periodistas, estarían pidiendo cárcel para Ramírez. Basta, muchachos. ¿Alguna vez van a opinar sin la camiseta de River puesta, Sergio? No coincido, pero bueno, está bien, Sergio, es tu opinión. Buenas tardes, Eladio. Buen programa, saludos a todos. Tito Montero, abrazo. Gracias, Tito. Vamos a estar haciendo el partido de Atlético Tucumán River el próximo sábado aquí por Radio Nacional. ¿Qué pasa en Independiente, Rubén Santos? No hay una buena noticia para el Rojo, ¿verdad?
5: Eladio, querido, ¿cómo va? Te mando un abrazo grande. Las noticias que tienen que ver con Independiente hablan de una mala para un chico de las inferiores que se rompió los ligamentos cruzados. Estamos hablando de Joel Medina. Independiente tiene, a través de esta cuestión, la posibilidad de hacer una nueva incorporación. Están viendo los directivos si, charlando con el técnico, obviamente con Charles Viera, si es necesario buscar a otro jugador. Habrá que ver cuál es la decisión final. Pensando en el equipo, Arias podría volver a la titularidad, hablamos del colombiano, el lateral derecho dejaría su lugar Godoy, y ayer lo decíamos, Chimi Ávila tiene la chance de reemplazar a Tempone como el 9, reemplazante de Gabriel Ábalos. También desde el entorno de Mateo Pérez Cursi niegan, o por lo menos dicen no tener ninguna noticia sobre alguna que anduvo dando vueltas por ahí, que tenía que ver con que el fútbol mexicano estaba interesado en él. Desde el entorno del jugador dicen no saber absolutamente nada, no haber recibido ninguna comunicación. Así que por ahí pasa todo lo que tiene que ver con la vida del Rojo, pensando en el partido del próximo domingo 7:15 en el Libertadores de América, enfrentando a San Lorenzo. Abrazo grande, Eladio.
0: Abrazo grande, Rubén. Las novedades del Rojo. Estamos con José Luis Romero en Córdoba. Hola, Eladio, equipo. Acá Carlos, el hincha y socio cervecero. Complicada la situación de Quilmes. De querer pelear por el reducido a pelear por el descenso. Fuerte abrazo. No anda bien el cervecero. Es difícil el torneo de la Primera Nacional. Son como 700 equipos. Tenés que ganar 1000 partidos y apenas llegás a mitad de la tabla. Así es muy difícil. Vamos a ir ahora con Nacho Sansoa, Rosario, en la parte final de Pasión Nacional.
6: El saludo de siempre, compañeros, y el abrazo grande para todo el equipo del segundo tiempo de Pasión Nacional, nuevamente con la información del fútbol de la ciudad de Rosario. Arrancamos con el mundo de Newell's Old Boys. Habló el presidente de Newell's, Ignacio Boero, y se refirió a la posibilidad de que Lionel Messi vuelva a vestir la camiseta rojinegra. Esto dijo el primer mandatario leproso.
7: Una decisión muy personal de él. Por supuesto que él está atravesando un momento personal, creo que difícil por todo, por haber dejado la selección, por lo que le pasó con el papá y todo eso, y no es momento ahora de andar con estas cuestiones. Y bueno, será una cuestión de ver cómo se van desarrollando las cosas, y ojalá algún día se pueda dar realmente de él, y que nosotros vamos a estar siempre con los brazos abiertos para recibirlo, y ojalá, porque es un sueño de todos los leprosos que Lionel juegue Newell. Pero bueno, ya te digo, no hay que apurarlo, hay que respetar sus tiempos, su vida, su familia y esperar.
6: Ahí pasaba Ignacio Boero, la palabra del presidente, que todavía mantiene la ilusión por el regreso de Lionel Messi, al igual que todo el mundo rojinegro. Desde lo futbolístico, mañana a las 5 de la tarde, Newell's inaugura la fecha 9 del fútbol argentino, recibe a Vélez en el Coloso Marcelo Bielsa, afuera Escobar por lesión, el ingreso de Russo en el sector izquierdo de la defensa, afuera también Mateo García, que sufrió la rotura de ligamentos cruzados de la rodilla derecha, también afuera de la nómina, y se pierde todo el campeonato. El 11 para enfrentar a Vélez será con Josué Reinati en el arco, Ortega, Gianetti, Carrizo y Jerónimo Russo, Rodrigo Herrera y Luca Regiardo en la mitad de la cancha, Walter Mazzanti por derecha, Guch y Solari, arriba el zorro Matías Cócaro, el equipo de Fran Darío Kudelka, el árbitro será Nicolás Ramírez, se juega mañana a las 5 de la tarde frente a Vélez en el Coloso. Si cruzo la vereda, hablo de Rosario Central, porque el domingo el canalla visita al Don José de la Giovana, se entrena el equipo de Jorge Almirón de cara a ese duelo para volver a la senda del triunfo. La última vez que marcó un delantero de Rosario Central en el torneo corría el mes de mayo. Tiene que levantar los pagaré del gol el conjunto canalla, que a las 14:45 del día domingo se va a medir a Tigre. El árbitro será Andrés Merlos. Compañeros, la seguimos. El abrazo grande desde la cuna de la bandera. Con la información del fútbol rosarino, Nacho Sansó.
0: Excelente, Nacho. Estamos en la parte final. Bueno, mañana Negro empieza con 3 partidos en la 9ª fecha. Newell's Vélez, lo dijo recién Nacho, a las 5. Después juega Defensa y Justicia, Gimnasia de Mendoza, 7:15 y 21:30. Transmite Nacional, Boca, Central Córdoba de Santiago del Estero. ¿Vos pensás, José Luis, que Messi puede llegar a jugar con la camiseta de Newell's antes que se retire?
2: A ver, si fuera hincha de Newell's, me moriría porque termine su carrera acá. Yo no sé, es muy difícil. Ha tenido un cierre dorado, como se lo merecía Lionel Messi. Y volver a jugar en Newell's, en River, en Boca. Sí, al principio, che, ¿cuándo nos toca jugar con Newell's? Lo quiero ver a Messi. Che, en Mendoza, en Córdoba, en Santa Fe, en Neuquén, queremos ver a Messi. Vengan a jugar acá. Y viste, y después ya empiezan, sí, que los árbitros que lo ayudan a Newell's, porque está Messi, porque Chiqui Tapia. Y es jodido venir acá. Si fuera otra cosa, te diría, estaría hermoso que venga.
0: Sí, es una buena, yo no sé si, la verdad que no me preocupa mucho tanto el entorno de lo que dicen las demás hinchadas, me preocupa si él realmente quiere venir a, no sé cómo estará Messi hoy en día con la muerte del viejo, ¿no? Porque
2: sí,
0: falte tu papá, viste, que te acompañó siempre, no debe ser nada fácil. A cualquiera que le falte el viejo, siempre te pega un cimbronazo grande. Y bueno, no sé, la verdad que no sé. Además ya tiene más de 39 años y el fútbol argentino no te regala nada. Así que bueno, lo que decida él va a estar bien. Pero sería bueno que cierre, que aunque sea juegue algunos partidos con Newell's. No digo que juegue un campeonato entero, pero por lo menos algunos partidos para su despedida del fútbol sería muy, muy lindo. José Luis, la seguimos en la próxima. Que tengas un buen cierre.
2: Igualmente para vos, Eladio, un fuerte abrazo.
0: ¿Relatás este fin de semana?
2: El sábado, Talleres con Unión.
0: Bueno, que sea un buen partido y que la pases bien. Gracias.
2: Bueno, muchas gracias, querido, abrazo.
0: Abrazo grande, José Luis Romero de Córdoba. Como siempre, agradecido aquí, en este caso, a Natalia Bravo en la puesta en el aire. Gracias a Pato Zulce, a Patricia Brañeiro, a Chelo Díaz y Charly Simbile en Control Central, Hernán Abella, toda la gente que trabaja en Control Central. Nosotros nos reencontramos mañana a las 7 de la tarde. Que tengan una muy buena noche y que la pelota siga rodando en Nacional, como siempre. Chau, muchas gracias. Hasta mañana a las 7 aquí en Pasión Nacional. Chau.

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2: Temperatura 18 grados 4 décimas. Bomberos voluntarios de Paraná se sumaron al sirenazo nacional para reclamar fondos adeudados. Las sirenas se activaron a las 10 para visibilizar la situación que atraviesan numerosas asociaciones. Desde el sector sostienen que parte del dinero previsto por ley había sido recaudado, pero aún no había llegado a todos los cuarteles. Jorge Vallejo, referente de Bomberos Voluntarios de Paraná, explicó que la institución local participó de la protesta en respaldo a los establecimientos afectados. Estamos reclamando y en solidaridad con el resto de los cuarteles porque no han cobrado los subsidios, señaló. Argentina registra la tasa más alta de suicidios de su historia. El país registra una tasa de suicidios del 11,8% cada 11,8 cada 100.000 habitantes, la más alta de su historia y por encima del promedio mundial estimado por la Organización Mundial de la Salud, según informes del Observatorio de Política Criminal y del Ministerio de Salud. En el informe se detalló que por primera vez esa cifra supera las muertes producidas por otros hechos violentos en el país, mientras que la Asociación Argentina de Salud Mental calificó la situación como alarmante y advirtió que esto exige respuestas urgentes, sostenidas e integrales. La costanera este de Santa Fe llevará el nombre de Lionel Messi y proyectan una escultura en su homenaje. El Consejo Municipal de Santa Fe aprobó este jueves una ordenanza que denomina Paseo Costanera Lionel Messi al sector de la costanera este, una de las zonas más representativas y turísticas de la ciudad. La nueva denominación alcanza el espacio urbano comprendido desde el extremo sur de la avenida Alicia Moró de Justo hasta la barranca que constituye el límite natural norte de la avenida Néstor Kirchner. La normativa incluye dentro del paseo las calzadas, veredas, playas y espacios verdes que forman parte de este sector costero que tiene al puente colgante como una de sus postales más emblemáticas.
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2: Temperatura 18 grados 4 décimas, humedad 50%. Cielo algo nublado.
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3: En LT14 esta es la información necrológica. Falleció en Paraná a la edad de 77 años la señora Susana Beatriz Alarcón. Los restos de Susana Beatriz Alarcón son velados en Echagüe 727, Sala A, y sus restos serán inhumados mañana a la hora 11:15 en el Cementerio Solar del Río. El cortejo partirá a la hora 10:40, exequias a cargo de Cochería Lamprat y Compañía, SRL. En LT14, esta fue la información necrológica.
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20 horas, 8 minutos en la República Argentina, el mar más grande que hay. Nos canta Patricia Sosa en el comienzo musical de este día jueves 10 de septiembre de este año 2026 junto a Ezequiel Roldán, junto a Matías Núñez, Horacio Izaguirre, que están en la parte técnica. Bueno, en las noticias lo tenemos a José Luis Fernández, Jorge Nina Duarte y en la locución Carlos Baptista, que se va a sumar después de las 9 de la noche. Mi nombre es Juan Carlos Karschmidt y vamos a invitarlos a ustedes desde ya a que se contacten, a que manden mensajes de texto, de audio. Todos están invitados a escribirnos y a dejar los audios al 343-520-1260. Ya vamos a abrir la ventana en un ratito y conocer los datos actuales del tiempo y además informarte cómo se viene el pronóstico, porque hay novedades de lluvias que se estarían acercando, que estarían llegando a nuestra región, así que de eso vamos a hablar en minutos nada más, porque atención, aumentó en un 70% el porcentaje de estas tormentas fuertes que están muy cerquita en las próximas horas, por no decir en la madrugada del viernes y la mañana del viernes también. Pero después mejoran las condiciones con la llegada de un frente frío, pero todo el detalle te lo voy a comentar después de la música que llega ahora con Diego Torres y Vicentico. Usted.

20 horas, 18 minutos. David Lebón junto a Julieta Venegas nos decían, puedo sentirlo. Y nosotros, hoy te comentaba sobre los datos del tiempo, que lo vamos a actualizar. En este preciso momento nos da la información de que ha bajado

Temperaturas bajas sin lluvias. En el caso del día sábado, 9 grados de mínima, máxima de 17 con mucha nubosidad. El domingo 7 de mínima, máxima de 14, cielo parcialmente nublado. El lunes mínima de 8, máxima de 18. El martes mínima de 9 con máxima de 20. Y el miércoles que viene, que ya es miércoles 16 de septiembre, 20 grados de máxima con mínima de 8 grados. Es lo que nos dice la información, reiteramos, del Servicio Meteorológico Nacional, que está anticipando el descenso, bastante descenso de la temperatura, pero con la llegada de lluvias, por lo menos a Paraná. Los otros días hubo un descenso sin lluvias. Bueno, en este caso, precipitaciones se están anticipando a partir de las primeras horas del viernes, a partir de la madrugada de este viernes 11 de septiembre. La música llega en LT14 con Pedro Aznar, Media Verónica.

0: Imágenes paganas, virus en vivo, cuando son las 20 horas 28 minutos en este jueves 10 de septiembre. Un día muy importante para los fieles aquí en Paraná porque las reliquias de San Carlo Acuti llegaron a Paraná con una caravana de fieles. Las reliquias, recordamos, de San Carlo Acuti llegaron a Paraná, fueron recibidas con una caravana que partió desde la parroquia San Agustín hacia la comunidad de Santo Domingo Savio. Sacerdotes, representantes de la iglesia y fieles participaron de la actividad, que estuvo también una misa. Antes del inicio del recorrido, el párroco de San Agustín, Miguel Ángel Céspedes, explicó que la llegada tuvo un significado muy particular para la comunidad religiosa debido a que las reliquias que anteriormente, recordamos, se encontraban en Santo Domingo Savio, habían sido robadas. Durante esta semana hicimos entrevistas por la tarde que iban, bueno, adelantando, ¿no?, la llegada de lo que tiene que ver a estas reliquias a Paraná luego de haber sido profanadas, robadas, bueno, donde explicaban también que en esta ocasión ya se iban a colocar con un vidrio blindado para evitar que nuevamente sean robadas. Así que es un momento muy especial tener nuevamente acá en Paraná las reliquias de San Carlo Acuti. Un grupo de personas de Buenos Aires las trajo para depositarlas en la parroquia Santo Domingo Savio, explicaron desde la comunidad sacerdotal de la capital provincial. Son las 20:30, hacemos la pausa, compartimos la información y ya volvemos.
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2: Temperatura en Paraná, 16 grados, 7 décimas. La Nación traspasó la infraestructura ferroviaria a la provincia. El Gobierno Nacional formalizó la transferencia del ramal U15 de la línea General Urquiza mediante resolución del Ministerio de Economía. La Administración de Infraestructuras Ferroviarias asumió la gestión de las vías y el control de la circulación entre Paraná y La Picada. El servicio de este tramo ferroviario acumula un total de 4 meses de suspensión consecutiva desde su interrupción en mayo de 2026. Dictan el procesamiento con prisión preventiva para Daniel Rosatelli. El juez federal de Paraná, Leandro Ríos, resolvió la medida judicial este 10 de septiembre contra el comisario y otros 4 hombres. La investigación penal vincula a los imputados en una organización destinada al transporte de más de 1.300 kilos de marihuana. El magistrado dispuso además embargos económicos sobre los bienes de los involucrados por montos de hasta 12.250.000 pesos. El INDEC confirma una baja en la inflación de agosto. El índice de precios al consumidor se ubicó en el 1,7% mensual y acumuló un 33,5% en los últimos 12 meses. El registro oficial mostró una desaceleración de 0,4 puntos porcentuales respecto al 2,1 medido en julio. Los precios regulados aumentaron un 2,2% por subas en servicios, mientras que las categorías estacionales descendieron un 0,9%.
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2: Temperatura 16 grados 7 décimas, humedad 56%. Cielo parcialmente nublado.
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Fuego en el Fuego, Eros Ramazzotti, 8 de la noche con 38 minutos. Bueno, y hoy la creación de la provincia de Entre Ríos cumple 212 años. La fecha remite al año 1814, cuando el director supremo Gervasio Antonio de Posada firmó el decreto que estableció formalmente la provincia. El historiador Rubén Burlot repasó un poco el contexto, los acontecimientos que marcaron aquel proceso. Dijo: hoy es el aniversario de la formal creación de la provincia de Entre Ríos. Según detalló, Posada separó de la Intendencia de Buenos Aires dos territorios, el correspondiente al actual Entre Ríos y el de Corrientes. En el caso de entrerriano, se estableció a Concepción del Uruguay como la capital de la provincia. Sin embargo, el historiador aclaró que aquella disposición no significó el comienzo de la autonomía entrerriana. Entre Ríos ya había conseguido su autonomía el 22 de febrero de ese año a través del combate de Espinillo, y allí se enfrentaron fuerzas vinculadas a Buenos Aires con las entrerrianas que respondían a José Gervasio Artigas. Así que bueno, después estuvo la historia de la influencia, ¿no?, de Artigas y los pueblos libres. Explicó que el decreto de septiembre de 1814 debe interpretarse dentro de las disputas políticas de la época. Buenos Aires buscaba disminuir la influencia que Artigas ejercía sobre Entre Ríos y Corrientes, territorios que se encontraban vinculados a el proyecto federal. Así que bueno, la nueva jurisdicción funcionaría como una provincia intendencia, por lo que su autonomía era limitada, y los gobernadores intendentes eran nombrados por el gobierno de Buenos Aires, es decir, en ese momento por el directorio, precisó el historiador. Y en aquellos años todavía no se había declarado formalmente la independencia argentina, que llegaría ya en el año 1816. Así que bueno, hoy entonces la provincia de Entre Ríos cumple 212 años. 20:40 minutos, llega ahora La Oreja de Van Gogh y El Primer Día del Resto de Mi Vida.

Miranda nos deja tu misterioso alguien, 16 grados 7, la temperatura en Paraná, humedad 56%, presión 1001 hectopascales, viento del noreste 13 kilómetros por hora, cielo parcialmente nublado. Y vamos a ver qué pasa en el país, donde se registra la temperatura más alta en este momento, en San Ramón de la Nueva Orán, en la provincia de Salta, 26 grados la temperatura a esta hora, y Posadas en Misiones 23 grados. Mientras que la temperatura más baja en la Argentina, y es bajo cero lo que se está registrando en Río Grande, Tierra del Fuego, 2 grados bajo cero y una térmica que alcanza los 7 grados bajo cero. También mucho frío por Esquel, Chubut, 2 grados de temperatura, una térmica de 1 grado 5 décimas bajo cero. Y otros lugares donde el frío se hace presente en este momento es en Río Negro, en Bariloche, 4 grados con una térmica de 6 décimas. Son algunos de los datos que tenemos a través del Servicio Meteorológico Nacional. Y ahora llega Soraya, quédate.

0: Bueno, y así pasaba Amaral y el universo sobre mí cuando nos estamos despidiendo. Bueno, pero la invitación queda, porque ustedes saben de que la música continúa. Está Ezequiel Roldán, está Matías Núñez, Horacio Izaguirre. Ya llega en un ratito José Luis Ferrando y Jorge Línea Duarte. Y Carlos Baptista, por aquí con nosotros. Carlos, buena noche.
1: Bueno, ya casi despidiéndote, cerrando la jornada o la noche para vos y el descanso. Y yo te tomo la posta y la seguimos un ratito más. Ahí con los chicos que acabas de mencionar ahí del otro lado del vidrio, en el control, los chicos del informativo. Y bueno, siempre haciéndole compañía en la última partecita del día a nuestros oyentes.
0: A la audiencia. Bueno, estaba viendo, mira, miro la pantalla por un lado, veo algo de, dice, recuperaron el histórico púlpito de la Catedral de Paraná que estaba en el Museo Histórico Provincial.
1: Mira,
0: esto por un lado.
1: Sí.
0: Y después por lo de Acutis también.
1: Toda una novedad.
0: Que vos has participado. ¿Te acuerdas que hablaste con el padre el otro día también?
1: Con el padre Walter Miniguti, claro, que ha estado de mucha actividad esta mañana.
0: Muchísima.
1: Hoy, porque llegaron las reliquias de Carlito Acuti.
0: Sí, sí.
1: Estaba la mamá por acá.
0: Exacto.
1: Las trajo personalmente ella, la mamá de hoy santo.
0: Sí.
1: Carlos Acuti trajo las nuevas reliquias. Recordaremos el momento triste en cuando fueron robadas las anteriores que estaban en la parroquia Santo Domingo Sabio. Entonces ahora, bueno, se repusieron.
0: Vos sabés que ayer le hacíamos una nota y los otros días también.
1: Sí.
0: Como que el padre Miniguti pasa a ser alguien más de la radio, un compañero de trabajo parece.
1: Sí, pero decía, porque
0: dice,
1: es es macanudísimo, sí.
0: Y yo le pregunté, dice, buena pregunta, mi seguro, digo, bueno, van a tener en cuenta que si se robaron las anteriores.
1: Claro,
0: que
1: claro.
0: Dice, sí, vamos a hacer algo blindado.
1: Exacto, dice. Exacto.
0: Claro, porque abren la iglesia y la gente entra y ellos no están controlando.
1: Hay cámaras y demás.
0: Sí, pero
1: y se ve el momento
0: que...
1: preciso en que cuando por allí hacen alguna fechoría de esas, pero lamentablemente...
0: Y que nunca se encontró la anterior.
1: No volvió a encontrarse, no. una pena, pero bueno.
0: Bueno, lo cierto es que participó mucha gente, hasta estuvo, ¿sabe quién? Tatico Paniagua.
1: Mira, Isidoro, Tatico Paniagua
0: están las imágenes,
1: es un feligrés muy asiduo a la Santo Domingo Sabio.
0: Totalmente.
1: Lo he encontrado ahí.
0: Dijo hoy Fisore, dice, mira, ahí está
1: sí,
0: Tatico. Lo vio en las imágenes.
1: Muy bien.
0: Bueno, nos estamos despidiendo. Suerte, y ya llega Carlos, así que a quedarse con la música y ahora llegan las noticias.
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3: La temperatura en Paraná, 16 grados 7 décimos.
4: El Partido Justicialista expulsó a las senadoras Nancy Miranda y Gladys Domínguez.
3: El Consejo Provincial resolvió la sanción hoy tras una recomendación del Tribunal de Disciplina.
4: La medida penaliza el voto de las legisladoras a favor de la reforma previsional y la Ley de Obra Social de Entre Ríos.
3: Ambas representantes provinciales conformaron bloques alternativos fuera de la estructura del peronismo entrerriano.
4: El mapa de la deuda reveló que 136.725 entrerrianos registraron mora en el mes de julio.
3: El informe del Centro de Economía Política Argentina detalló que 570.971 personas mantuvieron obligaciones financieras en la provincia.
4: El dinero impago sumó 343.706,44 millones de pesos y representó el 23,95% del total de los deudores.
3: Los departamentos del norte registraron índices de morosidad de entre el 16 y el 25%, mientras que en el sur se ubicaron entre el 6 y el 12%.
4: El INDEC informó que la canasta básica total aumentó un 2,6% en agosto.
3: Un hogar de cuatro integrantes requirió 1.605.497 pesos para evitar la pobreza y más de 726 mil pesos para no caer en la indigencia.
4: La variación acumulada de la canasta básica total desde enero alcanzó 22,7% con un incremento interanual del 38,3%.
3: El valor asignado por adulto equivalente se ubicó en 519.578 pesos para la línea de pobreza y 235.103 pesos para la de indigencia.
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4: 16 grados 7 décimas la temperatura, humedad 56%, presión 1001 en hectopascales, cielo parcialmente nublado.
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